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4: Hola, ¿qué tal? ¿Cómo están? Nosotros encantados comenzando una nueva edición de Futuro Abierto en la radio pública, en Radio Nacional de España. Saludos muy cordiales. María del Puerto Martín está en los controles, Ángeles Vandrés y Esther García Tierno están en la redacción y en el micro de Futuro Abierto. Carlos Rufo es nuestro productor. En el nombre de todos ellos y en el mío propio, Tato Puerto, les damos la bienvenida más cordial en el comienzo de esta nueva edición de Futuro Abierto. La igualdad entre hombres y mujeres sigue avanzando en nuestro país, pero todavía quedan muchos obstáculos por superar, como por ejemplo el reparto equilibrado en las tareas domésticas y en el cuidado de niños y mayores. La conciliación familiar, la adopción de jornadas laborales más razonables y la educación son, entre otros, pilares fundamentales para desarrollar una sociedad más justa y armónica. Hoy en Futuro Abierto hablamos de la igualdad entre hombres y mujeres y también del reparto de diferentes tareas. Escuchamos ya el informe de Ángeles Vandrés.
5: Quienes tenemos ya una provecta edad vemos los anuncios de detergentes, aspiradoras, limpieza o alimentos con cierta alegría. ¿Se acuerdan de aquel estropajo Scotch Brite? La mujer terminaba cantando, ya no puedo estar sin él. Cada uno de ustedes tendrá un anuncio en la memoria y todos ellos nos servirán para darnos cuenta de que las cosas han cambiado. Quizá no tanto como quisiéramos, pero sí mucho. Ahora en los anuncios, los hombres limpian, cocinan, hacen la compra o se ocupan de los niños. Está claro que solo son anuncios, pero quiere decir que ya no es solo la mujer el objetivo que persigue el mensaje, sino que los tiempos exigen que ellos asuman las tareas del hogar. Con todo y con eso, las actitudes son recalcitrantes. Las cifras del último barómetro del Centro de Investigaciones Sociológicas, CIS, sobre igualdad son irrefutables. La investigación pregunta por el reparto de las tareas domésticas y el cuidado de menores y dependientes y vuelve a demostrar que las mujeres son las principales encargadas de limpiar, cocinar o hacer la compra. Ellas dedican casi 3 horas al día de media frente a las 2 horas de los hombres. En concreto, 172 minutos las mujeres y 126 de los hombres. Pero en el cuidado de los hijos, los días laborables, la distancia entre los dos sexos aumenta. Mientras las mujeres dedican 412 minutos a sus hijos, ellos ocupan unos 228, o sea, 3,7 horas de su tiempo, es decir, la mitad. En cuanto a los mayores, la brecha es menor, pero también existe. La publicidad implica a los hombres, pero parece que el efecto tarda un poco más que la emisión. Si preguntáramos a nuestros padres o abuelos sobre este asunto, la perplejidad sería enorme. Y los datos del Centro de Investigaciones Sociológicas nos parecerían excelentes. Y aunque las comparaciones son odiosas, estamos obligados a comparar. Por ejemplo, con los países de nuestro entorno, en donde los datos son mejores, pero no perfectos. Las mujeres siguen dedicando más tiempo a las tareas del hogar que el hombre, aunque la diferencia de tiempo entre una y otro es menor. Para enriquecer el debate, apuntamos una teoría.

0: teoría que sostienen algunos neurocientíficos. El desequilibrio en el reparto de tareas del hogar no tiene tanto que ver con el dinero o el tiempo, sino con la noción psicológica de las asequibilidades, con cómo percibimos las cosas como tentadoras o vinculadas a ciertas acciones. Por ejemplo, el hombre no ve las migas, nosotras sí, y por eso las recogemos. Está claro que las desigualdades entre hombres y mujeres se reducen en España, en casa, en el trabajo, en las relaciones personales, pero algunos hombres se preguntan, ¿a qué precio? En el informe del Centro de Investigaciones Sociológicas, el 44% de los varones se lamenta de que las políticas de igualdad han ido tan lejos que sus actuaciones están permanentemente en el foco, casi criminalizados, dicen ellos, y que ahora son ellos quienes están discriminados. Son los más jóvenes los que tienen esta percepción, y los expertos recuerdan que son ellos los que están más expuestos a las redes sociales y a los mensajes más populistas. En cualquier caso, la cifra es preocupante y ha dado argumentos a quienes han criticado la estrategia del gobierno y de la anterior ministra de Igualdad, Irene Montero, a la que han acusado de lanzar un mensaje de enfrentamiento entre géneros. Vamos a ver ya qué opinan nuestros expertos en Futuro Abierto.
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2: Hoy en Futuro Abierto hablamos de igualdad, de mujeres, de hombres y del reparto también de tareas domésticas, del cuidado de mayores, del cuidado de la infancia, y lo hacemos con auténticos especialistas. En la emisora de Radio Nacional de España, en Madrid, aquí a mi derecha se encuentra Laura Sagnier. Bienvenida, Laura, ¿cómo estás?
3: Muy bien, muchas gracias.
2: Gracias por acudir a nuestra llamada. Eres investigadora y divulgadora, activista por igualdad de oportunidades para las mujeres. A ti este dato del Centro de Investigaciones Sociológicas, ese 44% de hombres de diferentes edades que se sienten ahora discriminados, ¿qué te ha parecido? ¿Te cuadra? ¿Es mucho? ¿Es poco? ¿Cómo lo ves?
3: Pues mira, Tato, tengo la suerte de haber realizado una investigación por mi cuenta con la consultora PRM Market Intelligence.
2: Ah, sí. ¿Cómo lo habéis hecho, la investigación?
3: Pues mira, hicimos una investigación con 2.000 personas.
2: ¿2.000 personas?
3: Hace justamente un año, 1.000 hombres y 1.000 mujeres. Y no me han sorprendido nada los resultados, porque voy a compartir contigo dos de este estudio, que es muy reciente.
2: Bueno, un momento. ¿La investigación ámbito ceñido a una comunidad autónoma, en este caso a Cataluña, o en todo el país, o cómo?
3: No, es ámbito nacional.
2: O sea, muy parecido al CIS, entonces.
3: No, totalmente. Vale. La única diferencia es que nosotros empezamos a entrevistar a la gente de 18 años y el CIS ha ido un poco más abajo y ha incluido a los de 16, pero vamos.
2: Vale.
3: Es muy comparable y además es en el mismo tiempo.
2: Uh-huh.
3: Entonces, había dos preguntas en nuestra investigación que están relacionadas con este tema. Una tiene que ver con tu reacción o tu proximidad al feminismo. Y la palabra feminista genera rechazo al 62% de los hombres, pero al 42% de las mujeres.
2: Quizás no está, semánticamente igual no está bien explicado lo que es el... Entiendo que el feminismo es una lucha histórica por la igualdad.
3: Exacto, este es un dato.
2: Ya,
3: entonces,
2: vale.
3: Queríamos también tener la opinión de qué pasa cuando hablamos de lo que hay por detrás y no con ningún término.
2: Vale.
3: Y la pregunta era, ¿tú crees que en España mujeres y hombres tienen las mismas oportunidades o que no las tienen? Los que dijeron no las tienen son el 70% de las mujeres y el 48% de los hombres.
2: Vale.
3: Cuando combinamos ambas informaciones, el resultado es que en España las personas que creen que hablar de desigualdades ya no tiene sentido son un 37% de los hombres y un 19% de las mujeres, datos uh-huh. que están muy cerca de los que acaba de...
2: Muy parecidos.
3: Muy parecidos, ajá. O sea, entre el 37% que teníamos en esta investigación y el 44% del CIS, estadísticamente podemos ver que realmente hay muchos hombres que están pensando que no tiene ningún sentido seguir hablando de estos temas porque ya hay igualdad.
2: Bueno, entiendo que tú no piensas lo mismo, de que haya igualdad plena. que queda mucho por hacer. Se ha avanzado mucho en los últimos decenios, lo hemos dicho en el informe, pero que quizá todavía queda mucho por hacer. Por ejemplo, el tema del reparto de las tareas domésticas, los niños, los mayores, los papás, los abuelos, todo esto.
3: Pues sí, mira, en esta misma investigación evaluábamos todos los ámbitos que hay en la vida de las personas, de hombres y mujeres, e identificamos que hay 20 brechas que están penalizando a las mujeres.
2: ¿20 brechas?
3: 20.
2: ¿Te las sabrás de memoria?
3: Bueno, no me las sé de memoria, pero realmente el poner cifras a cada uno de estos ámbitos me ayuda a mí cuando estoy explicando, porque mi proyecto solo va de explicar, oye, que no, que la ley sí que es muy igualitaria, pero que la realidad es todavía muy, muy desigualitaria, ¿no? Y es por eso que te enseño las cifras para que lo podamos.
2: Vale, luego hablaremos de cómo se puede implementar, porque efectivamente una cosa es que tú saques un decreto ley o una ley de ámbito nacional, lo que tú quieras, pero luego hay que llevarlo a las casas, llevarlo a las fábricas, llevarlo a los centros de trabajo, a los centros de educación, que entiendo que en todo este tema la educación, Laura, aunque luego lo vamos a tocar, es fundamental.
3: Sí, yo luego lo hablamos con calma, pero sí. Yo creo que son dos pilares los que hay que resolver. Uno es en casa. En casa hemos de ser realmente equitativos. O sea, las parejas que conviven han de ser equitativos en la realización de las tareas domésticas y de los cuidados. Que este es un foco del que nadie, ningún político nos va a librar. O sea, somos mujeres y hombres que nos hemos de poner de acuerdo. Por lo tanto, es todavía más complicado.
2: Inciso, sabrás que en Alemania Federal hace años se estableció por ley.
3: Sí, pero ¿quién viene a controlar cómo se reparte? O sea,
2: un policía.
3: Y yo creo que aquí también hay un tema de educación.
2: Ya.
3: Pero bueno, luego hablamos.
2: Vale, pues más invitados en la mesa de Futuro Abierto. Interviene precisamente una paisana tuya desde Radio Nacional de España en Barcelona, Gemma Altel. Bienvenida, Gemma, ¿cómo estás?
4: Hola, buenos días, muy bien.
2: Psicóloga social, feminista, fundadora de G360, que es una consultoría social y de género. Gemma, estas cifras te han sorprendido, ¿no te han sorprendido? ¿Cómo está el tema?
4: Bueno, yo para añadir algunas cuestiones a lo que ya ha comentado Laura, bueno, este es el titular que se ha elegido, digamos, ¿no? Uh-huh. Y no es casualidad que se haya elegido este titular en la mayoría de medios, pero habría varias cosas que decir sobre este titular. De entrada, que la formulación de esta pregunta es tendenciosa, si lo miramos más desde un punto de vista técnico, o sea, no había tampoco la misma pregunta en el sentido contrario, digamos, o está inducida, ¿no? O sea, en la medida que la gente cuando está contenta contestando encuestas, bueno, hay una cierta fatiga en la respuesta de la encuesta y entonces determinadas formulaciones ya facilitan esa respuesta.
2: ¿Quieres decir, vamos a aclarar esto porque es muy importante, ¿quieres decir que puede haber habido una mala interpretación por parte de determinados medios de comunicación?
4: Bueno, más que nada que han querido destacar esta parte, sin embargo, otras preguntas del CIS están hablando de que hay más de un 54% de los hombres que están a favor de la igualdad y un 78% de los hombres que reconocen que hay desigualdades, ¿no? Entonces, también son datos a destacar que se han destacado menos.
2: Vale.
4: Y por último, otra cuestión más concreta que creo que también hay que ponerla encima de la mesa es cuáles son los perfiles de hombres que están aproximando a esta posición si lo cruzas con los partidos políticos que han votado. Y esta es una evidencia que también habrá que tenerla en cuenta, digamos, ¿no?
2: Hemos visto un poquito el resumen de ese barómetro del CIS. Básicamente, entiendo, por resumir mucho, hombres votantes de los partidos de derecha tienen una postura, digamos, menos a favor de la igualdad o piensan que ya se ha hecho todo, y hombres votantes de partidos de centro o de izquierda podemos decir que están más a favor y que piensan que todavía no se ha conseguido todo.
4: Exactamente. Evidentemente, el machismo, digamos, y la estructura patriarcal que subyace a toda esta cuestión, hemos sido educados todos y todas en este tema, ¿no? Y esto tiene que ver también con lo que comentaba Laura al final, de qué pasa en nuestras vidas privadas, ¿no? Que a veces también nos ponemos unos retos complicados teniendo en cuenta que hemos sido educados en un determinado modelo. Pero dentro de eso hay determinadas miradas o modelos políticos que están legitimando, ¿no?, una mirada más machista o continuar con unos valores más machistas que otras miradas. Esto es así. Por otro lado, y si me permitís la ironía, no deja de ser curioso, ¿no? Casi un oxímoron, que la formulación de la pregunta es si hay demasiada igualdad, cuando la igualdad por principio no puede ser demasiada.
2: Claro.
4: ¿No? Es decir, si es igualdad, es igualdad.
2: O es igual o no es igual.
4: Claro, entonces de lo que estamos hablando es hasta dónde toleran los hombres que se pongan en cuestión sus privilegios, sus tradicionales privilegios. ¿Hasta dónde lo pueden aceptar? Pero esto no se ha formulado así tan abiertamente porque seguramente ya no era políticamente correcto.
2: Bueno, decía...

0: Sí.
1: Decía Ángeles Vandrés en su introducción, los países de nuestro entorno. Siempre cuando decimos nuestro entorno, estamos pensando en Europa, lógicamente. Uh-huh. Hay modelos más avanzados, quizá en el norte de Europa, centro de Europa. A España le queda mucho por recorrer en este campo, como en muchos otros, pero esto no va solo de España. Por ejemplo, en el mundo occidental sigue habiendo muchos problemas, países como Estados Unidos, Australia, Reino Unido, en fin, que queda mucho por hacer, ¿no, Gemma?
2: Sí, sí, por supuesto. De hecho, bueno, no estamos tan mal. Es decir, dentro de Europa, en el índice global de brecha de género, que no contempla tantas brechas como comentaba Laura, pero sí algunas importantes, estamos en la sexta posición. Es decir, que bueno, podría ser peor, sí, sí, desde luego.
1: ¿Y la educación de niños y niñas?
2: Mira, la educación es fundamental, pero, perdonad, es un clásico que llevamos nombrando hace décadas. Entonces yo creo que ya más allá del tema de la educación tenemos que hablar de la educación universitaria de los maestros y maestras y la consideración de la educación como ámbito feminizado de profesión, digamos, en nuestro país y en general en el mundo, pero especialmente en nuestro país. ¿Qué quiero decir con esto? Que poner maestros y maestras, sobre todo maestras, a pretender dar una educación coeducativa y igualitaria, teniendo en cuenta que no la han recibido ni en su infancia seguramente, ni tampoco en su educación universitaria, es muy complicado. Y si aquí le añadimos que la formación y la profesión de profesor o profesora de primaria, ¿no?, para ir al inicio, está poco valorada en nuestro país, creo que aquí tenemos un cóctel complejo. Entonces yo creo que debemos también ser valientes en este tema y pensar que la educación no irá ni de dar cuatro talleres, ni de introducir, por ejemplo, ¿no?, juguetes no sexistas en las aulas de educación infantil. Es algo mucho más profundo que tiene que ser transversal a todo, a cómo juegan en el patio, a cómo son las relaciones entre ellos y ellas, si así los niños hablan más en la clase o las niñas. Y eso requiere de una formación profunda. Entonces, bueno,
1: quizá también de tiempo, puedo deducir yo, a lo mejor a algunos oyentes, quizás un tema de generaciones, de que pasen una, dos, tres generaciones educando en la igualdad.
2: Claro, es decir, por un lado tenemos que ir a medidas más de choque que empiecen a generar cambios, que creo que en cierta medida, o yo casi diría en gran medida, se está haciendo, pero si no hacemos medidas más profundas, que no son tan cortoplacistas y que al final quizá no son tan visibles, pero que son las que realmente transforman, no va a ser un cambio profundo realmente.
1: Uh-huh. Bueno, pues Laura se está mordiendo los labios, quería intervenir enseguida, pero me queda por presentar a nuestro tercer invitado, si me permitís, que es Santiago Fernández y que interviene desde nuestra emisora de Radio Nacional de España en Murcia. Bienvenido, Santiago, ¿cómo estás?
3: Muy bien, encantado de estar aquí y participar en esta tertulia.
1: Muchas gracias por acudir a nuestra llamada, portavoz de AHIGE, Asociación de Hombres por la Igualdad de Género. ¿Cuándo se fundó vuestra asociación?
3: Pues allá en 2001, en julio del 2001, un compañero desde Andalucía, que empezó a tener inquietud sobre los comportamientos masculinos en relación a nosotros mismos y también en relación a la construcción de la igualdad, y a partir de ahí fuimos convergiendo hombres de distintos puntos del país y desarrollando la actividad que hacemos.
1: Han pasado aproximadamente 24 años, Santiago, casi un cuarto de siglo. Me imagino que vuestro proceso también no ha sido sencillo. Me imagino que al principio habéis tenido que lidiar, o incluso ahora, con muchas incomprensiones, con boicots, no lo sé, cuéntanoslo.
3: Bueno, es un proceso largo, porque también es un proceso largo el nuestro propio de reflexión y de ir defendiendo en cada uno de los temas que la construcción de la igualdad supone, porque hablamos muchas veces de estas igualdades formales, ¿no?, que tienen que ver con el reparto de tareas, que tienen que ver con la brecha salarial, que tienen que ver con incluso con los modelos de relación, pero tenemos que tener en cuenta que toda la construcción de lo que significa ser hombre o de lo que ha significado ser mujer desde el patriarcado, ¿no?, que es un modelo de relación social que nos ha atravesado milenariamente y que determina nuestras formas de mirar y nuestras perspectivas de mirar, pues hace que el cambiar las miradas suponga un reto que imprime primero la necesidad de revisarnos a nosotros mismos. Y este es un viaje.

0: cuando estamos hablando del cambio en los hombres, ¿no?, de posicionamiento, que tiene mucho que ver con, digamos, con la fundamentación que el patriarcado hace de cómo somos, ¿no? Y ese abandono que tenemos de la mirada del otro en esa idea de que ocupamos un espacio de privilegio, de predominio, de directivo, que se nos ha naturalizado de tal manera que cualquier cosa que nos desfocalice de ahí se nos supone un cuestionamiento directo. Y esto es una de las tareas primeras que hay que trabajar a la hora de dirigir los mensajes a los hombres y de construir una pantalla en la que los hombres vean reflejadas las oportunidades que tenemos en la travesía de la construcción de igualdad.
1: Bueno, Santiago, hay muchas reflexiones, hay muchos análisis, algunos expertos y expertas dicen que el patriarcado está haciendo mucho daño a los hombres también, e incluso hay investigaciones de diferente tipo. Hay quienes hablan del cerebro, de la construcción del cerebro, que viene desde hace decenas de miles de años en la especie humana, y algunos intentan justificar esas diferencias, esos roles, incluso por la configuración del cerebro, que ya nos meteríamos en un campo que es la neurociencia, las situaciones de peligro, el grupo, la caza, el fuego. Hay quienes incluso defienden que estamos configurados de una forma diferente, incluso a nivel de cerebro, y que por ahí también pueden explicarse muchas diferencias, pero eso no es óbice para que avancemos en la igualdad, en la educación, en plantearlo de una manera más inteligente. ¿Qué piensas?
0: Bueno, lo primero, que el recurso de lo biologicista es un recurso arcaico. Eso es lo primero que pienso. Es verdad que no solo se nos transmite el color del pelo, de los ojos, es verdad que tenemos una transmisión comportamental. Es real. Y bueno, la neurociencia está ahí para reflejar cómo funcionan determinados mecanismos. Pero una cosa es con la tendencia que puedes nacer, o con la memoria que puedes nacer, y otra cosa es si el medio te permite desarrollarlo o no. Es decir, cuando tú puedes nacer con una tendencia, pero si en el espacio donde naces los comportamientos que tienes alrededor te van diciendo que no es apropiado, pues seguramente empezarás a generar mecanismos alternativos, porque si hay algo que el ser humano tiene es la capacidad de cambio, la capacidad de adaptación y sobre todo la necesidad de generarse en construcciones de vínculo. Entonces, habrá que repensar cuáles son esas construcciones de vínculo. Cuando estamos legitimando unas relaciones de vínculo sustentadas en un patriarcado que da predominio a los hombres, pues a lo mejor ese argumento nos sirve. Pero si queremos transformar eso, pues tenemos que transformar esa mirada, y esa mirada tiene que estar basada en un mensaje que diga, vale, puedes nacer con un código, pero de ti depende qué tipo de persona te quieres construir y qué tipo de entornos quieres construir para desarrollar tu vida. Para desarrollar tu vida tanto en lo personal y en lo próximo como en la construcción social. Y eso es una responsabilidad de todas las personas, y de todos los hombres y de todas las mujeres, el crear en qué modelo de sociedad queremos vivir. Y en este sentido tenemos una diferencia muy grande. Las mujeres llevan 300 años cuestionando el modelo y nosotros estamos aquí, como dicen por ahí, pelando la pava. Y pelando la pava es que más mostrando el sentimiento de incomodidad sobre esas nuevas ideas de modelo de relación que de estar pensando si realmente estamos sustentando un modelo social justo, un modelo social equitativo, un modelo de sociedad comprensivo, un modelo de sociedad sostenible. Es decir, hay tantos aspectos en los que la igualdad tiene un desarrollo de cambio tan grande que negarlo es decir, ¿en qué pantalla fija nos hemos quedado?
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1: Hoy en Futuro Abierto estamos hablando de las mujeres, los hombres y la igualdad y también el reparto de tareas. Y lo estamos haciendo con auténticos especialistas. En la emisora de Madrid, a mi derecha, Laura Sagnier, es investigadora y divulgadora, activista por igualdad de oportunidades para las mujeres. En la emisora de Radio Nacional de España, en Barcelona, se encuentra Gemma Altel, psicóloga social feminista, fundadora de G360, consultoría social y de género. Y en la emisora de Radio Nacional de España, en Murcia, está Santiago Fernández, que es el portavoz de la Asociación de Hombres por la Igualdad de Género. Hechas las presentaciones y las primeras intervenciones, Laura Sagnier, hace tiempo que quería intervenir. Adelante, Laura.
4: Bueno, a ver, es que cuando hablamos del tema de la educación, yo lo que creo es que tenemos que ir a un foco mucho más amplio que no considerar solo la educación reglada, que es en lo que estamos acostumbrados a pensar. Entonces, los especialistas en estos temas dicen que en la educación hay cuatro piezas que son fundamentales. La primera es la reglada, pues desde el parvulario hasta el instituto y luego la universidad, los que pasan por la universidad. Pero es que además tenemos el entorno familiar, que es importantísimo y que muchas veces nos olvidamos, ¿no? Antes Santiago hablaba de que tenemos la responsabilidad como personas de escoger cómo queremos ser, pero aquí hay una responsabilidad que tienes como padre o como madre cuando traes a una criatura a este mundo, que es ser consciente de que tú estás educando a esa persona y que si quieres que sea una persona de bien, no son suficientes los conocimientos que se les está dando en la escuela, ¿no? Entonces, aparte de
1: esto... Es decir,
4: esto,
1: que una familia que tiene una niña y un niño, pues educación igualitaria. Si la niña recoge su cuarto, el niño que lo recoja y que haga la cama, que hagan lo mismo.
4: Exacto. Y este es un ejemplo, pero el desequilibrio que hoy niños y niñas ven en muchas relaciones de pareja,
1: claro,
4: es el peor ejemplo. Porque
1: el modelo que tienen de los padres, claro.
4: Claro, entonces ya se les está educando mal, ¿no? Entonces aquí, vale, tendríamos muchísimos ejemplos, pero para mí el tema es... Que a veces lo de tener hijos es muy, muy banal, o sea, no se plantea con la exigencia que... O sea, no es el colegio el único responsable de la educación, claro, en todo lo que no es materias, ¿no? Entonces, estas serían las dos primeras piezas, pero es que además hay un tema muy importante que es el entorno de iguales, que se llama, que es las personas que están con mis hijos y hijas. Entonces, este es también un elemento fundamental en su educación, porque todos los que hemos tenido adolescentes sabemos que hay una época en la que hay que cruzar los dedos, porque el entorno ese de amigos va a jugar un papel muy importante, ¿no?
1: Es decir, si tu hijo se junta con amigos machistas, vamos a decirlo claramente, pues tiene muchas posibilidades de convertirse en un machista.
4: A no ser que tú le hayas dado, en el periodo que todavía te escucha, los argumentos correctos para que pueda explicar...
1: Y las herramientas necesarias.
4: Para que se pueda defender en su tesis si es la contraria.
1: Y esto,
4: ¿no?,
1: nos lleva a lo que decía Laura, me parece a mí, siguiendo la argumentación, que es complicado cuando las mismas mujeres y los mismos hombres hemos recibido educaciones que vienen desde el patriarcado históricamente.
4: Exacto. Entonces, por eso hay que hacer un esfuerzo adicional para querer la palabra esta tan famosa de deconstruirse. Entonces, la cuarta y última pieza, que no por eso es menos importante, es todo lo que tiene que ver con medios de comunicación, con redes sociales, que se hace muy mal en muchos casos.
1: Gemma está escuchando atenta. ¿Quieres intervenir? Gemma, adelante.
5: Sí, no, evidentemente tengo claro que la educación es mucho más amplia que la educación formal. Mm. Lo que pasa es que quería poner el foco justamente en que estamos pidiendo, precisamente, porque creo que esto lo había apuntado yo antes, precisamente si partimos de la base que todos y todas nos hemos criado, hemos nacido y estamos viviendo en una sociedad patriarcal, si no cambiamos esa base sobre la cual podemos educar distinto, es decir, podemos pretender que padres y madres, y debemos pretender que padres y madres eduquen de forma igualitaria, pero ahí ya iríamos también a un terreno que Santiago yo creo que ha profundizado de forma muy acertada, ¿no? Como si no hay un trabajo personal en esos padres y madres, cada uno de nosotros y nosotras, sobre cuál ha sido nuestra socialización de género, o sea, cómo hemos aprendido y hemos introyectado, digamos, ese género en nosotros y en nosotras, que en cada persona toma una forma distinta, ¿eh? Es decir, en unas tomará más el sentimiento de culpa, en otras la sexualización como tendrá más peso. Si no hacemos ese trabajo previo personal, es muy difícil que podamos, es decir, no va, como ya decíamos antes, no va solamente de que hagan las tareas exactamente iguales, porque nunca va a ser exactamente igual si no nos damos cuenta que las diferencias muchas veces y las desigualdades están en los matices. Entonces, para eso sí que debemos realmente no solamente hacer ese trabajo personal, sino que ese trabajo personal tienen que estar haciéndolo todas las personas que vayan a estar en contacto con aquellos niños, niñas, adolescentes que están en periodo, digamos, más abierto a la recepción. Evidentemente,

0: Realmente es un cambio que se puede hacer más en cualquier punto de la vida, ¿no? Estoy totalmente, evidentemente, en consonancia con el tema de los medios. Es básico. Creo que hacemos poca didáctica. Algunas o algunos pues tenemos espacios y eso afortunadamente pues nos ayuda, pero muchas veces se hace desde un lugar, a mi modo de ver, más beligerante que didáctico, como decía, ¿no? Y creo que sí que, por ejemplo, el espacio de hoy más reposado pues permite hacerlo mejor. Quería también, si es posible, ¿no? Sí. Orientar también el debate hacia una de las cuestiones que ha apuntado Santiago hacia el final, y es en señalar esta idea que esto, la transformación feminista, no va solamente de las igualdades entre hombres y mujeres, sino evidentemente va más allá, ¿no? Y es otra forma de mirar el mundo. Y en ese sentido, cuando se apuntaba al tema de los vínculos, ¿no? El hecho de poder mirar tanto hombres como mujeres a una sociedad desde la construcción de los vínculos, desde la construcción del pacifismo, de la sostenibilidad ecológica, todo eso también forma parte del feminismo. Y por tanto, es desde ahí donde podemos también acompañar a los hombres a que se unan a una lucha que debe ser global.
1: Laura ha hecho una definición más o menos que recorre pues todos los pilares de los del proceso de socialización, ¿no? Y a mí me gusta mucho hablar de la socialización inversa, ¿no? Porque parece que hay una imagen en la que, no sé, como que llegamos al mundo y hay ahí un proceso socializador que te coge, te pega una batida en el cerebro y te devuelve patriarcal. Pero esto es una construcción que empieza de abajo arriba. Yo cuando digo que empieza de abajo arriba, lo digo precisamente por lo que Laura también comentaba de la importancia de las referencias de la paternalidad, ¿no? Y de la maternalidad. El proceso de socialización empieza de manera inconsciente y se asimila en un estadio en el que el ser humano no tiene desarrollo cognitivo. Es decir, que todo lo que se hace es una impresión de la experiencia vital que tienes desde tu mundo inmediato, y tu mundo inmediato empieza por papá y mamá y luego todos los seres que circundan en nuestro mundo más próximo, ¿no? Y en ese proceso estamos adquiriendo todas las formas, y no las adquirimos como concepto, sino las adquirimos como memoria experiencial, que además se graba de alguna manera en el cuerpo y que después van a aparecer de forma automática.
2: Y de ahí, Santiago, si me permites, porque queremos escuchar también a Laura y a Gemma, de ahí sí. La importancia, Gemma, tú eres psicóloga social, de los 7 primeros años de vida, dicen muchos expertos, decís. Esas impresiones a las que aludía Santiago.
0: Sí, por supuesto, claro. Es que el proceso de socialización de género, aunque le llamemos como queramos, es algo que empieza de forma inconsciente, evidentemente, claro. Y con las interacciones con el padre y la madre, efectivamente. No solamente con las interacciones. A ver, yo como psicóloga y además como terapeuta feminista, claro, solamente cómo se transmiten las emociones, cómo se puede transmitir una emoción con la lactancia, con la mirada, con los gestos, con el tipo de caricias, cómo se coge. Es que ya hay estudios que demuestran cómo cogemos distinto o cómo abrazamos distinto a un niño cuando nace como niño o niña, a una niña, ¿no? Por tanto, evidentemente. Entonces, por eso cuando intento explicar, lo que pasa que, bueno, tampoco es fácil, ¿qué forma concreta ha tomado, digamos, ese aprendizaje de género en cada uno y cada una? Es un proceso terapéutico, es un proceso personal íntimo, porque, claro, está mucho en el ADN, en el sentido metafórico, ¿no? Está en el inconsciente prácticamente. Entonces, bueno, no es fácil de reconvertir, digamos, aunque es evidentemente posible.
2: Laura, te escuchamos.
3: Bueno, a ver, yo voy a un consejo práctico, y es que creo que una manera de convencer o de empezar el movimiento de una forma en casa, e insisto mucho que yo estoy convencida de que la igualdad empieza en casa. Si no logramos que las parejas sean equitativas, no vamos a conseguir cambiar las cifras, porque las leyes ya están y ahora solo hay que cambiar las mentes de las personas, que como vosotros que sois expertos en este tema habéis explicado, es muy complicado. Entonces yo lo que, desde que empecé en este proyecto, me di cuenta de que la gente necesitaba herramientas para poder poner esto en práctica. Y hice dos cosas. Una, inventarme un concepto que es la losa de hormigón, La losa de hormigón es un concepto que viene a indicar esa carga que soportan muchas mujeres que están

0: realizando el doble o el triple de cargas que su pareja. En España están soportando esta losa de hormigón con respecto a la pareja con la que viven y hombre, en este caso, centrándonos en hombres, lo están soportando el 62% de las mujeres que viven con un hombre. Yo lo que propongo para erradicar esta losa de hormigón es una herramienta que se llama el termómetro de la equidad. El termómetro de la equidad es una herramienta que consiste en unas preguntas que tiene que responder la pareja que convive, hombre-hombre, mujer-mujer o hombre-mujer, y lo contestan juntos. Se tarda en contestar de 8 a 10 minutos.
1: ¿Lo tienes hecho? ¿Se lo puede descargar la audiencia?
0: En mi página web, www.laurasagnier.com, hay una pestaña que es termómetro de la equidad. Lo puedes hacer de forma gratuita y no te vamos a pedir a cambio ni un email para facilitar la... Entonces, ¿qué está pasando? Al terminar el termómetro, tienes un indicador de 0 a 100, donde 0 es tu pareja no es nada equitativa y 100 es muy equitativa. Está funcionando muy bien porque sirve de punto de partida en esta discusión con una herramienta que es objetiva. O sea, no es el hombre que le dice a la mujer, oye, estás exagerando.
1: Ya.
0: Y está funcionando tan bien que no lleva ni 2 años funcionando y ya le han contestado casi 9.000 parejas de 34 países y hay terapeutas de pareja que lo están utilizando en pareja.
1: ¡Qué bueno!
0: Y sirve. Sirve para iniciar esta conversación de cosas que a la mujer le preocupa y que no sabe cómo comunicar, que este es uno de los problemas por los que las mujeres estamos... soportando esta carga que es muy...
1: Que decías que es la losa de hormigón.
0: La losa de hormigón.
1: Losa de hormigón. Santiago, me quedan 10 minutos y tenéis que intervenir los tres. Santiago, te pregunto directamente, las redes sociales, así globalmente, creo que están proyectando demasiados modelos sexistas, demasiada cosificación de las mujeres, también de los chicos. Te pido una opinión al respecto.
2: Sí, claro, las redes sociales lo que hacen es responder a lo que el mundo está demandando. Y el mundo lo que está demandando es pues una exposición del éxito continuo, de la belleza continua, de la capacidad y la felicidad continua, y en esa construcción se desarrollan todo el tipo de mensajes. Si eso lo mezclas con los mensajes de las construcciones patriarcales, pues el resultado es la bomba.
1: Esto daría la explicación de Laura y del CIS, que empezábamos el programa, que quizá la gente joven está retrocediendo en estas políticas de igualdad, en este sentimiento, están pensando de otra manera, ¿no? Laura, sí, adelante.
0: Pues a ver, es que yo lo que creo es que hay un dato de mi investigación que me dejó cao, y es que con todo lo que se ha hecho y con todo lo que yo veo que se hace, pues resulta que no está cambiando mucho entre antes y ahora. Por lo tanto, lo que está pasando es que estamos comunicando siempre para los mismos. Y yo creo que lo que tenemos que hacer es...
1: Y esos mismos son recalcitrantes.
0: Sí, y entonces lo que hay que hacer es cambiar la narrativa. O sea, mi objetivo es que este 70% que hoy, de mujeres que hoy ven que hay desigualdades, pues que dentro de unos años sea el 80%. Y que este 48% de hombres que creen que ya hay igualdad, pues que dentro de unos años sea más.
1: Y ese 32% de mujeres que piensan que también se ha ido demasiado lejos en la lucha por la igualdad.
0: Exacto. Entonces, ¿cómo se puede cambiar esto? Pues yo creo que con una comunicación mucho más pausada, como me ha gustado mucho lo que ha dicho Gemma, ¿no? Como sí, la que estás consiguiendo en este programa.
1: Lo estáis consiguiendo vosotros.
0: Bueno, pero quiero decir que estamos hablando de que esto es bueno para la sociedad, de que entendemos que a los hombres les va a costar mucho y de que entendemos sobre todo que las mujeres son las que han de cambiar esto en su dinámica de pareja. O sea, por eso yo insisto tanto en conseguir esta comunicación cordial con tu pareja, porque si tú consigues cambiar aunque sea un hogar, tus hijos ya van a nacer en un entorno favorable y tú vas a hablar con tu amiga de que eres más feliz, tu pareja va a entender que estar con un bebé en casa no es estoy jugando con muñecos, sino que es una responsabilidad y muy cansado además, porque como él habrá estado paternando igual, pues lo verá. Entonces yo creo que esto... será como un efecto bola de nieve si conseguimos cambiarlo en los hogares.
1: Bueno, 7 minutos, Gemma Altel, te escuchamos.
3: Sí, a ver, no sé por qué habéis abierto ahora muchos frentes.
1: Claro.
3: No sé cuál coger. A ver, es que hay una
1: cosa
3: que...
1: Podemos hacer una cosa, que sí, es una segunda parte, pasados unos meses, y
3: vale,
1: nos volvemos a juntar. Adelante.
3: A ver, no sé si lo he entendido.

0: Bien, de lo que proponía Laura ahora, que sí que evidentemente en la base estoy de acuerdo, pero matizaría, si es que lo he entendido bien, ¿eh?, que el trabajo primordial en casa, digamos, sería de las mujeres en el cambio. Yo creo que los hombres, o sea, tenemos un reto en transmitir a los hombres cuáles son, y aquí, por ejemplo, agrupaciones como AIG, yo creo que tienen mucho que decir, ¿cuáles son las ventajas o los beneficios de esa transformación? Yo le llamaría así, esa transformación también tiene, también puede tener en los hombres. Pero además hay que pedirles responsabilidad y corresponsabilidad. Quiero decir que hay una parte de venderlo mejor y cambiar la narrativa, pero también de responsabilizarse, porque si no, acabamos también sobrecargándonos y además poniéndonos como reto el cambio de los hombres. O sea, creo que hay que interpelarlos más, pero también pedir responsabilidad. Es cierto que tradicionalmente estamos desde el feminismo, yo creo que hay que hacer este reconocimiento, señalando todo el rato el fallo en los hombres y igual entendiendo menos las complejidades de ese cambio, atendiendo que han vivido siempre en esa posición privilegiada. Entonces, también poner el foco, habría que ver qué estamos transmitiendo y cómo hacemos para transmitir distinto, ¿no? Y aquí, por supuesto, la familia tendría un papel trascendente. Lo tienen los anuncios, como muy bien habéis apuntado al principio, lo tienen los medios de comunicación en general, etcétera, etcétera. Pero vigilar un poco también con esta cuestión. Y por otro lado, no sé qué pensaréis, y habrá un tema solo para apuntarlo, que es en la medida que ahora mismo las políticas de igualdad es lo que está en el sistema, ¿no? Es lo que se llama el mainstream, ¿no?
1: Sí.
0: A la población adolescente y joven, que por definición, por lo que supone la adolescencia como etapa vital, tiende a ser transgresora, yo creo que la derecha y la ultraderecha se está apropiando de ese sentimiento de transgresión y está promoviendo, y esto en redes sociales se están viendo distintos movimientos, está promoviendo esa vuelta a los valores ultraconservadores también en la cuestión de la igualdad, que ellos están viviendo como nuevos, ¿no? Es decir, en la medida que las políticas que ahora se están promoviendo son las de igualdad. Y esto es lo que dicen sus padres, y nadie quiere ser como sus padres o sus madres en la adolescencia.
1: Bueno, me quedan 3 minutos, por si no nos diera más tiempo, tienes tiempo, aprovechando que estás en el uso de la palabra, Jenn Maltel, recuerdo, psicóloga social feminista, fundadora de G360, que es una consultoría social y de género, tienes tiempo para dejarnos una reflexión, un deseo o lo que consideres oportuno.
0: Bueno, yo desearía que cuando hablemos de igualdad referenciemos a esta transformación social global, no solamente de los hombres versus las mujeres, ¿no? Esa desigualdad solamente entre personas, sino también ese cambio del mundo más allá de esto, sí.
1: Lo apuntaste antes, además, que tiene que ver con el pacifismo, la ecología, conservar el planeta. Bien. Jenn Maltel, te emplazo, os emplazo a los tres, para hacer una segunda parte pasados unos meses y cuando vuestras nutridas agendas lo permitan. Seguimos contigo. Santiago Fernández, recuerdo, es portavoz de la Asociación de Hombres por la Igualdad de Género. Interviene desde Murcia. Reflexión, deseo, lo que tú consideres oportuno.
2: Mi deseo sería que las políticas de igualdad estuvieran también implementadas con políticas dirigidas directamente a los hombres y que estas políticas no fueran algo salpicado, sino algo continuado. Eso necesitaría de un presupuesto mayor para que estas políticas dirigidas directamente a los hombres no supusieran detraer los fondos que se dedican y que son necesarios para erradicar las desigualdades que sufren las mujeres. Pero es totalmente necesario, o nosotros nos consideramos necesario, y viene diciéndolo desde la conferencia de Beijing en el 95 y la ONU y la Comunidad Europea, la necesidad de desarrollar esas políticas para que los hombres empecemos a poner en nuestra agenda de pensamiento el cambio en la construcción hacia la igualdad.
1: Bueno, pues algo más, Santiago.
2: Creo que es un buen deseo como principio,
1: vale,
2: porque tiene mucho desarrollo.
1: Vale, estupendo. Pues muchísimas gracias también a ti, Santiago Fernández, por acudir a esta llamada de Futuro Abierto. Terminamos contigo. Laura Sagnier, recuerdo, es investigadora y divulgadora, activista por igualdad de oportunidades para las mujeres. Tiene una herramienta fantástica que se llama, ¿cómo era?
3: Termómetro de la Equidad.
1: Termómetro de la Equidad, que se puede consultar en su propia página web, laurasagnier.com. Vale, reflexión, deseo, lo que quieras.
3: Bueno, pues yo en mi línea. Mi lema sería que si hay amor, de verdad, la losa de las tareas domésticas y familiares se comparte. Por lo tanto, mujeres y hombres hemos de concienciarnos de que dejar que el otro haga

0: El doble o el triple de tareas es no quererle. Por lo tanto, hay que ponerse las pilas con esto, porque si no, las mujeres estamos más cansadas. El día tiene 24 horas.
1: Claro.
0: Si yo dedico el doble a las tareas de la casa, tengo menos tiempo para cuidarme mental y físicamente. Y con esto creo que vamos a mejorar mucho la sociedad.
1: Bueno, yo creo que nos quedan muchos temas en el tintero. A mí se me ocurren 4, 5, 6, pero seguro que vosotras y tú también, Santiago, tenéis muchos más. Por eso os emplazo cuando queráis y hablaremos a una segunda parte de este tema. Mujeres, hombres, igualdad, reparto de tareas. Gracias a los tres. Ha sido un auténtico placer teneros como invitados en Futuro Abierto. Gracias y como invitadas, hasta cuando queráis. Chao.
2: Muchas gracias. Gracias.
1: Ángeles Vandrés, bienvenida de nuevo. ¿Qué recordamos?
3: Pues sí, Tato, recordamos a nuestros oyentes que disponen de un correo electrónico para todo aquello que nos quieran hacer llegar. Sus opiniones, sus críticas, sus sugerencias, ya saben. Todo seguidito en minúscula, futuroabierto@rtve.es. Y también disponen de un Twitter, @futuroa_RN.
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1: Desde Madrid, esto fue todo en una nueva edición de Futuro Abierto. Gracias por su atención y hasta la semana que viene. Adiós.
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4: Prevención y reacción son dos elementos sobre los que hay que diseñar el dispositivo complejo para establecer los parámetros de seguridad que exige en todo momento el Papa León XIV en su visita a España, como a la vez establecer las líneas de actuación que permitan asegurar los derechos y libertades de todos los ciudadanos. Por ello, como ya ha quedado reflejado, la policía trabaja en base a dos elementos.
5: Es prioridad, pero un dispositivo de este tipo, con la complejidad que tiene y demás, se centra en dos pilares fundamentalmente. Por un lado, la protección estática y por otro lado, la protección dinámica, ¿no? En esos dos pilares nos moveríamos y realizando todo tipo de intervenciones en este sentido, bien sea la protección de personalidades, los espacios, lugares que se determinen.
4: Hemos escuchado a Javier Guerrero, Prevención y Reacción de Policía Nacional, quien ya nos da pistas para saber en qué consiste el trabajo de la especialidad suya y del resto de sus compañeros y compañeras en Policía Nacional.
5: Es fundamental garantizar el buen desarrollo de estos eventos en todos sus aspectos, tanto en la parte estricta de la seguridad ciudadana como también, bueno, pues en prevención de cualquier posible incidente que pudiera tener lugar.
4: Es algo que cae por su propio peso ante las grandes aglomeraciones que se van a producir en todos los actos anunciados debido a la visita de León XIV a nuestro país. Los amigos de lo ajeno estarán presentes para, si se le presenta la oportunidad, delinquir.
5: Son los dos pilares. Por un lado, la prevención de la delincuencia, que en el día a día pues se centra fundamentalmente en, bueno, pues una especial presencia en los puntos más castigados, y por otro lugar la reacción ante eventos de especial gravedad. Esos son nuestros dos pilares.
4: Una función que podríamos definir como eje fundamental es el diseño tan complejo para los de la estancia de la máxima autoridad de la Iglesia Católica aquí en España. Hablamos el de evitar y, por lo tanto, neutralizar cualquier acto que signifique desorden público.
5: Esa sería una de las facetas de orden público, donde los principales protagonistas son las unidades de intervención policial, pero nosotros siempre pues podemos colaborar con ellos en todo aquello que se determine y siempre que sea de acuerdo a nuestras capacidades.
4: Javier Guerrero, precisamente para poder hacer eso, evitar cualquier iniciativa que suponga un acto de desorden público, en los actos programados en los que estará su santidad, es necesario solventar varias dificultades para que la Policía Nacional pueda realizar su trabajo, que son las siguientes.
5: Claro, se juntan varias dificultades. Por un lado, la gran cantidad de personas que pueden concurrir. También tenemos muchas veces escenarios extensos en el espacio y en el tiempo. Podemos tener pues comitivas, itinerarios que son de especial complejidad, garantizar la seguridad en todos ellos.
4: El trabajo, lo previo, la confrontación de ideas, las distintas iniciativas que en su día se pusieron encima de la mesa para debatirlas, para a continuación componer todas las piezas del diseño final, es algo esencial para el éxito de la policía en el viaje del Papa a España.
5: Es fundamental, la fase de planificación previa es fundamental. Hay que saber a qué nos enfrentamos, en qué espacio vamos a trabajar, qué perfil de gente, por ejemplo, con el que vamos a interactuar, posibles riesgos a los que nos enfrentásemos. Tan importante la parte operativa, ejecutiva, propiamente dicha, como la parte de planificación previa.
4: El apoyo de las unidades aéreas de Policía Nacional es lo que conlleva a una solución precisa para esa prevención y reacción, sea tú actúe con la mejor manera.
5: Pues sí, las unidades aéreas nos aportan una ventaja fundamental para prevenir, anticiparse a los problemas, detectarlos y poder dar una respuesta además precisa. Porque si tenemos en mente una gran aglomeración de personas, no es tan sencillo como dar una respuesta genérica. Hay que ir al lugar preciso, en el momento preciso y con la mayor diligencia posible.
4: Entre el mucho público que va a asistir a los actos habrá gente de todo tipo de edad, con lo cual hay que estar prevenidos a saber tratar a los posibles problemas que puedan afectar a las personas más mayores.
5: Sí, más fácil en el sentido del público al que nos enfrentamos, desde un punto de vista de la seguridad ciudadana, más sencillo, pero también que sea un público, por ejemplo, la gente más mayor, nos puede plantear otros retos a nivel también pues humanitario y asistencial.
4: Mucha exposición, temperaturas que se supone que van a ser altas, horas de pie, cansancio, falta de hidratación, mareos o golpes de calor.
5: Claro, probablemente tendremos mucha gente muy expuesta a las inclemencias meteorológicas durante muchas horas, un público no necesariamente joven y en perfecta forma, y eso también pues es un reto para nosotros y en general para todo el sistema de protección civil.
4: En cada unidad en las que hemos podido convivir para poder confeccionar esta serie de reportajes para detallar la labor de Policía Nacional, inmensa labor, por cierto, para establecer la seguridad que requiere la visita del Papa a España. En los diferentes despachos de los responsables nos han insistido en lo mismo: la coordinación es clave para neutralizar, por ejemplo, lo siguiente.
5: Bueno, teniendo eso como un escenario menos probable, seguramente una complicación fácil y sencilla sea una mera aglomeración de personas en un lugar estrecho que haya que solucionar con rapidez.
4: Unidad de prevención y reacción. Con ellos tuvimos la ocasión de convivir para poner en valor su labor en el momento en que se produzca cualquier intento que signifique alteración de orden público, actuar y neutralizar. Gracias a Javier Guerrero, en la redacción de hoy, Jorge Gómez.

0: Son las 3, las 2 en Canarias.
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0: Buenas noches. Novedades en la primera vuelta de las elecciones presidenciales en Colombia. El candidato izquierdista Iván Cepeda y el actual presidente del país, Gustavo Petro, no reconocen los resultados electorales en los que el propio Cepeda ha pasado a segunda vuelta con la victoria del ultraderechista Belardo de la Espriella, enviado especial a Colombia, Santiago Barnuevo. Buenas noches.
2: Buenas noches, sí, Iván Cepeda se suma a las críticas vertidas ya por el presidente Gustavo Petro y asegura que hay discrepancias y dudas con el censo electoral. Habría, dice, 800.000 inscritos discutibles y también insiste en que se han registrado votaciones atípicas en decenas de mesas electorales. Por eso señala que no acepta este resultado del recuento rápido, que es un procedimiento abreviado que se utiliza en Colombia para ofrecer un resultado en la misma noche electoral con la intención de descartar la incertidumbre. Y asegura Cepeda que no va a aceptar este resultado hasta que culmine el recuento oficial, que puede durar varios días.
3: Solo cuando las comisiones escrutadoras dejen totalmente aclarado, nítida y rigurosamente aclarado este asunto, nos vamos a pronunciar sobre los resultados de esta noche.
2: A pesar de todo, Cepeda insiste en que van a ganar las elecciones en segunda vuelta frente al fascismo mafioso que dice representa su rival Abelardo de la Espriella, que se ha impuesto según este recuento rápido con el 43,7% de los votos y 650.000 papeletas más que el candidato progresista.
0: Gracias, Santiago. Permanecemos con la comunicación abierta con Bogotá para contarles durante esta madrugada próximas novedades. Aquí en nuestro país, la delegada del Gobierno en la Comunidad Valenciana, Pilar Bernabé, ha anunciado que se va a llevar a cabo una investigación exhaustiva, dice, sobre la agresión de un policía a una docente este domingo durante una manifestación educativa en Valencia. Todo ha dicho Bernabé con el objetivo de depurar responsabilidades. Este es el momento en el que un agente de la policía antidisturbios se empuja por detrás a una manifestante que cae al suelo. Sindicatos y docentes y Compromís han denunciado públicamente lo que consideran como una brutal agresión. Mientras acaba sin acuerdo la última reunión entre sindicatos y consejería, los seis sindicalistas de STPB, UGT y Comisiones Obreras que se hayan encerrado en el Departamento de Educación han abandonado las instalaciones durante esta madrugada. Marina Corredor.
4: Estos sindicatos exigen que se vuelva a abrir la negociación de un incremento de salario, algo a lo que se niega la consejera Carme Ortí, que asegura que la subida salarial de 200 euros al mes a aplicar en 2 años es una muy buena oferta.
5: Prácticamente en todos los temas que hemos estado abordando a lo largo de las mesas que hemos llevado adelante, habíamos conseguido llegar a infinidad de acuerdos hasta el día de hoy, que bueno, parece ser que 3 de los sindicatos pues han decidido cambiar las reglas de juego.
4: Estos sindicatos han anunciado que no van a acudir a la reunión convocada por la consejera a las 9 de esta mañana.
0: La Comunidad Valenciana, que entra justo en su cuarta semana de huelga en la docencia no universitaria. Y además hoy empiezan a decaer algunas de las medidas implementadas por el Gobierno para rebajar el impacto en nuestros bolsillos de la guerra en Oriente Próximo. La rebaja al 10% del IVA para la luz y gas natural vuelve al tipo general del 21. La del 0,5% del impuesto especial de electricidad recupera además el 5%. Habitual.
4: Hasta el 30 de junio, el plan anticrisis sigue sosteniendo las bonificaciones a carburantes, la suspensión del impuesto sobre el valor de la energía eléctrica, ayudas para agricultores y transportistas, así como descuentos del bono social eléctrico.
0: Es todo. 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

0: El uso para el cultivo incluso influyó en las graves inundaciones que sufrió esta ciudad andaluza. Estuvimos en los Montes de Málaga para conocer la biodiversidad e historia de este territorio. Hablamos con su director.
1: Me llamo Pablo Blanco Llonarte, soy ingeniero de montes. Actualmente tengo la suerte de ser el director conservador del Parque Natural Montes de Málaga desde hace un año y poquito, un año y medio no llega. He sido agente de medio ambiente durante 10 años. En fin, la verdad es que me lo he pasado muy bien. Tengo la gran suerte de disfrutar con el trabajo, cosa que entiendo que es muy importante, claro. Soy andaluz y siempre digo que soy de Cádiz. Es donde me crié y además tuve la suerte de tener unos padres y una familia muy vinculada con la naturaleza. Y me crié en la Sierra de Cádiz, en los espacios naturales de Cádiz. Pero yo desde los 14 años, en cuanto supe que, dije yo quiero hacer ingeniería de montes.
0: Pablo explica qué superficie tiene este espacio protegido, en dónde está situado y sus objetivos.
1: Pues el Parque Natural de Málaga no llega a las 5.000 hectáreas. Es el segundo parque natural más pequeño de Andalucía. El 95% del parque natural es término municipal de Málaga y un pequeño porcentaje está en los términos vecinos de Colmenar y de Casa Bermeja. Es una superficie que además todo es monte público, no tenemos entornos urbanos dentro del parque, que está directamente en contacto con no solo la ciudad de Málaga, que es la sexta en España, tiene más de 600.000 habitantes ya, sino con la aglomeración urbana de Málaga. O sea, más de 1 millón de personas residentes fijas, pero si tenemos en cuenta la importancia en el sector turístico de la Costa del Sol, estamos hablando de más de 2 millones de visitantes, de población estacional. Entonces, hace las funciones casi que de un parque periurbano para la ciudad de Málaga y para visitantes tiene un atractivo muy potente porque permite incluso descongestionar las áreas saturadas, diversifica la oferta turística. Siendo un parque natural, está claro que el objetivo es el uso público, el turismo vinculado con el disfrute de la naturaleza y la educación ambiental. Esos son los valores, porque los servicios ambientales que el parque natural con la pequeña superficie que tiene para Málaga son estratégicos o claves.
0: Cuéntanos qué tipo de vegetación encontramos en los montes de Málaga.
1: Tenemos en el parque natural 1,5 millones de árboles o de arbustos. En su mayoría, el 75% de la superficie que nos encontramos hoy día es un pinar. Es un pinar de pino carrasco, natural del Mediterráneo. De hecho, se llama pino de Alepo por Oriente Próximo. Pero dentro de ese 75% de masas de pinar que vemos, un 25% ya tiene instaurado debajo un dosel o un piso de frondosas. Encinas, alcornoques. Como este tiene un origen de explotación agraria, tenemos muchísimos acebuches, incluso almendros. Y tenemos un 10% ya de zonas de matorral y otro 15% aproximadamente de masas mixtas entre de pinar y frondosas ya, donde se ha hecho una gestión adecuada, se han abierto huecos para que esa frondosa, encinas y alcornoques, quejigos también que tenemos, vayan haciendo masas mixtas con el pinar, que lo interesante son masas más resilientes, ya responden mucho más a un modelo de vegetación natural o naturalizada, y tenemos otro pequeño porcentaje que ya son masas puras de frondosas.
0: Para llegar al parque, los visitantes pueden utilizar diferentes carriles. Una vez en este espacio, Pablo nos cuenta desde dónde es posible disfrutar con las mejores vistas de la Bahía de Málaga.
1: El visitante que acceda desde la ciudad de Málaga por el sur se va a encontrar una masa más o menos homogénea de pinar con zonas ya que se van abriendo. Tenemos una red de carriles, tenemos más de 160 kilómetros de carriles, por lo que es muy utilizada incluso por turistas, no solo la carretera para bicicleta, pero muchos corredores, visitantes y ciudadanos de Málaga o de la aglomeración urbana que vienen a hacer su práctica de deporte diaria. Por eso yo lo comparo mucho con la Sierra de Madrid, porque es el sitio de esparcimiento y de ocio de los residentes y de los visitantes de la ciudad de Málaga. Si vienen más hacia la parte norte del parque, donde nos encontramos en el corazón del parque, empiezas a encontrar ya ecosistemas mucho más evolucionados y mucha más diversidad. Y siempre, siempre en contacto directo con unas perspectivas muy abiertas de 360 grados hacia la zona del Parque Natural Sierra de Gedalmijara, hacia el Torcal de Antequera, el Valle del Guadalhorce, el Mediterráneo e incluso ves la costa africana y el Estrecho de Gibraltar los días que tienes vientos favorables y el ambiente está limpio. Y no solo eso, las puestas de sol más bonitas de la Bahía de Málaga y la ciudad de Málaga son desde el entorno del Parque Natural Montes de Málaga.
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0: Para conocer el origen del parque, por qué se produjeron las inundaciones en este territorio,

0: y qué supuso la utilización de estas tierras para el cultivo, hablamos con un historiador y un geógrafo.
1: Yo me llamo Álvaro Amaya Ríos, soy nacido en Málaga y me dedico a la docencia. Soy profesor en el Instituto Público aquí en Málaga, el IES Martirico. Bueno, pues yo estudié aquí en la Universidad de Málaga, estudié historia y luego arqueología en la Universidad de Granada. Una breve pincelada, sabemos que desde la Alta Edad Media esto poco a poco se viene cultivando con cultivo de viña, que es lo único que funcionaba aquí, y el bosque primitivo que había aquí estaba siendo roturado en favor de estas plantaciones de viñedos y también para el pastoreo. El cultivo era muy próspero, era muy interesante económicamente, puesto que el vino se exportaba a muchas partes de Europa. Sin embargo, traía aparejado un problema que nadie se esperaba. Y es que resulta que todos los arroyos, las cañadas, todos los pequeños afluentes que tenemos aquí en la zona de los montes, vienen a parar a un colector que es el río Guadalmedina. Y este río Guadalmedina desemboca donde se encuentra la ciudad de Málaga. De manera recurrente, cada muy pocos años, la ciudad de Málaga venía sufriendo inundaciones cada vez más desastrosas. Este proceso de inundaciones provocadas por lluvias torrenciales se fue intensificando sobre todo a finales del siglo XIX, ¿no?
0: Álvaro nos explica que las tierras que forman parte del parque fueron expropiadas y también nos explica qué supuso la declaración de este espacio para los habitantes de Málaga.
1: Estas tierras fueron expropiadas a finales de los años 20 y se reforestaron, sobre todo con pinos, ¿no? Durante una serie de décadas esto estuvo funcionando como zona hidrológico-forestal de restitución de masa forestal de la cuenca del río Guadalmedina, hasta que finalmente en el año 1989, debido al valor ecológico que tenía esta zona, fue declarado parque natural por la administración pública, un título que goza hasta la fecha de hoy. No obstante, la declaración como parque natural evidentemente fue positiva para este espacio, ¿no? Porque eso permitió que se realizaran una serie de medidas, que se realizaran una serie de mejoras, de mantenimiento y de habilitación de espacios para el uso y disfrute de los ciudadanos de Málaga.
0: Cuéntanos algunas de estas medidas.
1: Por ejemplo, se han habilitado una serie de espacios como, por ejemplo, el lagar de Torrijos, lagar de Contadoras, donde se realizan una serie de actividades relacionadas con el medio ambiente. El propio lagar de Torrijos también es un espacio que está funcionando como ecomuseo, donde, bueno, es un lugar donde se pueden ver los espacios de un antiguo lagar, la gente puede aprender un poco de la historia de esta zona de los montes, al mismo tiempo que se están desarrollando alguna que otra actividad relacionada con la flora y la fauna que ahí las inmediaciones.
0: El Parque Natural Montes de Málaga también organiza actividades de concienciación medioambiental para las nuevas generaciones.
1: La dirección del parque siempre se ha mostrado muy abierta y muy favorable a interactuar con la comunidad educativa y, de hecho, esto es un lugar donde viene con bastante frecuencia grupos escolares a desarrollar algún tipo de actividad, ¿no? No simplemente a aprender de este lugar. Está más interesada en integrar a los chavales dentro de este espacio, favoreciendo, bueno, pues actividades como la limpieza que se están haciendo de lugares puntuales, como el lagar de Pacheco Bajo, la reforestación, la siembra de árboles, la limpieza de tal o cual punto. Le interesa que los más pequeños estén aquí dentro, puesto que eso es el futuro y hay que sembrar conciencia.
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0: Conocemos ahora más sobre el patrimonio del territorio del parque con un profesor de la Universidad de Málaga.
3: Yo me llamo Rafael Blanco Sepúlveda y soy geógrafo. Yo soy profesor titular de Geografía Humana en el Departamento de Geografía de la Universidad de Málaga. Y soy de Málaga. Aquí he hecho la carrera y aquí continúo trabajando en docencia y en investigación. Ahora mismo nos encontramos en la zona alta de los montes, concretamente la cuenca de Tres Chaperas, que le da nombre al partido. El Partido Rural es una división administrativa tradicional, antigua, de muchas áreas rurales, y los montes de Málaga también la tuvieron. Este es el Partido de Tres Chaperas, que le da nombre el Arroyo de Tres Chaperas.
0: Rafael explica que en varias localizaciones de este espacio protegido es posible ver el patrimonio que ha dejado la acción humana utilizando estas tierras.
3: Y aquí en el entorno en el que nos encontramos, a unos 800 metros, pues nos encontramos en las inmediaciones de dos fincas. Todas son bienes públicos y Torrijos se ha conservado. Y aquí estamos ahora mismo en lo que sería el Ruedo, cerca de, bueno, de la explanada donde se encontraba Benefique, otro de los grandes lagares de los Montes de Málaga, que por desgracia desapareció, se dejó caer. Lo único que tenemos ahora es una explanada. Pero sí que se conservan los elementos tradicionales, de sobre todo relacionados

0: con la agricultura de regadío. Se conservan los restos de la antigua alberca, hoy reconvertida en aljibe, y toda esta zona que tenemos aquí enfrente, pues eran los antiguos huertos. Y esos huertos, pues se han reacondicionado como zona de esparcimiento recreativo, porque esta es una de las zonas que el Parque Natural de los Montes ha seleccionado como espacio recreativo para la población de Málaga. Y podrás ver que hay mesas, zona de barbacoa, etc.
1: Explícanos qué son los lagares y para qué se utilizaban.
0: El lagar, propiamente dicho, es una arquitectura funcional donde se recepcionaba la uva para la producción de vino. Y eso es sintéticamente lo que significa un lagar. Podría ser de vino o de aceite. Y aquí hubo de los dos, pero primeramente o principalmente lagar de vino.
1: Para terminar, Rafael nos cuenta el origen del nombre de este parque natural y algunas de sus características geológicas.
0: Los Montes de Málaga forman parte de los sistemas béticos, concretamente la cordillera penibética de los sistemas béticos. Y el parque natural se encuentra en el manto malágide. Y Monte de Málaga le debe su nombre a ese manto malágide, que está formado pues por materiales principalmente metamórficos. Pizarra, bueno, sobre todo esquisto, filita, etcétera. Ese tipo de materiales altamente drenables lo que ha permitido es que tengamos unos suelos relativamente profundos en origen y ha permitido en su momento, es decir, un bosque importante y después una agricultura relativamente interesante hasta que ya la erosión, porque estamos en una zona con una fuerte pendiente, de una media podemos hablar en torno al 40%, y esto provocó en un momento de la historia de los Montes de Málaga, en donde predominaba el cultivo, un fuerte proceso de erosión, por lo tanto de pérdida de suelo.
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1: Los cambios que ha sufrido el territorio de este parque natural han influido en su biodiversidad. Charlamos ahora con un biólogo que ha trabajado durante casi dos décadas en este espacio protegido.
3: Soy Juan José Jiménez, biólogo especializado en la conservación y la gestión de espacios protegidos y en la conservación de especies, sobre todo fauna, y he trabajado durante 17 años en el Parque Natural Montes de Málaga como técnico de apoyo a través de la empresa pública Traxate. Uno de mis intereses es el seguimiento y la conservación de la biodiversidad, en especial la fauna. El interés por la naturaleza se despertó en mí desde muy pequeño. Vamos, me gusta decir que soy producto, igual que mucha gente de mi generación profesional y todo, y también gente aficionada, soy producto de un programa de televisión, que era El Hombre y la Tierra. O sea, sin duda yo estoy en esto gracias a ese gran divulgador de la naturaleza que hubo, bueno, el mayor que ha tenido en nuestro país, y uno de los mayores a nivel mundial, diría yo, me atrevería a decir, porque ahora Debbie Attenborough ha cumplido 100 años tal, pero bueno, nuestro Félix Ruiz de la Fuente no se queda muy atrás. Yo ya con 6 o 7 años sabía que quería dedicarme a temas de naturaleza, sobre todo animales.
1: Juan José explica los efectos colaterales que ha tenido la restauración medioambiental de este territorio, beneficiando a la biodiversidad.
3: Es un ejemplo de restauración ambiental de una zona que estaba degradada, una restauración que se hizo para proteger la ciudad de Málaga, una repoblación forestal, una corrección de muchas cuestiones hidrográficas, y cómo esa restauración ambiental que se hizo con un objetivo luego ha ido evolucionando y ha dado lugar a otras virtudes, como por ejemplo la recuperación de la biodiversidad. Los pinares de Montes de Málaga, que gracias a trabajos forestales han ido dando paso a un bosque, en muchas zonas, a un bosque mixto con encinas, con alcornoques, algunas zonas de bosque de ribera que también se han recuperado. Eso ha hecho que haya una diversidad de hábitats, además algunos de ellos ya han llegado a una madurez tal que eso ha incrementado la cantidad de especies de flora y particularmente de fauna que habitan, ¿no? Entonces pues se puede afirmar que hoy en día hay una mayor variedad y abundancia, por ejemplo, de aves, que son quizás de los elementos más vistosos de la fauna, pues que hace 40 años, ¿no?
1: Durante nuestra visita escuchamos el canto de varias aves. Nuestro biólogo nos explicó qué especies frecuentan este espacio protegido durante la primavera.
3: Ahora te das un paseo por Montes de Málaga, por ejemplo aquí a la vera del Arroyo Chaperas, en la zona del Ecomuseo de Lagar de Torrijos, y vas a escuchar y ver muchas más aves que las que se podían escuchar y ver hace 30 o 40 años, ¿no? Por ejemplo, ahora te están escuchando petirrojos, currugas capirotadas, estamos en plena época de reproducción, estamos en mayo, y ya prácticamente todas las aves que crían aquí en Montes de Málaga están ya con las tareas de reproducción. el coro de aves que tenemos ahora mismo a nuestro alrededor. Yo destacaría sobre todo la curuca capirotada, que tiene un canto aflautado muy bello y que adorna sonoramente por los bosques de ribera, como el del arroyo Chapera, donde nos encontramos. Y también de vez en cuando se escucha más disimulado, pero el petirrojo, que también tiene un canto bastante elaborado. Ahora mismo se está colando un mosquitero papialbo, que este se salta un poquito esta norma y tiene un canto muy breve y muy monótono y no tan rico como la curuca capirotada.
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1: En este parque natural también viven aves rapaces. Conocemos más sobre ellas charlando con un veterano agente forestal que ha trabajado en este espacio protegido durante 4 décadas.
4: Yo soy Cristóbal Pino Valenzuela, soy próximo aquí al parque natural. Yo nací en una pedanía que se llama Los Portales, que está en la zona limítrofe con el parque natural. Mi profesión es, yo me considero casi todavía agente forestal, aunque ya llevo 4 años jubilado, pero son profesiones que siempre las llevas dentro. Y he trabajado aquí sobre 40 años, menos 6 años que estuve destinado en Antequera. Empecé de bombero forestal y después ya oposité a agente forestal, que la denominación actual es agente medioambiental.
1: Cristóbal explica por qué se empezaron a hacer los primeros censos de aves rapaces en este territorio de la provincia de Málaga.
4: Por el tema de los tratamientos selvícolas que siempre se han hecho en este monte y se siguen haciendo, pues se interviene en varias zonas del monte. Se veía que había una gran población de rapaces forestales y entonces había que efectuar un censo para ver la nidificación y dónde se movían las rapaces, porque claro, si no en el tratamiento, imagínate que es cortar árboles secos o que están mal, en fin, para dar salida también al encinar y al monte autóctono. Y entonces era conveniente saber la situación de en cuanto a las rapaces para no interferir, y sobre todo en la época de crianza, pero incluso fuera de la época de crianza, porque los nidos siguen, aunque no sea época de crianza, pero las plataformas quedan ahí para otro año, incluso a veces para otras rapaces. Se ve muchas veces que hay un nido que en principio lo ha hecho y lo ha ocupado una rapa y luego lo abandona tal y al tiempo lo coge otra especie dentro de las rapaces. Y nos dedicamos a eso, a saber qué tenía el parque realmente. Fue sobre rapaces forestales diurnas, que estamos hablando del águila calzada, del águila culebrera, del águila ratonero, del azor y del gavilán. Entonces nos planteamos desde la época, algunas rapaces de estas viven aquí prácticamente casi todo el año y otras como la culebrera y la calzada pues vuelven del África subsahariano para efectuar aquí la temporada de cría.
1: ¿Qué época es la más adecuada para hacer el seguimiento de estas aves y qué procedimiento se sigue cuando están nidificando?
4: Entonces, desde febrero o marzo que llegan estas subsaharianitas, pues empezamos a hacerle un seguimiento desde que llegan, desde que vas viendo la pareja, desde que vas viendo el sitio donde parece que está instalada, empiezan las cópulas o empieza a ver qué está haciendo el nido, luego está la localización del nido, porque claro, y luego a posteriori y venía que una vez que nacían los pollos, como también teníamos el proyecto de marcarlos con marcas, pues después había que hacerle un gran seguimiento a los nidos. Primero estaba la incubación, lógicamente, y ya nacían los pollos, porque claro, hay que marcarlo con una edad determinada. Entonces era interesante el seguimiento de la edad. Por el plumaje también ya se ve si estaban en edad de ponerle las marcas, las anillas o las marcas alares. Entonces, ya te digo, era un seguimiento tanto de donde estaba el nido hasta que los pollos se iban prácticamente.
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1: A Juan José Jiménez, el biólogo que ha trabajado casi 2 décadas en este parque natural, le interesan también los anfibios. Nos explica qué especies viven en este territorio.
3: Hay algunos otros grupos interesantes, como por ejemplo el de los anfibios, que no es un grupo muy diverso aquí en Monte de Málaga, pero sí que es interesante que contamos con una población de una especie de interés comunitario, que es el sapillo pintojo ibérico. Tiene ese nombre el animalillo. Resulta que es un endemismo de la península ibérica, de la mitad sur de la península ibérica, Ibérica. Montes de Málaga, que además de ese parque natural, es zona especial de conservación de la Red Natura 2000, entre su objetivo está, pues, el conservar esta especie. Y aquí se han hecho algunas actuaciones de conservación, como por ejemplo la recuperación de fuentes o la creación de charcas artificiales en un entorno donde escasean las charcas, pues charcas artificiales

0: artificiales que permiten que esta especie la utilice. El parque natural tiene algunos cursos fluviales, pero temporales. Y estos cursos fluviales son afluentes del río Guadalmedina, que es el río que desemboca en la ciudad de Málaga, pues es origen de la ciudad y la divide en dos, pues ese río pasa junto al límite occidental del parque natural y ese río sí es un río permanente y tiene una comunidad de peces. Lo que pasa es que, bueno, pues dentro del parque natural realmente el río apenas tiene superficie.
1: En próximos programas charlaremos de nuevo con Juan José sobre otras especies, pero por el momento nos despedimos de él haciendo un repaso a algunos peces que viven en el río que cruza el parque.
0: Las especies de peces que hay en ese río, en el río Guadalmedina, son el barbo del sur, que es una especie endémica del sur de la península ibérica, el barbo del sur, la boga de río, una especie también de propiedad aquí de la península ibérica. Hay otra especie que ha sido motivo de que este río esté incluido en la red Natura 2000, que es la colmilleja, que es una especie que está en los listados europeos de especies objeto de conservación. La colmilleja es un pececillo de pequeño tamaño, es un pececillo que vive muy pegado al fondo, que no se mueve mucho, tiene unos pequeños tentáculos en los bordes de su boca. Es un pez de río que, pues no sé si lejanamente nos podría recordar a un salmonete marino.
1: Cualquier época del año es aconsejable para visitar Montes de Málaga. Pablo Blanco Ollonarte, el director de este parque natural, destaca el invierno. Nos explica el porqué y otras actividades que pueden realizar las personas que quieran descubrir este espacio protegido.
2: Estamos en una zona donde, Ángel, tenemos 25.000 madroños. O sea, vamos a ser probablemente uno de los espacios naturales protegidos del sur de España con una superficie de madroñal o de madroñeras de mayor superficie y más ricas. Eso es un espectáculo en invierno. Con el madroño, con la flor, el madroño que además está en el mismo pie, el fruto del madroño que todos tenemos en la cabeza y la flor. Y luego toda esa zona ya como aquí de ribera, con Fresneda, con esa zona donde empieza a aparecer alcornoque parcialmente descorchado, pero mucho alcornoque de regeneración que tiene el bornizo. Es muy difícil encontrar en España masas de alcornocal a los que no se le haya extraído el corcho. Entonces eso va a ser un gran valor de este parque también, el alcornocal sin descorchar y las madroñeras. Eso lo van a poder disfrutar en total tranquilidad en la parte norte. Y apoyado, seguimos con el vínculo tan importante que tenemos en el Mediterráneo de el desarrollo de nuestros paisajes o el modelado de nuestro paisaje siempre vinculado a la mano del hombre. Eso no podemos olvidarlo nunca, estamos en un entorno mediterráneo. ¿Qué tenemos en Montes de Málaga para complementar esas visitas? Toda una cultura tradicional de disfrute de las ventas de carretera. Entonces el visitante siempre va a poder disfrutar de paseos en soledad largos apoyado en unas ventas y unas comidas tradicionales.
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1: Nos despedimos del Parque Natural Montes de Málaga con la música de un productor malagueño, Gonzo. Sus creaciones nos han acompañado esta semana. 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Regresamos en una semana con más biodiversidad. Hasta pronto.

0: existencia de montes submarinos en ese, en el entorno de Canarias, con edades que no discriminan esa polaridad que por ejemplo la teoría del punto caliente preconiza de alguna manera, pues ha sido uno de los elementos para de alguna manera desechar esa teoría como válida, y bueno, pues también un dato a tener en cuenta para el establecimiento de una teoría en el futuro.
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2: Seguro que si piensan en la Isla del Hierro, se les viene a la cabeza, pues seguramente, su tranquilidad, el mar de las calmas, el árbol Garoé o sus famosos lagartos gigantes. Pero hoy queremos que miren la isla con otros ojos, con ojos de geólogo, porque el Hierro es literalmente el bebé de las Islas Canarias. Una isla joven, rebelde, que hace relativamente poco, en el año 2011, nos recordó a todos, con una erupción submarina, que sigue viva bajo nuestros pies. Hoy queremos hacer una ruta diferente. Vamos a recorrer el Hierro a través de sus heridas geológicas, sus tubos volcánicos y esos paisajes que parecen sacados de Marte. Y como para un viaje así se necesita al mejor guía, hoy nos acompaña una de las personas que más conoce su geología. Prepárense, porque hoy vamos a descubrir por qué la geología del Hierro es sencillamente de otro planeta. Hoy en Doble Hélice 3.0, el Hierro, tesoro geológico. Comenzamos.
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2: Y para hablarnos de este tema, de la geología del Hierro, tenemos a una de las mejores personas que conocen su geografía y su geología, un conocido de todos ustedes ya, Ramón Casillas, catedrático de geología de la Universidad de La Laguna. Hola, Ramón, gracias por estar con nosotros una vez más.
0: Buenos días, igualmente.
2: Te hemos llamado a consultas porque, de la misma manera que hicimos con la isla de Fuerteventura, en la que hicimos una descripción geológica maravillosa y que tienen en sus podcasts, pues queremos hacer algo similar con la Isla del Hierro, porque igual que Fuerteventura, la Isla del Hierro es muy interesante geológicamente, es uno de los tesoros geológicos de Canarias, ¿verdad?
0: Sí, hablamos en su día de la Isla de Fuerteventura, que es la isla más antigua, y destacaba su patrimonio geológico por su antigüedad. En el Hierro es una isla, la isla más joven, y destaca también por esa juventud un patrimonio geológico diferente al de Fuerteventura, pero también muy interesante.
2: Muy jovencita, geológicamente hablando, por supuesto. Hablábamos antes, 1 millón de años, relativamente, decías, cuidado, porque no toda. Ahí hay una dorsal que, si miramos bajo el mar, tiene mucho más años. ¿Cómo es la isla más joven, pero luego en el fondo del mar está tan vieja?
0: Bueno, efectivamente, las rocas que aparecen en superficie, las más antiguas, están en torno a 1,1 millones de años, pero es verdad que la isla tiene tres dorsales, y en la prolongación de la dorsal sur, submarina, pues se han encontrado rocas que tienen la friolera de 133 millones de años. Entonces, esto plantea la posibilidad de que la isla inicialmente empezara a crecer desde esa época, y no sabemos muy bien la parte submarina, la edad que podría tener, o que se asentara, empezara a crecer posteriormente sobre un monte submarino más antiguo que estuviera ahí.
2: Una de las cosas que llaman la atención de la Isla del Hierro, sin saber nada de geología, solo mirándola en el mapa, es que parece una estrella, tiene pues tres dorsales, RIF, como llaman los geólogos, y no sé qué actividad geológica puede conformar una isla en forma de estrella, algo similar a la isla de Tenerife, también, que tiene como tres dorsales, pero mucho más pequeña. ¿Cómo se formó?
0: Bueno, las tres dorsales son los edificios volcánicos más recientes de la Isla del Hierro, de hace unos ciento y pico mil años. Y anteriormente lo que teníamos eran volcanes en escudo. El más antiguo, el Tiñor, y luego ya el Golfo de las Playas. Entonces eso le dieron a la isla una forma de escudo de guerrero, con la parte convexa mirando hacia arriba, que quedaría en el mar, daría una silueta circular.
2: O sea, antes era circular.
0: Claro.
2: Como La Gomera, por ejemplo.
0: Claro, efectivamente. ¿Pero qué ocurrió? Bueno, los deslizamientos gravitacionales que afectaron al edificio Tiñón inicialmente, y luego sobre todo al edificio el Golfo de las Playas y a las tres dorsales que se formaron por encima de ese edificio, pues surgieron deslizamientos gravitacionales que fueron como mordiscos que se le dieron a la isla, y entonces de esa silueta circular pues pasamos a esta otra silueta de estrella de tres puntas, que las puntas están marcadas por las dorsales, y entre dorsal y dorsal tenemos

0: deslizamientos gravitacionales del edificio.
1: Es impresionante estar en un mirador del Golfo, mirar hacia ese lugar donde está la frontera sabinosa e imaginarse esa avalancha que acabó en el mar y todo ese material provocando además un mega tsunami. ¿Cuándo fue o cómo fue ese mega deslizamiento que provocó el Golfo en el Hierro?
0: Bueno, los últimos estudios hablan de que debió ser con alrededor de 80.000 años lo que es el deslizamiento principal, porque luego hubo un retranqueo en la zona de frontera hace unos 20.000 años que lo que hizo fue retocar un poquito ese deslizamiento mayor, ¿no? Entonces, efectivamente, es un deslizamiento muy joven y eso hace que la morfología en tierra se vea muy bien. Pero en mar, debajo de la superficie del mar, también es muy impresionante, y sobre todo en el fondo oceánico que está alrededor de la isla, ¿no?, donde podemos ver como una especie de abanico de material deslizado que fue rompiéndose y disgregándose a medida que se iba moviendo, salpicado de bloques de mayor tamaño, y da una configuración a la batimetría del fondo muy, muy curiosa. Y luego además se ve muy bien el canal en la parte sumergida de la isla, en el talud de la isla, el canal de salida de todo ese material hasta llegar al fondo del océano.
1: Claro.
0: Entonces, eso es lo que hace que la depresión, siendo relativamente joven en tiempos geológicos, pues todavía se vea bastante bien la morfología inicial del deslizamiento. Y tenemos que tener en cuenta que estos deslizamientos son rápidos, esto pasa en minutos, y tenemos el caso del volcán de Santa Elena el siglo pasado, en la década de los 80, que sufrió un deslizamiento parecido al del Hierro, y fue algo relativamente rápido,
1: ¿no? Y si todo ese material de forma súbita cae al mar, eso provoca una ola gigante, ¿no?
0: Efectivamente, los tsunamis, el del Hierro no, hasta ahora no se ha localizado en ninguna isla el depósito de la ola que debió entrar en alguna de las otras islas, pero tenemos el caso de, por ejemplo, del deslizamiento de Guimar en Tenerife hace 1 millón de años, provocó una ola que llegó hasta casi los 200 metros de altura en Gran Canaria, y también aquí en Tenerife el deslizamiento de las Cañadas hace 150.000 años provocó una ola que dejó también un depósito en todo lo que es la zona de Los Silos, Buenavista y en la plataforma de Tene, ¿no?
1: Cuando hablas de depósitos, son que se han encontrado conchas marinas y restos marinos a 200, 300 metros de altura.
0: Efectivamente, ¿no? En el caso de Gran Canaria, en el Valle de Agaete, hasta casi 200 metros de profundidad, donde vemos un depósito en el que tenemos callados de la playa, junto a callados de los barrancos, junto a restos de organismos marinos y terrestres, todo mezclado, todo revuelto.
1: Vaya espectáculo, ¿no? Pero para verlo de lejos, también te digo.
0: Efectivamente, porque incluso yo pienso que es un espectáculo para verlo desde un satélite, porque sí, incluso en una avioneta, en un helicóptero, la onda, el movimiento de la masa de aire cerca del lugar también seguramente sería peligroso. Bueno, para...
1: Ya las laderas están estables, ¿no?
0: Sí, bueno, están estables dentro de lo que cabe. De hecho, cuando la erupción de 2011-2012, pues asociado a algunos terremotos hubo desprendimientos.
1: Sí, recuerdo que desalojaron algunas casas. Luego hablaremos de la erupción del Tagoro en 2011, pero hablando aún del origen de la isla del Hierro. ¿Cómo encaja esa geología de isla joven pero con unas bases muy longevas con las nuevas teorías de origen de las Islas Canarias?
0: Bueno, efectivamente la existencia de montes submarinos en el entorno de Canarias, con edades que no discriminan esa polaridad que por ejemplo la teoría del punto caliente preconiza de alguna manera, pues ha sido uno de los elementos para de alguna manera desechar esa teoría como válida, y bueno, pues también un dato a tener en cuenta para el establecimiento de una teoría en el futuro.
1: Claro, o sea que el Hierro un poco viene a romper con la estacada definitiva al punto caliente en Canarias.
0: Bueno, no solamente el Hierro, ya digo, uno de los datos que la teoría pues no sustenta es esa edad de los montes submarinos, ya digo, en el caso del Hierro, que está claro en la dorsal sur, pero otros que hay alrededor, ¿no? Cuando tenemos el caso de las Hijas, que en principio se le dio ese nombre porque, bueno, se suponía que el punto caliente en ese momento estaba debajo de esos primeros montes submarinos. Marino, pensaba que eran, bueno, pues relativamente reciente. Cuando se dragó el material, pues resulta que salieron 142 millones de años y le cambiaron el nombre, pasó a ser la bisabuela.
1: Diga bisabuela. En el año 2011 hubo un antes y un después, porque fue la primera erupción, digamos, que se pudo monitorizar científicamente en la historia de Canarias, y ahora hablaremos de ella, pero antes de 2011 había habido también muchas erupciones volcánicas en la isla del Hierro, algunas son impactantes. pero algunas también con polémica a la hora de datarlo, ¿no? Como en el Lomo Negro. Hablan de 1793, otros dicen que un poco antes, un poco después. ¿Qué pasa con, por qué es tan misterioso este volcán del Lomo Negro?
0: Bueno, parece que las crónicas históricas hablan de, a finales del siglo XVIII, de una actividad sísmica muy importante hacia la parte occidental de la isla, ¿no? Entonces, bueno, ha habido investigadores que pensaron que podía ser relacionado con Lomo Negro porque parece una erupción relativamente reciente. De hecho, se tomaron muestras y de carbono y arrojó una edad de finales del siglo XVIII aproximadamente. Y también se fundamentaba en otro dato, y es que es curioso que es un mal país en el que no se encuentran concheros aborígenes. En los otros que están alrededor sí se encuentran, con lo cual eso da a entender que posiblemente pudiera ser posterior a la colonización europea, ¿no? Y por otro lado, también es verdad que hay otros investigadores que piensan que esa actividad sísmica pues pudo estar relacionada con una erupción submarina, como la que ocurrió en el 2011, y que por tanto el Lomo Negro sería más antigua, ¿no? Entonces ahí hay todavía una cierta polémica a la hora de determinar pues la edad de esa, seguramente de las más modernas que ha ocurrido en el Hierro.
1: Y después de esto llega el 2011, y de la crisis sismovolcánica de esta erupción volcánica de la Isla del Hierro, siempre me ha llamado la atención al ver las gráficas de sismos de esa crisis, cómo todo sucede de un día para otro. O sea, tal día como hoy, por ejemplo, no hay ningún tipo de actividad y mañana empieza la isla a temblar y no para hasta mucho después de la erupción volcánica incluso. ¿Cómo fue esa erupción volcánica? ¿Era lo que se esperaba? ¿Tuvo algo? ¿Se parece con lo que pasó en La Palma más recientemente? Cuéntanos un poco cómo fue esa erupción de 2011.
0: Bueno, la erupción de 2011 empezó, creo recordar, a principios de julio empezó los terremotos y también la deformación. Entonces es verdad que se sucedió esa deformación y esa actividad sísmica que fue migrando debajo de la isla, porque el magma migraba debajo de la corteza, para un lado, para otro, intentando salir. Y finalmente el 10 de octubre de ese año, pues se produjo la erupción. La erupción duró hasta marzo del año siguiente, pero luego, bueno, parece que había todavía magma en el manto que quería salir y estuvo moviéndose debajo de la isla, provocando una serie de crisis sísmicas y con deformación también, hasta que finalmente, bueno, pues parece que se tranquilizó, ya perdió de alguna manera fuelle y no pudo subir. Es verdad que parece que subió desde la base de la corteza hasta producir la erupción bastante rápidamente, parece ser que en 2 días, con muy poca actividad sísmica, posiblemente debido a que aprovechó una antigua falla que existía en la corteza oceánica relacionada con la propia formación de la corteza oceánica, curvada, porque es verdad que parece que siguió esa trayectoria, y por tanto, prácticamente en 2 días, el magma se puso arriba. Cosa distinta de La Palma. En La Palma sí teníamos evidencia de que había movimiento de magma en el manto desde hacía algunos años anteriormente, pero el 11 de septiembre, cuando empieza la actividad sísmica importante, empieza la deformación, cuando el magma ya empieza a subir, y subió, hasta que el 19 pues entró cogió un buen camino y entró en erupción. Pero ese camino hacia arriba fue muy tortuoso. Bueno, cuando encontraba alguna zona de debilidad, pues subía más o menos verticalmente hasta que llegaba a un contacto entre rocas diferentes, con características mecánicas diferentes, y se movía horizontalmente, bastantes kilómetros en poco tiempo. Luego encontraba otra y subía, a lo mejor encontraba 2 vías, una acababa en vía muerta y la otra seguía. Y así pues fue formando, que lo conocemos ya, un camino que parece un árbol hasta llegar a la superficie y entrar en erupción. Pero tenemos otro caso, no en Canarias, también cercano en el tiempo, que fue la isla de San Jorge en marzo del año 22, el año siguiente a La Palma. Ahora unos compañeros, entre los que están compañeros del CSIC de aquí del centro del CSIC en La Laguna, del IGNA, y hay otros geólogos portugueses, etcétera, que han analizado lo que allí ocurrió. Allí hubo una sismicidad muy intensa prácticamente en un día, que luego se prolongó algunos meses, y parece ser que el magma aprovechó una falla relativamente grande y relativamente abierta para subir, y subió en cuestión de un día, subió un montón de kilómetros. Lo que pasa que, bueno, como era fácil subir por la falla porque estaba relativamente abierta, pero también tenía esa falla una prolongación lateral, y eso hizo que parte del magma y parte de los gases que contenía escaparan estuvieron escapando hacia esa zona, de tal manera que el magma perdió fuerza,

0: perdió fuelle y se quedó, según este trabajo que acaba de salir, se quedó a 1.600 metros de profundidad, debajo de la superficie terrestre, no llegó arriba. Vaya. Entonces, bueno, las situaciones son pueden ser diferentes. Es verdad que el ambiente geodinámico de Azores es diferente al de Canarias, en el sentido que hay fallas más importantes, fallas con una actividad sísmica más importante, fallas que también están más abiertas, y eso, bueno, pues posibilita a lo mejor la subida más rápida del magma, pero también la derivación lateral y finalmente que el magma no pierda fuelle, como pasó en San Jorge. Sí. Entonces, bueno, los sistemas son diferentes, pero bueno, vamos aprendiendo, y eso nos va a dar muchos datos para la próxima crisis que pueda ocurrir.
1: La Isla del Hierro, después de esta erupción volcánica, sufrió una crisis económica tremenda y turística, porque esa erupción submarina golpeó uno de los santuarios que tiene la isla para el mundo de la pesca y del submarinismo, sobre todo, ¿no? Y hablando con algunos habitantes de allí, de la Restinga, pues se lamentaba de que esa erupción hubiese sido submarina y no subaérea, porque, bueno, por lo menos hubiese sido un atractivo turístico, los turistas hubiesen venido a ver el volcán, pero claro, es que creo que no se hacen a la idea de la dimensión de ese volcán, ¿no? ¿Cómo de grande es el volcán del 2011 que no podemos ver porque está bajo el mar?
0: Bueno, lo que es el cono, por decirlo de una manera, donde se produjeron las emisiones, pues tiene una altura, creo que se asienta sobre 200, 300 metros y que llega casi a los 90, ¿no? El cono. Pero arrojó una cantidad de material muy importante, pero claro, ese material, primero, a través de la pendiente del propio talud de la isla, fue hacia zonas más profundas, y a veces también deslizamientos que sufrió el propio edificio, y ese material pues se fueron prácticamente a la llanura abisal que está alrededor de la isla. Entonces se ha calculado a base de datos de estudios batimétricos el material emitido, y está en torno a dos veces y medio el material emitido por el volcán de La Palma. Entonces, claro, cuando se habla a veces con falta de conocimiento de ¡ay, qué pena, porque no se produjo en la isla! Imagínense usted, imagínense los oyentes, lo que hubiera ocurrido en una erupción volcánica en la Isla del Hierro, con el tamaño que tiene, que hubiera arrojado dos veces y medio el material que arrojó el de La Palma. Solo en piroclasto, pues claro, Igual se hubiera cubierto toda la isla, claro.
1: Claro, que estamos hablando de que pudo haber sido una catástrofe.
0: Efectivamente. Podría haber sido una catástrofe que hubiera incluso obligado, yo no sé bien, pero igual a una evacuación importante de los habitantes del Hierro.
1: Ah, por eso que, bueno, que tan mal no fue.
0: No.
1: Tan mal no fue. Ahora vamos a hablar de la UNESCO y del geoparque, porque evidentemente la isla, alguien se ha dado cuenta de la importancia geológica. Bueno, mucha gente lo sabía, pero la UNESCO también se dio cuenta de la importancia geológica de la isla y creó el geoparque. ¿Qué requisitos científicos tiene que tener un lugar para ser declarado geoparque? ¿Y cuál es, por supuesto, cumple el Hierro?
0: Bueno, la UNESCO establece que un geoparque tiene que ser un espacio que tenga un patrimonio geológico singular y que ese patrimonio geológico se ponga a disposición de la comunidad que vive en el entorno para un aprovechamiento sostenible de ese patrimonio. Entonces, de forma más concreta, ahora lo que exige la UNESCO es que en el lugar exista un geosite, que es un lugar de interés geológico a nivel internacional. Un proyecto ya antiguo que se va renovando cada cierto tiempo, de que a nivel mundial pues se establece aquel patrimonio geológico que es singular en cada territorio o merecedor de territorio. Y ahora lo que se pide es que queremos que la Fuerteventura, una parte de Fuerteventura sea geoparque, ¿no? Entonces, bueno, debe de contener un geosite, que en el caso de Fuerteventura también lo contiene, y además, bueno, además del geosite, un patrimonio geológico singular, que no exista algo semejante en otros lugares del mundo. Entonces, ese es el primer requisito, y luego ya el segundo requisito es que, a favor de ese patrimonio geológico, pues ya en la zona concreta, pues ya se hayan hecho iniciativas de geoconservación de ese patrimonio y también de utilización sostenible de ese patrimonio. Aquí en Canarias, a través del turismo, lo tenemos fácil, porque efectivamente, bueno, uno de los atractivos turísticos de Canarias es su patrimonio geológico, ¿no? Entonces, bueno, pues ese lo tenemos ya ganado. Lo que pasa es que el concepto de patrimonio geológico es diferente a otros patrimonios. El concepto de patrimonio geológico son aquellos aquellos recursos geológicos que no son extractivos, por decirlo de una manera, pero que tienen valor científico, cultural, educativo e incluso estético, como pueden ser rocas, estructuras geológicas, fósiles, etcétera. Pero esos recursos tienen que servir para estudiar, comprender e interpretar la historia de la Tierra y la historia de la vida, la historia de los climas que se han surgido, etcétera. Es un concepto que tiene que ver con conocimiento. Es decir, podemos tener un elemento geológico muy, muy interesante, muy bonito, muy que nos pueda llamar la atención, pero si no tiene, no de alguna manera no nos ayuda a interpretar un momento del pasado de la Tierra o de ese lugar concreto, en el caso de la Isla del Hierro, la historia de la Isla del Hierro, pues no se podría considerar como patrimonio geológico. Entonces,
1: ¿Y cuál crees que es ese elemento diferenciador que tiene la Isla del Hierro respecto a otros geoparques del mundo? O sea, ¿qué es lo que lo diferencia de cualquier otro?
0: Bueno, yo destacaría cuatro aspectos. El primero, que es por lo que tiene un geosite a nivel internacional, que es el Valle del Golfo, como ejemplo de deslizamiento en la isla oceánica. Hay otros también en el propio, en la propia isla, el Julan, las playas, etcétera, que incluso hay en el Hierro se da la circunstancia de que podemos observar deslizamientos abortados, que empezaron y se pararon.
1: Ah, sí.
0: Y hay una estructura que yo creo que es fundamental, que es la falla de San Andrés, la falla de San Andrés de California, que es una estructura impresionante desde ese punto de vista. Eso por un lado. Luego, otro es, bueno, los malpaíses, más dicho, los campos de lava, en este caso los lagiales, campos de lava cordada, y también malpaíses, donde se ven además las transiciones entre unas lavas y otras, asociadas a esas lavas cordadas, los tubos volcánicos que atesora. Otro elemento también yo creo que es importante es que en la costa nos ofrece, por un lado, acantilados donde es posible ver seccionados conos volcánicos con todos los piroclastos alrededor y con el dique de alimentación, por donde subía la lava, que produjo la erupción. Y tenemos varios ejemplos en el Hierro. Y además también en la zona de costa, el mar sobre coladas relativamente jóvenes ha producido unas morfologías, forma de arcos, cuevas, simas, etcétera, que bueno, que han estimulado también un poco la parte estética y un poco mitológica, y bueno, ha servido mucho de esos elementos para un libro de formas mágicas, en este caso del Hierro, que recorren toda la gran parte de la costa y donde se ven figuras muy curiosas.
1: Ese geoparque tiene un centro de visitantes en la carretera de acceso a la Restinga, que es muy interesante de visitar, y creo que recomendamos que todo el mundo que vaya a la playa de la Restinga, que es un sitio maravilloso, Tacorón, pues se pare allí y que eche un vistazo, ¿no? Porque realmente es muy interesante.
0: Sí, tenemos el centro vulcanológico que está en donde dices que además tiene lo interesante es que está dentro del lagial. Y entonces en un paseo que une dos edificios que forman el complejo, pues se pueden ver todas estas formas de lava, se puede ver la transición y cómo, por qué se produce esa transición, y muy cerca también pues hay algún sendero que puede internarse en el lagial y que es muy interesante de ver. Pero también tiene otro centro, el centro de interpretación geológica, que está en el propio Pinar, al lado en la Plaza del Pinar, que también es muy interesante. Yo recomiendo los dos, que los turistas visiten los dos, porque son complementarios. Uno habla, por ejemplo, el del Centro Vulcanológico, hace mucho hincapié en la erupción del 2011-2012, y sin embargo el otro, el geológico, hace más hincapié en lo que es la geología de la isla, las rocas que podemos encontrarnos.
1: Pues el del Pinar no lo conozco.
0: Además tenemos allí una iniciativa de los últimos años, tenemos un ordenador y tenemos una pequeña biblioteca donde tratamos de todos los documentos que se han escrito, tanto libros, artículos, etcétera, sobre la geología del Hierro. Alguien vaya allí y lo pueda encontrar, ya sea físicamente, un libro, una revista, o en el ordenador con documentos PDF, mapas, etcétera.
1: Ahora vamos a recomendar algunos lugares que alguien que le interesa un poco la geología no se pueda perder. La Isla del Hierro. La Isla del Hierro, en esa isla se pueden hacer muchas cosas: submarinismo, pesca, senderismo, rutas con bicicleta, comer muy bien, por supuesto, ir a la playa. Y una de las cosas que se puede hacer y se debe hacer es conocer su volcanología. ¿Qué puntos no nos podemos perder? ¿Qué lugares no podemos dejar de visitar si nos gusta un poco la geología y queremos saber algo sobre la historia geológica de la isla?
0: Bueno, pues aludiendo al patrimonio que hemos hablado antes, primero están los miradores, que nos ofrecen vistas de los grandes deslizamientos, las cicatrices de los grandes deslizamientos gravitacionales, como es el Mirador de la Peña, para ver el Golfo.
1: Impresionante.
0: El Mirador de Vascos, que no sé, el del otro lado, que no sé si estará abierto, pero también se puede ver. Luego ya para las playas, el Mirador de Isora, por ejemplo, también es un mirador muy, muy interesante. Y luego, relacionado con esto, nadie se puede perder la Falla de San Andrés, el Barranco de Tiñor. Ese es un elemento fundamental en cuanto a los grandes deslizamientos. En cuanto a los campos de lava, hombre, el Ajial. Ya digo, hay lugares, hay algún sendero donde se puede transitar y se pueden ver formas de lavas cordadas, túmulos, tránsitos de unas coladas a otros, etcétera.
1: En la Restinga,
0: en la zona de la Restinga. Y también tubos volcánicos pequeñitos, la entrada de los tubos, etcétera. Y luego la costa. La costa, por un lado, paseando a pie. Hay dos senderos que yo creo que son fundamentales, el de las puntas a la Maceta, donde vemos todas estas formas de arcos, etcétera, y el de Arenas Blancas al Arco de la Tosca. Y luego yo sí, ahí recomendaría, eso ya es una cuestión más privada, claro, hablando con los centros de buceo, un viaje en barco desde la Restinga, si el tiempo está bueno, llegando casi hasta la playa del Verodal. Eso es una maravilla, porque por un lado se ven esto que hablábamos, conos cortados por la erosión de la costa, donde podemos ver el dique, el conducto de alimentación de la erupción. Podemos ver formas costeras de arcos, una disyunción columnar espectacular. Y yo, desde luego, ya digo, al que vaya por el Hierro, que intente contactar con las asociaciones de buceo para que le puedan hacer un viaje.
1: Y que den la visita. Por último, porque nos queda un minuto, la actividad sísmica del Hierro de vez en cuando sigue activa y nos muestra puntos de epicentros por allí. Ahora mismo, ¿cómo está la actividad sísmica en la Isla del Hierro? Ya tenemos que... O sea, tranquilidad absoluta, ¿es la actividad normal, la que de vez en cuando se sigan sintiendo terremotos?
0: Bueno, de momento la verdad es que no hay nada que preludie una erupción a corto o medio plazo, pero efectivamente a largo plazo las islas son islas volcánicas. Es verdad que estamos, ya lo hemos comentado muchas veces, en una fase de una actividad bastante intensa en todo lo que es el archipiélago canario, pero de momento no tenemos, desde luego, en el Hierro ningún indicio de que vaya a haber una erupción, ya digo, en un corto o un medio plazo.
1: Pues Ramón Casillas, catedrático de Geología de la Universidad de La Laguna y gran conocedor, como hemos visto, de la geología de la Isla del Hierro, muchísimas gracias por haber estado con nosotros, ha sido un auténtico placer.
0: Muchas gracias también por estar con vosotros, pues siempre es un placer, y todo lo que sea divulgar es fundamental.
1: Muchas gracias, hasta luego. Este ha sido nuestro recorrido científico y muy geológico por el próximo sábado. Muchas más curiosidades de la ciencia aquí en Doble Hélice 3.0. Nos vamos a la delantera de Radio Nacional, pero sabes que seguimos muy activos en las redes sociales, en Facebook, en Instagram, en Blue Sky. También nos pueden ver, si quieren, todos los jueves en el programa Somos 8 de Televisión Española. 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En la técnica hemos tenido a Juan Pablo Hernández, en la dirección a quien les habla, Juanjo Martín. Hasta la próxima semana, adiós.

0: Buenas noches. En Colombia, el ganador de la primera vuelta de las elecciones presidenciales, Abelardo de la Espriella, acaba de celebrar los resultados con sus seguidores, mientras que el otro candidato que pasa a la segunda vuelta, el izquierdista Iván Cepeda, y el actual presidente del país, Gustavo Petro, no reconoce los resultados electorales. Nos vamos en directo hasta Bogotá. Enviado especial a Colombia, Santiago Barnuevo. Buenas noches.
1: Buenas noches. Sí, ante esa declaración que ha hecho primero el presidente Gustavo Petro y después el candidato de izquierdas Iván Cepeda de no reconocer los resultados del recuento rápido por considerar que hay muchas incertidumbres al respecto, Abelardo de la Espriella ha asegurado que Petro solo busca desestabilizar al país y ha lanzado una advertencia.
2: No se atrevan, no se les ocurra desconocer la voluntad popular, porque aquí hay un pueblo que los va a enfrentar, los va a
1: Desde un barco y frente al malecón de Barranquilla, donde se reunían sus seguidores, Abelardo de la Espriella ha celebrado su victoria y ha prometido lograr un cambio total para Colombia, que se aleje, dice, de lo que han sido estos últimos 4 años de gobierno progresista con Petro. De la Espriella también ha prometido mano dura contra el crimen, oportunidades para el emprendimiento y la inversión. Asegura que Colombia va a ser lo que llama él la patria milagro y ha reclamado a sus seguidores que salgan a las calles a buscar desde ya más apoyos para ganar la segunda vuelta que se va a celebrar el 21 de junio.
0: Gracias, Santiago. Aquí en nuestro país de tribunales, hoy en la Audiencia Provincial de Badajoz se reanuda el juicio por la presunta contratación irregular del hermano del presidente del gobierno, David Sánchez, por parte de la Diputación Pacense. El tribunal va a informar de su deliberación sobre las cuestiones previas planteadas por las defensas de los 11 acusados, entre ellas la nulidad del procedimiento y la prescripción de algunos hechos delictivos. Unas cuestiones que rechazan las acusaciones particulares. Tras la exposición del tribunal, escucharemos hoy también a los primeros testigos. Será a partir de las 10 de la mañana. También es ahora en la Audiencia Nacional continúa el juicio del caso Kitchen Marina Corredor,
3: donde continúan las declaraciones de los acusados. Hoy escucharemos al exdirector adjunto operativo de la Policía Nacional, Eugenio Pino, y si hay tiempo para ello, al comisario jubilado José Manuel Villarejo. El juicio, recordamos, investiga la presunta operación parapolicial entre 2013 y 2015 para espiar al extesorero del PP, Luis Bárcenas, y sustraerle información sensible para el partido. Todo financiado supuestamente con fondos reservados de Interior.
0: 40.000 estudiantes de la Comunidad de Madrid comienzan hoy los exámenes de la PAU, la prueba de acceso a la universidad. Lo harán a partir de las 8:30 de la mañana con el examen de lengua castellana y literatura. El alumnado de Madrid sirve de avanzadilla antes de que mañana martes otros 250.000 alumnos de 10 comunidades autónomas comiencen sus pruebas. Tendrán que esperar hasta la semana que viene, eso sí, los de Castilla-La Mancha y Cataluña, pero todos con un mismo sentimiento, el de los nervios.
4: Pues estoy muy nerviosa.
5: De la ansiedad.
6: Mucho de memoria.
7: No de que sean tan competenciales, si no entiendes bien el enunciado y lo que me están pidiendo, me causa inseguridad.
8: Porque tenemos menos recursos para practicarlo.
3: Este será un año sin grandes novedades en las pruebas, pero sí en el control. La mayoría de las comunidades avisa de que en las aulas puede haber detectores de radiofrecuencia para detectar pinganillos o medios de inteligencia artificial para copiar. Los alumnos que sean pillados tendrán automáticamente un cero.
0: El gobierno activa hoy el plan estatal contra incendios forestales para este verano, una activación que se adelanta por el alto número de fuegos que ya hemos registrado esta primavera y por las altas temperaturas que venimos sufriendo en nuestro país. También como anticipo ante un verano pasado que estuvo marcado por un incremento de los incendios y de una mayor complejidad. Además, en comunidades como Andalucía hoy entra en vigor la época de peligro alto de incendios forestales, con lo que entra en vigor la prohibición, entre otras, de hacer barbacoas en el medio natural. Antonio Sánchez, consejero de Emergencias en Funciones de la Junta de Andalucía.
9: Como cada año, queda totalmente prohibido encender fuego para barbacoa, incluso en áreas recreativas, realizar quemas agrícolas y forestales, así como la circulación de vehículos a motor por los espacios forestales y su influencia.
3: Desde la Junta también piden responsabilidad ciudadana ante posibles imprudencias, ya que añaden el 94% de los incendios está relacionado con la mano del hombre.
0: Es todo, continúen informados en esta sintonía y en rtve.es.
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0: Del mundo y recibe con más alegría aún al mes de junio, que va a ir de maravilla, que va a hacer que estemos juntos, que nosotros aquí en El Despertador nos encargamos de que la semana comience de la mejor forma. Si sufres de insomnio, como es el caso de mi amigo Paco, que me escribe, le digo, ¿tú qué haces despierto a estas horas? Porque es el primero en ver mis reels en Instagram, mis stories en Instagram cuando lo subo. Me dice, pues que tengo insomnio. Pero eso es bueno, significa que puedo escuchar tu programa, así que maravilloso. Si tienes insomnio, de las mejores cosas que te pueden pasar porque vas a disfrutar de un programa completísimo. ¿Quién tengo yo hoy conmigo? Pues viene Benja Serra, que nos vamos a echar unas risas con sus benjajas. Estará Lluvia Rojo, que nos va a llevar... La semana pasada nos llevó a California, que no es un país como tal, es una... ¿Qué es California? No te estoy... ¡Ay, que tengo yo unos otros auriculares! No te estoy escuchando. Un estado, el estado de California. No, porque es que, Zaka, ha ocurrido una cosa que me estoy colocando. No sé si han estado aquí los de Tablero Deportivo, que lo han dejado todo manga por hombro. Han dejado una esponjilla mordida y los auriculares donde no es. ¡Ay! Está mal ubicado. Está conectado en el de invitados. Pues yo en un segundo lo voy a cambiar y sigo diciendo los compañeros que van a venir hoy. A ver si encuentro... Un momentito, ¿eh? ¡Ay! Aquí suena todo distinto. Claro que sí. A ver, háblame, Zaka, a ver si todo correcto. Ahora está todo correcto. Venga, que te sigo contando que está Benja Serra con sus benjajas, Lluvia Rojo, a ver si nos lleva a algún país o algún estado de Estados Unidos, puede ser. Y Pepa Álvaro con sus valoraciones de tus vídeos, de tu videocasting, que seguramente hayas mandado. Que no has mandado tu videocasting y, sin embargo, tú sabes que tienes como un talento especial para algo. Aquí ha llamado gente que imita, que pone voces, que quiere ser actor, actriz, incluso hasta narradores. ¿Que tienes algo y no te ha dado tiempo a enviar el vídeo a Pepa Álvaro? Pues nos llamas y entras aquí en directo con ella, le comentas cuál es tu sueño, ese sueño que nunca llegaste a cumplir, y lo mismo ella te dice, pues mira, veo esto, veo que no deberías hacer esto o otro, encamina por aquí. Tú llámanos y hablas con Pepa, ¿vale? En su sección 900-137-137. 900-137-137. La sección es Ha nacido una estrella. Y en la segunda hora, pues cuatro estrellas que me van a acompañar aquí en la mesa, en la tertulia despierta. Torito, Topacio Fres, Alexinos y el chico nuevo de la oficina de la redacción, que es Juan. Se va a sentar con nosotros y va a desarrollar los temas de los que vamos a hablar, que te puedes imaginar, que si Bad Bunny, que si la prueba de acceso a la universidad, que si el calor que tenemos, lo tenemos todo aquí para que te vayas enterando y lo puedas comentar con tu gente, ¿vale? Venga, que ya llegamos tarde, son las 4 y 8, las 3 y 8 en Canarias, arranca El Despertador de Radio Nacional.
1: De Benjajas.

0: o la madrugada del domingo al lunes, está aquí él para hacerte reír y comenzar la semana de la mejor forma. ¿De quién hablo? De Benja Serra. Bienvenido, Benja.
1: ¿Qué tal, Gorka? Buenos días.
0: Muy buenos días. ¿Qué tal estás?
1: Pues muy bien. Un lunes más por aquí.
0: Claro que sí.
1: Y la verdad es que ahora un poquito más tranquilo porque...
0: ¿Qué ha pasado?
1: Bueno, pues ayer me moría de la vergüenza.
0: Hombre, ¿tú?
1: Sí. Yo la verdad es que soy mucho de meter la pata.
0: ¿Qué me digas? ¿Y eso?
1: Soy muy patoso. Entonces, cuando meto la pata me da vergüenza. Resulta que ayer pedí comida a domicilio.
0: Vale.
1: Y bueno, cuando llegó el repartidor, me entregó la comida y me dijo, buen provecho.
0: Sí.
1: Y yo le contesté igualmente.
0: Bueno, es habitual eso.
1: Ya, esto pasa mucho en restaurantes también, ¿no? Cuando sí. El camarero te trae la comida y le dices lo mismo. A ti te ha pasado también, ¿no?
0: Me ha pasado mil veces.
1: Menos mal, digo, porque si no... Pero es que es verdad que te quedas con cara de tonto, en plan, y el repartidor sí. Te mira como diciendo, no, si yo tengo que seguir trabajando, pero claro. Pero bueno, yo sé que le pasa a mucha gente, pero lo paso fatal. Para mí es un momento tierra trágame, ¿no?
0: Día del miedo.
1: Y es que en el de Benjajas de hoy vamos a hablar precisamente de eso, de momentos tierra trágame, ¿vale? Momentos en los que te gustaría desaparecer por completo de la vergüenza. Vale. Y los he dividido en varios tipos. Vamos allá.
0: Venga.
1: Al primer grupo de momentos tierra trágame lo he llamado los dramas del consumidor.
0: Bueno, a ver.
1: ¿Vale? Por ejemplo, pues eso, desearle buen provecho al repartidor o al camarero cabe en esta categoría. Pero una cosa que también me ha pasado, porque a mí a ridículo no me gana nadie,
0: ¿sí?
1: Es la que llamo cliente impostor. Por ejemplo, te cuento. Prometo que a mí esto me ha pasado, que estando en una tienda alguien ha pensado que yo trabajaba en ella.
0: Sí.
1: Y bueno, yo por vergüenza, si sabía la respuesta a lo que me preguntaban, yo he contestado y no he dicho que no era trabajador.
0: Digo, oye.
1: Entonces, claro, a mí si me preguntan, pues oye, ¿tienes más

0: talla, eso no, porque no puedo entrar en el almacén.
1: Ojalá.
0: Pero si me preguntan algo tipo, oye, ¿dónde está la sección de calcetines o las cajas? Yo contesto, yo se lo indico sin problema.
1: Hombre, pues a ver si es un dato pequeño, ¿qué necesidad tienes tú de decir, no, yo no trabajo aquí?
0: Exacto.
1: Ayudas y se acabó.
0: Exacto.

0: otra situación en una tienda. Imagínate que cuando estás saliendo, pues empieza a pitar la alarma de la tienda, ¿no?
1: Sí.
0: Que nos ha pasado, yo creo que a todos, en algún momento. Bueno, pues aunque yo sé perfectamente que no he robado nada, hay algo de la situación que a mí hace que me ponga muy nervioso. Y si es que yo por poco acabo levantando las manos. Entonces, me pasa también en los aeropuertos, ¿no? En el control de seguridad. Yo además, yo siempre pito. Siempre. No hay vez que no me paren. Yo creo que es, y esto es una teoría que tengo yo, no sé si es real, creo que como estoy gordo, o sea, como soy grande, ¿qué? Piensan que oculto algo en la barriga. O sea, tipo,
1: anda, Benja, por favor.
0: Te lo digo en serio, que lo pienso. Digo, a lo mejor piensan que llevo como un abrigo de estos tipos de películas.
1: Que no, que yo también pienso, a mí siempre me hacen la prueba de esto de antiexplosivos.
0: Sí, que te pasan por las manos,
1: sí,
0: un papelito.
1: No falla, pero es que lo voy a pasar y siempre a la persona con la que voy digo, me van a parar, y me paran. Y creo que es, bueno, no lo voy a decir porque se me puede liar. Voy a utilizar el botón de la censura para decírselo, ¿vale? Creo que es... ¡Te lo juro!
0: Vale, bueno, ¿vale? Mejor no lo decimos.
1: No lo decimos.
0: Pero bueno, es verdad que cada vez que pasa uno de esos es un momento, tierra, trágame. Y la última de dramas del consumidor pasa cuando te pides, pues, por ejemplo, una Coca-Cola en una fiesta como esta, en un refresco. Sí. Bueno, algo barato, ¿no? 2 o 3 euros, por ejemplo. Y vas a pasar la tarjeta y ¡pum! Operación denegada.
1: Ya.
0: Bueno, sudores fríos.
1: Soy pobre.
0: Vale, ¿y ahora qué pensarán? ¿Se creerán que soy un aprovechado y que no quiero pagar, que me quiero hacer un simpa? Y empiezo a poner excusas. Oye, me debo haber pasado el límite diario en la tarjeta, perdona. No, es que seguro que me han clonado la cuenta. Entonces, lo más seguro es que me queden 40 céntimos en la cuenta.
1: Sí.
0: Y eso, o sea, ¿te ha pasado a ti alguna vez alguna de estas, Gorka?
1: Sí, sí, sí. Además, tiendo a dramatizar y a buscar rápido la otra tarjeta. Y esto no puede estar pasando. Seguro que es un error. Y es probable que no tenga dinero en la tarjeta.
0: Exacto, así que es algo que nos ha pasado a muchos. Y si no, no te preocupes, que traigo muchas más. Bueno, pues tonto, ciego, torpe me siento cuando me pasa esto. Vas por la calle y alguien te saluda en la distancia, así que tú, bueno, pues le devuelves el saludo y una sonrisa.
1: ¿Sí?
0: Piensas que es a ti, pero no. Ah. Es que justo detrás de ti aparece otra persona y te das cuenta de que no era para ti el saludo.
1: ¡Qué mal!
0: Y bueno, pues quedas muy mal. Pero, a ver, pues sigues adelante, ¿no? Con la cabeza un poco así hacia abajo para que no... por si no te han visto. Pero bueno, otro caso parecido también ocurre cuando te encuentras de frente a alguien, por ejemplo en la calle o en un pasillo estrecho,
1: ¿sí?
0: Y empieza un baile, ¿no? De aquí para allá, para pasar uno, para pasar el otro. Bueno, se parece un musical de Broadway.
1: Sin duda, sí, sí, sí, sí.
0: Y es verdad que intentas esquivar al de enfrente para acabar yendo hacia el mismo lado 3 veces... Acabas casi abrazados y casi casados por lo civil.

0: esta espero de verdad, Gorka, que no te haya pasado nunca, que es un tierra trágame de manual.
1: A ver.
0: Te encuentras a una conocida y la felicitas por su embarazo con todo el cariño del mundo diciéndole, ¿de cuánto estás?
1: Ay, no.
0: Claro, y tras una pausa incómoda ella te responde, de nada, es que cené fuerte ayer.
1: No, yo jamás, a no ser que tenga clarísimo que está embarazada la persona, yo no lo digo.
0: Totalmente, total. A mí no me ha pasado esto,
1: ¿eh? No te ha pasado.
0: No me ha pasado porque no se me ocurriría felicitar un embarazo sin saberlo. Pero es verdad que me ha pasado al revés.
1: ¿Cómo?
0: Es decir, una mujer que a mí, para decirme que estaba embarazada, empezó a tocarse la barriga, como, ay, mira, para que yo lo adivinara, ¿no? Y hasta que le pregunté, ¿estás embarazada? Y me contesta que sí, y yo dije, ah, es que no te lo había notado. Básicamente, con esa frase, parece que le dije a esta mujer que estaba igual de gorda antes que embarazada, entonces...
1: Pues sí.
0: Lo pasé fatal. No era mi idea, era en plan de, ay, no te lo he notado, pero claro, parecía que es que le había dicho que estaba embarazada, parecía embarazada siempre, así que, bueno, fue un tierra trágame hasta el núcleo terrestre. Voy a

0: Podríamos llamarlos web trágame, en vez de tierra trágame.
1: Pues sí.
0: Y sobre todo ocurren porque estamos con el móvil y vamos súper rápido consumiendo contenido y claro, pues pasa lo que pasa porque vas descontrolado, ¿no? Esto que a lo mejor estás cotillando el perfil de Instagram de pues el amigo un amigo, el de la ex de tu primo, el de un compañero del cole de la infancia que se ha echado a perder. Y por error, ¡pum!, ocurre. Le das un like por error. Le das un like en una publicación de 2018, a lo mejor, porque tú has ido bajando viendo las fotos. Y claro, es que además da igual que tú le quites el like, porque el me gusta ese, la notificación le llega igualmente.
1: Es que, Benja, tú como experto en redes sociales que eres, ¿cuál es la solución en ese momento? ¿Quitar el like? ¿Le llega la notificación? ¿Es posible que bloquear directamente y no le llega la notificación?
0: ¿Bloquear y tirar el móvil por el balcón? No, a ver, es verdad que creo que le llega la notificación igualmente, entonces bueno, pues ya está, lo has hecho, asumes y ya está.
1: ¿Y si te escribe la persona, qué le dices?
0: Pues le dices, pues mira, sí, estaba cotilleando. Que es que no hay
1: sincero, yo no podría.
0: Es que no hay otra forma, que decirte, es obvio que estabas cotilleando, entonces, pero bueno, si no, exacto, bloquear y ya está.
1: Vale.
0: Pero bueno, es verdad que el pánico que se te apodera de ti es como de un thriller psicológico.
1: Sí, sí.
0: Y es que los teléfonos los carga, pues no solo el cable USB, sino el diablo.
1: Sin duda.
0: Puede ocurrir que ese like perdido que hemos hablado, o esa mítica de hacer una captura de pantalla de una conversación para enviársela a tu mejor amiga.
1: ¡No!
0: ¿Y qué pasa?
1: Que le sale la notificación a la persona a la que le has hecho el pantallazo.
0: O se la envías directamente a esa persona.
1: Eso es mejor.
0: Me ha pasado.
1: Sí.
0: Estaba yo en plan de hablando con alguien, mira lo que me ha dicho esta tal para criticar con mi amiga, y le envió el pantallazo a esa persona.
1: ¿Y qué? ¿Cómo sales de ahí?
0: Claro, pues, no sales, le dices. Es que no, claro, es que llega un momento que no puedes hacer otra cosa que admitir.
1: Mira lo que has escrito.
0: Entonces, era por si no lo habías leído, te lo pido.
1: Qué horror.
0: No, a ver, le dices, pues mira, es que estaba flipando con lo que me estabas diciendo, tenía que comentarlo. No, es fuerte, pero es que no puedes salir de esa cuando metes la pata así.
1: Ay,
0: pero bueno, otra también puede ser cuando estás en una llamada y no te avisan de que estás en manos libres, por ejemplo, ¿no? Y sueltas algo pues que no deberías haber dicho. Esto es verdad que es culpa de la otra persona, porque eso siempre se tiene que avisar, que estás en manos libres, pero se pasa mal igualmente. Si seguimos con otra situación de web trágame, pues puede ser el momento en el que estás a lo mejor escuchando una canción que te encanta, pero de la que te avergüenzas un poquito, ¿no? Ese guilty pleasure, y no quieres que la gente sepa que escuchas, y de repente se desconecta el cable de los auriculares.
1: ¡Oh, qué maravilla es eso!
0: O se pierde la conexión por Bluetooth y de repente suena a un volumen desmesurado una canción que tú no querías que la gente escuchara. ¿Qué?
1: La nueva de Melody, por ejemplo, la de Hilarie.
0: Por ejemplo.
1: Me ha pasado hace poco. En el taxi, sí, sí, sí. Últimamente me pasa mucho tiempo en los taxis y de repente digo, ¡uy, qué mal! Y le da bajar el volumen porque no encuentras la pausa en ese momento.
0: ¡Uy, un virus!
1: ¡Ay, la Melody, qué pesada!
0: Me ha entrado un virus en el móvil, no sé qué pasa, no soy yo. Pero sí, esa es fuerte. Y luego otro ejemplo podría ser pues los momentos de videollamada de trabajo, ¿eh? Sobre todo cuando estás trabajando desde casa. Pues esa típica que crees que la cámara no está encendida y tú estás con el pijama, sin peinar, unas pintas.
1: Es verdad.
0: O peor, y esto se vio mucho durante el confinamiento, gente que está en videollamadas haciendo pues o sus necesidades, o alumnos conectados en una clase tumbados en la cama, o directamente pues dormidos.
1: Eso es.
0: Hubo muchos casos de esos.
1: Sí, sí, sí, sí.
0: Y para terminar con los momentos vergonzosos digitales, no puede faltar el ejemplo de cuando tienes que compartir pantalla con tus compañeros en una reunión. Y resulta que tienes abierta una pestaña, pues yo qué sé, por ejemplo, pues con una serie de Netflix puesta ahí y tu jefe lo ve. Claro, es una buena metida de pata.
1: Pues sí.
0: Aunque es verdad que te pillen con tu serie favorita en la pantalla no sería lo más vergonzoso.
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0: Seguimos ahora con la categoría de vida social. Yo personalmente, si estoy en un evento y me presentan a mucha gente en un mismo momento, mi cabeza tiende a borrar nombres y caras.
1: Sin duda. O si entras nuevo en un equipo de trabajo, por ejemplo, es que es imposible.
0: Totalmente. O sea, si tú al día siguiente me preguntas, yo no recuerdo absolutamente nada de la interacción social que haya tenido con esas personas.
1: No te culpo.
0: Pero claro, es que es verdad que es un problema. Porque de repente, si pasa un tiempo, a mí me viene alguien y me saluda a lo mejor con un cariño increíble.
1: Ya.
0: En plan, hombre, ¿cuánto tiempo? ¡Qué alegría! Bueno, pues hasta ahí todo bien. Solo hay un problema. Yo no sé quién eres.
1: Ahí es que está la cuestión.
0: Entonces, claro, empiezas a usar nombres como, ¿qué pasa, campeón?
1: Claro.
0: ¿Cómo estás, máquina? ¿Qué tal, gordi?
1: Mi vida, yo a las chicas las digo, hola, mi vida, ¿qué tal?
0: Claro, es que tienes que utilizar, te iba a preguntar, ¿cuáles son tus técnicas? Si te ha pasado, ¿qué haces? ¿Tienes algún método?
1: A las chicas, cariño, y a los chicos les digo, ¿Qué digo cuando no sé el nombre? Digo, ¿qué? Mister, suelo decir mister, es horrible esto.
0: Ya, yo mister es verdad que no...
1: No.
0: También es verdad que lo de campeón no me
1: sale mucho. No, campeón no, ni macho, que hay no algunos macho. Que dicen, ¿qué tal macho?
0: No, o sea, a mí como mucho a lo mejor... Tío, pero no sé, es como
1: no,
0: un poco
1: ni tío.
0: Bro, ¿qué dicen, no?
1: O guapo, ¿qué tal guapo? Es que no puede ser bien recibido, no tiene por qué ser.
0: Ya.
1: Y si no eres guapo, me está diciendo Zaka. Claro.
0: Bueno, pero la otra persona a lo mejor si lo dices piensa que sí.
1: Ay, pues, es que da igual, la es cuestión complicado. Es que no sabes el nombre de la persona. Es que
0: es complicado.
1: ¿Qué sí. Me está dando mal rollo esto, ponerme en estas situaciones, Benja.
0: Sí. Luego es verdad que puede ser también que cuando te presenten a alguien sea un momento incómodo, porque yo qué sé, pues no sabes si estrecharle la mano, si darle dos besos, un abrazo, una palmada en la espalda.
1: Sí, es cierto. Hay gente que no soporta dar dos besos, por ejemplo.
0: Ya,
1: ¿eh?
0: Claro, es que no sabes cómo va a reaccionar la otra persona.
1: Claro, y a mí me toca mucho las narices. También sabes que yo ya voy a aprovechar a decirlo. Suéltalo. ¿Por qué hay que dar dos besos a las chicas y la mano a los tíos?
0: Ya, es que es como muy antiguo
1: sí,
0: eso.
1: Sí, pues lo suelo hacer al revés. Fíjate, le doy las manos a las chicas y le doy dos besos a los chicos. Te lo juro que lo hago.
0: Me parece estupendo.
1: Pues hala, venga.
0: Me parece estupendo, porque si no acabas ahí en plan de palmada, mano, tal, al final haces una llave de jiu-jitsu.

0: Y lo mismo para las despedidas, ¿eh? También pueden ser incomodísimas. Pues, por ejemplo, cuando te despides de alguien y resulta que acabáis andando en la misma dirección.
1: ¡Ah! ¡Oh, eso es lo peor!
0: Esos segundos hasta que se separan los caminos son tensos.
1: Yo he sabido irme hacia el lado que no era para evitar ese momento. Te lo juro.
0: Tú vas hacia un lado y tú vas hacia otro.
1: Sí, sí, sí. ¿Para dónde vas? Para allí. Digo, pues es que voy a ir también. Ya me he despedido. Voy a ir contigo. Me voy para el otro y doy más vuelta.
0: Claro, a lo mejor es preguntarme, ¿hacia dónde vas? Y luego te digan, para allí. Y tú dices, ah, pues yo para allá. O
1: sea, que lo hago.
0: Y ya está, claro.
1: Te juro por Dios que lo hago.
0: Esa es buena, esa es buena.
1: Sí, sí.
0: O yo qué sé, por ejemplo, pues encontrarte también en el metro con un conocido, ¿no?
1: Sí.
0: Que vas a lo mejor súper apretujado, hablas dos minutos.
1: Sí.
0: Y luego quieres despedirte, pero claro, no puedes moverte con toda la gente y te quedas al lado de esa persona hasta la parada que tienes que bajarte a la estación. Y ya está, un poquito incómodo estar en silencio en ese momento, pero bueno. Efectivamente, en el amor también hay momentos tierra trágame, así que para terminar vamos con algunos de ellos.
1: Adelante.
0: Cuando tienes una cita y finges que tienes los mismos intereses para quedar bien y te inventas, por ejemplo, que escuchas pues, ópera para impresionar.
1: Dios, no.
0: Y resulta que la otra persona es experta en ópera, por ejemplo.
1: No hay que mentir nunca.
0: Y te empieza a preguntar, claro, una cagada monumental.
1: Claro.
0: ¿Cómo sales de ahí? Porque ya has dicho que te interesa.
1: Sí, sí, sí.
0: Y
1: sí,
0: digo
1: sí.
0: Ópera, como puedes decir, cine polaco de los años 40, da
1: es
0: igual.
1: Es que ¿para qué? Te van a pillar sí o sí.
0: Exacto. Sí, sí, es complicado. Esa es un momento tierra trágame importante. O, por ejemplo, ¿cómo es eso de decir el primer te quiero y que no te contesten con otro te quiero de vuelta?
1: Es verdad.
0: O que te contesten peor aún con un gracias.
1: Gracias, no falla. Es que...
0: Oh, horrible.
1: Es mejor no decirlo. No ser tú el primero en decirlo.
0: Exacto. Sí. Claro, pero a veces se te escapa, ¿no?
1: Ah, qué apechuga la otra persona. No, no lo digas, no lo digas. ¿Para qué arriesgarse?
0: Bueno, horrible también es hacerte el sexy con algo que no sabes si a la otra persona le gusta y en lugar de provocarle lo que le provocas es grima. Porque, por ejemplo, imagínate que intentas quitarte la camiseta en plan striptease y se te queda la cabeza dentro de la camiseta.
1: ¿Puede pasar?
0: Pues un desastre, pero bueno, pues oye, te ríes, ¿no? Por lo menos de ahí sales con la risa. Y por último, ya, una falta grave, grave, grave es llamar a tu pareja actual por el nombre de tu ex.
1: ¡Oh, Dios mío!
0: ¡Guau! O sea, aquí sinceramente mejor de verdad que te trague la tierra, pero real, que se abra la tierra y te trague para poder escapar de la situación porque no hay otra escapatoria. No hay mayor metida de pata.
1: Dios mío.
0: Y bueno, hasta aquí llegamos hoy. Espero que no nos toque pasar por ninguna de estas situaciones.
1: Me ha llamado la atención cuando has dicho el tema de...
0: A ver.
1: El tema de decirte quiero, que lo diga primero una persona y que el otro no responda lo mismo. A mí, ¿sabes con qué me pasó? Con el tema de pedir matrimonio.
0: ¡Ostras!
1: Sí, sí, sí. Yo tenía un miedo atroz a que me dijeran que no. Tenían un 95% seguro que me iban a decir que sí. Pero de repente, el 5% era lo que más pensaba. Sí, y el 5% se fue haciendo como grande. Y era un 5% que lo abarcaba todo.
0: Y estás con el run-run ahí detrás de la oreja todo el rato.
1: ¿A ti te ha pasado?
0: No, porque no he pedido nada. Pero es verdad que he dicho, si hay que pedirlo, lo pediré yo. Porque a lo mejor si me lo pides tú... Te digo que no.
1: Tú eres el Gorka de la relación, entonces, porque me pasa lo mismo.
0: Justo, justo.
1: Bueno, pues ya nos contarás, nos actualizarás, ¿vale?
0: Ya veremos.
1: Da para sección esto.
0: Exacto.
1: Benja Serra de Benjajas, muchísimas gracias.
0: A ti, gracias.
1: Las 4 y 25 de la mañana, las 3 y 25 en Canarias, no me digas que no te has sentido identificado con algo que ha dicho Benja. Seguro que sí.

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0: Venga, que toca pegarse un viaje de esos que ya tienes ganas, porque ves, aunque quede todavía bastante tiempo, ves ahí el verano y las vacaciones a la vuelta de la esquina. Pues ella te da ideas, pues no hay sitios en el mundo para viajar. Lluvia Rojo, hola.
1: Hola, ¿cómo estás?
0: Pues de maravilla, ¿tú qué tal?
1: Yo estoy fenomenalmente bien y con muchas ganas del programa de hoy, porque es un sitio que a mí me gusta mucho. La verdad es que cuando pongo las puntuaciones de los programas, digo, joder, es que me gusta todo el mundo, o casi todo el mundo.
0: A ver, ¿te gusta? Sí, ha habido 5, cuidado.
1: Cuidado, uno, y no vamos a recordar el país, que no quiero que me linchen por la calle.
0: No, pero sí que tiras muy por lo alto, es verdad.
1: Sí, es que me gusta mucho la vida y viajar y todo, y vamos a empezar a viajar con nuestra pista musical.

0: esto? ¿Qué es esto?
1: Pues esta es la primera pista musical.
0: ¿Sí?
1: Venga, voy con ella. Inventaron el vodka.
0: ¡Anda!
1: Que ya eso te va a chirriar un poco porque dices, o sea, te va a confundir, te vas a ir a un sitio donde no es, ¿vale? Por eso lo
0: yo me voy a Rusia.
1: Pues claro, pero no es porque yo nunca he estado ahí. Bueno, tampoco te creas tú que ahora mismo me apetece mucho, pero bueno.
0: A mí tampoco.
1: Vamos, a este país sí que me encanta. Tiene el castillo de ladrillo más grande del mundo.
0: Vale.
1: Que es lo mismo que no decirte nada.
0: No, yo no sé de esto.
1: Pero bueno, castillos, ya vamos a un continente, ¿no?
0: Sí,
1: castillos,
0: eso sí.
1: Ya estamos, venga. Su capital fue destruida casi al 100% en la Segunda Guerra Mundial.
0: Vale.
1: Y se ha reconstruido y está como perfecta. Y se utilizaban cuadros antiguos como guía.
0: ¡Anda!
1: Hay un bosque virgen maravilloso donde hay bisontes europeos en libertad. Ya sabemos en qué continente estamos.
0: Sabemos en cuál.
1: Es una zona en la que siempre hay demasiado conflicto alrededor. La invasión nazi empezó por ahí. Todo el mundo dijo... Y sus personajes más ilustres son... Chopin, al que estamos escuchando.
0: ¡Ah, amiga!
1: El Papa Juan Pablo II, ¿no? ¿Era este?
0: Juan Pablo I.
1: Primero, no. Bueno, yo es que...
0: Juan Carlos I, no, no. Juan Pablo II. Sí, sí, sí.
1: Es el rey.
0: Es que con el tema de las vocales...
1: Juan Pablo II.
0: Sí, sí, sí.
1: Y Copérnico y Marie Curie. ¿Sabes dónde nos vamos?
0: Creo, pero no me la voy a jugar. Dilo tú.
1: Nos vamos a Polonia.
0: Polonia.

0: Esto suena a Eurovisión, seguro.
1: Suena totalmente Eurovisivo. Bueno, es que los polacos tienen como este rollo así como pop, electrónico,
0: sí.
1: Catchy, así como muy, ¿no?
0: Sí, muy comercial, ¿no?
1: Muy comercial, muy comercial. Bueno, pues Polonia es un destino muy bonito, muy bonito. Y es también muy económico, muy recomendable.
0: Vale.
1: Se come muy rico, se pasea muy bien, por lo tanto es un lugar para todas las edades. Varsovia y Cracovia, por supuesto, hay que ir, pero también hay una naturaleza salvaje que merece mucho la pena y una historia que ya conocemos. La gente es muy maja, pero es bastante seria.
0: Ajá.
1: También es este punto.
0: Esto nos ha pasado en algún
1: este
0: país.
1: Este punto de
0: ¿eh?
1: Centro Europa, este de Europa, que bueno, que no.
0: Que todo bien, que pero. No,
1: que todo bien, que todo bien. Y. Oye, me voy a poner como. Es que hace frío, ¿eh?
0: Dale.
1: Me voy a poner yo mi gabardina.
0: Tápate, tápate. Ya te estás.
1: Voy a poner yo, que ya sabes que me gusta mi.
0: Eres muy pro Polonia.
1: Yo soy muy pro Polonia, me pongo gris. Se oye ahí, esta soy yo poniendo una gabardina gris del
0: ahora
1: frío.
0: Estás más polonia.
1: Ahora estoy más polaca, ¿no? Yo. Me faltaba a mí un poquito de atrezo y un poquito de vestuario, ¿eh?
0: Ahora
1: para
0: te
1: eso.
0: Sitúo, te sitúo.
1: Venga,
0: ya.
1: vamos. Población 38 millones. Luego, bueno. la moneda se llama zloty. No utilizan el euro todavía.
0: Ah, no, ¿eh?
1: ¿No? Pero eso es interesante porque significa que es más barato. Amigos viajeros, id a lugares donde todavía no esté el euro porque vais a notar mucho la diferencia en cuanto a dinero.
0: Interesante.
1: Como os acordáis en España, que era todo mucho más barato antes del euro. El clima, pues eso, en invierno hace un frío que flipas y llueve mogollón, o sea, puede haber hasta menos 15 grados.
0: Wow.
1: En verano todo es muy verde y hace un tiempo maravilloso, espectacular. Así que bueno, ya decides tú cuando llegas si prefieres gastarte menos o disfrutar más. Seguridad, muy seguro. Aún así, el seguro médico siempre es recomendable, pero en cuanto a seguridad de que te vayan a robar, de dejarte algo tal, perfecto. Enchufe el nuestro, así que fácil. Uh-huh. Y transporte, pues si quieres aventura y naturaleza, el coche, y si no, no merece para nada la pena, trenes y autobuses, luego hablaremos de ellos, si nos
0: vale.
1: da tiempo, o andando en las ciudades, andando. Idioma, pues venga, es tan difícil que solamente he traído hola, que es
0: Chesks.
1: Es que hay muchas consonantes.
0: Ya los, sí,
1: y
0: sí.
1: Gracias, Yen Kuye. Y ya está, mira, con eso ya el resto inglés, ¿vale? Y este

0: Eso es. Eso es. O sea, me encantaría saber decir el nombre de esta muchacha, pero no lo voy a decir. ¿Qué hacer cuando estás en Polonia? Pues mira, te puedes ir a Cracovia.
1: Sí.
0: Te tienes que ir a Cracovia, porque es maravilloso. Tiene la plaza del mercado, es increíble, muy bonito. Puedes subir a una colina que se llama Wawel y hay un dragón ahí, como una estatua de un dragón que echa fuego. Es muy chulo. Cracovia merece mucho la pena y además vuelos directos muy baratitos con una compañía irlandesa, una aerolínea irlandesa.
1: Vale.
0: Hay vuelos. Varsovia. Espectacular también. Es verdad, ¿no?, que el centro histórico fue reconstruido, pero porque te lo dicen, si no tú piensas que eso llevaba ahí toda la vida. Y es muy interesante, se come muy rico, la gente es muy maja, muy amable y es precioso. O sea, es precioso. Luego puedes ir a Breslavia, que es la ciudad de los gnomos, que es muy gracioso porque hay más de 300 gnomos por ahí, ¿sabes? Como pequeñas estatuas, pequeñas esculturas en metal de gnomos, es muy kitsch, pero bueno.
1: La gente no lo roba.
0: No, yo creo que deben estar ahí anclados. Pero bueno, es un lugar con mucha seguridad. No creo yo que la gente se atreva ahí. Mucho de esto de cumplir las normas. Luego claro, hablaremos de cosas, por ejemplo, no se puede cruzar con el semáforo en rojo ni esas cosas. Y luego también en esta ciudad hay canales, entonces es un poco como la Venecia polaca. Están las minas de sal de Wielicka, que es una ciudad entera tallada en sal a 135 metros de altura, o sea, perdón, de bajo tierra, no de altura, al revés.
1: Voy a buscar foto.
0: Y vas bajando, sí, y hay capillas, lagos, hay una catedral, hay unas lámparas que también están hechas con sal. La verdad es que es muy chulo. Y luego, una cosa no
1: qué
0: muy
1: bonito,
0: chula.
1: Por
0: es
1: Dios.
0: Muy bonito. Muy bonito.
1: Wow.
0: Y luego, un lugar que yo creo que es de obligada visita una vez en la vida, si no este, pues otro, en Alemania y también, que es Auschwitz. Puedes visitar Auschwitz, Auschwitz-Birkenau, que está cerca de Cracovia, es el campo de concentración nazi, y si bien es un viaje desagradable, yo creo que sí que es necesario. Eso sí, tienes que reservar la entrada con bastante antelación.
1: Porque, pues porque se masifica,
0: gente,
1: ¿no?
0: Sí, se masifica mucha gente.
1: Y la gente con ganas de hacerse selfies, que esto lo vemos y a mí me toca bastante las narices, ¿eh?
0: O sea, perdón.
1: No, es que es así.
0: Es asqueroso. Venía a decirte lo mismo. Respeto, una cosa es hacer fotos a lo que ves, ¿no? Que es bastante tremendo y bueno, como un poco, no sé, pensar en lo que ha sucedido.
1: Sí, que lo conocemos todos,
0: que
1: ¿eh?
0: Lo conocemos, pero...
1: Por algo vas,
0: selfie,
1: claro.
0: Pero un selfie no te hagas.
1: No.
0: Bueno, también está el castillo de Malbork, que si vas a Tanks hay que pasar por ahí, que es el que hablamos antes, que es una fortaleza increíble de ladrillo. Y hay un pueblo que se llama Zalipie, se escribe así, que es muy como muy cottage, así todas las casas, todas las cosas están pintadas con flores, también lo podéis ver en internet, es muy, muy chulo, muy bucólico. Luego están los montes, los Alpes polacos, que se llaman los Montes Tatra y Zakopane, que son pues para rutas de senderismo, si es lo que te gusta.
1: Vale.
0: O sea que Polonia tiene mucho que ofrecer. Y usa el tren, es la mejor opción, porque conecta todas las ciudades y todos los pueblos grandes, y si no, el bus, el Flixbus, que yo lo he cogido alguna vez para ir en Bratislava, Viena y todo esto. Y funciona muy bien también, y es una opción más barata. Y el coche solamente si quieres aventura, si no, en las ciudades no merece la pena para nada.

0: Pues hablamos del dinerito, que es muy económico comparado con España. Varsovia y Cracovia están subiendo un poco, pero aún así es barato. Una cerveza, medio litro, pues yo qué sé, 2,50 euros, 3,50 euros, una cosa así.
1: Está bien.
0: Luego están los bares de leche, que se llama Bar Tlechny, que los tienes que buscar porque son muy chulos, la comida es súper barata, es como un comedor así popular y es baratísimo. O sea, por 4 o 5 euros comes lo que quieras y es comida casera.
1: Qué bueno.
0: Sí, súper bien, búscalo. Y un menú del día en un restaurante, no en un bar de leche, sino en un restaurante más normal, pues son 8 o 10 euros, una cosa así.
1: Sí.
0: Y luego chapiekanda en la calle, que es una baguette con gigante así como con queso gratinado y tal, pues te puede costar unos 3 o 5 euros. Vamos, que muy bien. Transporte público muy bien. Y luego unos hoteles, pues un hotel medio, ponle 50 euros, 60, 70, 80, una cosa así.
1: Está bien.
0: Si quieres ir más barato, también puedes ir hasta por 15, 20 euros. Y ya lujo, pues 120, 150. O sea que puedes hacerte un muy buen viaje, muy cómodo. Es un país, como decíamos antes, para todas las edades. Puedes ser mayor, ir ahí y disfrutarlo un montón. Temporada, pues la alta, mayo a septiembre y diciembre, por los mercadillos de Navidad, que son preciosos. La media, abril y octubre, que es el mejor tiempo para mí siempre para viajar. En la media y baja invierno, porque te pelas de frío.
1: Claro.
0: Y para mí no merece la pena, los días son súper cortos.

0: ¿Qué no hacer?
1: ¿Qué no hacer? Nunca, nunca cruces la calle con el semáforo en rojo, bueno, porque te van a poner una multa, que es muy habitual.
2: Me encanta.
1: Pero aunque no pase ni un coche, tú te esperas ahí por educación, por los niños, por la gente, y porque sí, por civismo, porque eso, hay que cumplir las normas.
2: Di que sí.
1: Igual que no beber alcohol en la vía pública, o sea, te van a multar también si te bebes una cerveza, abres una lata de cerveza, no.
2: Okay.
1: No, no, no. No puedes decir que Polonia está en Europa del Este.
2: ¿Por qué?
1: Les duele, porque está en Europa Central.
2: Ay, claro.
1: Además, de hecho, tú haces el centro de Europa, ¡pum!, te sale Polonia.
2: Yeah.
1: O sea, que no digas Europa del Este.
2: Les
1: poco
2: ofende.
1: Clasista puede llegar a ser. No lo sé, que nos lo digan nuestros seguidores polacos. ¿Por qué no
2: que
1: podemos
2: los hay,
1: decir
2: ¿eh?
1: Europa del Este? Y voy a toser un momentito.
2: Tose,
1: perdón.
2: Tose.
1: Que no esperes que todo el mundo hable inglés, ¿vale? Que vamos ahí con... Pues no, con educación, apréndete un par de palabras. Siento no haber sido buena profesora yo para esto hoy, porque es que el polaco a mí se me resiste.
2: Yeah.
1: Pero bueno, tú te lo aprendes, y el inglés los jóvenes sí, pero en una zona rural pues obviamente no. Religión, pues mejor no hablar, igual que política. Y propina, no te olvides de dejarla, un 10%, ¿vale?
2: Vale.
1: O sea, eso hay que hacerlo sí o sí.

Bueno, pues vamos a acabar con el tema de la gastronomía, lo que hablábamos antes de los milk bars estos, que son los cafés de los bares de leche, uh-huh. Que son comedores de la época comunista y comida casera muy barata. Y lo recomiendo, te vas ahí, no vas a entender absolutamente nada, tienes que poner el teléfono, el traductor, porque hay una lista enorme de cosas y pues vas pidiendo. Tienen muchísimas cosas, te lo dan unas señoras ahí que cocinan, muy amables, pues a mí no me parecieron, pero... pero oye, que está muy rico y es muy casero y sopas y cosas que dices, bueno, y además es como un comedor popular, o sea, te vas a encontrar claro. ahí... gente incluso pues en situación de calle o de pobreza, o sea, es ya te digo, es un comedor popular que ojalá uh-huh. tuviéramos aquí ese tipo de cosas, ¿no? De lugares. Bueno, los pierogis, qué ricos, es el plato estrella, son como esas empanadillas hervidas que están rellenas pues de mil cosas, de queso y patatas son muy habitual, de carne, de col, incluso de frutas, están muy ricas. Toman también muchos arenques y pescado ahumado y esas cosas. ¿Sí? Luego vigos, que es el guiso del cazador, que es con chucrut, con tipos de carne, embutidos, setas, que es, hay un guiso que se hace durante días, o el churé, que es una sopa con harina de centeno fermentada, huevo cocido y salchichas, que

0: A veces lo ponen dentro de un pan redondo que le quitan la miga y echan la sopa.
1: Y aguanta, ¿eh?
0: Y eso aguanta, y sí, luego el pan te lo comes ahí bien mojadito, claro. Si comes eso para los veganos, pues no, pero bueno. Luego toman también con filete empanado, que es como con puré de patatas y ensalada de col, que eso se toma mucho como en esa zona.
1: ¿Vale?
0: Y luego hay unos donuts rellenos de mermelada de rosa, que no te puedes morir sin probar uno de ellos.
1: Wow.
0: Eso sí, el azúcar te sube, pero luego tú lo quemas dándote una vuelta,
1: que está
0: muy rico. Y luego está lo que hablábamos antes, la chapienca, que es esa baguette gigante con champiñones, con queso fundido, y el vodka, que lo tienes que tomar solo y muy, muy frío. Y mi puntuación, y
1: toca poner nota, eso.
0: Le voy a poner un 9.
1: ¿Un 9 sobre 10?
0: Sí.
1: Ahí está.
0: Es que me gusta mucho a mí Polonia.
1: ¿Cuántas veces has estado?
0: He estado solamente una, pero tengo
1: suficiente,
0: muchas ganas,
1: ¿no?,
0: de ir más.
1: Pues con esta, con la de pasaporte rojo, segunda vez.
0: Exactamente.
1: Porque nos has llevado ya.
0: ¡Ay, qué bien!
1: Huele a vodka aquí el estudio.
0: Venga, lo loco.
1: Lluvia Rojo, muchísimas gracias por este paseo.
0: Muchas gracias.
1: Que tanta falta hace. Venga, que seguimos en El Despertador de Radio Nacional.

0: Lo que nos gusta viajar, aunque sea con la cabeza, ¿verdad? A mí me está pasando últimamente que yo estoy encantado de hacer El Despertador, estoy encantado de estar aquí contigo, pero sí que voy contando las semanas que quedan para irme de viaje. En algún momento te contaré dónde me voy de viaje porque no he estado nunca y tengo unas ganas terribles. Esto ya lo hablaremos en otro momento, ¿vale? ¿Por qué te lo digo? Porque ahora lo importante está a puntito de ocurrir aquí, porque yo sé y me consta que hay personas que quieren ser evaluados por Pepa Álvaro. Pues ha nacido una estrella, la sección en 40 segundos.
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0: Pues ya lo sabes, oye, hoy es lunes y en la madrugada siempre te ofrecemos esta sección, un espacio coordinado por una de las directoras de casting más conocidas de la televisión. Ha seleccionado ya a más de 1 millón de personas para diferentes castings a lo largo de su carrera. Pepa Álvaro, bienvenida.
5: Muchas gracias, Gorka, buenos días.
0: Muy buenos días. Bueno, ya sabes que cada noche Pepa evalúa los castings que la gente nos manda. ¿Qué tienen que hacer, Pepa, para que la gente se sienta una privilegiada y sea valorado o valorada por ti?
5: Bueno, pues nos tienen que mandar un vídeo de unos 40 segunditos a eldespertador@rtve.es, un vídeo en el que nos cuenten quiénes son, qué hacen, a qué se dedican y por qué se quieren dedicar al mundo del espectáculo y cuál es su punto fuerte para ello.
0: Ahí está. ¿Cuál cree que es el punto fuerte de cada uno? Que igual luego se pueden sorprender, ¿no? Y de repente, oye, yo quiero ser cómico. Oye, pues yo te veo haciendo otra cosa y a lo mejor ahí está la oportunidad para dedicarse a este mundo.
5: Claro, claro. Ahí está la magia de los directores de casting, ¿no? El sacar oro de las personas.
0: Si por lo que sea tú no has enviado el vídeo y dices, oye, pues yo con la forma que tengo de hablar, con la forma que tengo de locutar, es suficiente para dedicarme a algo que todavía no me dedico. Nos puedes llamar y se lo puedes preguntar directamente a Pepa, ¿vale? Que no es la primera vez que ocurre y han salido cosas muy interesantes. Te doy nuestro número de teléfono. 900-137-137. 900-137-137. Tú nos llamas y le dices a Pepa, oye, Pepa, tú me verías en un reality, yo tengo para ofrecer esto, esto, otro. ¿Tú crees que yo valdría para actuar? Pues Pepa te hará una serie de preguntas y lo mismo te dice que sí. Y lo mismo es el primer paso para dedicarte y, pues, al mundo del espectáculo y cumplir ese sueño que tienes ahí guardadito. Llámanos, venga, 900-137-137 y entras con Pepa Álvaro en Ha nacido una estrella. El que ha entrado aquí a la mesa es Ángel Lobo. Ángel, hola.
6: Hola, buenos días, Gorka. Buenos días, Pepa.
0: Tú también tienes mucho talento. Tienes talento escribiendo, tienes talento con la música, tienes ahí aquí un perfil, vamos, un...

0: un diamante en bruto,
1: ¿ah,
0: Pepa?
1: Sí,
0: oh, hombre.
2: Qué bonito, Gorka.
1: ¿Por qué no nos mandas tú un videocasting?
0: ¿Por qué bueno, no nos mandas un videocasting?
2: Lo podemos plantear. Venga, pero es que tenemos tantos y nos llegan tantos que es difícil
0: ahí
2: seleccionar.
0: Está.
2: No queremos acaparar.
1: Tú tienes un poco de enchufe.
2: Bueno, eso sí.
0: Si quieres, lo haces y la próxima semana eres evaluado, ¿eh? Bueno, vamos a empezar. ¿Con quién empezamos? Con contigo, ¿no, Ángel?
2: Sí, sí. Pues nosotros, bueno, siempre nos cuesta mucho escoger entre las propuestas que nos envían, porque nos mandan muchas cosas muy interesantes. Y hoy, pues hemos escogido una propuesta que nos parece muy, muy chula y una mujer que transmite mucha simpatía y es, bueno, una mujer canaria que se llama Ruth.
3: Bueno, esto es un vídeo informal, porque así hemos quedado en que lo vamos a mandar, que no es un self-tape de los normales que mandamos para los castings. Así que no hay que decir que este es mi lado derecho y este es mi lado izquierdo, nada de eso. Yo estaría encantadísima de que alguien con tanta experiencia me pudiera revisar mi material, que evidentemente, no siendo actriz con representante, lo mío es pico-pala, lo hago yo todo, pero sí, por lo menos, que me pudiera orientar en el camino en el que debo seguir, ¿vale? Ya sé que nos piden una base, que es el acento neutro, y bueno, eso en eso estamos trabajando, yo creo que todas las actrices canarias, pero también reconozcamos que tener un acento canario bonito como el mío, eso es un punto extra muchas veces.
4: Ya veremos qué pasa después, ya yo te pillaré.
0: A ver, Ruth, ¿qué ocurre con Ruth Plata? ¿Qué te ha parecido, Pepa?
1: Ruth me parece una mujer muy natural, muy camaleónica, porque he visto su Instagram y he visto que hace muchas cosas, hace teatro, hace televisión en Canarias y luego también es locutora de radio. Tiene una voz maravillosa. Uh-huh.
0: Muy buena imagen.
1: Y muy buena imagen, sí, es una mujer muy bella.
0: Sí.
1: Yo le aconsejaría que siga su camino, que entre en la página de Abdice, que es la página de los directores de casting de España, donde vienen las bases de datos de muchos de ellos, que se apunte a esas bases de datos para que les llamen y que que siga luchando, porque yo creo que tiene unas tablas impresionantes esta mujer como actriz.
0: Ángel, cuéntame, ¿por qué habéis seleccionado a Ruth?
2: Pues a nosotros lo que nos ha gustado mucho es la naturalidad que presenta. En esa presentación que ha hecho me ha gustado mucho eso de, bueno, esto no es un vídeo formal, así que no hace falta que te muestre los perfiles, porque se nota que ella tiene experiencia y sabe cómo se hace, pero aún así se quiere mostrar cercana. Y no sé si te pasará, Pepa, cuando la gente te manda castings y es gente que quizá ya está muy resabiada, ¿no? Que sabe todos los trucos y que parece que hace un ABC, pues me parece que Ruth ha demostrado como mucha profesionalidad, pero aparte como una frescura y como, no lo sé, me ha transmitido mucha simpatía y aparte de revisando su Instagram, pues se ve que tiene mucha experiencia, tiene muchas inquietudes. Nos ha gustado por eso, porque es muy completa.
1: Sí, yo creo que naturalidad es el adjetivo que mejor la define. Entonces, bueno, eso siempre es un valor añadido a cualquier casting, vamos.
0: Y el tema del representante que ha dicho ella. Yo no tengo representante, yo me represento a mí misma, siempre es pico-pala. ¿Esto se agradece como director de casting que vengan directamente una persona que parece que está verde en ese aspecto, que no haya un tercero vendiéndolo? ¿O es todo lo contrario, que haya un tercero facilita las cosas?
1: Bueno, pues la verdad, a veces sí que se agradece tratar directamente con el actor. Lo que pasa es que yo lo que creo que es una carga añadida para los actores. Entonces a veces les quita tiempo para otras cosas, ¿no? Porque, hombre, al final el representante te quita mucho trabajo.
0: Claro.
1: De hablar con gente.
0: Y te
1: quita
0: también parte del sueldo.
1: También te quita parte del sueldo. Por eso hay muchos actores que prefieren representarse a ellos mismos,
0: sí,
1: si tienen el tiempo de hacerlo. Uh-huh. Entonces, bueno, a mí me parece una vía bastante buena. Y para los directores de casting es mucho mejor siempre tratar con el actor o la actriz que con el representante, porque a veces el representante opina y a veces lo que opina no te gusta.
0: ¿A qué te refieres?
1: No, me refiero que a veces tú crees que ese actor o esa actriz o ese presentador es bueno para un programa en concreto, para una serie, para una peli, y a veces el representante se lo quita de la cabeza.
0: Claro.
1: ¿Sabes? Y entonces hay un intermediario siempre. Y bueno, pues si hablas directamente con esa persona y le cuentas tu proyecto y le dices que es bueno para esa persona, y pues hay un trato más directo y yo creo que es más fácil llegar a donde tú quieres.
0: Y algo que yo creo que, bueno, que la gente como tú que ha tratado con tanta gente puede que ya sepa, yo también he tratado con representantes, los representantes siempre son los malos. Y los representados siempre son los buenos. Y suele ser una frase habitual. No, mi representado está de acuerdo, le parece todo bien, pero yo estoy diciendo por delante... Esto siempre pasa lo mismo. ¿Hasta qué punto los representados son los buenos y digamos que a través de la boca del representante, no ponen sus

0: condiciones también encima de la mesa. Es decir, el representado dice, el actor en cuestión dice, pues yo esto no lo quiero hacer. Y para que no quede mal, el representante se pone por delante y dice, soy yo el que opina.
1: Sí, bueno, el universo es muy amplio, hay de todo, pero sí que es cierto que pasa a veces que el poli malo es el representante y el poli bueno es el representado. Uh-huh. Y entonces pues le deja la peor parte al representante. Pero no siempre es así. A veces el representante tiene muchísimo poder y puede llegar a manipular un poco al representado. Pero bueno, que es que esto es generalizar. Hay de todo.
0: Exacto. Y el tema del acento neutro, que ha dicho Ruth. Porque hay gente que acento neutro lo lleva a vocalizar más y a pronunciar las S's cuando saben que a lo mejor pues su acento normal pues le hace sesear, cuando a lo mejor en castellano pues no se sesea, ¿no? ¿Es tan necesario el acento neutro, como decía Ruth?
1: Hombre, depende del tipo de papel que hagas. Para ciertos papeles sí es necesario un acento neutro. Uh-huh. Para otros no. Es cierto que el acento canario es precioso y Ruth tiene un acento maravilloso. Pero bueno, a lo mejor ella yo creo que está muy acostumbrada también a trabajar en Canarias, por lo que he podido ver, y entonces a lo mejor allí no se lo exigen. Pero yo creo que si pasa a la península, para ciertas series sí se lo van a exigir.
0: Bueno, yo os pido a los dos que prestéis atención a mi candidato. Él es Jesús. Adelante.
2: No vengo a esconderme ni a quedar bien delante de la cámara, vengo a ser yo, con lo bueno, con lo intenso, con lo inesperado, porque yo soy una persona fácil de conectar, no paso para nada desapercibida, que entiendo lo que es la televisión, que lo que importa es la emoción, el conflicto y la verdad. Y sinceramente, cuando a mí algo me importa, yo voy con la verdad para un reality, porque para eso valgo oro. Y yo, la diferencia de otros es que no actúo, yo reacciono. Porque a mí no hace falta prepararme ningún personaje, porque mi personalidad ya llena pantalla, yo soy como el cine. Y sé escuchar, provocar, reírme de mí mismo, también plantearme cuando hace falta, tengo historias, finalmente. Porque mi opinión no es que me dé miedo mostrarme vulnerable ni edad, porque finalmente el público se identifica conmigo, porque finalmente la televisión necesita gente que haga sentir. Y yo hago sentir, por eso tengo que estar ahí dentro.
0: Joder, Jesús, cómo se lo sabe todo, ¿eh?
1: Eso es lo que te iba a decir. Yo creo que se ha visto nuestra sección.
0: Yo creo que se lo sabe de maravilla. Mírate, antes de que le opines, ese concepto del espectáculo que él tiene y también de la televisión lo demostró en un programa de televisión española presentado por Pablo Chapela en La 1 este verano pasado, que se llama Algo que declarar. Vamos a escuchar.
3: Soy virgen, ni siquiera me he besado con una mujer.
4: Correcto.
3: Wow. Pero ni un pico.
4: Ni un pico. En 28 años. No tengo apetitos sexuales, por eso quiero venir aquí a encontrar mi amor, porque nunca en la vida me he lanzado a buscarla.
0: Claro, ahora créetelo. A lo mejor está ofreciendo espectáculo también en la televisión, no lo sé. ¿Tú cómo has visto a Jesús?
1: Bueno, efectivamente Jesús ha tenido un discurso aprendido. Yo creo que no se lo cree ni él, todo lo que dice.
0: Yo también lo creo.
1: En el fondo su personalidad no es así. Le falta entusiasmo, expresividad y yo creo que es una persona muy tímida, en el fondo. Entonces, a él le gustaría ser todas las cosas que él ha dicho, pero en el fondo no lo es. Pero bueno, yo le animo a que siga adelante y que siga intentándolo. De hecho, él tiene una frase muy bonita en su Instagram que dice: si te cansas, aprende a descansar, no a renunciar. Pues eso es lo que tienes que hacer, ¿no? No renuncies, Jesús, tú sigue adelante, pero tienes que conseguir ser todas esas cosas que has dicho que eres.
0: Oye, pero saber la teoría es un buen primer paso, ¿no?
1: Sí, totalmente, totalmente. Y es un hombre muy positivo, ¿no? Y de hecho, hombre, ha logrado salir en un programa de televisión a contar su historia, ¿no? Que dice que bueno, que es asexual, dice que no tiene...
0: Es que es eso, es que la asexualidad existe, ¿eh? De hecho, se está peleando porque entre dentro del LGTBIQ+, ese plus, está incluida la A, pero quieren sacarlo fuera también. O sea, la asexualidad existe. Puede ser asexual y tampoco, no sé...
1: No, me parece estupendo, porque de hecho es algo que mucha gente no sabe que tiene y se piensa que es un ser raro y resulta que es una cualidad más común de lo que pensamos.
0: Yo le veo dentro de un reality de todas formas a este chico, ¿eh? ¿Sabes para qué? Para que después de esa carcasa que está llena de frases de Coelho y de Mr. Wonderful, a ver cómo es dentro. Yo creo que lo que tiene dentro puede ser muy interesante.
1: Sí, porque es un poquito bicho raro.
0: Eso es.
1: Y entonces esa es la grandeza de Jesús.
0: Pues claro que sí. Uh-huh. Jesús, que tires con lo que tú eres, ¿eh? Que lo tienes más que de sobra conocido y que en el momento en el que tires con lo que realmente eres vas a ser un candidato perfecto para entrar en un programa de televisión, sin duda. Pepa, te toca a ti.
1: Bueno, pues yo tengo a una mujer...

0: muy original, llamada Verónica Pink.
1: Soy Verónica Pink, emprendedora, mamá y creadora de contenido. Tenemos presencia en todas las plataformas y sobre todo en YouTube. Bueno, pues nos conocen porque hacemos reacciones a citas. A la gente le encanta mi gracia, mi naturalidad y sobre todo mi espontaneidad. Me encanta comunicar y de ahí que a mí me guste el hecho de que se queden con ganas de escucharme un poquito más. También incluso mi comunidad me está diciendo, oye Verónica, deberíais de hacer un consultorio de citas, ya sea para que nos des consejos sobre citas fracasadas o cómo debemos de hacer en una nueva cita. Yo te pregunto, Pepa, ¿quieres abrir el consultorio conmigo?
2: ¿Qué le decimos a Verónica?
0: Bueno, Verónica, he visto tu canal, he visto que está, que sí que efectivamente comentas citas de programas de televisión, en concreto de uno que se llama First Dates.
2: Uh-huh.
0: Pero yo creo que para ser consejera hace falta algo más, hace falta un poco más de seriedad, porque los temas del amor son complicados y la gente que sufre por amor sufre mucho.
2: Vaya que sí. Bueno, y que si van a pedirte ayuda, hombre, lo necesitan.
0: Claro, todos hemos sufrido por amor.
2: Sin duda. Porque,
0: entonces, bueno, a veces lo mejor es irte a tomar una caña con un amigo.
2: Pues sí.
0: Y desahogarte. Uh-huh. Pero cuando realmente necesitas a un asesor o alguien que te ayude y te eche una mano, necesitas a alguien que sepa. Entonces yo creo que en ese sentido te tendrías que preparar como asesora del amor o como consejera, ¿no? Un poco.
2: Es que ¿sabes qué ocurre? Y no sé si, Ángel, tú estás de acuerdo conmigo, que consumimos mucho, mucho contenido, ¿no?, en redes sociales. Y las personas que más nos llaman la atención son las personas que precisamente tienen ese tono que te llama la atención de primera, así que te hace quedarte y no pasar al siguiente vídeo, ¿no? Pero claro, detrás de todo eso, lo que dices tú, tiene que haber una preparación, tiene que haber gente que sepa de lo que habla y bueno, no sé si Verónica está preparada o no, pero lo podía haber demostrado también en el vídeo en 40 segundos.
0: Claro, y no os lo ha dicho. No, ya lo que dices es, bueno, esto creo que funciona, pues tiro por ahí.
2: No, y mi comunidad lo dice.
0: Sí.
2: Y yo siento ser así de duro. Sí. A mí me ha gustado mucho, lo reconozco, pero he mirado y no tiene muchos seguidores, al menos en Instagram.
3: Yo la sensación que me he dado es que el lenguaje de las redes lo tiene muy controlado, pero no sé si eso para televisión funcionaría ese mismo tono, ese mismo estilo, porque que se te dé muy bien las redes, igual eso puede que sí, pero no tiene necesariamente que funcionar bien en televisión.
0: Totalmente de acuerdo. Además, hay una cosa que ha dicho, dice, a la gente le encanta, o sea, ella ya se pone flores sola.
2: Claro.
0: Eso tampoco está bien.
2: No está bien. Y el hecho de que te haya provocado al final diciéndote, oye, ¿quieres que abramos juntas un consultorio?
0: Bueno, pues nada, le agradezco muchísimo la propuesta, pero no está en mis planes ahora mismo.
2: Mira, sin embargo, a mí, como director de programa, me hubiera hecho gracia. Y hubiera dicho, te escucho, no te estoy diciendo te doy el trabajo, te contrato, pero a ver, ¿qué tienes para ofrecerme? El hecho de que me quiera provocar, ¿me puede resultar interesante que quieran jugar conmigo?
0: No, sí, me ha parecido que es muy interesante la propuesta. Y yo creo que ella es lista. Dice, bueno, si tengo aquí a Pepa, pues ya gano un poquito más. Entonces, bueno, que muchísimas gracias, Verónica, por la propuesta. De hecho, hemos elegido tu casting porque
2: claro,
0: nos ha gustado.
2: Eso es.
0: O sea que sigue adelante y seguro que lo consigues.
2: Bueno, pues chicos, Ángel Lobo, gracias por tu candidatura.
3: Nada, gracias a vosotros.
2: Pepa, gracias por todas las valoraciones y también por tu candidatura.
0: Muchísimas gracias, Gorka.
2: Y que la gente escriba, ¿no? ¿A dónde?
0: Que escriban rapidito a eldespertador@rtve.es.
2: Me consta que había llamadas. León, te prometo que la próxima semana te llamamos sin falta. En Ha Nacido una Estrella, que tenía bueno, una propuesta que hacerte. Nos vamos hasta, bueno, después del boletín informativo estaremos aquí contigo en la tertulia despierta, que viene Torito, Topacio Fres, Alexinos y Juan de la redacción. Y vamos a disfrutar de los temas de los que habla absolutamente todo el mundo, que el fin de semana ha dado mucho. Así que no te muevas de Radio Nacional, que en 5 minutitos estamos contigo.
4: Son las 5, las 4 en Canarias.
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4: Buenos días. En Colombia, la primera vuelta de las elecciones presidenciales nos deja la victoria del ultraderechista Abelardo de la Espriella, que pasa a la segunda ronda de los comicios junto con el izquierdista Iván Cepeda. Han conseguido el 43% y el 40% de los votos respectivamente. De la Espriella ha advertido a la izquierda que respete la voluntad popular después de que Cepeda y el actual presidente del país colombiano, Gustavo Petro, no reconozcan los resultados.
6: No se atrevan no se les ocurra desconocer la voluntad popular. Porque aquí hay un pueblo que nos va a enfrentar, nos va a enfrentar.
4: Y es que la izquierda habla de desfase en el primer recuento, Marina Corredor.
7: Sí, Cepeda ha asegurado que no reconocerá los resultados hasta que el recuento sea definitivo y se resuelvan las dudas sobre el proceso relacionadas con el censo electoral y las impugnaciones en varias mesas de votación. Mientras, ha hecho un llamamiento para agrupar votos y conseguir la presidencia.
8: Vamos a ganar en segunda vuelta, que no quepa duda. A enrutar desde esta misma noche todos nuestros esfuerzos.
7: La segunda vuelta será el 21 de julio.
4: Hoy se cumplen 8 años de la moción de censura que llevó a Pedro Sánchez a la presidencia del gobierno, un aniversario que se cumple en el momento en el que varios casos judiciales rodean al PSOE. Los socialistas reúnen hoy a su comisión ejecutiva en Ferraz para analizar la situación del partido después de que este domingo su líder y presidente del gobierno, Pedro Sánchez, haya asegurado una vez más que su intención es la de acabar la legislatura.
9: Ante los infundios también responderemos con contundencia. Lo que no vamos a permitir es que esta oposición marrullera mezcle una cosa con la otra para tratar de derribar este gobierno de coalición progresista con sus malas artes.
7: El Comité de Dirección del Partido Popular también se reúne hoy en su sede de Madrid, en una semana en la que seguirá presionando a los socios de gobierno para que le retiren su apoyo. Su vicesecretaria de Coordinación Sectorial, Alma Ezcurra, pide sobre todo a PNV y a Junts que fuercen la caída de Sánchez.
10: Esto va sobre la corrupción de Pedro Sánchez, que en este momento está en Ferraz y en la Moncloa. Y son ellos los que tuvieron un papel activo en la llegada de Pedro Sánchez a la Moncloa. Por tanto, son ellos quienes tienen que tomar un papel activo para decidir que Pedro Sánchez salga de la Moncloa.
4: Apenas 3 horas y media para que 40.000 estudiantes de la Comunidad de Madrid comiencen las pruebas de acceso a la universidad, la PAU. Van a ser los primeros de todo el país antes de que mañana se sumen ya otra decena de comunidades y más de 250.000 alumnos. Este será un año sin grandes novedades en lo que respecta a las pruebas, pero sí en su control. La mayoría de las comunidades autónomas ha avisado de que en las aulas puede haber detectores de radiofrecuencia. El objetivo, detectar pinganillos o medios de inteligencia artificial para copiar en los exámenes. Los alumnos que sean pillados van a tener automáticamente un 0 y a esta hora es hora de madrugar y de dar el último repaso.
11: Pues estoy muy nerviosa.
12: De la ansiedad.
13: Mucho de memoria.
14: A mano y a estudiar.
15: Siempre tiraba de memoria.
4: Y en los deportes, fútbol, la selección española masculina en su segundo día de concentración continúa con su preparación para el Mundial. Juan Marín, buenos días.
16: ¿Qué tal? A las 11 de la mañana y entrenamiento previsto a puerta cerrada en Las Rozas. Recordamos que España juega el próximo jueves contra Irak en un Riazor en el que veremos cómo está el césped tras la invasión de campo de hoy. Lamine Yamal ha hablado sobre su miedo a perderse el Mundial.
17: Y yo me acuerdo la secuencia en la que me lesiono, que como estaba rezando por dentro porque no fuera nada, porque fuera una rampa o cualquier cosa, porque veía muy cerca el momento del Mundial y sabía que una lesión de isquio nunca había tenido, pero que poco tiempo no era.
16: Además, la selección femenina se concentra este mediodía en Mallorca para afrontar los dos últimos partidos de clasificación al Mundial. El primero, crucial ante Inglaterra el viernes. Y en tenis Roland Garros, hoy se completa el cuadro de cuartos en el que recordamos Rafa Jodar se enfrentará el martes al alemán Zverev.
4: Es todo, más información dentro de una hora ya en las mañanas de Radio Nacional de España.
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1: ¿Qué os pasa? Que os estáis poniendo todos de repente como acomodando los cables, las sillas. ¿Qué os pasa?
2: Estamos incómodos.
1: No, ya lo noto, que hay como incomodidad. Y esta canción que me flipa, que no sé por qué no estaba ya antes en el tracklist de El Despertador de Spotify, que lo tienes, que creo que ya son 4 personas las que han guardado la lista. Sí, sí, 4 vidas. Oye, que no son 4 vidas ahí aisladas, ¿eh? No, que son 4 personas que tú les dices tírate y ellos se tiran. Amor a la mexicana de Thalía. Estáis como muy, muy receptivos hoy, lo estoy notando. Me va a costar mucho.
3: A ver, una cosita, churrita de mi vida.
1: No, tranquilo, ya, no, tiro, ya tiro yo del programa.
3: ¿No que te ahí gusta que hablemos antes de la presentación?
4: Sí, estamos,
3: y nos preguntas...
1: un farruquito, un algo...
3: Y nos preguntas y tenemos que hacer caritas. Y las caritas en la radio se las lleva el viento.
1: Bueno, Amor a la mexicana, canción que he incluido hace poco en el tracklist del Despertador. Y que me va a servir primero para presentarte a ti, porque quiero que nos llames con

0: Yo ya la mandé la semana pasada.
1: ¿Qué tal? ¿Vas cobrando bien a todo esto? Hace tiempo que no te
0: lo pregunto. Por ahora, ¿va bien?
1: Sí.
0: Va bien, muy orgulloso de Roberto Santamaría, que hace mucho que no lo saludamos. Y que la radio por delante sigue para adelante, ¿sabes?
1: Es
0: que
1: dile algo, por favor.
0: Roberto Santamaría, nos encantaría que fueras el invitado sorpresa un día. Esa mantita.
1: Torito,
0: esa mantita color marrón, es que tiene él un traje de cuerpo presente del mismo color que la manta que traes.
1: No.
0: Sería como un croma. Solo le veríamos los ojitos, ¿eh? Un beso, Roberto, te amamos.
1: Escucha una cosa, esto de invitar a la gente para que sea personaje secreto, sí, es contraproducente, porque imagínate que quiere venir, que te lo traigo mañana, lo vas a adivinar. No lo digas.
0: Pero sería un sueño.
1: Sería un sueño,
0: aunque lo adivináramos.
1: Ay, en fin, Torito, bienvenido, te echaba de menos.
0: Muchas gracias, Rey.
1: Seguimos.
0: Ya lo tienes todo grabado y todo, ¿no?
1: De Grand Prix.
0: De toda tu trama.
1: Yo ya voy a venir aquí en directo todos los días.
0: No te preocupes. ¡Brava!
1: Sí.
0: Te digo una cosa, no. Guillem Hidalgo lo ha hecho muy bien.
1: Hombre,
0: pero
1: espérate.
0: Tú eres el creador, el alma, la voz, la laringe, la ubre. Eres todo del despertador.
1: Sobre todo la ubre. Y prepárate, que estamos preparando un programa que va a dirigir Guillem Hidalgo y que os va a encantar. Ahí lo dejo, no voy a decir nada más, ¿eh? Porque se merece todo este chico. Seguimos, que si estamos escuchando ya Amor a la Mexicana de fondo. Amor a Thalía, según ella, la cantante original de A Quién Le Importa, Topacio Fred.
2: Yo, presidenta del club de fan de Thalía.
1: Sí.
2: Por eso yo siempre pensé que, claro, y esta canción Amor a la Mexicana, ella tenía como un corpiños que era como de tequilas, ¿no? De botellas.
1: No,
2: o
1: eran
2: de
1: grifo. No eran guitarras.
2: Ah, guitarras. Sí, era tan fan, no
1: en
2: era.
1: En los pechos lo tenía.
2: Sí, me encantaba.
1: Sí.
2: Bueno, y ella se casó en la iglesia de San Patrick. Yo seguía toda su vida. Fue Michael Jackson a su boda con una rosa y se acercó y le dio la rosa. Que era como terrorífico.
1: Qué creepy, ¿no?
2: Sí, por eso la tengo muy controlada, Thalía.
0: Es muy fuerte.
2: Secuestraron a su hermana o a su madre, está peleadísima.
1: Bueno,
2: con su hermana.
1: Cuidado, la hermana, la que ha liado en un reality,
2: sí, en un reality en México.
1: Con Oriana Marzoli, se odiaban.
2: Sí, se odiaban, porque es como una señora de la telenovela, sí, entonces, sí, sí, pero a mí la vida de Thalía me apasionaba.
0: Qué fuerte que poder decir que a tu boda ha ido Michael Jackson
2: con una rosa.
1: En plan,
2: como que levitaba y se acercó hasta ella, le dio la rosa y se fue. Fue todo lo que hizo. Ella se quedó, que tenía un traje de como de 17 metros de cola. Y se quedó así en shock.
1: Qué
2: porque
1: fuerte.
2: Su marido era el dueño de la discográfica de Michael Jackson.
1: Universal, me parece.
3: Universal,
1: que era
3: Sony Music.
1: Sony, pero no se casó también con el de Universal.
3: No,
1: ya
3: está casada con
2: Tony Motola.
3: Tony Motola, que es el marido de Mariah.
1: Joder, desde luego, es que son cuatro, ¿eh? Y se van relacionando entre ellos. Son como los viceversos.
0: Es verdad, eso. Le falta acostarse con Edurne. ¿Eh?
1: Joder, Edurne no me la toques, ¿eh?
0: No, Edurne. Es verdad que tú hiciste una coreografía con ella. Hay tres musas que han bailado contigo: Chanel, Edurne y Julia Medina. Las tres reinas magas.
1: Ella, Topacio Fres, es fan de Thalía. Tú eres fan de mi Instagram, te lo conoces,
0: hombre,
1: ¿eh?
0: ¿Cómo no voy acá, ¿eh? Y del especial de. Que del especial All Stars.
1: ¿De quién?
0: De Mayra Gómez, que un beso, cariño.
1: ¿Sabes? O sea, porque lo emitió Televisión Española dos veces, no paras de recalcarlo,
0: no,
1: ¿eh?
0: Es especial. Muy pocas veces un especial se emite por la 1 y la 2. Solo te ha faltado Clan y todo deporte.
1: No lo descartes más adelante. Con más máscara que los que bailan en la casita de Bad Bunny, ¡Alexino!
3: Oye, gran parte de mi éxito se lo debo a Thalía. Tú lo sabes, que me sigues desde el inicio. El Guacal, Mortadela...
1: Es verdad, se salió del Guacal.
3: Sí, de hecho hay una anécdota que un periodista de Ver Tele en una entrevista le preguntó por Alexinos. Obviamente no me conocía, pero hubo ahí un momento... Ese fue el momento más cercano de mi vida en el que he estado de Thalía.
1: Yo creo que sabe de sobra quién eres, ¿eh? Hombre, te lo digo yo, por supuesto que sí.
3: Thalía es increíble y es una de esas personas que tiene como 60 años y parece que tiene 25.
1: No, es que se mantiene igual, es como Chenoa. No ha evolucionado en cuanto a arruga.
0: Sí, no, está perfecta, es verdad.
1: Está como en escondidos.
0: Sí. Es que, a ver, ponerte el nombre de una lata de...
1: Que esto no es cierto, Torito, la que liaste.
0: No es cierto, es verdad. Bueno, yo no sé si es cierto,
1: nos
0: ¿no?
1: Nos dolió mucho en el equipo del Despertador. A ver, tuvimos muchas visualizaciones, pero nos dolió. Que
0: esta semana que vas a estar entera, voy a hacer la semana de desmentidos o no.
1: Ay, me encanta.
0: Estaba buscando el teléfono de la húngara. Tenemos que salir con esa duda.
1: Que lo tengo.
0: ¿Eh?
1: Creo que lo
0: ¿Tienes
1: tengo.
0: ¿Tienes el teléfono? Yo no lo tengo.
1: Espera, lo
0: iba
1: voy
0: a llamar a Yusan, pero era tarde, ¿sabes? A ver. Pásamelo que hoy le llamo en un horario normal y mañana tienes una nota de audio.
1: No, tengo tengo el de su antiguo representante y el de Carmona, productor de La Húngara. Te voy a dar los dos y lo pides.
0: Se pelean mucho, ¿no?
1: Te lo van a dar sí o sí. Y el chico nuevo en la oficina... Wow. Que,

0: Que se va a presentar él mismo. Él es Juan Urra. Bienvenido. Bienvenido, Juan.
1: Muchas gracias, Gorka. Lo único, no me preguntes por Thalía, porque es bastante anterior a mi época, así que ya ni idea.
2: ¿Qué quiso decir con eso?
1: No he querido preguntarle a mi época. Sin segundos. No he querido decir nada.
0: No hay doble intención.
2: ¿Podemos hacer sentido? Como el invitado sorpresa y preguntarle qué edad tienes.
0: Claro.
3: 29 años.
1: 29.
0: Va a hacer 30
1: años. Voy a cumplir 30 este año. Yo ya estoy en el club de.
4: Qué joven, qué maravilla.
0: Sí. ¿Alguna pregunta más a Juan? Aprovechad ahora, luego no le toquen las narices.
4: Es que podía ser road manager de Taburete perfectamente. Estamos muy orgullosos de ti, bienvenido.
1: No digas que me parezco a los de Taburete, Torito. No. A mi mujer le va a encantar, va a decir.
4: Tu mujer es muy de Taburete, ¿no? Es que te he visto. ¿Estás entre Taburete o primo lejano y en guapo de manzanita?
1: Joder.
0: No. Joder.
1: Perdón.
0: Quédate con Taburete.
1: Me quedo con Taburete.
4: ¿Te llama Juan Urra?
0: Juan Urra.
4: Me flipa, ¿eh? Las últimas incorporaciones, Sara Uña, Juan Urra, solo falta Paco Estropajo. Tenemos unos apellidos muy curiosos.
0: Urra, hemos estado buscándolo y en euskera significa rascar.
1: Rascar.
4: Ah, mira, todo mi respeto y aquí respetamos todo, ¿eh? Pero tú eres vasco, tú eres de Pamplona, ¿no?
1: Yo soy navarro.
4: ¿Pero tú eres del pueblo de Marilo Montero?
0: ¿Por qué?
1: No sé de qué pueblo es Marilo Montero.
0: Le pega,
1: Montero.
0: ¿Verdad?
4: De Estella.
1: No, yo soy de más arriba. Pamplona.
4: Tú eres más
1: Pamplona,
4: macho.
1: Nacido y criado.
0: Muy bien. Ahí estuve yo estudiando 4 años, ¿eh?
1: Yo también, Gorka, coincidimos.
0: No coincidimos porque tú eres como 14 años más joven.
1: Sí, pero en la misma facultad. Seguro que nos dieron clase hasta los mismos.
0: Pero Adela González fue mi casera en el piso en el que yo estuve allí.
1: ¿En serio?
0: Te lo prometo. Tenía la casa en Esquiroz con Iturrama.
1: En toda la zona de Jaleo y Holgorio.
0: Ahí
1: se estudiaba poco.
0: Ahí, por eso aprobé tanto.
4: Pero el chaval, tú 29 años y ya estás casado, por lo que veo.
1: Sí, señor.
0: Sí, tiene mujer. Orgulloso, ¿eh?
2: Pero no tienes anillo.
4: Sí, lo tiene. Sí, lo esconde para hablar de Thalía.
1: Sí, será eso.
0: Oye, que vamos a hablar de muchas personas. Me llama la atención que esté Dennis Rodman. Sí, Dennis Rodman, que es jugador de baloncesto. Estuvo casado con Carmen Electra, actriz, podemos decir. ¿No? Sí, actriz, o intento de actriz. Y me han chivado que aquí alguien conoce a Dennis Rodman. Que se manifieste.
2: Transcurría el año 98 y la señorita Topacio vivía en Miami. Sí. Salíamos mucho de fiesta y teníamos un grupo que se llamaba la escuelita de drag queen.
0: Ajá.
2: Y un día una amiga apareció, que es Elaine Lancaster, que es una diosa gigante, que usa unas pelucas rubias, y apareció con Dennis Rodman para sacarlo de fiesta con nosotros. Entonces nos fuimos de fiesta, fuimos a Liquid, a la discoteca de Madonna, que estaba ahí por la Washington, y nos pusieron un reservado. Él nos invitó a todas y conmigo tuvo como un especial affair porque quería siempre como que me siente como en sus rodillas y como en las rodillas más cotizadas del momento. Vamos. Del hombre del basquetbolista número uno, por supuesto que accedí. Estaba en mi plenitud, estaba soltera,
0: claro.
2: No tenía que dar explicaciones a nadie, pero ahora por lo visto creo que le tengo que dar explicaciones a Carmen Electra.
0: ¿Estaban juntos en ese momento?
2: Yo creo que sí, porque esto fue en el año 99 y sí. Estoy hablando del año 98, así que a lo mejor estuvo ahí metida en el medio. Pero nada, súper simpático. Aparte, él no tenía vergüenza en disfrazarse.
0: No, ¿Era disfraz o era su forma de vestir?
2: Era su forma de vestir, ¿verdad? Pero era un poco como lo que es ahora lo queer, ¿sabes? Como que no tienen género, se pintaba los ojos, se ponía pelucas, se ponía tacones, se ponía falda.
0: Oye, Pity Alonso se autodefine como queer. O sea, sin ir más lejos, convivimos con una persona queer.
2: Muy bien. Pues así que un beso para Dennis Rodman. Yo no sé si todavía tengo el teléfono, pero tengo muy buenos recuerdos
4: de él. Pero como no lo sabes, saca el móvil ya, cariño.
2: No,
0: además, estas cosas no se hacen.
4: Churrita,
2: no lo tengo.
4: Me ha quedado muy claro porque son las 5 y 15. ¿Te lo enrollaste o no te lo enrollaste?
2: Te lo enrollaste. Un poquito, sí, pero no.
4: ¿Un poquito?
2: Sí. Un poquito, por favor.
4: Que paren lecturas 10 minutos.
2: No, por favor.
4: ¿Estás enrollado a Dennis Rodman?
2: Porque esto estamos hablando del año 98, ya caducó.
4: Oye,
2: yo soy una señora casada, yo no debería. Las mujeres y los hombres no tenemos memoria, no debería haber dicho esto.
0: No tenemos memoria, me encanta.
4: Oye, he leído que el hombre este tiene entre 26. Bueno, hay una horquilla muy amplia.
2: No.
4: Tiene entre 26 y 46 hermanos.
2: Ah,
4: ¿cómo va a ser eso?
0: ¿Pero que es un vivanco?
4: No, porque el padre era como papuche.
0: Hombre,
4: ¿sabes?
0: Pues
4: tenía
0: claro.
4: Un semen de fuerza, que era una fantasía pura.
0: Ay, qué asco. De verdad, Torito, a estas horas.
4: No, porque claro, se puede hablar a las 2:30, pero a las 5 no se puede hablar de espermatozoides.
0: En mañana más, sí.
4: El hombre era como de estos...

0: medios militares aéreos del Vietnam.
1: Y dejaba una novia en cada puerta, ¿no?
0: No sé, pero es que hay una horquilla muy amplia de 26 a 46 hermanos.
2: Son demasiados.
1: Son demasiados como para hacerte con todos.
0: ¿Tú te notaste que...?
2: A lo mejor era un hermano. A lo mejor no me lié con él, me lié con un hermano.
1: Mira,
2: que se parecía.
1: Con las pintas que llevaba, inconfundible. Vamos a ir con el primer tema. Venga, que nos dan las uvas.
0: Ya te voy a reír.
3: Boda sorpresa.
1: ¡Wow!

0: A ver, que hemos tenido boda sorpresa, Juan. ¿De quién? ¿Quién se ha casado este finde?
1: Así es, boda sorpresa de una de las estrellas del pop más exitosas del mundo, Dua Lipa, que se ha casado con el actor Calum Turner y ya son oficialmente marido y mujer. Después de celebrar una boda muy íntima en un céntrico barrio de Londres, por cierto, donde también se han casado otras estrellas como Liam Gallagher, Paul McCartney y Ringo Starr. Eso sí, tras esta pequeña ceremonia, y según informan algunos medios, entre el 5 y el 7 de junio van a celebrar una segunda boda de 3 días en la ciudad italiana de Palermo, a la que acudirán, entre otros, Elton John, Charlie XCX.
0: Sí.
1: Y es que el actor y la cantante pues comenzaron su relación el año 24, en 2024, y aunque hace un año Dua Lipa confirmó que estaban prometidos, no se sabía con exactitud qué día se iban a casar.
0: Claro, y es que, a ver, yo no estoy muy al tanto de los novios de esta mujer, y a mí me dices quién es Calum Turner y no tengo ni idea, ¿eh? Lo reconozco. Pero sí que es cierto que hace unos años, hace poco tiempo, se decía que venía mucho a Barcelona porque tenía un novio de allá, Alexinos.
2: Y había una persona de esta mesa, nos ha contado que tenía un novio, está mirando, español, un actor español muy conocido.
3: Se la relacionó con Aaron Piper. Ya, claro, sí. Yo las he visto, pero juntos en el Club Malasaña, pero no enrollados ni nada. Pero estaban juntos.
0: Había vídeos, me parece.
3: Y había vídeos, sí. Y ella terminó un poquito perjudicada esa noche porque es bastante fuerte y tiene un carácter arrollador, sí.
0: Es durita ella.
3: Sí, es durita, sí.
0: Hombre, es que es Dua Lipa, se le puede permitir. El tema de las bodas. Porque,
4: yo
0: claro,
4: la conocí a ella también.
0: ¿Has conocido a Dua Lipa?
4: Yo una entrevistita, sí, pero se portó muy bien, ¿eh?
0: Sí.
4: ¿Tú sabes que la boda dura 30 minutos?
0: Ah, pues me
2: parece mucho.
0: Lo que tiene que durar una boda.
4: Pero 30 minutos y se han ido a casa con un taxi de estos negros de Londres.
0: Un cab.
4: Como si nada. ¿Y quieres saber lo que lleva de ropa?
0: Adelante,
4: como
0: sí.
4: Como Josie de tu programa.
0: Adelante, Josie. Cuéntamelo todo.
4: Llevaba, iba muy discreta por lo que es, ¿eh?
0: Sí.
4: Un traje chaqueta, faldita y una chaquetita arriba. Uh-huh. Tenía un ramo de flores color amarillo.
0: Sí.
4: Y unos zapatos de Louis Vuitton, que es la firma que le gusta mucho a la diva que se enrolló a Dennis Rodman.
0: Claro.
4: Y un sombrero de ala ancha, así iba ella.
0: ¡Qué maravilla!
4: Y el novio está buenísimo.
0: ¿Te ha gustado?
4: Se casaron allí en el ayuntamiento de Marylebone, que es como el Torrelodones de allí.
0: Sí.
4: Y
0: hay fotografías, ella ha salido sin ningún problema, con el marido de la mano, pues bravo, Dua Lipa, ¿no?
4: Muy orgulloso.
2: ¿Sabes cómo se conocieron?
0: ¿Cómo se conocieron?
2: En un evento en Los Ángeles, lo típico, te presentan, mira este guapo, esta guapa, tal. Y ojo, porque empezaron a hablar y estaban leyendo el mismo libro, un libro que se llama Trust, y estaban en la misma página. Y dijeron, si estamos en la misma página del libro, es que estamos en la misma página de la vida, y hasta hoy.
0: ¡Anda!
3: Oh, mira.
4: Un poquito Netflix, ¿eh?
2: A María Pombo esto, por ejemplo, no lo hubiese pasado.
0: Ya, bueno, es que María, cuidado con ella. Dices un poquito Netflix, pues es peor tu historia. No peor, es más para Netflix tu historia.
4: Pero, a ver, tiene más sentido mi historia, porque, a ver, los dos del mismo apellido,
0: ya.
4: Toda la trama aquí. El mismo libro lo entiendo, pero el mismo libro y la misma página. Pero bueno, que sean muy felices, ¿eh? A mí si me invitan a este tipo de bodas, siempre me gusta ir.
0: Ah, sí, tú eres muy de ir a
4: yo
0: boda.
4: Yo no soy de ir a mucha boda,
0: no.
4: Pero a boda de clones y me gustan.
0: Pues venga, lo vamos a estudiar. Que son las 5 y 20, las 4 y 20 en Canarias. Acabamos de arrancar la segunda hora del despertador. No te muevas.
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0: 21 de la mañana, 4:21 en Canarias. Vamos a enterarnos de lo que está ocurriendo más allá del estudio 101 de la Casa de la Radio. Nos lo cuenta Sara Uña, adelante.
1: ¿Qué tal? Buenos días, Gorka. Esto es lo que llevan las portadas de este 1 de junio. La Audiencia Nacional activa la búsqueda de 14 etarras en Venezuela. Abre así El País, que además se hace eco de las palabras del presidente del gobierno ante las juventudes socialistas y titula: Sánchez pide tiempo ante una oposición marrullera. Del exterior, Israel avanza en la ocupación del Líbano y toma un castillo estratégico. Hueco también para el tenis, con Jodar en cuartos de Roland Garros, y en lo extradeportivo, 780 detenidos en las celebraciones del PSG tras llevarse la Champions. A esto dedica su foto La Vanguardia, acompañada de Salvaje celebración en París. Además, en Primera, Sánchez pide tiempo para resistir y gobernar hasta 2027 y más allá. Apertura con una entrevista a Richard Marco, CEO de SET, y la IA amenaza la ciberseguridad mundial a una velocidad inédita. El Mundo abre con los sondeos autonómicos de Sigma 2 y titula: La crisis de Sánchez hunde al PSOE en comunidades clave como Baleares, Murcia o Comunidad Valenciana. También destaca este diario: Sánchez se aferra a los jóvenes y pide tiempo para superar problemas. Otro titular para el arranque hoy de selectividad: dice, una prueba desigual con atajos para sacar nota. Terminamos con ABC, que tira del sondeo de CAT3 y titula: La ola de escándalos del PSOE impulsa PP y Vox a 201 escaños. Y sobre las palabras del líder del Ejecutivo, dice: Sánchez reconoce problemas y tropiezos, pero avisa de que se atrincherará en la Moncloa, a lo que añade entre comillas: vamos a seguir. AEMET, por cierto, va a activar hoy avisos por calor en Andalucía, Castilla-La Mancha y Comunidad de Madrid, con máximas de hasta 39 grados. Estas noticias y más a partir de las 6 de la mañana con Juan Ramón Lucas y todo su equipo de las mañanas de Radio Nacional.
0: Muchas gracias, Sara. Oye, qué bien lo ha hecho.
2: Trabaja muy bien.
0: Sí, es que... sí, qué rápido y qué bien y qué bien,
2: porque
0: bien explicado
2: todo. Porque
0: se le nota
2: que está como más suelta, más cómoda. Porque hoy es el primer día que duerme en Madrid.
0: Ay, sí, nos lo ha... Es que lo tiene que contar todo.
3: Somos una familia.
0: Nos ha traído unas pastas riquísimas de Ávila.
2: Sí, hechas por una ex monja, ¿sabes? las de Belorado, esas.
0: Maravilloso todo. Bueno, hay un tema del que todo el mundo habla, porque menudo fin de semana. Qué pesadez, de todas formas. Ahora que cada uno dé su opinión, pero tenemos que hablar, obviamente, de...
4: Debí tirar más fotos.
2: ¡Ay, qué curioso! ¡Ay, el lobo!
0: ¿Ves? Ángel Lobo llegó serio. Y fíjate lo que acaba de hacer, Juan.
5: Poquito a poco.
0: Debí tirar más fotos. ¿Qué es y por qué se ha hablado tanto este fin de semana?
5: Porque hace unas horas ha terminado el segundo concierto de Bad Bunny aquí en Madrid, en el Metropolitano, que se ha visto inundado con ritmos urbanos y puertorriqueños. Eso sí, todos los ojos puestos en la particular zona VIP, en la casita donde hoy hemos podido, donde esta noche se ha podido ver a Javier Ambrosi, Javier Calvo, la cantante Jude Law, la actriz Iba Buc y al futbolista del Betis Héctor Bellerín. Además, en este segundo concierto, Benito invitó a subir al escenario al cantante Luar Lahele, con quien interpretó el tema Teléfono Nuevo.
0: ¡Toma ya!
2: ¡Ostras!
0: ¿El tema de la casita? ¿Es casita o caseta? Lo estoy preguntando.
2: Casita. ¿Tú sabes la trama de la casita? ¿Dónde sale? ¿Lo habéis explicado aquí o no?
0: El tema de la casita de Bad Bunny.
2: ¿La trama de la casita?
0: No, cuéntamelo.
2: Hay mucha trama, ¿eh?
0: Adelante.
2: Está más de moda que nunca, ¿eh?
0: Piensa que esto va a ser real, ¿vale? Para, ya sabes cómo se explican las cosas para real.
2: Hay un comienzo, un desarrollo, un desarrollo y un final potente.
0: El nudo también es importante.
2: El nudo y todo rápido. Para las 7 se va el que hace el reel, ¿sabes?
0: Torito, te voy a echar. Es que lo tienes que contar todo.
2: Todo se cuenta. La radio por delante. Si estuviésemos
0: Eso es verdad. Mira.
2: Si estuviésemos en la revista por detrás, no, pero por la red por delante, pues mira, churrita.
0: A ver.
2: Esto no sé si se ha contado mucho.
0: Pues seguro que sí.
2: Yo soy tu
0: pero
2: cariño,
0: tú cuéntalo.
2: Mira, pues el hombre, el Bad Bunny,
0: ¿sí?
2: Vale, cuando saca su sexto álbum, Debí tirar más fotos,
0: ¿sí?
2: Hace un cortometraje promocional, ¿vale? Del disco.
0: Ajá.
2: Y se va a un pueblo que se llama Humacao,
0: ¿sí?
2: Que hay una casita muy mona. Y le dice al hombre de la casita si puede grabar unas imágenes para la promoción del disco.
0: Vale.
2: Pero un cortometraje, solo el cortometraje.
0: Okay.
2: ¿Qué pasa? Que los de Bad Bunny les gusta tanto la casita que empiezan a medirla, ¿vale? Y la hacen a medida.
0: ¡Qué maravilla!
2: ¿Vale? Con los colores. La casita es la casita tal cual que vive este hombre en Humacao, el Román Carrasco Delgado, de 84 años.
0: Wow.
2: ¿Qué pasa? Que la casita después se hace tan viral porque se la lleva de gira mundial y este hombre ha denunciado a Bad Bunny porque dice que no estaba esto en la habladuría oficial y le pide el Román Carrasco,
0: ¿sí?,
2: 6 millones de euros por haber llevado su casita tal cual la tiene él a nivel mundial. Y aparte que el hombre dice que no puede vivir porque está todo el día, ¿cómo?, los turistas que se hacen fotos.
0: Haciéndose fotos en la casita.
2: La casita rosa de Bad Bunny y
0: es
2: toda la
0: original.
2: Cama. Y es que no puede ser, cariño, Bad Bunny, hay que darle algo a este hombre.
0: ¿Tiene pinta de que el señor se va a llevar algo o qué? ¿Cómo lo ves tú?
2: Yo tiene las posibilidades de ganar.
0: Tiene,
2: a ver.
0: Tanto se parece a la casita.
3: Que Bad Bunny le compre la casita original y ya está.
2: Dice que el hombre, la casita es igual. Igual.
0: La casita le ha salido clavada.
2: La casita es igual. Y hay mucha polémica con la casita porque él, en el cortometraje, quiere entender que la casita es un símbolo de Puerto Rico, es un símbolo de la clase obrera, del trabajador.
0: Sí, lo dice mucho.
2: Y eso pasa a hoy en día, que al final... En la casita de los triunfadores, de los guapos, de los ricos, de los...
0: De los que mejor posturean también.
2: Claro.
0: Y no estoy picado porque no me hayan invitado a mí, ¿eh? Que esto también es muy habitual.
2: Bueno, yo como Torito iría, pero como Quique no iría.
0: Ah, qué vergüenza.
2: Me daría un corte enorme.
0: Hablando de estos perfiles, Alexinos tiene mucho que decir, ha hecho un estudio súper exhaustivo. Y Alexinos, por favor, cuéntanos qué perfiles de la casita de Bad Bunny has encontrado.
6: Bueno, yo vengo directo casi del Metropolitano, que he estado esta noche, cerca de la casita, pero no dentro, he identificado tres tipos de perfil de gente que hay dentro de la casita. El primero, los busca foco.
0: Oh.
6: Esta gente tiene a Bad Bunny al lado y solo hacen que miras al pantallón, poner morritos, posar.
0: Claro.
6: Se las sopla Bad Bunny. Van ahí al foco, ay, qué mono salgo. Y ellos dicen, como decimos aquí, esto da para un Reels. Busca foco, no me gusta nada.
2: ¿Podrías dar nombres y apellidos?
0: Bueno, ah, sí, un ejemplo.
6: Ayer había tres personas muy famosas, de hecho, haciendo.
3: Lo hemos nombrado uno hace un rato.
0: A ver, los Javis, por ejemplo.
6: Podría ser.
0: Los Javis podrían ser. Lo ponemos entre interrogantes, que aquí somos muy amigos.
6: Exacto.
2: Una pregunta.
0: Torito, no tenemos tiempo, lo
6: Luego
0: siento.
6: Tenemos a los que lo gozan de verdad, que me parece como un perfil tipo gente que es fan de verdad, gente familiar, gente cercana a él, que están ahí perreando hasta el suelo. Y los terceros, que estos son muy de evento,
0: ¿sí?,
6: son los típicos que están al principio como muy, uy, haciéndose selfies y tal, pero a mitad del concierto están pensando, ojalá ahora mismo en el sofá de mi casa. Y estos están muy asociados con el típico, el amigo del productor, la vecina de la discográfica, el padre de no sé quién.
0: Mira, son los que no están buenos, ¿no?, digamos.
6: Exacto, y estos se los ponen como una segunda fila, tipo, no salgas mucho en el vídeo.
0: Ah, sí, o sea, sí, salen ahí como en la segunda fila atrás.
6: En primera fila, por lo que sea, era todo gente normativa y guapísima.
0: Ya, Esther Expósito entraría en los primeros, puede ser.
6: Obvio, y ayer estaban los famosos de verdad en primera línea.
0: Oye, y María León, que también que es amiga de la casa del Despertador, y nos seguimos en Instagram,
2: ¿sí?,
0: ¿en qué perfil?
6: María León disfrutona de verdad.
0: Disfrutona auténtica.
6: Sí, lo digo.
0: Muy bien.
2: Está en primera fila.
0: Hazle la pregunta rápidamente.
2: Una cosa que yo no he ido al concierto y no iré. Que, a ver, los famosos en la casa de Bad Bunny, ¿están allí en el momento del vídeo o están todo allí?
6: No, desde que empieza el concierto, que por cierto, Bad Bunny es súper puntual, empezó 3 minutos antes de que fuera la hora, hasta que acaba, están allí impertérritos de pie, pero con bebida, aire acondicionado...
0: Pero hay un cazatalentos, me han dicho, que se va paseando por ahí y que se va llevando para la casita.
3: Que va buscando, tiene un catcher que tiene aquí como una identificación y si tienes chicas guapas generalmente... También como gente que tenga súper buen rollo o gente que esté bailando de manera como eufórica y que la tenga muy clara con el reggaetón.
0: Ay.
3: Bienvenidos.
6: Y una exclusiva rapidísima. Vanessa Romero estuvo al lado mío todo el concierto en entrada de pista apagada.
0: Pues claro que sí.
2: Brava, Vanessa.
0: Brava, Vanessa. Nos encanta. Las 5:30 de la mañana, las 4:30 en Canarias. Vamos súper tarde, pero vamos a despertar juntos a España en 30 segundos.
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0: 31 de la mañana, a las 4:31 en Canarias. Buenos días, España. ¡Ay! Que habíamos dicho que lo íbamos a hacer todos juntos. Voy a decir de... digo la hora y decimos todos juntos. Buenos días, España, que quedó muy bien el otro día, ¿vale? Las 5:31 de la mañana, a las 4:31 en Canarias.
1: ¡Buenos días, España!
0: No sé si ha quedado tan bien hoy. Bueno, da igual. ¡Conmigo, Torito!
2: ¡Hola, familia!
0: ¡Topacio
3: Aquí
0: Fres!
3: ¡Aquí estamos!
0: ¡Alexino!
4: ¡Buenos días, España!
0: Y Juan Urra,
5: muy
0: ahora.
5: Buenos días.
0: Y muchísimos temas de los que hablar.
2: Y Rodríguez. Y muchísimas gracias a todo el pueblo de Mairena del Jarafe.
0: ¡Hombre!
2: Que estuve allí haciendo el pregón. Y es que vinieron miles y miles de personas a vernos. Y fue una fantasía. Y tú salías en
0: el vídeo.
2: En el Topacio también.
3: Yo también.
0: Es verdad.
2: Solizarte.
0: Hemos salido ahí con Carlos Baute, con Roberto Leal.
2: Con todo.
0: Con Pepe Rodríguez.
2: No pude.
0: Con
2: no.
0: Blanca Paloma.
2: Blanca Paloma Nebulosa.
0: ¿En qué momento?
2: ¿Eh?
0: ¿En qué momento le pediste a Blanca Paloma el vídeo?
2: Pues le mandé. Es que muy curioso. Le mandé un WhatsApp. Todo el mundo contestaba.
0: Claro,
2: me sorprendió un montón. 50 famosos hablando de. Diciendo Mairena del Aljarafe es orgullo,
0: verdad.
2: Menos Nebulosa, que dijo.
5: Se confundió.
2: Minerva de Aljarafe es orgullo.
0: Pero convalida igual.
2: Sí.
0: No hay ningún problema. Que tenemos muchos temas de los que estamos hablando, muy interesantes, muy actuales. Y hay mucho chaval joven que está pendiente del siguiente.
6: Pau.
0: Venga.
2: Venga, Paulina. Que se vuelta con México, ¿eh?
0: Está Paulina, que le está pitando el Instagram, que no veas. Pero no, por una vez, no hablamos de ella, ¿no, Juan?
5: No, va a ser que no. Estamos hablando de que hoy lunes, 1 de junio, y hasta el próximo viernes, estará en marcha la selectividad, la Pau, la EBAU. En la Comunidad de Madrid, más de 40.000 estudiantes están llamados a estas pruebas, que este año introducen varias novedades, diferentes sistemas de puntuación, se reduce la penalización por faltas ortográficas en todas las troncales, excepto, claro está, en lengua y literatura, y se mantienen los criterios de siempre. Se va a realizar en diferentes campus y facultades de las 6 universidades públicas de la Comunidad de Madrid, y me imagino que todos con muchas ganas de quitárselo de encima.
0: Pues me imagino, hemos escuchado en el boletín informativo la gente con una ansiedad, y que en el caso de que les pillen haciendo alguna quiñuela relacionada además con las nuevas tecnologías, que si pinganillo, que si gafas de no sé qué, que si tal, que les ponen cero directamente.
5: Muy bien.
2: Hombre, claro que sí. Hay
0: poca
2: que
0: penalización,
2: todo.
0: Me parece. Conmigo era mucho. Te pillaban copiando y vamos, no es que te pusieran cero en el examen, es que te suspendían la asignatura.
4: Sí, además te echaban de clase y te echaban de todo.
0: Te
4: ¿eh?
0: Echaban de la vida. Uh-huh. Te cambiaban de colegio. Sí, sí, sí, acabas en la cárcel casi.
2: ¿Ah, sí?
0: No, pero bueno, era por dramatizar un poco.
2: Te reconstruirán el IME.
0: A ver, Torito. A ver, un momento, fuera música, David. ¿Qué necesidad había de decir eso?
2: Porque hay gente que se guarda las chuletas allí, churrita. ¿Tú piensas que loco de ojo, ¿cómo se dice?
0: Ojo de loca.
2: Loco
0: de ojo.
2: ¿Sabes?
0: Ojo de loca no se equivoca, dice.
2: Churrita, yo lo pasé muy, muy mal.
0: ¿Con la selectividad?
2: Unos nervios, yo me tomaba un colacao con galletas por temario, ¿sabes? Pues yo estudiaba de noche
0: vale.
2: Y terminé allí con unos mofletes. Porque yo iba por arquitecto y no me llegó la nota al final.
0: ¿Y te tiraste por Bellas Artes?
2: Me tiré por Bellas Artes, que...
0: Ah, yo pensaba que tú querías Bellas Artes.
2: No, yo quería arquitectura, pero bueno, como en la vida. A veces los trenes pasan y hay que... No sabes por dónde van a tirar.
0: ¿Y ahora?
2: Ahora sería yo, no sé, un arquitecto de élite.
0: ¿Qué serías?
2: ¿Sabes? Estaría casado con...
0: El Calatrava, igual.
2: O Norman Foster, casado con la doctora Ochoa.
0: Y sin embargo eres Torito, escenógrafo.
2: Mira, estoy muy orgulloso de la carrera que he tenido y yo para adelante, pero bueno, en el momento que te dicen que tu sueño se funde.
0: Ya, eso fastidia, ¿no? Que no te da la nota.
2: Más que nada, es que cuando tú tienes 18 años es que no sabes por dónde tirar, es que
0: cierto,
2: es muy pronto.
0: Es
2: lo que hacen muy bien los americanos es que se toman después de la universidad un año sabático.
0: Es verdad.
2: Y muchos vienen a España, porque anda que no hay americanos en España. Me dijeron unos que hacían unos tours por la Plaza Mayor,
0: sí, ¿eh?
2: Que el turista por excelencia de Madrid actualmente son los americanos.
0: Pues para que tú veas. O sea, Alexinos, ¿qué tal la nota de corte?
4: Pues mira, la nota de corte no me acuerdo, pero me acuerdo que hice la selectividad con 5 años de edad más y como era calvo, sí, porque yo me puse a trabajar, bueno, me descarrilé un poco.
0: Tus historias.
4: Me acuerdo que una chica de 17 que estaba haciendo la PAU en su edad, sí, me preguntó a mí en plan a qué hora empezar, como si fuera
0: el
4: profesor.
0: Catedrático. Hombre, edad tenías.
4: Pero sí, también te digo que por una centésima no entré en la Complutense.

0: Una centésima.
1: Sí, y me tuve que ir a la Universidad Rey Juan Carlos, conocida en su día como Universidad Gay Juan Carlos.
2: Yeah, por lo que claro, ahí había.
0: Depende de
1: el campus.
0: Claro, tú estudiaste periodismo.
1: En publicidad en Fuenlabrada.
0: Bueno, es que publicidad también.
3: Claro. Es la mesa de perdedores, ¿eh? La mesa
0: no, que... en mi caso, ahora comento aquí a los compañeros. Claro, yo al estudiar en la Universidad de Navarra tenía que tener aprobada la asignatura porque había un examen previo, ¿no? Y el examen me salió bien. Pero lo que me hizo gracia fue que para estudiar comunicación audiovisual hacían media entre la nota de selectividad más la nota de bachillerato. Y a mí me daba un 7,12. Y pedían un 7,12 para estudiar en Madrid. No. Sin embargo, me fui a Pamplona. Fíjate, una cosa ahí como rara.
4: En Argentina no teníamos selectividad.
0: ¿Cómo
4: no,
0: se hace
4: por
0: ahí?
4: Suerte te apuntabas en la universidad y te apuntabas hasta que había cupos. Y si no había cupos, te tenías que buscar otra universidad. Y yo me apunté psicología, hice 2 años de psicología y luego lo dejé. Hice 2 años de una carrera como de mercadotecnia y marketing. Porque mi papá me convenció para que haga eso porque me dijo que si no iba a ser una hippie que me iban a comer los piojos. Entonces me dice, ve a saber venderte por lo menos. Entonces me mandó a estudiar mercadotecnia porque con la psicología tampoco tenía demasiado.
3: Estudiaste en la Grecia clásica, ¿no?
4: Estudié en la Grecia clásica, no. Estudié en la Universidad Pública. Toma, en la Universidad Pública Argentina, en Rosario, en mi tierra natal.
0: Juan, ¿y tú qué tal en Navarra?
5: Pues yo igual que tú, Orca. Realmente, bueno, yo hice la doble con historia y periodismo.
0: Es verdad, me lo contaste.
5: Historia, si no la terminé, me queda solamente el TFG. Algún día prometo que lo terminaré.
0: Tampoco pasa nada, tengo que decir.
5: Pero la nota, lo mismo, pues como ya hice el previo, me lo saqué, yo fui a selectividad muy, muy tranquilo, me lo pasé en grande, me lo pasé bomba, el último día de selectividad tenía la graduación del colegio, había fiesta, y decir, salías hasta con motivación.
3: Así iba el taburete, todo éxito.
1: Juan, muy bien. Todo.
0: Ya lo hemos encasillado,
3: muy bien,
0: ¿no?
3: Claro, ya, venga, ya búscame la canción esa de Vino y Cemento. No. ¿La tenemos o no? Vino y Cemento.
0: No, no era Roto y Elegante o algo así.
1: Vino
0: y Cemento dijiste.
3: ¿A que tú la sabes?
5: Un poquito.
3: Vea, ponerle... vamos a desvirgarlo, ponerle rever que nos cante un Vino y Cemento. ¿Eh?
0: Pues dentro. Antes tenemos que salir a cantar a la calle.
3: Olé, es que para metérselo.
0: No, y además es un día que te va a emocionar, Torito. Y a ti también, Topacio y Alexinos. Ya lo veréis. ¿Por qué? Porque hoy, 1 de junio, ¿qué ocurrió el 1 de junio de 2006?
3: ¿2006? No hace tanto, ¿eh? No,
0: solamente 20 años, o sea, la mitad de nuestra vida prácticamente.
3: Pues, no lo sé. Rosa López lleva ya 6 años habiendo ganado OT.
0: Pues el 1 de junio de 2006 se nos fue la más grande.
3: ¿Sí?
0: Ese día falleció Rocío Jurado. Y la tenemos tan presente. Por suerte le hemos dado un poquito más de descanso, que esta mujer se lo merecía. Igual no lo suficiente, pero Carlos, ¿qué opinan? Han salido a la calle para cantar los grandes éxitos de Rocío Jurado en el día en el que se nos fue.
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4: Sus canciones nos siguen poniendo los pelos de punta, no me diréis. ¿Sí o no?
5: No será mi caso.
6: Pero de punta, y ahora en la 1 sale una mujer. Es que parezco yo orinando sentada, ¿sabes?
7: El miércoles justo coincidí con Gloria Camila, ¿no? en una cena.
4: ¿Y qué tal? Gloria Camila, hija.
7: No la conocía.
4: Bien educada.
7: Sí, bien educada.
5: Yo coincidí el lunes. El lunes en un hotel de Murcia, abro la puerta, estaba Gloria Camila saliendo del ascensor, te lo juro.
4: No digas. ¿Intercambiaste alguna palabra con ella? ¿Te presentaste?
5: Buenas tardes.
4: Ya está, suficiente.
6: Pues yo no la he visto nunca.
4: Yo sí, yo una vez que se intentó colar en una... Estábamos en cola para el fotocall y ella llegó y dijo, yo... Se hizo como la loca, me coloco delante. Le dijeron, chata, para atrás. Y se fue para atrás. Y así sí, se quiso colar. Es la única referencia que tengo de ella, lo siento.
7: Hay mucha colada en fotocall, ¿eh? Mucha,
4: sí.
7: Mucha.
4: Eso también, Alexi, nos deberías hacer un análisis de la gente que va a los fotocalls.
5: Voy a hacer esta noche y mañana te lo cuento.
4: ¡Estupendo! Venga, vamos con el siguiente tema.
8: Libro.
4: ¡Hombre! Tanto que tendríamos que contar de Tony Ronald, ¿verdad, Torito?
6: ¿Pero qué tiene que ver el Tony Ronald con libros?
4: Porque hay libros de autoayuda.
6: Wow.
4: Pero no, sigo, help, ayúdame.
6: ¡Ah, con G!
4: Ahí está, pero te lo va a explicar todo, va a conectar absolutamente todo. Juan Urra, adelante.
9: Venga, porque Urra, al principio de esta hora hablamos de ese matrimonio entre Carmen Electra y Dennis Rodman.
4: Sí.
9: Y en una entrevista que ha dado hace poco Carmen Electra, ha dicho que ella puso fin a su relación con él tras leer un libro de autoayuda. Y es que durante esta entrevista ha dicho que pese a estar enamorada de Rodman, los hábitos del deportista, especialmente las fiestas, eran demasiado para ella, hasta el punto de en una llegarse a no reconocer delante del espejo. Por eso un amigo suyo le recomendó un libro de autoayuda. Carmen lo leyó, le gustó, compró otro y el resto es historia.
4: Y que se lo digan a Dennis Rodman, claro. Que se lo digan a tu amigo Topacio. ¿Tienes algo que ver con la separación de ellos?
7: No, por supuesto que no tengo nada que ver, pero yo era muy de los libros de autoayuda. Cuando era pequeñita me gustaba uno que se llamaba Luisa Haidt y tenía como unos mandamientos que si tú le hacías caso y luego te invocabas a unos arcángeles también.
4: Pero
7: y
4: escucha,
7: había un
4: eso,
7: arcángel
4: eso
7: que
4: es esoterismo, no es autoayuda, ¿no?
7: No, era todo, era autoayuda. Creo que sí eran manuales de autoayuda. Se llamaba como El Despertar, se llamaba un libro, tenía todos como nombres un poco como...
4: Había uno muy famoso que era Usted puede cambiar su vida.
7: Usted puede cambiar su vida.
4: Sí,
7: pero luego ahora soy más de, en lugar de libros de autoayuda, de TikTok. TikTok de autoayuda me vienen muy bien.
4: ¿Sirven?
7: Sí, sirven. Sí, necesito algún consejo y se lo pido al TikTok y el TikTok me manda como mis consejitos.
4: Oye, después pero no los, qué fuerte no que una aplico. Lectura te haga... O te abra los ojos lo suficiente como para hacerte cambiar la vida, dejar a tu marido.
5: Bueno, a mí una lectura me hizo cambiar la vida, pero era de un email. Me llegó un email que tenía texto como para aburrir,
4: ¿sí?
5: en el que me contaban cosas que hacía mi ex. Y dije, bueno, pues este email es muy curioso.
4: ¿Cómo es esto? No lo entiendo.
5: O sea, me llegó un email de una persona que se hizo una cuenta anónima y ponía, importante leer. Y yo empecé a leer... Porque tu ex, que es esta persona que vive aquí, lo vimos tal día allí con no sé quién aquí y el otro día... Y yo empecé a hacer check de tiempos y pensé, todo esto es verdad. Así que una buena lectura a tiempo te abre los ojos, querido.
4: ¿Y dejaste a tu pareja?
5: Hombre, lo mandé a Parla.
4: Esto es muy fuerte lo que me estás contando. ¿Y no se sabe qué persona te hizo el mail, te escribió el mail?
5: Tengo mis sospechas.
4: ¿Verdad?
5: Y cuando acabe el programa te cuento más datos.
6: Hay muchos estafadores, ¿eh?
4: Esperemos que no, porque dejó a su pareja.
6: No, claro que sí, muy orgulloso. Es que yo el otro día, el sábado me escribe relacionado con esto de mi mail. El sábado estoy en casa todo tranquilito,
4: ¿sí?
6: Con mi hijo y mi marido y me llama Joan Crisol.
4: Hombre, fotógrafo.
6: Una fantasía pura contemporánea que estuve 10 años con él haciendo la revista Primera Línea.
4: Bueno.
6: 10 años. Y me dice, he recibido un email tuyo. Y yo digo, hace años que no hablábamos, ¿cómo te iba a mandar un email? Y un hombre, espérate, que te lo busco ahora mismo.
4: Sí, por favor.
6: ¿Sabes? Ay, por favor, mándame camión. Espérate, que no sé hablar y hacer dos cosas a la vez. Mira, léelo tú, que te vas a quedar flipado.
4: A ver, enséñamelo, ¿sabes? Yo lo leo directamente. Ay, sin por ningún problema. Favor, ¿podemos subir a Shakira mientras tanto, mientras busca el mail?
6: Bueno, imagínate hasta dónde llega la gente.
4: No hace falta.
6: Que se hace una persona se hace un email con mi nombre.
4: ¿Lo que le pasa a Alexino?
6: Vale, firma como si fuese yo para pedirle esto.
4: A ver.
7: Ah, dinero.
4: Vamos a leer. Consulta sobre la sesión de fotos de primera línea. Querida Juan. O sea, no tiene ni puta idea de que es un hombre, para empezar. Espero que estés bien. Hace tiempo que no veo las fotos de la primera línea. Quería saber si es posible conseguir el álbum completo de Sara Escudera, que no es Escudera, es Escudero, Rafa y Macarena. ¿Quiénes son estos?
6: Macarena, la novia de Rafa...
4: De Rafa Méndez. Por favor, avísame si puedes enviármelo. Gracias, Quique Jiménez Torito.
6: Un hombre se hace pasar por...
4: Ah, esto es pantallazo. No puedo.
6: Un hombre se hace pasar por mí y le manda esto a Joan Crisol... para recibir los archivos completos de primera línea. Pero de esta gente que se salía desnuda.
4: Sí.
6: Pues claro, las fotos, los archivos reales que tiene Joan Crisol
4: salen con...
6: están sin pixelar.
4: Claro.
6: ¿Sabes? Ah. Y sale sin... Y claro, hasta dónde llega la trama para intentar conseguir. Imagínate si Joan Crisol
4: claro, se cree
6: confía
4: que eres
6: en
4: tú.
6: Eso y le manda directamente todas las fotos

0: de la pichurrita de Rafa Mora y se lía parda.
1: Se podría liar una muy grande,
0: claro.
1: O una aunque muy... yo creo que está más interesado en las chicas, en la Macarena, en la novia de Rafa y en Sara Escudero.
0: Pues no sé, años después veo que está
1: más. Y la gente nunca. También piensa demasiado.
2: Que luego a lo mejor lo suben a páginas estas del tilde azul y a lo mejor intentan hacer dinero y todo.
1: Pues claro, hay que tener muchísimo cuidado con los mails que se reciben.
0: Tiene mucha trama aquí, ¿eh?
1: Y de verdad que sí.
0: ¿Hay imágenes tuyas un poco subidas?
2: No,
0: de, tono
2: de primera línea,
0: lado,
2: ¿no? De Joan Crisol, las únicas subidas. Eso es lo máximo que hay.
0: Si tú pones Topacio Fresh,
2: no hay nada.
0: Más fresquita
2: nada.
0: Que nunca, no sale nada.
2: No hay nada. Lo más fuerte es lo de Joan Crisol también, casualmente.
3: Claro, salto, sí. No miro el vacío.
0: ¡Ay, churrita! Venga, métele.
1: A ver, ¿te la sabes?
0: Sí.
4: Pues claro. Esta no mucho, algo sé, pero...
1: ¿Cuál te sabes? A ver, porque hemos ido abriendo instrumentos.
4: Sirenas es un...
1: Sirenas.
4: Es un clásico. No, deja esto, Zacarías, si quieres.
1: Pero canta algo, venga, Juan.
4: Pero me sé el estribillo, que es lo que se ha viralizado en TikTok.
2: Ahora viene.
1: Explicamos que es que le están llamando a Juan Urra, el chaval nuevo, le están llamando Taburete, porque se sabe esta canción.

0: Ayero, venga, vamos, despertamos el barrio Salamanca. Venga, todos
1: flechaditos. Me van a prohibir entrar en Ponzano por tu culpa.
2: En absoluto, tío, te hemos puesto hasta rever. Olé. Yo tengo que decir una cosa. Willy Bárcenas, Antón, que sí que queríais ser entrevistados por El Despertador, pero grabados, a cierta una hora prudencial. Veniros en directo, sed valientes, promocionad lo que queráis, que aquí os damos cabida, que sois más majos que todas las cosas. Así que, invitados estáis al Despertador. Dicho queda.
3: Sí, es que aquí es un programa de referencia, ¿sabes? Aquí podéis ir a muchos programas de Radio Nacional, pero no, nosotros... el que viene aquí se queda.
2: Sin duda.
3: A mí me siguen llamando mucha gente que quiere colaborar.
2: ¿Quién es? A ver, voy a dar el botón de la censura. Me dices qué persona te ha dicho que quiere colaborar en el programa.
3: No, lo podemos decir claramente.
2: No, es que no quiero decirlo porque ya me veo la obligación de dar una respuesta a la persona.
3: ¿Tú crees que mi timbre de voz no, claro, se va a entrar? Te lo escribo.
2: De hecho, vale. Y yo voy a decir quién me llamó hace poquito. Tengo por
3: hay
2: aquí.
3: Hay mucha gente que quiere colaborar, ¿eh?
2: Sí, y mira. Vale, tú me dices quién y yo te digo. Y yo te digo quién me ha llamado. Botón de la censura. Sí, ¿quieres ser colaboradora? Sí. Estoy flipando. Pues sí. Mira quién me llamó el otro día.
3: ¿La de arriba?
2: La de arriba del todo. Ostras. Sí, porque el de abajo es el director de la radio, no le hace falta. Aquí todo Dios quiere venirse al Despertador. Normal. Algo tendremos,
4: algo,
2: ¿no?
4: Tendremos.
2: Lo que yo tengo es mucho calor.
5: Sí, yo también.
2: ¿Eh? Y cada vez más. Sí.
6: Calor.
2: Eso es.
7: Hace calor. Yeah. Yo estaba esperando que cantes mi canción.
2: Calor, hace calor, Juan, vaya que sí.
1: Sí, por si todavía alguien no lo había notado, vivido, en Madrid se ha activado por tercer año consecutivo su plan contra el calor debido a las altas temperaturas que estamos viviendo y depende de a quién le preguntes, sufriendo. El plan incluye la instalación de dispensadores de agua en forma de brumas, se han adaptado 45 mercados municipales como refugios con aire acondicionado, también se han reabierto espacios como la playa de Madrid-Río que tiene chorros de agua. Eso sí, en esta época de calor, seguir los consejos, no salir a la calle durante las horas centrales del día y mantenerse lo más hidratado posible.
2: Efectivamente.
3: Me
2: es que
3: encanta,
2: es...
3: Urra, cuando lee las noticias. Sí,
2: sí, sí. Lo hace natural, que eso a mí me gusta mucho.
3: Lo haces muy bien, churrita mía de mi corazón, y aparte parece que te excitas con los vocablos.
2: ¿Cómo?
3: Que va sonriéndose a él mismo.
2: Porque es un seductor. Hombre, ¿eh?
3: Sí.
5: Nos gusta Juan.
2: ¿Os ha gustado Juan?
5: Mucho.
4: Mucho, sí. Mucho. Nos caen muy bien.
3: ¿Podemos saber tu historia de amor?
2: Oye,
3: ¿Dónde conociste a tu mujer?
2: No, no podemos.
3: Es que
2: porque estamos hablando del calor
3: es
2: que hace.
3: No me he preparado nada del calor.
4: Adelante,
2: Topacio. Calor.
4: Este fin de semana di por inaugurado la temporada de piscinas en mi casa de Don Viejo y estáis todos invitados.
2: Vamos ahí, por favor.
4: Así que he abierto la piscina, he puesto una fuente también para que beban los pajaritos y podéis también ponerles platitos porque los animales sufren muchísimo el calor.
3: Mira, pero a mí me da mucha rabia esto que dices y tengo una de mi cole del niño que siempre me hace lo mismo y ya lleva 5 años haciendo lo mismo. A ver si quedamos.
4: Ah, a ver si organizamos.
3: Hay que poner día.
4: Pongamos día ya mismo. ¿Quiere que sea dentro del plazo que estemos trabajando o más tirando
3: ¿Podríamos terminar la temporada en tu casa?
4: En mi casa, por supuesto que sí.
3: ¿Hacemos una fiesta allí?
5: De hecho, propongo hacer un vídeo TikTok viral hacia la piscina.
2: Yo me iba de viaje, me estoy dando cuenta el día, pero acabamos el 17. Podemos hacerlo el 18
4: Hacemos
2: de julio.
4: Hacemos una barbacoa vegana, lo que vosotros queráis. Yo les cocino, les hago paella, les hago
3: una pregunta churrita. Don Pancho, ¿en qué zona de Madrid?
2: Que no es Don Pancho, loco.
4: Se llama Don Viejo.
2: Don Pancho es el hotel de Benidorm.
4: Camino al pantano de San Juan.
3: ¿Pero cuánto me cuesta el taxi?
4: 25 euros, 27.
3: Lo hacemos entre cuatro personas. En Carlos, ¿qué opina?
4: Pero entre cuatro personas no es nada. ¿Y Carlos, qué opina? Si tendrá piscina, se habrá puesto un vaporizador o algo.
2: Me estoy dando cuenta que ninguno de los que estáis aquí sentados fuisteis a la cena que teníamos con Carlos, ¿qué opinan en su casa?
4: Yo había salido del dermatólogo a chamuscada.
2: Y yo creo que ahora sí que hará mucho calor en esa terraza, ¿eh? No conviene ir.
4: Vamos a Don Viejo. Tenemos ahí muchos árboles. Los Javis me mandaron un camión de árboles para plantar en Don Viejo. Porque se ve que les había quedado de atrezo de la abuela negra. Y me mandaron un camión de laureles, de cosas. Así que.
2: Oye, qué interesante.
4: Sí, muy bonito. Muy buen gesto.
3: Pues lo cuentas ahora a las 5:52.
4: Está bien. Pero eran árboles. Eran tres laureles.
3: Yo quiero un laurel de la película de Cannes.
2: Yo quiero ver la bola negra, Alexinos.
5: Tengo una pregunta. Hay un tema que es síntoma de ruptura, una relación, que es dormir con aire acondicionado o no. Yo, por ejemplo, no puedo dormir en verano con calor. Siempre duermo. En mi habitación hace 0 grados. Uh-huh. Aire acondicionado el día entero. ¿Vosotros cómo sois? ¿Dormís con aire o sin aire?
3: Yo sin aire y me gusta mucho dormir con la ventana. Es que, a ver, aquí dormir en Madrid es una delicia comparado con Sevilla.
5: Bueno, ya.
3: Os digo yo que...
2: Y eso que hace calor en Madrid, ¿eh?
4: Aquí yo, un consejo oro. De Viviana Fernández, siempre 19, 20 grados congeladas para que la piel nos quede tersa y divina. Eso sí, mi marido, pobre, luego se pilla cada catarros y cosas. Y mi marido lo que hace es deja el aire prendido, encendido, y luego, cuando se va a acostar, lo pasa a modo ventilador, a modo fan.
2: Es lo que hago yo. Entonces, hemos puesto un ventilador hace un par de años, la solución. Yo era muy de aire acondicionado, pero caigo enfermo también. O sea, que lo mejor, el ventilador, sin duda. ¡Bueno!
5: Ay,
2: y la gente en casa, por favor, no descubráis nada de ningún programa que se esté grabando en estos momentos. Es lo único que pido, Manel, por favor. Pero puedes llamar y entrar directamente aquí. No, claro, los que estáis aquí no sabéis de lo que hablo, luego os lo cuento. 900-137-137. Entras en directo, directamente, sin pasar por realización ni por producción. Y nos saluda si quieres. Torito, ¿tienes algo para regalar?
3: Claro que tenemos algo, churritas. Hay algo. Hay una pulserita de España que lleva nuestro colaborador Urra, que la vamos a regalar hoy.
2: No lleva. No.
1: De San Fermín. De San
2: es
1: Fermín.
2: De San Fermín. Pero no pero, vamos a sortear pero, eso. Pero
3: te está esperando, ¿eh?
2: Te está llamando la tienda de souvenirs.
4: Llega.
2: No, que son las 5:54 y estamos esperando tu llamada. 900-137-137. Entras con Topacio Fresh, con Alexinos, con Torito. Y hablas y te llevas un regalo firmado, sí. Seguramente. La pulsera no da para firmar.
3: No, no, le vamos a hacer un paquetito, le vamos a regalar una cosa chula, ¿eh? Pero... Al 900-137-137, llama ya, porque si no la llamada va a entrar de Juan Ramón Lucas. Venga, claro, métele candela, churris.
2: Tenemos llamada, Zaca. ¡Buenos días!
6: Hombre, pues buenos días.
2: ¿Con quién hablamos?
6: Pues hablamos con Elena de Logroño, que se levanta para ir a trabajar.
2: Pues Elena de Logroño tiene, pero vamos, un meritazo, hay que decir.
6: Meritazo vosotros, que estáis ahí alegrándonos parte de la noche a las menopáusicas. A las no menopáusicas.
2: Muy torito, que hablamos de calor y la verdad
3: estás,
2: que...
3: ¿Qué estás, rollo Candela Peña, churrita de mi vida?
2: De verdad.
6: Pero rollo, pero yo ya he pasado esa fase, estoy mejor.
2: Estás ya superado eso, ¿no?
3: Tienes muy buena voz, Elena, tienes muy buena voz para estas horas, ¿eh?
2: Sí.
6: Pues yo es que me levanto con ánimo, que es como hay que levantarse.
2: Di que sí, desde luego que sí.
6: Claro.
3: ¿A qué te dedicas, cariño?
6: Pues mira, yo trabajo en una empresa de tecnología, entonces soy controladora de... La sales controller, que es más guay en inglés, porque si no es como controladora de ventas. Entonces lo decimos en inglés, es como un plus.
2: Como, sí, como que sube de glamour, ¿no?
6: Yes.
2: Muy bien.
3: Pero que es lo que vende, es que no me he enterado.
6: Pues mira, tecnología, pues temas de nube y todas estas cosas.
3: Ah, de nube, de esto de
2: la nube.
3: Fondos, y, que de tú tienes nube. Claves y nos puedes ver desnudos y cosas de estas.
2: No,
6: te ves despacio. Yo soy administrativa, parece que sé más de lo que sé, pero es mentira.
2: Yo tengo que decirte que ha entrado antes Sara Uña a decirnos cuáles son los titulares más importantes de la prensa escrita y de repente ha soltado un... La inteligencia artificial va evolucionando y nos vamos todos a la mierda o algo así ha dicho. Yo me he quedado
6: no lo dudes.
2: No lo dudes, ¿verdad? Te lo quería preguntar. ¿Esto es así?
6: Yo, pues mira, no lo sé, pero mi opinión personal y humilde es que todo el que tenga silla, más vale que coja un tornillo o algo de eso y empiece a ponerse las pilas.

0: empezar a borrar cosas, aunque todo queda en internet. Dicen que el que marca algo en internet, ahí se queda para siempre.
1: ¿Cuánto
2: llevas escuchando el despertador, Reina?
3: Pues mira, yo llevaré, pues yo creo que 7-8 meses.
0: Ostras, llevaré, ya, ¿no? Es, ¿eh?
2: Eres pionera, ¿eh?
0: Sí.
2: ¿Has visto pasar a más de un colaborador aquí?
0: Eres el de la ola anterior. Oye, pues
4: de la primera ola.
0: Elena, que ya llega Juan Ramón Lucas y las mañanas de Radio Nacional. Te vamos a enviar un regalito que te lo has merecido, ¿vale?
3: Muchas gracias, un beso a todos.
0: Gracias a ti, mi amor, un beso.
2: Te mandamos un pendrive.
0: ¡Hala, que nos vamos! No, pendrive, no le vamos a mandar un libro. Que, chicos, muchísimas gracias. Alexinos Torito, mañana nos vemos.
2: Y aquí estaremos dándolo todo.
0: Topacio, vete hasta pasando el cortacésped en Dos Viejos.
4: Ya está todo cortadito, todo ya cortadito. Está todo listo.
0: Y Juan Urra le llamaremos más, ¿no?
2: Sí, muy bien, claro, trabajado, muy bien, sí. Planchado.
0: De momento en la redacción, ahora tenemos reunión. Y nosotros nos vamos, lo que te he dicho, te quedas con Juan Ramón Lucas y las mañanas de Radio Nacional, que te van a poner al tanto durante 6 horacas, ¿eh? Aquí en Radio Nacional, de lo que realmente importa. ¡Nos vamos! Somos el despertador de Radio Nacional y mañana a las 4 con Plané, con Torito, con muchísima gente. Te lo vas a pasar de maravilla. Adiós, buen día.
2: Adiós, familia. Adiós.

0: Son las 6, las 5 en Canarias.
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2: Estoy muy nerviosa.
3: De la ansiedad.
4: Mucho de memoria.
5: No de que sean tan competenciales, si no entiendes bien el enunciado y lo que me están pidiendo, me causa inseguridad.
6: Porque tenemos menos recursos para practicarlo.
0: Muy buenos días. De lunes de exámenes vividos como un trago espeso en la mayoría de los casi 300.000 hogares españoles que tienen en casa a alguien que a partir de hoy afronta la PAU, la prueba de acceso a la universidad, lo que antes se llamaba la selectividad. Bueno, hoy se estrenan en Madrid. Mañana empiezan en el resto, salvo Castilla-La Mancha y Cataluña, que lo harán a partir del 8 de junio. Hay cambios importantes, sobre todo porque el enfoque del examen es más práctico. Entre un 20 y un 70% de las preguntas son, como decía esta alumna o esta aspirante a la que acabamos de escuchar, de carácter competencial, o sea, enfocadas a saber aplicar conocimientos y argumentar más que en la memorización pura. La ortografía y la expresión escrita, es decir, la coherencia, la cohesión y la presentación, suponen al menos el 10% de la nota.
7: He estado estudiando alrededor de 8, algunos días 10 horas.
8: Hay que vivir las cosas con tranquilidad, estudiar, saber que al final...

0: a repasar porque ya todos los días he estudiado.
1: Por tanto, atención hoy a eso que antes se llamó selectividad y ahora es la PAULA, prueba de acceso a la universidad. En esta mañana, en que a esta hora desde Colombia nos están llegando resultados de unas elecciones que el gobierno aún no reconoce, según ha dicho el presidente Petro en redes, y confirma su candidato el izquierdista Iván Cepeda.
2: Solo cuando las comisiones escrutadoras dejen totalmente aclarado, nítida y rigurosamente aclarado este asunto, nos vamos a pronunciar sobre los resultados de esta noche.
1: A ver, hay un primer conteo provisional que sale de las mesas electorales, pero no es el escrutinio oficial, de ahí las reservas. Ese escrutinio, el primero que conocemos, otorga el primer puesto al ultraderechista Abelardo de la Espriella.
3: Vamos a celebrar esta victoria de los nunca, de los que nunca hemos vivido de la teta del Estado, de los que nunca hemos hecho politiquería, contra los de siempre, contra los que siempre han hecho politiquería, han vivido de la teta del Estado y hacen parte del establecimiento y el mismo régimen de Gustavo Petro.
1: De la Espriella se enfrentará en segunda vuelta a Iván Cepeda, que está convencido de que ganará ese segundo asalto electoral.
2: Vamos a ganar en segunda vuelta, que no quepa duda. A enrutar desde esta misma noche todos nuestros esfuerzos.
1: En unos minutos vamos a Colombia con nuestro enviado especial. Nos espera otra destacada anotación de agenda de este lunes. La ejecutiva del Partido Socialista, que se reunió por primera vez desde la visita de la UCO y el estallido del caso Zapatero, presidirá Pedro Sánchez, que ayer en la clausura del 27º Congreso de las Juventudes Socialistas volvió a mostrarse firme en su determinación de no convertir la crisis que sacude al partido en el punto final de la legislatura.
4: España lleva 8 años avanzando. Esta oposición marrullera lo que quiere es hacer que España se frene o incluso que retroceda. Y yo os digo y le digo a los españoles que no cuenten con nosotros. Que no cuenten con nosotros. Que vamos a seguir manteniendo la hoja de ruta para seguir avanzando España hasta 2027 y más allá.
1: Hasta el infinito y más allá, que era Buzz Lightyear, ¿no? Que decía eso en aquella película de... Reconoce Pedro Sánchez que hay problemas, aunque no los precise.
4: Que nosotros no negamos, por supuesto que no, los problemas, las dificultades. Las hemos afrontado todas, las internas y las externas. Pero que tampoco nieguen la realidad de un país que vive su mejor momento de los últimos años. En términos de crecimiento económico, en términos de creación de...
1: Bueno, a ver cómo el gobierno encara la semana, que seguro trae novedades y hasta afronta la discrepancia interna, no muy ruidosa. Acaso tampoco numerosa, pero no muy sutil. Como la del señor García Page, presidente socialista de Castilla-La Mancha, que ante las sugerencias de conspiración que han venido manejando en el gobierno, en el Partido Socialista desde la semana pasada, pues da su apoyo a jueces y policía.
5: Yo quiero hoy demostrar no solo respeto, sino un apoyo cerrado a todos los que estáis sufriendo ataques simple y llanamente por hacer vuestro trabajo. Al Poder Judicial, a la Fiscalía, a las Fuerzas Armadas, a la Guardia Civil, a la Policía Nacional. Gracias de todo corazón.
1: Cuestionada hoy, por cierto, la Policía Nacional, bueno, su unidad de intervención por la actuación en Valencia durante la manifestación de profesores ayer, aviso todo el mundo en redes, si no, por lo menos le vamos a reproducir el momento, el sonido, un violentísimo empujón de un policía, aparentemente sin venir a cuento, aparentemente, a una manifestante.
6: ¿Eso es posible? ¿Eso es posible?
1: Empujón de un agente que ha provocado que la delegada del gobierno, Pilar Bernabé, haya anunciado una investigación sobre ese incidente. Imagino que no con todo este metal y esta capacidad, pero este grupo nos visita hoy para actuar en directo en el programa Stormy Mondays. Ya sabe usted que nos gusta un directo más que nada. Seis de la mañana, 6 minutos, 5 y 6 en Canarias. Y en fútbol ya tenemos los cuatro equipos que van a luchar por subir a primera. Alex Pita, buenos días, Alex.
7: Buenos días, Juanra. Sí, el próximo fin de semana arrancan los playoffs de ascenso a primera división con dos eliminatorias que tienen pinta de ser muy igualadas. Castellón-Almería, que finalmente terminó tercero y que tendrá la ventaja del factor campo, y Las Palmas-Málaga. La vuelta se jugará apenas 3 días después. En segundo, el gran drama lo protagoniza

0: En este Mundial Cabo Verde ha ganado 3-0 a Serbia en Lisboa y Brasil acaba de golear 6-2 a Panamá con gol de Vinicius. Van fuerte los de Ancelotti. Y en polideportivo, en Roland Garros, solo nos queda Rafa Jodar. Jugará mañana contra el alemán Alexander Zverev. En el Giro de Italia lo ha ganado Vingegaard, ya tiene la triple corona en el ciclismo. En MotoGP, Mugello ganó Bezzecchi con Márquez séptimo en su regreso. Y en la ACB, el Barça perdió 77-102 con el Valencia Basket, sufriendo la mayor derrota en casa en toda su historia. Mañana arrancan los playoffs.
1: Gracias, Alex. Salud. Luego nos vemos por aquí otro rato. Ahora vamos a saber qué tiempo nos espera hoy. Si vamos, confirmamos cómo parece que el martes se suavizan las temperaturas. Jacob Petrus, cuéntanos, buenos días.
2: Buenos días. Tenemos por delante una semana en la que seguirá haciendo calor en España, pero con temperaturas que de una forma leve irán bajando, especialmente por el norte, y posiblemente con un descenso térmico más acusado durante el fin de semana. En cualquier caso, hoy todavía tendremos avisos amarillos por altas temperaturas de hasta 36 grados, tanto en la cuenca del Tajo como en buena parte del Valle del Guadalquivir, sin olvidar que ciudades como Sevilla o Córdoba incluso pueden alcanzar los 39. Por lo tanto, todavía ambiente veraniego el de este lunes en España, con bastantes nubes de evolución en zonas de montaña, pero solo con chaparrones considerables en los Pirineos, aunque aquí pueden ser localmente fuertes. Durante esta mañana, con nubes bajas tanto en zonas del Mediterráneo como en la cornisa cantábrica y al norte de Galicia, donde además aquí recibiremos la visita de la cola de un frente que a última hora podría dejar algunas lluvias de carácter muy disperso en las Islas Canarias, con vientos alisios fuertes al oeste del archipiélago y con bastantes nubes al norte del archipiélago.
1: Bueno, pues vamos a entrar ya en los detalles. Ampliamos las noticias este lunes, primero de junio, con Lara Hermoso. Buenos días, Lara.
3: ¿Qué tal? Buenos días. El ultraderechista Adelardo de las Priella y el candidato de las izquierdas, Iván Cepeda, se jugarán la presidencia de Colombia en segunda vuelta el próximo 21 de junio. Ha sido de las Priella, con 10 millones de votos, quien se ha impuesto en el primer asalto y lo hace con dudas sobre el proceso. El presidente Gustavo Petro dice que no acepta el recuento provisional, tampoco el propio Cepeda. En Bogotá, en la capital de Colombia, hay un enviado especial de la radio pública, Santiago Barnuevo. ¿Qué tal? Buenos días.
4: Buenos días. Las cifras provisionales daban por sorpresa la victoria al polémico abogado populista, que se imponía por 3.650.000 votos al principal favorito, el progresista Iván Cepeda, que al igual que el presidente Gustavo Petro, decía que había dudas con el censo y con algunas mesas, por lo que dice no va a reconocer esas cifras hasta que sean definitivas en un recuento oficial que podría durar días.
5: Solo cuando las comisiones escrutadoras dejen nítida y rigurosamente aclarado este asunto, nos vamos a pronunciar sobre los resultados de esta noche.
4: Por su parte, Abelardo de la Espriella celebraba desde un barco y frente al malecón de Barranquilla, donde aguardaban sus seguidores, una victoria que para él supone abrir la puerta a lo que llama la patria milagro, donde si gana, añade, habrá mano dura contra el crimen y una mejor economía. Aunque lo más importante, señala de la Espriella, es acabar, dice, con el actual gobierno.
6: Una batalla que no vamos a perder, porque somos la manada que habrá de derrotar para siempre al comunismo criminal de Cepeda y Petro.
4: De la Espriella ya ha recibido el apoyo de la gran derrotada de la noche, Paloma Valencia, y también de su mentor, el expresidente Álvaro Uribe, por lo que el candidato ultraderechista parte con ventaja de cara a la segunda vuelta del 21 de junio.
3: Gracias, Santi. No ha tardado el líder de Vox, Santiago Abascal, en felicitar a De la Espriella a través de las redes sociales.
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3: 8 años se cumplen hoy de la moción de censura que llevó a Pedro Sánchez al Palacio de la Moncloa, 8º aniversario de una votación histórica. Por primera vez un presidente triunfaba a través de ese instrumento constitucional que pilla a Sánchez en uno de los momentos más duros, más complejos de su mandato. Con el expresidente Zapatero imputado y con la Audiencia Nacional investigando si en Ferraz operaba una red para intentar torpedear las investigaciones judiciales que afectaban al PSOE y al propio presidente, a su entorno, Sánchez, acostumbrado a resistir y a sobrevivir, hace uso de su legendaria resiliencia.
8: Cada vez que ha habido un comportamiento que no sea adecuado, hemos actuado con contundencia. Pero de la misma manera os digo, ante los infundios también responderemos con contundencia. Lo que no vamos a permitir es que esta oposición marrullera mezcle una cosa con la otra para tratar de derribar este gobierno de coalición progresista con sus malas artes.
3: Oposición marrullera, dice Sánchez, que con otras palabras hace suyo el argumento defendido en los últimos días por los ministros Puente y López, esa supuesta supuesta operación puesta en marcha para derrocar al gobierno.

0: cabalgan a lomos de esas palabras del expresidente Aznar el que puede hacer que haga.
1: No deja de ser un do de pecho desatinado de una persona que se sobreestima cada vez que tiene ocasión de poder dirigirse a la ciudadanía española y que nada tiene, además, por cierto, que presumir. Pero fijaos, no solamente es eso, es además un grito de desesperación, de frustración y, además, una proclama profundamente antidemocrática.
0: Palabras de Sánchez ante las juventudes socialistas, arengando al partido en un momento de extrema dificultad. Hoy desayunan con unas encuestas que apuntan a un descalabro del PSOE en las próximas elecciones, pero el presidente no tiene intención de pulsar el botón del adelanto electoral. Eso no le gusta al presidente de Castilla-La Mancha, que no quiere un superdomingo electoral, no quiere examinarse ante los votantes a la vez que el presidente. Y el socialista Emiliano García Page sigue marcando distancias, por ejemplo, con esta defensa encendida del Poder Judicial.
2: Yo quiero hoy demostrar no solo respeto, sino un apoyo cerrado a todos los que estáis sufriendo ataques simple y llanamente por hacer vuestro trabajo. Al Poder Judicial, a la Fiscalía, a las Fuerzas Armadas, a la Guardia Civil, a la Policía Nacional. Gracias de todo corazón.
0: Y entre tanto, desde las filas populares, continúan centrando el tiro en los socios parlamentarios del Ejecutivo. Alma Ezcurra.
3: Esto va sobre la corrupción de Pedro Sánchez, que en este momento está en Ferraz y en la Moncloa. Y son ellos los que tuvieron un papel activo en la llegada de Pedro Sánchez a la Moncloa. Por tanto, son ellos quienes tienen que tomar un papel activo para decidir que Pedro Sánchez salga de la Moncloa.
0: Hoy se reanuda en la Audiencia Provincial de Badajoz el juicio al hermano del presidente del Gobierno. Se sienta en el banquillo de los acusados, David Sánchez, por haber ocupado presuntamente una plaza creada a medida para él en la Diputación Pacense. Hoy el tribunal decidirá sobre las cuestiones previas, y eso cuando en la Audiencia Nacional, en el juicio de la Kitchen, enfrentan algunas de las testificales más jugosas, después de que la semana pasada el exministro popular Jorge Fernández Díaz negara saber nada de la trama parapolicial que presuntamente operaba en Interior para robar documentación comprometida de la financiación del PP a Luis Bárcenas. También lo negó el exsecretario de Estado Francisco Martínez. Hoy es el turno de Eugenio Pino, el exdao de la policía, al que otro comisario, Enrique García Castaño, señaló como una de las personas que dictaba órdenes para ese espionaje ilegal. El otro día, Jorge Fernández Díaz defendía a Pino.
4: Puedo afirmar y afirmo que para mí fue un magnífico director adjunto operativo, competente, profesional, y con quienes, con ambos daos, pues no tenía despachos, en el sentido estricto del término, ¿no? Pero sí que, bueno, pues mantenía conversaciones, normalmente telefónicas o...
0: El propio Pino, ya jubilado, ha asegurado que se trataba de una operación legal. Se enfrenta a una petición de 15 años de cárcel, 19 pide la Fiscalía para el excomisario Villarejo, quien en fase de instrucción aseguró que el presidente Rajoy, la entonces número 2 del PP, María Dolores de Cospedal, estaban al tanto del espionaje ilegal a Bárcenas. Tras Pino, será Villarejo quien tome la palabra. Veremos si da tiempo a que esa declaración se produzca este mismo lunes. Horas de muchos nervios en muchas casas. Hoy empieza la PAU, la prueba de acceso a la universidad. Más de 42.000 estudiantes madrileños, los primeros junto con los de Guadalajara, que harán las pruebas en Alcalá, empiezan hoy los exámenes.
5: Pues estoy muy nerviosa.
6: De ansiedad.
7: Mucho de memoria.
8: De que sean tan competenciales, si no entiendes bien el enunciado y lo que me están pidiendo, me causa inseguridad.
9: Porque tenemos menos recursos para practicarlo.
0: El resto de alumnos comenzarán las pruebas el 2 de junio, es decir, mañana, salvo en Castilla-La Mancha y en Cataluña, que empezarán la próxima semana. Por cierto, que hay un acuerdo entre la consellería muy cercano y los sindicatos para poner fin a la huelga de la educación catalana. Muy distinta, bien distinta, es la situación en la Comunidad Valenciana. Este es el momento exacto en que un policía empujaba a una profesora que se manifestaba en la calle. La docente estaba concentrada en el exterior de la Consellería de Educación cuando un agente la ha empujado de forma violenta por la espalda, propiciando su caída al suelo. La delegación del gobierno avanza ya que investigará la agresión, pero lo cierto es que esa escena lo que ha hecho es disparar la tensión en una negociación para desconvocar la huelga indefinida del sector educativo, que sigue encallada. Laura Rodríguez, ¿qué tal? Buenos días.
10: Buenos días. Esa tensión no ha hecho más que crecer durante la noche. Tras la reunión de este domingo, que ha concluido sin acuerdo, los representantes de los sindicatos mayoritarios se han encerrado en el interior de la Consellería de Educación. Estos son los gritos de los docentes que secundaban las protestas desde el exterior. La policía ha tratado de desalojarlos. En torno a la medianoche y bajo la amenaza de un requerimiento formal, los representantes sindicales abandonaban el edificio. Marc Candelas, portavoz de STPB.
11: Es una derrota. Acá
5: reclamarme expresión a la Consellería.
10: Esto no es una derrota y veremos qué pasa a partir de ahora, decía Candelas, que ha hecho un llamamiento a la tranquilidad y a la reflexión y ha anunciado que ni STPB, ni UGT, ni comisiones acudirán a la reunión de hoy con Educación. El motivo, la negativa de la Consellería a reabrir la negociación sobre el salario de los docentes. Los sindicatos mayoritarios rechazan la propuesta que sí han firmado CESIF y AMPE y contempla un aumento gradual de 200 euros brutos mensuales hasta 2028. Carmen Ortí, consellera de Educación.
6: Lo que no vamos a hacer es romper de manera unilateral un acuerdo que nosotros ya tenemos cerrado con una parte de las organizaciones sindicales.
10: Con las negociaciones bloqueadas, se mantiene en pie esta huelga indefinida que encara ya su cuarta semana de protestas.
0: Gracias, Laura. Por cierto, que la Comisión de Investigación de la DANA, constituida en el Congreso, siguen las declaraciones. Hoy es turno para el director gerente de Ferrocarrils de la Generalitat Valenciana y para el periodista Iván Esteva, que era jefe de informativos de Apunt el día de la catástrofe, cuando 230 personas fallecieron ahogadas en la provincia de Valencia. Miguel Ángel Orts, buen día, buenos días.
7: Buenos días. Alfonso Novo será interrogado por los miembros de la comisión que preside la socialista Carmen Martínez en la sesión matutina para dar cuenta de la actuación de la empresa que dirige el día de la riada y ya por la tarde lo hará Iván Esteve. Hace casi dos semanas ya compareció en el juzgado de Catarrocha y explicó que le sorprendió que aquella tarde no llegara a los medios información oficial del Centro de Coordinación Operativa Integrado, el CECOPI, y recordó que la televisión autonómica estuvo informando con el testimonio de sus propios reporteros y los datos que facilitaban las autoridades municipales. El 15 de junio están citadas por la mañana la alcaldesa de Valencia, María José Catalá, y por la tarde la secretaria general de Protección Civil, alto cargo del Ministerio del Interior, Virginia Barcones.
0: Este sábado el Papa León XIV aterriza en Madrid. Es el inicio de una visita apostólica a nuestro país que le llevará también a Barcelona y Canarias. Y antes de su llegada a la capital, es la presidenta de la Comunidad de Madrid, Isabel Díaz Ayuso, la que viaja hoy a Roma para encontrarse con el pontífice. Juan Luis Merino, cuéntanos.
11: El encuentro se celebrará en el Palacio Apostólico del Vaticano. Díaz Ayuso entregará al pontífice la Medalla Internacional de la Comunidad de Madrid para agradecerle, en nombre del pueblo madrileño, su próximo viaje apostólico entre el 6 y el 9 de junio. Además, la presidenta también le va a entregar un libro editado especialmente para la ocasión, que incluye una selección de imágenes de las principales celebraciones católicas en municipios madrileños.
12: Fotos de cómo se vive la Navidad y la Semana Santa en la Comunidad de Madrid, más allá de las luces. En los municipios de la Comunidad de Madrid, cuando no es el Belén gigante de San Lorenzo del Escorial, es el Belén viviente de Buitrago de Lozoya, si no es la Pasión de Chinchón, la de Daganzo, la de Morata, en fin. La Navidad en Madrid se vive de verdad cada vez con más sentimiento y volviendo al origen. Del mismo modo que sucede con la Semana Santa.
11: Entre los obsequios a León XIV, Díaz Ayuso también incluye una cesta con una selección de productos de la región. Palmeritas de Morata de Tajuña, aceitunas de Campo Real, bizcotelas de San Lorenzo del Escorial o aceite de Madrid. Todo para ir abriendo boca de cara a la visita del próximo fin de semana.
0: La visita del Papa arrastra a muchos visitantes a nuestro país y dejará en torno a 100 millones de euros aquí. Y lo cierto es que España es uno de los destinos más valorados de ese llamado conocido como turismo religioso. Blanca Pascual.
13: España se sitúa entre los destinos más valorados en el llamado turismo religioso, junto con Italia, Tierra Santa, Portugal y Polonia. Y entre todos concentran el 40% de este tipo de turismo que mueve a nivel mundial a más de 300 millones de viajeros. Este 2026, junto con la celebración de varios años jubilares y nuevas rutas de peregrinación, destaca sobre todas la visita del Papa León XIV. Según el informe elaborado por Observatur, su impacto económico se calcula entre 90 y 125 millones de euros. Nos explica su responsable, Marcos Franco, pero lo importante es el efecto escaparate de esta visita papal.
14: El efecto escaparate que se produce con una visita del Santo Padre, pues también es enorme. Hay datos, por ejemplo, en la Jornada Mundial de la Juventud de 2011, que prácticamente 9 de cada 10 jóvenes que visitaban España declaraban que tenían intención de volver a España de turismo.
13: Porque los jóvenes son parte cada vez más importante de este tipo de viajeros que está sufriendo una transformación. Ya no es el típico que viene de peregrinación, sino el que busca también bienestar mental. Estudios de la Conferencia Episcopal cifran un retorno de 1,65 euros por cada euro que se invierte. El turismo religioso sostiene el 72% del empleo directo e indirecto de los entornos con patrimonio religioso.
0: Gracias, Blanca. Hay una cuestión económica que nos toca a todos en el bolsillo. El gobierno empieza a desactivar este lunes el plan

0: anticrisis para afrontar las consecuencias de la guerra en Oriente Medio. El IVA de la electricidad y el del gas natural, briquetas, pellets y leña, volverá este 1 de junio al tipo general del 21% tras un mes y medio a tipo reducido al 10%. También finalizará la rebaja del impuesto especial de electricidad, con lo que pasará del 0,5% al 5% habitual. Hoy comienza la campaña estatal contra los incendios forestales y por segundo año consecutivo lo hace el 1 de junio y no el 15. El adelanto está más que justificado. En 2026 se han declarado un 200% más de incendios que el año pasado y las temperaturas, lo estamos sufriendo, lo están notando, siguen siendo especialmente altas para esta época del año. Miki Camino, hola, buenos días.
1: Buenos días. Por segundo año consecutivo se adelanta esta campaña estatal y lo hace por varios motivos. Desde que empezó el 2026 se han declarado 127 incendios, un 200% más que el año pasado a estas alturas y por un riesgo que se intensifica debido a una subida de las temperaturas como la que estamos viviendo. Precisamente hoy la EMET ha declarado el riesgo extremo de incendio en varias zonas del país y lo hace mediante un nuevo índice que va a valorar el estado de la vegetación, la humedad del suelo y los tipos de superficie, algunas variables que antes no se tenían en cuenta. Rubén del Campo es portavoz de la Agencia Estatal de Meteorología.
2: Conseguimos un índice más preciso, somos capaces de acotar mejor cuando tenemos un peligro muy alto o extremo y además también, digamos que espacialmente somos capaces de delimitar mejor las zonas donde realmente el peligro de incendios, como digo, es muy alto o extremo.
1: Desde hoy y previsiblemente hasta mediados de octubre se va a prolongar esta campaña estatal contra incendios después de que el año pasado fuera uno de los peores de la década.
0: Son las 6 y 24, las 5 y 24 en Canarias. Norma Jean Baker nació tal día como hoy hace 100 años. Fue una niña abusada, ultrajada, que solo quería ser amada. Quiso hacer realidad el sueño americano, pero la despampanante Marilyn Monroe nunca logró quitarse esa pátina de tristeza y una sobredosis de barbitúricos. Acabó con su vida cuando solo tenía 36 años. Nació entonces el mito, Sonia Castellani.
3: Ahora la tentación vive tan arriba como en el cielo, a donde se fue con 36 años. Si no hubiese cogido ese ascensor, Marilyn tendría hoy 100 años, aunque costaría ver a una Marilyn con canas y arrugas, porque para el mundo, ella es así. Sexy, provocadora, magnética, una sex symbol y una imagen mítica de la cultura pop. Norma Jean Baker nació el 1 de junio de 1926 en Los Ángeles. Empezó a trabajar como modelo y pronto hizo pequeños papeles hasta que saltó a grandes producciones. Los caballeros las prefieren rubias, como Casarse con un millonario, o La tentación vive arriba, con una secuencia para la historia. La de Marilyn con el vestido blanco sobre la rejilla de ventilación.
4: ¿Nota la brisa del metro?
3: Estuvo casada en tres ocasiones y relacionada con los Kennedy. Anheló ser madre, sus altibajos emocionales jalonaron su vida y su carrera. Tenía fama de caprichosa en los rodajes, llegaba tarde, olvidaba sus textos, pero era culta y sensible y una gran lectora. Una sobredosis de pastillas se la llevó a los 36 años. Una muerte misteriosa aún por descifrar.
0: Hola Lucas, ¿qué tal?
5: ¿Qué tal? Muy buenos días. De lunes, pues encantado, ya sabes.
0: Pues aquí, recordando a Marilyn Monroe, que no está mal, ¿no? Para empezar un lunes.
5: No está mal.
0: Aunque mira que nos gustan, ¿eh? Los mitos y las leyendas, ¿eh? Como sobre la muerte, y nos encanta esto.
5: Y lo que disfrutamos hablando de ellos y admirándoles siempre una y otra vez.
0: Bueno, hablando de los mitos y de las leyendas que se crean en torno a, tengo más dudas, Lucas. Venga, hasta luego.
5: Todo vale, ¿eh? Tiffany's. Bueno, pues es momento no solo para el recuerdo, sino en este punto, y de la mano de Marina Corredor, para una buena noticia. Hola Marina, buenos días.
6: Muy buenos días.
5: Y que nos presta mucho que nos hables de cosas de la naturaleza, como buenas noticias cada mañana. Y hoy un animal, el gato montés europeo, que empieza a mostrar signos de recuperación al reaparecer en bosques de la República Checa.
6: Sí, se ha avistado a estos felinos en los Montes Lucios, en una zona fronteriza con Alemania. Varios investigadores han documentado su presencia en diferentes zonas de la República Checa. En el año 2022 se publicó un estudio que recopiló más de 600 registros fiables de presencia de esta especie entre 2010 y 2021 en este país. Los investigadores siguen a estos gatos mediante cámaras y análisis genéticos que les permiten conocer mejor

cómo se mueven. Desde finales del siglo XVIII, por desgracia, los gatos monteses europeos sufrieron un gran descenso en su población por la persecución, el cruce con los gatos domésticos y también la pérdida de sus hábitats. A pesar de que siguen en una situación complicada, es una buena noticia para la conservación de la fauna europea.

0: Bueno, veo, Marina, que estás decidida a ilustrarme también, a ampliar mis conocimientos musicales, como lo hermoso, ¿no? A ver, no tengo ni idea de quiénes son.
1: Este Pedro.
0: Ah, vale.
1: Este Pedro.
2: Plagado de sombras.
0: ¿Pero con alguien más?
1: Claro, con Vivir Quintana, una compositora mexicana. Hemos encauzado varios días con compositoras del otro lado del charco, pero por una buena razón.
2: Aunque te duela.
1: La canción que escuchamos ahora se llama Los Tercos, que se acaba de sacar en colaboración precisamente con esta cantante y compositora mexicana, Vivir Quintana. Se trata del primer adelanto del nuevo disco del cantautor, Furia y Calma, que va a ver la luz en octubre de este año. Esta es una canción con un marcado tono reivindicativo y que pone el foco en los vínculos y en la calma en vez de los tiempos rápidos en los que estamos viviendo ahora. Para este tema ha contado también en el estudio de grabación con Quique Rangel, el bajista de Café Tacuba.

0: Quintana se llama ella.
1: Vivir
0: Qué
1: Quintana.
0: Voz, ¿eh? Cómo me gusta.
1: Pues bueno, también De Pedro se va a embarcar en una larga gira en otoño de 2026, justo después de sacar el disco, por toda España, hasta verano del año que viene. Aunque eso sí, este verano, a partir del mes que viene, va a participar en algunos de los muchísimos festivales que tenemos en verano en nuestra geografía.
0: Gracias, Marina Corredor. Que tengas buen día.
1: Gracias.
0: Hasta luego.

0: Son las 6:30 de la mañana, las 5:30 en Canarias. Estamos empezando el día con usted. Y encantados, además, desde la Radio Pública.
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0: Bueno, pues toca ya felicitar. Vamos a ver el santoral de este 1 de junio. Bueno, hoy es San Justino. San Justino. San Justinos y Justinas, muchas felicidades. ¿Quién fue este caballero, San Justino? Pues un filósofo de la antigüedad, del siglo II, que defendía la fe cristiana ante Marco Aurelio, el emperador romano. Escribió su apología para los Césares. No existen muchos textos suyos, pero en el archivo de este santoral de las mañanas figura como obra destacada su diálogo con el rabino Trifón sobre la legalidad y racionalidad del cristianismo, la naturaleza de Dios y su interpretación del Antiguo Testamento. Y un dato curioso, nació en la villa de Flavia Neápolis, la actual Nablus, en Cisjordania. Fue martirizado por su defensa de la fe. En Cisjordania nació, ¿eh? También es San Íñigo de Oña. Y San Próculo. Próculo. Que fue un soldado romano crucificado en tiempos del emperador Diocleciano, siglo II después de Cristo. Miguel Ángel lo inmortalizó en una de sus primeras esculturas para la Basílica de Santo Domingo en Bolonia, San Próculo. También es San Caprasio y San Floro, que fue un notable abad en la región de Arvernia, dentro de Aquitania. Su vida y obra fueron tan significativas que un monasterio, así como la ciudad y sede episcopal, pues llevan su nombre, San Floro.
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0: 8 años se cumplen hoy de la moción de censura que llevó a Pedro Sánchez a la Moncloa. 8 años. Fue, recordará usted, a consecuencia de la publicación de la sentencia del caso Gürtel. Es un aniversario que llega en un momento especialmente delicado para el PSOE, apenas unos días después de que la UCO entrara por segunda vez en Ferraz y tras la investigación abierta a José Luis Rodríguez Zapatero. También con el juicio al hermano del presidente David Sánchez en marcha. Hoy ese juicio se retoma. Lo primero que va a hacer el tribunal va a ser dar a conocer su decisión sobre las cuestiones previas. Luego comenzarán las declaraciones de los primeros testigos. Nos vamos a Badajoz, redacción allí, Miguel Verísimo, adelante.
3: Hasta las 9:30 de la mañana de este lunes no tendremos novedades. La sala anunciará entonces su decisión sobre las cuestiones previas presentadas por las defensas de David Sánchez, Miguel Ángel Gallardo y los otros 9 encausados. Después, a las 10, están llamados a declarar los 12 primeros testigos, entre ellos los directores de los conservatorios cuyas actividades debía coordinar David Sánchez. Según la instrucción, antes de que se publicase la convocatoria de ese puesto, ellos ya sospechaban que sería para David Sánchez, al que llamaban el hermanísimo. Este lunes también comparecerán como testigos un aspirante a esa plaza, personal de la Diputación, delegados sindicales y un empresario dueño de una vivienda por la que Sánchez se habría interesado en alquilar antes de firmar su contrato. En total pasarán por el estrado más de 40 testigos y peritos entre el lunes y el miércoles en sesiones de mañana y tarde. 9 de ellos son agentes de la UCO que intervinieron en la investigación. Ya el jueves, como pronto, escucharemos a los 11 acusados. Después el juicio continuaría los días 8 y 9 de junio. Si todavía siguen las declaraciones, podría alargarse incluso hasta el 19 de junio.
0: Más de 40.000 estudiantes de la Comunidad de Madrid, bueno, casi 400, 300 y pico en toda España, pero más de 40.000 en la Comunidad de Madrid son los primeros chicos y chicas en enfrentarse a las pruebas de acceso a la universidad, la PAU. unos exámenes que mañana comienzan para la mayoría de los, ya digo, más de 300.000 alumnos que este año harán unas pruebas que van a decidir su futuro inmediato. ¿En qué carrera entran o pueden entrar o no en la universidad pública? Los últimos serán los de Castilla-La Mancha y Cataluña, que tendrán que esperar a la semana que viene. Precisamente en Cataluña, los docentes comienzan a votar hoy si aceptan el preacuerdo alcanzado por los sindicatos y el Departamento de Educación de la Generalitat para poner fin a la huelga educativa. Redacción en Cataluña, Olga Rodríguez.
4: Los docentes catalanes están convocados a una consulta entre hoy y el jueves para avalar o no el preacuerdo al que llegaron el viernes por la noche el sindicato mayoritario en el sector, USTEC, y el de profesores de secundaria. Ambos han desconvocado las huelgas previstas para esta semana que mantienen los sindicatos minoritarios contrarios al acuerdo. Y de momento se mantiene el paro convocado en toda Cataluña para el viernes a la espera de conocer el resultado de la votación. La portavoz de USTEC, Yolanda Segura, ha justificado el sí en Radio 4 por responsabilidad. Dice:
5: pensem que era responsable, don. Aquest canvi d'actitud i poder entrar en matèria.
4: Aunque reconoce que se trata de un acuerdo de mínimos y que hay que continuar negociando.
5: El col·lectiu ens dirà si és suficient.
4: El acuerdo prevé que los docentes acabarán cobrando 600 euros más al mes en 4 años, sumando el incremento de la Generalitat y el de la Administración Central para todos los funcionarios. También se prevén 6.400 nuevos educadores y psicopedagogos para la escuela inclusiva y la creación de 5.000 cátedras de profesores de secundaria en 2 años, así como concursos de traslado y oposiciones anuales.
0: El Ministerio de Sanidad y el Comité de Huelga Médica se reúnen hoy para intentar desconvocar los paros. Se retoma el diálogo, pero el Estatuto Marco sigue siendo el principal punto de fricción y de desacuerdo a estas alturas. Aunque los sindicatos ven con buenos ojos la reunión, aseguran que si no hay avances sustanciales, pues van a seguir la huelga. Luis Vallés, buenos días. Luis, cuéntanos.
6: ¿Qué tal? Buenos días. El Ministerio apura hasta el último minuto para lograr el apoyo de los sindicatos médicos. Sanidad recupera el diálogo roto con ellos hace semanas y los reúne este lunes. Todo antes de que previsiblemente este martes el Ministerio lleve al Consejo de Ministros el Estatuto Marco. Mónica García.
7: Lo llevaremos al Consejo de Ministros lo antes posible para que pase la primera vuelta. A partir de ahí ya empieza la audiencia pública, la información pública, tiene que pasar por otra serie de requerimientos, llegar a una segunda.

0: segunda vuelta para poder llegar al Congreso donde se abran las enmiendas, ¿no?
1: Ese es el recorrido que haría este anteproyecto de ley, mientras los sindicatos médicos valoran positivamente esta nueva convocatoria de reunión, pero no creen que se modifique el calendario de movilizaciones. Siguen reclamando un estatuto propio o la reducción de la jornada laboral. Y cuidado, porque los sindicatos del ámbito también están ojo a visor por si hay alguna modificación del texto que acordaron con Sanidad. Fernando Ontangas, CESIF.
2: Ya se lo hemos dicho al Ministerio, tienen que cumplir lo pactado en cuestiones tan insensibles como es el derecho a la jubilación y a la jubilación parcial. De lo contrario, nos veremos obligados a ir a la confrontación.
1: Lo bien cierto es que la polémica en torno al Estatuto Marco no va a terminar.
3: Más movilizaciones, esta vez las que ha anunciado el sindicato CESIF. Prepara concentraciones para reclamar la jubilación parcial anticipada en todas las administraciones públicas. La negociación está empantanada desde hace año y medio. Y no descarta, CESIF, convocar una huelga si no se atiende a esta y otras cuestiones importantes para los empleados públicos. Más detalles, Usua Irastorza.
4: CESIF mantiene su batalla para conseguir la plena regulación de la jubilación parcial anticipada en todas las administraciones públicas. El sindicato prepara movilizaciones para denunciar la parálisis en la negociación del convenio único del personal laboral del Estado. Con ello se persigue también la mejora salarial de los grupos profesionales más bajos, la implantación efectiva de la jornada laboral de 35 horas y la regulación de la promoción interna. Milagros Doronzoro, responsable de la negociación.
5: Llevamos años y medio intentando negociar un nuevo convenio y una negociación que está absolutamente bloqueada. Este convenio afecta a cerca de 40.000 trabajadores. Somos un sindicato negociador, pero no nos dan más opciones que volver a las calles para que no se olviden de nosotros.
4: Protestas que podrían derivar en una huelga.
3: Bueno, 6:38 en Canarias, una hora menos. Por primera vez en España se formaliza una denuncia colectiva contra Meta por publicidad fraudulenta. Más de 300 ciudadanos acusan al gigante tecnológico del imperio Zuckerberg de emitir anuncios financieros fraudulentos a través de Facebook e Instagram. Han acreditado hasta 40.000 en dos años. El perjuicio económico total superaría los 36 millones de euros. Anuncios financieros fraudulentos. Las víctimas exigen que se les devuelva el dinero completo, todo lo que han invertido. Mercedes Ruiz, buenos días, Mercedes.
6: Buenos días, es la primera demanda de este tipo en nuestro país. Hoy los más de 300 afectados formalizarán la denuncia ante la Fiscalía General del Estado. Acusan a Meta de publicidad fraudulenta continuada por no haber controlado los anuncios en su plataforma sobre inversiones y productos financieros fraudulentos. Jessica González, de la Asociación de Víctimas de Chiringuitos Financieros.
7: Lo que pretendemos con esto es que Meta devuelva el dinero a los clientes. O sea, estamos hablando de un perjuicio de 36 millones de euros, de familias totalmente destrozadas, arruinadas, o sea, porque yo cuando hablo con la gente es que son vidas destrozadas a un nivel sorprendente. Yo tengo una mujer que está viviendo en su coche.
6: Según la asociación, los afectados creyeron que invertían su dinero en productos financieros legítimos a través de anuncios falsos hechos para que cualquier persona cayese en la trampa.
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3: Llamar a emergencias y ser atendidos por una IA. Una inteligencia artificial es una realidad que podía estar más cerca de lo que usted puede creer, o yo incluso, ¿no? La Universidad Politécnica de Valencia ha desarrollado una herramienta con una inteligencia artificial que filtra, ordena y clasifica la prioridad de la atención ante una llamada 112. Entre los criterios a tener en cuenta, el riesgo vital, el grado de demora aceptable o la jurisdicción de la emergencia. Miguel Ángel Olds, cuéntanos, buenos días.
9: Buenos días. Los investigadores han trabajado tanto en el diseño e implementación tecnológica del sistema como en el entrenamiento y evaluación de los modelos predictivos capaces de utilizar conjuntamente las diferentes fuentes de información generadas durante la llamada de emergencia médica al 112. Juan Miguel García Gómez es responsable del grupo Itaca.
10: La herramienta predice el riesgo vital, la demorabilidad máxima aceptable y la jurisdicción de la llamada. Con estas tres variables se calcula la prioridad de la emergencia médica, que es comparada a la prioridad asignada por el operador del 112, para anteponer su revisión por el personal sanitario en caso de discrepancia.
9: Uno de los aspectos diferenciales de esta tecnología es su capacidad de adaptación a diferentes servicios de emergencia y de coordinación sanitaria.
10: Para lo cual estamos colaborando con consorcios europeos, clínicos y empresas para llegar a una solución global.
9: Entre las fuentes de información utilizadas por la inteligencia artificial se incluyen el motivo de la llamada, los datos clínicos de las personas involucradas en la emergencia, la descripción del caso escrita por el operador y la información contextual de la llamada, con el objetivo de sugerir la prioridad de revisión del incidente por el personal sanitario de emergencias.

0: Las artes escénicas miran esta noche a Mérida. Fuente Ovejuna, el clásico inmortal de Lope de Vega, parte junto a Los Nuestros, la tercera fuga, como favorita en los premios Max, los galardones de referencia de las artes escénicas del teatro. Celebran esta noche su 29ª edición en el Romano de la localidad de Mérida, Teatro Romano de Mérida, quien pudiera estar ahí esta noche, con 34 espectáculos finalistas. Ceremonia que podrá seguir en directo a partir de las 10 en RTV Play y de las 11, de las 12 menos cuarto en La 2 de Televisión Española. Redacción de Extremadura, Víctor Cristóbal.
1: El Teatro Romano de Mérida acoge esta noche la entrega de los premios Max 1936, El Entusiasmo, Fuente Ovejuna, La Tercera Fuga y Los Nuestros se disputan el premio al mejor espectáculo de teatro. En la disciplina de danza, los nominados son Carrer 24, Doma, Fauna, Folkaskwir y No. Hay 22 categorías y 3 premios especiales, entre ellos el Max de Honor al productor teatral Jesús Cimarro. La gala, señala su directora, Cristina Silveira, es una vuelta a los orígenes de las artes escénicas para destacar la grandeza.
2: He intentado hacer una gala muy dinámica, actuaciones muy dinámicas, algunas que nos van a conmover el corazón, grandes homenajes como a Robert Iniesta, a Pablo Guerrero, a la diosa Cere, a Medea. O sea, creo que va a ser una noche inolvidable.
1: La gala contará con una docena de actuaciones en las que artistas extremeños tendrán un papel destacado. No habrá maestros ni maestras de ceremonias. Será un coro el que haga de nexo de unión entre los diferentes premios. Por cierto, este año se estrenan 2 categorías: mejor elenco de teatro y de danza. El milenario Teatro Emeritense ya está listo para que comience la gran noche del teatro y de la danza en nuestro país.
0: Bueno, pues hoy en las mañanas de Radio Nacional estará la directora, Cristina Silveira, y por supuesto conversaremos con Jesús Cimarro, el Max de Honor, como nos acaba de contar nuestro compañero desde Extremadura, Víctor Cristóbal. 6:44. Con las notas del deporte, a esta hora, Alex Pita. Buenos días, Alex.
3: ¿Qué tal? Buenos días.
0: Cuéntanos.
3: Pues estamos pendientes del estado de Riazor. El jueves juega España allí contra Irak. Y anoche los 30.000 aficionados que celebraron el ascenso del Depor saltaron al césped, se llevaron parte de él. Las porterías van a tener que cambiarlas. En el club hay bastante preocupación. Hay un daño considerable en la superficie y, como decíamos, solo quedan 4 días para ese amistoso. Los jardineros van a tener que trabajar a contrarreloj. En clave deportiva, la selección se concentró ayer en Las Rozas. Hoy entrenan a las 11 a puerta cerrada y pudimos escuchar a Lamine Yamal hablando del miedo que tuvo al lesionarse.
4: Y yo me acuerdo la secuencia en la que me lesiono, que como estaba rezando por dentro porque no fuera nada, porque fuera una rampa o cualquier cosa, porque veía muy cerca el momento del Mundial y sabía que una lesión de isquio nunca había tenido, pero que poco tiempo no era. Entonces tenía miedo de que sea grave y sobre todo de que no sea grave, pero poder recaer y que me pudiera perder el Mundial.
3: Esto empieza a oler ya Mundial. España, después del partido contra Irak, viajará ya a México y lo hace Inglaterra. Ya vamos viendo cómo llegan las selecciones a la cita mundialista. Nuestro primer rival, Cabo Verde, ha derrotado 3-0 a Serbia en Lisboa. Y una de las grandes favoritas, Brasil, acaba de golear 6-2 a otro equipo mundialista, Panamá. Vinicius marcó el primero para los de Carlo Ancelotti.
5: Florentino Pérez ha cruzado.
3: Este era Enrique Riquelme, que en clave institucional entramos también en una semana decisiva para las elecciones del Real Madrid. El próximo día 7 de junio se presenta contra Florentino Pérez, que ayer dijo que está planteando vender un porcentaje del club a fondos extranjeros. Enrique Riquelme.
5: Florentino Pérez ha cruzado una línea roja. Jamás venderé parte alguna del Real Madrid. Invito públicamente a Florentino Pérez que me acompañe al notario y pueda firmar eso conmigo.
3: Para este miércoles ha anunciado que empezará a dar los nombres de la parte deportiva que tiene cerrada. Y por cierto, ayer con Francia habló Tchouaméni de su incidente con Valverde.
6: Evitamos que pase quelque chose.
7: Obviamente algo pasó. Oí de todo en la prensa. Se dijeron muchas tonterías. Que había sido una pelea, que yo había dado puñetazos. Eso no es cierto en absoluto. No quiero entrar en detalles. Lo más importante es que el club está al corriente de todo lo que pasó. Por mi parte, personalmente, no hay ningún problema.
6: Ya vraiment pas de problema, no.
3: Y hoy estaremos pendientes, Juanra, a las 5 de la tarde. Sergio Ramos, rueda de prensa en Sevilla, va a decir
0: por qué ha pasado
3: y por qué no ha encontrado ese dinero, por qué le han rechazado la oferta finalmente y no será propietario del Sevilla.
0: Bien, gracias, Alex. Hasta luego.
3: Hasta luego.
0: Y es momento a las 6:47, 5:47 en Canarias, de repasar la prensa nacional con Cristina Cerdeira. Buenos días, Cris.
8: ¿Qué tal? Buenos días.
0: Hoy destacamos, la prensa analiza los 8 años que

0: se cumplen este 1 de junio de la moción de censura que llevó a Pedro Sánchez a la presidencia del gobierno.
1: 8 años cumple Sánchez como presidente en uno de los momentos quizás más delicados de su mandato. Este es el enfoque de la mayoría de medios hoy. En el diario El Mundo escribe Roberto Benito que 8 años después la sonrisa del ganador se ha convertido en mueca. Desconozco, dice, si estos años se le han hecho largos o cortos, pero Sánchez descarta elecciones como quien celebra la Champions, aunque cada vez, escribe Benito, disimula peor su debilidad. 8 años después de que Ábalos defendiera una moción de censura contra la corrupción del PP, el PSOE concluye, afronta el final. Señala ABC en su editorial que después de 8 años de Sánchez tenemos una España donde prácticamente todas las instituciones, leemos, atraviesan una situación de desgaste, sometidas a la presión creciente del Poder Ejecutivo. Y en el diario.es escribe Esther Palomera que Sánchez, según le traslada su núcleo duro, no baraja otra posibilidad que la de aguantar. Es como un toro bravo que se crece ante las dificultades, dice. Hoy será la primera vez que intervenga ante la Dirección Federal después de la investigación a Zapatero y tras la entrada de la Guardia Civil en Ferraz. Y aunque hay miembros de la Ejecutiva que en privado declaran que esto tiene que acabar ya, no levantarán la voz, leemos. En el Gobierno y en el PSOE, apunta también Palomera, están preparados para que la ofensiva judicial escale hasta Pedro Sánchez porque ven en el auto del juez Pedraz sobre el caso Leire claros e innecesarios señalamientos al presidente.
0: ABC publica hoy un nuevo sondeo de GAS3 en el que la corrupción aparece como el primer problema para el 28% de los ciudadanos y el 83% se declara preocupado por la situación política.
1: Según esta encuesta, si hoy se celebraran elecciones, PP y Vox superarían los 200 escaños, los socialistas sacarían 107 diputados, Sumar se quedaría con 7 escaños y Podemos solo conseguiría 2. La sorpresa la daría Adelante Andalucía, que según esta encuesta sacaría un diputado.
0: Y otro sondeo, en este caso en el diario El Mundo, que señala que el PP se recupera en la Comunidad Valenciana sin Carlos Mazón, mientras Compromís acaricia el sorpaso al PSOE.
1: Es la principal conclusión del sondeo de Sigma 2 para este medio, cuando se cumple medio año de la investidura de Juanfran Pérez Llorca como presidente de la Generalitat. La encuesta está hecha entre el 18 y el 28 de mayo, es decir, coincidiendo con la huelga indefinida del profesorado valenciano en uno de los mayores pulsos sindicales a la Generalitat que se recuerdan. Aún así, el sondeo otorga al PP de Llorca entre 35 y 36 escaños, por debajo de los 40 que logró Mazón, y a los socialistas entre 25 y 27 asientos, lejos de los 31 diputados que tienen ahora en las Cortes Valencianas. Por cierto, publica también hoy el diario.es que Pérez Llorca tiene el consell más caro de la historia, 39 altos cargos y 21 asesores más que Mazón, en total 160 altos cargos con un coste de 12 millones de euros. En mayo de 2023, último mes del gobierno del Botanic, con 3 partidos en el Ejecutivo, había 150 con un impacto de 10 millones de euros.
0: Información que encontramos en el diario El País. La Audiencia Nacional activa la búsqueda de 14 etarras huidos en Venezuela.
1: Entre ellos Iñaki de Juana Chaos, El País ha tenido acceso a la resolución en la que el juez Francisco de Jorge ha librado una comisión rogatoria a las autoridades de Caracas para que le faciliten información sobre los etarras. Hasta ahora, recordamos, Venezuela ha rechazado las peticiones de colaboración sobre miembros de ETA.
0: Esta semana arranca la PAU, la prueba de acceso a la universidad, la antigua selectividad, y lo hace, según destaca la prensa esta mañana, con desigualdades entre comunidades.
1: Empieza, señala el diario El Mundo, sin que universidades y comunidades hayan homogeneizado los exámenes, ni siquiera en las regiones gobernadas por el Partido Popular han logrado consensuar la prueba común que prometieron elaborar. En cada región se han dispuesto de forma diferente las preguntas, la puntuación asignada, la importancia que se da a cada contenido o incluso el temario. Coincide en el diario El País Diego Garrocho, que escribe: esta prueba es imperfecta, no hay uno, sino 17 modelos de examen, un hecho que consagra la desigualdad bajo la coartada de la diferencia y que condena a los chicos de las comunidades más exigentes a competir en inferioridad de condiciones.
0: Gracias, Cristina.
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0: Ahora echamos un vistazo a la prensa internacional, que ya se ha leído Gonzalo Barroso. Buenos días, Gonzalo.
3: Hola, buenos días.
0: Empezamos con la primera vuelta de las elecciones en Colombia. Muchos medios analizan los resultados, los perfiles de los candidatos que pasan a la segunda vuelta y la polémica después de que el actual presidente Petro y su candidato Iván Cepeda no hayan reconocido la victoria de Abelardo de las Priellas.
3: Sí, a quien Le Monde define como millonario, ultraderechista, outsider de la política y admirador de Donald Trump. Enfrente, como dices, estará el izquierdista Iván Cepeda, apoyado por Gustavo Petro, y Franz 24 titula que ahora, en esa segunda vuelta, Colombia tiene que elegir entre dos extremos. Los resultados, leemos, revelan nuevamente la polarización del país con los candidatos de centro relegados. Y en la prensa colombiana destacan que tanto Cepeda como Petro no admiten a los resultados.

0: que denuncian fallos en el software electoral, es lo que dicen. El Nuevo Siglo apunta que en América Latina la tendencia en los últimos años indica que la derecha, si gana la primera vuelta de unas elecciones presidenciales, también vence en la segunda. Y el Espectador titula: Colombia quiere un extremismo.
1: Sobre el conflicto en Oriente Próximo nos fijamos primero en Israel y Líbano. Estados Unidos trata de extender de nuevo el alto el fuego.
0: Sí, su secretario de Estado Marco Rubio habría hablado con los líderes de ambos países, propondría una nueva reunión entre sus representantes diplomáticos en Washington y que Israel no bombardee Beirut, la capital libanesa, siempre que Hezbollah deje de atacar primero. Pero todo esto sucede mientras, como dice el Financial Times, el actual alto el fuego se desmorona porque Israel continúa bombardeando Líbano y amplía su avance en el sur libanés. Muchos medios destacan como hito simbólico de esta ocupación la toma del castillo de Beaufort, una fortaleza de los cruzados del siglo XII. En The Guardian señalan que los líderes europeos condenan esta creciente incursión israelí y que Francia incluso ha solicitado una reunión de emergencia del Consejo de Seguridad de Naciones Unidas. Y en Haaretz titulan: cuanto más se adentra Israel en el Líbano, más se parece a este país. Los líderes de una poderosa minoría están aprovechando el tema más delicado para el país para sus propios intereses, mientras los soldados regresan a casa en bolsas para cadáveres.
1: También encontramos titulares y análisis sobre las negociaciones entre Irán y Estados Unidos. Los dos países siguen con sus escaramuzas casi diarias y en ese escenario de tensiones pues siguen intercambiando propuestas sin avances concretos.
0: Sí, la CNN publica imágenes por satélite que demostrarían que Irán ha reabierto bases de misiles subterráneas que le permitirían lanzar muchos más misiles de largo alcance contra Israel y contra otros países de Oriente Próximo. Y esto, según dice este medio, pone de manifiesto las limitaciones de la estrategia de bombardeo de Estados Unidos. En Al Jazeera leemos que Irán afirma que tiene derecho a cobrar tasas medioambientales a los barcos que atraviesen Hormuz, pero según el New York Times, Estados Unidos ya está guiando discretamente a los barcos a través de ese estrecho y solo en las últimas tres semanas ya habría ayudado a 70 buques mercantes. Por cierto, que este periódico, en tono más analítico, habla de una fase de estancamiento en las intervenciones exteriores de Donald Trump en Ucrania, en Gaza y ahora en Irán. Un conflicto que, según dice The Guardian, podría suponer un punto de inflexión global más importante que el que supuso la guerra de Vietnam.
1: Otro conflicto que sigue protagonizando titulares es el de Ucrania. ¿Qué dicen sobre esto los medios?
0: Pues empezamos con una entrevista al presidente ucraniano Zelensky en la CBS. En ella, por primera vez, Zelensky ha acusado públicamente a Rusia de secuestrar a niños ucranianos para entrenarles y que acaben luchando contra su propio país. Una acusación que, según recuerda este medio, podría constituir un crimen de guerra según la Corte Penal Internacional. La estampa habla del declive de Putin y señala que el Kremlin se encuentra en aprietos por varios frentes. Ucrania, leemos, está bloqueando su avance en el Donbass y la economía se ve frenada por los ataques e instalaciones energéticas. Y a esto, el Süddeutsche Zeitung añade que otra preocupación para Moscú, que está en el impacto cada vez mayor del conflicto en la población rusa, y Le Monde analiza cómo está sobreviviendo la oposición rusa ante un Putin aún más represivo desde que comenzó esta guerra. Habla de personas invisibles, periodistas, abogados y activistas que han recopilado información sobre el destino de miles de presos políticos condenados a largas penas por desafiar al Kremlin.
1: Gracias, Gonzalo. Buen día.
0: Hasta luego.
1: Hasta luego. Y ahora abrimos página el 1 de junio, que estamos empezando con ustedes de La Pública, en las mañanas de Radio Nacional, para recordar algunos acontecimientos más relevantes con Aixa Sánchez. Buenos días, Aixa.
2: Muy buenos días.
1: Empezamos en 1980 con el nacimiento del primer canal del mundo en cubrir las noticias a las 24 horas, la CNN.
3: This is CNN Breaking News.
2: El 1 de junio tuvo lugar la emisión inaugural con los presentadores, también matrimonio, Louis Hart y David Walker.
4: Ready camera 3, one center up.
5: Good evening, I'm David Walker.
6: And I'm Lois Hart. Now here's the news.
2: Una entrevista con el presidente Jimmy Carter. Las elecciones presidenciales, un recorrido por los mismos estudios, marcaron esa primera edición de la cadena fundada por el multimillonario Ted Turner.
7: Yeah, what else do you want to do?
8: I want to improve the quality of television.
2: Quiero mejorar la calidad de la televisión, utilizar las comunicaciones para hacer que el mundo, que la gente del mundo sea más inteligente y más pacífica, decía entrevistado por Letterman. Tenía su propio equipo de vela de béisbol, propietario del catálogo de Metro-Goldwyn-Mayer. Falleció hace ahora apenas un mes, a los 87 años, dejando un gigante mundial en la CNN con 154 millones de espectadores mensuales.
1: Ahora mismo están emitiendo la sección de deportes. Tenemos aquí en el monitor, cómo no. Al otro lado del charco, tal día como hoy, en 1998, echaba a andar el Banco Central Europeo.
2: Con una misión muy concreta, la de introducir el euro, controvertida moneda que llegaría unos años más tarde.
7: Estábamos mejor con la peseta que con el euro.
9: Yo no sé si yo me podré enseñar esto, porque esto todo es un lío.
10: Parecen cromos.
1: Muy complicado, sí. Muy
11: solo hay que buscar.
2: Entonces, como modelo, el Bundesbank alemán y asumió la presidencia el holandés Wim Duisenberg, les contábamos.
12: No dudará, por ejemplo, en subir el precio oficial del dinero a la mínima señal de recalentamiento económico a partir del 1 de enero del 99. La ideología es muy clara. Los problemas específicos de los estados deberán solucionarlos sus gobiernos mediante otras políticas, ya sean fiscales o salariales, distintas a la monetaria.
2: De la institución depende el futuro de hipotecas, créditos. Veremos qué pasa este mes con los tipos de interés y una inflación al alza.
1: En Nepal, en 2001, un terrible magnicidio acaba con la vida de varios miembros de la familia real.
2: La matanza abrió una crisis nacional. Se habló primero de una descarga accidental con un arma automática y la investigación oficial atribuyó finalmente los hechos al príncipe heredero Dipendra.
13: Asesinado anoche junto a la reina Aishwarya y otros 11 miembros de la familia real por su hijo, el príncipe heredero Dipendra, quien después de la matanza se suicidó. Una disputa sobre la elección de la futura esposa del príncipe podría haber sido la causa del magnicidio.
2: Bueno, pues acabaría gobernando su tío y 7 años más tarde, en 2008, se proclamaba la república en el país.
1: Y hace hoy 8 años que Pedro Sánchez fue investido presidente del gobierno.
2: 8 años de este momento.
14: Votos a favor de la moción de censura 180. Votos en contra, 169. Abstenciones, 1.
2: Con 180 votos a favor, 169 en contra y una abstención, Mariano Rajoy salía de la Moncloa y Pedro Sánchez quedaba investido presidente durante el debate.
15: Lo único relevante, lo único que de verdad quiere el señor Sánchez es llegar, como sea, con quien sea y para lo que sea. La corrupción merma la fe en la vigencia del Estado de Derecho, cuando campa a sus anchas o no hay una respuesta política acorde a la entidad del daño que se ocasiona.
2: Pues el detonante fue la sentencia de la Gürtel, por aquel entonces, que condenaba al propio Partido Popular como partícipe a título lucrativo de la trama. Hoy es el PP quien pone la moción de censura encima de la mesa, aunque no le salgan las cuentas.
16: Se nos rompió el amor.
1: Y hoy se cumplen 20 años en Rocío Jurado, la más grande.
2: Tenía 61 años y llevaba casi 2 tratando un cáncer de páncreas. Se deja una huella difícil de separar de la historia reciente de la música española. Empezó cantando flamenco, coplas, se abrió después a la balada y terminó construyendo un estilo propio, una voz poderosa, pero también generosa sobre el escenario y fuera de él. La influencia, el impacto de su legado es hoy indiscutible.
1: Gracias, Aisha.
2: Gracias, hasta luego.

0: Son las 7, las 6 en Canarias.
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0: Muy buenos días. De lunes, que inaugura junio, que abre también las pruebas a la selectividad, bueno, hoy se llama PAU, prueba de acceso a la universidad, y que calienta ya el ambiente de la visita del Papa, que empieza el próximo sábado. Pero es lunes de revisión y quién sabe si lamerse alguna herida en el Partido Socialista, cuya ejecutiva se reúne hoy por primera vez después de la visita de la UCO, de la segunda visita de la UCO la semana pasada, y las acusaciones de tráfico de influencias, entre otras cosas, a Rodríguez Zapatero. En la víspera, o sea, ayer, Pedro Sánchez, frente a un público de juventudes socialistas en Congreso, volvía al argumentario de la acción exterior para desestabilizar.
2: Cada vez que ha habido un comportamiento que no sea adecuado, hemos actuado con contundencia. Pero de la misma manera os digo, ante los infundios también responderemos con contundencia. Lo que no vamos a permitir es que esta oposición marrullera mezcle una cosa con la otra para tratar de derribar este gobierno de coalición progresista con sus malas artes.
0: Bueno, nada sobre la situación interna del partido, el caso Zapatero o, bueno, situaciones también como la del juicio a su hermano o la pertinaz persecución del juez Peinado a su esposa. Problemas, dijo Sánchez, vaya, pero se encaran. Y por encima de ello están los resultados de su gobierno.
2: Que nosotros no negamos, por supuesto que no, los problemas, las dificultades. Las hemos afrontado todas, las internas y las externas. Pero que tampoco nieguen la realidad de un país que vive su mejor momento de los últimos años. En términos de crecimiento económico, en términos de creación.
0: Nota de relevancia política en la agenda de este lunes, un lunes en el que más de 300.000 dólares españoles hoy hay. Es un día de expectación y nervios.
3: Pues estoy muy nerviosa.
4: De la ansiedad.
5: Mucho de memoria.
6: De que sean tan competenciales, si no entiendes bien el enunciado y lo que me están pidiendo, me causa inseguridad.
7: Porque tenemos menos recursos para
0: practicarlo. La antigua selectividad, la PAU, hoy se estrenan en Madrid, mañana empieza el resto, salvo Castilla-La Mancha y Cataluña, que lo harán a partir del 8 del presente mes de junio. Hay cambios importantes, pero sobre todo el enfoque esencial, el enfoque trata de ser más práctico en el examen. Entre un 20% y un 70% de las preguntas van a ser de carácter competencial, es decir, enfocadas en saber aplicar conocimientos y argumentar más que en la memorización pura. Y algo más esta mañana. Desde Colombia, habrá segunda vuelta en las presidenciales. Según un primer escrutinio no reconocido por el presidente Petro y su candidato Iván Cepeda, el primer puesto en las elecciones de ayer lo habría alcanzado el ultraderechista Abelardo de las Priella.
8: Vamos a celebrar esta victoria de los nunca, de los que nunca hemos vivido de la teta del Estado, de los que nunca hemos hecho politiquería, contra los de siempre, contra los que siempre han hecho politiquería, han vivido de la teta del Estado y hacen parte del establecimiento y el mismo régimen de Gustavo Petro.
0: Bueno, el gobierno actual de Gustavo Petro no reconoce los resultados provisionales, espera el conteo final oficial para aceptarlos. Esto ha afirmado en redes el presidente Petro. Son las 6:03 en Canarias. Información del tiempo ahora mismo y lo que prevemos para hoy. A ver, Jacob Petro, buenos días, cuéntanos.
9: Buenos días. El calor no se marcha de nuestro país, pero al menos durante las próximas jornadas acabaremos registrando cifras más propias de esta época del año, gracias a un leve descenso térmico que iremos notando y que sobre todo será más acusado durante el fin de semana. En cualquier caso, hoy todavía avisos amarillos por temperaturas de hasta 39 grados en el Valle del Guadalquivir y de hasta 36 en algunos puntos de Castilla-La Mancha o de la Cuenca del Tajo. En un lunes de sol, pero también de nubes de evolución a partir de mediodía, con algunos chaparrones localmente fuertes en los Pirineos y durante estas primeras horas de la jornada con nubes de tipo bajo en el Mediterráneo, especialmente entre las costas de Cataluña, la Comunidad Valenciana y las Islas Baleares, irán desapareciendo rápidamente, como también se van a deshacer las nubes bajas que hasta ahora reinan en puntos del Cantábrico o del norte de Galicia, aquí en esta última región, con la llegada de algunas lluvias débiles a última hora de la jornada. En las Islas Canarias, con nubes al norte del archipiélago y especialmente en las Islas Occidentales, con vientos alisios intensos.
0: El tráfico, ¿cómo se circula hasta ahora por las carreteras españolas? Dirección General de Tráfico, Alejandro Martín, buenos días.
3: Muy buenos días, ¿qué tal? Pues especial precaución ya que por un accidente está cortada en Barcelona la C31 a su paso por Badalona, dirección Mataró, y se complican ya los accesos a Madrid, especialmente en la 1 en El Molar, la 2 en Torrejón de Ardoz, A4 en Pinto y en Butarque, la 5 en Navalcarnero y Alcorcón, al igual que en la 6 a su paso por Majadahonda. Especial precaución en el acceso a Valencia, V31 en Silla, ya las entradas a Barcelona, en la C58 en Moncada, la 2 y B23 en San Joan Despí, precaución ya en Almería, en la 7 Vícar, dirección Motril, también en Málaga, en la 45 en Casa Bermeja hacia la capital malacitana, al igual que en Sevilla en su acceso por la 49 en Tomares, y especial precaución en Cádiz en su autovía 7 en San Roque, dirección Málaga.
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0: Con más noticias a esta hora, Lara Hermoso, buenos días.
4: Hola, buenos días.
0: Dos mujeres han muerto en la presa de baños de Cerrato, en venta de baños en Palencia, cuando intentaban rescatar a un niño de 5 años.
4: Eran la madre y la abuela del menor, tenían 32 y 52 años respectivamente. El niño se había caído al Pisuerga y ellas no dudaron en lanzarse al agua para intentar rescatarlo. El menor fue localizado y rescatado por unos pescadores junto al tronco de un árbol en las inmediaciones de donde se encontraba su madre. Después fue trasladado consciente al Hospital Río Carrión de Palencia. Él está bien, pero los servicios de emergencia no han podido hacer nada por las dos mujeres.
0: El gobierno activa hoy el plan estatal contra incendios forestales.
4: Y por segundo año consecutivo echa a andar el 1 de junio, no el 15. Las razones son los incendios registrados ya los primeros meses de 2026 y las elevadas temperaturas inusuales para estas fechas que obligan a activar las alertas por riesgo extremo de incendios en varias comunidades. La EMED ha puesto este año en marcha un nuevo índice con el que espera que mejore la prevención. Rubén del Campo, su portavoz.
5: Conseguimos un índice más preciso, somos capaces de acotar mejor cuando tenemos un peligro muy alto o extremo, y además también, digamos que espacialmente somos capaces de delimitar mejor las zonas donde realmente el peligro de incendios, como digo, es muy alto o extremo.
0: La declaración de la renta se puede presentar desde hoy de forma presencial en las oficinas de la Agencia Tributaria.
4: Un canal que se suma a la entrega de liquidaciones

0: Existirá hasta 2027 y más allá. Hoy preside la primera ejecutiva del PSOE después de la entrada de la UCO en Ferraz. Veremos si aquí resuenan las palabras de Emiliano García Page defendiendo a jueces y fiscales, huyendo de las teorías de la conspiración. Ayer las juventudes socialistas, lo que hizo ante las juventudes socialistas ayer, lo que hizo Sánchez fue hablar de maniobras de una oposición más rullera que quiere derribar al Ejecutivo con malas artes. Leticia Arenas.
1: El jefe del Ejecutivo no niega los problemas, pero también cree que hay intentos para derrocarlos dando publicidad a mentiras. Era su primer discurso a los suyos ante las juventudes socialistas y se unía de alguna forma Pedro Sánchez a esa campaña de algunos de sus ministros que denuncian métodos antidemocráticos para acabar con el Ejecutivo. Insistía en que a la Moncloa se llega a través de los votos y no usando atajos.
2: Ante los infundios también responderemos con contundencia. Lo que no vamos a permitir es que esta oposición marrullera mezcle una cosa con la otra para tratar de derribar este gobierno de coalición progresista con sus malas artes.
1: El también líder socialista ve en la frase de Aznar el que puede hacer que haga una proclama antidemocrática. Y el varón más alineado con las tesis de Ferraz, Salvador Illa, la hacía suya para utilizarla a su favor. No así García Page, que justo en este momento salía en defensa de los jueces.
3: Pues yo le digo, el que pueda oír, que oiga. Y que oiga lo que le vamos a decir hoy aquí. Que es que aquí estamos.
4: Yo quiero hoy demostrar no solo respeto, sino un apoyo cerrado a todos los que estáis sufriendo ataques.
1: Cuando se cumplen 8 años de esa moción de censura que llevó a Sánchez hasta la Moncloa, el jefe del Ejecutivo pide tiempo, no da la legislatura por terminada y tampoco su proyecto político por finiquitado. Pide que los problemas no empañen su gestión y, de hecho, se ve más allá de 2027.
0: En la Audiencia Nacional hoy se retoma el juicio del caso Kitchen con la declaración de Eugenio Pino. El que fuera director adjunto operativo de la policía es uno de los nombres que más se ha repetido durante el juicio y también uno de los principales señalados por la Fiscalía, que le pide 15 años de cárcel por participar en el espionaje y robo de información a Luis Bárcenas. Si da tiempo, escucharemos también hoy al excomisario José Manuel Villarejo. Laura Herrero.
5: Sí, durante este juicio el nombre de Eugenio Pino ha salido en varias declaraciones. Algunos comisarios, muchos de ellos jubilados, aseguraban que el exdirector adjunto operativo, aunque no era habitual, llevaba algunas investigaciones por su cuenta.
6: Llevaba algunas operaciones por su cuenta.
5: Otros testigos apuntaban que él era el responsable de controlar el dinero dentro de la policía y, por lo tanto, también de los fondos reservados que la Fiscalía sospecha que se utilizaron para pagar al confidente, a Sergio Ríos, el chofer de Luis Bárcenas.
7: Las cantidades de los fondos reservados que cada unidad requería, la despachaban directamente con el DAO.
5: Y el último en referirse a él fue el ministro del Interior, Jorge Fernández Díaz, quien lo nombró al frente de la policía y cerraba filas así con él.
8: Puedo afirmar y afirmo que para mí fue un magnífico director adjunto operativo, competente, profesional.
5: Eugenio Pino hasta ahora ha negado también conocer la operación Kitchen. Decía esto la comisión de investigación en el Congreso.
9: En cierta ocasión le pregunté a Villarejo por qué la prensa hablaba de la operación Kitchen. Me dijo, bueno, alguna cosa hay que decir, punto. Digo, pero no hay operación Kitchen, no.
5: Hoy lo escucharemos a partir de las 11 de la mañana en la Audiencia Nacional.
0: Con la llegada del mes de junio, pues se presenta también una de las cosas más temidas de este mes para decenas de miles de jóvenes que aspiran a entrar en la universidad. La PAU, la prueba de acceso a la universidad. Empieza para más de 40.000 estudiantes en la Comunidad de Madrid antes de que mañana se unan otra decena de comunidades y otros 250.000 jóvenes. Este año, de nuevo, los examinadores tratan de que se valoren más las competencias que la memoria y se refuerzan, además, las medidas para evitar que se copien los exámenes. Con los detalles, Juan Coca.
10: Un primer día de exámenes, aunque solo en la Comunidad de Madrid. El resto aún puede apurar un poco.
11: He estado estudiando alrededor de 8, algunos días 10 horas.
10: Hay quienes se lo preparan mucho, otros...
12: Yo estudio unas 2 o 3 horas y con descansos. Al fin y al cabo repasar, porque ya todos los días he estudiado de segundo de bachillerato y ya está.
10: Sea cual sea la técnica de estudio, lo que está claro es que hoy hay más nervios en Madrid y a partir de mañana martes en el resto de comunidades, excepto Castilla-La Mancha y Cataluña, que tienen una semana más para prepararse unos exámenes que un año más buscan valorar las competencias y menos la memoria.
13: Estoy haciendo modelos de matemáticas de otros años diariamente para practicar mates y entre descansos lo voy combinando con asignaturas más de memoria para no cansarme.
14: Me están costando los ejercicios competenciales de las asignaturas de ciencias, como puede ser matemáticas, física, sobre todo.
10: En Castilla-La Mancha no se examinarán hasta la semana que viene, el día 8, y a partir del 9, en Cataluña.
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0: Colombia. Colombia sigue la estela de otros países de América Latina y su próximo presidente va a salir de la izquierda o de la extrema derecha populista. Tras la primera vuelta de las elecciones, dos son los candidatos. Contra pronóstico, el más votado ha sido Abelardo de la Espriella, un outsider de la política y admirador de Donald Trump. Demuestra además claramente trazos de trumpismo. Enfrente tendrá a Iván Cepeda, izquierdista, apoyado por el actual presidente Gustavo Petro, y que aún, igual que Petro, no ha reconocido los resultados. Enviado especial a Bogotá, Santiago Barnuevo, buenos días.
1: Buenos días. Abelardo de la Espriella ha dado la sorpresa y con el 43% de los votos se impone en esta primera vuelta, de la que sale ya como favorito de cara a una segunda votación que se va a celebrar dentro de 20 días. Será frente al progresista Iván Cepeda, que al igual que el presidente Gustavo Petro ha puesto en duda los resultados del recuento provisional. El polémico abogado ha prometido luchar contra la inseguridad y los problemas del sistema de salud, con lo que llama la patria milagro.
2: Hay más cansancio y desesperanza. ¿Y saben una cosa? Nosotros somos la esperanza para que Colombia se convierta en la patria milagro que merecemos.
1: Al otro lado, Iván Cepeda, que ha cosechado 3 puntos menos que el vencedor, ha insistido en el riesgo que supondría un presidente como de la Espriella.
3: Colombia no se la vamos a permitir entregar y arrebatar a la ideología y a las prácticas criminales del fascismo mafioso criollo.
1: Se abren ahora 3 nuevas semanas de campaña electoral en la que los dos aspirantes tienen que buscar apoyos para lograr la mitad de votos más uno el próximo 21 de junio.
0: Las facturas de la luz y el gas se encarecen a partir de hoy lunes. Decaen algunas de las medidas fiscales aprobadas por el gobierno por la guerra en Oriente Próximo. El IVA de la electricidad y el gas pasan al tipo general del 21% tras un mes y medio en el que el impuesto se situaba en el 10%. De momento, los carburantes mantienen sus bonificaciones. Cristina Ganuza.
4: Los precios de la electricidad y del gas natural han contenido sus subidas y que desde hoy el IVA de la luz y el gas sube al 21% y el impuesto especial sobre la electricidad vuelve también a la normalidad. Eso se traduce en unos 8 euros más en la factura. Francisco Valverde, experto del mercado eléctrico.
5: Simplemente por la restitución a su valor habitual de estos impuestos va a implicar un incremento de la factura del 15%. Y esto va a ser así tanto en la gente que esté en mercado regulado como la gente que esté en mercado libre.
4: Se mantienen de momento la bajada del IVA de los carburantes y otras medidas como las ayudas a transportistas y agricultores. El gobierno asegura que siguen analizando la situación para decidir si las mantienen más allá del 30 de junio. Eliminarlas provocaría un aumento de la inflación, como recuerda María Jesús Fernández, economista de Funcas.
6: Tampoco volverán a los niveles previos a la guerra los precios de los combustibles, y a esto se le añade la retirada probable de los beneficios fiscales a finales de junio o como muy tarde a finales de julio. Y como consecuencia de todo ello, pues seguimos esperando un incremento de la tasa de inflación a lo largo de los próximos meses.
4: No descartan que en verano alcance el 4%.

0: Hoy se cumplen 20 años de la muerte de Rocío Jurado. 61 tenía, por un cáncer de páncreas que le habían diagnosticado 2 años antes. Única, absolutamente universal, capaz de llevar la copla, la balada y el flamenco en una dimensión propia. Hoy sigue despertando admiración y hasta nuevas lecturas. Robert Álvarez nos recuerda su legado y trayectoria. Buenos días, Robert.
1: Buenos días. Hoy hace 20 años que nos dejó la más grande. Como una ola, tu amor llegó a mi vida. Rocío Jurado fallecía a los 61 años a causa de un cáncer de páncreas. La artista comenzó su carrera muy joven. A los 14 años ganó un concurso musical en Radio Sevilla y se mudó a Madrid para que algún productor se fijase en su talento. Acabó trabajando como palmera en el tablao flamenco El Duende. Su éxito entre el público llamó la atención de productores y le ofrecieron su primera película, Los Guerrilleros. Yo no sé cómo te llamas, a mí me llaman Rocío. La Jurado se mostró como un artista muy versátil, pasando con comodidad de la copla al flamenco y del flamenco a la balada. Pronto comenzaría a diferenciarse también a través de su estética, dejando atrás la bata de cola. Se distinguió también a través de sus letras, la mayoría escritas por Manuel Alejandro. Lo siento, mi amor o señora fueron un canto a la mujer moderna. En los 70 y los 80 llegarían sus mayores éxitos. Y su canción de despedida. Una mujer que rompió moldes dentro y fuera de los escenarios y que forma parte de la historia de nuestra música.

0: Rocío Jurado, 20 años. Venga, 7:18, 6:18 en Canarias. Vamos a darle caña al deporte. Alex Pita, buenos días.
1: ¿Qué tal? Buenos días.
0: Bueno, pendientes de la selección española, ¿no?
1: Estamos ya pendientes del Mundial, de la selección española, que sigue concentrada y el Mundial nos va a absorber todo el próximo mes. Por cierto, atención a las selecciones favoritas, porque van apareciendo. Brasil acaba de ganar a Panamá 6-2, con buenas actuaciones de Vinicius y de Rafinha. Un festín en Maracaná para coger moral. Carlo Ancelotti.
2: Para nós é uma inyección formidable de confianza.
0: No le había dado
2: el trabajo. El trabajo empezó bien en estos días. Para terminarlo, el trabajo no es solo compromiso, actitud, es ser fuerte, resiliente.
1: Es políglota y además va dejando mensajes. Hay que ser resiliente, esto no va de ganar un día. Estados Unidos acaba de ganar 3-2 a Senegal, la campeona de África. Y Cabo Verde, nuestro primer rival, ha goleado 3-0 a Serbia. España, como decíamos, sigue concentrada en Las Rozas, hoy entrena a las 11 y está pendiente del estado del césped del estadio de Riazor, que ha quedado dañado después de la invasión de campo de la afición del Depor anoche, celebrando el ascenso. El jueves tenemos partido contra Irak y luego nos iremos a México. Y en clave institucional, la semana arranca con la fase decisiva de las elecciones del Real Madrid el próximo domingo, día 7. Enrique Riquelme ayer subió el tono ante la posible intención de Florentino Pérez de vender un porcentaje del club a fondos extranjeros.
3: Florentino Pérez ha cruzado una línea roja. Jamás venderé parte alguna del Real Madrid. Invito públicamente a Florentino Pérez que me acompañe al notario y pueda firmar eso conmigo.
1: No creo que vaya Florentino Pérez al notario. Hoy Ramos a las 5 da sus motivos de la no compra del Sevilla y en segunda división ya están definidos los playoffs de ascenso a primera. Castellón, Almería y Las Palmas, Málaga. El Mirandés perdió en Leganés y bajó a primera de federación. Y en polideportivo en Roland Garros solo nos queda un participante, Rafa Jodar, que mañana juega contra el número 3 del mundo, Alexander Zverev.
0: Gracias, Sois. Hasta luego. Hasta luego. 7:20, 6:20 en Canarias. Buenos días, Sara Calvo.
4: Buenos días, ¿qué tal?
0: Y muy bien, encantado de saludarte cada lunes, ya sabes,
4: es,
0: y como siempre hasta ahora. ¿De qué hablamos hoy en la
4: Pues hablamos de que ha sido un fin de semana musicalmente intensito. Bad Bunny, imposible tirar más fotos y más vídeos porque las redes están llenitas de imágenes de esos primeros conciertos de Bad Bunny en Madrid, sobre todo de un lugar concreto del que ya hemos hablado en esta sección, la ya famosa casita, o sea, ese segundo escenario en forma de vivienda típica puertorriqueña en la que famosos varios se dan codazos para salir en plano junto al cantante. Bueno, no todos los famosos, porque ahí estaba, por ejemplo, en una discreta segunda fila, Marta Ortega, la jefa de Inditex, sí. Pero bueno, que lo de encontrar caras conocidas en la casita ya se ha convertido en un deporte en las redes y ahí han visto a Esther Espósito, María León, a los Javis, Héctor Bellerín, Martiño Rivas o Chiara Ferragni. Y esto es uno de esos vídeos en los que Bad Bunny está bailando precisamente junto a Esther Espósito. Pero al mismo tiempo es curioso cómo cada vez son más los que critican el significado de este escenario que representa pues una de las casitas tradicionales de familias humildes y trabajadoras de Puerto Rico y que ha terminado convirtiéndose en la zona VIP más VIP, porque esa entrada no se compra, sino que para estar ahí tienes que estar invitado. Así que siempre ha habido clases, incluso para los que sí pagan sus entradas, porque se ha viralizado, Juanra, la imagen de un nuevo servicio para estos conciertos, gente que hace la cola por ti. Se acabó, dice, lo de estar 10 horas en la calle pasando frío o calor para conseguir buen sitio en la pista. Ahora, por un módico precio de entre 4 y 5 euros la hora, puedes llegar justo antes de que abran puertas y directito a la valla. ¿Qué te parece?
0: Pues
4: yo no lo veo tan mal.
0: No es tan caro.
4: Bueno,
0: si vienes a la radio a trabajar, dejas a alguien ahí.
4: Eso, en cualquier caso, si lo que queremos o podemos gastar es cero, también se puede disfrutar. Y este era el ambiente fuera del Metropolitano, con cientos de personas que no veían nada, pero sí escuchaban y corearon y disfrutaron, pues como si estuvieran en la mismísima casita. Bueno, quedan por delante 8 conciertos, así que seguiremos hablando seguro de Benito Antonio de Bad Bunny. Y mientras tanto, hay más cosas, porque ha habido una imagen viral este fin de semana.

0: que nos llegaba el sábado desde Vigo. Celebración del Día de las Fuerzas Armadas, ahí estaban el rey, la reina, la princesa Leonor y autoridades varias presenciando el momento más solemne de la mañana, que era el izado de bandera.
1: Ah, bueno, sí. Sí,
0: ¿no? Entonces, ya nos situamos,
1: estamos,
0: ¿no?
1: Estamos todos situados.
0: Con tan mala suerte que uno de los enganches que sujetaba la cuerda se partió, cayéndose la bandera y quedando unos segundos sobre unos militares que estaban en el estrado y dejando, bueno, pues una imagen viral y un tanto curiosa. Además de la reacción del rey en el momento, con una ligera mueca de sorpresa porque estaba él en posición, que tampoco se movió mucho, pero sí, uy, un poquito la boca al caer la bandera y está siendo muy comentado hasta fuera de nuestro país. Y más cosas, otra de las protagonistas ha sido la periodista Sara Carbonero.
2: Justo cuando me enteré de que iba a recibir este premio,
0: que así de emocionada ha recogido la medalla de oro de Castilla-La Mancha, un premio que ha dedicado entre lágrimas a su madre en un emotivo discurso.
2: Y estoy segura de que me está viendo mientras sonríe, quizá desde un lugar de La Mancha de cuyo nombre siempre quiere recordarme. Muchas gracias.
0: Bueno, y queda muy poquito para que el Papa llegue a Madrid, ya lo sabemos. Para quien quiera venir y aún no tenga alojamiento, que prepare la cartera, 298 euros por noche de media. Y ojo que los hoteles de 5 estrellas encabezan el mayor incremento en sus tarifas. Son un 15% más altas que en estas fechas del año pasado. Pero además, hay algunos usuarios en redes que están un poquito enfadados por las reubicaciones de última hora que dicen les están notificando con la excusa de problemas técnicos no especificados y que les han desplazado a más de un kilómetro de distancia del altar principal y de esa ubicación primera que tenían, ya que llevan apuntados desde que se anunció esta misa. Bueno, están bastante enfadados, veremos en qué queda todo esto y cerramos con un poquito de música. Que no es por poner a Dua Lipa todos los días, pero es que se ha casado sí, Dua Lipa en Londres.
1: A mí me parece que la podría poner todos los días.
0: A ver, yo también la podría poner todos los días, pero es que además hoy es noticia. Ya son marido y mujer, ella y el actor Callum Turner. Ha sido una ceremonia muy privada. La gran celebración de 3 días en Sicilia será dentro de unas semanas.
1: Pues que venga por aquí a celebrar. Bueno, ella es muy de estar por aquí.
0: Sí, le gusta mucho España, sí, sí.
1: Gracias, Sara Calvo. Hasta luego.
3: Y felicidades a Dua Lipa y a su nuevo marido.
1: 7:25, 6:25 en Canarias. 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
5: Buenos días en este lunes, que en lo meteorológico apunta a cielos poco nubosos y se podría, o se va a llegar en algunos puntos de la región, a los 36 grados. Es lo que va a ocurrir, por ejemplo, en Aranjuez. En Madrid se llegará a 35 grados. En Alcalá de Henares también 36 de máxima. 33 previstos para hoy en Collado Villalba, 35 en Getafe y 35 en Navalcarnero. Vamos a saber cómo se circula por las carreteras de la región. Dirección General de Tráfico, Alejandro Martín, buenos días.
6: Muy buenos días, ¿qué tal? Pues arranca ya esta jornada y mucha precaución ya que se complican ya esos accesos a la capital, especialmente en la autovía 1 San Agustín de Guadalix y San Sebastián de los Reyes, ya en la carretera 2 en Torrejón de Ardoz, A4 en Valdemoro, Pinto y Butarque, la 42 en Parla y Getafe, A5 Navalcarnero y Alcorcón y la 6 Majadahonda y Aravaca, aunque lo peor lo encontraremos en la M40, especialmente en el tramo de Somosaguas, Pozuelo y Túneles, todo ello en sentido A1 Villaverde y Carabanchel hacia la autovía 4 Bicalvar y Coslada, sentido A2 y ya en la M50 Fuenlabrada, Getafe y Parla, todo ello hacia la carretera de Valencia.
5: Gracias, y también es momento de conocer la circulación por las calles de la capital. Gabinete de Información de Tráfico del Ayuntamiento de Madrid, Charo Alcázar, buenos días.
7: Buenos días, Paco. Aquí nos encontramos un lento avance hacia el norte, ya pues prácticamente por todo el este de la M30, además pendientes de la retirada de un vehículo por un accidente en la zona de Avenida del Mediterráneo, que de momento sigue ocupando el carril derecho de la calzada central. Momento también difícil ya para los conductores que se desplazan por el oeste de la M30 a lo largo del cauce del Manzanares y especialmente en las entradas por la A5 de momento desde la confluencia de la carretera de Boadilla del Monte, A42 desde Plaza Elíptica, el acceso de A3 tanto a M30 sentido norte como hacia la Plaza del Conde de Casal, así como Avenida de América ya con tráfico muy denso tanto de entrada como de salida. Lo más difícil del centro, el entorno de la Plaza del Emperador Carlos V y el Paseo del Prado y Recoletos dirección Paseo de la Castellana.

0: esta hora, 43.000 estudiantes de nuestra región se dirigen hacia la PAU, primero de los 4 días de esta prueba de acceso a la universidad, que comienza a las 9 de la mañana con el llamamiento, a las 9 y media con la primera prueba. Lengua castellana y literatura e historia de la filosofía van a ser las primeras asignaturas de las que se van a examinar tras una última semana de mucho estudio.
1: He estado estudiando alrededor de 8, algunos días 10 horas.
2: Hay que vivir las cosas con tranquilidad, estudiar, saber que al fin y al cabo repasar, porque ya todos los días he estudiado de segundo de bachillerato y ya está.
3: Estoy haciendo modelos de matemáticas de otros años diariamente para practicar mates y entre descansos lo voy combinando con asignaturas más de memoria para no cansarme.
0: Metro de Madrid refuerza el servicio tanto a la entrada como a la salida de los estudiantes en las líneas 6 y 12. Hay un 23% más de trenes de 8 a 9 de la mañana y de 5 a 7 de la tarde. También en cercanías, 4 trenes más en la C4 entre Chamartín y Cantoblanco. Habrá que esperar hasta el día 11 a mediodía para conocer las notas de una prueba que el año pasado superaron el 95% de los estudiantes. Quienes no aprueben tendrán un nuevo intento a partir del 30 de junio. Madrid ultima los preparativos para recibir al Papa León XIV esta semana, pero antes de su llegada a la región será la presidenta regional la que visita este lunes al Santo Padre en el Palacio Apostólico del Vaticano. El pontífice va a recibir a Isabel Díaz Ayuso en audiencia privada y en este encuentro la presidenta, como gesto de cortesía y de agradecimiento, le entregará la Medalla Internacional de la Comunidad de Madrid. También un libro con una cuidada selección de imágenes de las celebraciones católicas en municipios madrileños.
4: La Navidad en Madrid se vive de verdad cada vez con más sentimiento y volviendo al origen, del mismo modo que sucede con la Semana Santa. Hemos hecho una recopilación de muchas de estas escenas para que vea que Madrid es un lugar donde se le va a acoger con toda, con alegría, con júbilo.
0: Y médicos de muchas especialidades de la sanidad pública renuncian a partir de hoy a realizar horas extras para presionar a la administración en sus reivindicaciones para lograr un estatuto marco diferenciado.
5: Son las 7:30, las 6:30 en Canarias.
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5: Las pruebas de acceso a la universidad, la PAU, ya está aquí. Los primeros en examinarse serán los 42.000 alumnos madrileños y los de Guadalajara, que harán los exámenes en Alcalá. A partir de mañana las pruebas se extenderán por todo el país, a excepción de Castilla-La Mancha y Cataluña, que han retrasado las fechas. Lara Hermoso, buenos días.
7: ¿Qué tal? Buenos días. Los madrileños van a examinarse hoy ya de lengua castellana y literatura e historia de la filosofía. Sigue sin haber una PAU única, pero se avanza hacia exámenes más homogéneos y lo que es igual en todas las casas son los nervios a estas horas, tras días de repaso muy intensos.
1: He estado estudiando alrededor de 8, algunos días 10 horas.
2: Hay que vivir las cosas con tranquilidad, estudiar, saber que al fin y al cabo repasar, porque ya todos los días he estudiado de segundo de bachillerato y ya está.
3: Estoy haciendo modelos de matemáticas de otros años diariamente para practicar mates y entre descansos lo voy combinando con asignaturas más de memoria para no cansarme.
7: Y para los tramposillos, que a ver los ailos, una advertencia. Por primera vez varias comunidades han impuesto medidas para evitar que los alumnos copien en aparatos electrónicos como nanopinganillos impulsados, ojo, con inteligencia artificial.
5: En la Comunidad Valenciana sigue la huelga indefinida de la educación y la situación no solo se encalla por la falta de acuerdo entre la consejería y los sindicatos, sino que se agría tras los violentos incidentes registrados ayer domingo. La imagen más cruda, la de un policía empujando con una enorme violencia por la espalda a una docente que se concentraba frente a la consellería. Valencia, José Andrés Castellano, buen día, buenos días.
8: Buen día, sí, la imagen y los sonidos de esa agresión están hoy en todos los medios. La delegada del gobierno ya ha dicho que esa actuación policial es incomprensible e inaceptable y que se va a abrir una investigación para depurar responsabilidades. Y si hubo tensión a la puerta de la consellería, con cargas y el desalojo de los concentrados que gritaban, lo estamos escuchando, vergüenza, vergüenza, también la hubo dentro, donde tras bloquearse las negociaciones y levantarse de la mesa la consellera, los sindicatos, STEP, Comisiones y UGT, decidieron encerrarse allí hasta que se les garantizara que se reabriría el tema de la subida salarial, aunque los sindicatos minoritarios y hayan firmado un acuerdo al respecto con la administración. Encierro del que desistieron a las después tras recibir un requerimiento de la consellería en el que les advertía que su permanencia en el edificio podía ser considerada falta muy grave. La administración les ha emplazado a reanudar hoy las negociaciones con encuentros sectoriales, a lo que estos tres sindicatos

0: que són els majoritaris, ja han dit que no acudiran. Marc Candela, este.
1: No han demanat a la mesa de negociació, perquè no
0: me'n faltava. En fi, malos presagios per una quarta setmana de huelga que comienza, lo estáis escuchando, de la peor manera posible.
2: Hoy es 1 de junio. Hoy se cumplen 8 años de la moción de censura que llevó a Pedro Sánchez al Palacio de la Moncloa.
3: Y el aniversario pilla al presidente del gobierno en uno de los momentos más complejos de su mandato. Hoy su hermano vuelve al banquillo de los acusados por presuntamente ocupar una plaza creada a su medida en la Diputación de Badajoz. El expresidente Zapatero está imputado por liderar presuntamente una red de tráfico de influencias y la Audiencia Nacional investiga una trama que supuestamente actuaba a las órdenes de Santos Cerdán y que, con dinero del PSOE, habría pagado a Leire 10 para intentar desestabilizar los procesos judiciales que afectan al entorno del propio Sánchez. Y ante esta tesitura, el jefe del Ejecutivo no cede, echa mano de su resiliencia y sale al contraataque.
4: Cada vez que ha habido un comportamiento que no sea adecuado, hemos actuado con contundencia. Pero de la misma manera os digo, ante los infundios también responderemos con contundencia. Lo que no vamos a permitir es que esta oposición marrullera mezcle una cosa con la otra para tratar de derribar este gobierno de coalición progresista con sus malas artes.
3: Señala Sánchez a la oposición, la tesis que esgrime el PSOE pasa porque hay una operación para derrocar al gobierno con métodos no democráticos. Y el verso suelto del partido, el presidente castellano manchego, vuelve a apartarse de la línea oficial. Emiliano García Page.
5: Yo quiero hoy demostrar no solo respeto, sino un apoyo cerrado a todos los que estáis sufriendo ataques simple y llanamente por hacer vuestro trabajo. Al Poder Judicial, a la Fiscalía, a las Fuerzas Armadas, a la Guardia Civil, a la Policía Nacional. Gracias de todo corazón. Gracias de todo corazón.
3: Hoy son varios los medios que publican sondeos con intención de voto y todos dibujan un horizonte amargo para el PSOE y muy positivo para el PP, donde siguen interpelando a los socios parlamentarios del gobierno. La última ha sido Almaz Curra.
6: Ha llegado el momento de elegir y elegir o seguir sosteniendo a un gobierno que está envenenado por la corrupción o elegir solucionar los problemas que de verdad sufre la gente. En el Partido Popular, desde luego, lo tenemos muy claro.
2: El exdiputado de la policía, Eugenio Pino, declara hoy como imputado en el juicio del caso Kitchen.
3: 15 años pide la Fiscalía para Pino, que siempre ha defendido que se trataba de una operación legal, la del espionaje a Bárcenas. La semana pasada, en su declaración como imputado, el exministro popular Jorge Fernández Díaz también defendía la labor del entonces DAO de la policía.
7: Puedo afirmar y afirmo que para mí fue un magnífico director adjunto operativo, competente, profesional y con quienes, con ambos DAOs, pues no tenía despachos, en el sentido estricto del término, ¿no? Pero sí que, bueno, pues mantenía conversaciones, normalmente telefónicas o...
3: Y si da tiempo, también declarará este lunes otro de los imputados, el comisario jubilado José Manuel Villarejo, cuyos audios, porque Villarejo ha grabado a todo el mundo, han protagonizado gran parte del juicio. Lo que ha sostenido siempre el comisario es que tanto Rajoy como Cospedal estaban al tanto de esa operación parapolicial para robar documentación a Luis Bárcenas, documentación sobre la financiación del PP, porque esa red se habría puesto en marcha tras el estallido del caso Gürtel.
2: Dos mujeres han muerto ahogadas en la presa de baños de Cerrato, en Venta de Baños, en Palencia, cuando intentaban rescatar a un niño de 5 años. Las fallecidas son la madre y la abuela del crío. Borja Rivas, buenos días.
8: Saludos, ¿qué tal? El pequeño está en buen estado, estaba jugando en el pantano de baños de Venta de Baños, fue arrastrado por la corriente y primero la madre y después la abuela se lanzaron al agua para intentar salvarlo. Ambas perdieron la vida aguas abajo de la presa. El menor pudo ser rescatado en el entorno por unos pescadores, agarrado a un tronco. Eduardo Santiago, subdelegado del gobierno en Palencia.
9: El menor pudo ser localizado y rescatado por unos pescadores que se encontraban en la zona. Posteriormente fue trasladado consciente al Hospital Río Carrión de Palencia para ser atendido y valorado por los servicios sanitarios. También ha sido evacuado al mismo centro hospitalario un familiar del menor, tío del niño, que se encontraba en el lugar de los hechos, en un fuerte estado de nerviosismo tras lo ocurrido.
8: El pantano de baños de Cerrato es una zona habitual de esparcimiento en verano en el sur de Palencia y esta tragedia vuelve a poner el acento una vez más sobre los peligros de los embalses y las corrientes que pueden pasar desapercibidas.
2: Bueno, el juicio del llamado caso Atuedes entra en su recta final. Hoy las partes presentan sus conclusiones. Le recuerdo que hablamos de un caso especialmente macabro, porque lo que se juzga es si la empresa Grupo El Salvador sacaba a los muertos de sus ataúdes antes de la cremación para revender los féretros. Valladolid, José Manuel Aro, buenos días.
10: Buenos días, sí. El juicio se reanuda hoy lunes cuando la Fiscalía y las acusaciones decidirán sobre si elevan a definitivas o modifican las conclusiones antes de pasar a detallar los informes finales. Los 23 acusados por ese presunto cambio de féretros antes de la cremación ya han declarado en la Audiencia Provincial de Valladolid. Todos han negado los hechos. Laura y Rosario, las dos hijas de Ignacio Morchón, fundador de

0: este grupo empresarial que falleció en 2022, han asegurado que su padre se encargaba de la gestión de la funeraria y de la compra de féretros.
1: Para él la empresa era suya y él era el que tenía el poder y el mando. Y hacía y deshacía con el dinero.
0: Ignacio Morchón, hijo, también ha situado a su padre al frente del negocio, incluso cuando ya estaba jubilado. Asimismo, ha negado el cambio de los ataúdes. Los acusados tendrán la última palabra el jueves 4 de junio y el lunes y martes 8 y 9.
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3: El ultraderechista Abelardo de la Espriella y el candidato de las izquierdas Iván Cepeda se jugarán la presidencia de Colombia en segunda vuelta el próximo 21 de julio.
4: Ha sido de la Espriella, con 10 millones de votos, quien se ha impuesto en el primer asalto y lo hace con dudas sobre el proceso. El presidente Gustavo Petro dice que no acepta el recuento provisional, tampoco el propio Cepeda.
5: Solo cuando las comisiones escrutadoras dejen totalmente aclarado, nítida y rigurosamente aclarado este asunto, nos vamos a pronunciar sobre los resultados de esta noche.
4: El ultraderechista de la Espriella, que se mira en el espejo de Milei, Bukele y Trump, a los que considera referentes, se mostraba exultante.
6: Una batalla que no vamos a perder, porque somos la manada que habrá de derrotar para siempre al comunismo criminal de Cepeda y Petro.
3: Irán y Estados Unidos vuelven a intercambiar ataques en torno al estrecho de Hormuz y tampoco avanzan las negociaciones para lograr un acuerdo.
4: El ejército estadounidense reconoce que ha atacado este fin de semana radares e instalaciones relacionadas con el lanzamiento y control de drones, como es habitual. Dice que son acciones en defensa propia y acusa a Teherán de derribar previamente uno de sus aparatos no tripulados cuando sobrevolaba aguas internacionales. La respuesta iraní ha sido atacar una base norteamericana en Kuwait con misiles y drones esta misma madrugada.
3: Y una canción para enfrentar esta mañana de lunes, Lara.
4: Pues mira, te voy a decir una cosa, Lucas, estoy un poco triste porque a su vez me han acusado de que mi lista es de música triste.
3: Pues lo dices tú siempre.
4: Bueno, ya, pero o sea, esto está feo decirlo. Bueno, así que he traído una canción que se titula Feel Amazing.
3: Está buen rollito, ¿no?
4: A ver si me repiten en mi cara lo de que es música triste.
3: ¿Quién te ha dicho semejante cosa?
4: Déjalo. Bueno, se llaman Age and Age, son de Portland, de Oregón, y bueno, ya llevan unos añitos tocando. Podrías incluso conocerlos, Lucas.
3: No, ya sabes que no. Pero si hasta Marina me trae canciones que no conozco.
4: Bueno, es que tú ya no conoces nada, porque no reconocerás de Pedro. Esta canción, Feel Amazing, de H&H, va a nuestra lista de Spotify, a las mañanas musicales.
3: Oye, ¿está de Pedro en la lista nuestra?
4: Está de Pedro en la lista nuestra, pero siga mi lista de música triste, por favor, en Spotify.
3: ¿Existe o no? Según el día.
4: Hasta luego, Lucas.
3: Hasta luego, Mari Carmen.

0: Y en este punto ya en las mañanas, el contrapunto con Eva Baroja.
1: Buenos días, Juan Ramón.
0: Buenos días, Eva.
1: Feliz lunes.
0: Igualmente.
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1: Ayer terminó la temporada de Una noche sin luna en Madrid y el tiempo se detuvo. Durante 2 horas, Lorca hablaba y hablaba e iba tejiendo el relato entre tablas que se levantaban y una emoción que impactaba en el pecho de todos los que estábamos en el patio de butacas.

Por fin, en tiempo de descuento, pude ir a ver esta obra de teatro en la que Juan Diego Botto encarna a Federico García Lorca a través de las palabras del propio poeta, fragmentos de entrevistas, conferencias y poemas. Una noche sin luna se ha convertido en uno de los mayores fenómenos teatrales de los últimos tiempos. Si habéis tenido la suerte de verla, no hace falta que os explique por qué. Pero si no, os daré algunos motivos. Quizás una de las razones sea porque se trata de un diálogo entre la identidad y la memoria, entre el pasado y el futuro. Y esto es de una vigencia absoluta. La memoria es el andamio que permite construir la identidad. La identidad individual y también la colectiva, quiénes somos y fuimos como sociedad, lo que nos define y nos definió. Es un ejercicio de resistencia frente al paso del tiempo y los intentos de algunos de borrar vidas, acontecimientos o relatos, como quisieron hacer con Lorca. Aunque quizás el éxito de Una noche sin luna se deba también a la conciencia de estar viviendo de verdad un espectáculo único, efímero e irrepetible. Un pedazo de arte que no puede ser grabado ni reproducido en tiempos de déficit de atención, TikToks, impostura y estadios masivos. Una pieza teatral que recordaremos solo por cómo nos hizo sentir y que jamás funcionaría a través de una pantalla. Sergio Peris Mencheta, su director, me hablaba el otro día de la conexión del teatro con la experiencia de la tribu reunida alrededor de la hoguera. Ese juego de sombras en torno al relato del chamán que da lugar a una hipnosis colectiva similar a la que se genera en el teatro entre el público. El teatro es poesía que se sale del libro para hacerse humana, decía Lorca. Y es esa conexión con la experiencia humana lo que convierte la vivencia teatral de Una noche sin luna en un viaje extraordinario. El Papa León XIV habla en su famosa encíclica de que las inteligencias artificiales no viven una experiencia, no poseen un cuerpo, no pasan por la alegría y el dolor, no maduran en las relaciones ni conocen desde dentro lo que significa el amor, el trabajo, la amistad o la responsabilidad. Por eso una inteligencia artificial nunca podrá simular lo vivido en un patio de butacas.

0: Al final, el teatro es ante todo la representación de la vida, de cada una de nuestras vidas, como esa poesía que sale de los libros a la que cantaba Lorca antes de que su historia vital entrase en colisión con los acontecimientos que llevaron a España a la guerra. Tal vez la vida sea esto, buscar la poesía que habita en lo cotidiano y luchar contra el olvido. Saber, como decía Chaplin, que somos protagonistas de una obra de teatro que no permite ensayos y que merece el mejor de los finales antes de que se baje el telón. Hasta mañana, Juan Ramón.
1: Hasta mañana.
0: Que tengáis buen día.
1: Gracias. Menos cuarto, las 8, las 7 en Canarias. 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
3: ¿Qué tal? Buenos días. Faltan 15 minutos para que sean las 8 de este lunes, en el que lo primero es comprobar qué está pasando en las carreteras de la Comunidad de Madrid. Dirección General de Tráfico, Alejandro Martín, buenos días.
4: Buenos días. Pues hasta ahora se complican ya prácticamente todos los accesos a la capital. Destacamos la M607 en Colmenar Viejo y Tres Cantos, al igual que la 1 en San Agustín de Guadalix, San Sebastián de los Reyes, Alcobendas y Las Tablas, la 2 desde Alcalá de Henares hasta el cruce con la M30, la 3 en Rivas, A4 en Valdemoro, Pinto y en Butarque, la 42 en Parla, Fuenlabrada y Getafe, A5 Navalcarnero, Móstoles, Alcorcón y Campamento y la 6 desde Las Rozas hasta Aravaca. Lo peor de la M40 lo encontraremos en Barrio de la Fortuna en ambas direcciones y también el tramo de Somosaguas, Pozuelo y Túneles dirección A1. Especial precaución en la M50 en Villaviciosa Odón y Boadilla del Monte hacia la carretera de A Coruña dirección A6 y en Fuenlabrada y Getafe sentido A4.
3: Comienza una semana complicada en el tráfico en la ciudad de Madrid, ya lo fue la pasada. Esta probablemente lo va a ser más, pensando en la visita del Papa. Vamos a ver qué pasa en la hora punta de este lunes. Charo Alcázar, Gabinete de Tráfico del Ayuntamiento, buenos días.
5: Buenos días, Pablo. Sí, efectivamente tenemos que seguir hablando de dificultades en el centro de la ciudad. Empezamos la conexión por aquí, por el entorno de la Plaza de Cibeles, donde ya se observan retenciones que comienzan ya en el entorno de la Plaza del Emperador Carlos V y que recorre el Paseo del Prado hacia el Paseo de Recoletos, dirección norte. Hay otros puntos del interior que se complican también a esta hora. Es el caso del Puente de Segovia y Virgen del Puerto, dirección Glorieta de San Vicente, o las calles Joaquín Costa y Francisco Silvela. Pero nos trasladamos a la M30 porque allí las retenciones sí que son de largo recorrido entre el Nudo Sur y el de Manoteras, prácticamente en ambas calzadas por toda la franja oeste, y además pendientes de la retirada de un vehículo averiado justo en la rampa de acceso de M30, Avenida de América, dirección A2, donde también, por cierto, hay retenciones a esta hora de la mañana.
3: Y comenzamos este lunes el verano meteorológico, lo hacemos con calor. Vamos a ver el tiempo que nos espera para hoy. Agencia Estatal de Meteorología, Luz Cepeda, buenos días.
6: ¿Qué tal? Buenos días. Hoy todavía será un día muy caluroso.

0: Pero la noticia la tenemos a partir de mañana. A partir de mañana bajan las temperaturas y el calor se debilitará a lo largo de la semana. Ayer domingo llegamos a 34 grados en la capital, 36 en Alcalá de Henares. Hoy muy parecido, alcanzaremos los 36 grados en la zona de la Vega de Aranjuez. Especial atención, Aranjuez, Alcalá de Henares, que espera alcanzar 36 grados. 35 en Getafe, el Móstoles y el Madrid, 34 grados en Majadahonda. Mucho calor este lunes, continúa el tiempo estable y soleado. A partir de mañana se debilita el calor, comienzan a bajar las temperaturas, que seguirán bajando durante la semana. Es una información de AEMET.
1: Este lunes comienza la prueba de acceso a la universidad. Por delante, 4 días en los que más de 42.000 estudiantes se examinan en la Complutense, en la Autónoma, en la Carlos III, en la Universidad de Alcalá, en la Rey Juan Carlos y en la Politécnica. Este año con dispositivos y rastreadores electrónicos para localizar a quienes quieran intentar copiar con teléfonos móviles, tablets, pinganillos o algún otro dispositivo. Un día, sin duda, de nervios. Javier Salido.
2: Muchos nervios este lunes en las universidades madrileñas. A las 9 llamamiento en los distintos campus para los más de 42.000 alumnos que desde hoy intentarán conseguir un hueco en la carrera de sus sueños. Media hora después comienza la PAU. La primera prueba es la de lengua castellana y literatura, a la que seguirá por la tarde historia de la filosofía. Mañana turno para los exámenes de primera lengua extranjera e historia, y miércoles y jueves para las optativas. Algunos alumnos han aprovechado estos últimos días para dar un empujón al estudio, mientras otros han preferido confiar en el trabajo del curso.
3: He estado estudiando alrededor de 8, algunos días 10 horas.
4: Unas 2 o 3 horas y con descansos. Al fin y al cabo repasar, porque ya todos los días he estudiado de segundo de bachillerato y ya está.
2: Los nervios durarán hasta el 11 de junio cuando se publiquen las notas, aunque hay que mandar un mensaje de tranquilidad porque el 95% de quienes se presentaron el año pasado consiguieron aprobar, y si no, nuevo intento en la extraordinaria a partir del 30 de junio. La Complutense y la Autónoma acogerán esta semana más de la mitad de los estudiantes que podrán hacer uso de los servicios de refuerzo en la C4 de cercanías, con 4 trenes extra entre Chamartín y Canto Blanco, y en las líneas 6 y 12 de metro, con un refuerzo del 23% en las horas de más afluencia.
1: Bueno, pues tranquilidad a los que vayan a hacer hoy la antigua selectividad, la prueba de acceso a la universidad, la PAU, que salgan con tiempo, aunque ya saben que tienen esos refuerzos de las cercanías y también del metro. Y continúa la protesta de los médicos para exigir un estatuto propio en el que se reconozcan las especialidades características de su profesión y también que los diferencie del resto de profesionales sanitarios mediante las condiciones laborales. A partir de hoy cambia la estrategia y muchos especialistas de la sanidad pública van a presionar dejando de hacer horas extras, sobre todo por las tardes. Francisco Pérez.
5: Estas horas extra, apuntan desde el sindicato médico AMITS, resultan clave para aligerar las listas de espera, sobre todo por la tarde. Los primeros en anunciar la medida fueron los médicos del 12 de octubre y poco a poco se le han ido sumando especialistas de otros hospitales. Ángel Hernández es portavoz de AMITS.
6: ¿Qué hace la consejería? Escribe cartas. Ha escrito una carta al primer servicio que lo inició, al de anestesia, del 12 de octubre, y otra carta que parece ser que se ha distribuido entre los directivos del SERMAS, haciendo lo mismo que el Ministerio, lanzar balones fuera. La comunidad le dice al Ministerio lo que tiene que solucionar, el Ministerio le dice a las comunidades lo que tienen que solucionar, y unos por otros, la casa sin barrer.
5: Por otro lado, este lunes vuelven a reunirse el comité de huelga con el Ministerio de Sanidad después de que el director general de Ordenación Profesional haya pedido un nuevo encuentro con la intención de retomar el diálogo con los médicos.
1: Y este domingo, nueva y multitudinaria manifestación en defensa de la sanidad pública por el centro de Madrid. Sergio Hurtado.
7: Un máximo de 10.000 personas, según la delegación del Gobierno, han participado en esta movilización. Un mensaje de rechazo al modelo de colaboración público-privada implantado en la Comunidad de Madrid.
8: Creo que se gasta más dinero al desviar a una privada. Hay quien hace negocio entre el enfermo y lo demás.
9: Al médico de cabecera también tienes que esperar 10 días y te obligan un poco a irte a urgencias, que y es cuando se colapsa.
10: El otro día estuve en urgencias 7 horas.
7: Los convocantes, la plataforma de vecinas y vecinos de barrios y pueblos de Madrid, critican el modelo porque lo consideran un sobrecoste que no contribuye al servicio sanitario a largo plazo. Álvaro Chalmeta, portavoz.
11: Se privatiza, por ejemplo, la unidad de dolor en el Hospital de Vallecas, se privatiza la esterilización en el Hospital 12 de Octubre y todos esos recursos que se van a la privada benefician a la privada, pero no quedan como un bien de la pública.

0: Además, reclaman menores listas de espera y mejoras en las condiciones laborales del personal sanitario. Todo ello apoyado en más inversión.
1: El Partido Popular ha denunciado este domingo los problemas de ocupación y en consecuencia de seguridad y de convivencia que padece la ciudad de Parla. Entre otras cosas, pone el foco en la inmigración ilegal que asegura promueve la política del gobierno de Pedro Sánchez. Carmen Azcoitia.
2: La vicesecretaria de Coordinación Sectorial, Alma Ezcurra, ha visitado este domingo junto al portavoz popular en el Ayuntamiento de Parla un edificio con más de 200 viviendas públicas ocupadas. Según Ezcurra, la política migratoria del Gobierno central está afectando a la convivencia en la localidad.
3: No puede ser que la ocupación ilegal esté como está en Parla. En este momento hemos estado visitando un edificio que tiene 261 viviendas ocupadas, mayoritariamente por inmigrantes ilegales. Pero no es un hecho excepcional. En Parla hay hasta 800 viviendas municipales que se encuentran en este momento ocupadas y que no se están dirigiendo a los parleños.
2: El portavoz popular en Parla ha denunciado también un repunte de la criminalidad y reclama más efectivos policiales al equipo de gobierno municipal. Héctor Carracedo.
4: Y lo que le pedimos es lo que le llevamos pidiendo muchos años, es que se implique, que reconozca el problema, lo primero, y que pida más policías a la delegación de gobierno, que es una reivindicación que no hacemos solo nosotros, que hacen los propios sindicatos cuando cifran en más de 120 efectivos que hacen falta en Parla.
2: Desde el PP insisten en que hacen falta cambios legislativos y más recursos.
1: Y si la semana pasada era el Ayuntamiento de Colmenar Viejo quien trasladaba a Renfe su malestar por los retrasos, cancelaciones y suspensiones del servicio en los trenes de la línea C4 de cercanías, este domingo ha sido el portavoz popular de Parla quien ha criticado que esa línea es, dice, la que más incidencias acumula de toda la región. Héctor Carracedo de nuevo.
4: La situación en cercanías es un caos, no solo aquí en Parla. En Parla, además, tenemos la problemática de que sufrimos los retrasos, averías, incidencias de la C4, que es la línea con más incidencias de toda la Comunidad de Madrid. Lo que va de año ya llevamos un total de 170 incidencias, que son... O sea, en estos primeros 5 meses llevamos más incidencias que la mitad del año pasado.
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1: Madrid lleva muchos días preparándose para la visita del Papa, pero a partir de hoy acelera más si cabe el paso en esta última semana antes de que León XIV llegue el sábado 6 de junio. Antes, el pontífice recibe, lo hace hoy en el Vaticano, a la presidenta de la Comunidad de Madrid, a Isabel Díaz Ayuso, en una audiencia privada, Juan Luis Merino.
6: El encuentro se celebrará en el Palacio Apostólico del Vaticano. Díaz Ayuso entregará al pontífice la Medalla Internacional de la Comunidad de Madrid para agradecerle, en nombre del pueblo madrileño, su próximo viaje apostólico entre el 6 y el 9 de junio. Además, la presidenta también le va a entregar un libro editado especialmente para la ocasión que incluye una selección de imágenes de las principales celebraciones católicas en municipios madrileños.
7: Fotos de cómo se vive la Navidad y la Semana Santa en la Comunidad de Madrid, más allá de las luces. En los municipios de la Comunidad de Madrid, cuando no es el Belén gigante de San Lorenzo del Escorial, es el Belén viviente de Buitrago de Lozoya, si no es la Pasión de Chinchón, la de Daganzo, la de Morata, en fin, la Navidad en Madrid se vive de verdad cada vez con más sentimiento y volviendo al origen. Del mismo modo que sucede con la Semana Santa.
6: Entre los obsequios a León XIV, Díaz Ayuso también incluye una cesta con una selección de productos de la región. Palmeritas de Morata de Tajuña, aceitunas de Campo Real, bizcotelas de San Lorenzo del Escorial o aceite de Madrid. Todo para ir abriendo boca de cara a la visita del próximo fin de semana.
1: Visita del Papa y también los conciertos de Bad Bunny que han disparado la demanda hotelera en Madrid. Se estima superar el 80% de la ocupación durante el próximo fin de semana, con un impacto de más de 70 millones de euros en la ciudad, Paco Arjona.
8: Sí, hay estimaciones que hablan de que Madrid acogerá el próximo fin de semana a más de 1.800.000 visitantes que van a acudir a los actos del Papa, a los que habría que sumar a los que vienen a esos conciertos de Bad Bunny. Esto ha tenido un efecto directo en la ocupación hotelera. Pasar la noche en Madrid cuesta de media 300 euros y la ocupación supera el 80%. Otro de los sectores que va a tener un gran impacto es la hostelería. El presidente de la Asociación Madrileña de Empresas de Restauración, Rafael Andrés, nos ha contado cómo afrontan estas semanas.
9: Es que estamos preparados permanentemente, porque fíjate que estamos ahora con el tema de la visita del Papa, por supuesto que es punto número uno. Pero luego también los conciertos que va a haber. Madrid es una ciudad que hay que estar muy preparado, ¿eh? No es una ciudad para cardíacos.
8: Además, desde el sector de la restauración nos destacan que la visita del Papa se va a notar en todo Madrid, no solo en la zona centro, ya que cuentan con la experiencia de otras visitas papales.
9: En barrios donde se pensaba que habría poca afluencia, fue estupendo. Y luego otros barrios muy, muy demandados para los turistas, que claro, es que vienen a ver al Papa.

0: pero también vienen a ver Madrid. Estamos preparados desde Tetuán de las Victorias hasta Moratalaz, el centro de Madrid, todo.
1: Una mezcla de quienes vienen a ver al Papa, a Bad Bunny y, como en cualquier otro fin de semana, que también vienen de turistas.
2: Y en los deportes, Vinicius empieza marcando con Brasil. Alex Pita, buenos días.
3: ¿Qué tal? Buenos días. Sí, ha sido en esta madrugada y solo ha tardado un minuto en hacerlo en la goleada de Brasil contra Panamá, 6-2.
4: Mateus Cunha tenta o passe à frente, o Vini escapó. Veio o corte por dentro ali do Córdoba. Travado o Bárcenas, o Brasil recupera. Vini Júnior tem o Rafinha na direita, ele dispara. Golaço, golaço, golaço.
3: 45 minutos ha jugado el delantero brasileño, ahora mismo ajeno a todo lo que está sucediendo en la campaña del Real Madrid. Entramos en la fase decisiva. Enrique Riquelme ha subido la presión sobre Florentino Pérez al conocerse los planes de una posible venta de parte del club a fondos extranjeros.
5: Florentino Pérez ha cruzado una línea roja. Jamás venderé parte alguna del Real Madrid. Invito públicamente a Florentino Pérez que me acompañe al notario y pueda firmar eso conmigo.
3: Y el Leganés se queda en segunda al ganar al Mirandés, al que le anularon dos goles. Termina de la mejor manera un año muy complicado con tres entrenadores. Anoche Rubén Peña se pasó por tablero deportivo.
6: Ha sido todo moral, al final en cuatro días no puedes hacer mucho, pero sí que es verdad que se podría decir que en Cádiz tocamos fondo totalmente a falta de un partido y jugándola ha sabido revivir por lo menos mentalmente a todos.
3: En polideportivo, en Roland Garros, solo nos queda Rafa Jodar como único integrante. Jugará mañana contra el número 3 del mundo, Alexander Zverev.
7: Al final, pues son los partidos que cuando eres pequeño, ¿no?, y ves en la tele los Grand Slam, Roland Garros y eso, pues sueñas, ¿no?, con jugar alguna vez. Ya jugué con Yannick en Madrid, entonces sé más o menos cómo es el nivel. Intentaré pues dar lo mejor de mí y disfrutar el partido, ¿no?, porque no todos los días pues se juega contra un número 3 del mundo en unos cuartos de final de Roland Garros.
3: Pues así empieza la semana en deportes.
2: Pues enhorabuena, Leganés, por esa permanencia en segunda división y ojalá que Rafa Jodar nos dé mañana una alegría y estemos ante un próximo Rafa Nadal. Volvemos con más información de la Comunidad de Madrid a las 9 menos cuarto.
8: Son las 8, las 7 en Canarias.
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10: Pues estoy muy nerviosa.
11: De la ansiedad.
12: Mucho de memoria.
13: No de que sean tan competenciales, si no entiendes bien el enunciado y lo que me están pidiendo, me causa inseguridad.
8: Muy buenos días. De lunes, de exámenes vividos en más de 300.000 hogares españoles, con jóvenes en edad de universidad, como quien se enfrenta a un trago tan vital como necesario, espeso. Eso sí, en la mayoría de los casos. Empieza la selectividad o la prueba de la PAU, que se llama ahora, prueba de acceso a la universidad. Se estrenan en Madrid. A partir de hoy, mañana seguirán en el resto, salvo Castilla-La Mancha y Cataluña, que lo harán a partir del 8 de este mes de junio. Hay cambios importantes, pero sobre todo en el enfoque del examen. Es más práctico, entre un 20 y un 70% de las preguntas son de carácter competencial, es decir, enfocadas en saber aplicar conocimientos y argumentar más que en la memorización pura y dura. La ortografía y la expresión escrita, coherencia, cohesión, presentación, pues suponen al menos el 10%. De la nota.
14: He estado estudiando alrededor de 8, algunos días 10 horas.
15: Hay que vivir las cosas con tranquilidad, estudiar, saber que al fin y al cabo repasar, porque ya todos los días he estudiado de segundo de bachillerato y ya está.
14: Estoy haciendo modelos de matemáticas de otros años.
8: Por tanto, atención hoy a eso que antes se llamó selectividad y ahora es la PAU, la prueba de acceso a la universidad. Mis mejores deseos para los futuros universitarios. En esta mañana, en que desde Colombia nos está llegando resultados de unas elecciones que el gobierno aún no reconoce, según ha dicho el presidente Petro en redes y confirmado su candidato, el izquierdista Iván Cepeda.
16: Solo cuando las comisiones escrutadoras dejen totalmente aclarado, nítida y rigurosamente aclarado este asunto, nos vamos a pronunciar sobre los resultados de esta noche.
8: A ver, hay un primer conteo provisional que sale de las mesas electorales, pero no es el escrutinio oficial, de ahí las reservas. Ese escrutinio, el provisional, el conteo, otorga el primer puesto al ultraderechista Abelardo de la Espriella.
17: Vamos a celebrar esta victoria de los que nunca hemos vivido de la teta del Estado, de los que nunca hemos hecho politiquería, contra los de siempre, contra los que siempre han hecho politiquería, han vivido de la teta del Estado.

0: y hacen parte del establecimiento y el mismo régimen de Gustavo Petro.
1: Bueno, sea cual sea el resultado oficial, el caso es que De las Priellas se enfrentará en segunda vuelta a Iván Cepeda, que está convencido de que ganará este segundo asalto electoral.
2: Vamos a ganar en segunda vuelta, que no quepa duda. A enrutar desde esta misma noche todos nuestros esfuerzos.
1: En unos minutos vamos a Colombia con nuestro enviado especial. Nos espera otra destacada anotación antes de agenda de este lunes. La ejecutiva del Partido Socialista, que se reúne por primera vez desde la visita de la UCO, la segunda visita de la UCO la semana pasada, y el estallido del caso Zapatero. Presidirá Pedro Sánchez, que ayer en la clausura del 27º Congreso de las Juventudes Socialistas se mostró firme en su determinación de no convertir la crisis que sacudió al partido en un punto final de legislatura.
3: España lleva 8 años avanzando. Esta oposición marrullera lo que quiere es hacer que España se frene o incluso que retroceda. Y yo os digo y le digo a los españoles que no cuenten con nosotros. Que no cuenten con nosotros. Que vamos a seguir manteniendo la hoja de ruta para seguir avanzando España hasta 2027 y más allá.
1: Hasta
3: lo que quieran los españoles.
1: Hasta el 27 y más allá, en el día, hoy precisamente, que cumplen 8 años de la moción de censura que llevó al gobierno a Pedro Sánchez. Reconoce Sánchez que hay problemas, aunque no los precise, y tira de los resultados de su gestión.
4: Que nosotros no negamos, por supuesto que no, los problemas, las dificultades. Las hemos afrontado todas, las internas y las externas. Pero que tampoco nieguen la realidad de un país que vive su mejor momento de los últimos años. En términos de crecimiento económico, en términos de creación.
1: A ver cómo el gobierno encara la semana, que seguro trae novedades y hasta afronta la discrepancia interna. No muy ruidosa, acaso tampoco numerosa, pero no muy sutil. Como la del señor García Page, presidente socialista de Castilla-La Mancha, que ante las sugerencias de conspiración da su apoyo a jueces y policía.
5: Yo quiero hoy demostrar no solo respeto, sino un apoyo cerrado a todos los que estáis sufriendo ataques simple y llanamente por hacer vuestro trabajo, al Poder Judicial, a la Fiscalía, a las Fuerzas Armadas, a la Guardia Civil, a la Policía Nacional. Gracias de todo corazón. Gracias de todo corazón.
1: Y Policía Nacional cuestionado hoy, por cierto, su unidad de intervención por la actuación en Valencia durante la manifestación de profesores. Un violento, violentísimo empujón a una manifestante. Ese es el momento está recorriendo las redes sociales. El vídeo se puede ver en cualquier lugar en este momento casi. La delegada del gobierno, Pilar Bernabé, ha anunciado una investigación sobre el incidente. Los sindicatos policiales defienden la actuación de su compañero. Cualquiera puede verla en redes y sacar sus conclusiones. Son las 8 y 5 minutos de la mañana, 7 y 5 en Canarias. El día tiene otras noticias que repasamos ya en titulares con Lara Hermoso y Juan Antonio Aparicio.
6: Los docentes de Cataluña votan desde hoy hasta el jueves y aceptan el preacuerdo alcanzado entre el Departamento de Educación y los sindicatos para poner fin a la huelga. Los sindicatos mayoritarios han desconvocado de momento los paros mientras dure esa votación. Vamos a la capital catalana. Ana Puyol, buen día, buenos días.
7: Buen día, sí. A partir de este mediodía, los maestros catalanes pueden participar en esta consulta sobre el preacuerdo alcanzado el viernes por la noche por los dos sindicatos mayoritarios, USTEC y profesores de secundaria, y el Departamento de Educación. Un preacuerdo que, entre otras cosas, incluye un incremento de los salarios de 600 euros brutos en 4 años. Ambos sindicatos han suspendido las huelgas territoriales convocadas para esta semana, excepto la del viernes, prevista en toda la comunidad. Afirman que han aceptado el acuerdo por responsabilidad, consideran que el pacto es de mínimos y que hay que seguir negociando, e insisten, si el colectivo no da su visto bueno al preacuerdo, seguirán las movilizaciones. Por otro lado, los tres sindicatos que se levantaron de la mesa de negociación instan a votar que no en la consulta, ya que consideran que el preacuerdo es insuficiente.
6: Gracias, Ana. El Ministerio de Sanidad y los sindicatos médicos retoman el diálogo por la reforma del Estatuto Marco, que mantiene en huelga a los facultativos de todo el país. Lo hacen antes de que, previsiblemente, esa norma, el anteproyecto de ley, se apruebe mañana en el Consejo de Ministros.
8: Los sindicatos valoran positivamente la nueva reunión con el Ministerio, pero descartan desconvocar la huelga que mantienen desde febrero, con una semana de paros al mes, y siguen exigiendo un Estatuto Marco propio. Y el resto de sindicatos sanitarios avisa, no quieren modificaciones a lo ya acordado. Fernando Ontangas, CESIF.
9: Ya se lo hemos dicho al Ministerio, tienen que cumplir lo pactado en cuestiones tan insensibles como es el derecho a la jubilación y a la jubilación parcial. De lo contrario, nos veremos obligados a ir a la confrontación.
8: Mientras, la ministra Mónica García espera la incorporación de enmiendas durante el trámite parlamentario.

0: Las bonificaciones a carburantes con el IVA reducido al 10%, ayudas para agricultores y transportistas o los descuentos del bono social eléctrico.
1: El Consejo de Seguridad de Naciones Unidas se reúne hoy de urgencia, lo hace a petición de Francia, para analizar la ofensiva de Israel sobre el Líbano. Todo después de que el ejército israelí siga ignorando el alto el fuego aún en vigor y avance la ocupación del sur del país, del sur del Líbano.
0: Posiciones que van más allá de los límites que había fijado previamente y de forma unilateral el propio primer ministro israelí, Benjamín Netanyahu. Estados Unidos trata de forzar a las partes para que extiendan la tregua actual, pero pone como primera condición que Hezbollah frene sus ataques. Eso mientras la Casa Blanca sigue sin avanzar hacia un acuerdo de paz con Irán. Esta madrugada, de hecho, han seguido las escaramuzas. Washington ha atacado lanzaderas de drones iraníes en el estrecho de Hormuz. Dice que en defensa propia, Teherán, por su parte, ha respondido atacando una base estadounidense en Kuwait.
2: Y el deporte, las dos selecciones absolutas de fútbol se concentran hoy para preparar sus mundiales. Uno lo tiene dentro de 15 días, la otra la semana que viene, Dalian Puero. Dani,
3: buenos
2: días.
3: ¿Qué tal? Buenos días, Juanra. La femenina el próximo verano en Brasil, pero entre esta semana y la que viene puede dejar cerrada ya su clasificación. Hoy se concentran en las de Sonia Bermúdez en Palma de Mallorca, donde el viernes van a jugar un partido vital ante Inglaterra que hay que ganar por 2 goles o más. A la 1:30 están citadas las Aitana Bonmatí, Alessia Putellas y compañía, a las 6:15 el primer entreno. Y la masculina lleva desde el sábado concentrado en la ciudad del fútbol. Hoy vuelven a entrenar esperando a que se reincorporen al grupo los 4 que jugaron la final de la Champions. Recuerdo, el día 15 debutamos ante Cabo Verde. Por cierto, de la última jornada de Liga en Segunda División, Almería-Castellón por un lado y Málaga-Las Palmas por otro jugarán los play-offs que dan acceso a la última plaza que queda en Primera División. Del mundo del fútbol, además, hay cosas de despachos y presidencias. Una, las elecciones al Real Madrid. Hoy a las 7 de la tarde en Toledo, Florentino Pérez tiene un acto con socios y peñas donde posiblemente conteste a las palabras de Enrique Riquelme ayer en su acto de candidatura, donde dijo, entre otras cosas, esto sobre la inversión extranjera en el club.
4: El riesgo es abrir la puerta. Nadie compra una parte del mejor club del mundo a cambio de nada. Y el problema nunca es el tamaño del primer paso, es abrir la puerta, porque el modelo del club de los socios, una vez debilitado, no se recupera. Ningún club europeo que ha iniciado este proceso ha vuelto atrás.
3: Bueno, y hoy está prevista una rueda de prensa en Sevilla del fondo de inversión al que pertenece Sergio Ramos para contar qué ha pasado en ese proceso de compra del Sevilla Fútbol Club, que finalmente no se ha llevado a cabo. Hay tensión en el club, por si cuenta cosas que haga que echen para atrás a los demás posibles compradores. Y fuera del fútbol, pues Rafa Jodar sigue siendo la sensación de Roland Garros. Mañana juega los cuartos de final del torneo ante el favorito, después de la escabechina del cuadro masculino, el alemán Sascha Zverev.
5: Será una experiencia muy bonita. Al final, pues son los partidos que pues sueñas, ¿no?, con jugar alguna vez, y nada, pues sé más o menos cómo es el nivel, pero sé que si quiero ganar, pues aquí es totalmente diferente porque es otro partido, son otras condiciones, y disfrutar el partido, ¿no?, porque no todos los días pues se juega contra un número 3 del mundo en unos cuartos de final de Roland Garros.
3: Y sabes que es lo mejor, Juanra, que después de todo el calor, para mañana se espera lluvia en París. ¿Se pagué?
2: Bonjour, gracias, Dani. Bueno, vamos a ver cómo se presenta hoy el tiempo en España. Jacob Petrus, muy buenos días.
6: Buenos días, pues precisamente bajarán las temperaturas en Francia, en París, porque también lo harán un poquito más en España, en una semana en la que seguiremos pasando calor. Ya estamos en las fechas en las que toca que las temperaturas sean altas, pero no tan altas como la semana pasada. En cualquier caso, hoy todavía, con cifras bastante altas, hay avisos amarillos en el Valle del Guadalquivir, 39 grados, avisos amarillos en la Cuenca del Tajo, en puntos de La Mancha, por máximas de 36, pero hay que decir que hoy, sobre todo, las temperaturas bajan un poquito en el Levante peninsular, en Andalucía Occidental, y a cambio suben en Galicia, en el Cantábrico, en el Alto Ebro, al norte del sistema ibérico y en las Islas Canarias. En una jornada en la que a esta hora tenemos bastantes nubes bajas en puntos del Mediterráneo, pero se están deshaciendo rápidamente, sobre todo entre Cataluña, la Comunidad Valenciana y las Islas Baleares, también en puntos de la cornisa cantábrica y al norte de Galicia, y aquí precisamente en la Comunidad Gallega por la tarde llegará la cola de un frente que será capaz de dejar algunas precipitaciones muy débiles, pero donde hoy esperamos más lluvia es en puntos de los Pirineos, algunos chaparrones localmente fuertes, sin descartar alguna granizada fruto de las nubes de evolución que veremos a partir de mediodía en todas las grandes zonas de montaña. También en las Islas Canarias, algo de nubosidad al norte del archipiélago, con viento fuerte en las islas occidentales.
2: Gracias, Jacob, que tengas buen día.
6: Buen día.
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2: 8 y 14, 7 y 14 en Canarias. Pedro Sánchez preside esta mañana la primera ejecutiva en Ferraz tras la entrada de la UCO en la sede socialista, ya sabe usted, la semana pasada, para requerir información sobre el caso Alegre. Y lo hace justo cuando se cumple también 8 años de la moción de censura que lo llevó a Moncloa. Leticia Arenas, buenos días.
3: ¿Qué tal? Buenos días.
2: Bueno, cumple Sánchez 8 años como presidente en uno de los momentos más delicados de su mandato, aunque este domingo, ayer, ante las juventudes socialistas, insistía en que siguiera gobernando hasta 2027 como mínimo.
3: Sí, en este aniversario Pedro Sánchez realizaba ayer un discurso muy medido para lanzar mensajes internos hacia su partido y también externos a socios o a votantes progresistas, e insistía en que si alguien cree que da alguna batalla por perdida es que no le conocen. De hecho, algunos recuerdan su historia, la de los últimos 8 años desde la Moncloa, y sobre todo la historia anterior, para afirmar que a Sánchez nunca se le puede dar por muerto, pero lo cierto es que se encuentra quizá en su peor momento. Los casos Zapatero y Santos Cerdán junto a Leire Díez han sumido al partido en la desolación y han dejado la legislatura en punto muerto. Aún así, insistía el jefe del Ejecutivo en que sigue necesitando tiempo. Tiempo para llegar a 2027 y tiempo, decía, para continuar después. De modo que no da esta legislatura por acabada, tampoco da su proyecto político por sentenciado, y de hecho, de alguna forma, arrancaba precampaña reconociendo problemas, pero también apoyando esas tesis que ven una campaña para derribar al Ejecutivo.
4: Ante los infundios también responderemos con contundencia. Lo que no vamos a permitir es que esta oposición marrullera mezcle una cosa con la otra para tratar de derribar este gobierno de coalición progresista con sus malas artes.
3: Sánchez y su entorno saben que los problemas judiciales no van a quedarse aquí. Dicen estar tranquilos hoy frente a la ejecutiva socialista, sacará pecho de sus años en Moncloa, mientras alcaldes socialistas que también se la juegan en un año aguardan con preocupación los acontecimientos.
2: Gracias, Leticia Arenas. Si hay una emoción presente a esta hora en decenas de miles de jóvenes, hoy es sin duda nervios. Estamos a poco más de una hora de que empiecen los primeros. Más de 40.000 estudiantes de la Comunidad de Madrid y Guadalajara empiezan la prueba de acceso a la universidad, la PAU. Son los primeros antes de que mañana se unan otra docena de comunidades hasta que la semana que viene la completen Castilla-La Mancha y Cataluña. Y Noa Caballero, buenos días.
5: Buenos días.
2: Lengua castellana y literatura va a ser el primer examen para todos en una edición donde las novedades principales pasan, entre otras, por el control para evitar las trampas y que los alumnos copien, Ainhoa.
5: Sí, esas son las novedades de este año, pero lo primero, ahora mismo, que están casi a minutos de empezar la prueba, nervios, y además el calor no ayuda. En Madrid están preparados los primeros 42.000 estudiantes que van a estrenar la PAU de este curso, y es que van a rozar los 35 grados.
6: Estoy muy nerviosa.
7: De la ansiedad.
8: Mucho de memoria.
9: De que sean tan competenciales, si no entiendes bien el enunciado y lo que me están pidiendo, me causa inseguridad.
10: Porque tenemos menos recursos para practicarlo.
5: Hay tensión porque solo una décima va a marcar su futuro, y esa décima les va a permitir entrar o no en la carrera que quieren estudiar y además en la universidad donde quieren estudiar. Raquel es examinadora de la PAU en lengua y literatura.
11: La tensión es una constante que tenemos todos los años. Se genera en base a esas notas de corte tan elevadas en determinadas carreras.
5: Javier, examinador de biología.
12: Primeros exámenes, la mayoría de ellos están nerviosos, pero una vez que realizan el primer examen, segundo examen, ya se acostumbran, ya saben la dinámica que hay que llevar.
5: Este año no hay grandes novedades en la prueba, vuelve a ser más competencial y menos memorística, se unifica por comunidades, aunque no al 100%, las penalizaciones por faltas de ortografía, y quizá lo más novedoso, lo decías, es el uso de la inteligencia artificial para copiar de los pinganillos, y por eso la mayoría de comunidades ya han avisado, puede haber detectores de esos dispositivos, y a quien les pille

0: a sacar un cero. ¿Qué opinan los alumnos? Nerea Garrés es presidenta de la Asociación de Estudiantes CANAE.
1: Pone en riesgo la igualdad de oportunidades para todos y todas las estudiantes. Es un síntoma de cuestiones muchísimo más profundas. La presión académica, un modelo de evaluación muy competitivo y la ansiedad que rodea estas pruebas.
0: El último consejo de otro examinador, de Manuel.
2: Que es que se lía con mucho detenimiento los enunciados.
0: Bueno, la nota para optar a la carrera, ¿cómo se va a medir? Pues es el 60%, la media de los dos años de bachillerato, y el 40% de la PAU. La prueba de acceso a la universidad la aprueban 9 de cada 10, no está mal.
3: No está mal. El primer examen, como decíamos, el de lengua castellana y literatura, comienza a las 9:30. Luego, ya por la tarde, será el turno para filosofía. Son horas, por lo tanto, de muchos nervios, de dar quizá el último repaso y sobre todo de ir llegando a las facultades. Nos vamos en directo hasta los pasillos de la Universidad Complutense de Madrid. Ahí está Elena Nieva. Buenos días, Elena.
4: Buenos días.
3: Bueno, queda poco más de una hora para que empiece ese primer examen. ¿Cómo ves a los alumnos? ¿Se están dando los últimos consejos entre ellos? ¿Cuál es el ambiente allí?
4: Bueno, más que los últimos consejos, lo que están es dándose muchos ánimos para poder mantener la calma. Están repasando los apuntes de ese primer examen que tienen pues dentro de apenas una hora, a las 9:30, de lengua castellana y literatura. Dos muchos nervios, como decías, entre los 13.400 estudiantes que se van a examinar aquí en alguna de las facultades de la Universidad Complutense. Nervios que nos dicen que son inevitables, pero a la vez están confiados porque aseguran haberse preparado.
5: Pues bueno, aquí nerviosos, ¿no? Para empezar la PAU. Hemos estudiado mucho, pero siempre están ahí los nervios y la desconfianza.
6: Bastante bien, repasando aquí las reseñas, la literatura un poco, que vale bastante.
7: Sí, sí, la verdad que bastante nerviosos. Bueno, yo la verdad que he dormido muy poco porque de los nervios y bueno, pero yo creo que estamos preparados para hacerlo y nos va a salir muy bien a todos.
4: Alumnos que durante los próximos días se van a jugar su futuro más inmediato y el poder estudiar, escoger esa carrera que desean, la de sus sueños, una PAU que supera aproximadamente el 96% de los alumnos que se presentan.
3: Gracias, Elena Nieva, en directo desde la Universidad Complutense de Madrid. Recordemos, la prueba de la PAU pilla a la Comunidad Valenciana con las movilizaciones de sus profesores. Allí sigue sin alcanzar un acuerdo con la Generalitat, así que veremos cómo se desarrollan los exámenes en la antigua selectividad, unas pruebas que empezarán, está previsto que empiecen allí mañana martes. Saludo a Miguel Edo, que es profesor de Historia del Instituto Alcalá Montserrat y uno de los evaluadores de la PAU. Muy buenos días, profe.
8: Buenos días.
3: Bueno, entiendo que hay profesores valencianos que están en huelga y por tanto se niegan a corregir las pruebas de acceso a la universidad, pero también tengo entendido que la propuesta de la Generalitat es de unos servicios mínimos del 100%. Entonces, profesores que no quieren corregir, pero la Generalitat les impide hacer huelga, ¿qué va a pasar?
8: Bueno, a ver, llevamos con la misma tendencia desde que empezó estas reivindicaciones y la huelga. Entonces, la propuesta de la consellería es básicamente vulnerar nuestro derecho de huelga, tener unos servicios mínimos abusivos. Ya lo hicieron para garantizar las calificaciones y la evaluación de segundo de bachillerato. Lo han hecho con las pruebas de acceso de grado medio, que también parece que se olviden. Y luego ahora, pues, en última instancia, con las PAU, con la selectividad.
3: ¿Y qué van a hacer? Pues, ¿qué van a hacer? ¿No acudir? No
8: tenemos mucho margen ni muchas opciones. Ya. O sea, bueno, básicamente se reduce a si quieren, pueden renunciar. Y sí que desde aquí agradecer a todas las presidencias de tribunales que nos están dando su apoyo, no nos están poniendo ningún impedimento en este tipo de renuncias. Pero bueno, eso en última instancia también es vulnerar nuestro derecho de huelga, porque podemos ser sustituidos. Y la otra opción es, por imperativo legal, tener que acudir y no poder hacer estar en huelga como estamos haciendo desde hace 3 semanas.
3: ¿Usted qué va a hacer? Le puedo decir lo que quiera, pero vamos, pues no le voy a decir o no, pero curiosidad.
8: Sí, bueno, mi posición, estuve valorando, que lo primero, por supuesto, continuar con la huelga, como pienso hacer hoy, y acudir a las reivindicaciones y manifestaciones. Y luego, pues estuve barajando la posibilidad de renunciar, como han hecho muchos de mis compañeros. Pero, claro, también pensé que al final, como puedo ser fácilmente sustituido, el impacto de la medida de presión pues queda diluida. Y pues he continuado y quiero actuar bajo esos servicios mínimos, que considero que es un abuso.
3: Sí, la pregunta era simplemente curiosidad y una forma de entrar en el territorio, si quiere usted, más personal de quien está padeciendo, porque no es fácil, imagino, vivir una huelga así siendo docente. Hemos estado todos viendo las imágenes de ayer en Valencia con ese policía empujando a una compañera suya. ¿Tiene usted más información? ¿Van a adoptar alguna medida? ¿Qué le parece todo eso?
8: Pues la verdad es que...

0: Estamos
1: Yo creo que estaba usted en la manifestación ayer, ¿no?
0: Sí, efectivamente. Estamos conmocionados, ¿no? Porque, bueno, de hecho el lema después de lo que ha ocurrido y en la manifestación que hubo después, a última hora de la tarde, pues el lema era somos docentes, no delincuentes. Resume perfectamente el comportamiento del profesorado, ha sido exquisitamente respetuoso y cívico, y no entendemos pues estas actuaciones que bueno, vulneran pues un proceso que es perfectamente viable, pacífico, constitucional y que refleja, ¿no?, el sentido del profesorado. Entonces no lo entendemos, nos ayuda por solidaridad respecto a lo que ha pasado a continuar con nuestras movilizaciones y bueno, así lo tenemos pensado hacer esta próxima semana.
1: ¿Qué puede ocurrir a partir de mañana? ¿Qué escenarios se abren? Y no sé qué consecuencias puede tener para ustedes y para los alumnos que se examinan.
0: Bueno, para los alumnos ninguna, porque realmente en ningún momento la huelga de profesorado ha puesto en riesgo el proceso de selectividad. De hecho, llevamos advirtiendo de la huelga indefinida que comenzó el 11 de mayo, parece que se olvida la gente, pero llevamos con esto desde diciembre. Entonces, los poderes públicos tenían la capacidad de garantizar, ¿no?, la realización de las pruebas. Lo único que estaba en juego realmente es el prestigio de la administración, ¿no?, a la hora de llevarlo a cabo. Había dos opciones: una, negociando y escuchando a su comunidad educativa, y la otra, hacerlo por imperativo legal, que ha sido la última de las opciones. O sea que, por parte de los alumnos, que estén tranquilos, porque en ningún momento ha estado en cuestión la celebración de las PAU, sí, cómo se iba a hacer, eso sí.
1: Y entiendo que lo que ustedes pelean al final es por una mejora de la enseñanza, de la calidad de la enseñanza.
0: Sí, y si nos centramos en el alumnado de segundo bachillerato, realmente se pone mucho ahora en tela de juicio, pues que se están jugando su futuro, pero el futuro de mis alumnos se lo han jugado durante estos dos años de condiciones materiales y de condiciones ambientales muy mejorables por parte de la administración. Y luego se van a jugar su futuro con una oferta pública universitaria cada vez más reducida, y porque hay mucho interés en que esas matrículas se deriven a universidades privadas. Ahí sí que se están jugando su futuro. Y eso el profesorado que está con ellos todos los días lo sabe, y por eso nos manifestamos también por ellos.
1: Miguel Edo, profesor de Historia y uno de los participantes activos en esta huelga de los profesores que se mantiene. Gracias por su presencia en la radio pública, por su sinceridad, y que tenga buen día.
0: Muchas gracias a vosotros.
1: 8 y 25, casi 26 de la mañana, Colombia podría ser el siguiente país de América Latina presidido por un admirador de Donald Trump. Abelardo de la Espriella, populista de ultraderecha, ha ganado contra pronóstico la primera vuelta de las elecciones y ya suma más apoyos de cara a la segunda. Enviado especial a Bogotá, Santiago Barnú, buenos días.
2: Hola, muy buenos días.
1: Bueno, también pasa el corte del izquierdista Iván Cepeda, apoyado por el aún presidente Gustavo Petro. Ambos se niegan, por cierto, a reconocer aún un resultado electoral que refleja la polarización del país.
2: Sí, las encuestas en Colombia lo han vuelto a hacer y se han vuelto a equivocar. Ningún pronóstico había anticipado la victoria de este polémico abogado de delincuentes con dinero y sin experiencia política, que se hace llamar el Tigre y que en un año ha montado de la nada una campaña que ha recogido el 43% de los votos. Anoche, desde un barco protegido por una mampara y ataviado con la camiseta de la selección de fútbol, de la que casi se ha apropiado en campaña, Abelardo de la Espriella reivindicaba una victoria sin políticos.
3: La patria milagro. La de los nunca, la de la extrema coherencia, la del orden.
2: Y promete convertir a Colombia en la patria milagro, combatir la inseguridad con mano dura y mensajes patriotas, abrir la economía y acabar con el gobierno progresista que inauguró Gustavo Petro hace 4 años. Su sucesor en la izquierda, Iván Cepeda, no podía ocultar la decepción tras verse favorito durante meses. Además de decir que no va a reconocer los resultados hasta que sean definitivos, prometía poner todo para luchar contra lo que llama el fascismo mafioso.
4: El regreso al pasado para político, narcotraficante, mafioso, plutocrático y corrupto.
2: Que Iván Cepeda insiste en que es posible ganar en segunda vuelta y busca apoyos de quienes se horroricen con la llegada de Del Estrella al poder. Mientras el ganador de la primera vuelta ya ha empezado a recabar apoyos, lo ha hecho con el movimiento del expresidente Álvaro Uribe, que apenas ha cosechado un 7% de los votos, pero que pueden ser claves para lograr la victoria el 21 de junio.
1: Y la visita del Papa, que empieza el sábado que viene, León XIV, será el tercer papa que venga a España después de las 5 visitas de Juan Pablo II y las 3 de Benedicto XVI. No hubo viaje apostólico del Papa Francisco. Isabel Jiménez, buenos días, Isa.
5: Buenos días. Será el 31 de octubre de 1982 y por primera vez un papa pisaba España en el ejercicio de su cargo. Juan Pablo II besaba el suelo del aeropuerto de Barajas en una visita pospuesta un año por el atentado que sufrió en la plaza de

0: de San Pedro.
1: Que Dios bendiga a todos los españoles con la concordia.
0: Primer discurso del Papa en un país que acababa de recuperar la democracia en un año en el que ETA asesinó a 40 personas y días después de que Felipe González ganara sus primeras elecciones. Carol Boitila visitó Ávila, Guadalupe, Toledo, Segovia, Sevilla, Zaragoza, Valencia, Santiago de Compostela y, como ahora, Robert Prevost, Madrid y Barcelona. El viaje más largo de un pontífice a nuestro país hasta la fecha. Mucho más breve, el siguiente. Apenas una escala de horas en Zaragoza en 1980. Juan Pablo II, hoy santo, regresó 5 años más tarde como peregrino a Covadonga y Santiago, donde presidió la Jornada Mundial de la Juventud.
2: Quiero invitar a los jóvenes a que abran sus corazones.
0: Peregrino también en su siguiente visita en 1993 al Santuario del Rocío, un viaje hacia el sur, pero en el que también consagró la Catedral de la Almudena de Madrid, la primera catedral consagrada por un papa en España. Tardó en volver 10 años, le faltaban menos de 2 para morir, y a Madrid llegó un Boitila muy deteriorado, aunque con el carisma intacto. Un 1 millón de personas lo acompañaron en el aeródromo de Cuatro Vientos en una vigilia con jóvenes. Su sucesor, Benedicto XVI, vino a Valencia al Encuentro Mundial de las Familias en 2006, un año después de ser elegido.
3: El papel central para la Iglesia y la sociedad que tiene la familia.
0: Regresó en 2010 como peregrino de la fe a Santiago de Compostela y, como estos días, Robert Prevost visitó la Sagrada Familia, que además consagró.
3: Y recordamos sobre todo al que fue alma y artífice de este proyecto, Antoni Gaudí.
0: Se despidió de nuestro país en 2011 en una Jornada Mundial de la Juventud, una de las más multitudinarias que se recuerdan, con la presencia de 1 millón de jóvenes de casi 200 países. Empezó entonces un paréntesis de 15 años sin visita papal a España, que termina el día 6 de junio.
4: Son las 8:30, las 7:30 en Canarias.
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0: Empezamos tertulia en este primer día y primer lunes de junio en Radio Nacional de España, en las mañanas, con Fátima Iglesias.
1: Buenos ¿qué días, tal? Fátima. Muy buenos días.
0: Pablo Iglesias, buenos días.
2: Muy buenos días.
0: Coinciden los apellidos, pero yo no sé si en algo más, en mi familiar.
1: Somos bro.
0: Sí. Por lo menos tienen cercanía aquí en esta mesa de análisis. Y estamos esperando a Anabel Díez y Joan Guirado. Pero bueno, ya saben ustedes, el clásico, hacía mucho tiempo que no se repetía, desde que somos cuatro en la tertulia, pues parece que hay más presteza en las horas, pero no, hoy hemos tenido algún problema más, pero estarán aquí dentro de un rato. ¿Quién está desde primera hora de la mañana? No se puede imaginar qué primera hora es Lara Hermoso, que nos pone ya sobre la mesa los temas del día. Buenos días, Lara.
3: ¿Qué tal? Buenos días. Bueno, desde primera hora de la noche, más bien. A ver, sí, día de aniversarios, 1 de junio, que nos cuente ahora Pablo Iglesias cómo vivió la jornada del 1 de junio. De 2018, el día que Pedro Sánchez ganó la moción de censura.
4: Se considera investido de la confianza de la Cámara a los efectos previstos en el artículo 99 de la Constitución. Don Pedro Sánchez Pérez Castejón. Muchas gracias, señorías. Muchas gracias, señor presidente. Muchas gracias, señor presidente.
3: Bueno, era Ana Pastor, íntima amiga de Rajoy, la presidenta del Congreso, la que daba por investido a Pedro Sánchez. Se le hacía hasta un lío la lengua para decir el nombre. 8 años desde que durante varias horas fue el bolso de Soraya Sáenz de Santa María el que presidió España, reposando sobre el escaño del presidente, la bancada azul, que estaba ausente. Mariano Rajoy se había ido a un restaurante del centro de Madrid, al Arají, al lado de la Puerta de Alcalá. Aquí consiguió conectar con España, Rajoy, porque no nos engañemos, cuando algo te va bien lo celebras de cañas, cuando te va mal pues también te vas con tus colegas de cañas. En sus memorias cuenta que cuando estaba con algunos de sus colaboradores más estrechos, pues ahí estaban, no sé, Cospedal o Fátima Báñez, en el reservado del Arají, pues que le mandó un mensaje a Andoni Ortúzar, entonces presidente del PNV, y le dijo que los nacionalistas vascos le iban a echar del gobierno. Y desde ahí se les rompió el amor. En el PP están chinadísimos porque no les quieren. Ayer otra vez Almazcurra.
5: Esto va sobre la corrupción de Pedro Sánchez, que en este momento está en Ferraz y en la Moncloa. Y son ellos los que tuvieron un papel activo en la llegada de Pedro Sánchez a la Moncloa. Por tanto, son ellos quienes tienen que tomar un papel activo para decidir que Pedro Sánchez salga de la Moncloa.
3: De momento Sánchez mantiene el embrujo, el enamoramiento con los nacionalistas vascos y el resto, porque aunque los 8 años de presidente le pillan en un momento complicado, en las próximas horas podríamos conocer el sumario del caso Leire, el expresidente Zapatero está imputado, Ábalos está en la cárcel, bueno, pues él ya no cambia el paso, no va a convocar elecciones y sale al contraataque después de entrar al acto de Juventudes Socialistas con la banda sonora del último Mohicano de fondo, galopando sobre el que puede hacer que haga de andar.
6: Cada vez que ha habido un comportamiento que no sea adecuado, hemos actuado con contundencia. Pero de la misma manera os digo, ante los infundios también responderemos con contundencia. Lo que no vamos a permitir es que esta oposición marrullera mezcle una cosa con la otra para tratar de derribar este gobierno de coalición progresista con sus malas artes.
3: Se podría decir una frase apenas manoseada por los periodistas que saca su manual de resistencia, pero veréis, paje, que debe de estar cansado también del librito.
7: Este sí que es el manual, el del Quijote. Se lo recomiendo a todos los que hablan de manuales. O los escriben incluso. Porque el Quijote es el manual, sobre todo los sabios consejos del buen gobierno.
3: Bueno, lucha contra los molinos, ¿eh? El presidente de Castilla-La Mancha. El manual, sabéis que se titula también el libro de Iván Redondo, estuvo aquí. Y yo al ex jefe de gabinete de Sánchez siempre le leo los lunes en La Vanguardia porque su columna es un poco como leer el horóscopo semanal de Esperanza Gracia. Veréis, hoy dice que la moción de censura fue un milagro. Y escribe: el Papa llega a España en el mejor momento y su misa podría obrar el milagro, que los autoritarios no lleguen al Consejo de Ministros de España. La visita del Papa León XIV nos remitirá a la pluralidad de identidades de nuestro país, a ese Madrid DF que podría dejar de ser DF para transformarse en la capital plural de un Estado plurinacional del sur de la Unión Europea, que es el timbre y el esmalte de la mayoría transversal plurinacional y periférica del Congreso, ante la que el Santo Padre dará un discurso para la posteridad el próximo lunes 8. Congreso confesional con raíces cristianas, porque así es España, un país que no te lo comes en un día. Bueno, pues efectivamente, de hecho, posiblemente España sea de otra manera, Iván, oráculo de la política.
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3: 201 diputados le da hoy GAT3 al bloque PP y Vox en una encuesta que publica ABC. Necesita Sánchez hacerse creyente y encenderle todas las velas a San Judas Tadeo si Micha Vila tiene razón. Pero bueno, entre tanto, la Audiencia Nacional sigue el juicio de la Kitchen. En el banquillo, el exministro del Interior del PP, Jorge Fernández Díaz, ni él ni su ángel de la guarda. Todo está hilado por Dios hoy, saben nada del espionaje ilegal a Bárcenas, vaya, nadie sabe cómo se usó las instituciones del Estado para robarle papeles al extesorero del PP de la financiación del partido. Cosas que pasan, pero al loro. Porque hoy está previsto que declare Villarejo, que tiene más grabaciones que discos Bisbal y que puede cantar el Ave María mejor que Pavarotti. Porque así un tiro te dona. Esto no va a ir a la lista de los mañanas musicales. Te iba a decir, no lo preguntes. Que
0: iba a poner en valor públicamente tu esfuerzo al ilustrar tu crónica con esta canción.
3: Es que no lo he puesto ni en Spotify para que no me contagie el algoritmo.
0: ¿Qué tal? Buen día.
3: Hasta luego, Lucas.

0: Bueno, pues encomendarse al Papa. Está bien esa referencia de... estamos en tertulia con Abel Díez, Pablo Iglesias, Fátima Iglesias, Joan Guirado, que acaba de llegar. Hola, Joan.
1: ¿Qué tal? Buenos días.
0: Pero me vais a permitir que salude antes a alguien con quien la verdad tenía muchas ganas de hablar. Nicolás Redondo Terreros, ex secretario de los socialistas vascos. Señor Redondo Terreros, muy buenos días.
2: Hola, buenos días.
0: ¿Cabe encomendarse al Papa para algún milagro o la política no debe ir por ahí?
2: Bueno, pues el que crea, claro, que se encomienda al Papa o en quien crea, ¿no? La política es mucho más civil y laica y hay que hacer las cosas bien. Y Santas Pascuas, ¿qué diría el otro?
0: Bueno, usted se encomienda más a Ramón Rubial, a Julián Besteiro, de quienes habla como referentes, ¿no? El trampantojo sentimental, y leo literalmente a lo que ha escrito usted del sanchismo, que como llama Zapatero, el que califica también como Leones contador de nubes. Pero antes de entrar en esas referencias, le pregunto a usted, ¿cree necesario en estos momentos una refundación del Partido Socialista?
2: Sí, yo creo que está en una situación el Partido Socialista en la que lo más razonable es que fuera a los orígenes, ¿no? Lo que decía en Francia Michel Rocard, un bimbag. La verdad es que no le hicieron caso a Michel Rocard, que es una de las mejores cabezas del socialismo francés, y mire usted dónde está el Partido Socialista francés hoy, ¿no? Yo creo que el Partido Socialista Obrero Español está en esa situación. Esa situación crítica ha pasado otras de la misma naturaleza y con la misma intensidad. El Partido Socialista en estos 145 años no ha sido siempre el mismo Partido Socialista Obrero Español. El Partido Socialista del 21 fue el que rechazó las tesis del Partido Comunista, el Partido Socialista de Fernando de los Ríos, ¿no? Fue también el de Inácio Prieto, fue el de Besteiro. Y yo creo que la época más dorada del Partido Socialista, la mejor, si se tiene en cuenta que los partidos son buenos o malos según sirvan a su sociedad, es la que viene desde el 74, 73 hasta el 90 y tantos. Esa me parece a mí que definitivamente y para todo el mundo es la época en la que el Partido Socialista Obrero Español sirve mejor a España, ¿no? Y yo creo que esa época ha terminado, lo quieran ver o no los que lo dirigen hoy, o lo quieran ver o no los que lo dirigieron ayer. Esa época ha terminado y hoy necesita un replanteamiento ante una situación muy diferente a la que vivimos antes, y yo no creo que sea este el que está actualmente el planteamiento conveniente, pero en cualquier caso sí necesita ese parón y pensar en el futuro, porque es una pieza fundamental del sistema político.
0: Yo leí ayer una columna de Ramón Jáuregui en El Correo, que imagino que usted ha leído también y conoce, decía que ha llegado el momento de que el partido reaccione e inicie un fuerte movimiento de renovación ante el inmediato futuro y de recomposición ideológica ante los enormes desafíos a los que nos enfrenta el presente. Y habla de las referencias ideológicas que hay y las cosas que se han hecho en el ámbito de la economía, sobre todo en materia social, pero dice el señor Jordi que todo eso no basta si permanecemos pasivos y atribuimos nuestros males y responsabilidades a conjuras mediático-judiciales y a las malas artes de la derecha. En eso coincide con el señor Jáuregui, señor Redondo Terreros.
2: Bueno, por lo que le he dicho anteriormente, puedo coincidir. Yo tengo otra visión. Yo creo que es la mía es más general, la de Ramón es más del partido. Yo estoy fuera del partido, por lo tanto, tengo el punto de vista de un ciudadano que quiere mucho al Partido Socialista, que le debe mucho al Partido Socialista, pero que le ha dado también todo al Partido Socialista. Yo no tengo ninguna sensación ni de que me deban ni que les deba, yo, ¿verdad? Y en ese sentido, yo lo miro desde otro punto de vista. En cualquier caso, siempre es bueno leer a Ramón Jáuregui, porque Ramón es un gran, ha sido un gran profesional de la política. No creo que se solucione con un congreso solo, sino con un planteamiento mucho más general, ¿no? Pero en cualquier caso, también tengo que decirle que lo que más me ocupa a mí es a lo que ha hecho usted referencia, es un tuit que hice el otro día, ¿no?
0: Sí.
2: Lo que más me preocupa a mí no es el Partido Socialista, sino la situación de España, ¿verdad?
0: Y pasa por, quiero decir, un partido de referencia, usted lo ha dicho, de gobierno, como es el Partido Socialista, que tiene la historia que ha tenido, y que, a su juicio, en la época de Zapatero y después Pedro Sánchez, empezó, no sé si el término que ha utilizado es ese, pero lo entiendo, como a degenerar, a dejar de ser lo que debería ser como referente político.
2: Vamos a ver, a mí me ha molestado siempre, sobre todo a esta edad que tengo ya, ¿verdad?, que se refieren a mí como antisanchista, ¿no? Yo vengo defendiendo una posición desde que dejé la política, y es la misma en términos generales. Sucede, hay nuevos problemas, nuevos retos, nuevas circunstancias, pero el planteamiento básico es el mismo que me obligó a dejar la política con José Luis Rodríguez Zapatero. Yo dejé la Ejecutiva Federal del Partido Socialista un año después de entrar con José Luis Rodríguez Zapatero a aquella primera ejecutiva, era el secretario político, ¿verdad? ¿En qué se basa mi criterio? Mi criterio se basa en que la democracia española necesita acuerdos. Dice Virgilio Zapatero, y creo que dice bien, que la Constitución española necesita más que otras consensos y acuerdos. Bueno, puede ser cierto, yo creo que es cierto. Pero yo voy más allá. Yo creo que por nuestra historia, por nuestras circunstancias, que diría Ortega, el acuerdo en España es más fundamental que en otros países.

0: de nuestro entorno. Yo planteé mi problema, el problema mío político, en la época de Zapatero, porque era imprescindible un acuerdo entre el Partido Socialista y el Partido Popular para combatir a la banda terrorista ETA. De aquella posición salió el Pacto por las Libertades, que luego poco después se fue descafeinando y eso provocó el enfrentamiento, ¿no? Pero en cualquier caso, la tesis básica de mi posición es que el acuerdo de los dos grandes partidos nacionales en un país como el español, con la historia de España, es imprescindible, total y absolutamente imprescindible. Y José Luis Rodríguez Zapatero propuso como estrategia, entre otras, el pacto del Tinel, que era un aislamiento del Partido Popular. Y Pedro Sánchez ha hablado de esto del muro y estas cosas, y ha hecho una política efectivamente de falta de acuerdo con el Partido Popular. Bueno, ese es un elemento básico en el que yo estoy en contra de esa política.
1: Claro, desde luego parece un imposible a estas alturas ya.
0: Ah, totalmente, totalmente. ¿Qué quiere que le diga? Yo no soy un optimista antropológico como José Luis Rodríguez Zapatero. Yo estoy sentado bien en la vía pública y veo lo que pasa, y en estas circunstancias hoy es imposible el acuerdo. Por eso estamos en una situación de crisis, y por eso mismo le he dicho yo a usted que me preocupa más la situación de España que la situación del Partido Socialista, preocupándome mucho la del Partido Socialista, claro.
1: ¿Sería urgente entonces adelantar las elecciones, desde su punto de vista?
0: Vamos a ver, yo creo que esta legislatura es una legislatura que nunca debió existir. Es una legislatura que se basa en un acuerdo entre el Partido Socialista, que tuvo un buen resultado electoral, pero no ganó las elecciones. Es un acuerdo con un partido como el de Puigdemont, que estaba huido de la justicia. Les parezca lo que les parezca a mucha gente que estuviera huido de la justicia, pero el hecho concreto, objetivo, real, determinante, es que se pactó con un dirigente político que no se sometía a las leyes de España como el resto de los españoles. Eso es sorprendente, es inaudito, no tiene precedentes en ninguna democracia, ¿verdad? De esos males de origen viene todo lo demás. Viene la falta de estabilidad, la falta de presupuestos, que no se aprueben leyes, que se propongan solo decretos que luego no se convalidan, etcétera, etcétera, etcétera.
1: Entonces, lo que le preguntaba eso, si para acabar con esa situación habría que adelantar elecciones.
0: Bueno, claro. Yo era partidario de esto de convocar elecciones antes, ¿no? Cuando no llegaron a un arreglo el Partido Popular y el Partido Socialista después de las elecciones. Ahora mucho más. En las circunstancias en las que estamos, con todo lo que está apareciendo en los medios de comunicación, que ya veremos cómo concluye, pero que no es una conspiración, pues es evidente que es imprescindible. Lo que no puede nunca un presidente es estar al socaire de lo que digan los que le apoyan. Tiene que tener la iniciativa. El PNV desaira al Partido Socialista y a Pedro Sánchez diciendo que la legislatura ha terminado. Puigdemont lo dijo hace tiempo. No puede ir al Parlamento. Bueno, en esa situación, lo más razonable es convocar elecciones. Hace poco el presidente del gobierno, que es como es, decía: somos el gobierno más estable de la Unión Europea. Coño, claro que sí. Son ustedes el gobierno más estable de la Unión Europea, porque el anterior gobierno francés, cuando presentó los presupuestos y se lo rechazaron, dimitió, como lo hacen todos los gobiernos democráticos del mundo. Hay unos hábitos, hay unas costumbres que se tienen que respetar, tanto como las leyes. Si un partido político, un gobierno, tiene que presentar sus presupuestos en el Parlamento, porque no solo son los presupuestos, Los presupuestos son además una especie de moción de confianza anual del gobierno de la nación. Y cuando no tiene esa mayoría, pues o disuelve o va un voto de confianza, hace algo. Lo que no se puede estar, por mucho que la gente lo devalúe y lo infravalore, es 4 años sin presupuestos. Ya. Es imposible. Y 2 o 3 sin presentarlos. No puede ser. Es que la democracia depende más del buen comportamiento de los dirigentes políticos, o tanto, no más, pero tanto del buen comportamiento de los dirigentes políticos como del respeto a las leyes.
1: Nicolás Redondo Terreros, muchísimas gracias por su presencia esta mañana en la radio pública. Que tenga buen día.
0: Encantado de estar con usted. Adiós.
1: Adiós. Son las 8:49, 7:49 en Canarias. Estoy viendo una cosa, Pablo. Bueno, ya están con nosotros, ya estamos todos. Anabel Díez, Joan Guirado, buenos días.
2: Buenos días, disculpas no, por el
1: tranquila.
2: Retraso.
1: Ha habido un problema
2: en todas partes.
1: Además a ti, y lo sé. Y en tu caso igual, o sea que no hay ningún problema. No, hay una cosa que acabo de ver en el diario.es que me llama la atención. Pablo, leo el titular. El juez Pedraz imputa al jefe de la UDEF con el PP por la guerra sucia contra Podemos. Según el juez, el comisario José Manuel García Catalán integró el grupo de mandos policiales que bajó a Nueva York con un mandato de Rajoy en 2016 para que un exministro venezolano validara una fotocopia y acusara de delito fiscal a los fundadores de Podemos. ¿Sabes algo más de esto?
3: Bueno, lo que llevamos sabiendo desde hace algunos años. Contra Podemos hubo guerra sucia, y hubo guerra sucia por parte del Estado y los medios de comunicación. Esa es la historia de nuestro país. No es que hubiera guerra sucia por parte de otras formaciones políticas, sino por parte de los grandes poderes que vinculan al gobierno, que vinculan a sectores muy importantes de la policía, que vinculan a sectores de la judicatura y a los sectores más poderosos del periodismo. ¿Esto tiene algo que ver con lo que está ocurriendo ahora? Yo creo que sí, pero que algunos no lo quisieron ver. Yo creo que algunos vieron que efectivamente la guerra sucia era algo que se podía producir contra fuerzas políticas muy críticas con nuestro sistema político, que eso podía ocurrir contra Podemos o que podía ocurrir contra los independentistas, que el Estado renunciara a su propia legalidad, que la excepcionalidad se convirtiera en norma, y eso era algo asumido. Es decir, es aceptable el crimen contra fuerzas políticas como Podemos o como los independentistas. Y esto fundamentalmente lo entendía el PSOE. O sea, el PSOE siempre miró para otro lado con respecto a esto y lo vio como una ventaja. Por una parte para domesticar y para hacer dócil el espacio a su izquierda, y porque entendían que esto les devolvía un papel central en el sistema político. Basta escuchar pues lo que decían figuras por las que el PSOE apostó en el Estado, como Margarita Robles. Cada vez que nosotros decíamos que no había normalidad democrática, salía la magistrada Robles a decir que nuestra judicatura era perfecta, que nuestra policía era perfecta, que nuestro Estado era perfecto. Bueno, creo que ahora en el PSOE están viendo que a ellos también les hacen cosas que nos hacían antes a nosotros, y seguramente algunos que nos vendieron que eso de pactar entre González Pons y Félix Bolaños la renovación del Consejo General del Poder Judicial para que la derecha le robara una vez más la cartera al PSOE en esa negociación, pues quizá no fue algo inteligente, y que bueno, y que ellos lo están pagando también, y que muchos van a acabar en la cárcel, que yo creo que eso nunca se lo plantearon y que todavía están en shock. O sea, pensar que expresidentes del PSOE puedan acabar no solo en el banquillo de los acusados, sino en la cárcel, o que dirigentes fundamentales de este partido acaben en la cárcel, hayan hecho lo que hayan hecho, pero que en ningún caso habría sido distinto a lo que hizo y hace la nomenclatura del Partido Popular, pues yo creo que es para tener una reflexión interesante sobre lo que en España representa el periodismo, las élites de las fuerzas y cuerpos de seguridad, las élites de la judicatura. Antes, cuando yo decía esto, pues decía, no, pues la judicatura en España, no, las fuerzas y cuerpos de seguridad. Hoy cualquiera que diga esto, con las grabaciones que tenemos, con las evidencias que tenemos, pues revela lo que es nuestro país, que no está en condiciones de dar lecciones de democracia a nadie.
1: ¿Cómo recuerdas tú hace 8 años aquella moción de censura? ¿Cómo la viste? ¿Estabais a punto de entrar en el gobierno?
3: Movimiento, no, nunca, bueno. Nunca. Yo tenía claro que la decisión que nosotros tomamos ahí era cómo podemos operar para darle a Pedro Sánchez una presidencia que él no cree que sea posible. De hecho, ellos no pelearon la moción de censura, pero el cálculo que nosotros hicimos, que ahora no tengo claro si acertamos. Nuestro cálculo es la única manera de que nosotros lleguemos al Estado, que es el terreno de

0: combate fundamental, es que el PSOE esté en el gobierno. Al PSOE no le van a dar chance de gobernar el Partido Popular, por lo tanto no va a tener más remedio, tarde o temprano, que meternos en el gobierno. Acertamos, pero el PSOE fue repitiendo elecciones y apoyándose en la violencia mediática y del Estado contra nosotros para ver si podían gobernar con Ciudadanos o podían gobernar solos, pero al final conseguimos entrar dentro ya muy debilitados. ¿Cuál fue la clave de todo ese movimiento táctico? Yo tenía ya la experiencia de haber convocado una moción de censura simbólica en la que no teníamos los números, y esta moción de censura de Iván Redondo era simbólica también. Entonces, la que hicimos nosotros, Ana Pastor, que era muy inteligente, lo que hizo fue alejarla 2 meses del momentum que nosotros habíamos elegido en clave de corrupción. En este caso, trató de hacer lo contrario, tenían más miedo con esta moción de censura y pensaron: en 4 días es imposible que Pedro Sánchez consiga los votos para sacar adelante la moción de censura. Recuerdo perfectamente en el móvil ver la llamada de Ana Pastor, nos llamaba a los jefes de los grupos parlamentarios y le dije: hombre, presidenta, esto quiere decir que, a diferencia de con la nuestra, esta va a ser ya, ¿verdad? Y me dijo: sí, el jueves. ¿Qué es lo que ocurrió a partir de ahí? Que precisamente porque Pedro Sánchez no tenía tiempo de atar los números, fue fácil atar los números. Si Pedro Sánchez hubiera tenido que negociar, no habría podido entregar lo que le hubieran pedido el PNV, Junts, etcétera. Y ahí la jugada que nosotros hicimos fue, pues básicamente, engañar al PNV. Yo hablé con Marta Pascal, que estaba en una de Junts, que estaba en una lógica como de hagamos esta moción de censura, y ella presionó mucho a Puigdemont para que Puigdemont apoyara algo que no quería apoyar, pero que sabía que tenía mucho costo político en aquel momento no apoyar. Y con el PNV lo que hicimos fue lo siguiente: hablamos con Albert Rivera, engañamos a Albert Rivera, le hicimos creer que efectivamente era posible que presentáramos juntos una moción de censura de carácter instrumental para convocar elecciones. En aquel momento Podemos iba por delante del PSOE en las encuestas y Ciudadanos iba por delante del PP, y después de hablar esto con Rivera le dije esto a Andoni Ortúzar, es decir, vosotros veréis, pero nosotros vamos a elecciones con moción instrumental, la van a apoyar con Ciudadanos, la va a apoyar el PP, y vamos a elecciones y aquí repartimos, vamos a ganar en el País Vasco otra vez, que ya os hemos ganado 2 elecciones generales, vosotros veréis. Y ganarle al MUS, a un vasco del PNV, es una de esas cosas que tengo como puestas en la biografía, de eso te sale una vez en la vida, eso no se la vuelves a ganar. Pero entonces el PNV, que venía de votarle los presupuestos generales al Partido Popular, entró y Pedro Sánchez de repente se vio presidente del gobierno sin haber hecho una triste llamada telefónica para pedir los apoyos. Por supuesto, no nos ofreció entrar en el gobierno. El PSOE seguía en la lógica esta de nosotros nos podemos reconciliar con todos los poderes del Estado, pero no tenía al Partido Popular para que le sostuviera, ni a Ciudadanos, que todavía existía en aquel tiempo. Y bueno, cambió la historia de España de una manera, y yo creo que algunos siguen sin haberse dado cuenta de que en ese momento estaba ya herido de muerte el sistema político del 78 y había que trabajar para construir un sistema político distinto, pero en el PSOE nunca quisieron ver eso y siempre quisieron recomponer. Hay un ejemplo actual que es como muy divertido. Nosotros ya dijimos al PSOE entonces: lo que vosotros tuvisteis en el pasado con Prisa, eso nunca va a volver, nunca va a volver. Nunca va a volver, nunca va a volver a ser vuestro Prisa. Bueno, ahora 8 años después le dan una licencia a Contreras, que es como, claro, 8 años después la licencia de Contreras va a tener un efecto electoral, y con los presupuestos además que están manejando, que es como 20, 25 millones de euros, que es como con eso no se monta una tele. Es como si todo esto que os dijimos hace 8 años hubierais asumido que podía tener algo de cierto, a lo mejor ahora no estaríamos en esta situación.
1: Y le quería hacer una precisión a Pablo, porque si no se va a enfadar. Marta Pascal no era de Junts, era del PDeCAT.
0: Era el PDeCAT,
1: sí,
0: es verdad.
1: Sí, que
0: verdad.
1: Si no, es que es mi amiga mía, y estos días hemos estado hablando mucho del tema.
0: El PDeCAT, es verdad. Han cambiado tanto PDeCAT de nombre, lo que era Convergencia y Unión.
1: De hecho, Marta nunca se acabó afiliando a Junts por la disputa con Puigdemont.
0: Claro. Se fue, de hecho.
1: Sí,
0: ¿no?
1: Sí, sí. Y Marta tuvo un papel muy importante en esas negociaciones, tanto en el Palacio de la Moncloa como en el Hotel Vinci, en la calle Cedaceros, no recuerdo el nombre, pero fue la base de operaciones de Ábalos. No sé si ahí también tuvisteis alguna reunión vosotros con él, o solo fue con Pascal y con el PNV, pero ahí Ábalos tuvo esos encuentros, y supongo que hablaremos luego más tarde de la moción de censura, ¿no? Porque yo sí que tengo una anécdota muy buena de ese día, lo recuerdo siempre, que es esa famosa comida en el Araí.
2: Lo recordaba Lara hace un momento, donde estaba comiendo Rajoy.
1: Yo estuve dentro del Araí y me tocó hacer un poco como Pablo con Rivera, ¿no? No dejaban entrar a periodistas y acabé entrando como escolta de una pareja, que además eran amantes, luego me enteré porque me sentaron bastante cerca y estuve presenciando toda la

0: Oh, mira, prácticamente estuve 8 horas dentro de Araí.
1: Y o sea, ¿colaste como escolta?
0: Sí, sí, me escolé como escolta porque no había forma de entrar, sino. Y cuando salió el presidente, que le dieron un abrazo y dice: presidente, te echaremos de menos. Y ahí ya era la cara de un Mariano Rajoy de, bueno, mira, es lo que hay, ¿no? Aquí estamos, a la próxima.
1: ¿Pero dolorosamente resignado o...?
2: Bueno, perdón, se pasa.
1: Sí. No, no, sí, sí, no, no, bueno.
0: No, no, habla, habla. No, no, no lo vi tampoco... No lo vi muy resignado. Es verdad que
2: afectado.
0: Carmen Martínez Castro se me enfadó mucho porque contamos lo de las botellas de whisky
2: y
0: se me enfadó y dije, afectado. Carmen, tengo el ticket de las botellas de whisky, si quieres lo publico también.
2: Bueno, Juana, tengo que decir que mientras un montón de periodistas estábamos en el Congreso ese día, hay que reconocer que fue Joan... El más hociqueador de todos, como a mí me gusta decir, de los reporteros, el que siguió la pista y fue él quien nos lo contó. Luego aparecimos un montón de periodistas en la puerta, ya era de noche porque pasaron muchas horas, es decir, que fue una sobremesa muy larga, mientras por parte del señor Rajoy, mientras que la vicepresidenta Soraya de Santa María seguía con la famosa escena del bolso.
1: Dejaba
2: incluso
1: bolso
2: le
1: ahí.
2: Hacíamos algún gesto los periodistas desde la tribuna, sí. Preguntando, haciendo algunos gestos de vicepresidenta, ¿qué pasa? Y ella también se encogía los hombros, tenía la esperanza, luego ya pasaron las horas y veía que no, que llegaría Mariano Rajoy, que era el novio. Bueno, no, novio defenestrado, pero en ese momento era el novio, él era a quien le presentaban la moción de censura, pero no se presentó.
3: ¿Cómo nos gusta recordar estas cosas? Son las 9, las 8 en Canarias.
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1: Vamos a actualizar la información con Sandra Redondo. Buenos días, Sandra.
5: Muy buenos días, Juanra. Se cumplen 8 años de la moción de censura que llevó a Pedro Sánchez a la presidencia del Gobierno, un movimiento con el que desbancó a Mariano Rajoy tras la sentencia del caso Gürtel. La justicia acreditó que el Partido Popular se había beneficiado de una trama de corrupción. Pues bien, 8 años después, los escándalos salpican al entorno del PSOE. En las mañanas de Radio Nacional hemos hablado con un histórico del Partido Socialista, con Nicolás Redondo Terreros. Dice que el PSOE está en una situación por la que debería volver a sus orígenes.
6: Lo más razonable es que fuera a los orígenes, ¿no? Lo que decía en Francia Michel Rocard, un bimbag. La verdad es que no le hicieron caso a Michel Rocard, que es una de las mejores cabezas del socialismo francés, y mire usted dónde está el Partido Socialista francés hoy, ¿no?
5: Más asuntos. Hoy decaen algunas de las medidas fiscales aprobadas en marzo por el Gobierno. El IVA de la luz y el gas vuelve a instalarse en el 21%. También sube el impuesto especial sobre la electricidad, así que cabe esperar un encarecimiento de nuestras próximas facturas. Es 1 de junio, hoy arranca la PAU en la Comunidad de Madrid. Mañana se van a sumar la mayoría de comunidades autónomas, entre ellas la valenciana. Allí las pruebas coinciden con las movilizaciones de los profesores. Algunos se plantean no corregir estos exámenes, aunque la Consellería de Educación ha decretado servicios mínimos del 100%. En las mañanas de Radio Nacional, Miguel Edo, uno de los docentes evaluadores, ha señalado que la PAU está garantizada y no va a afectar a los alumnos.
7: Por parte de los alumnos, que estén tranquilos, porque en ningún momento ha estado en cuestión la celebración de las PAU, sí, cómo se iba a hacer, eso sí.
5: Estamos ahora en Francia. Aumenta el número de detenidos por los disturbios desencadenados tras la victoria del Paris Saint-Germain en la Liga de Campeones. Corresponsal en París, Antonio Delgado, buenos días.
8: Buenos días. Más de 890 personas detenidas. Es la cifra actualizada que acaba de facilitar el ministro del Interior francés. Más de 890. Hay además 178 policías y gendarmes heridos. Balance tras 2 días de celebración. Ayer hubo disturbios, aunque mucho menos que la noche del sábado. En la radio pública francesa, el ministro Núñez acusa a grupos hostiles a la policía. Jóvenes gamberros, vándalos que aprovechan las victorias del Paris Saint-Germain como aprovechan otros acontecimientos sociales. La extrema derecha reprocha al gobierno que no sea más contundente en la respuesta.
5: Gracias, Antonio. Hoy se cumplen 20 años del fallecimiento de la más grande.
9: Siento

0: Dos décadas ya sin Rocío Jurado, un artista con un torrente vocal inigualable, con una personalidad, con un carisma que han quedado reflejados en un documental que se estrena el próximo 25 de junio.
1: Yo era una persona muy insegura. Yo creía

0: que todo el mundo era muy bueno y que yo no valía nada.
1: El documental también recoge un escándalo protagonizado por Rocío Jurado que provocó la destitución de ministros de la dictadura franquista.
2: Se armó una gran escandalera que estuvo a punto de que dimitiera hasta el presidente de gobierno.
3: Salieron tres ministros, ¿no?
4: Sí, yo no puedo decir nada.
1: Ocurrió en 1974 durante una actuación de la cantante en un programa especial de Televisión Española. Un escote muy pronunciado causó un auténtico revuelo, llegando a provocar la destitución del ministro Pío Cabanillas. En fin, Juanra, las cosas han cambiado mucho desde entonces. Hoy, coincidiendo con los 20 años del fallecimiento, recordamos a la más grande con una de sus canciones más pasionales, ¿eh? Lo siento, mi amor.
5: Gracias, Sandra.
1: Hasta luego.
6: Han escuchado noticias en Radio Exterior de España.
7: Saludos, ¿cómo están? Podríamos decir que es un kit de primeros auxilios, pero en materia de idioma y de cultura. Una herramienta online pensada para ayudar a los refugiados que llegan a España sin hablar la lengua y sin conocernos. La puso en marcha la Universidad de Salamanca, en colaboración con otras universidades europeas, para apoyar a los ucranianos que huían de la guerra. Pero las necesidades crecen y con ellas crece también Comunicate, que así se llama este ambicioso proyecto. Vamos a conocerlo. Bienvenidos.
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0: Carmen Fernández Juncal, doctora en Filología Hispánica y catedrática de Lingüística General en la Universidad de Salamanca, responsable además de este proyecto, Comunicate. ¿En qué consiste este proyecto? Empezando, si quieres, Carmen, bienvenida a este Idiomas sin Fronteras.
1: Bien, encantada de estar aquí.
0: Empezando, si quieres, por el nombre, Comunicate. ¿Qué hay detrás de este título, de esta denominación?
1: Bueno, Comunicate en realidad son unas siglas en inglés, pero lo que intentábamos es, sobre todo, fundir dos términos que eran importantes. Por una parte, comunicación, que es la base del proyecto, y luego un juego de palabras entre kit y kite. Kit como conjunto, ¿no?, de herramientas, como equipo, ¿no?, del que uno dispone, y kite, que es la palabra en inglés para cometa, la cometa que vuela, ¿eh? Uh-huh. Entonces, bueno, pues el logo del proyecto es una cometa que vuela, que es, bueno, pues no conseguir la autonomía, poder permitir que alguien pueda volar. Esa es la idea.
0: Un símbolo muy hermoso para esta idea, para este proyecto Comunicate, que ¿en qué consiste, Carmen? Explícanoslo. ¿Podríamos definirlo quizá como una herramienta lingüística online, un kit de primeros auxilios en comunicación? Pero
1: exactamente.
0: Tú lo vas a definir mejor.
1: Sí, a ver, nosotros usamos la expresión rompehielos cultural y lingüístico. Es decir, es el primer encuentro con un nuevo entorno, con una nueva comunidad. Cuando una persona llega a un sitio, no tiene ninguna información previa sobre ese sitio. Ha llegado allí de manera forzosa, porque nosotros trabajamos fundamentalmente con procesos de inmigración forzosa o cuestiones de refugiados, etcétera. Bueno, cuando uno llega necesita asideros y nosotros no le enseñamos la lengua, aunque también se puede utilizar para aprender la lengua. Lo que ofrecemos sobre todo es información que es vital para la llegada. Es decir, lo que son recursos distintos para que se acostumbre a la nueva cultura, para que empiece a sonarle la nueva lengua, para que tenga referencias de otras personas que han pasado por lo mismo y cuentan sus experiencias. En fin, es como una especie de bienvenida. Ese rompehielos, ¿no? Uh-huh. Rompehielos en el sentido metafórico, ¿no? Pero también con la idea, ¿no?, de algo que va rompiendo el hielo y va abriendo camino para la integración. Esa es la idea.
0: Y esta idea ha ido evolucionando porque comenzasteis a partir de una urgencia que era evidente, que era la llegada de los refugiados ucranianos, pero después ha habido mucho camino en este proyecto, ha habido mucho trabajo.
1: Así es.
0: Cuéntanos un poco esos orígenes y cómo ha ido evolucionando, Carmen.
1: Pues nosotros empezamos el proyecto en el año 23 y llevábamos ya un año de guerra.

0: emergencia humanitaria y entonces queremos dar respuesta a eso. Uh-huh. Ha supuesto un esfuerzo añadido en el proyecto, pero creo que merece la pena. Y demuestra un poco la aplicabilidad del proyecto a otros entornos.
1: Hablas de los grupos que están detrás de este proyecto, Comunicate, Carmen Fernández Juncal. Es un proyecto cofinanciado por la Unión Europea que lidera la Universidad de Salamanca, en la que tú te encuentras, y que están detrás seis universidades europeas: Heidelberg en Alemania, Poitiers en Francia, Varsovia en Polonia, Bolonia en Italia, Coimbra en Portugal y Kiev en Ucrania. Es un proyecto muy ambicioso y detrás de él también tenemos a varios grupos sociales, ONGs, entre ellas, junto a Carmen, tenemos a un representante de INCA, David Arribas. Bienvenido también a este Idioma Sin Fronteras. Muchas gracias por acompañarnos, David.
2: Muchas gracias por invitarme.
1: ¿Cuál es la función de instituciones como INCA en este proyecto, en Comunicate?
2: Bueno, INCA, la asociación a la que represento, es una entidad que se dedica a la emancipación y al apoyo de jóvenes y niños, pero desde 2020 entramos en un proyecto que es el programa de acogida de protección internacional, que es la gente que solicita refugio en España. Abrimos un centro en Salamanca, ahora tenemos dos, uno en Salamanca y Zaragoza. Desde el de Salamanca es donde estamos colaborando activamente con la universidad y bueno, pues somos receptores de estas ideas que está comentando Carmen.
1: ¿Y cuál es vuestro papel en concreto? ¿Dar apoyo, aportar, digamos, a el contacto directo con las personas que llegan? ¿Cómo trabajáis conjuntamente una institución académica y una ONG?
2: Bueno, nosotros actuamos de forma transversal en varios ámbitos, desde el apoyo jurídico, psicológico, de ayudas económicas a las personas refugiadas que necesitan ese apoyo durante un tiempo. Y uno de los apoyos más importantes es el del lenguaje, el de que aprendan las herramientas lingüísticas como para después poder encontrar trabajo. Entonces, en este caso, lo que hacen las entidades, en este caso las académicas, es darnos apoyo en ese aprendizaje, en esas herramientas que les van a hacer poder desenvolverse de forma independiente en el futuro en España.
3: How many words can you remember in 5 seconds? 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Open it, select a topic, and get started. You can even download the images and take them with you everywhere.
1: Puede llegar a que a través de esta herramienta de Comunicate una persona inicie el proceso de aprender una lengua, pero subrayabas, Carmen Fernández Juncal, que el objetivo inicial no es tanto el aprendizaje de la lengua como responder al shock psicológico que supone llegar a un país, a una cultura que no conoces. ¿Me equivoco?
0: Es muy acertado lo que dices. El primer choque con una nueva cultura es, evidentemente, hay un problema comunicativo, pero también un problema, digamos, de adaptación, ¿no? Y además, al tiempo, tienes que suplir una serie de necesidades vitales que son perentorias, es que hay que resolverlas con emergencia. Entonces, en la plataforma que tenemos, una de las partes es llegando al país de acogida, donde damos información sobre todo tipo de cuestiones prácticas, desde cómo funciona la telefonía hasta cómo es la legislación para poder alquilar un piso o qué tipo de ayudas podrían recibir, qué tipo de asesoría también jurídica, en fin. Entonces, esa primera información, que además va a estar en su lengua de origen, yo creo que puede ser muy útil, porque además la aplicación está pensada también para llevarla en móvil. Para los colectivos migrantes, el móvil es una herramienta absolutamente imprescindible. Es quien les une, ¿no?, a su lengua, a su comunidad de origen, y quien les resuelve mucho en la comunidad de destino. Entonces, bueno, pues esa primera recepción tiene que ser amigable, tiene que ser calurosa y cálida. Y bueno, pues además de toda esa información práctica, hemos creado, por ejemplo, un diccionario visual donde pueden aprender algo de léxico, pero también comunicarse de manera icónica. Era un poco la idea. Y hay una parte también, por ejemplo, en la que les acostumbramos a los sonidos de la nueva lengua. Aprenden cómo se pronuncian esos sonidos, la correspondencia con la lectura para poder

0: leer una lengua nueva no siempre es fácil, pero las lenguas del consorcio más o menos sí se pueden deducir por la escritura, y ven modelos, ¿no? Modelos de habla, y se acostumbran al sonido. Y luego, bueno, pues hay otros recursos, como por ejemplo explicarles algunas cuestiones que pueden ser importantes en las interacciones comunicativas. Como sabemos, en lengua, pues hay muchas diferencias en el ámbito pragmático. Nosotros sabemos que la comunicación y las normas, por ejemplo, de cortesía o los comportamientos lingüísticos son muy dispares en diferentes comunidades. Entonces, les enseñamos aquellos comportamientos, por ejemplo, que son recomendables, pero también aquellos que deben ser evitables y que podrían conducir a algún tipo de conflicto comunicativo.
1: Vemos que hay una combinación perfecta entre lo que sería el objetivo lingüístico con un objetivo cultural de presentación de la cultura, y que además esta idea se concreta en imágenes que habéis trabajado mucho la lectura fácil. Si uno abre la plataforma Communicate, se va a encontrar unas páginas con un muy buen diseño, muy accesible para cualquiera. Es un trabajo también no solo de contenido, sino de presentación.
0: Sí, para nosotros ha sido un verdadero reto, por ejemplo, poder poner en imágenes conceptos que a veces son abstractos, como, qué sé yo, el concepto de enfermedad o concepto de contrato. En fin, es difícil ponerlo, porque además hemos tenido que ceñirnos a un tipo de léxico que sea enormemente práctico. No podemos hablar de léxico general, sino que tenemos que enfocar nuestra atención en un léxico que sea útil para las personas que acaban de llegar. Entonces lo hemos organizado en ámbitos temáticos, pues la ciudad, el trabajo, el ámbito, digamos, sanitario, la educación, etcétera. Además del interés, digamos, social del proyecto, hay un interés intrínseco desde el punto de vista de la investigación lingüística, porque nos obliga a reflexionar sobre esos primeros momentos muy difíciles y que están muy mal estudiados, por cierto. Este nivel cero, lo que llamamos nivel cero, no hay ningún tipo de conocimiento de la nueva lengua ni de la nueva cultura. Pues ese es un momento clave. Si el contacto se produce de manera traumática, prácticamente estamos condenados al fracaso. Por eso es tan importante dar esa bienvenida, ¿no? Esa bienvenida a la nueva comunidad, diciéndole que no eres el primero que ha pasado por esto, hay más personas que han pasado por esto y han tenido éxito. Y te animamos y te ayudaremos a tenerlo.
1: No sé si podrías, Carmen, ponerme algún ejemplo concreto de ese punto de partida, de ese nivel cero, de esa primera palabra quizá, o de ese primer término, o de esa primera frase con la que dais la bienvenida a los refugiados.
0: Bueno, les enseñamos lo que se llaman fórmulas, es decir, las fórmulas más habituales de cortesía, que a veces no son tan fáciles de determinar, ¿no?
1: Y están muy marcadas culturalmente, además.
0: Sí, nuestros buenos días no tienen nada que ver con el Guten Morgen de nuestros colegas de Heidelberg. Entonces, ese tipo de cuestiones tenemos que explicar. Nosotros tenemos una concepción del tiempo distinta. Asunto que tocamos. Por ejemplo, les explicamos que hay un horario distinto en cada parte de Europa. El de España está muy retrasado respecto a los demás, es decir, tenemos nuestras transacciones diarias están bastante, bastante atrasadas respecto a otros, comemos muy tarde, cenamos muy tarde, y además tenemos un intermedio a veces muy largo, que es incomprensible para otras mentalidades europeas, que es el cierre de comercios, ¿no? El mediodía, etcétera. Bueno, pues todo ese tipo de información que puede ser chocante, pues se explica, y se explica con gráficos y se explica de manera amable.
2: Guide 4. Interacciones comunicativas. ¿Qué es? Un catálogo de formas rituales de cortesía metalingüísticas para comunicarse en la lengua de acogida. ¿Qué vas a encontrar aquí? Fórmulas que resultan esenciales para la interacción cotidiana, saludos, disculpas, y que facilitan los intercambios comunicativos en la lengua y cultura de destino. Por ejemplo, invitar a alguien. En la cultura española lo más común es que la vida social tenga lugar fuera de casa. Es menos frecuente que en otros países invitar a comer o cenar a alguien a tu propia casa. En general, para realizar invitaciones o exponer planes, se utilizan

0: estructuras como las siguientes. ¿Te apetece ir al cine esta noche? ¿Vamos al teatro este fin de semana? ¿Te apuntas?
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0: Para llegar a crear esta herramienta y que sea eficaz, me imagino que una lingüista de formación tiene que tener mucha receptividad, el estar muy atenta a las necesidades reales de los que llegan. Y ahí me imagino que es donde intervenís vosotros, David Arribas, como representante, por ejemplo, de Inca. ¿Qué necesidades fundamentales tienen estas personas que llegan en una situación de emergencia, en un estado de shock y que no saben nada del país que les recibe?
2: Bueno, me ha gustado mucho la apreciación que ha hecho Carmen respecto al tiempo, porque es una de las cosas que más tenemos que trabajar desde todos los ámbitos, que entiendan cuánto es un plazo, que no todo tiene que ser hoy. Por ejemplo, solicitan el asilo y a lo mejor es un proceso de un año, pero también que lleguen puntuales a las citas porque hay traductores contratados a veces. Todo el tiempo es algo muy, muy llamativo que requiere de mucha contextualización. Pero más allá de eso, hay muchísimas cuestiones respecto al tono de voz, que muchas veces el nuestro es más agresivo. Aquí en Salamanca tenemos fama un poco de ser
0: ariscos,
2: un poco más secos, eso es. Y bueno, pues esto lo tenemos que solventar a veces pues con la cara. ¿Qué pasa? Que muchas veces los traductores están vía telefónica, entonces pues si no tienen esta contextualización, ellos tampoco pueden contextualizar. No, te lo está diciendo de buen tono porque la cara la acompaña. No sé si me estoy explicando, pero es un canal un poco frío que hace que pues este tipo de aplicaciones, este tipo de imágenes, este tipo de contextualización inicial, pues ayude a, bueno, pues los españoles son así, los buenos días que ha dicho antes y que examinaré cómo damos los buenos días en contraposición a otros países de Europa, pero pues en España se da hasta cierta hora o son necesarios para entablar una conversación, pues todo eso creo que viene genial.
0: Deduzco que esta herramienta Comunicaid es práctica para los refugiados, pero que también tiene utilidad y mucha para los que ejercéis de mediadores en el tránsito de los que llegan y el lugar de destino, que también tiene esa función.
2: Sí, a mí me lo parece, porque al final tener también un poco ese canon de qué es lo básico, que a veces es muy difícil de llegar a ello, me parece fundamental para empezar a trabajar desde una base. Y a veces la base se establece desde lo que te dice la experiencia, pero no está reflejado en un sitio, como en este caso que puede ser una plataforma. Me parece muy útil, sobre todo cuando estás empezando a rodar y no sabes bien por dónde empezar con cada persona.
3: Me gustaría añadir que precisamente en este sentido, a partir de la plataforma que está dirigida directamente a usuarios que acaban de llegar, estamos desarrollando y saldrá dentro de poco una guía en la que los docentes de enseñanza y mediadores que están haciendo una gran labor en las ONGs, por ejemplo, dispongan de estos materiales para sus clases habituales, para que puedan, digamos, hacer una explotación de ellas. E incluso fuera del ámbito de la inmigración, también para aprendices que acaban de llegar a una nueva lengua, ¿no?
0: Una guía que sin duda será muy práctica. Hay que decir que Comunicaid es una herramienta abierta a todo el público que pueda interesarle. No sé, Carmen, si hay una guía o una herramienta o un Comunicaid para cada país, dado que empezasteis con Ucrania y estáis ya con el árabe, porque claro, culturalmente también son necesidades diferentes. No sé si habéis trabajado una guía, una herramienta para cada una de las culturas.
3: Cada país de recepción tiene su propia página con sus propios contenidos. Es decir, no es una sola página traducida a varias lenguas, sino que cada país de recepción tiene sus contenidos. Por ejemplo, cuando uno entra directamente en la plataforma, la plataforma es Macaid, tiene que elegir el país de destino. Y el país de destino es el que da la información sobre ese país. Es muy distinta la información que hay en Polonia de la que hay en España. En Polonia, por ejemplo, hay muchísimos centros de acogida, evidentemente, por la cercanía con Ucrania, o en Alemania, hay muchísimos más, que nosotros, que tenemos menos, pero tenemos otros recursos. Pero sí, está adaptado a cada país de acogida. Uh-huh. Y además con información que es relevante para los destinatarios. En principio, la plataforma puede ser usada por cualquier persona que esté con estas necesidades comunicativas primarias, pero específicamente pensamos en situaciones de emergencia humanitaria. Y por eso un poco la adaptación al contenido, los contenidos al ucraniano y los contenidos al árabe.
0: Recuérdanos, Carmen, cómo se puede acceder a esta herramienta para que la conozcan todas las ONGs, pero también particulares que pueden encontrar a una persona que pueda necesitarla y que sepa que puede recurrir a este mediador, a esta primera incorporación a nuestra cultura y a nuestra lengua. ¿Cómo hay que acceder?
3: Pues la dirección es muy sencilla, es kite, se escribe kite con K, K-I-T-E, punto USAL, Universidad de Salamanca, punto es. Y ahí lo primero que saldrá es unas banderitas y eliges el país de destino. Entonces, bueno, pues dependiendo del país de destino, pues se abrirán los recursos, pero en principio la estructura es común. Ahora los contenidos están adaptados a cada país.
0: De acuerdo. Esta es, por tanto, la vía de acceso a esta herramienta que tiene un contenido social muy importante, pero que parte, no lo olvidamos, de una necesidad lingüística. Carmen, tú estás especializada en este tema. Hay una línea de tu trabajo que es muy amplia, que trabaja en esta lingüística de la inmigración que no es tan conocida, quizá.
3: No es tan conocida, aunque en los últimos tiempos, evidentemente, ha tenido un desarrollo más inmediato. Por pura necesidad. Desde nuestro punto de vista es un mundo apasionante porque nos hace ponernos en la piel de otra persona. Trabajamos con la enseñanza de lenguas, pero desde una perspectiva de auténtica emergencia, cosa que es bastante particular. Pero es que además creo que esto es la respuesta a una necesidad social y a una necesidad ética. Más en los tiempos que corren, en los que evidentemente hay voces discordantes, en que observan estos fenómenos como amenaza, cuando nosotros lo vemos como enriquecimiento cultural, como parte de un proceso ancestral que comienza desde el principio de los tiempos, en que el hombre se ha movido desde su lugar de origen, a veces por necesidad, a veces por aventura, ¿no?, y por curiosidad. En cualquier caso, para un lingüista, estos son procesos naturales y esta respuesta va en esa misma línea.
0: Pues Carmen Fernández Juncal y David Arribas, muchísimas gracias por tratar de dar respuesta a esa necesidad ancestral y gracias por vuestro trabajo y por compartirlo con nosotros. Muchas gracias.
3: Muchísimas gracias a ti.
2: Gracias a ti.
3: Muy amable.
0: La catedrática Carmen Fernández Juncal y el representante de INCA, David Arribas, nos han atendido desde la emisora de Radio Nacional en Salamanca para explicarnos qué es Comunicate, una herramienta lingüística y cultural online, gratuita, que puede ser realmente útil para los refugiados que llegan a España y para aquellos que les atienden y apoyan en sus primeros momentos en el país. Volvemos la semana que viene para seguir hablando de todo lo que tiene que ver con las palabras, que ojalá siempre sirvieran como bienvenida. Pueden escuchar nuestros programas pasados en RN Audio o tecleando un Idioma Sin Fronteras en su buscador. Y nuestra dirección, idioma@rtve.es. Repetimos, idioma@rtve.es. Escríbanos. Cualquier sugerencia será bienvenida. Les esperamos.

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1: ¿Qué tal? ¿Cómo estáis? Gracias por acompañarnos. La gran gala del teatro se celebra este lunes en el Teatro Romano de Mérida, un espacio lleno de simbolismo donde la escena clásica y la contemporánea se unen en esta cita. Inés, muy buenas.
2: Buenas, Lola. La ciudad extremeña acoge la 29ª edición de los Premios Max de las Artes Escénicas, la cita más importante del teatro y la danza en España. Una ceremonia que combinará música en directo, danza contemporánea e intervenciones escénicas que recorrerán algunos mitos de la dramaturgia universal. La gala será retransmitida por esa casa en La 2 y el Canal Internacional de Televisión Española y en streaming a través de RTV Play. Nos lo van a contar Antonio Onetti, presidente de la SGAE, y Jesús Cimarro, director del Festival Internacional de Teatro Clásico de Mérida.
1: Y vamos a recordar al compositor Manuel de Falla cuando se cumple el 150 años de su nacimiento.
2: Y es que el año Falla viene cargado de un amplio programa de conciertos, exposiciones y congresos por todo el país para recordar a este gaditano universal.
1: En el control técnico está Javier Campos, en la producción Juan Carlos López Moreno, en la redacción Susana García Polo y Javier Martínez, y en la edición Inés Azagra y quien nos habla, Lola Funchal.
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0: Esta noche se celebra la 29ª edición de los Premios Max de las Artes Escénicas en Mérida, organizada por la Sociedad General de Autores y Editores a través de la Fundación SGAE en el icónico Teatro Romano, una gala que va a ser retransmitida por esta casa, por la 2 de Televisión Española y el Canal Internacional, también en streaming a través de RTVE Play. Bueno, vamos a saludar a Antonio Netti, presidente de la SGAE, que está en el Centro Territorial de Mérida. Bienvenido, Antonio.
1: Buenos días, muchas gracias.
0: Y a Jesús Cimarro, director del Festival Internacional de Teatro Clásico de Mérida. También gracias por estar ahí, por acompañarnos.
2: Buenos días.
0: Bueno, ¿qué esperáis de esta gala? Empiezo por ti, Jesús Cimarro. ¿Qué esperas de esta gala que se celebra en ese teatro tan querido para ti? Cuéntanos.
2: Bueno, yo creo que va a ser un acontecimiento, porque este marco incomparable, que es el Teatro Romano de Mérida, creo que es el mejor escenario, sin menospreciar en ningún momento a otros escenarios, pero este es un escenario emblemático y, sobre todo, lo más importante, que hace más de 2000 años se hacía teatro ahí. Y que 2000 años después se hace una gala con todas las tecnologías y sigue vigente.

0: las piedras.
1: Siguen vigente y por ahí han pasado grandes, grandes del teatro, como Margarita Sirgú, ¿no? Es un honor ahora poder celebrar también en esas notablas, porque evidentemente es un teatro romano, pero conociendo esa historia, ¿no? Ya no solo de los 2000 años, sino de grandes del teatro español. Antonio Onetti, como presidente de la SGAE, es un honor también llevar esta gala, este festival allí a Mérida.
2: Bueno, nosotros siempre, todos los años, intentamos que la gala se celebre en alguna ciudad española, descentralizando lo que son los premios Max, pero claro, nunca nos habíamos encontrado en una situación como la de esta noche, cuando vamos a estar en un teatro, como decía Jesús, que estaba vivo ya hace 2000 años y en el que pues nosotros representamos la contemporaneidad, juntándonos con ese factor clásico de lo que es la historia del teatro en nuestro país, ¿no? Entonces, esto para nosotros, pues aparte de un reto muy grande, todo hay que decirlo, porque el teatro pues es un toro muy grande, es un Miura. No es lo mismo estar en un teatro pequeñito, recogido a la italiana y demás, donde todo lo tienes controlado, sino que estás ahí al aire libre, en un espacio gigantesco con 2000 personas. Pero sobre todo estamos ilusionadísimos por el hecho de que esas piedras nos acompañen esta noche.
3: Antonio, Jesús, muy buenas. Esta noche se celebran los premios Max en este Teatro Romano de Mérida. Hay que decir que la directora de escena, coreógrafa, intérprete y pedagoga de danza, Cristina Silveira, va a ser la maestra de ceremonias, podríamos decir, de la gala. Su elección coincide con el 35 aniversario de su compañía, Karlik Danza Teatro. Contadme, ¿por qué ha sido la elegida para llevar a cabo esta celebración, esta ceremonia, esta gala?
2: Bueno, nosotros siempre, cada vez, como decía antes, a la vez que itineramos la gala de los Max, pues también nos gusta que en cada una de estas galas se ponga en valor lo que es el equipo artístico del lugar donde estamos yendo, ¿no? O sea, en el País Vasco, en Galicia y en este caso en Extremadura, ¿no? Además queríamos en este caso que la gala tuviera un tinte relacionado con la danza importante, ¿no? Entonces necesitábamos a una persona como Cristina para que dirigiera la gala y para que la concibiera, que fuera, primero que fuera de aquí, que fuera extremeña, que pudiera llenar el escenario también de intérpretes y de actores y actrices extremeños y bailarines, que hay muchos y hay todo un equipo artístico y técnico que está trabajando tanto en la música, en la danza, como en todo lo relacionado con la gala, contando con la gente de aquí, porque a nosotros eso nos parece importante, y luego porque con su trayectoria y su saber hacer, pues nos venía muy bien además el conocimiento que ella ya tiene previo de lo que es un teatro tan especial como el Teatro Romano de Mérida, ¿no?
3: Esta gala siempre es muy especial, es muy única, muy singular. No sé si nos podríais adelantar algo de lo que va a suceder en este Teatro Romano de Mérida esta noche, si solo va a haber teatro, si habrá música, danza, el cuerpo de bailarines que habrá, un poco por saber,
2: bueno,
3: qué podemos esperar.
2: Bueno, te decía antes que la gala va a estar muy volcada, muy apoyada en la danza contemporánea, ¿no? Uh-huh. Y yo creo que eso va a ser importante, pero va a ser un espectáculo muy interdisciplinar, uh-huh, con música, con incluso con algún fragmento operístico, y con interpretaciones también de algunos textos clásicos y contemporáneos relacionados con los mitos clásicos. Pero para mí lo más importante es que la gala está dedicada a la grandeza que supone todo ese mundo grecolatino y toda esa mitología que está volcada en el teatro, del que nosotros bebemos desde hace 2000 años, pero seguimos bebiendo hoy, y de hecho el Festival de Mérida es un ejemplo de cómo se puede seguir bebiendo esa fuente en un mundo como el nuestro, ¿no? Uh-huh. Entonces esa grandeza es la que, digamos, unifica todo el sentido de la gala.
3: La grandeza es el lema de esta edición. ¿Por qué habéis elegido? ¿Por qué habéis querido que fuera así?
2: Bueno, porque precisamente El entorno, el lugar donde lo hacemos, el Teatro Romano de Mérida, pues para nosotros significaba eso, ¿no? La grandeza del teatro, la grandeza de las artes escénicas y la grandeza de toda la herencia grecolatina de la que surge el teatro contemporáneo en el que nosotros hemos crecido y que seguimos desarrollando, ¿no?
1: Bueno, vamos a hablar de el Max de Honor, que se ha otorgado a distintas personalidades como Concha Velasco, Nuria Esper o Juan Margallo, y por supuesto, y ahora te vamos a felicitar, Jesús Cimarro, lo hemos estado reservando a Jesús.
3: Enhorabuena.
1: Cimarro, enhorabuena.
0: Muchas gracias.
1: ¿Qué significa para ti este Max de Honor, Jesús?
0: Pues mira, es un orgullo, y sobre todo porque es la primera vez que se entrega este Max de Honor a un productor teatral, y que siempre normalmente estamos en la trastienda y que no se nos ve. Haciendo un poco el recorrido de los distintos premiados, de los premios más, de las actrices, de los actores, de los autores, soy el más joven de todos ellos, porque claro, el premio más se le da a figuras muy, muy reconocidas y que llevan muchos años en la escena. Y cuando me llamó Antonio Netti pensé, pero soy tan mayor para que me den este premio.
1: Pues que te conteste conteste Antonio a todos los oyentes.
3: Porque este Max de Honor
2: es muy mayor. No, lo que pasa es que Jesús sí representa a toda una generación de productores que cambió completamente el panorama del mercado y del ecosistema teatral y de las artes escénicas en España, porque cuando surge esa generación veníamos de lo que era el teatro independiente, el teatro de compañía, el teatro de grupo, la creación colectiva y todo esto, y ahí la figura del productor no existía como tal. Siempre hacía alguien que hacía los recaos, pero no había alguien que desde la producción pues impulsaba la concepción de espectáculos, la creación de texto, y tenía una línea en la cabeza, ¿no? Era eso, o eran los empresarios de paredes de toda la vida que llevaban haciendo teatro desde que terminó la Guerra Civil, ¿no? Entonces, ahí había un desfase absoluto entre esos productores que ya era caspa pura y la ausencia de productores del teatro independiente, y ahí es donde surge esa generación, y yo creo que Jesús pues es uno de sus más brillantes representantes, ¿no? Y yo creo que se lo merece por él, pero primero por él y luego por todo lo que representa en ese sentido, ¿no? Y además, hombre, a ver, no negaré que viniendo a Mérida, pues el hecho de entregarle aquí el premio de honor también es un reconocimiento, además, añadido, al trabajo que él ha hecho aquí en el Festival de Mérida durante ya muchísimos años, ¿no?
1: Será muy emotivo, seguro. Jesús.
2: Le veremos llorar.
1: Le veremos llorar.
0: Esperemos no emocionarse. Espero eso, no emocionarme demasiado.
2: Pero bueno, de hielo.
0: Ahí estamos.
1: Pero emocionado seguro que sí.
0: Sí, emocionado sí, sobre todo porque yo que siempre estoy detrás. Esta vez me toca subirme al escenario y hablar en público.
1: Y ponerte delante del público.
0: De esas miles de personas, que lo he hecho varias veces a lo largo de estos años en el festival, siempre, por desgracia, para dar noticias malas, porque cuando uno tiene que salir al escenario es porque algo ha sucedido. Y en esta ocasión es una muy buena noticia. Y la noticia es la de agradecer a la SGAE, a Antonio Netti, es un presidente, el que me haya notificado otorgado este premio. Es un premio, sobre todo un reconocimiento a la producción teatral de este país.
2: Yo también, si me permites añadir una cosa, hay un elemento en el trabajo que ha realizado Jesús que, bueno, no es, digamos, de dominio público, pero sí nos afecta como EGAE, y es que Jesús siempre ha defendido por encima de todos los derechos de autor, y eso como Sociedad General de Autores y como dramaturgo que soy, pues la verdad es que es muy de agradecer, y no solo ya en el pago, que también, y que es importante, como puedes imaginar, sino que solo hay que pasearse ahora mismo por las calles de Mérida y ver los carteles de las obras para descubrir una cosa que no lo hace nadie más, y es que en las carteles al lado de los actores están los autores y los directores, en la misma, en la misma forma, con el mismo formato y demás, ¿no? Y eso, pues desde mi gremio de autores, la verdad es que es muy de agradecer.
1: Se agradece.
3: Estas

0: Obras, precisamente vamos a hablar de ellas y de las nominadas a Mejor Espectáculo. Vamos a escuchar un fragmento del entusiasmo de Pablo Remón.
1: Llega una edad, 40, 45, donde las cosas se ponen serias.
2: ¿Sí? ¿Pero qué estamos? En 1996, estamos, o sea, con Aznar, estamos, un porro.
0: Pues el entusiasmo, Pablo Remón, Antonio Jesús, ¿qué destacaríais de esta obra?
3: Bueno, es una de las grandes candidatas, ¿no? Pero la verdad es que este año ha habido muchísimos candidatos. Ha sido muy difícil la selección de los finalistas, pero yo creo que tenemos ahí a la obra de Pablo, tenemos el espectáculo de Fuente Ovejuna, tenemos 1936.
4: Sí, hay muchas ofertas, hay una gran oferta ahí.
5: Sí, de Mayorga también, decidir, sí, sí. 1936, acabas de mencionarlo.
3: Exacto.
5: Sí,
3: ¿no? sí
4: es una que... candidata con mucha potencia, 1936.
3: Claro. Sí, además está también, en este caso, 1936 también está nominada a una nueva categoría que hemos incluido este año. Este año hemos incluido dos categorías nuevas, que son la de mejor elenco de teatro, de texto, y la de mejor elenco de danza. Y en el caso de 1936 está nominada a eso porque, bueno, pues se lo ha ganado por el maravilloso trabajo que hace ese elenco, ¿no? Pero yo creo que va a estar muy disputado y que va a ser muy interesante ver quién se lleva las estatuillas esta noche.
5: Vamos a escuchar otro fragmento de 1936.

0: Bueno, hemos cogido un fragmento porque es muy importante el coro en 1936, ¿no? Pero francamente es una obra magnífica que ha dado la vuelta a España y yo creo que seguirá dándola, ¿no? Y llenando escenarios bajo la dirección de Andrés Lima. Añadir algo a este texto también escrito por Mayorga, por Cabestany y por Albert Boronat.
1: Sobre todo es el gran trabajo que ha realizado Andrés Lima con Cabestany. Es decir, que yo que he trabajado con Andrés, realmente aquí lo ha dado todo. Y yo creo que todo el tema de los coros bebe mucho de lo clásico, bebe mucho de la época griega y de... Él había hecho un trabajo anterior aquí en Mérida y se nota, ¿eh? Se nota ahí la influencia de una mirada contemporánea, por supuesto. Bueno, para mí es una de las candidatas, pero claro, yo no voy a... no decido, pero sí, es una de las candidatas.
2: Bueno, y aparte de mí, es que me parece un espectáculo súper necesario por todo lo que tiene que ver con la historia de España y la memoria histórica, que no debemos olvidar, ¿no? Es una realidad de los hechos que se relatan en la obra. Yo creo que se hace de una manera bastante fidedigna, aunque a...
1: Y con cierta objetividad.
2: Claro, es que quiero decir, siempre uno puede tener puntos de vista subjetivos sobre las cosas y sobre los hechos, sí. Pero los hechos son los hechos. Eso y es que las cosas que pasaron y de las que tenemos pruebas evidentes, algunas por desenterrar, pues evidentemente... están ahí, eso no se puede negar, ¿no?
0: Jesús Cimarro, y tú como director, o sea, como productor, hay que señalar que esta obra, en función de la ciudad donde se ha llevado, la han adaptado de una manera impresionante, porque no es lo mismo representarla aquí en el Valle Inclán,
1: sí.
0: Que llevarla a un escenario en A Coruña, por ejemplo, ¿no? Donde ha habido que... Bueno, pues que reinventarla, ¿no?, en escenarios más pequeños.
1: Claro, es que está concebido como un espacio no convencional y el Teatro Valle Inclán sí lo permite, y los teatros a la italiana, bueno, la concepción es distinta, pero la esencia es la misma. Y ahí Andrés ha sabido, yo creo que cuando montó el espectáculo tenía claro que no solo iba a estar en el Valle Inclán, sino que tenía que estar en otras plazas y había que adaptarlo a esos espacios.
2: Sí, ahora el teatro es como si te vas de camping, ¿no? Pues te adaptas a lo que hay, ¿no? Lo tienes que tener previsto
0: está
2: desde el principio, porque si no, es que es imposible, ¿no?
0: Pero es una suerte eso, ¿eh? Que sea como un camping, porque quiere decir que el teatro, que además se llena todo, ahora...
1: Sí. Esto es ya teatro casi a la carta.
0: Teatro a la carta y como los conciertos o reservas.

0: Muchas veces con un año no tienes entrada.
1: Por suerte, en algunos espectáculos se da esa circunstancia, no en todos, pero sí en algunos, y es de agradecer que el público llene los teatros, es una maravilla. Eso quiere decir que sigue interesando este arte escénico.
2: Lástima que ese éxito del teatro pues no se apoye tanto desde la administración en todo lo que tiene que ver con los circuitos por todas las comunidades, y porque es verdad que ahora mismo tenemos un teatro en lo que a creación se refiere magnífico, tenemos los teatros comerciales, los teatros nacionales en Madrid y en las grandes capitales absolutamente llenos, pero luego estamos vaciando un poquito el resto de España de teatro, de circuitos, y las compañías cada vez hacen menos gira, cada vez es más difícil mantener una compañía si no estás en Madrid, y yo creo que ahí yo, desde luego, como profesional del teatro, reclamo un poquito más de apoyo por parte de la administración.
1: Bueno, yo puedo dar datos. Hace un par de semanas, en el Congreso de los Diputados, hice una intervención explicando, para que no fuera ni tendencioso ni nada, sino puse el ejemplo de tres gobiernos nacionales y de los distintos gobiernos autónomos. Ha habido una bajada en la contratación de espectáculos, sobre todo en las comunidades autónomas, de un 35%. Es decir, que cuando antes se programaba un fin de semana, tres días, luego se empezó a programar dos días, y después de la pandemia se programó un día. Eso quiere decir que baja el número de representaciones y las oportunidades de que las compañías puedan trabajar más.
2: Y eso no tiene necesariamente que ver muchas veces con el color político. Estamos hablando ni de política, ni de derecha, ni de izquierda. Estamos hablando de que, por desgracia, el dinero público de la cultura se está yendo sobre todo a grandes eventos, a grandes momentos, a concentrarlo, porque eso, como decía Jesús, si en vez de tres funciones hay una, está llena seguro. Entonces, claro que es más difícil llenar tres días, pero bueno, es que hay que darle la oportunidad también. Antes también se llenaba, ¿no?
3: Nos gustaría destacar, ya que estamos llegando poco a poco al final de la entrevista, el premio Max Especial del Público 2026, que se va a entregar al espectáculo Vuela, de Sara Varas. ¿Qué nos podéis decir sobre esta entrega?
2: Bueno, es que en este caso yo creo que la elección del público, del premio del público, está siendo maravillosa, ¿no? Porque Sara es uno de los grandes creadoras de este país, es una de las grandes creadoras dentro de todo lo que es el universo del flamenco y sus alrededores, porque el flamenco hoy en día pues está, no diré contaminado, sino mestizado y acercándose a otras muchas disciplinas, y yo creo que Sara, desde luego, es una de nuestras grandes representantes, y ahí el público demuestra que el público sabe lo que quiere y sabe lo que le gusta. Todo el público no se le da gato por liebre.
1: Yo estoy muy contento que esté Sara premiada, porque hace ya unos años le propuse hacer una Medusa en el Teatro Romano de Mérida y lo hizo encantada. Un año anterior me dijo: yo quiero trabajar en este teatro, Jesús, quiero trabajar. Y le dije: plantéame un espectáculo y lo hacemos. Y lo hicimos, y fue un éxito bestial. Bueno, es una de las grandes bailarinas que tenemos en nuestro país.
0: Desde luego que sí. Y ya vamos a ir terminando. Me gustaría un poco que nos describierais, para aquellos que no conozcan todavía el Teatro Romano, porque estamos en Radio Exterior y se nos escucha fuera de España también, que nos hagáis sentir un poco cómo es una representación teatral en ese teatro, que está en muy buen estado y que se escucha como se escuchaba hace 2000 años.
1: Bueno, es un marco incomparable, y pasar una noche de verano viendo una representación que se escribió hace 2000 años o que se ha escrito ahora con la temática grecolatina, grecorromana, es una maravilla. Y si encima tienes una luna llena como la de esta noche, ya, ¿qué más se puede pedir? Disfrutar, porque el Teatro Romano es cabeza y corazón.
2: Sí, es un espacio, desde luego, que te impresiona, pero que a la vez siente, cuando estás en ese escenario, sabiendo que va a haber 2000 personas ahí, La verdad es que te coge un impulso importante, que no se sabe de dónde viene.
1: Un buen chute.
2: Porque te vienes arriba, ¿no? Porque es que de verdad es muy impresionante, es muy impresionante. Ahí es, además, la forma del teatro romano, pues yo creo que es algo que concentra la energía. Mira,

0: que yo soy enemigo de decir todas estas tonterías, pero es verdad, es que lo sienten, ¿no? Y no tengo más remedio que reconocerlo.
1: Es una gran energía, muy positiva.
2: Bueno, os deseamos esa gala que la viváis con ese entusiasmo, que la vivan todos los extremeños y los que se acerquen. ¿Cuántas entradas, cuántas personas caben en el escenario? Lo habéis mencionado.
1: En el Teatro Romano entran 3.300 localidades, lo que pasa es que
2: va a estar
1: edición...
2: lleno. No,
1: porque las cámaras ocupan mucho espacio y ha habido que dejar, y creo que son 2.000 y pico personas son las que van a estar esta noche, y el escenario es el más grande de España, tiene 50 metros de embocadura, es decir, que llenar ese escenario no es fácil, y esta noche estará lleno de música, de teatro, de danza, de las artes escénicas en general.
2: Animamos a todos, nuestros oyentes, a que se conecten esta noche con la 2 de esta casa de Televisión Española o con el canal internacional, también por streaming a través de RTVE Play a partir de las 22 horas y en la 2 y en el canal 24 horas a partir de las 23:40. Mucha suerte y que vaya todo muy bien. Un abrazo a Antonio Netti, presidente de la SGAE, y a Jesús Cimarro, director del Festival director del Festival Internacional de Teatro Clásico de Mérida y Premio Honor este año. Un abrazo a ambos.
3: Un abrazo.
0: Muchas gracias.
2: Y gracias a nuestros compañeros de la emisora que hacen posible que se escuche así de bien esta entrevista.

Bueno, las medallas de oro al mérito en las Bellas Artes se entregaron la semana pasada en el Teatro de Rojas de Toledo. El rey reconoció el espacio de convivencia en la sociedad española que suponen y el diálogo. Declaró además que incitan entre el presente y el futuro de la cultura a que dialoguen. El monarca ha tenido un recuerdo especial para las víctimas del accidente de Adamuz que obligó a posponer este acto de entrega de medallas. Entre los galardones en la disciplina de música se encuentran Robin Iniesta, figura esencial, cantante flamenco José Mercé, el grupo musical Camela, el grupo musical Los Planetas, que estamos escuchando, o incluso el cantante y compositor Keisio. Bernardo Achaga volverá lindo en la literatura, Cristina de Miedel en fotografía, o la distinción a la cómica y presentadora Eva H. Son algunos de los nombres de los laureados. La palabra, la imagen, la poesía, la lírica, el circo, la danza. Felipe VI ha apuntado y reconoce la amplia cantidad de disciplinas contempladas por los premios de Bellas Artes que nos hacen dialogar entre pasado y futuro.

0: Y ya terminamos, os dejamos con Robe, cantante y líder de Extremoduro, que recibió a título póstumo la medalla de oro al mérito de las bellas artes. Ya sabéis que estamos de lunes a viernes en directo a las 9:30 de la mañana, hora peninsular, también en la web de Radio Nacional de España y en la TDT. Y para los que nos seguís fuera de nuestro país, nos encontráis por Onda Corta a las 17:30, hora peninsular española, y siempre en los podcasts de Cultura con Ñ. Un abrazo, Inés.
1: Chao, un abrazo.

0: Son las 10, las 9 en Canarias.
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0: Vamos a comenzar en la audiencia de Badajoz. Se reanuda el juicio a David Sánchez por su contratación en la Diputación. El tribunal tiene que decidir a esta hora sobre la nulidad y la prescripción de algunos delitos planteadas por las defensas. En la audiencia de Badajoz, Miguel Verísimo, buenos días.
2: Buenos días. La sala de la Audiencia Provincial de Badajoz considera que ha prescrito el delito de aceptación de nombramiento ilegal del que se acusaba a David Sánchez, al hermano del presidente del gobierno. Era una de las cuestiones previas presentadas por su defensa y con la que estaba de acuerdo la Fiscalía. Escuchamos al magistrado.
3: Está previsto para ese delito una pena leve, aun cuando consideramos que fuera menos grave, aun esa hipótesis también estaría prescrito.
2: En las cuestiones previas también se han eliminado algunos de los cargos contra Miguel Ángel Gallardo, el que fuera presidente de la Diputación de Badajoz durante los hechos y exlíder de los socialistas extremeños. La audiencia entiende que se le acusó de manera sorpresiva por la contratación del exasesor de Moncloa, Luis Carrero. La sesión continúa ahora con la declaración del primer testigo de los más de 40 que van a formar parte de este juicio. Se trata de Evaristo Valentí, uno de los directores de los conservatorios que David Sánchez debía coordinar en Badajoz.
0: En media hora, Pedro Sánchez preside la reunión de la Ejecutiva Socialista en Ferraz, pocos días después de la entrada de la UCO en la sede socialista por el caso Leire Díez, del que hoy podríamos conocer el sumario. El presidente del Gobierno y el Partido Socialista atraviesan un momento delicado cuando se cumplen 8 años de la moción de censura que le llevó a Moncloa, aniversario al que se ha referido la portavoz del Partido Popular, Esther Muñoz.
4: Y lo que hemos conocido en estos 8 años es una estafa. Ni venía a acabar con la corrupción, de hecho venía a trabajar para la corrupción, la de su partido, la de sus amigos, la de sus cargos. Y por tanto el señor Sánchez lo que tiene que hacer es hacer una reflexión profunda, disolver las Cortes y convocar elecciones para que el pueblo español hable.
0: El Ministerio de Sanidad y el Comité de Huelga de los Médicos retoman el diálogo, vuelven a reunirse después de semanas de incomunicación y de acusaciones mutuas. El acuerdo parece difícil porque los médicos siguen reclamando un estatuto propio que atienda sus necesidades específicas, reducción de la jornada laboral, mejores salarios, racionalidad en las guardias, y además porque los sindicatos que sí aceptaron el estatuto marco propuesto por el Ministerio de Sanidad van a estar muy pendientes de posibles cambios. CESIF.
5: Ya se lo hemos dicho al Ministerio, tienen que cumplir lo pactado en cuestiones tan insensibles como es el derecho a la jubilación y a la jubilación parcial. De lo contrario, nos veremos obligados a ir a la confrontación.
0: A expensas de lo que ocurra hoy, los sindicatos médicos mantienen su calendario de huelgas la próxima, en la semana del 15 al 19 de junio. Irán advierte de que el potencial acuerdo de paz con Estados Unidos depende de que Israel respete el alto el fuego en Líbano. Advertencia de Teherán después de que Netanyahu haya ordenado un nuevo ataque contra Beirut. Mónica Marguenda.
6: El objetivo, según el primer ministro israelí, es el barrio de Dahie, en los alrededores de la capital libanesa. Netanyahu ha ordenado atacar posiciones de la milicia chií Hezbollah, a quien acusa de violar el alto el fuego. Irán sale en defensa de sus aliados y su portavoz de exteriores, Ismael Baghaei, insiste en que el cese de las hostilidades contra Líbano es fundamental para que haya acuerdo de paz con Washington. De momento, las negociaciones se mantienen, a pesar de que en las últimas horas Irán ha lanzado drones y misiles contra una base estadounidense en respuesta a otro ataque americano contra una torre de comunicaciones iraní. Teherán culpa a Washington de la falta de avances, le acusa de generar desconfianza por sus posiciones, dice, contradictorias.
0: Más de 890.

0: Detenidos 178 policías heridos en los altercados ocurridos en París tras la victoria del PSG el pasado sábado. El ministro del Interior francés ha destacado que el número de arrestos es un 45% superior al del pasado año, cuando se produjo la primera victoria en la Liga de Campeones. 10:04 de la mañana, 9:04 en Canarias. 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
2: Córdoba vio nacer hace ahora 900 años al filósofo, médico y jurista Averroes. Hemos dado cuenta de algunas actividades que giran en torno a su figura, especialmente impulsadas por la Universidad de Córdoba.
3: Por eso hoy continuamos y vamos a recorrer dos exposiciones destacadas sobre este pensador andalusí. Primero pararemos en el Museo Arqueológico de Córdoba con la muestra Universo Averroes, bronce y plata en la Córdoba Almohade, vigente hasta el 21 de junio. Nos lo va a contar su comisario José Escudero y Miguel Ruz, técnico del museo y responsable de las actividades. Y después, la segunda exposición titulada Averroes y la Córdoba de su tiempo, visitable hasta el 26 de julio. Su comisario es el profesor Juan Pedro Monferrer, catedrático de Estudios Árabes e Islámicos en la Universidad de Córdoba.
2: También nos acompañan Nuria Álvaro en la producción y Salomón Redón en el control técnico. Comenzamos.
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0: Comenzamos este recorrido por las exposiciones que la Universidad de Córdoba ha impulsado en la ciudad con motivo del noveno centenario del nacimiento del filósofo andalusí Averroes. La primera parada es la muestra El Universo Averroes, Bronce y Plata en la Córdoba Almohade, en el Museo Arqueológico hasta el 21 de junio. Nos lo cuentan su comisario y asesor técnico, José Escudero, y Miguel Ruz, técnico del museo y responsable de las actividades. Cuéntenos primero qué se va a encontrar el visitante en esta muestra.
1: Bueno, en esta muestra se va a encontrar tres cosas, esencialmente. Se va a encontrar bronce, plata y almagra. Y ahora explico por qué. Cuando se plantea la celebración del noveno centenario del nacimiento de Averroes, y plantean desde la universidad una exposición sobre la materialidad del mundo cordobés en torno a los momentos de vida de Averroes, que es el siglo XII, esencialmente. Nosotros decidimos hacer otra, un poco complementaria a esa exposición, pero un poco distinta también. Nosotros lo que íbamos a mostrar era también parte de ese tono material de la Córdoba almohade, de la Córdoba fundamentalmente de mediados del siglo XII, pero centrándola en tres materias esenciales: los bronces, las acuñaciones monetarias y la decoración de las viviendas, utilizando fondos que casi nunca salen, que casi nunca se ven. Los bronces están representados por un conjunto excepcional, seguramente el mejor conjunto de bronces andalusíes que hay ahora mismo en España, que es el conjunto de la Plaza de Chirino. La plata está representada por las acuñaciones monetarias, dos grandes conjuntos, el de la finca Berlanga y sobre todo el tesoro de Priego. Y hemos incorporado una cosa que es una primicia, que se ha restaurado expresamente para esto, que son dos fragmentos de la pintura mural de la decoración de los zócalos de casas almohades que se excavaron en el año 2003. Eso es lo que van a ver básicamente en esto. Son como tres pinceladas que lo que intenta expresar es un poco cuál era el tono material de clase alta. Las clases altas dejan más restos arqueológicos que las clases bajas. Y cuál era el tono material de la ciudad en la que vivió Averroes y de la que también fue exiliado.
0: En esta muestra además habéis puesto, como estabas avanzando, José, la producción del bronce, la acuñación de monedas, que antes en la introducción os habéis comentado que en este museo albergáis de las principales de monedas andalusíes, y también algunos fragmentos estabas adelantando también de pinturas. ¿Cómo habéis estructurado la muestra? ¿Habéis concentrado una salita, como vemos? ¿Y qué piezas, a lo mejor, si quieres destacar, vamos comentando contigo poco a poco?
1: Todas las piezas son destacables. Vamos a empezar por la plata. El museo custodia aproximadamente unos 30 tesorillos de moneda andalusí, algunos muy grandes, otros más

0: para que nos hagamos.
1: Sí, porque en época almohade, los almohades hacen una reforma monetaria y los dirham lo hacen de forma cuadrada. Entonces hacen dirham, medios dirham y cuartos de dirham, más pequeñitos. Aquí hay 8.000 monedas. Está en proceso de estudio y en proceso de restauración. Pero hemos querido mostrarlo un poco por mostrar cuál era también la abundancia de esto, ¿no?
0: ¿Y qué más piecitas tenemos?
1: Bueno, las piezas estrellas son el conjunto de los bronces de Chillinos. Los bronces de Chillinos es un conjunto que aparece en 1956 en el centro de la ciudad, la plaza de Chillinos, a unos 3 metros de profundidad, y son una serie de piezas que no se sabe exactamente por qué estaban allí. Era un conjunto y no se sabe si es que era para volver a fundirlo o era un taller de reparación. Lo que hay expuesto son las piezas fundamentales de este conjunto. Son, por supuesto, los braserillos, que son tres, muy, muy decorados, unos calados, otros sin calar, todos con decoración epigráfica, vegetal y demás. Y hay una pieza absolutamente excepcional, que es el pebetero. Es una de las mejores piezas de bronce que hay ahora de andalusí, que hay en España. Tiene una tapa que está calada, es de una delicadeza casi de orfebre. Y luego tiene una decoración muy significativa, porque está hecha a base de tondos de círculos que albergan a leones y pájaros. El león y el pájaro son animales casi totémicos para los almohades, porque tienen que ver con la leyenda de legitimación del primer califa almohade, Abd al-Mumin. Uh-huh. Hay una leyenda que para legitimarse frente al movimiento almohade, Abd al-Mumin pues hizo circular una leyenda en la que parece ser que un león, estando sentado en el estrado, un león, un pájaro se le posó en el hombro y un león se tendió a sus pies y le lamió la mano. Por de ahí que se representen esos animales en las piezas almohades. Uh-huh. Que no son muy dadas, los almohades no son muy dados, las representaciones figurativas.
0: Son más como...
1: De cosas geométricas, vegetal y demás, ¿no?
0: Un tesoro también para visitar entonces.
1: Sí, el conjunto es absolutamente excepcional. Nunca... Es la primera vez que se muestra entero.
0: ¿Cómo está respondiendo la gente, el público, a la exposición? Y también, bueno, en este año de Averroes, ¿qué significa también Averroes un poco para Córdoba, ¿no? Con estas actividades.
1: ¿Qué significa Averroes para Córdoba? Yo creo que Averroes es el gran desconocido. Más allá de la estatua que tiene en la puerta de la Luna, es el gran desconocido. También es cierto que Averroes, aunque es un personaje clave del mundo almohade, la mayor parte de su vida la pasó desterrado. No es hasta finales de su vida, ya cuando el movimiento almohade estaba empezando a entrar en declive, cuando Averroes es aceptado por los gobernantes, por el sistema y demás, ¿no? Pero es un gran desconocido. Sin Averroes, nuestra civilización, nuestra cultura occidental no existiría, porque es a través de Averroes todo el aristotelismo que luego sistematiza Tomás de Aquino pasa a través de Averroes. Sin Averroes, la civilización occidental, tal como hoy la conocemos, no existiría.
0: Pues un reclamo para, sin duda, acercarse a esta exposición y conocer todo este legado de Averroes y de Córdoba en estas piezas únicas, que además muchas, como nos comenta José Escudero, son la primera vez que se ven, se exponen.
1: Esta es una primicia, porque es la primera vez que se expone. Se ha restaurado expresamente para esta pequeña exposición. Son fragmentos del zócalo, de zócalos de casas de gente de medio-alto estante. Eso no se lo puede permitir cualquiera.
0: Bueno, pues también queríamos hablar del programa que tenéis de actividades alrededor con Miguel Ruiz. Hay un programa de actividades alrededor de esta exposición, talleres, conferencias. Cuéntanos también un poquito en qué consisten estas actividades.
2: Siempre que organizamos algún tipo de exposición temporal, se hace una programación de actividades centrada en esa exposición. En concreto, en esta exposición, lo que hemos planteado primero son una visita guiada, específicas para la exposición temporal, en la que se explica un poco, bueno, como ha hecho mi compañero Pepe, la exposición, las piezas que están y cuáles son su importancia. Esas visitas se han estado haciendo desde el mes de abril que se inauguró la exposición hasta junio que termine. Y luego hemos programado una serie de talleres enfocados sobre todo a público infantil o público familiar, con padres y con adultos, que se van haciendo a lo largo de los 3 meses en los que va a estar la exposición. Asociada a esta exposición, tengo que comentar que hay otra exposición que organiza también la UCO, que es Averroes y la Córdoba de su tiempo, que se está llevando a cabo en la Diputación y en la cual nosotros hemos cedido gran parte de las piezas, sobre todo de la parte de cerámica.

0: 47 piezas, y como esas piezas son pertenecen al museo, también desde el museo hemos organizado una serie de visitas guiadas a esa exposición. Las coordinamos desde aquí, pero se visita esa exposición, bueno, pues para que conozcan también los visitantes que se van a encontrar allí y cómo bueno, esas piezas pues nos muestran un poco cómo se vivía en la época de Averroes en Córdoba.
1: También tenéis que un programa educativo que gira alrededor de la figura de Averroes, ¿no? También para acercarle un poco más al público.
0: Sí, bueno, nosotros tenemos tanto un programa educativo como un programa que llamamos Museo Inclusivo, que son dos programas que llevamos a cabo durante todo el año. El programa educativo, obviamente, para acercar, digamos, el museo en general a los centros escolares y a los alumnos, y el museo inclusivo en el que diseñamos actividades y visitas al museo pensando dependiendo del colectivo al que vaya dirigido. Pueden ser personas con discapacidad intelectual, con discapacidad física o con algún otro tipo de problemática. Pero intentamos adaptar esa visita a esas personas. Y lo que hacemos siempre que tenemos una exposición temporal es parte de esa visita, pues la centramos en la exposición temporal. Entonces, tanto el programa educativo como el museo inclusivo, en estos meses que está abierta la exposición, pues hacen, digamos, especial hincapié, bueno, pues en ver estas piezas, en hacer talleres dentro de ese programa educativo, pues para que los alumnos conozcan también estas piezas. Normalmente eso se suele pactar con los profesores de cada centro y dependiendo de el currículum que estén dando en ese momento los alumnos, pues se adapta para hacer esta visita, ¿vale?
1: Y la respuesta que está teniendo el público a estas actividades, y también por si alguien que nos esté escuchando está todavía interesado, recordamos que es hasta el 21 de junio, ¿cómo se puede apuntar?
0: Por un lado, la respuesta a las actividades, digamos, es muy buena porque básicamente se llena siempre, todas las actividades. Una de las, entre comillas, quejas que tienen nuestros visitantes es que salen las inscripciones y a los 5 o 10 minutos ya no hay plaza. Normalmente siempre la inscripción se puede hacer a través de la página web, a través de la parte que reserva tu visita, y se van abriendo la inscripción, bueno, paulatinamente, conforme se van acercando la visita, por ejemplo, para la visita de la exposición, que se hace los sábados, se abre la inscripción los lunes, pero normalmente el mismo lunes se agota. Entonces, por ahí, la aceptación es muy buena, y en cuanto a los propios visitantes, tanto abril como mayo son dos meses en los que, bueno, el museo recibe muchos visitantes, con las cruces, los patios, etcétera, eso también atrae mucho público. Lo que no podemos determinar es en qué medida el público viene atraído por el museo en general o por esta exposición, porque claro, no se le hace un cuestionario preguntando claro. Por qué vienen, ¿no? Pero sí es verdad que la afluencia está siendo muy buena.
1: Bueno, desde luego, para ir terminando ya, Córdoba siempre es una buena oportunidad para conocer. Ya es patrimonio de la humanidad por la UNESCO, la propia ciudad, la mezquita, hay muchos reclamos para ver, y ahora con este aniversario de Averroes, pues entendemos que un poco más, tanto para el Museo Arqueológico como la Diputación, con las dos muestras que estabais explicando, con estas pequeñas joyas, algunas, como nos decías, que se exponen por primera vez, pueden suponer un reclamo también para venir un fin de semana y conocerlo igualmente, ¿no? Un mensaje para invitar a los oyentes a que se acerquen antes de que termine, que todavía están a tiempo.
0: Sí, sí, nosotros encantados de recibir a cuanto más visitante mejor. Está abierta hasta el 21 de junio y, bueno, animamos a venir a disfrutar del museo y a disfrutar de esta exposición, que será un momento único.
1: Pues muchísimas gracias a los dos, José Escudero y Miguel Cruz, por atendernos.

0: Dejamos el Museo Arqueológico de Córdoba, situado en el pleno centro histórico de la ciudad. Nos salimos un poco de él para dirigirnos hacia el Palacio de la Merced de la Diputación de Córdoba. Allí sigue vigente la muestra Averroes y la Córdoba de su tiempo. Su comisario es el profesor Juan Pedro Monferrer, catedrático de Estudios Árabes e Islámicos en la Universidad de Córdoba. Y con él recorremos la exposición.
1: Averroes fue importante por varios motivos, fundamentalmente porque es por el que es más conocido, es por haber sido el comentador de Aristóteles, haber tenido la capacidad, digamos, de explicar y razonar adecuadamente el pensamiento del pensador griego y poderlo transmitir luego a través de toda una serie de traducciones que se van a hacer, pues, a la cristiandad europea, pero también al mundo judío a través de las traducciones hebreas que se hicieron. No es únicamente por ello importante Averroes, porque también lo fue sobre todo por su actividad profesional como jurista, fundamentalmente, y también por su prestigio como médico teórico, además de otros conocimientos como la matemática o la astronomía, entre otras, ¿no?, bondades que adornaron a su figura.
0: ¿Cómo ves, cómo has diseñado esta muestra y con qué objetivo?
1: Bien, la muestra la hemos diseñado junto con el Museo Arqueológico de Córdoba, que nos ha prestado, digamos, esa primera parte de piezas que se encuentran en el primer tramo de la exposición. Son todas ellas piezas del siglo XII, algunas son de finales del XII, comienzos del XIII, y son piezas de gran valor, todas ellas de los días de Averroes, y que lo que pretenden es dar, ¿no?, visualidad, ¿no?, que la gente pueda contemplar, pues, qué piezas estaban, digamos, en las casas cordobesas en el siglo XII. El segundo tramo, por otro lado, digamos que se ocupa más bien ya de la transmisión de todo el conocimiento de Averroes, y, como decía anteriormente, fundamentalmente a través de las obras en árabe que se hacen, por un lado, pero también sus dos grandes vías que permitieron, digamos, transmitir todo su saber a la Europa medieval, la Europa de las universidades, a partir del siglo XII, a través de las traducciones latinas, y también, muy importante esto, a través de la vía hebrea, que son los traductores judíos que transmitieron con gran importancia su saber.
0: ¿Qué estamos viendo en este momento?
1: Es un códice fechado entre los siglos XIV y XV por el tipo de letra, y es un tratado de jurisprudencia islámica. Es un texto teórico que utilizaría Averroes probablemente para dirimir causas o para tratar de prever las posibles causas que se le pudiesen presentar en su ejercicio como jurista.
0: ¿Es una obra original?
1: No, es una copia. No se conservan obras originales de Averroes que sepamos. Lo que sí tenemos son traducciones, copias, comentarios, y en este caso tenemos dos que se conservan actualmente en la Biblioteca Municipal de Córdoba. Este, como decía, del siglo XIV y XV, que es un tratado jurídico, y el otro, que es el famoso comentario al poema de Avicena, que es un texto que no sabemos cuál puede ser su datación, porque puede ser puede tener varias posibilidades por el tipo de letra. Es decir, puede ser desde el siglo XV hasta el siglo XVII, XVIII.
0: Vemos como varias tipografías ahí en distintos colores. Eso quiere decir los comentarios que a lo mejor Averroes hacía sobre, ¿no?
1: Por un lado está el texto original de Avicena y por otro lado está el comentario que va haciendo Averroes. Entonces eso se va distinguiendo con el tipo de letra, evidentemente. El color de la letra.
0: Hablabas del Museo Arqueológico de Córdoba, pero también creo que nos comentabas el otro día que también algunas de las obras o piezas que mostráis aquí vienen de sitios también lejanos.
1: Bueno, unas son cercanas, son del Monasterio del Escorial, que alberga un buen número de manuscritos de la obra de Averroes, pero otras vienen de otras bibliotecas de Alemania, de la Biblioteca Nacional de Francia, por ejemplo, que tiene buenos manuscritos en la transmisión hebrea, y de otras bibliotecas como las italianas, por ejemplo. Evidentemente, en el mundo árabe también hay un número muy importante de obras de Averroes que se transmitieron a través de traducciones y fundamentalmente de comentarios.
0: Quizá podemos ver en esta exposición y en otra que hay también en el Museo Arqueológico, quizá a lo mejor la obra más interesante de Averroes que exista en el mundo, o todavía quedan también más piezas de Averroes o con Averroes como protagonista en otros museos fuera de aquí.
1: Probablemente lo más importante de Averroes es que no podamos hablar de un solo Averroes, podríamos hacer distintas exposiciones con los distintos Averroes. Está, por decirlo de algún modo, el Averroes real, el árabe, pero tenemos el Averroes latino, que es otro Averroes, el Averroes hebreo, que es otro Averroes, y evidente luego el Averroes comentado por otros autores, y sobre todo el Averroes que va a surgir con el reconocimiento de los averroistas franceses desde finales del siglo XIX hasta nuestros días, donde, por ejemplo, el mundo árabe realmente recupera Averroes en este siglo XX pasado.
0: El hecho de que Averroes fuera traducido en su época al latín y al hebreo da una idea de la importancia que se le dio. Tenemos que recordar que estamos en el siglo XIII, un momento histórico en el que la difusión de la obra escrita no era precisamente una actividad muy extendida, más bien al contrario, estaba restringida a autores y a obras muy reconocidas.
1: Efectivamente, Averroes ya en su época, digamos que va a tener, en función de la etapa vital que va a recorrer, va a tener distintos momentos. A partir del momento en el que su maestro Ibn Tufayl lo introduzca en la corte, es cuando empezará a adquirir relevancia, y una relevancia que evidentemente se transparentará no solamente en su actividad como comentador de obras filosóficas o teológicas, sino fundamentalmente en su práctica jurisprudencial y también en su gran valor como médico teórico, como decía antes. Entonces, evidentemente, va a ir ganando, digamos, fama, prestigio, al propio tiempo irá acumulando enemistades por la gran cantidad de envidias que va a despertar de su prolífica y su excelente actividad profesional, por un lado, e intelectual, por otra. Todos ellos del siglo XII son magníficos, con

0: como podéis ver, con inscripciones en letra cúfica, característica del periodo almohade también, da muestra pues de la ubicación que poseían las distintas casas con un cierto, evidentemente, prestigio de Córdoba. Otra pieza importantísima es esta inscripción en caracteres cúficos también, de finales del siglo XII, muy importante también y de ese mismo periodo, del siglo XII, como decía. Lo más llamativo, como también os he recordado antes, es muy probablemente esta parte más de la transmisión intelectual de Averroes, donde las distintas facetas que va a despertar el interés de su obra, pues se van a ver dentro del proceso de transmisión que va a experimentar su obra. Fundamentalmente, como se decía, la vía actualmente, la que se conoce como la vía hebraica, es la que más información potencialmente está dando ahora sobre Averroes. ¿Cuál es el Averroes que va a trascender, ese que va a incidir con gran importancia en los pensadores ulteriores y que se puede ver aquí en el número importante de, sobre todo, copias de textos, de comentarios y traducciones de Averroes realizadas al hebreo en un caso o al judeo-árabe en otro caso? Es decir, una mezcla de árabe fundamentalmente, pero con inserciones en hebreo y en arameo, y que utiliza en unos casos la escritura árabe, pero en otros casos la escritura hebrea para fijar la lengua judeo-árabe, como decía, o el registro judeo-árabe. Esto probablemente sea hoy día lo más importante de lo que estamos conociendo como novedad en la transmisión de los textos de Averroes.
1: Solemos decir que no somos profetas sensacionales. No sé si aquí en Córdoba Averroes está, en el siglo XXI, suficientemente reconocido la importancia que vosotros estáis intentando poner de manifiesto con este aniversario, con esta exposición, con estos congresos que están realizándose a lo largo de este 2026. ¿Se le da la suficiente importancia a Averroes, que la ha tenido internacionalmente aquí en su propia tierra?
0: Bueno, es un lugar común decir que no se le da la suficiente importancia, ¿no? Hay ciudades donde tienen graves problemas, y aquí tenemos un gran problema porque tenemos muchos y buenos pensadores, literatos. Tenemos pues desde Séneca hasta Averroes, pasando por Maimónides, luego tendremos al Duque de Rivas y tenemos a otros, ¿no? A Lucano con su Farsalia y otros muchos, muchos autores. Bien, está reconocido, digamos, al nivel que está la cultura del país actualmente. Probablemente si diésemos más importancia a la educación y a la cultura, podríamos probablemente acercarnos a un reconocimiento, digamos, más justo hacia estas personas. Y esto podría aplicarse no solo a Averroes, sino a cualquier otro personaje nacional o incluso transnacional. Creo que hay que prestar un poquito más de atención a la cultura y sobre todo a la educación de nuestros jóvenes. Va a ser fundamental para este país y para otros.
1: Muchas gracias, profesor.
0: A ustedes, muchísimas gracias. Un placer.

0: Hasta el 26 de julio, en el Palacio de la Merced de la Diputación de Córdoba, Berroes y la Córdoba de su tiempo, una exposición organizada por la Universidad de Córdoba y que cuenta con la colaboración de la propia Diputación, el Ayuntamiento, la Casa Árabe, el Museo Arqueológico y la Cátedra de Estudios Árabes. Una iniciativa que forma parte de las actividades del 900 aniversario que dan nacimiento a este gran pensador andalusí.
1: Y así terminamos hoy este recorrido por esas dos muestras impulsadas por la Universidad de Córdoba. En todo caso, bien merece la pena una visita para disfrutar de la riqueza de la ciudad, perderse por las calles de su casco histórico y probar platos típicos de su gastronomía. Todavía estáis a tiempo antes de que terminen estas exposiciones. Gracias por acompañarnos, nos podéis escuchar en nuestras redes y en los podcasts de Radio Nacional de España. Hemos hecho Marca España hoy desde Córdoba. Hasta mañana.

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1: Hola, ¿qué tal? Bienvenidas y bienvenidos. Cuando realizamos un largo viaje en avión, a menudo se dice que podemos sufrir jet lag, es decir, el desfase o la descompensación horaria producida entre el reloj biológico de una persona, el que marca los periodos de sueño y vigilia, y el nuevo horario que se establece al viajar largas distancias a través de varias regiones horarias. Pues algo parecido es lo que ocurre al organismo cuando vivimos un cambio de hora, ya sea del verano al invierno o del invierno al verano. El año pasado, en 2025, vio la luz un artículo en el que se relacionaba la práctica del cambio estacional de hora con aspectos negativos para la salud, tanto de sintomatología aguda como infartos o accidentes cerebrovasculares como crónicas como la obesidad. Y ahora los profesores José María Martín Olaya de la Universidad de Sevilla y Jorge Mira Pérez de la Universidad de Santiago de Compostela, tras analizar la metodología aplicada en este estudio, han constatado que lo que el mundo leyó como una evidencia científica contra el cambio de hora ha resultado ser una ilusión matemática. En unos instantes hablaremos de ello con José María Martín Olaya, físico y profesor de la Universidad de Sevilla, que ha explicado que el cambio de hora no tiene como objetivo principal el ahorro energético, sino la adaptación de la actividad humana a las variaciones naturales de la luz solar. Y después hablaremos de Hefestos, un proyecto piloto de la Unión Europea que tiene por objeto crear la gran hoja de ruta para desterrar a los retardantes bromados de sectores clave. Y después, y antes de terminar, les contaremos las noticias más destacadas en ciencia y tecnología. Adriana Vázquez y Carlos Welling me acompañan en la redacción, Juan Carlos López Moreno y Dani Gómez en la producción y Javier Campos en el control de sonido. Comenzamos a golpe de beat.

0: Pues vamos a ir conociendo el contexto de hoy con Adriana Vázquez. ¿Qué tal, Adriana? Cuéntanos.
1: ¿Qué tal, Álvaro? Pues sí, el cambio de hora lleva décadas formando parte de nuestra rutina. En España se aplica de manera coordinada con el resto de países de la Unión Europea y tiene su origen en una idea que se popularizó durante el siglo XX, aprovechar mejor las horas de luz solar durante los meses de verano. Aunque muchas personas asocian esta medida al ahorro energético, hoy sabemos que su impacto en el consumo eléctrico es mucho más limitado de lo que se pensaba cuando se implantó. Cada pocos años vuelve ese debate. De hecho, la Unión Europea llegó a plantear la posibilidad de eliminar los cambios estacionales de hora, pero los Estados miembros nunca logran ponerse de acuerdo sobre qué horario mantener de forma permanente. El último cambio de hora tuvo lugar el pasado 30 de marzo, cuando las 2 de la madrugada pasaron a ser las 3, dando comienzo al horario de verano. Aunque la mayoría de las personas se adapta en pocos días, los especialistas señalan que este pequeño jet lag, como decías, puede provocar de forma temporal alteraciones en el sueño, cansancio, dificultades de concentración o una sensación de desajuste en los ritmos habituales. Un debate que, lejos de cerrarse, sigue generando nuevas investigaciones y análisis. Y mientras se resuelve, nosotros seguimos adelantando y atrasando los relojes cada primavera y cada otoño.
0: Pues muchas gracias, Adriana. Vamos a saludar ya a José María Martín Olaya, es físico y también profesor de la Universidad de Sevilla y nos escucha desde la emisora, desde allí, desde Radio Nacional en Sevilla. Bienvenido, José María.
2: Buenos días, muchas gracias por esta oportunidad.
0: Gracias a ti por estos minutos en el programa, en A Golpe de Beat con nosotros, José María. Aunque sea a grandes rasgos, ¿qué indicaba aquel estudio del año 2025?
2: Bueno, el estudio pretendía hacer, como os ha dicho en la introducción, un análisis global del impacto de la práctica del cambio de hora en, uh-huh, en aspectos sociales. Cruzaba un modelo que construían los autores, un modelo, digamos, relativamente sencillo de cómo funciona el reloj biológico humano. Cruzaron los datos de ese modelo con datos de prevalencia de enfermedades en los condados de Estados Unidos, ¿no? Digamos, era un estudio en ese sentido detallado, porque no era solo en todo Estados Unidos o en cada uno de los 50 estados de Estados Unidos, sino en los 3.108 condados en Estados Unidos, ¿no? Digamos, tenía un nivel de detalle bastante fino, ¿no?
0: Y en ese informe, además se concluía, creo, José María, que había graves riesgos, ¿no?, para la salud.
2: Bueno, en sí, a mí me llamó la atención que el título del artículo era bastante suave, ¿no?, porque decía que predecían, digamos, variaciones a lo largo de los diferentes condados, lo cual es natural. Quiero decir que si uno se pone a medir, incluso en España, digamos, métricas en una ciudad o en otra, pues van a salir valores, vamos a decir, diferentes, ¿no? En ese sentido era un poquito suave el texto, pero por otra parte, sí, lo que trascendió a los medios de comunicación era como que producía o predecía un descenso en el nivel de obesidad o la prevalencia de la obesidad si se adoptaba a la hora de invierno permanentemente, ¿no? Uh-huh. Y claro, eso es, digamos, como dicen en inglés, un long shot, era una cosa un poquito larga de decir, no es tan fácil, o por lo menos no vemos que sea tan fácil deducir una cosa de la otra, ¿no? Nosotros analizamos un poquito la parte del modelo, ¿no?, la parte del inicial de lo que es el modelo, y nos llevamos la sorpresa de que realmente lo que está haciendo el modelo, lo que están haciendo es sumar unos cambios diarios que son muy pequeños, ¿no? Y el promedio se magnificaba, es decir, digamos, sumaban a lo largo de todo el año cuánto era, entre comillas, el esfuerzo que teníamos que hacer para mantener nuestro reloj biológico en sincronía con la rotación de la Tierra, y salía del orden de unas 18 horas o 16 horas por año, ¿no? Y así, al acumular, parece un número bastante sorprendente, bastante preocupante, ¿no? 18 horas de desajuste acumulado a lo largo de un año, pues puede parecer grande, pero si uno analiza lo que son 18 horas en un año, pues es lo mismo que 2 minutos en un día, ¿no? Entonces, lo que estaban haciendo es acumular unas medidas que en realidad son bastante pequeñas, ¿no? Y es muy dudoso que tener ese tipo de, digamos, de ajuste diario de 2 minutos por día, que es aproximadamente un 0,2% de lo que dura un día, pues es muy dudoso que uno pueda incluso plantearse que eso pueda ser causa de aspectos muy globales como eso, como la prevalencia de la obesidad, ¿no? Y a la vez que nuestro estudio O sea, que nuestro estudio fue realmente nuestra carta, digamos, de respuesta, nuestra crítica a la metodología del estudio. Se publicó otra carta de respuesta por parte de un conjunto de epidemiólogos de la Universidad de Colonia en Alemania, que decían, lo criticaban desde el punto de vista de lo que es la prevalencia, de lo que es la parte de la salud, ¿no? Y decían que claro, esto puede incurrir en lo que se llama una falacia en epidemiología, que es atribuir a un modelo que es realmente una cosa muy simple y de un aspecto que es puramente individual, es decir, lo que le ocurriría a un individuo en unas circunstancias muy ideales y muy, muy controladas y además muy modelizadas, y siempre hablando de una cosa, de una respuesta, digamos, puramente matemática, no de la realidad de la vida, que es muy difícil sacar de ese comportamiento modélico de un individuo ideal que en realidad nunca existe. Aspectos globales como la prevalencia de una enfermedad como la obesidad o la diabetes o los ataques de tipo agudo, ¿no? Entonces esa es, digamos, la polémica en la que está ahora montada ese estudio, ¿no?
0: Bueno, pues por resumir un poco todo esto, José María, más o menos habéis firmado esa carta y lo que habéis determinado vosotros, tanto tu trabajo como el de Jorge Mira Pérez de la Universidad de Santiago de Compostela, es que estimáis que hay un error, se puede decir, en la metodología de ese informe primigenio, ¿no?
2: Hay un error en el sentido de que no quedaba muy claro en lo que es el informe. Lo que sostenemos en la carta es que no estaba, además que realmente no estaba claro. Es decir, nosotros no somos especialistas en lo que es el estudio de la cronobiología del cuerpo humano, pero teníamos interés en conocer cómo se había analizado este problema desde un punto de vista formal, ¿no? Entonces nos llevamos la sorpresa de que cuando analizamos el modelo y fuimos a las tripas del modelo, es decir, corrimos los programas que habían implementado los autores del artículo, nosotros los corrimos en el ordenador y nos llevamos la sorpresa de que, bueno, lo que están haciendo es acumular unas medidas que son muy pequeñas, unos efectos que son mínimos y que es difícil, incluso digamos a priori, es decir, como punto de partida, es decir, yo voy a relacionar esta métrica, estas cosas que estamos sumando nosotros, que son unos números muy pequeñitos, con aspectos globales. Eso, desde un punto de vista formal, como no hay hipótesis ni hay justificación en el artículo a priori de por qué se pueden lanzar a establecer ese tipo de asociaciones, ¿no?
0: Y volviendo a uno de los puntos que ha mencionado nuestra compañera Adriana antes, respecto a la energía, ¿no hay tanto ahorro como en un principio se podía pensar?
2: Bueno, esto es una cosa que aparece recurrentemente. Yo comento que no, esto no es un problema energético, ¿no? Habéis comentado en la introducción, digamos, un poco los antecedentes. Hay un antecedente que yo comento frecuentemente, incluso anterior, y es el hecho de que en las Cortes de Cádiz, en 1812, en las Cortes de Cádiz regulaban estacionalmente cuando empezaban las sesiones y cuando terminaban las sesiones. En los meses de primavera y verano empezaban antes que en los meses de otoño e invierno. ¿Por qué? Pues porque el sol sale antes en los meses de primavera-verano, hace calor en Cádiz ahora y también en 1812, y entonces ajustaban estacionalmente los horarios de entrada y salida de las sesiones de las Cortes, ¿no? Y eso es lo que hacemos ahora con el cambio de hora de una forma mucho más coordinada y mucho más global, porque se hace a nivel de continente, etcétera, ¿no? Pero la práctica que hacían las Cortes de Cádiz en 1812 no era para ahorrar energía en las Cortes de Cádiz, era simplemente porque los señores diputados pues tenían, dice, oye, si amanece como 3 horas antes ahora en verano que en invierno, vamos a ir antes a las Cortes, vamos a hacer las sesiones antes, vamos a terminar antes y vamos a evitar un poquito la insolación estival. Y también eso se puso muy en marcha a principios del siglo XX, dice, terminas antes la jornada laboral, entonces te queda un segmento de ocio con unas horas más diurnas, más esas tardes largas que disfrutamos, digamos, con este tipo de horario, ¿no?
0: Claro.
2: Entonces, esa fue la razón inicial que motivó la práctica. Y una forma de venderla a los gobiernos era también decir, y esto ahorrará energía, ¿no? lo cual es un poco más discutible, especialmente las circunstancias energéticas no son las mismas a principios del siglo XX como ahora, ya bien entrado el siglo XXI, pero era un aspecto, digamos, secundario. El aspecto primario de quienes idearon este tipo de práctica era simplemente, dice, bueno, si amanece antes en primavera y verano, puedes entrar a trabajar antes, puedes salir de trabajar antes y puedes disfrutar de un segmento de ocio más continuado y más diurno.
0: Porque cuando cambiamos de hora, tanto en otoño como en primavera, el cuerpo humano puede llegar a sufrir algunos de estos ritmos, ¿no? ¿Cómo afecta el cambio de hora a los ritmos llamados circadianos?
2: Bueno, es razonable que cada cambio, digamos, suponga un pequeño desajuste, porque es verdad que el cuerpo se habitúa a una rutina.
0: Claro.
2: Y lo que hacemos con el cambio de hora es, digamos, cambiar esa rutina. En el caso de primavera, pues lo que hacemos es adelantar nuestra rutina. En vez de ir a la hora que estábamos acostumbrados a ir a trabajar, pues vamos una hora antes, y eso nos parece como que amanece más tarde y que anochece más tarde, pero realmente lo que estamos haciendo es hacer nuestras rutinas antes. Y en invierno al revés, lo que hacemos es retrasar nuestra rutina, hacemos las cosas más tarde, entonces nos parece que el sol sale antes y que se pone antes, ¿no? Entonces, ese tipo de cambios es lógico que tengan algún tipo de efecto, digamos, a corto plazo, y además eso está relativamente bien medido, porque uno puede, digamos, ver lo que ocurre antes del cambio de hora, ver lo que ocurre después del cambio de hora. El cambio de hora, en ese sentido, es una fuente de estudios bastante, bastante inagotable, y se hacen estudios con métricas de las más peregrinas. Por ejemplo, puedo recordar ahora mismo, pues, el comportamiento de los atletas en una maratón, ¿no? Entonces se comparan cómo son los tiempos justo antes del cambio de hora con justo después del cambio de hora, para ver, digamos, qué cambios hay en el resultado.
0: Sí, cómo les afecta.
2: Cómo les afecta, ¿no? Y eso al final se puede inferir, o se puede relacionar de alguna forma o de otra con aspectos, digamos, del cuerpo humano, lógicamente, ¿no? Por ejemplo, se puede medir que hay un aumento pequeño de accidente de tráfico en cuando ocurre el cambio de hora. Hay también un aumento pequeño de tipo de infarto y ese tipo de cosas que pueden estar relacionadas, entre otros factores, con cómo nos afecta el cambio de hora, ¿no? Pero son siempre también cosas pequeñas, en el sentido de que cuando ocurren estos cambios de hora, en ningún caso, vamos a decir, los servicios de emergencia tienen que estar prevenidos porque vaya a haber una avalancha,
0: claro,
2: de casos, ¿no? Porque es un efecto mínimo. Necesitamos acumular estadísticas durante 10, 20, 25, 30 años para observar unos desplazamientos que son relativamente pequeños y que indican que efectivamente el cuerpo humano es sensible a este tipo de cambios, ¿no? Y que explican por qué, por ejemplo, las personas que están sometidos a turnos de trabajo diferentes, es decir, que trabajan una semana por la mañana y la semana siguiente por la tarde y la semana siguiente por la noche, que hay cierto tipo de profesiones en las que se exige ese tipo de rutina, pues, digamos, sufren un cierto tipo de estrés, ¿no? De naturaleza biológica, ¿no? Pero claro, el problema del cambio de hora es, primero, es que el cambio es mínimo, es decir, hacemos la menor cantidad posible, solamente una hora.
0: Sí.
2: No podemos adelantar el reloj 33 minutos, porque eso sería un engorro. Y después, que lo tenemos asociado a una cosa que es natural, es decir, hagamos o no hagamos cambio de hora, las estaciones van a seguir ocurriendo. Va a amanecer más temprano en verano y va a amanecer más tarde en invierno, y vamos a tener esa pulsión de regular nuestra actividad conforme amanezca más temprano o más tarde.
0: Bueno, además, profesor, aquí también en España, en la Península Ibérica, tenemos una situación geográfica muy, muy, muy específica, ¿no? No sé si es uno de los problemas que el amanecer varía mucho en función a donde esté localizado en un punto u otro de la Península Ibérica, ¿no?
2: Bueno, no tanto, no somos especialmente singular en eso, ¿no? El tamaño de la Península Ibérica es aproximadamente el tamaño de un huso horario, es una hora, digamos, entre, vamos a decir, Barcelona y La Coruña, ¿no? Uh-huh. Por fijar unos valores, ¿no? Pero esa situación es una situación que ocurre también en Francia, entre la Costa Azul, entre la zona de Niza y la zona de Brest en Bretaña, ¿no? O es una situación que ocurre de forma mayor en Estados Unidos, no me refiero en todos los Estados Unidos, que por supuesto es mayor, sino me refiero en una zona horaria de Estados Unidos, ¿no? Si vamos a la zona horaria de la hora de la costa este, pues la distancia que hay entre Boston y Detroit, que comparten la misma hora, pues es mayor que la que hay entre La Coruña y Barcelona, ligeramente mayor, no mucho, ¿no? Digamos que España, si la trasladamos a Estados Unidos, te entra dentro de la zona horaria de la costa este, y la zona horaria de la costa este, digamos, se amplía, es un poquito mayor incluso que lo que es la península ibérica, ¿no? Entonces, no somos especiales en ese sentido. Evidentemente, notamos esa diferencia entre lo que ocurre en Barcelona y lo que ocurre en La Coruña, pero eso es debido no tanto al cambio de hora como debido al hecho de usar una hora común en regiones, vamos a decir, grandes, ¿no? Como es la zona de la costa oeste en Estados Unidos, o lo que es en Europa el horario central, o lo que sería España, digamos, la península ibérica, ¿no? Uh-huh. Y no son unos valores especialmente anómalos, especialmente grandes, ¿no?
0: Bueno, profesor, ya para terminar, ¿cómo podría realizarse ese tránsito entre estaciones, digamos, sin tanta polémica o tantos perjuicios para nadie? Quizá lo más natural seguiría siendo que continuemos con ese cambio de hora, pero sin intentar generar tanta polémica.
2: Podría ser. No, yo no soy, no tengo una, es decir, yo soy refractario a decir tal cosa es mejor o tal cosa es peor, ¿no?
0: Claro.
2: Yo, a mí sí me gusta, y estoy aquí sobre todo muchas veces en la plaza pública diciendo que efectivamente el cambio de hora tiene muy mala prensa, vamos a decir, tiene muy mala prensa, porque además es natural, es decir, el que te cambien el ritmo de vida, pues incomoda, nada más que el hecho de cambiar la manecilla del reloj, que ahora se hace mucho menos, pues era incómodo, ¿no? Pero lo que trato es de explicar de que tiene utilidad, ¿no? Es decir, por ejemplo, hoy, 1 de junio, habrá mucha gente que habrá empezado con la jornada intensiva. Uh-huh. De hecho, yo lo he escuchado viniendo en una radio, estaba comentando que hoy empezaba la jornada intensiva en el campo andaluz, ¿no? Y esa jornada intensiva lo que va a hacer es que los trabajadores vayan a trabajar más temprano de lo que lo hacían antes, y lo van a hacer por una razón justificada, es que como hace más calor a mediodía, pues empieza

0: a trabajar antes para
1: claro.
0: evitar eso, ¿no? Bueno, pues estamos eligiendo entrar antes, incluso después de que en primavera, en el cambio de hora de marzo, ya hicimos un adelanto de la hora de entrada al trabajo, ¿no? Es decir, que en ciertos sectores todavía pedimos más que el cambio de hora, ¿no? Que el cambio de hora que se hace en primavera, ¿no? Entonces, en ese sentido, yo explico que el hacer el cambio de hora tiene utilidad, ¿no? Te puedes encontrar ahora en verano cartas al director, yo me las he encontrado, de padres que se quejan de que hace mucho calor en los colegios en verano y que claro, que habría que hacer algo, ¿no? Dice, bueno, pues una de las cosas que hacemos es adelantar la hora en primavera, porque eso hace que en verano los alumnos entren antes. Aunque sea la misma hora, están entrando antes al colegio y se están afectando en menos medida por ese calor del mediodía, ¿no? Entonces yo lo que trato es de explicar eso, ¿no? De que esto, aunque tiene muy mala prensa, tiene una utilidad en la que nunca todo el mundo va a estar contento. Es decir, hagamos lo que hagamos, ni quedándonos con una hora, ni quedándonos con la otra, ni modificando los relojes bianualmente, nunca todo el mundo va a estar satisfecho, ¿no? Porque depende de las condiciones naturales en las que estamos, que son unas condiciones en las que tenemos unas estaciones muy marcadas y muy diferentes a lo largo del año.
1: Bueno, pues nos quedamos con esa reflexión, por supuesto, llena de lógica. Muchísimas gracias, José María Martín Olaya, físico y profesor en la Universidad de Sevilla. Y gracias también a los compañeros de la emisora de Radio Nacional en Sevilla por hacer posible esta entrevista. Gracias y hasta la próxima.
0: Muchas gracias a ustedes.
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3: Tal vez se los considera demasiado preciosos, demasiado frágiles.
1: El fuego ha sido, desde los inicios de la humanidad, una herramienta fundamental, pero también una de nuestras mayores amenazas para evitar incendios en nuestros coches, edificios o en los sistemas eléctricos que nos rodean. La industria lleva décadas utilizando sustancias químicas conocidas como retardantes de llama. El problema de estos, que muchos de ellos son tóxicos y se acumulan en el medio ambiente. Por eso, la Unión Europea ha decidido que es hora de sustituirlos. Además, esta misión tiene acento español. Nuestro compañero Carlos Welling nos trae todos los detalles.
5: Vehículos, teléfonos móviles, materiales de construcción, el plástico nos rodea, pero por su naturaleza arde con facilidad. Para evitarlo, la industria ha dependido de los llamados BFRs, retardantes de llama bromados. Han salvado muchas vidas, sí, pero la ciencia ha demostrado que son persistentes, perjudiciales para la salud y muy contaminantes. Por esta enumeración de motivos, la Unión Europea ha dicho basta. Sin embargo, sustituirlos no es tan sencillo. María Expósito es investigadora en síntesis química, experta divulgadora y responsable del Hub Efestos en el Centro Tecnológico AIMPLAS, y explica esta dificultad de cambio.
6: Digamos que no existe una única solución válida para todos los sectores cuando hablamos de aplicaciones muy distintas y que cada uno tiene unos requisitos totalmente diferentes, depende de automoción, construcción, cableado, y homogeneizar esto, ya digo yo, que es extremadamente complejo.
5: Para desenredar este entramado tan complejo nace Efestos. Promovido y financiado por la Comisión Europea, este proyecto piloto ha sido adjudicado a AIMPLAS, el Instituto Tecnológico del Plástico, con centro de operaciones en Valencia. Su objetivo, crear la gran hoja de ruta para desterrar a los retardantes bromados de sectores clave. De nada sirve eliminar un químico peligroso si el sustituto que introducimos en el mercado acaba siendo igual de dañino 10 años después. Por eso, el proyecto Efestos no solo busca alternativas, sino seguridad a largo plazo.
6: Ya no basta con desarrollar una alternativa que funcione. Hay que evitar lo que se conoce también esas alternativas regrettable en inglés, que son alternativas no ideales. Digamos que son soluciones que en un primer momento sí que parecían sostenibles.

0: pero con el tiempo generan impactos ambientales o de seguridad no deseada.
1: Seguridad desde el diseño. Para lograr esto se necesita información, ensayos y la aplicación de nuevas tecnologías de calentamiento o inteligencia artificial para acelerar procesos y sortear el temido Valle de la Muerte.
0: Es un punto crítico donde el desarrollo pasa de unos pocos kilos de laboratorio a toneladas en plantas y muchos proyectos no llegan a industrializarse si no se validan correctamente.
1: Y también se topan con el gran muro, el secretismo industrial. ¿Cómo convences a empresas competidoras, desde gigantes corporativos hasta pymes, de que compartan sus datos, sus fallos y sus investigaciones sin miedo a que les roben la patente? Efestos, en este punto, es un árbitro neutral.
0: Una base fundamental de Efestos es crear un entorno seguro y no competitivo, donde la colaboración no compromete la posición de cada empresa en el mercado. La idea es que cada actor pueda aportar su granito de arena, identificando cuellos de botella, necesidades reales, posibles alternativas desde su experiencia.
1: Se evalúan los pros y los contras con realismo, identificando qué alternativas están listas para salir al mercado. Con este entorno de confianza, Efestos quiere lograr que la transición ecológica no hunda económicamente a las empresas. No se trata de prohibir por prohibir, sino de planificar de forma conjunta alternativas que sean viables y sentar las bases de lo que será una institución pionera en el continente. Todo esto va mucho más allá de la química y los retardantes de llama. Es pura geopolítica. En un mundo que cambia y dada la situación actual, Europa ha decidido jugar por su cuenta, o por eso está luchando en términos de sostenibilidad y competitividad.
0: Europa ha apostado claramente por este modelo diferente, ¿no? Centrado en la protección de la salud, el medio ambiente y el consumidor, porque ya no es solo una cuestión de ética, sino un sello de calidad y de confianza. Por eso Efestos contribuye directamente y gracias a la Comisión Europea a reforzar la resiliencia y la autonomía estratégica de la industria europea.
1: La participación en Efestos ya está abierta a toda la cadena de valor, desde la industria hasta los reguladores. Mediante un proceso, aseguran desde el proyecto totalmente seguro, las organizaciones pueden unirse para colaborar, impulsar acciones piloto y dar visibilidad a sus iniciativas como la página web, el primer paso hacia un enfoque europeo coordinado para sustituir sustancias peligrosas y alineándose con la sostenibilidad.
2: Y abrimos el espacio ahora para contarles las noticias más destacadas en el mundo de la ciencia y tecnología con Adriana Vázquez y Carlos Huelín.
3: Empezamos en España, ya que por primera vez en nuestro país se formaliza una denuncia colectiva contra Meta por publicidad fraudulenta.
1: Más de 300 ciudadanos acusan al gigante tecnológico de emitir anuncios financieros fraudulentos a través de Facebook e Instagram. Han acreditado hasta 40.000 en dos años. El perjuicio económico total superaría los 36 millones de euros y las víctimas exigen que se les devuelva por completo el dinero invertido. Mercedes Ruiz.
4: Es la primera demanda de este tipo en nuestro país. Hoy los más de 300 afectados formalizarán la denuncia ante la Fiscalía General del Estado. Acusan a Meta de publicidad fraudulenta continuada por no haber controlado los anuncios en su plataforma sobre inversiones y productos financieros fraudulentos. Jessica González, de la Asociación de Víctimas de Chiringuitos Financieros.
5: Lo que pretendemos con esto es que Meta devuelva el dinero a los clientes. O sea, estamos hablando de un perjuicio de 36 millones de euros, de familias totalmente destrozadas, arruinadas. O sea, porque yo cuando hablo con la gente es que son vidas destrozadas a un nivel sorprendente. Yo tengo una mujer que está viviendo en su coche.
4: Según la asociación, los afectados creyeron que invertían su dinero en productos financieros legítimos a través de anuncios falsos hechos para que cualquier persona cayese en la trampa.
3: NVIDIA presenta un nuevo superchip para ordenadores llamado a competir con Intel y AMD.
1: El director ejecutivo del gigante tecnológico estadounidense NVIDIA, Jensen Huang, ha presentado RTX Spark, un nuevo superchip para ordenadores personales o PCs de Windows con el que la compañía busca desafiar el histórico dominio de Intel y AMD en este segmento. Estos nuevos chips, diseñados en colaboración con la compañía taiwanesa MediaTek, contarán con una unidad central de procesamiento CPU de 20 núcleos y un procesador gráfico de la generación Blackwell con 6.144 núcleos.

0: tiempo para más.
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0: Pues antes de despedir, recordad a los oyentes que el próximo 3 de junio estaremos haciendo el programa en directo en la Feria del Libro de Madrid. Muchas gracias, Adriana, Carlos, hasta mañana.
1: Hasta mañana.
2: Adiós.

0: Las 11, las 10 en Canarias.
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0: Primeras declaraciones de Santos Cerdán desde su imputación en el caso Leire 10. La presunta trama puesta en marcha para desbaratar investigaciones judiciales que atañen al Partido Socialista o a la familia del presidente del gobierno. El secretario de Organización Socialista, que según el juez pagaba hasta 4.000 euros al mes a la llamada fontanera socialista, ha negado los hechos ante las preguntas de los informadores que le esperaban en los juzgados de Tafalla, en Navarra, a donde acude dos veces al mes por orden del Supremo debido a su imputación en el caso Koldo.
2: ¿Usaron fondos del Partido Socialista para chantajes y para sobornos?
3: Vaya, ¿te he previsto hacer alguna declaración?
4: Chantaje ni se hizo nada por el estilo. Muchas gracias.
0: Además de la sede socialista de la calle Ferraz, los agentes de la UCO registraron el domicilio de Santos Cerdán en la localidad navarra de Milagro. Turno para los testigos en el juicio a David Sánchez por su contratación ilegal en la Diputación de Badajoz. El director de uno de los conservatorios admite que había un rumor sobre la llegada del hermano del presidente del gobierno. Audiencia de Badajoz, Miguel Verísimo, buenos días.
5: Buenos días. Más de 40 testigos van a declarar en los próximos días. Hasta ahora lo hace el primero, Evaristo Valentí, director de uno de los conservatorios que David Sánchez debía coordinar en Badajoz. Valentí envió un correo a la otra directora de conservatorio hablando del hermanísimo tras la publicación de las bases del puesto que acabaría ganando Sánchez. En su declaración reconoce que le llegaron rumores sobre que el hermano del presidente se iba a presentar, pero asegura que nunca escuchó que la plaza estuviera dada de antemano.
6: Había escuchado el rumor de que se iba a presentar, pero también conocía, pues yo creo que el 80% de los que se iban a presentar.
7: Sí, pero no le puso el nombre del 80%, le puso el nombre del hermanísimo.
6: Claro, porque llama mucho más la atención.
5: La sala de la Audiencia Provincial de Badajoz considera que ha prescrito el delito de aceptación de nombramiento ilegal del que se acusaba a David Sánchez y también ha eliminado cargos contra el expresidente de la Diputación, Miguel Ángel Gallardo.
0: Del exterior, proceso en Hungría para destituir a su presidente, Tamás Szulyok, partidario del anterior gobierno, el de Viktor Orbán. El ultimátum que el actual primer ministro de Hungría había dado al presidente para dejar el cargo ha vencido esta medianoche y ahora el primer ministro se dispone a destituirlo. Corresponsal en Europa Central, Beatriz Domínguez, buenos días.
8: Buenos días, y el anuncio nada más ganar las elecciones el pasado 12 de abril y ahora lo hace realidad. El gobierno de Peter Mayar ha puesto en marcha el proceso para destituir al presidente del país, Tamás Szulyok, que había sido nombrado por su predecesor, el ultranacionalista Viktor Orbán.
9: Szulyok Tamás, minden esetben.
8: El primer ministro húngaro acaba de anunciar en rueda de prensa que tras haber expirado el plazo que se le había dado a Szulyok hasta el 31 de mayo para que abandonase el cargo y debido al silencio de este se inicia un procedimiento legal para llevar a cabo su cese. Szulyok ejerce de jefe de Estado desde marzo de 2025. Hasta ese momento era el presidente del Tribunal Constitucional de Hungría y aunque fue descrito institucionalmente como independiente, su candidatura fue presentada por el Fidesz, el partido de Viktor Orbán. Peter Mayar se refirió en abril a Szulyok como un títere del ex primer ministro.
0: Algo más, Luis de Guindos deja de ser vicepresidente del Banco Central Europeo, su mandato de 8 años ha finalizado este lunes. Su puesto pasa a ocuparlo el economista croata Boris Vukic, que es conocido por ser un halcón moderado, un defensor de mantener la inflación baja con unos tipos de interés muy elevados. España se queda de nuevo sin representante en el Comité Ejecutivo del Banco Central Europeo, al menos durante un año, hasta que concluya el mandato del economista jefe, el irlandés Philip Lane. El ministro Carlos Cuerpo, hace unos días, calificó de excelente profesional a Pablo Hernández de Cos, ex gobernador del Banco de España, de quien se dice que puede desempeñar un puesto relevante en el Banco Central Europeo. 11 y 4 minutos de la mañana, 10 y 4 en Canarias.
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1: Saludos, soy Adoración Fernández Armero y en nombre de todo el equipo de este programa les doy la bienvenida a Enclave Turismo en Radio Exterior de España. Somos un espacio viajero y gastronómico que hoy tiene como destino la ciudad de Toledo, capital de Castilla-La Mancha, patrimonio de la humanidad, ciudad de las tres culturas y una de las más visitadas por turistas españoles e internacionales. José Barrero, compañeros, saludos. Hoy viajamos a Toledo por un motivo muy concreto, conocer el trabajo que realiza el consorcio de esta ciudad.
2: ¿Qué tal? Muy buenas. Hace ahora 25 años que se creó este organismo, el Consorcio de la Ciudad de Toledo. En este tiempo transcurrido se ha convertido en referente mundial en gestión de patrimonio, en institución clave, en la gestión integral, en la rehabilitación del casco histórico toledano. Para celebrar este 25º aniversario, el consorcio revela su corazón oculto y abre las puertas de un Toledo inédito a toledanos y a turistas. Se puede acceder de forma exclusiva a torres, alminares, conventos y espacios subterráneos que habitualmente están cerrados al público.
1: Todos los detalles nos los va a contar en unos instantes Jesús Corroto, gerente del consorcio Ciudad de Toledo. Comenzamos.
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1: Celebramos los 25 años del Consorcio de la Ciudad de Toledo, tiempo en el que han gestionado 172 millones de euros, rehabilitado 580 edificios, 2.650 viviendas recuperadas. Toledo se ha cuidado como una obra de arte. Jesús Corroto, gerente del Consorcio Ciudad de Toledo, saludos y bienvenido a Enclave Turismo.
3: Muchísimas gracias por recibirnos.
1: Bueno, lo primero, enhorabuena por estos 25 años, por los logros conseguidos, que es lo que queremos conocer, el trabajo que ha realizado y realiza este organismo. Así que, ¿cómo comenzó todo? ¿Qué es lo que llevó a crear el Consorcio de la Ciudad de Toledo hace justo 25 años?
3: Pues quería comentarles que en el año 86 Toledo fue declarada Patrimonio Mundial, Patrimonio de la Humanidad. En ese momento la ciudad, hay un reportaje precisamente de En Portada, de Televisión Española, que realmente define cómo la ciudad estaba necesitando de una restauración, necesitando que los valores universales, excepcionales, por los que se intuía y se valoraba la ciudad patrimonial, necesitaban ser recuperados, mantenidos y mirados hacia el futuro. En ese momento fue el punto de inflexión cuando las cuatro administraciones, declaradas importantes por las fundaciones, por las asociaciones de vecinos, por los políticos de ese momento, deciden que tiene que haber un organismo a través de un real patronato que se constituye y que, en ese caso, los ministerios importantes de España estiman que tienen que aportar dinero para constituir una entidad donde los ciudadanos confíen y donde cada uno de los valores que están en esta ciudad tienen que ser restaurados. Las cuatro administraciones, el Gobierno de España, la Junta de Comunidades de Castilla-La Mancha, la Diputación de Toledo y el Ayuntamiento de Toledo, con la alcaldesa o alcalde de la ciudad al frente, dirigen este consorcio y hay una gerencia con un equipo espectacular de técnicos, de arqueólogos, restauradores, arquitectos, aparejadores, expertos en patrimonio, que han conseguido en estos 25 años que la ciudad esté en el top, casi me atrevo, mundial, de la restauración y de esta ciudad viva, donde el equilibrio entre el turismo y la ciudad, los que están empadronados en la ciudad, siguen estando viviendo y teniendo la de la ciudad como prioridad de sus objetivos.
1: Claro, porque eso es lo que quería preguntarle ahora, ¿qué objetivos, cuál es esa misión que se marcó el consorcio? Y sobre todo, ¿cómo se consigue, cómo encontraron esa clave para poder unir ese patrimonio, rehabilitarlo y que una ciudad como Toledo sea una ciudad vivida y para sus vecinos?
3: Realmente es las claves de diferentes épocas, es decir, en el año 2001, cuando nace el

consorcio, pues había los bienes de interés cultural de la ciudad, estaban seguramente en otro momento histórico de necesidad de restauración. Los conventos, en ese momento prácticamente no había entrado ningún técnico, muy pocos técnicos a valorar

0: primavera que teníamos necesidad en la ciudad. Los vecinos empezaban a tener una nueva mentalidad, de tal manera que cuando aparecía en sus restauraciones un elemento patrimonial en su patio o en sus aljibes o en sus cuartos de baño que quitaban un azulejo y aparecía una yesería, antes había un temor a cómo abordar el tema patrimonial. Y muchas veces se escondía ese patrimonio. Ahora ese concepto ha cambiado y el consorcio con los técnicos tiene visitas semanales donde la cercanía, que es uno de los valores importantes de la institución, lo que ha conseguido es que el ciudadano nos llame y nos diga: acabo de tener una posibilidad de hacer una obra, quiero que vengáis, quiero que valoréis cómo abordarlo, porque la restauración de esos elementos se subvenciona entre un 50 y un 100% en el tema presupuestario. De tal manera que han entendido que la licencia de obra, la arqueología, muchas veces la gestión con las constructoras, con los técnicos, con esa evolución, facilita el consorcio, el éxito de su obra y el éxito de vivir dentro de esta ciudad.
1: Claro, porque vamos a concretar, ¿qué tipo de actuaciones son las que realizan ustedes, en las que trabajan ustedes? Porque son espacios y edificios tanto públicos como privados, entonces,
0: eso es,
1: ¿no?
0: Hay diferentes líneas anuales. Para mí la más cercana, este año ha habido 133 familias que han solicitado una ayuda para sus viviendas, desde cambiar las ventanas, el tejado, cambiar un plato de ducha, un elemento patrimonial de primer nivel como un aljibe. Es decir, todos esos 133 familias, todos los años reciben una ayuda alrededor de un 30% de sus presupuestos de obra. Hay otra ayuda importantísima que son las comunidades de propietarios, de esas zonas comunes que muchas veces son complejas porque no te pones de acuerdo con el vecino, porque las personas algunas veces son ya muy mayores, porque otras veces son herencias de varios primos, y el consorcio lo que hace es una ayuda en especie, de tal manera que en vez de dar el dinero, lo que hacemos es, en una pública concurrencia, seleccionamos con una puntuación, dependiendo del grado de mantenimiento, del grado de protección, etcétera, etcétera, seleccionamos 3-4 comunidades de propietarios todos los años y hacemos todo el proceso de obra desde el consorcio. Es decir, la licencia, el proyecto, la obra, el final de obra, las instalaciones, etcétera. Y entonces facilitamos todo el proceso y, claro, las comunidades de propietarios están encantados de que el consorcio les dirija y llegue a buen fin. Hay otra línea muy interesante que es de los bienes de interés cultural. En este caso, este año estamos realizando 4 apartamentos en 2 conventos. En un plan de conventos que hicimos hace 3 años, detectamos zonas de cada convento que no tenían uso y les hemos propuesto a los conventos que esa parte que pueden tener conectada con la vivienda y con la calle, sin molestar la vida diaria de las órdenes religiosas, lo que hacemos es rehabilitar, ayudar para que luego esas viviendas se alquilen a jóvenes de la ciudad. Y creo que matamos, como se suele decir, 2 pájaros de un tiro. Es decir, tenemos más vivienda en la ciudad, es la problemática número 1 en España y creo que a nivel mundial, esa falta de vivienda. Los conventos no se pueden segregar esas viviendas porque no se pueden, al ser bienes de interés cultural, dividir esos espacios, pero tienen una ayuda económica de ese alquiler para la subsistencia de la propia comunidad. Es decir, es un éxito esta nueva línea de los bienes de interés cultural que creo que perdurará en el tiempo. Luego tenemos una ayuda para los colegios de la ciudad, para las personas que quieren hacer un nuevo negocio como locales comerciales. Es decir, creemos que la ciudad es muy transversal. No solo nos podemos quedar en el tema de los conventos, no solo nos podemos quedar en los cobertizos de la ciudad, que también tenemos un plan de cobertizos, como conocen Toledo, en esa parte norte, esos elementos excepcionales que tenemos por las calles perdidas, donde Dalí y Buñuel se perdían cuando venían a Toledo y de ahí nació toda su imaginación, las películas de Buñuel, de Tristana, es decir, todo ese Toledo mágico.

0: mágico que tenemos todavía, ahí es donde el consorcio todavía tenemos nuestra magia y la ciudad tiene que seguir siendo, desde mi punto de vista, excepcional.
1: O sea que entonces ustedes con esto que me acaba de comentar están consiguiendo lo que en la mayoría de las ciudades se está perdiendo, que la gente joven sobre todo pueda seguir viviendo o acuda al centro de la ciudad, al centro histórico, porque tienen viviendas allí donde poder vivir y residir, ¿no?
0: Pues mire, realmente hay un dato que es científico, es decir, hace el día 1 de abril, en la regeneración urbana del Corral de Don Diego, que ha tenido una divulgación internacional también de premios de reconocimiento, no solo por el tema de la calidad arquitectónica contemporánea, respetando la arquitectura tradicional y restaurando sostenibilidad desde esa línea que tiene la New European Bauhaus, es decir, la ciudadanía tiene que estar en el centro de la ciudad, tiene que ser una intervención patrimonial bella y tiene que ser sostenible. Ese esquema que pueden ver en nuestra web, en consorciodetoledo.com, la regeneración tiene que tener a las personas, a las jóvenes, en el centro de nuestra vida, de nuestros objetivos como administración. Y en esta regeneración, vuelvo a insistir, cinco viviendas al lado de el Salón Rico, un antiguo palacio de los Diego García de Toledo del siglo XIII, hemos excavado para recuperar ese patio que habría como los que podemos imaginar de la Alhambra de Granada o los Reales Alcázares de Sevilla. Pues pensad que en el 1085, Toledo, con Alfonso VI, recupera, por decirlo de alguna manera, el enfoque cristiano de la ciudad, pero respetando las mezquitas de la ciudad. Las tres culturas convivían en esa época y en esa época el Salón Rico podemos disfrutar con las visitas guiadas del consorcio, unas yeserías estupendas con letras cúficas en un palacio cristiano, como suelo decir, donde tenemos una fluidez de artesanía que se mezclaba en esa época entre todas las partes de los mejores palacios de Toledo. ¿Qué quiero decir? Esas cinco viviendas, ha habido 200 familias que han solicitado vivir en el casco histórico de Toledo. Y solo hemos podido cinco familias darles ese lugar donde crear su entorno. En esa línea de energías tenemos otro enfoque fundamental ahora en la judería de Toledo. Hay un proyecto magnífico donde realizar 70 plazas de automóviles eléctricos que tenemos que abordar ese cambio de accesibilidad y ese cambio energético en las ciudades patrimonio también. Y esos 70 plazas nos los demanda la gente joven. Es decir, quiero comprarme un coche, pero eléctrico y no puedo en medio de las calles sinuosas de la ciudad. Bueno, pues va a haber un punto limpio donde poder abordar ese criterio. Pero es que encima de ese antiguo lugar de la judería lleno de bóvedas, vamos a realizar dos niveles de aparcamiento y encima una plaza pública con una conexión con la superplaza que tenemos allí, donde está el magnífico cuadro del señor de Orgaz del Greco. Es decir, todo en el mundo de la judería y rematando con 28 nuevas unidades de residencia para jóvenes. Es decir, la vivienda, el lugar donde crecer en el casco histórico de Toledo, el consorcio es fundamental en los objetivos de futuro.
1: Bueno, y además de todo esto que nos está comentando, también han rescatado del olvido auténticas joyas, ¿no? Y han conseguido que los espacios vuelvan a ser de los vecinos.
0: Pues sí, porque no solo los vecinos cuando nos reunimos con ellos y nos dicen qué es lo que quieren, no solo es un criterio de ciclo político. El consorcio tiene una estrategia fuera de los ciclos políticos, de tal manera que el Salón Rico, el Corral de Don Diego, los esquemas de análisis del Toledo romano, o en este caso, el Toledo Emerge, que en colaboración con la Diputación de Toledo y el Ayuntamiento, con Carlos Velázquez al frente, realmente que es el presidente y el alcalde de la ciudad, hay una planificación de ciudad. no solo de abrir los espacios 3 meses antes de las elecciones. Es decir, creo que eso es el éxito de la ciudad de Toledo, que tiene un programa, que el consorcio es respetado como institución, donde las cuatro instituciones son al mismo tiempo, pero en este caso el Ministerio de Hacienda es el que más dinero pone y es el motor que tira de esta estrategia global de la ciudad.
1: Un trabajo en el que llevan ustedes en el 25 años, que celebran ahora, y precisamente pues para celebrarlo a lo grande han hecho algo muy especial, tanto para los vecinos como para los visitantes, ¿no? Y es que se pueda conocer este patrimonio rehabilitado que permanecía oculto hasta ahora. Han hecho una serie de rutas de visitas que queremos que nos cuente aquí en este programa, en Enclave Turismo. ¿Qué es lo que podemos descubrir ahora en Toledo, lo que se está visitando?
0: Hemos optado por cuatro esquemas. Uno se realizó en el mes de marzo, donde cuatro torres que se han restaurado a lo largo de estos 25 años. Pensad en el mundo que Toledo ha pasado por todas las épocas clásicas. Es decir, por decirlo de alguna manera, en el siglo I, siglo II, Toledo tenía unas termas imperiales de más de 3.000, 4.000 metros cuadrados, con un foro, con un teatro, con un circo. Posteriormente, los visigodos tenemos la ciudad importante de Toledo, que era capital del reino visigodo de Europa. Posteriormente, Toledo con el mundo árabe, a partir del 711, tenemos un florecimiento de lo que son las mezquitas de la ciudad. La propia Catedral de Toledo, que este año cumple su aniversario importantísimo de su creación, antes era mezquita importante en la ciudad. Tenemos que explicar que en el 1085, como he dicho antes, Toledo con Alfonso VI se negocia la ciudad y se comparte esa mezquita con el resto de la cultura de judía y cristiana. De tal manera que todos esos estratos de la ciudad estaban en muchas ocasiones ocultos. Y el consorcio, desde el año 2001, ha querido identificar arqueológicamente y dar a conocer lo que todavía mucho nos queda, pero la ciudadanía necesitaba conocer. Y por ese objetivo de que las torres que antes eran de mezquitas, eran alminares, ahora son torres cristianas. Y queríamos explicar esa orientación, queríamos explicar la importancia de los barrios, la importancia de las campanas, y ha sido un éxito. En marzo había colas de la ciudadanía queriendo subir a tocar la campana de San Sebastián o la campana del Salvador. Posteriormente, en abril, hemos tenido una magnífica acogida para ver los conventos. Y recuerdo que esos conventos en muchas ocasiones eran palacios mudéjares anexionados que se convierten en conventos, con lo cual las yeserías, las pinturas policromadas de las órdenes religiosas se descubren por el consorcio con una ayuda prácticamente al 100%, y queremos que esos lugares, que muchas veces son pues lugares de una orden religiosa que ha cuidado durante siglos, pero que no se ha podido entrar en clausura. Claro, la ciudadanía está deseando ver ese patrimonio, y así fue un éxito también, con más de 6.000 personas en 24 horas la afluencia, y tuvimos que ya cortar porque ya no podíamos estar hasta las 12 de la noche, ¿no? Bueno, y en estas terceras jornadas hemos tenido la oportunidad de ver los baños, las tenerías, donde estaban los curtidores al lado del río, imaginándonos cómo sería ese lugar lleno del murmullo del agua del río Tajo, que nos acompaña en toda nuestra historia. Y en las cuartas jornadas, tendremos en junio, pues queremos tener unas pequeñas sorpresas. Estamos intentando que la ciudadanía que hemos restaurado sus casas, sus patios, sus aljibes, sus terrazas, nos dejan pasar a su vivienda, seguramente con unos números limitados de personas, pero aunque sea por sorteo, aunque sea por orden de reserva, poder tener la oportunidad de entrar grupos reducidos a las viviendas espectaculares que hay en la ciudad.
1: Bueno, pues nosotros

0: Ahora ya para terminar, aunque antes lo ha citado, pero queremos que nos vuelva a repetir esa página web de este consorcio de la ciudad de Toledo, pues para los que todavía puedan hacer estas próximas visitas, o por lo menos también para tener toda la información sobre todas sus actuaciones, porque al fin y al cabo ustedes se han convertido en un referente tanto en España como en el mundo de la gestión del patrimonio, y seguro que a lo mejor en muchos lugares quieren de alguna manera tener esa información de cómo están trabajando ustedes.
1: Sí, la verdad es que cuando hubo en Riad, la reunión de patrimonio mundial de la UNESCO, tuve la oportunidad de estar seleccionado como gestor de patrimonio, y cada vez que decíamos que nuestra ciudad seguía viva y que el futuro de los ciudadanos en esta ciudad, hay un equilibrio de estas personas, yo les animo a seguir el Instagram, que tiene muchísimo éxito, y algunas veces pues has hecho virales algunos pues vídeos de personas que vivían fuera de la ciudad, en barrios y de residenciales, muchas veces sin personalidad, y vuelven al alma y a la esencia de sus raíces, donde vivían de niños, y son felices dentro de su casa museo, y sus hijos corretean por el barrio siendo felices. Quiero que sigan en consorciotoledo.com o en Instagram @consorciotoledo, donde realmente mirarán la realidad del día a día. Todos los martes hay un vídeo donde las personas están encantadas de enseñar su aljibe, su patio, con las plantas típicas de Toledo, y yo creo que es magnífico las personas que están en todo el mundo puedan, a través de ese pequeño ojo, ver lo que estamos siguiendo hacer, y con muchísima ilusión en esta estrategia queremos que la gente vuelva a tener a Toledo, a esa gente joven que quiere vivir en la ciudad, pues su vida, y escuchar las campanas. Yo estoy escuchando ahora las campanas de Santa Leocadia, como Paco de Lucía, que vivía justo a 30 metros de donde estoy yo ahora mismo, y fue feliz escuchando estas campanas de Santa Leocadia, y siendo mágico y componiendo canciones que son universales. Así que les animo.
0: La verdad que todo un privilegio esto que nos está contando. Por lo tanto, Jesús Corroto, gerente del Consorcio Ciudad de Toledo, felicidades por estos 25 años, por este trabajo realizado, que vengan muchos años más y muchos proyectos más. Así que gracias, hasta una próxima ocasión.
1: Aquí les esperamos y encantado de saludarles.
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0: Con la música del grupo español Presuntos Implicados, llegamos hoy al final de Enclave Turismo. Aquella
1: amistad. 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
1: Un abrazo, chao.

0: ¿Qué tal? Bienvenidos a La Hinchada. Hoy es lunes 1 de junio. Venimos de un fin de semana intenso para los aficionados al deporte. Y es que el viernes por la tarde vivimos el desenlace de la temporada regular de la Liga ACB de baloncesto. Bilbao Basket y La Laguna Tenerife se clasificaron para los playoffs, pero el otro equipo canario, un clásico moderno del básquet español como el Gran Canaria, descendió en la última jornada. Al día siguiente, el sábado, vivimos la final de la Liga de Campeones de Fútbol. El Paris Saint-Germain venció en los penaltis tras terminar el partido con empate a uno contra el Arsenal, segunda Champions consecutiva para los parisinos y tercera orejona para Luis Enrique. Y ayer terminó la Liga en segunda, en juego estaba evitar el descenso entre Leganés y Mirandés. Al final los pepineros se impusieron y seguirán un año más en la Liga Hypermotion, mientras los burgaleses descendieron a Primera Federación. Por arriba se confirmaron las cuatro plazas de playoff para Almería, Málaga, Las Palmas y Castellón. Y en ciclismo, el danés Jonas Vingegaard se adjudicó el Giro de Italia y se convierte en uno de los ocho ciclistas de la historia, de los ocho únicos en haber logrado vencer en las tres grandes vueltas por etapas del ciclismo. Como les decía, el sábado por la noche, la final de Champions cerró la temporada de fútbol europeo antes del Mundial, pero al día siguiente cerramos la Liga en segunda, a falta de los play-offs por esa última plaza de ascenso. Vamos a repasar los resultados de esta última jornada en segunda. José Barrero, muy buenas.
1: ¿Qué tal? Vamos con esos resultados. Ceuta 1, Albacete 0, Granada 1, Sporting de Gijón 2, Castellón 2, Eibar 1, Córdoba 1, Huesca 1, Deportivo de la Coruña 1, Unión Deportiva Las Palmas 2, Leganés 1, Mirandés 0, Almería 1, Valladolid 0, Racing de Santander 4, Cádiz 1, Real Sociedad B 1, Cultural Leonesa 1, Zaragoza 0, Málaga 2 y Burgos 1, Andorra 0.
0: Pues empezamos La Hinchada en Radio Exterior de España con José Barrero y Adriana Vázquez en redacción, Cristina Dorado y Dani Gómez en la producción y Javier Campos en el control de sonido. Vamos ya, que tenemos mucha tela que cortar. Reciban un saludo de quien les habla, de Daniel Riobó. Y antes de analizar lo que hemos vivido el fin de semana, recordamos otras noticias deportivas destacadas.
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0: Empezamos por tenis, porque ya tenemos a Rafa Jodar en los cuartos de final de Roland Garros.
1: El tenista madrileño de Leganés y que mide 1,91, superó a Carreño en octavos de final, 3-2. Ahora se va a ver las caras con Zverev en la siguiente ronda. Ojo, que Zverev es el número 3 del mundo. Mañana martes, a partir de las 11 de la mañana, ese Rafa Jodar Zverev.
0: Y en ciclismo, lo mencionábamos en portada, ayer se confirmó el vencedor del Giro de Italia, el ciclista danés Jonas Vingegaard.
1: Era el favorito, con este triunfo se alza con la triple corona al conquistar el Giro de Italia, que era la gran vuelta que le quedaba después de haber conseguido el Tour de Francia de 2022, el de 2023 y la Vuelta a España 2025. Estamos hablando del octavo ciclista que logra las tres rondas más importantes. El danés sentenció este Giro de Italia 2026 el sábado con su quinta victoria de etapa en pie en caballo. El mejor español fue David de la Cruz, 14º.
0: Hablamos ahora de motor porque ayer vivimos el Gran Premio de Italia de motociclismo. Victoria para Marco Bezzecchi, que se afianza en el liderato en MotoGP.
1: Segundo en Mugello fue el español Jorge Martín, que también se mantiene segundo en la general. Tercer puesto en Italia para Bagnaia. En Moto2 sí que ganó el español Manu González, con Daniel Holgado tercero. Y en Moto3, los españoles del KTM, Brian Uriarte y Álvaro Carpe, fueron primero y segundo en la categoría pequeña.
0: Y ayer terminó la Liga Asobal de balonmano con un nuevo título para el FC Barcelona, que además ha sido con un récord histórico de goles.
1: Tras ganar ayer 28-41 al Logroño La Rioja, el equipo azulgrana ha superado la barrera de los 1.200 goles en una temporada por primera vez desde la implantación del sistema de competición de la Liga Asobal a 30 jornadas en 1990. 1.200 goles, que se dice pronto. Huesca y Guadalajara bajan de categoría, Sevilla y Puerto Sagunto logran el ascenso desde División de Honor Plata y Nava y Agustinos Alicante se jugarán la plaza que queda para ser de la Primera División la próxima temporada.
0: Y el equipo español de gimnasia rítmica conquistó ayer dos nuevos oros en las finales por aparatos en el europeo celebrado en Varna, en Bulgaria. Se impusieron en el ejercicio mixto y de cinco pelotas, que se unen al éxito logrado el sábado en el concurso completo.
1: El conjunto integrado por Andrea Corral, Inés Bergua, Marina Cortelles, Andrea Fernández, Lucía Muñoz, Salma Solaun, dirigidas por Alejandra Quereda, revalidan esos tres oros que habían conquistado ya en la cita anterior en Tallinn 2025, todo en un torneo en el que ya han podido participar Rusia y Bielorrusia.

0: Pues suena la sintonía de la Champions y vamos a recordar lo que ocurrió en la final que vivimos el sábado en Budapest entre el Paris Saint-Germain de Luis Enrique y el Arsenal de Mikel Arteta. Vamos a recordar qué ocurrió primero en el partido, José.
1: Pues el Paris Saint-Germain que conquista su segunda Champions consecutiva de la mano de Luis Enrique Martínez, el técnico español, gracias a un penalti lanzado por Dembélé. En el minuto 64 el equipo parisino forzó una prórroga que acabaría en penaltis. En ellos el equipo francés acabó con el sueño del Arsenal de conseguir su primera Liga de Campeones. Antes, el partido empezó sonriendo al club londinense entrenado por otro español, por Mikel Arteta. En el minuto 5, lo hemos dicho bien, el alemán Havertz marcaba el primer gol del encuentro y el Arsenal, bueno, pues se sintió de alguna manera durante muchos minutos ganador en Budapest, a pesar de que el PSG dominó el partido y es quien tuvo más ocasiones del gol, con oportunidades como la de Gareth Bale en el 76, que encontró con un brillante David Raya, pues que forzó que se rematase, se fuese al poste. Todavía tuvo el PSG dos oportunidades con Vitinha y con Barcola para evitar el tiempo añadido. Llegó la prórroga sin pena ni gloria, llegaron los penaltis, ahí bueno, pues entre unos y otros al final quien se llevó el gato al agua fue el Paris Saint-Germain. La del sábado fue la duodécima final que llega a los penaltis. La primera fue en 1984 con triunfo del Liverpool ante la Roma y la última fue el triunfo del Real Madrid ante el Atlético en 2016.
0: Pues tras recordarle lo que ocurrió y todos los datos, vamos ahora con el análisis. Bueno, primero vamos a saludar a Adriana Vázquez. Hola, Adriana.
2: ¿Qué tal? ¿Cómo estáis?
0: Pues, ¿cómo visteis, Adriana y José, la final? ¿Y cuáles fueron vosotros las claves que decantaron el triunfo para el equipo de Luis Enrique Martínez? Aunque fueran los penaltis, pero el partido también, ¿cómo lo vivisteis?
2: Bueno, el partido fue un poco el guión que quizás esperábamos. Es verdad que nos puede sorprender que el Arsenal golpeara tan rápido, golpeara primero, fuera quien se adelantara en el marcador, pero también yo creo que los Gunners se replegaron demasiado rápido y contra un equipo como es el PSG, pues eso te puede costar caro. Sí que es cierto que la defensa del conjunto inglés fue bastante férrea, como viene acostumbrando a lo largo de todo el campeonato, pero es que el PSG también fue fiel a lo que juega siempre, esa presión alta que te lleva a cometer errores, y precisamente ese error de Mosquera le lleva a cometer penalti, empate el PSG, y luego, pues como bien decías, la tanda final de penaltis ya es un poco más esa lotería. Partió tirando primero el conjunto parisino y al final pues cayó de ese lado.
1: Yo creo que la experiencia de Luis Enrique es un grado, ya viene de ganar. Yo creo que otro de los detalles importantes es que se haya visto a dos entrenadores españoles en la final de la máxima competición europea que tenemos, que es la Liga de Campeones. ¿Quién se lleva el gato al agua? Pues el Luis Enrique, por lo que digo. Yo creo que uno de los valores importantes es la experiencia. Sí que es verdad que era una sorpresa, demasiado pronto yo creo que llegó ese gol del Arsenal, y luego la tanda de penaltis, esto es un cara a cruz. Al final es quien esté más acertado, quien temple más los nervios.
0: ¿Y creéis que fue justo vencedor? Porque si miramos los datos, la posesión fue abrumadoramente a favor del Paris Saint-Germain, con más de un 70%. En cuanto a tiros, en cuanto a tiros a puerta, 4-1. Es decir, al final la apuesta ofensiva fue la del Paris Saint-Germain, ¿no? El Arsenal parece que marcó, intentó aguantar, no fue suficiente. ¿Cómo lo viste?
2: Sí, lo decías, eso. Creo que era el dato exacto, un 77%. Abrumador ese porcentaje de posesión para el Paris Saint-Germain, que supo esperar a que llegara su momento. Y luego lo que decía José, el planteamiento de Luis Enrique, que le supo buscar las cosquillas al conjunto inglés y supo esperar su momento.
1: Yo creo que era el favorito, ¿eh? O sea, sí. Venimos hablando del Paris Saint-Germain como el gran candidato a alzarse con el título al final, y así ha sido. O sea, es que no tiene mucho más debate. Y luego, a ese no debatir, añádele ese dato que acabáis de dar. Es que yo creo que es inapelable, vamos a ver. Si hubiera sido

0: una sorpresa enorme. Que Arteta y el Arsenal hubieran ganado, que podía haber pasado, porque en una final es lo que hemos dicho siempre.
1: Y esta Champions además consagra todavía más a Luis Enrique Martínez, que con tres ligas de campeones entra en ese Olimpo de entrenadores con tres orejonas junto a Pep Guardiola, Zinedine Zidane y el mítico entrenador del Liverpool, Bob Paisley. Y por delante de ellos, el entrenador más laureado sigue siendo Carlo Ancelotti con cinco. ¿Qué os parece? Porque mientras el gijonés sigue ganando títulos, Kylian Mbappé abandonó el Paris Saint-Germain justo cuando ha empezado esta cosecha europea. ¿Es casualidad? ¿Puede tener algo que ver? ¿Cómo lo veis?
0: Luis Enrique, a mí me gustaría verle de entrenador del Real Madrid. Hombre, yo creo que eso sería francamente curioso, ¿eh?
2: No sé si lo llegarás a ver.
0: A lo mejor
2: eso,
0: es eso, ¿eh? A lo mejor es eso lo que le falta al Madrid, que Luis Enrique coja las riendas.
2: Yo no sé lo que estará pensando Kylian Mbappé en su casa, pero lo que es indudable es que Luis Enrique que le ha dado un empujón, le ha puesto, no vamos a decir en el podio europeo al PSG. Es verdad que ha conseguido algo que no se había conseguido nunca, solo lo había hecho el Real Madrid, eso de lograr dos Champions seguidas, hay que darle mérito. También es verdad que el PSG se ha gastado en los últimos tres años 480 millones de euros en fichajes. No es un equipo de galácticos, pero sí que al César lo que es del César, Luis Enrique ha sabido sacarle potencial a un equipo sin grandes estrellas. Ahora que no está Kylian, ha sacado lo mejor de Dembélé, de Hakimi, de Doué, de todos esos que hacen equipo y que han hecho que el PSG ahora mismo sea un portento.
1: Y sobre todo que reman, parece, todos a una, ¿no? Ahí Luis Enrique manda y no hay ningún problema de vestuario. Es un verdadero equipo, ¿no?
0: Pues puede ser. Yo creo que al final esto ahora, como se tiene que fichar a los jugadores, es no pensando en el entrenador, sino pensando en el club. Y luego sí que sea el entrenador que más le pueda sacar jugo a esos jugadores. ¿Qué sistema se quiere implantar en el club? Pues respecto a ese sistema se ficha jugadores y ya luego es el que le saque todo el jugo el entrenador al que pongas. Porque si no, tienes que estar cambiando continuamente. Entonces, a mí me parece que esa es la clave. Y luego, claro, tienes que tener a alguien que, pues no debe ser mal entrenador Luis Enrique, por lo que parece.
2: Él tenía una idea muy clara, se le preguntó mucho cuando Kylian Mbappé tomó la decisión de irse al Real Madrid después de mucho tiempo esperándolo, si el PSG iba a sufrir sin una figura tan determinante, tan diferencial como el astro francés, y él clarísimamente desde el primer momento dijo que no, que él iba a gestionar el vestuario con lo que tenía, y ha cumplido con su palabra porque todo ese miedo que había o esa incertidumbre con la imagen que pudiera dar el PSG sin una figura, un figurón como el de Kylian Mbappé, ha resultado ser incluso mejor equipo que antes de su marcha.
1: Pues tras analizar ese último partido de la temporada en Europa, volvemos a España para analizar ahora lo que ha ocurrido en la última jornada de Segunda División. Pues en Segunda División, después del ascenso de Racing de Santander y de Deportivo de la Coruña Primera, ¿cuáles han sido los resultados de esta última jornada de Segunda, José?
0: Ceuta 1, Albacete 0, Granada 1, Sporting 2, Castellón 2, Eibar 1, Córdoba 1, Huesca 1, Deportivo de la Coruña 1, Las Palmas 2, Leganés 1, Mirandés 0, Almería 1, Valladolid 0, Racing 4, Cádiz 1, Real Sociedad B 1, Cultural 1, Zaragoza 0, Málaga 2 y Burgos 1, Andorra 0.
1: Y tras estos resultados de la última jornada, ¿qué cuatro equipos jugarán el playoff y qué otros cuatro equipos descienden, José?
0: Realmente se mantiene la cosa como estaba el viernes. Van a jugar los playoffs Almería, Málaga, Las Palmas y Castellón. Esos emparejamientos de playoff son los siguientes: Almería-Castellón, partido de ida este sábado, día 6, primero en Castellón, y la vuelta el martes 9 de junio, el martes 9 de junio en Almería. La otra semifinal, Málaga-Las Palmas, la ida es el domingo 7, este domingo que viene, en las Islas, y la vuelta el miércoles 10 de junio en La Rosaleda.
1: Pues brevemente, una vez que conocemos estos emparejamientos de playoff, Almería-Castellón y Málaga-Las Palmas, ¿cómo veis las eliminatorias, Adriana y José?
2: Bueno, yo sí me tengo que decantar por uno. Diría que el Almería es claro favorito, tiene una plantilla más diferencial, el factor campo a favor, es quien quizás ha llevado un ritmo más regular a lo largo de la temporada, pero bueno, ya sabemos que esto puede caer de cualquier lado. Luego en la otra eliminatoria, entre el Málaga y Las Palmas, también me inclinaría, al menos para llegar a esa final por el ascenso, el Málaga lleva cinco partidos sin conocer la derrota, se ha llevado los dos enfrentamientos contra el el conjunto canario de Liga. O sea que, bueno, en este caso me inclinaría por los boquerones.
0: Bueno, al final la cosa ha quedado como decíamos el viernes pasado, y es que los equipos han logrado lo que tienen que lograr. El Castellón gana, el Almería gana, el Málaga gana, la Unión Deportiva Las Palmas se enfrentaba al Deportivo, que ya estaba ascendido y ya, pues, estarían reventados harían lo que pudieran, entiendo, ¿sabes? Pero vamos, que Las Palmas, que se la estaba jugando, pues se la ha jugado, y bien, se la jugó y ganó al final. Y luego el quinto que entraba en el esquema era el Burgos, que también hizo los deberes, porque ganó 1-0 al Andorra, pero claro, necesitaba que pincharan los de arriba. Como no pincharon, pues ya está. ¿Quién es favorito? Aquí es complicado. Yo esto ya lo iremos viendo.
1: Lo iremos viendo. Y en cuanto al descenso, finalmente la cuarta plaza de descenso es para el Mirandés, que perdió anoche 1-0 en Butarque ante el Leganés. Un gran cabezazo de Alex Millán tras un centro medio de Dani Rodríguez y dos goles anulados a El Yebari por sendos fuera de juego milimétricos decidieron el partido en un abarrotado Butarque, y que condena a los jabatos al descenso a Primera Federación, mientras los pepineros se mantienen con mucho sufrimiento en la Liga. Por tanto, bajan a Primera Federación Mirandés, Huesca, Cultural Leonesa y Zaragoza. Y a propósito de esa final, para evitar el descenso, vamos a hablar con Arturo González, que ha sido el presidente de la Federación de Peñas del Leganés y que ahora también es directivo del club madrileño. Hola, Arturo, ¿qué tal? Bienvenido a La Hinchada.
3: Hola, buen día. Muchísimas gracias.
1: Bueno, antes de nada, enhorabuena, porque hay que ver lo que habéis sufrido esta temporada, ¿no? Hasta el último partido.
3: Pues sí, gracias. Vamos, no, gracias por las felicitaciones, pero sinceramente no hay nada que celebrar. La verdad que la temporada ha sido un fracaso total. Podría haber sido peor, desde luego, como habéis dicho, por esos fuera de juego semiautomáticos que ayer nos pitaron y que fueron en nuestro favor, pero la temporada no ha sido nada buena.
0: ¿Cómo fue el partido anoche, Arturo? Cuéntanos un poco y cómo lo vivisteis vosotros. Porque bueno, era una final esto, Arturo, ¿eh?
3: Sí, así es, así es. Además, Butarque, bueno, pues para mí ha estado como nunca, porque en este año se ha vuelto a demostrar que la afición sí ha estado a la altura y sí que ha sabido representar los valores de la ciudad y del club. Y ayer se vivió pues como una final. Los jugadores se les vio nerviosos, se jugaban mucho, nos jugábamos mucho. Y bueno, y el partido fue un poco, también ha sido un partido en la línea de la temporada. Ha sido un partido bastante regular en lo futbolístico.
2: Arturo, yo te quería preguntar, ¿por qué se ha sufrido precisamente tanto esta temporada? ¿Por qué le ha costado tanto al Lega?
3: Pues no lo sé, las cosas no se han hecho bien desde la dirección deportiva. Se nos vendió también que era un equipo 11 de 10, no ha salido bien, los jugadores tampoco han estado a la altura, no se han tomado las decisiones a tiempo y ha sido una temporada bastante, bastante rara. No sé por qué, si lees uno a uno la plantilla, pues probablemente haya jugadores De cierta calidad y no teníamos que haber estado así, pero entras en esas dinámicas y las cosas van saliendo mal y al final pues todo termina así, regular.
0: ¿Tú crees que le ha venido bien al equipo el cambio de entrenador antes de la última jornada? Parece ser que, por lo que se ve, sí, porque pusieron al mítico exjugador Carlos Martínez en sustitución de Igor Oca. ¿Tú crees que eso ha sido uno de los aciertos? Según dices tú, uno de los pocos aciertos esta temporada, ¿o no?
3: Sí, sí, sí, yo creo que sí. Yo creo que había que darle un cambio, por lo que sea, bueno, por lo que sea, no, las cosas no estaban saliendo. Yo no sé si había enfrentamientos entre el entrenador y los jugadores, pero al final la llegada de Carlitos, pues ha dado otro aire. Salimos de Cádiz la semana pasada bastante decepcionados, cabizbajos y sinceramente, pues anímicamente muy mal. Y es verdad que desde el club han sabido darle una vuelta. Han estado esta semana, bueno, los vídeos, sabéis que el departamento de Leganés de marketing y eso es espectacular, ¿no?
0: Sí que lo
3: y
0: es.
3: Y sí que se ha apostado por ellos, se han hecho vídeos desde todos los sitios y el cambio de Carlos a la afición les ha terminado de enchufar porque estábamos todos un poco dubitativos. Entonces yo creo que ahí sí ha sido un acierto a 5 días de jugarnos todo, lo que parecía una decisión un poco rara, pero yo creo que han acertado, vamos. Creo, no lo aseguro, que si no hubiera sido todo esto, no sé, la dinámica era bastante mala y el propio aficionado estaba muy, muy disgustados.
1: Y Arturo, una vez que habéis salvado los muebles, después de esta temporada, que evidentemente ha sido mala, ¿qué crees que se puede aprender de esta temporada de cara al futuro?
3: Pues yo creo que deberían de aprender muchísimas cosas. Se han cometido bastantes errores hay que empezar a planificar la temporada con antelación y bien planificada. Y si de verdad el grupo inversor apuesta por un equipo que va a subir a primera, como se nos vendió, que inclusive nos subieron los abonos a principio de temporada, que algunos pagamos playoff y Copa del Rey, ¿no? Porque pensábamos que iba a ser así. Pues yo creo que hay que cambiar la dirección deportiva, no está a la altura. El banquillo tampoco y los jugadores pues tampoco. Entonces, si quieren evitar que pase así, pues oye, hacer apuestas sobre segura, buscar un buen director deportivo y planificar con un entrenador que se pelee de verdad esos objetivos, que éramos el club con mayor presupuesto de segunda división y bueno, y nos hemos salvado además casi te diría que hasta injustamente, ¿eh? Pero bueno.
1: Pues Arturo González, que ha sido el presidente de la Federación de Peñas de Leganés y que ahora es directivo del Club Pepinero, muchas gracias por acompañarnos en la hinchada deportiva y mucha suerte para la próxima temporada.
3: Muchas gracias a vosotros. Un saludo para todos.
1: Un saludo. Pues tras hablar de la categoría de plata, donde ya hemos conocido esos cuatro equipos que la abandonan para bajar a Primera Federación y que recordamos que han sido el Zaragoza, el Huesca, la Cultural Leonesa y el Mirandés, vamos a ver ahora cómo está la cosa en la categoría de bronce para subir a esa segunda división, José.
0: Del grupo 1 sube directamente el Tenerife, del grupo 2 sube el Eldense. Esto ya lo habíamos dicho, ya lo hemos contado. Este fin de semana se han jugado los encuentros de ida del playoff. Real Madrid-Castilla 2, Sabadell 0, Ponferradina 0, Atlético de Madrid 0, Europa 1, Celta B 1 y Villarreal B 2, Zamora 0.
1: Y vamos a recordar ahora cuándo serán los partidos de vuelta, José.
0: Pues los partidos de vuelta son el Sabadell-Real Madrid-Castilla este viernes a las 9 de la noche, el Atlético de Madrid B Ponferradina el sábado a las 6 y media de la tarde, Celta B Europa el domingo a las 4 y cuarto de la tarde. Veremos a ver esta hora porque como haga un calor bárbaro allí, yo no sé si esto le van a dar una vuelta. Luego Zamora Villarreal B también el domingo, pero a las 6 y media de la tarde en este caso.
1: Bueno, pues tras repasar todo el fútbol masculino en este caso, vamos ahora con el femenino.
4: Y no existe camino si lo hago.
1: Pues es que este fin de semana también ha terminado la temporada de la Liga Femenina de Fútbol, de la Liga F, lo ha hecho con la disputa de la jornada número 30. ¿Qué resultados ha habido, Adriana?
2: Rápidamente recordamos, Español 0, Sevilla 0, Athletic Club 4, Alhama 1, Levante 0, Badalona 1, Madrid Femenino 0, Fútbol Club Barcelona 4, Costa de Tenerife 2, Depor 0, Real Sociedad 2, Atlético de Madrid 0, Eibar 2, Logroño 1 y Real Madrid 2, Granada 0.
1: Y recuérdanos, Adriana, cómo termina la clasificación y qué equipos jugarán en Europa y cuáles descienden y cuáles ascienden, si es que lo sabemos, Adriana.
2: Pues lo sabíamos ya, termina con el Barça campeón a 15 puntos del segundo clasificado del Real Madrid y además de las culés y las merengues accede a Europa la Real Sociedad, que es el tercer equipo en cuestión. En cuanto a los descensos, son Alhama y Levante quien caen de categoría, asciende el Valencia tras empatar ayer en el partido de vuelta contra el Villarreal in extremis, y también subirá el Alavés como segundo clasificado, porque recordamos el Barça B es quien es campeón pero no puede ascender.
1: No puede ascender al ser un filial. Y tras los datos, la valoración brevemente, José, Adriana, el FC Barcelona ha vuelto a demostrar que es el mejor equipo, no solo de España, sino de Europa y probablemente el mundo, consiguiendo todo. ¿Cómo valoráis la temporada? Se echan falta un poco, sobre todo en España, de equipos que puedan competirle un poquito al Barça en la Liga, ¿verdad?
0: Yo creo que no tiene mucho debate tampoco, y es que el Barça es tremendamente superior al resto. Si quieren hacer una competición que esté un poco más igualada y que no se sepa antes de empezar que va a ser el Barça el que gane, pues tendrán que equilibrar. Supongo que están echando cuenta, porque al final todo esto tiene mucho que ver con eso, que se fiche de otra manera, que se repartan las jugadoras. Bueno, no sé cómo lo ves, Adri.
2: Nos recuerda un poco a lo que ocurre también con el balonmano, por ejemplo, claro, con sí. La Liga Sobal también, el fútbol sala, una hegemonía innegociable del Barça, que además este año se hace con 4 títulos. Ya no hablamos de un año redondo, sino de una era redonda. Veremos a ver si esa era continúa ahora que se van pilares tan importantes como Alexia, como Mapi. Bueno, vamos a ver.
1: Pues a la espera del Mundial, el fútbol dice adiós a la temporada de clubes, tanto en categoría masculina como en la femenina, y ya tendremos tiempo a partir del viernes de empezar a analizar lo que puede pasar en ese Mundial. Pero vamos ahora con el baloncesto, ya que este fin de semana también ha terminado la temporada regular.
5: ¡Rumble!
1: Pues la última jornada de la temporada regular se disputó de la ACB, se disputó el viernes por la tarde con horario unificado a las 8:30 para casi todos los partidos, para 7 de ellos, en los que aún había algo por decidir, y con otros 2 partidos antes a las 6 de la tarde. Recordamos los resultados, José.
0: Manresa 94, Real Madrid 87, Burgos 110, Granada 105, Valencia 105, Gran Canaria 81, Girona 82, Juventus 77, Breogán 94, Zaragoza 95, Murcia 116, Lleida 95, Canarias 82, Bilbao 87, Baskonia 92, Unicaja 89, Andorra 95, Barça 100. Además, ayer se disputó un partido pendiente de la jornada 33 entre el Barça y el Valencia Basket, en el que los valencianos vencieron de manera contundente, además en el Palau, 77-102, logrando la segunda plaza y provocando que el Barça, descendiera hasta la quinta, perdiendo la ventaja de campo en el playoff.
1: Y tras esa última jornada que cierra la clasificación, vamos a recordar qué 8 equipos jugarán los playoffs y qué 2 equipos descienden.
0: Pues finalmente la última plaza de playoffs se la adjudicó el Valencia Basket, que ya que además Unicaja, que aún optaba a ella, pues perdió su partido en Vitoria. Los bilbaínos consiguieron ascender hasta la 7ª plaza final tras vencer al Canarias en Tenerife.
2: Y en cuanto al descenso, un clásico moderno del baloncesto español como el Gran Canaria ha descendido en la última jornada al perder en Valencia y con la victoria in extremis del Casademont Zaragoza en Lugo frente al Breogán. Los zaragozanos lograron la permanencia tras una épica remontada, con Belgeins tirando a fallar el segundo tiro libre y con un triple sobre la bocina de Marco Espisu, espectacular.
0: Con esta victoria y las derrotas de Gran Canaria y Andorra, hubo un triple empate a 10 victorias que ha perjudicado a los canarios, que junto a Granada pues descienden a Primera Federación.
2: Y en cuanto a los equipos que ascienden a la ACB, el Obradoiro de Santiago de Compostela ya lo hizo como campeón de la temporada regular en Primera FEB, mientras el segundo equipo saldrá de la Final Four que disputan el próximo fin de semana en A Coruña, el equipo local, el EIMA Coruña, Palencia, Estudiantes y Oviedo Basket.
1: No sé si visteis los partidos este fin de semana, fue agónico lo de la salvación de Zaragoza, fue un final de película, vamos, épico, con ese perdía por 3 puntos, tiró ese tiro libre a fallar, el último triple sobre la bocina de Marco Espiasso y además triple empate entre Andorra, Gran Canaria y Zaragoza, que favoreció a los zaragozanos y condenó a un clásico moderno como Gran Canaria.
0: La pregunta al final es si el Real Madrid se va a hacer, ha dominado bien la temporada, y veremos a ver si se hace con el título o no. Esa yo creo que es una de las claves, porque se ha quedado a las puertas de la Euroliga, pues veremos a ver qué pasa con la Liga Doméstica.
2: Yo, volviendo a lo que decías, ese final agónico con ese triple que salva al Zaragoza, yo creo que además el Granca se veía salvado. El Zaragoza era quien más complicado lo tenía, y esto demuestra pues que el baloncesto es uno de los deportes que más emoción nos da hasta el ultimísimo final.
1: Sin duda, y nos la va a seguir dando porque ya mismo empiezan esos playoffs. José, ¿cuándo y con qué enfrentamientos?
0: Pues el martes, UCAM Murcia, que es acabado cuarto, contra el FC Barcelona quinto a las 7 de la tarde, y el Real Madrid primero, que acabó primero la liga regular, contra el Tenerife, que es octavo, a las 9 de la noche. Eso el martes. Como decimos, el miércoles, Valencia Basket, que ha terminado segundo, contra Bilbao Basket, séptimo, a las 7 de la tarde, y el Baskonia, que ha sido tercero, contra el Juventud, sexto, a las 9 de la noche. El jueves y el viernes se disputarán el segundo partido en todas las series.
1: Brevemente, Adriana, José, ¿cómo veis los emparejamientos de los cuartos de final de play-off del ACB? Porque solo son a 3 partidos y ahí pueden saltar la sorpresa. Por ejemplo, el Real Madrid viene a perder los últimos 5 partidos de la temporada y el Barça ha bajado hasta la 5ª posición y tendrá el factor campo en contra. ¿Cómo lo veis brevemente?
2: Pues para mí el cruce estrella es UCAM Murcia-Barça, porque además
0: los
2: murcianos han derrotado al Barça en 2 ocasiones en esta liga. El Real Madrid, por otro lado, pues estaremos pendientes también porque viene marcado por las lesiones, seguimos igual. Y ojalá podamos ver espectáculo, ojo que tendríamos un hipotético clásico de semifinales entre Real Madrid y Barça.
1: Ahí es nada, pues esta semana toca disfrutar del baloncesto, porque menos hoy, desde el martes al viernes, tendremos 2 partidos de playoff cada tarde-noche. Pues hasta aquí la hinchada deportiva del lunes. Ya saben que tienen todos nuestros programas en la web de Radio Exterior de España y en la aplicación de RN Audio, que seguro ya tendrán bien instalada en su teléfono móvil. El viernes nos escuchamos de nuevo. Gracias, José. Gracias, Adriana.
0: Hasta luego.
2: Hasta
0: chao.
2: El viernes.
1: Pues volvemos el viernes. Que tengan una gran semana. Reciban un saludo de Daniel Riobo.

0: Mediodía, las 11 en Canarias.
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0: Juicio Kitchen está declarando uno de los principales acusados, el SDAO Eugenio Pino. Asegura que la operación para seguir al excesorero del Partido Popular, a Luis Bárcenas, era legal y niega que usara fondos reservados para una investigación parapolicial. Desde la Audiencia Nacional, Laura Herrero.
2: Sí, el exdirector adjunto operativo sí admite que hubo una operación de inteligencia, pero para buscar dinero de Luis Bárcenas, no para robarle información comprometida del PP, dice, asegura Eugenio Pino en sede judicial, que eso no lo hubiese permitido.
3: Bueno, Eugenio, ¿en algún momento tuvo usted la impresión, la sospecha, el conocimiento de que don José Manuel Villarejo y don Enrique García Castaño hubiesen realizado algún tipo de actuación irregular o ilícita en relación a la investigación de esta operación de inteligencia?
4: En absoluto.
2: Sí, afirma que captaron a Sergio Ríos, el chofer de Bárcenas, para que les ayudase. Y lo hicieron, ha dicho, por orden del director general de la policía, Ignacio Cosido, y fue el comisario Villarejo el encargado de gestionarlo. Acaba de acabar la declaración de Eugenio Pino. Villarejo es el siguiente en declarar aquí a la Audiencia Nacional.
0: La Policía Nacional ha abierto expediente a la gente que agredió a una docente que se manifestaba en Valencia este fin de semana junto a la Consellería de Educación. El presidente Juanfran Pérez Llorca lamenta y condena lo sucedido.
5: Permítanme que yo lo primero que haga es que condene cualquier hecho que sea violento, venga de donde venga, y que critique y cuestione a aquellos que están más centrados en crispar, en tensionar, que verdaderamente en arreglar. Y por eso yo estoy convencido que ningún maestro, ningún profesor se identifica con ello.
0: La mujer ha presentado una denuncia por los hechos. Mientras el conflicto de los docentes valencianos sigue enquistado, sindicatos y Generalitat han roto las negociaciones. A esta hora, los profesores llevan a cabo una marcha lenta por el centro de la ciudad de Valencia. Según Sanidad, la comunidad inmigrante que vive en nuestro país utiliza menos los servicios sociales que los españoles. Es el resultado del último estudio realizado por el Ministerio de Mónica García, Luis Vallés.
6: La principal conclusión de este informe es que los migrantes están más sanos y consumen menos recursos sanitarios que los españoles. Por ir al detalle del informe, entre el 18 y el 51% de los españoles utilizan más la atención primaria, entre un 32 y un 69% consumen más medicamentos y entre un 24 y 38% de los españoles tienen más enfermedades crónicas. Mónica García, ministra de Sanidad.
7: Lo primero que demuestran los datos es que el principal relato que se ha querido instalar en torno a la migración y la sanidad no se sostiene. La población migrante utiliza menos el sistema sanitario que la población nacida en España.
6: Este informe destaca también que la población migrante contribuye a su sostenimiento económico en condiciones equiparables al resto de la población, con una aportación que supera los costes derivados de su atención sanitaria.
0: En Granada, detenido una persona por revelar datos personales de miembros de instituciones sensibles del Estado, Paolo Chinchaiguara.
8: Sí, según una nota de prensa de la policía, el arrestado difundía en Internet información de trabajadores y responsables de organismos como la Fiscalía General del Estado, el INCIBE, el Consejo de Seguridad Nacional, la Agencia Tributaria, además de agentes de la Policía Nacional y la Guardia Civil. Durante el registro de la vivienda del detenido se intervino abundante material informático que está siendo analizado y la investigación sigue abierta para esclarecer si hay más personas implicadas. Se trata de una operación coordinada por el Juzgado de Instrucción número 22 de Madrid. Los investigadores alertan del grave riesgo para la seguridad nacional que supone este tipo de prácticas, conocidas como doxing, al facilitar amenazas o ataques contra funcionarios públicos.
0: 12 y 4 minutos, 11 y 4 en Canarias.
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9: Queridos oyentes, bienvenidos a Misión Sefarad. Vos habla Rachel Barnatán con Mercedes García en control técnico. Hoy ofrecemos un programa presentando un nuevo libro, Tradiciones y costumbres judías en Melilla, de Mordejai Wanich, presidente de la Asociación Cultural Mem Gimel y muy laborador en la difusión de la cultura sefardí. Conoceremos todo sobre el libro, temas, cocina de Melilla, tradiciones en festividades, historia de la comunidad judía de Melilla y sus sinagogas y mucho más. Así muestro Musafir en la entrevista es Mordejai Wanich, que nos informará anchamente sobre su

0: nuevo libro. Como siempre, sentimos Cante Sefardim y coronamos el programa con el romance Una Isha Tiene el Rey, que interpreto para todos los oyentes. Hermoso romance. Ya principiamos en tu emisión en Sefardí, un universo de actualidad, historia, literaturas, gastronomía, cantes y todo lo que vos ofrecemos del patrimonio sefarad. Seáis bienvenidos.
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0: A nuestros oyentes que quieran contactar través de email con nosotras, Matilda y Rachel, en Emisión Sefarad, tu programa en lengua sefardí, apuntad nuestro adreso, sefarad@rtve.es.

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Y queridos oyentes, tenemos entre las noticias de cultura de estos días, vamos a destacar una muy interesante exposición, Puentes de Memoria y Futuro, España-Israel, 40 años de relaciones diplomáticas desde 1986 hasta 2026. Exposición desde 29 de abril hasta el 10 de junio en Centro Sefaradí Israel. Y como sabemos, en 2026 se cumplen 40 añadas justamente de ataduras o relaciones diplomáticas entre España e Israel. Así también nació con este voto de reconocer la amistad y la cultura entre España e Israel como un gesto del gobierno en 1986. Este nuestro programa Misión Sefarad, creado por la investigadora y escritora Matilda Gini Barnatán, con el voto de difusar y conservar la lengua, historia y cultura y música. Y es con esta conmemoración del 40 aniversario de Empecillos de las Ataduras Diplomáticas entre España e Israel que se presenta esta exposición de fotos, Puentes de Memoria y Futuro, España-Israel, organizada en colaboración con la Embajada de Israel en España. Se puede visitar, como dijimos, Centro Sefarad Israel. Son fotos de momentos históricos y destacados entre estas ataduras de los dos países como proyectos de cooperación en rolos de cultura, memoria, historia y más historias contemporáneas. Felicitaciones. Y como ya sabéis, oyentes, queremos aquí sentiros, queremos conoceros. Así que ya sabéis que tenemos un número, los que no sabéis, y ya lo podéis apuntar en vuestra agenda de teléfono, un número de WhatsApp de Radio Exterior de España para que los oyentes nos dejen los mensajes. Así que tomad papel y pendolica los que no tengáis ainda este número de WhatsApp, que es el +34 de España, 680-688-698. Aquí queremos que nos dejen vuestras opiniones, palabras, lo que queráis sobre los contenidos de los programas, los cantes, que sabemos que a los oyentes les placen y que siempre nos piden mucha música. Y por esto en los programas metemos mucha música, porque siempre hay que sentir la opinión de los oyentes. Y por esto ya sabéis que debéis decir vuestra ciudad y país desde donde nos sienten, vuestro nombre, apellido y decir que es un mensaje para nuestro programa. Voy a repetir el número y aquí esperamos mensajes de voz, mensajes de audio soltanto al +34 680 688 698. Queridos oyentes, hoy nuestro musafir en la entrevista es Mordejai Guanich, presidente de la Asociación Cultural Mem Gimel de Melilla, con ancha actividad en el universo de la conservación y difusión de nuestro legado sefardí en Melilla y en toda Sefarad, cada añada con mucha actividad. Hoy hablamos de su nuevo libro, Tradiciones y Costumbres Judías en Melilla, que conta con ancha reuchita. Sabremos cuáles son los contenidos de este importante libro y por esto ya te damos la bienvenida a nuestros programas, querido Mordejai.

0: ya se fará después de la expulsión de 1492, y un amplio glosario con muchísimo más términos, casi el doble de los que teníamos anteriormente. Se ha hecho en una versión más que pueda llegar a todo el mundo, y es un libro orientado tanto a aquel que comienza a introducirse en el judaísmo como a aquel que ya es experto en el judaísmo, ¿no? No es sí. de gran pretensión, sino que se intenta es dar las bases de lo que es el fundamento del judaísmo.
1: Bueno, ¿y cómo y por qué nace la idea de escribir este libro que se centra, ¿no?, en las costumbres y tradiciones judías de Melilla? ¿Y cuándo principias a escribirlo? Cuéntanos.
0: Pues este libro nace con la experiencia de unos seminarios que hacemos de tradición y costumbre judía, hace ya 10 años que lo hacemos, y nace pues para un poquito para dar a conocer a la gente lo que son nuestras costumbres, porque siempre me pedían, bueno, ¿y dónde puedo saber de forma breve, concisa, cómo se realizan, cómo se llevan a cabo cada uno de los rituales, cada una de las festividades, cada una de las costumbres y tradiciones judías? Y de esa idea nace. Es más del aprendizaje que yo he ido recepcionando de los alumnos que es lo que ellos van pidiendo y lo que la gente demandaba. Entonces nació así en el año 2018. En el 2019 se hizo la segunda edición y ha habido que esperar hasta el 2025 para hacer la tercera edición, ante la petición de muchas personas de querer tenerlo. Se ha estado disponible online en nuestra página web, pero físicamente no, con lo cual creo que era una buena oportunidad para poder dar a conocer lo que es el libro y sobre todo un poquito dar a conocer lo que es Melilla, ¿no?, sus tradiciones, sus costumbres peculiares, diferentes, porque somos un amalgama de costumbres sefarad más costumbres del norte de Marruecos.
1: Claro, es decir que ya había, digamos, dos ediciones anteriores y esta es una nueva edición que agrega 100 páginas, son mucho, es mucho contenido, ¿no? Lo nuevo que preparates ahora, ¿en qué se basa este contenido más nuevo?
0: Pues hemos ampliado más el conocimiento de lo que, porque el libro trata de tres aspectos principales, ¿no? Tiene 9 capítulos, como las 9 luces de Hanukkah, por eso hemos puesto candelicas a cada capítulo. Comenzamos con la parte histórica, tanto de Melilla como por dónde viene el nombre de Mendimel, donde viene todo lo que es el concepto de algunos rabinos. Después nos metemos en lo que es la liturgia y la vida, explicando cada uno de los pasos del nacimiento hasta la muerte. Después nos metemos con las festividades y el kashrut, donde vemos todas las festividades mayores, menores, los ayunos y todo concerniente a la comida kasher, ¿no?, que se puede comer, cómo no se puede comer, cómo se podría comer. Y todo eso, bueno, pues estos tres grandes apartados los voy distribuyendo hasta conseguir 9 capítulos, como digo.
1: Bueno, para los oyentes que no conocen, porque todos no tienen por qué conocer, la comida kasher o apta es la comida que, según la halajá o ley judía, es la que los shidios debemos comer en nuestras comidas, en nuestra dieta, que es una alimentación especial donde no se pueden comer ciertos alimentos y otros tienen unos rituales especiales muy estrictos. Entonces, cuéntanos un poquito sobre estas costumbres muy particulares, ¿no?, de Melilla en lo que toca, por ejemplo, a la gastronomía. ¿Qué nos puedes contar sobre algunas recetas o algo especial que tenga que ver con las comidas y recetas típicas en la alimentación sobre las costumbres de Melilla?
0: Bueno, la costumbre, como digo, es una mezcla de olores, sabores, especies, tanto aquellas tradicionales de Sefarad, como puede ser el pescado cocho, como puede ser la dafina, como puede ser la tortilla cuajada, pero también te he mezclado con las peculiaridades y particulares de aquellos alimentos que se encuentran en la tierra del norte de Marruecos, ¿no? Toda esa comida, pues, nos diferencia de otros que hacen el mismo, digamos, el mismo plato, sí, pero nosotros damos una singularidad por las especias que se utilizan en esta zona, que no se utilizan en otra, por los alimentos que habían en la zona. Hay que tener en cuenta de que, aparte que sea kasher, el alimento, también tenemos que ver qué emana de la tierra, qué hay en cada lugar, qué podemos encontrar en cada lugar para poder hacer esos platos típicos que hemos heredado de forma milenaria, ¿no? Y todo eso, pues, lo que se ha dado en Melilla, lo que llamo esas costumbres y tradiciones en Melilla.
1: Sí.
0: ¿Por qué? Porque une un judío sefardí, hará el mismo plato, pero no con la misma especie. Seguramente lo hará con otras peculiaridades allá en la zona donde está viviendo, ¿no? No lo mismo vivir en Sudamérica, vivir en el norte de Marruecos o vivir en el Oriente, ¿no? Tenemos olores y sabores totalmente diferentes y se condimenta la comida de una forma diferente. Más

0: incrementado con todo aquello propio de la tierra, por ejemplo, como puede ser el cuscús, es una alimentación típica en todas nuestras festividades que viene de toda la zona del norte de Marruecos, como puede ser los dulces con sémola, también de la zona de Marruecos, la mofleta, el chirit. Entonces son todos esos alimentos también que han, digamos, enriquecido nuestra gastronomía propia judía sefardí marrocana, ¿no? Que son esa mezcla. Entonces, lo que intentamos dar aquí es esa visión de que no todo el judaísmo es blanco y negro como la gente piensa, ¿no? Sino el judaísmo tiene muchísimas caras, tiene muchísimas posibilidades y toda esa variedad. Y lo que hace es enriquecer el judaísmo con tal. Tanto en la liturgia también nos ocurre lo mismo, tenemos cánticos diferentes, entonaciones diferentes, formas de actuar diferentes en la liturgia, no el canon como tal, ni lo que es la liturgia, pero sí cada uno. Incluso en Melilla, una sinagoga que está enfrente a la otra, los cánticos son diferentes, porque vienen de diferentes zonas de Marruecos. Entonces todo aquello, como digo, enriquece. Desgraciadamente la comunidad va menos y vamos perdiendo por el camino toda esa tradición oral, todo aquello que no se puede dejar por escrito, que se ha ido transmitiendo de generación en generación. Y las nuevas generaciones también viven y emanan y se nutren pues de todo lo que tiene a su alrededor, la globalización, las redes sociales, que hace también perder un poquito de nuestra identidad. Y es lo que he querido dejar aquí claro, que tenemos una identidad propia y no podemos perderla.
1: Y por eso todo esto, así como los cantes o las melodías, es importante grabarlo, hacer grabaciones, sobre todo de las personas mayores que conservan, ¿no? Toda esta tradición oral, que es también lo que nosotros siempre recuperamos y conservamos a través de los programas. Siempre es importante a las personas mayores grabarles para conservar toda esta tradición, así como tú los dices. Bueno, sabemos que haces hermosas visitas a la Melilla Sefardí y como no podemos verlo aquí, pero tú nos puedes hacer como una visita para los oyentes, un poco para que conozcamos la particularidad de la Melilla Sefardí, que es, tiene una tradición muy, muy antigua en cuanto a tradición, costumbre de toda Sefarad. A ver, cómo nos puedes guiar un poco?
0: Bueno, Melilla es el puente de regreso de los judíos sefaradíes. En España en el siglo XVII y XVIII, sí, posiblemente en el XVIII aseguro, muchos de ellos que vienen de Sudamérica, personas de, y todo esto saben mucho más que yo porque eres historiadora, no como yo que soy un simple investigador, pero en Melilla es una peculiaridad, que en el año 1864 permiten vivir civiles porque era una plaza militar, y los que vienen son judíos que vienen a la ciudad a crear la ciudad, a montar su negocio, su arquitectura. Entonces, la ciudad en sí tiene peculiaridad y parte de esos judíos que llegaron y le dan esta nueva visión a la ciudad, que es la segunda ciudad con edificios modernistas de España. Grandísimo de ellos, una aportación económica y los grandes filántropos judíos hicieron posible esta ciudad. Con lo cual, es una ciudad que le da muchísimo a los judíos desde sus comienzos como tal. Y aquí damos, pues, llegamos con idea de constituir en comunidades, cosa que no ocurría en otras ciudades donde eran judíos, pero no tenían ese sentimiento de constituir como comunidad. Aquí tenemos ya sacados 20 hitos históricos antes que en otras ciudades, incluso algunos de ellos bastantes décadas antes que en otras ciudades. Pues podemos hablar del primer cementerio, sinagoga, rabino, etcétera, hasta llegar al día de hoy. Quiere decir que tenemos un periplo histórico contemporáneo del último 2 siglos que no se da en ninguna otra ciudad de España, ¿no? Por eso es importante y por eso Melilla ha entrado a la red de judería, porque es el judaísmo vivo actual. No es el judaísmo muerto, ni es el judaísmo de las piedras, ni de las historias, sino es el judaísmo de la vida, el judaísmo de la interculturalidad, el judaísmo que se entremezcla con la población el día a día, conversa, toma café y comercia con el resto de comunidades que existimos en la ciudad. Entonces, es esa otra cara del judaísmo de Sefarad, los judíos vivos y la única judería que aún hay en España, que ahí tenemos judíos presentes, ¿no? Además, muy peculiaridad porque sus calles se llaman Jerusalén, Tel Aviv, Sion, Yafo, Jericó, algo que no se da en otras ciudades. Por eso es la importancia de venir a visitarnos, a conocernos, a conocer nuestra historia y sobre todo, todo eso, esa unión del pasado, pero aquí tenemos presente y futuro.
1: Es tan interesante todo lo que nos cuenta. Seguro que muchos oyentes se van a acercar a Melilla, que es hermosa por todas partes y sobre todo para conocer toda esta historia. Como tú bien dices, ya informamos que entró esta añada Melilla, como debe ser, en la red de juderías de España, y esperamos que podáis hacer muchas actividades. Háblanos un poquito de alguno de estos hechos, de estos hitos históricos importantes, destacados, y también quiero que nos digas de cuándo data la prima sinagoga, de qué tiempo, y que nos hables un poquitico de esto.
0: Bien, la primera sinagoga data del año 1866. En total hemos tenido 26 sinagogas, tres de ellas históricas en lo que es la Melilla la Vieja, lo que es la fortaleza de Melilla,
1: sí,
0: en donde actualmente hay unas placas conmemorativas. El primer rabino, Alfonso Hachuel, que viene de Tetuán en el año 1866. Tenemos el primer cementerio, la primera jerarca de Ishala, son los encargados de darle sepultura a los difuntos, el primer mikve. Tenemos también el primer colegio judío de España, tenemos el primer barrio hebreo, el primer matrimonio después de la expulsión en tierra española, primer nacimiento, tenemos pues bueno, también tenemos el primer dayán, muy importante. Un dayán es un juez rabínico que durante más de siglo y medio después que en Melilla hemos tenido el dayanín en España, ¿no? En el año 1997 fue el primer dayán español que llegó como tal después de haberlo tenido en Melilla. Es decir, que son unos hechos históricos, que todo eso se cuenta en una ruta que organizamos desde nuestra Asociación Cultural Mendimen, visitando todos los sitios donde hemos estado viviendo y también visitando la sinagoga, que tenemos la sinagoga, permíteme que te lo diga, más bonita de España. Una sinagoga preciosa, la sinagoga Orsalúa, que la pueden ver a través de internet. Y bueno, todo eso es aderezado con la interculturalidad de Melilla, donde vamos y de forma abierta, forma sencilla, forma amable, la convivencia es real. Convivimos día a día con nuestros compañeros musulmanes, cristianos, hindúes, gitanos, chinos, etcétera, ¿no? Y es muy normal ver una cafetería y ver varios miembros, uno con una kipá, otro con un crucifijo y otro pues con un turbante o con un sari hindú.
1: Y tengo que decir que sí, que es una de las más hermosas sinagogas de todo Sefarad. Es hermosa con esas lámparas que tiene tan hermosas. Una sinagoga de verdad muy, muy hermosa que hay que visitar y que conserva toda su tradición y su hermosura. Y eso es algo también muy importante siempre destacar en las juderías de Sefarad. Y Melilla tiene toda esta cultura y además que te tiene a ti al frente de la Asociación Mengimel que tanto haces. ¿Hay algunas actividades que están programadas para estos meses o para este tiempo del avenir, el en verano o después? ¿Qué nos puedes hablar?
0: Bueno, hemos tenido dos conferencias muy interesantes, una de ellas sobre las repercusiones económicas de la expulsión de España de los judíos, otra sobre el Museo de Toledo. Hemos tenido la presentación del libro, los premios Mengimel, que lo damos en enero.
1: Sí.
0: También hemos dado un curso sobre fundamentos, tradición y costumbre judía, que la acabamos de dar por vía internet. Y tenemos previsto, pues bueno, una conferencia tuya sobre la mujer judía, una conferencia también sobre la jaquetía. Sí. Y en la presentación del libro de Lidia Ross, que es sobre unas memorias, sobre un diario que encontró de su padre, ¿no? Bueno, y después a lo largo del año pues tenemos diferentes eventos. Acabamos de terminar una exposición en el museo sobre la Hatuná, sobre la boda judía, y estamos preparando una exposición sobre lo que es el pueblo del libro. ¿Por qué no llaman el pueblo del libro y qué importancia tiene el libro dentro de nuestro pueblo? Valga ese juego de palabras para decir que, bueno, tomo el libro de el pueblo de la cultura. ¿Por qué? Desde el siglo I, un gran rabino ya dijo que teníamos que aprender a leer, escribir la numerología y la historia. Que dice que la cultura es uno de nuestros bastiones principales para mantener el pueblo unido, y en el conocimiento también está el respeto.
1: Claro. Bueno, por dar fin, que nos quedan 2 minutos, por saber algún recodro que tengas de tu chiquez atado con la cultura, con la música, o algún cante que recodres, algo que te haya quedado en la memoria importante así de la tradición de sefardí, ¿qué nos puedes contar?
0: Bueno, las canciones de nuestras abuelas, las canciones sefardíes, las canciones de nuestras pascuas y los cánticos en la sinagoga, que muchos de ellos lo hacemos en judío español o ladino. Hay cánticos que aún seguimos haciendo esa tradición, y también hay párrafos que decimos en árabe en nuestra sinagoga, sobre todo los días de que termina de fiesta, después del rezo de la mañana, hacemos en kerogenu.
1: Sí.
0: ¿Quién es como nuestro Dios? En hebreo, en ladino y en árabe. Quiere decir que mantenemos esa tradición.

0: todavía viva, y así en los libros que tenemos de nuestras costumbres del norte de Marruecos, así hace mención a ellos, quiere decir que es importante. Y después la Agadá de Pesaj, la fiesta paisa, la Pascua judía, por la noche, pues decimos también párrafos en judío español y algunos en árabe. Quiere decir, ese patrimonio inmaterial tan importante que hemos ido transmitiendo de generación en generación, yo creo que hasta el día de hoy lo seguimos manteniendo vivo. Nos echaron, pero no pudieron quitarnos nuestra costumbre, nuestra tradición, nuestro idioma y nuestro amor propio.
1: Y esto es lo que hay que continuar conservando y difusando, tanto la lengua como toda la rica cultura. Y por eso te reengraciamos mucho todo el labor que haces y vas a continuar haciendo. Y como siempre, te deseamos a ti y al libro y a todo el labor que haces, caminos de leche y miel, querido Mordejai.
0: Camino del Chimiel, y lo puede encontrar el libro online en nuestra página web menguimel.es.
1: Muchas gracias. Es de destacar todo el labor que hace Mem Gimel y Mordechai Wanich al frente de esta asociación. Y felicidades de nuevo por este interesante y nuevo libro sobre tradiciones y costumbres judías en Melilla. Vamos a despedir el programa hoy sintiendo el romance Una hija tiene el rey, y en nuestro programa de la semana viniente, muy interesante contenido sobre un personaje nada conocido y olvidado que ayudó a muchos shidios sefardim de Grecia a salvarse de la Shoah, del Holocausto. Ahora sí, nos despedimos con el romance Una hija tiene el rey, que interpreto para los oyentes. Hermoso romance que guardamos los sefardim en nuestros corazones. Hasta el domingo de Al-Hadvinien, si el Dios lo quiere.

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1: Es la 1:00 p.m. de mediodía en Canarias.
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1: Juicio Kitchen. El excomisario Villarejo responde ya a las preguntas del fiscal. Afirma que la primera información que tiene de Bárcenas le llega a través del CNI, porque están preocupados por un posible desvío de dinero al extranjero y por la información de que el ex tesorero del PP podría tener...

0: información sobre cuestiones que afectaban a la seguridad nacional.
1: Y que ello podría suponer un peligro porque él decía que disponía de información sobre tráfico de armas, donde había una serie de personajes como el Asir y, en fin, y esa alta instancia del Estado.
0: Villarejo también está contando que fue el SDAO Eugenio Pino quien le pide captar al chofer de Bárcenas porque se lo dijo el entonces director general de la policía, Ignacio Cosidó, y eligen a Sergio Ríos por la confianza que Bárcenas depositaba en él para llevar a las fronteras material delicado como dinero en efectivo, joyas y cuadros. Es lo que está declarando ante la Audiencia Nacional el excomisario Villarejo en Badajoz, en la Audiencia Provincial, juicio a David Sánchez. El tribunal trata de dilucidar si se creó la plaza de coordinador de conservatorios exprofeso, es decir, para que la ocupara el hermano del presidente del gobierno, y cuándo y quién tomó la decisión. Tras un receso se reanudan las declaraciones de los testigos. Audiencia de Badajoz, Miguel Verísimo, buenas tardes.
2: Buenas tardes. Los dos primeros testigos han declarado durante cerca de 2 horas y media. Ambos fueron directores de los conservatorios cuyas actividades debía coordinar David Sánchez. Niegan haber conocido que la plaza estuviera adjudicada de antemano, aunque uno de ellos reconoce que le llegaron rumores de que el hermano del presidente del gobierno se iba a presentar al puesto.
3: Había escuchado el rumor de que se iba a presentar, pero también conocía, pues yo creo que el 80% de los que se iban a presentar.
4: Sí, pero no le puso el nombre del 80%, le puso el nombre del hermanísimo.
3: Claro, porque llama mucho más la atención.
2: Tras un receso de media hora, la sesión se acaba de reanudar para escuchar la declaración de otra de las directoras de conservatorio. El juicio cuenta con más de 40 testigos, entre ellos 9 agentes de la UCO que participaron en la investigación. Las sesiones podrían extenderse hasta el 19 de junio.
0: En Canarias, el gobierno regional ha anunciado la suspensión de las clases, la suspensión de los colegios durante la visita oficial del Papa León XIV al archipiélago los próximos 11 y 12 de junio. Redacción en Canarias, Ariel Rodríguez.
5: Suspensión de las clases solo en los municipios por donde pasará el Papa León XIV o en toda la isla. Ese es el debate hoy que está previsto que se confirme en menos de media hora en la rueda de prensa tras el Consejo de Gobierno de Canarias. Por cierto, que fuentes de los sindicatos educativos consultados por Radio Nacional de España en Canarias no esconden su malestar por no conocer aún el alcance de la suspensión de la actividad escolar previsto, como decías, para los días 11 y 12 de junio.
0: La vicepresidenta segunda, Yolanda Díaz, exige un nuevo decreto que prorrogue los contratos de alquiler y las rebajas fiscales a luz y gas aprobadas por el conflicto en Oriente Próximo y que desde hoy ya no están en vigor.
6: Necesitamos un nuevo decreto de manera urgente para hacer frente a las consecuencias de esta situación, que recupere las medidas que han decaído hoy. Y también, lo vuelvo a decir con claridad, que recupere las medidas de prórroga de arrendamiento del alquiler en mi país. Es la emergencia nacional de España, no hay otra.
0: Los operarios del Depor trabajan contra el reloj para intentar recuperar el césped y las gradas del estadio de Riazor después de que un grupo de aficionados del equipo gallego invadiera el campo después del partido amistoso contra la Unión Deportiva Las Palmas, que terminó con victoria del conjunto canario y el ascenso del Depor a la primera división. Hay unos 500 asientos arrancados, bocas de riego destrozadas. El estadio tiene que estar listo para el miércoles, cuando está previsto el entrenamiento de la selección iraquí antes de su partido contra La Roja, contra la selección española, el jueves, el último amistoso de España de los de Luis de la Fuente antes del Mundial. 1:04 de la tarde, 12:04 en Canarias.
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10: Hola, ¿qué tal? Bienvenidas y bienvenidos a Españoles en la Mar, el programa en el que surcamos a diario los océanos en busca de historias y noticias para las y los profesionales y amantes del medio marino. Yo soy Fernando Bayo, el capitán de este barco que navega en Radio Exterior de España desde hace más de 4 décadas. Y os saludo en nombre de la tripulación de Españoles en la Mar, que se encarga de que nuestra singladura sea lo más placentera posible. Iniciamos esta primera travesía del mes de junio charlando con alguien que se dedica a diario a trabajar para que los demás naveguemos seguros. Es la responsable de inspeccionar la flota de buques de salvamento marítimo en Las Palmas y nos va a contar cómo es su día a día. Haremos escala en Vigo para conocer de qué se ha hablado durante el reciente encuentro de investigación marina del CSIC, que está celebrando sus 75 años de historia con un foro de investigadores de distintos centros, disciplinas y generaciones. En la costa alicantina vamos a conocer la iniciativa que tendrá lugar los próximos 3, 4, 5 y 6 de junio para limpiar los fondos del puerto de Calpe. Pretenden sacar 10 toneladas de basura entre redes fantasmas, residuos como latas, vidrios, objetos metálicos, etc. Y conoceremos una iniciativa ciudadana para proteger la Laguna de Venecia de las afectaciones del turismo en la ciudad de los canales y de la subida del mar debido al cambio climático. Os recuerdo que podéis contactar con Españoles en la Mar a través de nuestro correo electrónico enlamar@rtve.es y que esperamos además vuestros audios de WhatsApp en el 680-688-698. Repetimos, 680-688-698. Y recordad, nos podéis seguir en las redes sociales. En X nos buscáis como @enlamar. En Instagram nos encontráis como enlamar-ree. Un saludo muy especial a quienes nos acompañáis a través de la onda corta de Radio Exterior de España y a quienes nos escucháis a diario a través de la aplicación de Radio Nacional, RNE Audio, y también vía podcast a través de Spotify, de iVoox y de Apple Podcast. Comenzamos ya nuestra travesía. La primera de este mes de junio es lunes 1 de junio.
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10: Y como cada primer lunes de mes, ponemos rumbo al horizonte de la mano de nuestros amigos de Salvamento Marítimo, con esta sección, ADN Naranja, en la que destacamos las historias de quienes a diario se juegan la vida para salvar la de los demás en alta mar. Hoy vamos a conocer a una persona a la que apodan la doctora. Eso, a pesar de que no maneja ni fonendoscopio ni bisturí. Se llama Elena Jaquime y es ingeniera técnico naval, además de ser la persona responsable de cuidar de la salud de las embarcaciones de salvamento marítimo en Las Palmas. Elena, ¿qué tal? Bienvenida a Españoles en la Mar.
11: Hola, buenos días. Gracias.
10: Gracias a ti por atendernos. Bueno, ¿cómo llega una ingeniera técnica naval a jefa del área de inspección de la flota de salvamento marítimo en Las Palmas?
11: Bueno, pues después de ingeniería estudié máquinas también, soy licenciada en máquinas y oficial de la Marina Mercante Española. Uh-huh. Y bueno, un día me metí en LinkedIn, vi el anuncio, siempre me llamó la atención no solamente salvamento marítimo, sino la labor de inspectora, ya la había realizado en lo privado. Y bueno, pues postulé por el puesto y aquí estoy.
10: O sea, que tú ya llevabas años vinculada a salvamento marítimo como, digamos, trabajadora externa del cuerpo.
11: Sí. Estuve 3 años en una empresa en la que inspeccionaba técnicamente a las que tres de las unidades que aquí en Canarias.
10: Uh-huh. Tengo entendido que el buque Miguel de Cervantes, el Punta Salinas y otra, ¿no?
11: Sí, la Guarda Marta Lía.
10: Y lo dices como sonriendo, ¿por qué? ¿Por qué la Guarda Marta Lía te despierta buenas sensaciones?
11: Bueno, en su momento era muy nueva, era jovencita, la unidad, el barco. Y en su momento pues me ocupé mucho de ella y da la casualidad que con los años pues llegó a mis manos y siempre le guardé mucho cariño, igual que al Miguel de Cervantes. Talía y Miguelito para mí.
10: Talía y Miguelito, así, o sea, tienen apodos los barcos para ti.
11: Sí, son como niños.
10: Ya.
11: Hay que tratarlos así.
10: Forman casi parte de la familia, ¿no?
11: Sí, totalmente.
10: Oye,
11: totalmente.
10: Dices que durante ese tiempo en el que tú de manera externa trabajabas ya revisando, inspeccionando los buques de salvamento marítimo, supongo que te generaría una buena impresión. Claro, si les llamabas Talía y Miguelito, supongo que es porque les tenías ese cariño, pero ¿qué impresión te causó entonces ya la flota de salvamento marítimo?
11: Pues me parecía ya una empresa muy organizada. La labor que realizaban me parecía espectacular, ¿no? Porque abarca tantas cosas en la mar, y los que somos unos forosos de la mar, pues que tú puedas navegar tranquilo, que, no sé, es muy importante. Es muy importante.

0: Ellos están 1-1 y bueno, me quitan tanto trabajo y me ayudan tanto. Y bueno, es un trabajo en equipo. Y gracias a eso, gracias a eso. Sí.
1: Dices que son tus manos y tus ojos a bordo porque tú no te embarcas en los buques, tú trabajas en seco.
0: Sí, yo estoy en tierra, ellos están a bordo. Y bueno, de vez en cuando sí salgo con ellos. Salgo bastante con ellos a pruebas y me gusta, aunque sea una vez al mes, intentar, sobre todo con los buques, que son los que más salen. O sea, sí, intento estar presente, sí.
1: Elena, yo tengo entendido que te criaste en una familia que tenía un vínculo muy estrecho con el mar y que tú siempre te has sentido desde pequeña ligada al mar. ¿Es así?
0: Sí, mi padre era regatista de pequeño, bueno, de joven, y después él trabajaba en el puerto de Las Palmas como vendedor de combustibles y lubricantes marinos. Y bueno, siempre estaba con él, sobre todo los fines de semana, porque era el momento, los domingos sobre todo, recuerdo, porque era el momento que podía estar con él, ¿no? Los sábados normalmente tenía cosillas que hacer en casa y demás, y los domingos pues aprovechar que era el día que podía disfrutar también de mi padre, ¿no? Porque en aquel entonces el tráfico marítimo aquí era tanto que él apenas lo veíamos. Entonces los domingos yo aprovechaba para irme con él al muelle.
1: ¿Y no te aburrías allí?
0: No, para nada, para nada. Yo siempre lo cuento, saltábamos de barco en barco, porque en aquel entonces el muelle era mucho más pequeño, no existía el Reina Sofía y había muchos barcos abarloados unos a otros y a veces teníamos que ir al quinto abarloado, pues saltábamos cuatro barcos y nada, imagínate, ahora ya eso es casi impensable porque el muelle se ha agrandado tanto que ya eso no lo vemos.
1: Claro. A ti te apodan la doctora. Entiendo que eso viene de cuidar la salud de la flota o también guarda relación con los orígenes y el origen de tu familia.
0: Sí, mi apellido es Hakime, mi padre es de origen libanés y significa doctora en árabe, pero bueno, viene
1: O
0: vinculada a
1: sea que
0: las
1: es
0: dos cosas.
1: casualidad.
0: Sí.
1: Tú te dedicas a día de hoy a cuidar de la salud de los barcos.
0: Sí. Viene vinculada una cosa con la otra, no sé si es aposta.
1: Entiendo que tu trabajo te permite conocer los barcos desde una perspectiva que muy pocos tienen o tenemos. ¿Hay algún momento en el que a día de hoy todavía te sigas sintiendo impresionada por la, no sé si por la dimensión, por la capacidad de estas embarcaciones?
0: Pues tecnológicamente avanzan tanto, sobre todo la parte de electrónica. La electrónica es tanto lo que ha avanzado que no te da, y bueno, y aparte todo el tema de legislación, no te da tiempo a aburrirte. Siempre tienes que estar al loro y al día, ¿no? Preparándote, investigando. Es increíble eso es muy bueno en este trabajo, por lo menos para mí. El que no me acomode.
1: Me han chivado que eres una persona muy autoexigente. ¿Eso cómo influye en tu forma de ser y sobre todo en tu trayectoria profesional en salvamento marítimo?
0: Buf. Pues soy muy autoexigente, que me gusta tener todo el día, y a veces no miro el reloj, muchas veces. Muchas veces no miro el reloj y mis compañeros me echan la bronca. Elena, cuelga ya. Pero sí, soy bastante perfeccionista. Pero bueno, está bien porque todos los marinos somos así. Mis tripulantes también son así, son muy autoexigentes. Entonces es todo una rueda, ¿no? Arrastramos unos de otros. Arrastramos unos de otros.
1: Quienes habéis trabajado embarcados o quienes lidiáis con las embarcaciones, se suele decir que forman parte de una tripulación, de una familia que acaba convirtiéndose casi en una segunda familia, ¿no? No sé qué tienen de especial las relaciones que se forman a bordo y ligadas a la mar.
0: Pues de especial. La verdad que, por ejemplo, me pasa con el Heroínas de Sálvora, el barco más nuevo que tenemos, el remolcador de altura. Con las tripulaciones de ese barco tengo una vinculación muy grande porque bajamos el barco juntos, estuve como 10 días en el barco. Después, claro, al final terminas formando una familia y pasamos tantas horas, ¿no? Y seguimos pasando tantas horas juntos. Pero me pasa con ellos y me pasa con todos los barcos, ¿no? Que finalmente no solamente te conviertes en una inspectora técnica, muchas veces en una, me dice un tripulante, una hermana mayor.
1: Oye, ¿y hay amistades o experiencias compartidas que recuerdes con algún cariño especial?

0: ¿Dentro de los barcos te refieres,
1: Fran? Dentro o a lo largo de tu trabajo en salvamento marítimo, sí.
0: Uf, especiales,
1: ¿alguna
0: muchísimo.
1: ¿Alguna anécdota que digas, jo, es que ese día cómo lo disfruté o qué orgullosa estuve de lo que hicimos? No sé.
0: Bueno, orgullo siempre. Siempre que, por ejemplo, ahora mismo he terminado la temporada de varadas, que es el periodo en el que las ponemos en seco para inspeccionar un poco todo. Uh-huh. Y la verdad que terminas con tremendo orgullo viéndolas que has terminado a tiempo, que están navegando, que todo ha salido bien. Entonces, la satisfacción y el orgullo es enorme, uh-huh.
1: ¿Cómo se inspecciona un barco en seco? No sé en qué detalles te fijas o cuál es el proceso para quienes no estamos en esa tarea habitualmente.
0: Sí, primero que todo miras que no tenga ningún golpe la estructura, uh-huh. ninguna deformación, porque a veces navegando, pues, por desgracia, hay cosas a flote que pueden estropear el casco, pues también simplemente estar atracados. La labor nuestra, que también es complicada porque hacemos muchos remolques y mucho también abarloarnos, pues, a cayucos y que los cayucos son madera pura y dura. Y bueno, eso es lo primero que miramos, un poco el estado del casco en cuanto a estructura, y después lo que es la propulsión y el gobierno, todo lo que nos hace que nos podamos mover, pues las hélices, pues los timones, que todo esté en perfecto estado, para que no tengamos pérdida de aceite, estructuralmente estén bien.
1: O sea, toda la parte mecánica, ¿no?
0: Sí, toda la parte mecánica.
1: Uh-huh. ¿Y lo que son comunicaciones, satélite, navegación, esa parte también la llevas tú o no?
0: No tanto. Nosotros tenemos por ley, una empresa que lleva todo lo que es el mantenimiento de todos nuestros equipos de radio y navegación.
1: Uh-huh.
0: Sí.
1: Oye, ¿y tú cuándo supiste que querías trabajar en salvamento marítimo? ¿En qué momento dijiste, este es mi sitio?
0: Desde el primer día. Yo entré el 1 de abril del 2024 en Madrid por esa oficina, digo, y me dio tan buen rollo. Y nada, conocí sobre todo los compañeros que tengo en Madrid, que formamos muy buen equipo. Tenemos aquí a mi compañera Nuria Paz, a Raquel, a mi jefe Raúl, uh-huh. Los Ignacio, son gente que están todo el día al lado nuestro, compañeros y amigos también.
1: Uh-huh. Me gusta que menciones nombres de mujeres, Raquel, Nuria, Paz, te he entendido, porque en una profesión, la del mar, que habitualmente ha estado vinculada o ligada a los hombres, entiendo que ser mujer, pues no, a lo mejor no siempre es fácil, no sé si es tu caso, pero ¿tú lo has vivido de alguna manera de una forma negativa o al contrario, siempre ha sido un factor que no has tenido que tener en cuenta o que no se te ha tenido en cuenta a ti?
0: Yo no he tenido problema por ser mujer. Sí, es verdad que algo siempre te encuentras por el camino, alguien que te hace algún comentario, ¿no? ¿Qué hace una mujer aquí? Yo estaba esperando un hombre o cosas así. Pero no, por lo general no. No, la verdad que no. Que estamos muy, muy, muy involucradas y muy introducidas en el sector naval. En España, por lo menos, yo lo veo.
1: Sí.
0: Sí.
1: ¿Tú has trabajado siempre en España o también en el extranjero?
0: Sí, también trabajé en Francia,
1: Ajá. ¿Y allí qué tal la experiencia?
0: Muy bien. Bueno, estaba en Marsella, que era una zona bastante peculiar de Francia. Pero sí, muy bien, muy bien. Allí fui la primera mujer que trabajó ahí en el sector de la reparación naval. Y la verdad que estaba muy bien, muy apoyada y muy bien rodeada por mis compañeros, la verdad que... Uh-huh. Que no me sentí nunca mal.
1: Oye, después de tantos años vinculada a la mar, ¿qué es lo que te sigue a ti emocionando cada vez que llegas a un puerto o cada vez que pones un pie en un barco?
0: ¿Qué es lo que me emociona? Uf, es tanto. Por ahora, es que siempre hay cosas nuevas que ver en un barco y eso es lo que más me emociona. Uh-huh. Aparte de sus tripulaciones, que siempre que vas a bordo pues es una alegría porque se sienten apoyados, pero técnicamente siempre se descubren cosas nuevas, o por lo menos yo, aunque está todo inventado, pero nunca dejas uno de aprender.
1: ¿Tú tienes esa deformación profesional de que incluso cuando te subes a un barco por cuestiones particulares, porque te vas de viaje, también te fijas en las cuestiones técnicas o no?
0: Sí.
1: ¿Sí?
0: Da la casualidad que hace unos meses atrás hicimos un curso en uno de los barcos nuestros de salvamento.
1: Sí.
0: Y en Cartagena, Y estaba, mis compañeras me decían, Elena, deja de mirar, qué deformación tienes. Y claro, no encontré nada. Y le decía fui tripulante por tripulante dándole la enhorabuena porque tenían ese barco impoluto. Pero bueno, no te puedes imaginar, yo miro todo, hasta si se han pasado con la pintura y me han manchado la pintura naranja con el blanco.
1: No me digas.
0: Sí, soy un poquito así.
1: y de aquella niña que saltaba de barco en barco hace tantos años a ser una profesional de referencia en el ámbito marítimo, cuando tú miras atrás, ¿qué crees que le diría la Elena de hoy a aquella niña que estaba tan fascinada por el mundo marino?
0: Nunca pensé que iba a llegar a esto, porque en un principio yo iba para veterinaria. Desde pequeñita siempre decía a mis padres, yo quiero ser veterinaria, y mira dónde acabé. Y la verdad que de saltar de barco en barco o de estar con mi padre tirada los domingos en el muelle a esto, pues nunca lo hubiese imaginado, vamos.
1: ¿Te ves haciendo este trabajo hasta el final?
0: Sí, por supuesto, hasta que el cuerpo, como yo le digo a mis compañeros, hasta que no pueda entrar más en un tanque.
1: Pues Elena Jaquime, responsable del área de inspección de las unidades marítimas para el servicio de la flota marítima de salvamento marítimo en Las Palmas. La doctora, como la apodan sus compañeros, porque se dedica a cuidar precisamente de una de las cosas más importantes, la salud de las embarcaciones. Muchísimas gracias por haberte pasado hoy por Españoles en la Mar para darnos una pincelada de tu ADN naranja.
0: Muchas gracias a ustedes. Un fuerte abrazo.
1: Un abrazo.
0: Gracias.

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2: La Laguna de Venecia es un ecosistema único, moldeado por la evolución de la naturaleza y las intervenciones de los seres humanos que la han habitado durante milenios. Pero es un ecosistema que lamentablemente se encuentra amenazado por la subida del nivel del mar debido al cambio climático y sobre todo por la intensidad de la actividad turística en la ciudad de Los Canales. Con el objetivo de proteger ese tesoro natural de la degradación y el abandono, un grupo de vecinos buscan dotar a la Laguna de Venecia de personalidad jurídica propia, algo que ya sucedió, seguramente lo recuerdan, con el Mar Menor en Murcia. La historia nos la trae nuestra compañera Ana Belén Zurita.
3: El Mar Menor sentó el precedente en Europa. Antes lo habían logrado el río Atrato en Colombia, el Yamuna en la India o el río Whanganui en Nueva Zelanda, que en 2017 se convirtió en el primer río del mundo en obtener personalidad jurídica, impulsada por la comunidad maorí. El movimiento por los derechos de la naturaleza crece día a día, buscando con ese reconocimiento legal la manera de garantizar el futuro y la supervivencia de los enclaves naturales amenazados en nuestro planeta. Ahora en Venecia, varios grupos ciudadanos han creado una gran alianza cuyo trabajo ha culminado en la Declaración de los Derechos de la Laguna de Venecia, que padece los efectos de los casi 35 millones de visitantes que recibe al año y los estragos del cambio climático, como la subida del nivel del mar que está ya sufriendo el ecosistema de esta laguna salada. Esta declaración se presentó el pasado mes de octubre en la Iglesia Desacralizada de San Lorenzo, sede de Ocean Space, centro para exposiciones, residencias y eventos dedicados al mundo del océano y la ecología de la TVA 21 Academy, integrada dentro de la Fundación Thyssen-Bornemisza Art Contemporary. Eduardo Castillo Vinuesa es su director.
4: Tratamos que nuestras prácticas artísticas e interdisciplinarias interactúen con diferentes tipos de procesos ecológicos, sobre todo relacionados con el océano y otras formas de agua, para descubrir nuevas maneras de relacionarnos con estos entornos en favor de modelos más justos. La Laguna de Venecia es uno de esos más de 30 ecosistemas acuáticos que hemos estado promoviendo para que tengan sus derechos.
3: Además de las reuniones de trabajo, la sede de Ocean Space acoge hasta el mes de octubre Nature Speaks, escuchar los derechos de la naturaleza en Venecia y en Europa, comisariada por el investigador y artista Pietro Consolandi y la comisaria Amalia Rossi. No es una exposición propiamente dicha, sino un laboratorio cívico. La sala de investigación de Ocean Space se ha convertido en un espacio para la ciudadanía activa, donde la esperanza de los venecianos para lograr un futuro mejor para su laguna cobra vida.
5: Es una especie de taller veneciano en el que se transformará un documento que tiene sobre todo un valor moral, filosófico y cultural, que está muy arraigado en la tradición histórica veneciana en una verdadera propuesta de ley. Es un laboratorio cívico, pero es importante también subrayar el papel que los artistas y los creativos tienen en este movimiento, en una ciudad como Venecia, uno de los polos artísticos a nivel mundial.
3: Nature Speaks incluye paneles explicativos, fotografías, materiales de investigación, documentales de los cineastas Giovanni Pellegrini o Pietro Torrisi y ejemplos de propuestas desarrollados por el colectivo polaco de arte y activismo River Sisters. Porque este movimiento cívico ha contado con un gran apoyo por parte de los artistas y los creativos de Venecia y de otras partes del mundo.
6: Y otras iniciativas incluso más lúdicas para mantener el contacto con el ecosistema para luego poder representarlo, porque de alguna manera nos arrogamos el derecho de dar voz a quienes no la tienen. Seres no humanos, pero extremadamente vitales, como la laguna. La iniciativa tiene también una dimensión cultural extremadamente vital.
3: Hasta el 10 de octubre, quien quiera participar, sea veneciano o no, puede dejar sus ideas y comentarios en el panel instalado en la sede de Ocean Space en Venecia o hacerlo a través de una dirección de correo: hidra.aqua@gmail.com. Hidra sin H. El objetivo es salvar entre todos la laguna salada de Venecia antes de que sea demasiado tarde.

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0: Seguimos aquí en Españoles en la Mar, tomándole el pulso a la actualidad marítima. En la ciudad de Vigo, en este caso, que se convirtió hace unos días en el epicentro de las ciencias oceánicas en España, con motivo del 75º aniversario del CSIC. El Instituto de Investigaciones Marinas acogió en la sede de Afundación a expertos de los distintos centros, disciplinas y generaciones del CSIC en un encuentro que ha seguido con atención nuestro compañero Óscar González.
1: En Vigo se ha llevado a cabo una jornada de ciencia marina en la que han participado investigadores de toda España. Ha sido con motivo de la celebración del 75º aniversario de la fundación del Instituto de Investigaciones Marinas de Vigo, toda una efeméride para poner en valor un centro pionero de las ciencias del mar y que hoy en día es el buque insignia del CSIC en este ámbito. Fue en 1951 cuando unos pocos investigadores abrieron en Vigo un laboratorio en el antiguo colegio alemán para tratar de conocer por qué fluctuaban a la baja las poblaciones de sardina en las costas gallegas. Después, en los años 70, se abrió la actual sede en Bouzas, donde hoy en día trabajan 300 personas. Por eso ya está casi al borde del colapso, lo cual se solucionará en cuanto se trasladen a lo que será el campus del Mar de Vigo, en la antigua ETEA, que será un referente mundial de las ciencias del mar. La consejera del mar de la Xunta de Galicia, Marta Villaverde, se refería en esta jornada a la importancia que tiene el Instituto de Investigaciones Marinas de Vigo.
2: Desde su creación en el año 1951, este centro se ha convertido en un referente de investigación oceánica y de investigación marina, con una contribución fundamental al estudio de los ecosistemas, de los recursos pesqueros, de la acuicultura, de la biotecnología marina y de la tecnología de los alimentos. Pero también se ha convertido en un ejemplo de cómo la investigación puede evolucionar para responder a los retos de una sociedad que cambia y que cambia cada vez más rápido.
3: Con los viejos amigos.
1: Y es que para Galicia el mar no es nada ajeno, por el contrario, forma parte del día a día de miles de familias, por eso la investigación en el ámbito marino es muy relevante.
2: Para Galicia el mar no es una realidad lejana ni tampoco es una cuestión exclusivamente ambiental, sino que forma parte de la vida cotidiana de miles de familias. Está presente en las cofradías, en los puertos, en la pesca, marisqueo, acuicultura, industria transformadora y también en toda la actividad económica que depende directa o indirectamente de nuestros recursos marinos. Por ello, la investigación marina tiene para Galicia una dimensión especialmente relevante.
1: Así es, el conocimiento científico es imprescindible para poder tomar decisiones basadas en evidencias.
2: El conocimiento científico es imprescindible, pero que además cobra todo su valor cuando se transforma en soluciones útiles para mejorar la realidad de los profesionales. Cuando contribuye a la mejor gestión de los recursos, cuando permite tomar decisiones basadas en evidencias y cuando repercute positivamente en las personas que viven y trabajan vinculadas al mar.
1: Por ejemplo, según ha comentado la consellera, se está investigando hoy en día en cuestiones que son muy sensibles para el sector.
2: Se está investigando sobre la disponibilidad de alimento para los bivalvos en la ensenada de San Simón, trabajos para conocer la mejor respuesta de las poblaciones de pulpo frente a los posibles efectos del cambio climático, estudios también sobre la zamburiña en la ría de Ferrol o sobre el impacto de determinadas especies en los ecosistemas costeros. Detrás de cada uno de estos proyectos hay una misma idea: utilizar el conocimiento para comprender mejor la realidad y ofrecer respuestas fundamentadas a los problemas que afectan a nuestro sector.
1: Una de las cuestiones más destacadas del Instituto de Investigaciones Marinas de Vigo ha sido la integración de las distintas disciplinas relacionadas con el mar. Lo decía su actual directora, Beatriz Novoa.
4: Pero somos uno de los pocos institutos, yo diría casi el único, que abordamos la investigación del mar desde el punto de vista de la oceanografía, el punto de vista del cambio climático, del cambio global, desde el punto de vista de la biodiversidad, de las ómicas, de tecnologías muy novedosas, desde la socioeconomía, desde la tecnología de alimentos, desde la inteligencia artificial, generación de gemelos digitales, en fin, tenemos una capacidad de trabajo alrededor del mar, de ámbitos científicos alrededor del mar que nos convierte en únicos.
1: En el Centro de Investigaciones de Vigo confluyen dos facetas, la excelencia científica y la investigación básica de calidad para tratar de resolver problemas reales, sobre todo relacionados con el sector pesquero.
4: Esa capacidad que tiene el Instituto de abordar los problemas de una forma multidisciplinar es importante porque efectivamente el mar, yo no sé, pero no es infinito y estamos teniendo problemas reales. Tenemos problemas de disminución de la producción de mejillón en nuestras rías, tenemos problemas de mortalidades anormales que de repente aparecen estrellas de mar muertas y no sabemos por qué. Es difícil encontrar una causa y por lo tanto hay que trabajar de una forma coordinada. Hay olas de calor que están afectando a las poblaciones marinas, hay bajadas de salinidad por lluvias, pero también hay patógenos que pueden afectar.
1: La ciencia española, en este caso oceanográfica, es de muchísima calidad, piensa también la directora del Centro de Vigo.
4: La ciencia española es de muchísima calidad, Y lo que sí es cierto es que, bueno, los investigadores solemos salir al extranjero a trabajar en otros ambientes. Yo he estado fundamentalmente en el Reino Unido y en Estados Unidos y te das cuenta de la calidad que tenemos. La diferencia con respecto a otros países no es la calidad de nuestra ciencia, es probablemente la financiación, que es más escasa. Por lo tanto, nosotros hacemos mucho con menos, y eso también es de valorar, ¿no?
1: A la celebración se ha unido el vicepresidente de Investigación y Técnica del CSIC, José María Martel, que ha reseñado que 75 años es un tiempo muy largo para un centro de investigación.
5: Yo creo que hoy estamos todos celebrando que hay un instituto de investigaciones dedicado en particular a ciencias marinas aquí en Vigo, que cumple 75 años. Es una trayectoria muy larga, incluso para los estándares del CSIC, donde tenemos algunos institutos muy antiguos, pero que también pone de relevancia cómo la investigación en ciencias marinas y cómo el trabajo que están haciendo día tras día investigadores, investigadoras, personal técnico, pues están apostando por esta ciencia de excelencia, por esta ciencia que impacta en el territorio, por esta ciencia que en el caso de Vigo y en el caso de Galicia pues tiene un impacto muy importante, por ejemplo, en el sector productivo, en el sector pesquero.
1: El CSIC cuenta con muchos centros relacionados con las ciencias del mar, sobre todo desde la absorción del Instituto Español de Oceanografía.
5: Y todos ellos, en Barcelona, todos ellos forman una red de investigación en ciencias marinas en distintos aspectos, desde aspectos que tienen más que ver, por ejemplo, pues con los stocks pesqueros, con el sector productivo, aspectos que tienen que ver con la ecología del mar, aspectos que tienen que ver, por ejemplo, con el desarrollo de las corrientes marinas, con los ecosistemas. Es decir, es un trabajo complejo, pero al mismo tiempo apasionante, sobre un tema, el mar, que nos interesa a todos porque es una fuente de riqueza y también es el pulmón de nuestro planeta. Además, contamos también con buques oceanográficos que nos colocan en la vanguardia de la ciencia, tanto a nivel español como europeo y mundial.
1: La inteligencia artificial es una herramienta particularmente útil para las ciencias marinas, ya que en muchos casos se basa en la recogida de una ingente cantidad de datos.
5: La investigación en ciencias marinas acumula muchos datos, es decir, desde datos que tienen que ver, por ejemplo, con seguimiento de especies, por ejemplo, seguimiento de biodiversidad, datos que tienen que ver con la salinidad, con la temperatura del agua, y todos esos datos hoy en día con la inteligencia artificial pues se abre una oportunidad muy grande de poder entender, de poder anticipar, de poder predecir, pues, por ejemplo, corrientes, o poder predecir subidas de temperatura, o poder predecir, por ejemplo, pues ecosistemas o especies que pueden estar sufriendo la presión del humano, la presión de la contaminación, y yo creo que todo esto nos hace estar mucho más preparados.
1: En Vigo también ha estado el vicepresidente de Relaciones Institucionales del CSIC, Carlos Closa, que ha vaticinado un futuro muy prometedor para el Instituto de Investigaciones Marinas.
6: El futuro es muy prometedor. El CSIC está en un proceso de crecimiento muy notable. Hemos incrementado nuestra plantilla de forma sustantiva prácticamente un 15%, incluso más, si tienen en cuenta la oferta de empleo público que se va a publicar ahora. El gobierno ha sido muy activo a la hora de dotar plazas de investigadores y, lógicamente, Mariñas participa de este crecimiento. Las cifras son también muy, muy interesantes para Mariñas y, además, también están captando talento que viene de fuera del contexto del Estado, a través de algunos de los programas tanto nacionales como autonómicos.
1: Y es que la investigación marina es muy interdisciplinar. Más del 10% del personal del CSIC está relacionado con las ciencias del mar.
6: Dentro del Consejo Superior de Investigaciones Científicas, la investigación marina que hay que aclarar que es en un sentido amplio, es decir, no estamos hablando estrictamente de investigación en sectores muy claros como puede ser pesquero o agricultura, sino también hay, por ejemplo, el ámbito socioeconómico, el impacto de la industria agroalimentaria en el componente pesquero, etcétera. Es decir, que es un ámbito tremendamente interdisciplinar y amplio, no se puede restringir. Esto significa que mientras que hay algunos casos muy claros de institutos de investigación marina, como puede ser Mariñas, el ICM en Barcelona o el ICTAM en Andalucía, hay otros institutos que sin dedicarse específicamente a ciencias del mar, sin embargo, hacen actividad, tienen grupos que tienen mucha relevancia en el ámbito de las ciencias del mar.
1: Felicidades al Instituto de Investigaciones Marinas de Vigo en su 75 cumpleaños. Esperemos que cumpla muchos más.

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0: En fin, estamos sumergiéndonos en el mar. Nos sumergimos porque en el Día Mundial de los Océanos, que se celebra el próximo 8 de junio, va a haber una actividad muy interesante que se va a desarrollar en el puerto de Calpe. Un grupo de 200 personas voluntarias de distintos perfiles, pescadores, científicos, buzos, profesionales y ciudadanos, arqueólogos submarinos, vamos, van a trabajar juntos para limpiar el fondo marino de ese puerto de Calpe. El objetivo, retirar unas 10 toneladas de residuos en solo 4 días con la ayuda de la empresa Gravity Wave, especializada en la recogida de plástico del mar y en su transformación en materiales sostenibles. Julen Rodríguez es cofundador de Gravity Wave. Julen, ¿qué tal? Bienvenido a Españoles en la Mar.
1: Muy buenos días, muchas gracias por la invitación.
0: Gracias a ti por atendernos. ¿Cómo surge esta iniciativa y por qué habéis escogido en particular esa zona, la del puerto de Calpe?
1: Pues bueno, nosotros en Gravity Wave llevamos ya 6 años trabajando en la limpieza de plástico de mares y océanos y sobre todo del Mediterráneo, es nuestro foco. Y la verdad es que hemos hecho operativas, ¿no? Vamos un poco donde está más contaminado y hemos hecho operativas pues en Grecia, en Egipto, en España, en otros puntos, ¿no? Y nosotros la startup Gravity Wave nace en Calpe y curiosamente, pues claro, nos íbamos por ahí por el mundo, por el Mediterráneo a limpiarlo. Y aquí en nuestro propio pueblo, ¿no? En el puerto de Calpe, vimos que hay una cantidad de basura que es una locura, que se ha estado acumulando, ¿no? De pues mucha gente que va por allí, tira el residuo, las latas, etcétera, y hay una cantidad de plástico que es una locura, ¿no? Uh-huh. En el fondo del puerto. Entonces salió la idea de poder hacerlo junto con la cofradía, el ayuntamiento, el centro de buceo, ¿no? Y el Inmezmar también de los biólogos que hay aquí en Calpe. Y gracias a Becía en Ibiza, en colaboración con ellos, pues hemos conseguido que activen, ¿no? Hagan esta activación de la misión de Calpe. Y vamos a estar desde el 3 de junio, o sea, este miércoles hasta el sábado, celebrando, por lo que decíais, ¿no? Del Día Mundial de los Océanos, celebrando en Calpe la retirada de toda esta basura que hay en el puerto.
0: ¿Cómo se coordina el trabajo de 200 personas sobre y bajo el agua?
1: Pues la verdad que está siendo un reto. Es complejo porque hay mucha gente, ¿no? Al final es la primera vez que desde Gravity Wave abrimos un poco el poder participar en todas las misiones y las acciones que hacemos, lo abrimos al público y fue una locura. O sea, nos llegaron solicitudes de cientos de personas por toda España, que fue abrumador en el buen sentido también, ¿no? De toda esta gente que quiere participar y quiere limpiar nuestro mar al final. Pero bueno, la coordinación pues es un reto porque es mucha gente, muchos buzos que van por equipos de trabajo, ¿no? Según la operativa, porque contamos también con barcos grúa, por ejemplo, para el levantamiento de los residuos más pesados. Entonces, pues es complejo un poco gestionar a todo el mundo, pero bueno, repartidos entre grupos de equipos de trabajo, tanto los buzos como luego voluntarios, por ejemplo, que vienen en kayaks y paddle surf, ¿no? A llevar el residuo que levantan los buzos hasta tierra, luego contamos con el barco grúa para hacer todo ese transporte también, ¿no? Hasta la zona de separación de residuo, equipos uh-huh. de tierra también, ¿no? De personas que van a estar separando el tipo de residuo que hay, clasificándolo y luego poder llevárnoslo también a reciclar lo que sea reciclable, porque es materia que lleva mucho tiempo en el mar. Entonces, pues bueno, gestionando un poco entre todos.
0: Claro, te iba a preguntar qué hacéis con todo ese plástico que sacáis del fondo marino, ¿en qué se utiliza?
1: Pues según el tipo de plástico y el estado en el que esté, nosotros en Gravity Wave nos hemos especializado sobre todo en el tema de las redes de pesca, redes y artes de pesca, pero esto lo reciclamos, tenemos gestores de residuo autorizados con los que trabajamos y se lleva luego a plantas, se separa por tipo de plástico, ¿no? Pues no es lo mismo el PET, por ejemplo, que son las botellas o las redes de pesca, entonces según el material se clasifica y uh-huh. ya se pasa a reciclar. Y una vez reciclado, lo transformamos en materiales para marcas que colaboran con nosotros, ¿no? Pues hemos elaborado desde mobiliario urbano que estamos poniendo por toda España hasta asientos para estadios de fútbol hecho con estos materiales, ¿no? Y que al final son productos que cuentan toda esa historia por detrás, ¿no? Y lo mismo con colaboraciones con hoteles, pues decoración, mobiliario, etcétera. Pero hemos hecho todo tipo de productos, sí.
0: O sea, estadios de fútbol en los que los asientos son fruto de las redes que habéis recogido en un puerto.
1: Eso es. De hecho, el primer estadio fue con el Betis, en el Benito Villamarín, y uh-huh. se instalaron allí los primeros asientos hechos con redes de pesca, ¿eh?
0: Qué bueno, qué bueno. Y uno de los aspectos quizá que más os preocupa, por lo que tengo entendido, son las redes fantasma. Más allá de las latas,

0: más allá de las botellas, porque entiendo que esas redes de pesca que se abandonan o que se pierden en el mar afectan seriamente ya no solamente por la cuestión química, sino por cómo pueden afectar, entorpecer el tránsito de las especies marinas.
1: Claro, al final el tema de las redes de pesca nos obsesionamos con ellas por dos puntos. Primero, porque no era uno de los materiales más abundantes que encontrábamos en el fondo del mar. Y segundo, esto también viene mucho de al final las redes se rompen, no es que los pescadores las corten y las tiren. O sea, al final una red de pesca vale mucha pasta, pero en la pesca, pues de manera accidental, cuando se enganchan en rocas, por ejemplo, se parten y esas redes pues muchas veces se quedan ahí, ¿no? Y el segundo punto es que es el peor residuo que te puedes encontrar en el mar porque está hecha literalmente para llevarse la vida marina. Entonces, claro, siempre que sacamos redes de pesca del fondo vemos muchas especies atrapadas, ¿no?, que se han quedado ahí y pues es una pena, la verdad. Entonces es uno de los residuos con los que nos obsesionamos también en retirar del fondo del mar.
0: Vosotros trabajáis con más de 7.000 pescadores en 150 puertos del Mediterráneo, especialmente en Italia, en Grecia y en España. ¿Qué es lo más extraño, lo más sorprendente que habéis sacado del fondo del mar?
1: Uf, pues hemos sacado de todo. Desde, por ejemplo, bombas de hace un montón de años, hemos sacado hasta barcos enteros, motos, ruedas gigantes de tractores, incluso han llegado a sacar los pescadores cuerpos del fondo del mar. Y aquí en Calpe, por ejemplo, el año pasado se retiró incluso algún fardo que sorprende al final también, pues siempre, ¿no?, retirar este tipo de cosas. Y algo que sabemos que nos vamos a encontrar ahora, por ejemplo, en el puerto de Calpe son cañones. Hay unos cañones que de hecho viene un equipo también de arqueólogos porque es una zona protegida, porque es suelo arqueológico. Y hay unos cañones que también los veremos, se hará el rodaje, se grabará todo esto, ¿no?, se documentará. Y luego lo podréis ver también, todo el mundo lo podrá ver tanto en redes sociales como en televisión, vendrán en directo allí también a grabar todo.
0: ¿Y los cañones se van a sacar del fondo del mar o se van a dejar allí como parte de lo que está, digamos, sumergido, esa arqueología marina?
1: Sí, no, los cañones, por ejemplo, no se pueden tocar. Es algo que no se puede extraer, que esto también los buzos, ¿no?, pues tienen su briefing de qué tipo de residuos se pueden extraer, cuál es el proceso también, porque hay residuos peligrosos, por ejemplo, metales, cuchillos, etcétera, ¿no?, que pueden cortar. Entonces está todo muy preparado a nivel de seguridad también para que todo vaya lo mejor posible.
0: Oye, y cuando te encuentras una bomba, entiendo no actual, sino de la Segunda Guerra Mundial o de algún otro momento
1: Justo.
0: Histórico... Claro, primero el susto y luego el saber cómo
1: Sí.
0: manejar esa situación. No debe ser fácil, ¿no?
1: Sí, bueno, aquí directamente cuando nos ocurrió esto, por ejemplo, el propio pescador tuvo que llamar al equipo de militares y se lo llevaron. Esta bomba terminó en un museo, de hecho. Esto se recogió en Grecia hace ya unos años. Y tiene su cada tema tiene su propio proceso, sí. Otros temas, pues hay que llamar a la policía. Aquí también vendrá, ¿no?, pues la jornada en Calpe, viene Guardia Civil, etcétera. Para que esté todo coordinado.
0: Decíamos que desarrolláis vuestra actividad principalmente en el Mediterráneo. ¿Os habéis planteado dar el salto a otros océanos, a otros mares?
1: Pues sí, principalmente estamos en el Mediterráneo. Ahora, por ejemplo, uno de los proyectos principales que tenemos es en Egipto, en el río Nilo, que es una de las mayores fuentes de entrada de plástico al Mediterráneo. Pero estamos también explorando, de hecho tenemos un piloto, por ejemplo, que hemos hecho en India también, que hay una cantidad de basura que es una locura. También en América estamos ahora explorando, ¿no?, pues distintos puntos de operativa de posible recolecta, porque al final el tema del plástico, claro, es a nivel local, pero es un problema global. Entonces la solución que estamos creando aquí en Gravity, ¿no?, un poco enfocada en el Mediterráneo, ahora estamos en el punto de expandirla y llevarla a otros puntos del mundo para poder replicarla.
0: Julen Rodríguez, cofundador de la startup Gravity Wave, especializada en la retirada y reciclaje de plástico que se halla en los fondos marinos y que pretende recuperar y retirar 10 toneladas de residuos en solo 4 días del puerto de Calpe a lo largo de esta semana. Si alguien se quiere apuntar, ¿está a tiempo y cómo puede hacerlo?
1: Sí, eso, todavía siguen abiertas las plazas. Estamos en la web de Gravity Wave. Pueden ver ahí un poco toda la información de la misión.
0: Sí.
1: Y todavía se pueden apuntar. Hay plazas para el sábado, viernes y sábado. Quedan algunos huecos para el equipo de tierra, los equipos de kayaks y se pueden apuntar ahí directamente en la web.
0: Es Julen Rodríguez. Muchísimas gracias por haberte pasado hoy por Españoles en la Mar. Julen.
1: Gracias a vosotros. Un placer.
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0: Y llega la hora de repasar lo más destacado de la actualidad pesquera y marítima en esta jornada de lunes, primer día del mes de junio.
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0: Y lo hacemos con la ayuda de nuestros compañeros Alexei Ersov y Pablo Amil.
4: Empezamos en Asturias, donde se ha encontrado el cadáver del joven de 19 años desaparecido hace una semana.
0: Teresa Coto, redacción en Asturias, cuéntanos.
5: Sí, la Guardia Civil ha confirmado que el cuerpo del joven hallado esta mañana en San Juan de Nieva es el de Ayán Fariña, el chico de 19 años desaparecido el pasado 25 de mayo en la cercana playa de Salinas, en Castrillón, y al que los servicios de emergencias han estado buscando desde entonces por la zona. A primera hora de la mañana, un buceador daba el aviso del hallazgo del cuerpo hundido muy cerca del espigón. Hasta el lugar se ha desplazado la Patrulla de Seguridad Ciudadana de la Guardia Civil de Luanco, varios GEAS del Grupo de Especialistas en Actividades Subacuáticas y un helicóptero Gelimer. El cuerpo ha sido trasladado después al puerto del Musel de Gijón para su identificación, donde se ha confirmado que efectivamente se trata del joven desaparecido en Salinas el lunes pasado, arrastrado por la corriente mientras se bañaba con sus amigos, que tuvieron que ser rescatados por unos surfistas.
4: Y de Asturias nos vamos a Baleares, donde continúa la llegada de migrantes en situación irregular.
6: Desde el viernes se han detectado 18 pateras con más de 300 personas a bordo. La última, la pasada madrugada, en una playa de Palma.
0: Nos lo cuenta nuestro compañero Xisco Díaz.
7: Poco después de las 2 de la madrugada han sido interceptados 4 migrantes en la playa de Camperantoni de Palma y trasladados a la Jefatura Superior de Policía. De momento no ha sido encontrada la embarcación que habrían utilizado y también se investiga si había otras personas con ellos. Recordemos que ayer fueron localizadas en aguas de Baleares 9 pateras en las que viajaban 177 personas. De hecho, en lo que llevamos de año, ya han llegado al archipiélago por vía marítima más de 2.200 migrantes en situación irregular en 113 pateras. Y en todo 2025, recordemos, fueron interceptadas más de 400 embarcaciones de este tipo con algo más de 7.300 personas.
6: Y en Ceuta, 9 migrantes han conseguido en las últimas horas entrar irregularmente a la ciudad. 3 de ellos lo han hecho a nado por los espigones fronterizos y el resto saltando la valla. Los migrantes procedentes de Marruecos, Argelia y Sudán estaban en buenas condiciones de salud. Han aprovechado una densa niebla que dificultaba la visión para acceder al territorio nacional.
4: Y con más asuntos, la costera del Bonito ya ha comenzado, pero el pescado todavía se encuentra lejos de nuestras aguas, en el Atlántico. Será a mitad de junio cuando se adentre en el Cantábrico y los barcos de la comunidad salgan a capturarlo.
6: El presidente de la Federación de Cofradías de Pescadores de Cantabria, Sergio Valle, confía en una buena campaña, ya que la especie goza de buena salud, aunque avanza que seguramente no se completará la cuota.
8: Tenemos cebo, que es a lo que viene a comer, tenemos cebo nosotros también para hacer en los barcos. Los pronósticos científicos dicen que sí, porque si no, no hubiesen aumentado esos 2 millones de kilos, por lo cual no hay nada que apunte a que no vaya a ser una buena campaña como la del año pasado, que lo fue.
6: Cabe destacar que la temperatura del agua está muy por encima de lo normal para estas fechas, lo que obliga a los pescadores a estar alerta.
8: Entran en una corriente cálida, cogen su temperatura, empiezan a navegar. Es un pez que navega casi a 100 kilómetros por hora cuando tiene que navegar. Y se planta aquí en 2 días que ha desaparecido del Atlántico, se te presenta aquí en el Cantábrico.
4: Interceptan en Ponte Seco, a Coruña, un furtivo cogiendo 7,5 kilos de percebes con una guadaña.
6: Agentes de la Guardia Rural observaron a 2 personas descendiendo por un camino de monte en dirección a una zona rica en percebes. Según el personal de seguridad de la Xunta, el hombre portaba una guadaña en una mano y accedió a las rocas para la extracción de crustáceo, mientras la mujer realizaba labores de vigilancia por la zona. Los furtivos ya han sido denunciados por vía administrativa por una supuesta infracción a la Ley de Pesca de Galicia.
4: El Ministerio de Agricultura, Pesca y Alimentación y el Centro Tecnológico AZTI evalúan la selectividad de las redes de arrastre de fondo en el Golfo de Vizcaya.
6: Quieren comprobar la mejora de la selectividad de las redes de arrastre de fondo. Los trabajos, que se prolongarán hasta el 15 de junio, se centrarán en el impacto en el fondo y en la eficiencia energética.
4: Además, los científicos van a analizar su influencia tanto en el funcionamiento del sistema como en la composición de las capturas en condiciones lo más más parecidas posibles a las de la pesca comercial.
6: La campaña tiene especial relevancia para la pesquería de arrastre de al fresco, que opera tanto en la costa de Francia como en el caladero del Cantábrico y Noroeste, que incluye más de un centenar de especies. Entre las principales poblaciones

0: Objeto de estudio se encuentran la merluza, el jurel, la bacaladilla, el gallo, el rape o las rayas.
1: Y en Cataluña reabre la playa de Les Butiges en Sitges tras la aparición de un cadáver de una hembra de cachalote atropellada en alta mar.
0: Numerosos vecinos alertaron del avanzado estado de descomposición del animal. El cadáver ya ha sido remolcado hasta alta mar. En principio, y a no ser que las mareas arrastren de nuevo el cuerpo hasta las playas, la ballena formará parte de la cadena de vida de las especies marinas. El cadáver fue avistado hace 10 días por una embarcación a unas 12 millas del puerto de Barcelona y ya mostraba señales de un violento impacto.
1: Y muy cerca de ahí, en Castelldefels, voluntarios de la Fundación CRAM devuelven al mar 5 tortugas marinas recuperados en su centro.
0: Cientos de personas se han agolpado en la playa de Pineda de Castelldefels para vivir el momento. Los animales de la especie Careta Careta han caminado hacia el mar acompañadas por los voluntarios y por un pescador. Además, durante toda la mañana, cientos de personas han participado en actividades de sensibilización ambiental y divulgación sobre la conservación del medio marino.
2: Y con esta noticia cerramos hoy nuestro bloque informativo. Es lunes, es 1 de junio. Y vamos a llegar a puerto de la mano de Pedro Pastor y Los Locos Descalzos. Esto se llama El Mar.

0: toda una declaración de amor al mar. La tripulación de españoles en la mar la forman Juan Carlos López en la sala de máquinas de la producción. Javier Campos ha estado en el puente de mando controlando toda la técnica. Aquí en cubierta, nuestros redactores y vigías, Pablo Amil y Alexei Ersov. Y hoy, pendiente de mantener el rumbo de este buque, vuestro capitán, Fernando Bayo.
1: Impasible cada año. Todo mengua y es extraño. Parece que él creciera.
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0: 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Nuestra cuenta en X es @enlamar. 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
1: Córdoba vio nacer hace ahora 900 años al filósofo, médico y jurista Averroes. Hemos dado cuenta de algunas actividades que giran en torno a su figura, especialmente impulsadas por la Universidad de Córdoba.
2: Por eso hoy continuamos y vamos a recorrer dos exposiciones destacadas sobre este pensador andalusí. Primero pararemos en el Museo Arqueológico de Córdoba con la muestra Universo Averroes, bronce y plata en la Córdoba Almohade, vigente hasta el 21 de junio. Nos lo va a contar su comisario José Escudero y Miguel Ruz, técnico del museo y responsable de las actividades. Y después, la segunda exposición titulada Averroes y la Córdoba de su tiempo, visitable hasta el 26 de julio. Su comisario es el profesor Juan Pedro Monferrer, catedrático de Estudios Árabes e Islámicos en la Universidad de Córdoba.
1: También nos acompañan Nuria Álvaro en la producción y Salomón Redón en el control técnico.

0: Comenzamos este recorrido por las exposiciones que la Universidad de Córdoba ha impulsado en la ciudad con motivo del noveno centenario del nacimiento del filósofo andalusí Averroes. La primera parada es la muestra El Universo Averroes, Bronce y Plata en la Córdoba Almohade, en el Museo Arqueológico hasta el 21 de junio. Nos lo cuentan su comisario y asesor técnico, José Escudero, y Miguel Ruz, técnico del museo y responsable de las actividades. Cuéntenos primero qué se va a encontrar el visitante en esta muestra.
1: Bueno, en esta muestra se va a encontrar tres cosas, esencialmente. Se va a encontrar bronce, plata y almagra. Y ahora explico por qué. Cuando se plantea la celebración del noveno centenario del nacimiento de Averroes, y plantean desde la universidad una exposición sobre la materialidad del mundo cordobés en torno a los momentos de vida de Averroes, que es el siglo XII, esencialmente. Nosotros decidimos hacer otra, un poco complementaria a esa exposición, pero un poco distinta también. Nosotros lo que íbamos a mostrar era también parte de ese tono material de la Córdoba almohade, de la Córdoba fundamentalmente de mediados del siglo XII, pero centrándola en tres materias esenciales: los bronces, las acuñaciones monetarias y la decoración de las viviendas, utilizando fondos que casi nunca salen, que casi nunca se ven. Los bronces están representados por un conjunto excepcional, seguramente el mejor conjunto de bronces andalusíes que hay ahora mismo en España, que es el conjunto de la Plaza de Chirino. La plata está representada por las acuñaciones monetarias, dos grandes conjuntos, el de la finca Berlanga y sobre todo el tesoro de Priego. Y hemos incorporado una cosa que es una primicia, que se ha restaurado expresamente para esto, que son dos fragmentos de la pintura mural de la decoración de los zócalos de casas almohades que se excavaron en el año 2003. Eso es lo que van a ver básicamente en esto. Son como tres pinceladas que lo que intenta expresar es un poco cuál era el tono material de clase alta. Las clases altas dejan más restos arqueológicos que las clases bajas. Y cuál era el tono material de la ciudad en la que vivió Averroes y de la que también fue exiliado.
0: En esta muestra además habéis puesto, como estabas avanzando, José, la producción del bronce, la acuñación de monedas, que antes en la introducción os habéis comentado que en este museo albergáis de las principales de monedas andalusíes, y también algunos fragmentos estabas adelantando también de pinturas. ¿Cómo habéis estructurado la muestra? ¿Habéis concentrado en una salita, como vemos? ¿Y qué piezas, a lo mejor, si quieres destacar, vamos comentando contigo poco a poco?
1: Todas las piezas son destacables. Vamos a empezar por la plata. El museo custodia aproximadamente unos 30 tesorillos de moneda andalusí, algunos muy grandes, otros más pequeñitos y demás. Bueno, los dos grandes conjuntos de moneda almohade de que custodia el museo son el de la finca Berlanga, que apareció en 1962. De ahí hemos seleccionado unas cuantas monedas que tienen ceca, son varias cecas: Córdoba, Sevilla, Valencia, Murcia, Fez, Bujía, Tilimsa. El segundo conjunto es el tesoro de Priego, y lo que hemos hecho ha sido sacarlo entero, las 8.000 monedas, y la hemos puesto en una vitrina.
0: Son como moneditas cuadraditas, para que nos hagamos.
1: Sí, porque en época almohade, los almohades hacen una reforma monetaria, y los dirham lo hacen de forma cuadrada. Entonces hacen dirham, medios dirham y cuartos de dirham, más pequeñitos. Aquí hay 8.000 monedas. Está en proceso de estudio y en proceso de restauración, pero hemos querido mostrarlo un poco por mostrar cuál era también la abundancia de esto, ¿no?
0: ¿Y qué más piezas tenemos?
1: Bueno, las piezas estrellas son el conjunto de los bronces de Chirino. Los bronces de Chirino es un conjunto que aparece en 1956 en el centro de la ciudad, la plaza de Chirino, a unos 3 metros de profundidad, y son una serie de piezas que no se sabe exactamente por qué estaban allí. Era un conjunto y no se sabe si es que era para volver a fundirlo o era un taller de reparación. Lo que hay expuesto son las piezas fundamentales de este conjunto. Son, por supuesto, los braserillos, que son tres, muy, muy decorados, unos calados, otros sin calar, todos con decoración epigráfica, vegetal y demás. Y hay una pieza absolutamente excepcional, que es el pebetero. Es una de las mejores piezas de bronce que hay de andalusí que hay en España. Tiene una tapa que está calada, es de una delicadeza casi de orfebre. Y luego tiene una decoración muy significativa, porque está hecha a base de tondos de círculos que albergan a leones y pájaros. el león y el pájaro son animales casi totémicos para los almohades, porque tienen que ver con la leyenda de legitimación del primer califa almohade, Abd al-Mumin. Hay una leyenda que para legitimarse frente al movimiento almohade, Abd al-Mumin, pues hizo circular una leyenda en la que parece ser que un león, estando sentado en el estrado, un león, un pájaro se le posó en el hombro y un león se tendió a sus pies y le lamió la mano. Por de ahí que se representen esos animales en las piezas de almohade. Uh-huh. Que no son muy dadas, los almohades no son muy dados las representaciones figurativas.
0: Son más como...
1: Son más de... Sí, de cosas geométricas, vegetal y demás, ¿no?
0: Antes solo también para visitar entonces.
1: Sí, el conjunto es absolutamente excepcional. Nunca... Es la primera vez que se muestra entero.
0: ¿Cómo está respondiendo la gente, el público a la exposición? Y también, bueno, en este año de Averroes, ¿qué significa también Averroes un poco para Córdoba, ¿no? Con estas actividades.
1: ¿Qué significa Averroes para Córdoba? Yo creo que Averroes es el gran desconocido. Más allá de la estatua que tiene en la puerta de la Luna, el gran desconocido. También es cierto que Averroes, aunque es un personaje clave del mundo almohade, la mayor parte de su vida la pasó desterrado. No es hasta finales de su vida, ya cuando el movimiento almohade estaba empezando a entrar en declive, cuando Averroes es aceptado por los gobernantes, por el sistema y demás, ¿no? Pero es un gran desconocido. Sin Averroes, nuestra civilización, nuestra cultura occidental no existiría, porque es a través de Averroes todo el aristotelismo que luego sistematiza Tomás de Aquino pasa a través de Averroes. Sin Averroes, la civilización occidental tal como hoy la conocemos no existiría.
0: Pues un reclamo para, sin duda, acercarse a esta exposición y conocer todo este legado de Averroes y de Córdoba en estas piezas únicas, que además muchas, como nos comenta José Escudero, son la primera vez que se ven, se exponen.
1: Esto es una primicia, porque es la primera vez que se expone. Se ha restaurado expresamente para esta pequeña exposición. Son fragmentos del zócalo, bueno, del zócalo de casas de gente de medio-alto estante. Eso no se lo puede permitir cualquiera.
0: Bueno, pues también queríamos hablar del programa que tenéis de actividades alrededor con Miguel Ruiz. Hay un programa de actividades alrededor de esta exposición, talleres, conferencias. Cuéntanos también un poquito en qué consisten estas actividades.
2: Siempre que organizamos algún tipo de exposición temporal, se hace una programación de actividades centrada en esa exposición. En concreto, en esta exposición, lo que hemos planteado primero son una visita guiada, específicas para la exposición temporal, en la que se explica un poco, bueno, como ha hecho mi compañero Pepe, la exposición, las piezas que están y cuáles son su importancia. Esas visitas se han estado haciendo desde el mes de abril que se inauguró la exposición hasta junio que termine. Y luego hemos programado una serie de talleres enfocados sobre todo a público infantil o público familiar, con padres y con adultos, que se van haciendo a lo largo de los tres meses en los que va a estar la exposición. Asociada a esta exposición, tengo que comentar que hay otra exposición que organiza también la UCO, que es Averroes y la Córdoba de su tiempo, que se está llevando a cabo en la Diputación y en la cual nosotros hemos cedido gran parte de las piezas, sobre todo de la parte de cerámica, 47 piezas, y como esas piezas pertenecen al museo, también desde el museo hemos organizado una serie de visitas guiadas a esa exposición. Las coordinamos desde aquí, pero se visita esa exposición, bueno, pues para que conozcan también los visitantes que se van a encontrar allí y cómo bueno, esas piezas pues nos muestran un poco cómo se vivía en la época de Averroes en Córdoba.
0: Uh-huh. También tenéis que un programa educativo que gira alrededor de la figura de Averroes, ¿no? También para acercarle un poco más al público.
2: Sí, bueno, nosotros tenemos tanto un programa educativo como un programa que llamamos Museo Inclusivo, que son dos programas que llevamos a cabo durante todo el año. El programa educativo, obviamente, para acercar, digamos, el museo en general a los centros escolares y a los alumnos, y el museo inclusivo en el que diseñamos actividades y visitas al museo pensando dependiendo del colectivo al que vaya dirigido. Pueden ser personas con discapacidad intelectual, con discapacidad física o con algún otro tipo de problemática. Pero intentamos adaptar esa visita a esas personas. Y lo que hacemos siempre que tenemos una exposición temporal es parte de esas visitas, pues la centramos en la exposición temporal. Entonces, tanto el programa educativo como el museo inclusivo, en estos meses que está abierta la exposición, pues hacen, digamos, especial hincapié, bueno, pues ver estas piezas en

0: todas las actividades. Una de las, entre comillas, quejas que tienen nuestros visitantes es que salen las inscripciones y a los 5 o 10 minutos ya no hay plaza. Normalmente siempre la inscripción se puede hacer a través de la página web, a través del apartado que reserva tu visita, y se van abriendo la inscripción, bueno, paulatinamente, conforme se van acercando la visita, por ejemplo, para la visita de la exposición, que se hace los sábados, se abre la inscripción los lunes. Uh-huh. Pero normalmente el mismo lunes se agota. Entonces, por ahí, la aceptación es muy buena. Y en cuanto a los propios visitantes, tanto abril como mayo, son dos meses en los que, bueno, el museo recibe muchos visitantes, con las cruces, los patios, etcétera. Eso también atrae mucho público. Lo que no podemos determinar es en qué medida el público viene atraído por el museo en general o por esta exposición, porque claro, no se le hace un cuestionario preguntando claro. Por qué vienen, ¿no? Pero sí es verdad que la afluencia está siendo muy buena.
1: Uh-huh. Bueno, desde luego, para ir terminando ya, Córdoba siempre es una buena oportunidad para conocer. Ya es patrimonio de la humanidad por la UNESCO, la propia ciudad, la mezquita, hay muchos reclamos para ver, y ahora con este aniversario de Averroes, pues entendemos que un poco más, tanto para el Museo Arqueológico como la Diputación, con las dos muestras que estabais explicando, con estas pequeñas joyas, algunas, como nos decías, que se exponen por primera vez, pueden suponer un reclamo también para venir un fin de semana y conocerlo igualmente, ¿no? Un mensaje para invitar a los oyentes a que se acerquen antes de que termine, que todavía están a tiempo.
0: Sí, sí, nosotros encantados de recibir a cuanto más visitante mejor. Está abierta hasta el 21 de junio y, bueno, animamos a venir a disfrutar del museo y a disfrutar de esta exposición, que será un momento único.
1: Pues muchísimas gracias a los dos, José Escudero y Miguel Cruz, por atendernos.

0: Dejamos el Museo Arqueológico de Córdoba, situado en el pleno centro histórico de la ciudad. Nos salimos un poco de él para dirigirnos hacia el Palacio de la Merced de la Diputación de Córdoba. Allí sigue vigente la muestra Averroes y la Córdoba de su tiempo. Su comisario es el profesor Juan Pedro Monferrer, catedrático de Estudios Árabes e Islámicos en la Universidad de Córdoba. Y con él recorremos la exposición.
1: Averroes fue importante por varios motivos, fundamentalmente porque es por el que es más conocido, es por haber sido el comentador de Aristóteles, haber tenido la capacidad, digamos, de explicar y razonar adecuadamente el pensamiento del pensador griego y poderlo transmitir luego a través de toda una serie de traducciones que se van a hacer, pues, a la cristiandad europea, pero también al mundo judío a través de las traducciones hebreas que se hicieron. No es únicamente por ello importante Averroes, porque también lo fue sobre todo por su actividad profesional como jurista, fundamentalmente, y también por su prestigio como médico teórico, además de otros conocimientos como la matemática o la astronomía, entre otras, ¿no?, bondades que adornaron a su figura.
0: ¿Cómo ves cómo has diseñado esta muestra y con qué objetivo?
1: Bien, la muestra la hemos diseñado junto con el Museo Arqueológico de Córdoba, que nos ha prestado, digamos, esa primera parte de piezas que se encuentran en el primer tramo de la exposición. Son todas ellas piezas del siglo XII. Algunas son de finales del XII, comienzos del XIII, y son piezas de gran valor, todas ellas de los días de Averroes, y que lo que pretenden es dar, ¿no?, visualidad, ¿no?, que la gente pueda contemplar, pues, qué piezas estaban, digamos, en las casas cordobesas en el siglo XII. El segundo tramo, por otro lado, digamos que se ocupa más bien ya de la transmisión de todo el conocimiento de Averroes, y como decía anteriormente, fundamentalmente a través de las obras en árabe que se hacen, por un lado, pero también sus dos grandes vías que permitieron, digamos, transmitir todo su saber a la Europa medieval, la Europa de las universidades, a partir del siglo XII, a través de las traducciones latinas, y también, muy importante esto, a través de la vía hebrea, que son los traductores judíos que transmitieron con gran importancia su saber.
0: ¿Qué estamos viendo en este momento?
1: Es un códice fechado entre los siglos XIV y XV por el tipo de letra, y es un tratado de jurisprudencia islámica. Es un texto teórico que utilizaría Averroes probablemente para dirimir causas o para tratar de prever las posibles causas que se le pudiesen presentar en su ejercicio como jurista.
0: ¿Es una obra original?
1: No, es una copia. No se conservan obras originales de Averroes que sepamos. Lo que sí tenemos son traducciones, copias, comentarios, y en este caso tenemos dos que se conservan actualmente en la Biblioteca Municipal de Córdoba. Este, como decía, del siglo XIV y XV, que es un tratado jurídico, y el otro, que es el famoso comentario al poema de Avicena, que es un texto que no sabemos

0: cuál puede ser su datación, porque puede ser puede tener varias posibilidades por el tipo de letra. Es decir, puede ser desde el siglo XV hasta el siglo XVII, XVIII.
1: Vemos como varias tipografías ahí en distintos colores. Eso si quieres que lean los comentarios que a lo mejor Averroes hacía sobre, ¿no?
0: Por un lado está el texto original de Avicena y por otro lado está el comentario que va haciendo Averroes. Entonces eso se va distinguiendo con el tipo de letra, evidentemente. El color de la letra.
1: Hablabas del Museo Arqueológico de Córdoba, pero también creo que nos comentabas el otro día que también algunas de las obras o piezas que mostráis aquí vienen de sitios también lejanos.
0: Bueno, unas son cercanas, son del Monasterio del Escorial, que alberga un buen número de manuscritos de la obra de Averroes, pero otras vienen de otras bibliotecas de Alemania, de la Biblioteca Nacional de Francia, por ejemplo, que tiene buenos manuscritos en la transmisión hebrea, y de otras bibliotecas como las italianas, por ejemplo. Evidentemente, en el mundo árabe también hay un número muy importante de obras de Averroes que se transmitieron a través de traducciones y fundamentalmente de comentarios.
1: Quizá podemos ver en esta exposición y en otra que hay también en el Museo Arqueológico, quizá a lo mejor la obra más interesante de Averroes que exista en el mundo, o todavía quedan también más piezas de Averroes o con Averroes como protagonista en otros museos fuera de aquí.
0: Probablemente lo más importante de Averroes es que no podamos hablar de un solo Averroes, podríamos hacer distintas exposiciones con los distintos Averroes. Está, por decirlo de algún modo, el Averroes real, el árabe, pero tenemos el Averroes latino, que es otro Averroes, el Averroes hebreo, que es otro Averroes, y evidente luego el Averroes comentado por otros autores y sobre todo el Averroes que va a surgir con el reconocimiento de los averroistas franceses desde finales del siglo XIX hasta nuestros días, donde, por ejemplo, el mundo árabe realmente recupera Averroes en este siglo XX pasado.
1: El hecho de que Averroes fuera traducido en su época al latín y al hebreo da una idea de la importancia que se le dio. Tenemos que recordar que estamos en el siglo XIII, un momento histórico en el que la difusión de la obra escrita no era precisamente una actividad muy extendida, más bien al contrario, estaba restringida a autores y a obras muy reconocidas.
0: Efectivamente, Averroes ya en su época, digamos que va a tener, en función de la etapa vital que va a recorrer, va a tener distintos momentos. A partir del momento en el que su maestro Ibn Tufayl lo introduzca en la corte, es cuando empezará a adquirir relevancia, y una relevancia que evidentemente se transparentará no solamente en su actividad como comentador de obras filosóficas o teológicas, sino fundamentalmente en su práctica jurisprudencial y también en su gran valor como médico teórico, como decía antes. Entonces, evidentemente, va a ir ganando, digamos, fama, prestigio, al propio tiempo irá acumulando enemistades por la gran cantidad de envidias que va a despertar su prolífica y su excelente actividad profesional, por un lado, e intelectual, por otra. Todos ellos del siglo XII son magníficos, como podéis ver, con inscripciones en letra cúfica, característica del periodo almohade también. Da muestra pues de la ubicación que poseían las distintas casas con un cierto, evidentemente, prestigio de Córdoba. Otra pieza importantísima es esta inscripción en caracteres cúficos también, de finales del siglo XII, muy importante también y de ese mismo periodo, del siglo XII, como decía. Lo más llamativo, como también os he recordado antes, es muy probablemente esta parte más de la transmisión intelectual de Averroes, donde las distintas facetas que va a despertar el interés de su obra, pues se van a ver dentro del proceso de transmisión que va a experimentar su obra. Fundamentalmente, como se decía, la vía actualmente, la que se conoce como la vía hebraica, es la que más información potencialmente está dando ahora sobre Averroes. ¿Cuál es el Averroes que va a trascender, ese que va a incidir con gran importancia en los pensadores ulteriores y que se puede ver aquí en el número importante de, sobre todo, copias de textos, de comentarios y traducciones de Averroes realizadas al hebreo en un caso o al judeo-árabe en otro caso? Es decir, una mezcla de árabe fundamentalmente, pero con inserciones en hebreo y en arameo, y que utiliza en unos casos la escritura árabe, pero en otros casos la escritura hebrea para fijar la lengua judeo-árabe, como decía, o el registro judeo-árabe. Esto probablemente sea hoy día lo más importante de lo que estamos conociendo como novedad en la transmisión de los textos de Averroes.
1: Solemos decir que no somos profetas en sensación. No sé si aquí en Córdoba Averroes está en el siglo XXI suficientemente reconocido, la importancia que vosotros estáis intentando poner de manifiesto con este aniversario, con esta exposición, con estos congresos que están realizándose

0: a lo largo de este 2026, ¿se le da la suficiente importancia a Averroes, que la ha tenido internacionalmente aquí en su propia tierra?
1: Bueno, es un lugar común decir que no se le da la suficiente importancia, ¿no? Hay ciudades donde tienen graves problemas, y aquí tenemos un gran problema porque tenemos muchos y buenos pensadores, literatos. Tenemos pues desde Séneca hasta Averroes, pasando por Maimónides, luego tendremos al Duque de Rivas y tenemos a otros, ¿no? A Lucano con su Farsalia y otros muchos autores. Bien, está reconocido, digamos, al nivel que está la cultura del país actualmente. Probablemente si diésemos más importancia a la educación y a la cultura, podríamos probablemente acercarnos a un reconocimiento, digamos, más justo hacia estas personas. Y esto podría aplicarse no solo a Averroes, sino a cualquier otro personaje nacional o incluso transnacional. Creo que hay que prestar un poquito más de atención a la cultura y sobre todo a la educación de nuestros jóvenes. Va a ser fundamental para este país y para otros.
0: Muchas gracias, profesor.
1: A ustedes, muchísimas gracias. Un placer.

0: Hasta el 26 de julio, en el Palacio de la Merced, de la Diputación de Córdoba, Berroes y la Córdoba de su tiempo, una exposición organizada por la Universidad de Córdoba y que cuenta con la colaboración de la propia Diputación, el Ayuntamiento, la Casa Árabe, el Museo Arqueológico y la Cátedra de Estudios Árabes. Una iniciativa que forma parte de las actividades del 900 aniversario que dan nacimiento a este gran pensador andalusí.
1: Y así terminamos hoy este recorrido por esas dos muestras impulsadas por la Universidad de Córdoba. En todo caso, bien merece la pena una visita para disfrutar de la riqueza de la ciudad, perderse por las calles de su casco histórico y probar platos típicos de su gastronomía. Todavía estáis a tiempo antes de que terminen estas exposiciones. Gracias por acompañarnos. Nos podéis escuchar en nuestras redes y en los podcasts de Radio Nacional de España. Hemos hecho Marca España hoy desde Córdoba. Hasta mañana.

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0: Dos y media, una y media en Canarias. Hoy hace 8 años de esto.
1: Esto es lo que dice la sentencia.
2: Imágenes de descrédito político e institucional que exigen una respuesta contundente de esta Cámara.
3: Le reconozco una vez más que en el Partido Popular ha habido corruptos.
2: Sí.
3: Pero el Partido Popular no es un partido corrupto.
2: Rajoy, de su incapacidad para asumir en primera persona las responsabilidades políticas que toda España y la mayoría de esta Cámara le exigen.
3: Tras el que pretende chantajear a esta Cámara, porque le dice o corrupción o yo. Que soy...
0: De la moción de censura que acabó con Mariano Rajoy fuera del gobierno y lo que debería de ser una celebración en el seno del Partido Socialista es una explicación continua por la situación judicial que están atravesando. A la espera de saber más sobre el caso Leire cuando se levanta el secreto de sumario, que parece que es cuestión de horas, seguimos mirando la situación política. El PP quiere que este aniversario se quede ahí en 8 años y que Junts y el PNV le ayuden a conseguirlo. Ya no es una moción de censura lo que proponen de quítate tú para ponerme yo, sino que Feijóo se ofrece a que el mecanismo parlamentario sea un mero trámite para poder convocar elecciones generales. Verónica Muñoz, buenas tardes.
4: Buenas tardes, sí. Feijóo sigue el coqueteo sin dar pasos concretos, intuye movimiento en Junts y en el PNV. A ellos se dirigía esta mañana en una entrevista a Mediaset. También a Coalición Canaria o a Vox. 184 diputados, asegura el líder del PP, que quieren elecciones. Les plantea una solución, una moción instrumental que serviría para convocarlas, dejando fuera a los de Abascal de ese supuesto gobierno interino para disolver las Cortes.
5: ¿Yo qué ofrezco? Decencia y elecciones. Aquellos que empiezan a hablar ahora de que hay que hacer las elecciones de forma inmediata, usted, mejor aliado no van a tener.
4: Sobrevolando esa idea de una moción de trámite, el expresidente Aznar hoy mandaba mensaje que podía leerse en clave interna y hacia afuera. Llamaba a los españoles a no quedarse de brazos cruzados, a activarse como ciudadanos responsables, pasando, decía, a la acción.
6: Pues lo peor que nos puede pasar a los españoles ahora es que nos inhibamos ante la situación de nuestro país.
4: En Génova llevan días modulando el mensaje, aprietan a los socios pidiéndoles coherencia para dejar caer a Sánchez, pero eluden ir más allá hasta que vean el terreno despejado. Hoy Semper defendía a su jefe de filas en su propuesta de que Vox no entrara en ese hipotético gobierno del PP.
7: No la voy a mejorar, solo podría empeorarla. Es una frase magnífica, sí.
4: Vox ha recogido el guante, presiona a los populares para que hablen con Junts, mientras en Génova insisten, están preparados ya para el cambio y para las elecciones cuando toquen.
0: Sobre el PSOE, lo que desde fuera del río se percibe como un remar a contracorriente, desde dentro se expone como unos meros rápidos que hay que sortear. Aseguran los socialistas que están tranquilos, que la justicia necesita tiempo y que han ido limpiando la travesía conforme emergían los cadáveres. Desde los territorios, además de la convocatoria electoral que pide el presidente castellano manchego Emiliano García Page, se levantan también otras voces. Por ejemplo, esta mañana conocíamos al presidente de honor del PSOE andaluz, Rafael Escuredo, que reiteraba el apoyo a Sánchez, pero pedía que se convoque un congreso extraordinario que renueve el partido. De nada de eso se habla en la calle Ferraz. Leticia Arenas, buenas tardes.
8: ¿Qué tal? Buenas tardes. El partido de momento no mueve más fichas. Insisten en que hace un año ya actuaron y lo hicieron con contundencia. Y el PSOE de hoy, dicen, no es el que había cuando estalló el caso Santos Cerdán. De hecho, pretenden acallar las voces críticas internas en el próximo Comité Federal, presentando un informe con las medidas que han ido tomando para evitar la corrupción. De momento mantienen su confianza en la gerente y repiten que no hay financiación ilegal. Pero lo cierto es que Ferraz no ha podido salir este 1 de junio como le gustaría, hablando del aniversario de la moción de censura y sacando pecho. Han tenido que justificar la entrada de la UCO en esta sede. Montse Mínguez habla de tranquilidad, de responder ante la justicia con todo lo que les pidan, pero también sembraba dudas sobre la coincidencia de determinados movimientos de la justicia.
9: Las serias dudas están y esto daña la confianza en las instituciones y tenemos además el precedente, que lo estamos viendo, de cómo funciona el Partido Popular con esa policía patriótica.
8: En Ferraz aún son cautos sobre el auto de Santos Cerdán y Leire Díez. Esperan el sumario para justificarse o para tomar nuevas medidas, aunque prácticamente todas las preguntas en su rueda de prensa de los lunes giraban hoy en torno a eso. Precisamente esta mañana los periodistas han preguntado al propio Santos Cerdán sobre la supuesta trama.
10: ¿Usaron fondos del Partido Socialista para chantajes y para sobornos?
11: Vaya, ¿te he previsto hacer alguna declaración?
12: Chantaje ni se hizo nada por el estilo. Muchas gracias.
8: Sánchez hoy ha reunido a su ejecutiva, insistía ante ellos en que el calendario judicial no va a marcar ni empañar su acción de gobierno. Nosotros, les ha dicho, a gobernar.
0: Bueno, pues como ven, PSOE y PP siguen muy pendientes de lo que ocurre en los tribunales. Porque a la espera de que se levante el secreto de sumario del llamado caso Leire, hoy también relacionado con el entorno socialista del presidente del gobierno, se ha retomado la vista oral del juicio a su hermano David y a otra decena de personas, entre ellos el expresidente de la Diputación de Badajoz. La audiencia ha rechazado anular el procedimiento como pedía la defensa, pero ha rebajado los cargos de 3-2 por prescripción de uno de ellos. Nos vamos a Badajoz. Miguel Verísimo, buenas tardes.
13: ¿Qué tal? Buenas tardes. La sala de la Audiencia Provincial de Badajoz considera que ha prescrito el delito de aceptación de nombramiento ilegal del que se acusaba a David Sánchez.
14: Está previsto para ese delito una pena leve. Aun cuando consideramos que fuera menos grave, aun esa hipótesis también estaría prescrito.
13: También se eliminan cargos contra el expresidente de la Diputación de Badajoz, Miguel Ángel Gallardo, relacionados con la contratación del exasesor de Moncloa, Luis Carrero. Esta mañana están pasando por la sala los primeros testigos. Niegan conocer que la plaza se hubiera creado a dedo para David Sánchez. Sin embargo, algunos sí habían escuchado rumores de que el hermano del presidente se iba a presentar.
15: Había escuchado el rumor de que se iba a presentar, pero también conocía... Pues yo creo que el 80% de los que se iban a presentar.
16: Había rumores de que sonaba el nombre de,
17: esos rumores,
16: de David.
17: De acuerdo. ¿Y usted no le preguntó cuáles eran sus fuentes?
16: No.
13: Uno de los aspirantes a esa plaza que ganó el hermano del presidente ratifica que nunca llegó a conocer las notas de las pruebas, aunque niega que hubiera irregularidades en el proceso selectivo. Desde hoy, al menos hasta el miércoles, van a comparecer más de 40 testigos.
0: Por otra parte, el abogado de Begoña Gómez ha recurrido el auto en el que el juez Peinado convoca a la mujer del presidente y los otros dos investigados el 9 de junio a una audiencia preliminar para decidir si abre juicio oral contra ellos. Denuncia la vulneración del derecho de defensa. Considera que Peinado ha puesto una velocidad de crucero en la causa, absolutamente incompatible, dice, con las garantías de un proceso penal, como si, asegura el abogado, el juez tuviera excesiva prisa en acabarlo. Además, cuestiona que el juez no haya aceptado varias acciones propuestas por la defensa. Recordemos que Gómez, su asesora Cristina Álvarez y el empresario Juan Carlos Barrabés están en la recta final de la instrucción de la causa y que el juez Peinado, que se jubila en septiembre, quiere que sean juzgados por un jurado popular. La Audiencia Provincial de Madrid todavía debe resolver solo recursos sobre esto último. El Partido Popular tiene también sus propios fantasmas debajo de la cama. Afronta la recta final del juicio a una de las tramas derivadas de la Gürtel, de la Operación Kitchen, organizada supuestamente por la cúpula de Interior para sustraer material sensible a quien fuera tesorero del partido, Luis Bárcenas. Tras las declaraciones del exministro Jorge Fernández Díaz y su número 2, hoy ha sido el turno de otros dos imputados. El exdirector adjunto operativo de la policía, Eugenio Pino, ha admitido que hubo un seguimiento a Bárcenas, pero que era para buscar dinero oculto. El excomisario José Manuel Villarejo aleja al PP de la operación en la Audiencia Nacional. Laura Herrero, buenas tardes.
18: Buenas tardes, sí. A pesar de sus grabaciones, sus notas y sus declaraciones previas, Villarejo no confirma ningún espionaje a Bárcenas, sí una operación legal para buscar dinero y documentos que pudieran comprometer, ha dicho, la seguridad nacional del Estado, hasta llegar al rey emérito.
19: ¿Hay información del tráfico de armas del rey emérito con el ASID o no? Claro, ¿tiene Luis Bárcenas esa información o no?
18: Villarejo exculpa al ministro Fernández Díaz y a todo el resto de los acusados y señala a Rajoy por querer beneficiarse, ha dicho, de este operativo.
19: Ahora creo que el señor Rajoy se aprovechó de esta operación oficial y correcta, que era para localizar bien el extranjero y para tal, para que si había algo que le afectaba a él, pues que también trincarlo.
18: Para esta operación se admite la captación del chofer de Bárcenas, de Sergio Ríos. Se lo encargó el director general de la policía, Ignacio Cosido, y el exdirector adjunto operativo, Eugenio Pino, que también ha declarado, aseguraba que el objetivo no era otro que buscar el dinero de Bárcenas.
20: Que luego se aprovecha la circunstancia de que se había una serie de documentos. Mire usted, esos ya estaban entregados por el señor Bárcenas, señor Urresqueta, en el 2012. Decían, no buscábamos eso. Nada más, lo que intentábamos era el dinero.
18: Continúa la declaración de Villarejo, que sí responde a la Fiscalía. Para él piden la pena más alta, 19 años de prisión.
0: Eugenio Pino, que también está investigado por el presunto espionaje a cargos de Podemos. El juez Santiago Pedraz ha imputado en esa causa al exjefe de la UDEF, a José Manuel García Catalán, y a un agente de la Unidad de Delincuencia Económica y Fiscal. Lo hace a petición de Pablo Iglesias, cuya defensa quiere preguntarles por un viaje a Nueva York en 2016 para supuestamente obtener el testimonio de un exministro de Hugo Chávez contra los fundadores del partido. Ambos están citados el próximo 25 de junio. Al poco de conocerse el auto, el ex líder de Podemos hacía esta valoración aquí en Radio Nacional.
1: Contra Podemos hubo guerra sucia, no es que hubiera guerra sucia por parte de otras formaciones políticas, sino por parte de los grandes poderes que vinculan al gobierno, que vinculan a sectores muy importantes de la policía, que vinculan a sectores de la judicatura y a los sectores más poderosos del periodismo.
0: Pues ya tenemos el sumario que estábamos esperando. Estábamos a la espera de que se levantara el secreto de sumario del caso Leire, que revolucionó, recuerden, la vida política la semana pasada con una nueva crisis en el PSOE. Hay una novedad relacionada con ello. Gemma Alfaro, buenas tardes.
21: Hola, ¿qué tal? Buenas tardes. Sí, el juez Pedraza ha levantado parcialmente el secreto del sumario en la causa que investiga esa trama para desestabilizar u obstaculizar procedimientos judiciales contra el PSOE o el Gobierno. Entiende el instructor que ya se han practicado las diligencias por las que se mantenía el secreto, pero sí que mantiene ese secreto en una pieza durante un mes. Todavía ahora las partes, en las próximas horas o en los próximos días, empezarán a acceder al sumario y podremos enterarnos, esperemos, de algo más de lo que planteaba aquel auto que, recordemos, describía una estrategia liderada por el exsecretario de organización del PSOE, por Santos

0: Ámsterdam y que coordinaría Leire Díez, del que formarían también parte el exconsejero de la presidencia andaluz, Gaspar Zarrías, y el empresario Javier Pérez Dolcet, para obstaculizar, como decimos, procedimientos judiciales.
1: Gracias, pues quedamos a la espera de cualquier tipo de información relacionada con ese sumario. Hablábamos antes del espionaje a Podemos en 2016, que es cuando se encuadra ese caso de presunto espionaje. La izquierda del PSOE estaba también en las antípodas de la situación actual. Ese año, más agrupados que nunca, se presentaba la coalición Unidas Podemos. Una década después, ese espectro político está fragmentado físicamente, dividido ideológicamente y con una de las partes, la de Sumar, en la coalición de gobierno. Los de Yolanda Díaz son conscientes también del momento político que se vive ahora mismo e intentan tirar del Ejecutivo como pueden. Hoy la vicepresidenta segunda y ministra de Trabajo ha exigido recuperar las rebajas de impuestos por la guerra de Irán que decaían hoy.
2: Necesitamos un nuevo decreto de manera urgente para hacer frente a las consecuencias de esta situación, que recupere las medidas que han decaído hoy y también, lo vuelvo a decir con claridad, que recupere las medidas de prórroga de arrendamiento del alquiler en mi país. Es la emergencia nacional de España, no hay otra. Y da igual de quién estemos hablando.
1: De momento, el IVA de la factura de la luz vuelve del 10 al 21%. Cristina Ganuza, buenas tardes.
3: Buenas tardes. Sí, la duración de las rebajas fiscales dependía del comportamiento de los precios y ya en abril se moderaron. Por eso el IVA de la luz y del gas y el impuesto especial sobre la electricidad vuelven a la normalidad. Eso encarecerá la factura del gas casi 5 euros y en el caso de la electricidad pagaremos al menos 8 euros más. Francisco Valverde, experto del mercado eléctrico.
4: Simplemente por la restitución a su valor habitual de estos impuestos, va a implicar un incremento de la factura del 15%. Y esto va a ser así tanto en la gente que esté en mercado regulado como la gente que esté en mercado libre.
3: El gobierno estudiará estas semanas qué hacer con el resto de las medidas que de momento siguen en vigor hasta el 30 de junio, entre ellas la rebaja del IVA de los carburantes, la suspensión temporal del impuesto sobre el valor de la producción de la energía eléctrica y las ayudas a transportistas y agricultores.
1: Gracias. De lo laboral, sobre las protestas de los profesores en Cataluña, los sindicatos mayoritarios han desconvocado los paros previstos entre hoy y el jueves a la espera del resultado de la consulta sobre el acuerdo con la Generalitat, que supone unos 600 euros mensuales de subida hasta 2029, pero en la Comunidad Valenciana protestas a las puertas de la Conselleria. Los sindicatos mayoritarios no han acudido a negociar esta mañana en el arranque de la cuarta semana de huelga, con división sindical y con polémica social y política por ese empujón por la espalda de un policía nacional ayer a una mujer que está herida. A la gente le han abierto un expediente disciplinario. Nacho Marimón, buenas tardes.
5: Sí, buenas tardes. Muchos han pedido explicaciones al Ministerio de Interior, entre ellos Joan Baldoví de Compromís, que ha calificado de salvaje esta agresión. Más expeditivo se ha mostrado desde Podemos Pablo Fernández, que ha pedido la expulsión de la gente y la dimisión del ministro Marlaska.
6: Y por supuesto, el que debe dimitir es el máximo responsable del Ministerio del Interior, el ministro Marlaska, que hace mucho tiempo que sobra en este gobierno.
5: En Vox, Ignacio Garriga ha mostrado su intención de no polemizar con este caso y desde la propia Consellería de Educación, su titular, Carmen Ortiz, ha condenado la agresión.
7: No solamente condeno cualquier tipo de violencia que se produjera anoche, también la que se produjo sobre nosotros, porque sobre nosotros también se produjo violencia.
5: Mientras, la Policía Nacional ha abierto un expediente disciplinario a la gente al que se le ve en un vídeo que se ha hecho viral cómo empuja de manera desproporcionada a la mujer durante una protesta en el marco de la huelga educativa en Valencia. La víctima, que estaba de espaldas y no se esperaba, cayó de cara contra el suelo. La manifestante, que sufre contusiones en las costillas y la mandíbula, le han tenido que poner puntos en la barbilla y ya ha interpuesto una denuncia por los hechos. Esta mañana, varios centenares de docentes se movilizaban para condenar la agresión.
8: Estamos en contra de la violencia que se hizo ayer hacia una docente que estaba ejerciendo su derecho a manifestarse pacíficamente.
9: Ha generado para mí personalmente una indignación enorme, porque yo creo que no nos merecemos ser tratados de esa manera.
5: La delegada del gobierno, Pilar Bernabé, considera inaceptable esta agresión y cree que las fuerzas policiales deben garantizar el derecho a manifestarse de forma segura.
1: 2:46, 1:46 en Canarias. Miramos al exterior. vamos en primer lugar a Libia. Allí el cónsul de España ha logrado llegar a Bengasi para prestar asistencia a la activista española detenida hace unos días en un convoy terrestre y humanitario hacia Gaza. Regresaban tras el secuestro de la flotilla naval por parte del ejército israelí. Javier Álvarez, corresponsal diplomático. El diplomático intenta lograr, ¿no?, su liberación. Buenas tardes.
10: Buenas tardes, Sandra. Ese es el objetivo final y para ello el cónsul va a continuar in situ con las gestiones para conseguir la inmediata puesta en libertad de Alicia Armesto Núñez, periodista española de 62 años, que permanece retenida en Libia, en la parte este del país, bajo mando del mariscal Khalifa Haftar, desde el pasado 24 de mayo. Ella es uno de los 200 activistas de una columna de la flotilla Global Sumud, solidaria con Gaza, que se dirigía al enclave palestino por tierra, en un checkpoint cerca de Sirte. 10 de ellos fueron detenidos y trasladados a Bengasi. Allí el cónsul español se ha reunido ya con el fiscal general y con autoridades civiles y militares. Permanecerá en Bengasi todo el tiempo necesario, según recuerdan fuentes oficiales del Ministerio de Exteriores, que añaden que la Embajada de España en Trípoli ha estado movilizada desde que se supo de la detención de esta española. Según estas mismas fuentes, el propio ministro, José Manuel Álvarez, está siguiendo el caso al frente de una unidad de crisis.
1: Mientras Israel continúa su violenta ofensiva en el Líbano contra la milicia chií pro-iraní, dicen de Hezbollah, el ejército israelí ha echado a la población libanesa de una franja al sur del río Litani, que supone el 20% del territorio, y se ha hecho con el control de una simbólica fortaleza, demostrando cada día más que el alto el fuego es papel mojado y que complica una salida al conflicto en Irán. Corresponsal en Jerusalén, Santiago Echevarría, buenas tardes.
11: Buenas tardes. Israel avanza en sentido contrario, no solo rechaza cesar sus ataques en Líbano, sino que va elevando cada día su ofensiva contra el país. Después de la escalada de la semana pasada en la que Tel Aviv volvió a bombardear también Beirut, el primer ministro israelí Benjamin Netanyahu ha reiterado esta mañana su orden de seguir atacando la capital libanesa. Y en esta ocasión ha evitado definir su estrategia como ataques precisos o selectivos y ha avanzado que bombardearán Beirut y su distrito de Dahiyeh, donde se concentra una mayor presencia de Hezbollah, pero también una serie de barrios habitados por cerca de 500,000 de personas antes de la guerra. Los beirutíes, tras la amenaza de Netanyahu, están emprendiendo masivamente un nuevo desplazamiento forzoso. Entre ellos Nayi Muslimani, que en uno de los atascos que están bloqueando hoy una de las carreteras, decía que es la tercera vez que busca refugio en estos tres meses de guerra. Esta tarde el Consejo de Seguridad de Naciones Unidas, a petición de Francia, va a analizar esta nueva fase de la ofensiva israelí en Líbano.
1: Gracias. Mientras tanto siguen las negociaciones entre Irán y Estados Unidos, en las últimas horas sin avances entre Washington y Teherán para el fin de las hostilidades. Además, se han producido últimos ataques cruzados que complican de momento una resolución inmediata. Pero al margen de Oriente Próximo hay más. La primera vuelta de las elecciones presidenciales de Colombia deja dos candidatos con opciones a liderar el país, el izquierdista Iván Cepeda y el ultraderechista Abelardo de la Espriella. Este último fue el vencedor de los comicios de este domingo. El país va a decidir el 21 de junio si continúa con las políticas del actual presidente Gustavo Petro o si abraza a un outsider admirador de las políticas de Trump o de Milei. Enviado especial a Colombia, Santiago Barnuevo, buenas tardes.
12: Buenas tardes. La victoria de Abelardo de la Espriella ha sacudido a un país que se esperaba que pasara segunda vuelta, pero no con la fuerza que da el 43% de los votos. Unos resultados que no reconocían ni el presidente del país ni el candidato progresista Iván Cepeda. Anoche de la Espriella se erigía en defensor de la democracia y desde un barco detrás de una mampara protectora abría la puerta al uso de la fuerza si es necesario.
13: ¡Vamos a defender la democracia!
12: Por su parte, el candidato progresista no ocultaba su decepción tras ver cómo lideraba todas las encuestas, que de nuevo fallaron en Colombia. Aseguraba Cepeda, sin embargo, que se ponía a trabajar de inmediato para lograr la victoria en segunda vuelta, porque dice están en juego los avances del gobierno actual.
14: Los alcances, avances y logros en materia social de nuestro gobierno serán pulverizados.
12: Ya mismo la campaña está en marcha, los perdedores se posicionan como el uribismo que apuesta por de la Espriella, mientras que Cepeda busca los votos de centro de cara a esa segunda vuelta que se celebrará dentro de 20 días.
1: Hablamos ya del comienzo de la PAU 2026.
15: Ha caído una obra de Clarín, la regenta.
16: Pues muy bien. Nos ha entrado realismo y naturalismo en literatura de las características, porque yo no he hecho la parte teórica, he hecho las características.
1: Entre un texto. Alumnas de segundo de bachillerato en Madrid, a la salida del examen de lengua y literatura en la Universidad Complutense, han sido pruebas pensadas para medir competencias y madurez para conectar hechos más que puramente memorísticas. Mañana les toca al resto de las comunidades, menos a Cataluña y Castilla y León. Este año la novedad han sido los controles aleatorios de radiofrecuencia para evitar que alguien copie usando pinganillos, móviles o gafas inteligentes y la inteligencia artificial. Hablamos también de sanidad y de desmontar bulos. Concretamente, el que esgrime la ultraderecha sobre la presunta saturación de la sanidad a cuenta de la regularización

0: de inmigrantes. El Supremo ya rechazó la petición, por ejemplo, de la Comunidad de Madrid y de Vox para paralizar el proceso. Alegaban un supuesto impacto en esos servicios. Hoy el Ministerio de Sanidad concluye en un informe que las personas migrantes van menos al médico de cabecera y al hospital y necesitan menos medicamentos que las nacidas. Aquí, Luis Valles, buenas tardes.
1: Buenas tardes. Son datos del informe de Estado de Salud y Uso del Sistema Sanitario por la población migrante en España que ha presentado hoy Sanidad. Vamos con las cifras clave. Entre el 18 y el 51% de los españoles utilizan más la atención primaria. Entre un 32 y un 69% consumen más medicamentos y entre un 24 y un 38% tienen más enfermedades crónicas. Y esto, según Sanidad, derriba mitos. Mónica García, ministra.
2: Por eso, frente a quienes intentan dividir, frente a quienes intentan señalar de manera racista y xenófoba a las personas migrantes como culpables o quienes intentan inocular racismo en el debate público, vamos a responderles, como siempre, con datos, con evidencia, con hechos y con humanidad.
1: Este informe destaca también que la población migrante contribuye al sostenimiento económico del sistema en condiciones equiparables al resto de la población. Eso sí, el documento refleja que especialmente la población latinoamericana sufre más problemas con el sistema sanitario. Aún así, la conclusión de este informe es que los inmigrantes están más sanos y consumen menos recursos sanitarios que los españoles.
0: Junio se estrena con mucho calor, especialmente en el Valle del Guadalquivir, donde se podrían alcanzar los 40 grados. A partir de mañana, por fin, se espera un pequeño respiro en los termómetros. Este fin de semana, muchos han ido a la playa, a la piscina, a la presa para refrescarse. La actualidad nos llevaba ayer a una de esas presas en Valencia, donde una madre y una abuela se ahogaron cuando trataban de salvar a un pequeño de 5 años. Eduardo Santiago, subdelegado del Gobierno en la provincia.
3: Es un lugar accesible y, bueno, pues oye, es un sitio donde se puede bañar uno y con los riesgos que supone bañarse en cualquier río o en cualquier embalse.
0: En las últimas horas también se ha encontrado el cuerpo de un joven de 19 años arrastrado por la corriente en la playa asturiana de Salinas. El año pasado fue el segundo peor de la década de ahogamientos, 472. Y nos preguntamos qué hay detrás de este crecimiento y qué se puede hacer para reducir al máximo la cifra. Rosa Basteiro, buenas tardes.
4: Buenas tardes. Pues la imprudencia y el desconocimiento están detrás de la gran mayoría de los ahogamientos. Solo en mayo se han ahogado en España 28 personas, 123 en lo que va de año. Es una cifra ligeramente inferior a la de 2025, pero queda mucho verano por delante, por lo que desde la Federación Española de Socorrismo, Jessica Pino, insiste en dos consejos fundamentales.
5: Por favor, que la gente no se bañe sola y que si se puede, que acude a zonas vigiladas, porque al final está el socorrista, que es una persona preparada para ello y que está demostrado que en las zonas donde hay vigilancia los sucesos casi son inapreciables.
4: También tener cuidado con el cambio de temperatura, hay que meterse en el agua poco a poco y si vemos a alguien ahogándose, llamar al 112 y buscar ayuda a nuestro alrededor por si alguien tiene medios adecuados.
5: Solo podemos entrar a ayudar a esa persona si conocemos el entorno y si sabemos actuar y nunca aproximarse a esa persona que tiene problemas porque lo que va a hacer es agarrarnos, pues la supervivencia. Así que sería recomendable lanzar algo donde le podamos arrastrar hacia la orilla.
4: Y cuidado con los flotadores, en ningún caso hay que perder de vista a un menor en una zona de baño.
0: Pues a las 2:54, 1:55 ya en las Islas Canarias tenemos la cultura con Elena Burgos, ¿qué tal?
6: Hola, buenas tardes.
0: Y hoy tenemos que recordamos a la más grande. ¿Cómo?

0: Hace ya 20 años que nos dejó Rocío Jurado, Elena.
1: Sí, tal día como hoy de 2006 moría con solo 61 años y nos dejaba esa sensación de pelos de punta al escuchar canciones como esta. Repasamos su trayectoria con Ana Gil.
2: Antes de ser la más grande, Rocío Jurado fue la niña de los premios porque ganaba todos en los que participaba. Burló a las autoridades para actuar siendo aún menor en El Duende, el tablao que regentaba Pastor e Imperio. Así comenzó a construir su carrera a base de trabajo infatigable y entregada a su público.
3: Tú pones mucho ya arriba de un escenario. Tú te abres por dentro y lloras. Y cuando estás hablando de un amor, te enamoras de verdad en ese momento. Y estás dándole a la gente esa verdad tuya.
2: Voz, rostro, temperamento. La carrera de Rocío Jurado estuvo ligada a la del compositor Manuel Alejandro. De esa unión nacieron las populares Señora, Se nos rompió el amor o Como yo te amo. La chipionera alternó la bata de cola con los vestidos de noche, la copla con el flamenco y la canción melódica, los escenarios con los platós de cine, participó en El amor brujo y Sevillanas de Carlos Saura. Fue

0: una de las protagonistas del espectáculo Azabache para la Expo de Sevilla, y cantó en la Casa Blanca para el entonces presidente Ronald Reagan.
1: ¿Cómo la echamos de menos? Ahora nos falta saber qué tenemos hoy en el Ojo Crítico, Elena.
2: Sobre todo porque esta noche se entregan los premios Max en Mérida y vamos a estar allí. Es la edición número 29 y además vamos a hablar con nuestros compañeros de datos y narrativas visuales de RTV por ese especial interactivo que ya está disponible en rtv.es. Sagrada Familia, 100 años después de Gaudí.
1: Ahora sí, los deportes. Las dos selecciones absolutas de fútbol ya están concentradas para preparar sus mundiales. Daniel Ampuero, buenas tardes.
3: Por orden cronológico y como quedan 10 días para que empiece el mundial, la masculina, que lleva concentrada en la ciudad del fútbol de Las Rozas desde el sábado, incluidos los debutantes como Mar Pubil.
4: Es lo que has dicho, ¿no? Ser un gladiador, ser un luchador, y que voy a dar todo lo que tenga para sumar una estrellita al escudo.
3: Novatadas aparte, han tenido, todos coinciden en que han tenido un buen recibimiento. Eric García.
5: Bien, al final ya había estado con él en categorías inferiores, nos conocemos muy bien y bueno, muy contento de estar aquí otra vez y ojalá pues podamos ganar el título, está claro.
3: Y otros veteranos como Mikel Oyarzabal, que ya están acostumbrados a que no les consideren favoritos.
6: En la anterior Euro tampoco nadie daba un duro por nosotros y nosotros estábamos tranquilos, pero siendo conscientes de que somos capaces, con confianza, y luego veremos cómo sale, ojalá salga bien, pero nosotros estamos tranquilos y seguros de nosotros mismos.
3: Hoy se ha incorporado Jeremy Pino a la concentración, el día 4 tienen un amistoso ante Irak en Riazor y desde ahí van a partir hacia Nashville para completar la preparación del debut del día 15. También están concentradas las jugadoras de la selección femenina, lo han hecho hace unos minutos en Palma, donde se van a jugar el pase directo al Mundial. Palma, Chisco Díaz, muy buenas.
7: La selección española se concentrará en Mallorca hasta el domingo para preparar esos dos decisivos encuentros ante Inglaterra e Islandia. Especialmente importante es el del viernes ante las británicas porque contra ellas se juega la primera plaza del grupo que da acceso directo al Mundial. Recordemos que España tendrá que vencer por más de un gol para superar la derrota por 1-0 en Reino Unido. El equipo nacional entrenará hasta el miércoles en la Ciudad Deportiva Antonio Asensio, en las instalaciones del Mallorca. Hoy, de hecho, lo hará en sesión abierta al público a las 6:15. Y el jueves, la campeona del mundo se ejercitará ya en Son Moix, donde al día siguiente jugará ante la campeona de Europa.
3: Si hablamos de clubes, hoy Florentino Pérez tiene un acto con socios y peñas en Toledo dentro de su campaña para la presidencia del Real Madrid, que recordamos es el próximo domingo 7 de junio. Entre otras cosas, tendrá que seguir convenciendo al socio y defenderse de las acusaciones de su rival, el aspirante Enrique Riquelme, de privatización del club. También esta tarde, el fondo del que forma parte Sergio Ramos va a ofrecer una rueda de prensa para explicar por qué no ha llegado a buen puerto la compra del Sevilla Fútbol Club. Y además, en tenis, en Roland Garros, hoy es día de descanso para el único español que sigue en el torneo, el madrileño Rafa Jodar. Mañana tiene una cita con un momento histórico, intentar pasar a semifinales. Eso sí, se va a enfrentar al rival más difícil de los que quedan en el cuadro masculino, el número 3 del mundo, el rival con el ranking más alto, el alemán Sascha Zverev. Ya ha salido la hora, será en la pista central, no antes de las 3.
1: Gracias, hasta mañana.
0: Son las 3, las 2 en Canarias. 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
8: Se lo estamos contando en Radio Nacional de España. El juez de la Audiencia Nacional ha levantado parcialmente el secreto de sumario del caso Leire Díez, en el que se investiga una presunta trama que buscaba desestabilizar o obstaculizar procedimientos judiciales abiertos contra el PSOE o el Gobierno. En un auto explica que ya se han practicado gran parte de las diligencias por las que se mantenía ese secreto, pero hasta dentro de unos días las partes no tendrán acceso al sumario. En un auto describía una estrategia liderada por el exsecretario de Organización del PSOE, de Santos Cerdán, coordinada por la exmilitante Leire Díez y de la que formarían parte el empresario Pérez Dolcet y el exvicepresidente de la Junta de Andalucía, Gaspar Zarrías. Precisamente el líder del Partido Popular ha cargado contra el Gobierno por los presuntos casos de corrupción, mantiene el llamamiento a los socios del Ejecutivo para forzar una moción de censura o elecciones anticipadas. Sobre este asunto, Vox pide a Alberto Núñez Feijóo que si quiere un cambio, que proponga esa moción de censura que la formación de ultraderecha apoyaría. Ignacio Garriga, secretario general de Vox.
9: De nada sirve irnos paseando todos por los platós o haciendo canutas diciendo lo importante y lo necesario que sería una moción de censura, cuando lo que entendemos que hay que hacer es sacarla adelante y desalojar a esta mafia para que sean los españoles quienes depositen el voto. Cada día de esta mafia, de Pedro Sánchez, del Partido Socialista en el peor, es un día más en el infierno de los españoles.
8: En el juicio de la Kitchen, hoy turno para el comisario jubilado Villarejo, a pesar de sus grabaciones, de sus manuscritos y de sus declaraciones previas, no ha confirmado ningún espionaje a quien fuera tesorero del PP de Bárcenas. Sí ha reconocido una organización legal para buscar dinero y documentos que podrían comprometer a la seguridad del Estado hasta llegar al rey emérito. Villarejo ha exculpado al exministro Fernández Díaz y a todos los acusados y ha señalado a Rajoy por querer beneficiarse de este operativo.
10: Ahora creo que el señor Rajoy se aprovechó de esta operación oficial y correcta, que era para localizar bien el extranjero y para tal, para que si había algo que le afectaba a él, pues que también trincarlo.
8: Ahora Villarejo está respondiendo a la Fiscalía, que pide para él una condena de 19 años de prisión. Hay más asuntos. Los príncipes de Mónaco ya se encuentran en España, una agenda apretada de un día que ha comenzado con la recepción del rey ahora en Zarzuela y que concluye esta tarde en el Jardín Botánico de Madrid con una imagen histórica. Lucía Yeste, buenas tardes.
11: Buenas tardes, con un gran abrazo. Se han saludado en Zarzuela Felipe VI y Alberto II de Mónaco, que junto a su esposa Charlene están hoy de visita oficial en Madrid. El rey y el príncipe monaguesco han mantenido ya una reunión de trabajo y un posterior almuerzo. Justo ahora se cumplen 150 años desde el establecimiento de relaciones bilaterales. Desde Zarzuela, Alberto de Mónaco se traslada a Moncloa para reunirse con el presidente Pedro Sánchez. Pero la imagen, sin duda, más esperada por cámaras y fotógrafos, la aparición esta tarde de la princesa Charlene, primera visita a España, que junto a su marido Alberto II acompañarán a los reyes en un recorrido por el madrileño Jardín Botánico.
8: En lo económico, las matriculaciones de coches en España acumulan hasta mayo un aumento de casi el 6%, con más de 500.000 vehículos. Además, se mantiene la tendencia de ventas de turismos eléctricos. Más datos, Rosa Guardado.
12: Por tercer mes consecutivo, mayo volvió a dejar más de 100.000 unidades vendidas, gracias sobre todo a las ventas a particulares. Fueron los que más compraron en el mes de mayo y aunque la cifra es ligeramente inferior a la de hace un año, el efecto de la Dana entonces disparó las ventas y es difícil igualar. Los concesionarios no quieren hablar de un mal mes, aunque sí reconocen un cierto enfriamiento en su actividad comercial. De momento, los vehículos híbridos siguen siendo la opción más elegida y aunque la gasolina sigue ocupando la segunda opción, el eléctrico le pisa los talones. Desde la patronal de fabricantes creen que con un empujón del gobierno estos podrían ocupar pronto la primera posición. Félix García, director de comunicación de ANFAC.
13: Si conseguimos que el gobierno apruebe por fin en el Boletín Oficial del Estado el plan Auto Plus de ayudas al eléctrico, seguro que todavía hay más gente que se suma a esta tendencia de pasar del combustión al eléctrico.
12: Con todo, en lo que llevamos de 2026, las matriculaciones han crecido casi un 6%, cifras que dan alas al sector para mirar a un cierre de año superando el 1.200.000 coches vendidos.
8: Y un apunte: baja el número de fallecidos en accidente de tráfico de forma considerable en los 5 primeros meses del año respecto al mismo periodo de 2025. En total han muerto 360 personas en siniestros entre enero y mayo, 69 menos que el año pasado, según el último balance de la DGT. Actualizamos la información en el boletín de Imedia en Radio 5 y en la web rtve.es.
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A veces la música es un acto de rebelión, un grito de búsqueda de libertad o de cambio de era, un puente entre el pasado y el futuro. Cuando Andrew Lloyd Webber y Tim Rice compusieron Jesus Christ Superstar, no tenían en mente absolutamente nada de eso. Solo querían emular el éxito de Hair, un musical que había sido película y obra en Broadway. El disco parecía ir a pasar desapercibido, pero resulta que se convirtió en un superéxito. Y al igual que Hair, Jesus Christ Superstar se convirtió en un monumental musical de Broadway que inmediatamente comenzó a dar la vuelta al mundo y pasó al cine. Sin embargo, en España no era muy bien visto. Estábamos en el periodo final del franquismo. Y esta historia que humanizaba demasiado a Cristo confería razones a Judas Iscariote y delataba a María Magdalena como una enamorada del Mesías, resultaba demasiado blasfema e incómoda. Por eso, cuando Camilo VI se empeñó en traerla a España, muchos le dijeron que era una locura, que no le permitirían hacerla.

Lo cierto es que la idea de traer Jesucristo Superstar a España estaba en el aire. Incluso se había pensado en Rafael para poner voz al Mesías rockero de la obra de Beverly Rice. Pero Camilo VI vio el musical en Londres y le obsesionó. Le voló la cabeza literalmente. Quería traerlo a toda costa a España y se veía a sí mismo encarnando a su protagonista. Sin embargo, a su alrededor los comentarios eran desalentadores. Él era un cantante melódico, no un rockero. ¿Cómo iba a cambiar de registro? Sería una decepción para sus fans y lo más probable es que no diera la talla. El rock no estaba hecho para él. Cuantos más muros encontraba, más se empeñaba en traer el musical a España y derribar todos los prejuicios. El problema es que ningún productor quería poner dinero para una obra que podía darse de bruces con la censura.

Al final, la decisión de Camilo VI fue la de financiar él mismo el musical. Es difícil saber cuánto dinero puso de su bolsillo, porque con el paso de los años ha ido cambiando la cifra, convirtiendo la financiación casi en una leyenda. Comenzó hablando de 6 millones de pesetas de la época, que se convirtieron en 12 o en 15, y años después aseguraría que más de 30 millones de pesetas. Da igual, lo cierto es que al fin pudo sacar el libreto adelante, con pequeños cambios y con un reparto estelar que le incluía a él mismo en su ansiado papel de Cristo, a Teddy Bautista como Judas Iscariote y a Ángela Carrasco como María Magdalena. El musical no tendría tanto presupuesto como su versión homóloga estadounidense, eso sí, pero sería suficiente para convertir en realidad un sueño hippie de rock y cristianismo, pasado por un punto de vista escéptico.

Eran los últimos días del franquismo cuando Jesucristo Superstar se estrenó en España. Dos semanas después moriría Franco. Y aquello fue una auténtica sensación, un lleno absoluto noche tras noche en un periodo de transición donde había un cierto miedo social, críticas de los sectores ultraconservadores y una promesa al mismo tiempo de aperturismo y libertad. En cierta manera, el musical significaba parte de esa promesa, ya que habría sido imposible de llegar a cabo un poquito antes. El enorme éxito convirtió a Jesucristo Superstar no solo en una obra y disco claves del periodo, sino en un símbolo de la apertura a la democracia, a poder hablar de todo cuanto se quisiera, al fin de la censura y al poder de una nueva juventud que reclamaba espacio y pensamiento. Se convirtió en una grabación mítica, un monumento al cambio.

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1: Buenas tardes, buenas noches, buenos días, buenas, como decimos siempre, lo que sea. Bienvenidos una vez más a una nueva etapa, un nuevo episodio de esta España en la historia que hacemos desde Radio Exterior de España, aquí en nuestra isla histórica de Segovia, rodeados de patrimonio histórico, natural, con Víctor Gómez Lluch al mando del Enterprise, ahí dando botones y patadas y yo qué sé qué está haciendo, gran Valentín Grande, que se ha ido hacia no sé dónde, y bueno, pues una vez más intentando comunicar y divulgar la historia de este país a través de los múltiples y minuciosos planos que nos ofrece esta poliédrica sociedad en la que nos encontramos, ¿verdad? Bueno, pues hoy, queridos españoleros y españoleras, pues vamos a tocar un tema muy interesante, que es el de los reyes en camino. Le hemos llamado el rey itinerante, y para hablarnos del rey itinerante y estos viajes, movimientos, y este no quedarse quieto nunca, jamás, y borrar esa idea de la capitalidad y de que el rey está parado siempre esperando a que vayan a verle, pues hemos invitado a uno de los grandes, grandes historiadores medievalistas que hay en esta España, que es el gran Francisco de Paula Cañagab. Le voy a decir el segundo apellido porque si no su madre me da una paliza cuando me acerque por Aldea Real, que es su pueblo segoviano, es segoviano como un servidor, aunque tiene un alma, yo diría más que madrileña, inquieta y cosmopolita, como no podría ser en otra persona que ame y disfrute y nos haga aprender y comprender el medievo. Es profesor titular, espero que muy prontito sea catedrático en la Universidad Complutense de Madrid, la universidad pública más grande de este país, a la que hay que defender con uñas y dientes, porque es un núcleo, un nódulo, un centro de conocimiento, saber, divulgación y aprendizaje superior. Querido Francisco de Paula Cañas Garbe, bienvenido, amigo mío.
2: Buenos días, Eduardo, y a todos los oyentes.
1: Oye, que estoy...

0: encantado de que estés aquí, que lo sepas, que nos vemos de Pascua a San Ramos y poder conversar contigo un poquito de este tema que nadie sabe más que tú, pues es una verdadera maravilla. Una vez más, muchas gracias por venir y bienvenido. Te voy a llamar Paco, pues siempre te llamo Paco, y aunque te llamo Francisco de Paula, que es tu nombre académico, pues es que no puedo evitar. Si te digo Francisco de Paula me sale un poco raro, ¿no? Pero claro. Bueno, te intentaré llamar Francisco de Paula, ¿vale? Para que quede mucho más formal, querido amigo.
1: Oye, como quieras, Eduardo, el placer es mío de estar aquí.
0: Oye, mira, pues el tema de hoy, que es un tema interesante, yo además llegué a él a partir de uno de tus primeros libros, yo creo, ¿no? En torno a la itinerancia de los monarcas, de los Trastámara específicamente, ¿no? Entonces la idea es que yo cuando era un chaval y estudiaba, cuando era estudiante, y yo incluso más en fases de doctorado, pues uno siempre caía en la atención de ahí a los guías turísticos, ¿no? Que decían que los Borbón itineraban. Yo recuerdo una compañera en un proyecto de investigación que decía, es que los Borbones eran itinerantes, porque iban de real sitio en real sitio, tal, y yo decía, bueno, es que eso es una definición muy compleja y muy poco trabajada, ¿no? Cuando empecé a profundizar en el conocimiento de la Edad Media, como digo, a través de tus trabajos, entonces caí en la cuenta de que efectivamente los quienes eran realmente itinerantes eran estos monarcas medievales y específicamente estos Trastámara, ¿no? La primera pregunta es muy sencilla, ¿no? ¿Por qué tiene que ser itinerante un rey en la Castilla medieval, Paco?
1: Bueno, pues la pregunta es muy interesante y da mucho juego. La itinerancia es un fenómeno que es extensible a todos los monarcas medievales. La ausencia de un centro de poder único, pues hace que los monarcas tengan que desplazarse hacia los focos políticos de atracción en aquel momento. Y donde está el rey, está el Estado, está la autoridad, está la justicia, está el temor y está hasta el respeto. En una época en la que el Estado, el periodo medieval, se está configurando muy lentamente, pues la corona todavía no tiene las herramientas necesarias para imponer su autoridad si no es con la presencia del propio rey. Y como los viajes a la Edad Media eran lentos, porque los medios de transporte pues eran muy lentos y había que tener las condiciones climatológicas, pues en verano mucho calor, en invierno caminos con barro, con lluvias, con una climatología adversa, poca luz, pues hacía que el monarca estuviera constantemente desplazándose para atender los diferentes asuntos que surgían. A veces también había viajes, digamos, de placer, pero básicamente los viajes de los monarcas medievales tienen siempre esa componenda política, ¿no? Donde está el rey, está la autoridad, y en un momento en que las estructuras políticas del Estado se están haciendo muy lentamente, sobre todo a partir de la Baja Edad Media, siglos XIV y XV, pues el monarca necesita estar presente en muchos sitios en los que su presencia pues era necesaria para afianzar la autoridad y para imponer un orden que en muchas ocasiones no existía. Por lo tanto, la itinerancia es más que un gusto, es una necesidad política de los monarcas, ¿no? Y como digo, es un fenómeno extensible ya no solo al periodo bajo medieval, sino a Castilla, sino a todo el occidente medieval europeo, ¿no?
0: Claro, eso te iba a preguntar, ¿no? Porque te me he centrado yo en decirte en los Trastámara, pero evidentemente estas necesidades existen desde que se configura la potestad de un monarca medieval, pues esto es inevitable, ¿verdad?
1: Así es, exactamente, y son conocidos los itinerarios, que son muy trabajosos de elaborar.
0: Sí.
1: De monarcas como Alfonso X el Sabio, ¿no? De la segunda mitad del siglo XIII. Se conoce en buena medida el itinerario, por ejemplo, de Alfonso VIII, finales del XII, principios del XIII. Es decir, es un fenómeno extensible que se prolongó después. En la época moderna, Carlos V, Felipe II son monarcas todavía muy itinerantes, hasta que se fija ese sistema de jornadas que has hecho comentado. A lo largo del año, pues de viajes al Pardo, al Palacio Real de Madrid, al Escorial, a la Granja. Pero eso ya es otra época y otras necesidades políticas. Los viajes tienen una significación muy diferente a los que tenían en el periodo medieval.
0: Oye, tú tienes una profundidad tremenda en esa fase bajo medieval y específicamente en estos Trastámaras, ¿no? Yo, sobre todo, Juan II, ¿no? También has trabajado Juan I, Enrique IV, Enrique III. Oye, una pregunta. ¿Hay algo en concreto que te atraiga de los Trastámara o es precisamente el momento histórico y ellos están ahí?
1: Pues la verdad es que el momento histórico siempre me gustó.
0: Sí.
1: Ese final de la Edad Media me parece una época de transición fascinante en la que convivían pues muchos elementos del mundo medieval con elementos que anuncian ya un nuevo mundo, el Estado moderno. Y me pareció fascinante la labor que se hizo a partir de Enrique II, el primer trastámara, que en cierto modo es una continuación de lo que ha hecho Alfonso XI, también Pedro I, Fernando IV, incluso Alfonso X, pero ellos lo van a culminar de manera magistral, ¿no? Son monarcas que políticamente hasta los reyes católicos eran débiles, sin embargo van a crear algo que es muy, muy interesante, que es precisamente el Estado moderno, y cómo a través de esas instituciones que ellos crean o en algunos casos refuerzan, la corona, la monarquía, el nuevo estado va a salir extraordinariamente fortalecido,
0: claro,
1: ¿no? Y a pesar de esa debilidad política, esa concesión constante de mercedes a los nobles para tenerlos de su parte, monarcas que no les gustaba mucho gobernar, como Juan II, Enrique IV, los reyes católicos se van a encontrar con unas estructuras institucionales y administrativas fascinantes que darán lugar, bueno, pues poco después a lo que es la España moderna. Es decir, es un periodo fascinante, ¿no? La época de los trastámaras.
0: Oye, además, como segovianos, pues estamos en mitad del meollo, ¿no? Una cosa también que a veces uno tiende a caer siempre en los localismos, ¿no? En estudiar el lugar donde vive y demás, pero es que en el caso de la Segovia, que tanto conocemos tú y que tanto amamos, pues es que es protagonista en este periodo histórico, ¿verdad, Paco?
1: Sí, bueno, Segovia tiene un momento culminante durante los siglos XIV y XV y muy especialmente durante la época de Enrique IV, ya siglo XV, ¿no? Entre 1454 y 74. Es algo que viene antes. Enrique IV, cuando es príncipe de Asturias, en 1440, cuando tiene solo 15 años, su padre le concede el señorío de la ciudad.
0: Fíjate.
1: Como una forma, bueno, pues de iniciarse en la gobernación, en los asuntos políticos, ¿no? En lo que era regir, más que gobernar, ¿no?
0: Sí, sí.
1: Y desde entonces, pues, la monarquía se apega mucho a la ciudad. Lo habían experimentado también otros monarcas, Juan I, Enrique III reúne además cortes en Segovia, Juan II visita Segovia mucho. Pero es que Segovia, además de la ubicación extraordinaria que tiene, tenía todos los elementos para convertirse en una ciudad favorita para la realeza. Sí. Es decir, bueno, pues es una ciudad que tiene aposentos reales importantes, está en un nudo de comunicaciones que vertebra pues todo el norte de Castilla con el sur, está en una posición geográfica pues más o menos equidistante de los cuatro puntos cardinales, lo que hace que los desplazamientos pues en una u otra dirección sean pues más fáciles, que es algo que también reunía en ese momento Madrid, ¿no?
0: Sí.
1: Y en el caso además de Madrid, que es otra de las capitales favoritas de los trastámara, que empieza pues a configurarse como ese núcleo político que es, bueno, pues culminará ya en el siglo XVI.
0: Sí.
1: Pues en el caso de Madrid, menos en Segovia, la ausencia de un clero potente, de una nobleza potente, que pudiera eclipsar las intenciones regia de gobierno, claro.
0: Sí, sí, que solo
1: pero Segovia es una de las ciudades emblemáticas de los trastámara, ¿no? Y yo creo que aún todavía mantiene esa impronta de bajo medieval Segovia, que es lo que tanto me gusta.
0: Fíjate que yo, mientras estás hablando y has hablado del seguimiento de los itinerarios, de los monarcas, es que no puedo, verás, en estos programas siempre hablamos del resultado de las investigaciones que realizáis los especialistas, ¿no? Y muy pocas veces hablamos del esfuerzo que conlleva. Sé que esto es como una nota a pie de página de todo lo que estás diciendo, ¿no? Pero es que tengo que preguntártelo para que los escuchantes sean conscientes, ¿no?, del esfuerzo que conlleva este proceso de investigación, el acceso a las fontes primarias. Las fontes primarias que tú manejas para los itinerarios, has dicho que es difícil seguir a algunos reyes, precisamente te refieres a la ausencia de fuentes primarias y a la dificultad de hacerlas. Hay que tener una preparación más que específica para poder leer toda esta documentación, ¿verdad, Paco?
1: Sí, bueno, es una labor ímproba. La reconstrucción de un itinerario son cosas que yo, bueno, recomiendo hacer cuando uno todavía es muy joven.
0: Sí.
1: Porque yo he publicado dos itinerarios, el de Juan II y el de Alfonso XI, son itinerarios pues de el de Juan II son 36 años, el de Alfonso XI son 25. El problema de estos itinerarios es que en Castilla no se han conservado los registros de Cantillería donde se copiaban, claro, las cartas diariamente. Si hubiéramos tenido esos registros, como se conservan en Aragón, podríamos ver pues las firmas de las cartas y las localidades pues de modo diario, ¿no? Entonces, claro, hemos tenido, en mi caso he tenido que tirar pues de las crónicas que nos dan una información interesante pero muy parcial. Y luego ver todos los documentos posibles para reconstruir pues prácticamente día a día los movimientos de esos monarcas. Es una labor compleja, porque además, cuando los reyes estaban en camino, despachaban mucha menos documentación.
0: Claro.
1: De modo que si en un viaje entre Segovia, por ejemplo, y Valladolid, que es un viaje que se podía hacer en un par de jornadas, pues hay estancias a paradas, a, por ejemplo, almorzar, o paradas para descansar en localidades pequeñas, rara vez lo refleja eso la documentación.
0: Claro.
1: Entonces, claro, se pueden reconstruir con bastante precisión, pero con, no con la precisión necesaria que nos hubieran permitido esos registros, ¿no?, de las cartas enviadas diariamente. Con todo y con eso, a pesar de ser un trabajo arduo, complejo, es un trabajo que yo siempre que he hecho he disfrutado muchísimo.
0: Claro.
1: La investigación tiene ese veneno que tú también conoces, Eduardo, que es que te engancha, ¿no? Y aunque es muy laborioso, el notar que vas avanzando y que vas dando luz a lo que tú querías es fascinante.
0: Es que yo sé que tú eres un disfrutón de todo esto. La verdad es que cuando nos juntamos y comentamos y vas hablando de los avances de tus investigaciones de en curso, ¿no?, y de los libros en los que estás trabajando y los artículos, pues yo tengo siempre esa sensación, ¿no?, de que no viajas con ellos, pero prácticamente estás en esos viajes, ¿no?, disfrutando de todo aquello como uno de los caballeros, ¿no?, de los continuos que acompaña a cualquiera de estos monarcas. Oye, yo creo que voy a parar, porque tengo aquí pegando patadas en la puerta una mujer con una cara de mala gaita que me está mirando así del revés, así que voy a parar un momentito para poder hablar con ella y luego seguimos, Paco, no te importa, ¿verdad?
1: Es que está, no hay ningún problema.
0: Es que está muy enfadada, dame un segundo.
1: Venga.
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0: Acaba de entrar, he tenido que decirle al profesor Francisco de Paula Cañas Gálvez que se aparte un poquito, porque ha entrado aquí una reina que ha pegado una patada en la puerta, descomunal, totalmente enfadada. No sé si será porque acaba de publicarse una magnífica biografía sobre ella, sobre doña Urraca de León, Urraca I, escrita por Sonia Vital, que nos ha recomendado fervientemente el profesor Cañas. Y bueno, pues aquí tenemos a doña Urraca, que es una de estas mujeres que ha pasado a la historia siempre en la zona gris, en la zona oscura. Me está mirando muy malas maneras, además habla una jerga, un castellano muy complejo, que me cuesta entenderlo, porque ella vivió a finales del siglo X y principios, digo, siglo undécimo, perdón, y principios del siglo XII, ¿no? En 1126 es cuando fallece en el castillo de Saldaña, una ruina en la actualidad infecta e infame, como gran parte de la memoria del reinado de esta mujer tremenda, ¿no? Mujer que en este programa que hablamos de los reyes itinerantes, ¿cómo no hablar de ella? Que se movió toda su vida entre León, Toledo, Aragón, puesto que se casó con Alfonso I, el batallador, pero también con su primer esposo, de Raimundo de Borgoña, con el que repobló buena parte de la Extremadura leonesa, castellana, y por supuesto en Galicia, donde depositó a su hijo, el que se habría de ser Alfonso VII de León y de Castilla, Alfonso VII el emperador, entre aquellos nobles y magnates gallegos que tantos problemas y quebraderos de cabeza le dieron. La memoria de una reina que ha de ser siempre recuperada, siempre estudiada y, en el caso de doña Urraca, puesta en valor, puesto que entre tantas urracas en aquel momento se pierde el paso de la historia. No se me enfade, majestad, que seguro que el libro de Sonia Vital la pone a usted en su sitio.
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0: Pues ya se ha ido la reina doña Urraca, que bueno, no se ha enfadado tanto al final, porque como le hemos dado un poquito de cancha y hemos recordado quién fue, qué pasó y qué hizo, así, aunque sea telegráficamente, pero por lo menos una mujer maldita donde las haya en la historia de España. Bueno, tomamos la conversación en torno a la itinerancia con los reyes y con los monarcas castellanos en particular y en general con el grandísimo historiador medievalista español don Francisco de Paula Cañas Gálvez, que es profesor titular de la Universidad Complutense de Madrid. Como le he dicho y vuelto a decirlo para ver si se repite, dentro del próximo programa que le invite tengo que decir que es catedrático de universidad, porque habrá pocos catedráticos que tengan el nivel de don Francisco de Paula Cañas. Bueno, querido amigo, seguimos con el tema. Te voy a tocar porque es que yo sé que has hablado de las dos itinerancias que has hecho, la de Juan II y la de Alfonso X, y hoy voy a por ti, a por Juan II, porque Juan II yo creo que es uno de tus personajes, una de tus personas, no personajes, todas personas capitales en tu proceso de investigación histórica. ¿Te atrajo algo específicamente de este monarca para investigarlo o solo la trascendencia del momento?
1: Bueno, pues la verdad que sí, Juan II, podemos decir que así, que somos una pareja, de hecho,

0: Sí, ¿verdad?
1: porque son 30 años ya al lado de este monarca, pues me pareció fascinante desde que empecé a saber, ¿no?, de él cuando estudiaba en la universidad. En primer lugar, porque es un reinado de casi 50 años, ¿no? De 1406 a 1454, con una larga mayoría de edad, que me pareció fascinante ocupar toda la primera mitad del siglo XV, en esa época de tantas transformaciones, de
0: Claro.
1: tantos cambios políticos, pues la figura de Juan II se me aparecía enorme. No como un gran gobernante, que no lo fue, él delegó, como todo el mundo sabe, sus funciones en
0: Claro.
1: Álvaro de Luna, pero sí como un monarca, pues que tiene un perfil ya muy nuevo en la
0: Sí.
1: época. Es un monarca, es un humanista,
0: Claro.
1: es un hombre pues que le gustaba la poesía, la filosofía, compraba libros procedentes de Italia. Estaba muy a la vanguardia del conocimiento de lo que hoy llamaríamos intelectualidad del
0: Claro.
1: momento. Es un monarca más sensible, es un monarca que anuncia una nueva época, aun siendo todavía en muchos aspectos un monarca medieval. Y luego, desde el punto de vista pues político, el periodo es fascinante, ¿no? Es
0: Claro.
1: decir, bueno, pues es una época de cambios, se afianza el poder de la monarquía, a pesar de ser un monarca débil como consecuencia del fortalecimiento de las instituciones.
0: Claro.
1: Es decir, me parece una época fundamental para entender todo lo que va a venir a partir de Juan II, y muy especialmente el reinado de los Reyes Católicos, ¿no?
0: Claro, sí.
1: Es un monarca del que todavía además queda mucho por hacer.
0: Claro, además es que es como un periodo que va como increciendo, ¿no? Que empiezas con Enrique III y tiras para arriba, pum, pum, pum, y al final acabas con los Reyes Católicos, las Cortes de Toledo, la Constitución del Estado Moderno. Es decir, es una cosa alucinante la llegada a Nuevo Mundo. Bueno, es que es una cosa increíble, ¿no? Es decir,
1: Terrible.
0: es como un más difícil todavía, ¿no? El hacerlo aquello. Sin embargo, yo tengo aquí una pregunta que anoté el otro día y dije yo, pues es que has hablado de Juan II, de Enrique IV, de la reina Isabel. Y casi nadie habla de Juan I, tío. Yo sé que Juan I parece ser como el patito feo de estos Trastámara, ¿no? Que no habla de él ni Perry Mason, ¿no? Pero tú también trabajas con él, ¿verdad? Con Juan I y con todos los Trastámaras.
1: Sí, bueno, Juan I es un monarca fascinante, es un monarca que reina solo 10 años.
0: Sí.
1: Para que sepan nuestros oyentes, bueno, pues de 1379 a 1390, ¿no? Bueno, un poquito más de 10 años. Pero es un monarca fascinante porque, a pesar de esa brevedad, de ese reinado breve, él muere además de forma trágica, se cae de un caballo en Alcalá de Henares y muere. Es un monarca en el que todos estos aspectos que yo trabajo tanto, de
0: Sí,
1: reformas institucionales y administrativas, se consolidan, ¿no?
0: claro.
1: Entonces, claro, es un monarca que abre las puertas, pues, ciento y pico años antes a lo que va a ser la eclosión esa de esa Castilla ascendente
0: Claro.
1: en época de los Reyes Católicos, ¿no? Y la verdad que es un reinado que se podría hacer cosas. Hay una obra que es emblemática, que es la de don Luis Suárez Fernández,
0: Claro.
1: que publicó hace ya muchos años, y yo modestamente, hace menos, publiqué pues un artículo sobre lo que es la Casa del Rey, es decir, el círculo de personas que rodeaban al rey,
0: Sí.
1: pero es un reinado interesante que todavía pues ofrece muchas posibilidades de estudio. Los fondos
0: Claro.
1: del Archivo Histórico de la Nobleza, bueno, pues tienen un montón de
0: Claro.
1: información. Y luego toda la correspondencia cruzada con los reyes de Aragón, que se conserva en el Archivo de la Corona de Aragón en Barcelona, nos darían
0: Magnífico.
1: una visión del reinado que yo creo que es muy necesaria. Y aquí es donde los estudiantes pues tienen que animarse a tesis doctorales,
0: Claro.
1: que serían fascinantes y de un trabajo pues muy gratificante.
0: Oye, hay que animarlos. Oye, por cierto, estaba ya pasando de Juan a Juan, estaba pensando en los chascarrillos y en las cosas que se cuentan siempre. Cuentan, como he dicho, los guías turísticos, las personas mayores, ¿no? Sobre todo cuando llegas a la puerta de San Martín en Segovia, ¿no? Lo del portazo, ¿no? Del cerrar la puerta al rey Juan II, lo de la idea de que las ciudades. Bueno, esta confluencia, ¿no? Como digo yo, de noticias y de puntos de vista que tienden a ser siempre un poquito amarillistas, ¿no? Pero es cierto, ¿verdad? Que entre las muchas cosas que ocurren durante el reinado de Juan II es que a algunas ciudades como Segovia se le ocurrió cerrar la puerta al rey. Es que estas son cosas que hoy lo cuentas y es como absurdo, ¿no? El pensar que llega el presidente del gobierno y no lo dejas entrar en la ciudad, o que llega el presidente de Estados Unidos y no lo dejan aterrizar en el avión. O sea, cosas de estas, ¿no? Que hablan de lo divertidísimo que es estudiar la historia del siglo XV, ¿verdad?
1: Bueno, eso es un fenómeno que se produce en algunas ocasiones. Hombre, siempre en contextos políticos de debilidad monárquica, ¿no? Eso le pasó a Juan II en Segovia, le pasó también en Medina del Campo en 1441, en un contexto de enfrentamiento culminante con sus primos,
0: Sí.
1: los infantes de Aragón, pero las consecuencias eran siempre graves, son

0: delitos de lesa majestad.
1: Claro.
0: Y dependía mucho también del carácter de los propios monarcas. Por ejemplo, Isabel, en 1476, cuando entra en Segovia, pues nadie se atrevió a no permitirla entrar. La personalidad del monarca pues
1: claro.
0: jugaba mucho, ¿no? Pero también está muy en relación con lo que he comentado, ¿no? Con esa época de construcción del Estado moderno,
1: claro.
0: en el que, bueno, pues la monarquía también se va dotando de otros instrumentos de acción política que hacen que, bueno, pues esos problemas de negar la entrada al rey, de dificultarle el paso por determinadas localidades, pues se fueran desapareciendo a lo largo del tiempo, ¿no? Pero sí, Juan II, como he dicho, es un monarca políticamente débil y le pasó en más de una ocasión, ¿no? Las consecuencias eran graves. Yo conozco un caso concreto en este contexto de las guerras con los infantes de Aragón.
1: Sí.
0: Que en 1441 el infante Juan de Aragón quería entrar en su localidad de Olmedo, que era una villa
1: sí.
0: de su señorío. No se lo permitieron porque en ese momento estaba del lado de Juan II de Castilla, y a las personas que no le permitieron entrar pues luego fueron degollados públicamente, ¿no? Cuando él recuperó otra vez la autoridad de la localidad. O sea, es decir, bueno, pues
1: imagínate,
0: se jugaba uno más que los cuartos.
1: Se jugaba uno
0: claro
1: el bigote.
0: Claramente.
1: Oye, ya
0: sí.
1: Sí, para ya, que estamos ya en la fase final del programa, de verdad es que cuando voy a hablar contigo me tiraría aquí 3 o 4 horas hablando. Lo que te iba a preguntar, fíjate, si es que precisamente todo lo que has estado contando, la Constitución, la construcción, más la Constitución, la construcción de esos estados modernos, de esas infraestructuras políticas y administrativas en el siglo XV, yo creo que es suficiente acicate, ¿no?, para que los estudiantes se centren y trabajen en esto. ¿Cómo los animamos? Esta es la pregunta que te hago. ¿Cómo animamos a los estudiantes a que se dejen tanto de historia contemporánea, que hay más periodismo que otra cosa, y se centren en la historia medieval de Castilla, de Aragón, de Navarra, ¿no?, de los reinos peninsulares, que es tan apasionante y que luego, en el fondo, explica tantas cosas, Paco?
0: Pues la verdad es que es una labor que es ardua, porque bueno, pues los alumnos en los primeros cursos de carrera todavía no tienen muy claro lo que ver, y a veces pues cuando yo les llevo a clase con la intención de animarle, les llevo a clase documentos para
1: claro.
0: que vean pues cómo va a tratar, a veces cunde un poco el desánimo, ¿no?
1: Claro.
0: Pero yo creo que tenemos que reforzar mucho ese papel de que la historia es una disciplina siempre en construcción, es decir,
1: claro.
0: Me dicen, bueno, Francisco, a mí me llaman Francisco mis alumnos.
1: Ya, lógicamente, lógicamente.
0: Si ya está todo investigado, digo, bueno, tenéis que tener en cuenta que nos queda por saber todo, ¿no? Entonces, animarles, verles las posibilidades de estudio, lo fascinante que es la investigación, crecer cuando uno está trabajando, investigando, leyendo, estás construyendo, es fascinante, ¿no?
1: Claro.
0: Es una labor ardua, porque luego, además, por la investigación, pues es un mundo muy satisfactorio en lo personal. Quizá un poquito menos satisfactorio en lo profesional, pero yo
1: claro.
0: soy de los que considero que el trabajo siempre da sus frutos, ¿no?
1: Indudablemente.
0: Y dedicarse a lo que uno le gusta es un regalo,
1: macho.
0: ¿No?, de la vida,
1: una
0: ¿no?
1: Una suerte, tío.
0: Entonces, yo les animo mucho, siempre procuro que estén en contacto con lo que es la investigación, la
1: claro.
0: documentación, cómo es un archivo, bien,
1: claro.
0: que manejamos al archivo de la Catedral de Toledo, al Histórico Nacional, para que ellos vean que están ante un mundo fascinante
1: claro.
0: en el que se puede descubrir muchísimo, y esa es la labor que tenemos nosotros, ¿no? La de no solo investigar, publicar, enseñar, sino animar a las futuras generaciones a que sigan nuestro camino.
1: Pues esa es la idea. Oye, ya para terminar el programa, tu último libro, cuéntanos cuál es tu último libro y tu último proyecto, porque aquí lo vamos a dejar en ese tablón de anuncios que es para estas cosas el España en la Historia, aquí en Radio Exterior.
0: Pues mira, he sacado 2 libros en 2 años, he tenido muy buenos horarios de clase estos años y me ha permitido escribir mucho, pero el ultimísimo de diciembre del 2025 es un libro sobre Doña Blanca de Portugal, que es otra de estas mujeres interesantes
1: correcto.
0: Y apenas desconocida, ¿no? Infanta y a la vez monja cisterciense en el monasterio
1: vaya.
0: De las Huelgas. Ella desempeñó lo que era el señorío, que no es la abadesa.
1: Sí.
0: Era pues una especie como de gobernadora del amplísimo señorío territorial y del monasterio de las Huelgas. Una mujer fascinante, con una vida llena de sorpresas, ¿no? Bueno, ella profesó como monja ya avanzada la treintena de años, con un hijo que era de un caballero de condición en absoluto regia.
1: Sí.
0: Una mujer que además gobernó muy bien y con mucha cabeza todo ese amplísimo patrimonio de un monasterio como es el de las Huelgas, tan fascinante. Y se supo rodear de algo que hace a los grandes políticos y gobernantes, que es rodearse de los mejores, ¿no?
1: Claro.
0: Eso es lo que yo he trabajado en el estudio, ¿no? De esta mujer.

0: que me ha descubierto pues una dimensión femenina que muchas veces pues la gente piensa que no existía, ¿no? Estamos hablando de mujeres de poderío, de poder,
1: Claro.
0: mujeres de mando, y con capacidad política importante.
1: Oye, ¿y ahora qué tienes en mente? Cuéntame así,
0: Pues estoy con varias cosas, siempre trabajando con documentación inédita. Estoy ya ultimando un estudio pues muy grande, llevo ya como unas 1050 páginas,
1: Madre
0: me queda
1: mía.
0: un poquito, sobre la corte de los arzobispos de Toledo durante toda la Edad Media, desde la
1: Madre mía.
0: restauración de la diócesis hasta 1482, ¿no?
1: Qué locura.
0: En todo, bueno, pues lo que cómo era la corte de un arzobispo de Toledo, que es una corte de un, exactamente igual que una corte de
1: De
0: un
1: un
0: rey, ¿no?
1: monarca. Oye, pues te voy a
0: Así
1: decir
0: que
1: una
0: esa es mi
1: cosa.
0: labor.
1: Cuando termines eso, esa investigación y la plasmes y la publiques, aquí tienes palestra para explicarnos precisamente cómo funcionaba la corte de un arzobispo toledano. Querido
0: Pues
1: maestro,
0: estupendo.
1: querido Francisco de Paula Gañas Gálvez, muchas gracias por venir y esperamos que sigas con esa voluntad férrea de profundizar en el conocimiento de esos siglos maravillosos, que a mí no me gusta llamarlos medievales, yo siempre digo siglos de la historia, en los siglos XII, XIII, XIV, XV, porque lo medieval siempre parece que tiene un carácter peyorativo, es donde se constituye y se construye la realidad que vivimos hoy en día.
0: Pues muchas gracias a vosotros y un placer estar aquí. Yo, cuando dispongáis de nuevo, encantado de hablar y de transmitir mi pasión por la historia.
1: Terminas el libro, que te esperamos aquí.
0: Lo haré. Muchas gracias.
1: Venga. Bueno,
0: Hasta luego.
1: españoleros, seguimos. Hasta aquí hemos llegado, hoy apurando un poquito el tiempo y con estos Iron Maiden, estos verdaderos reyes que están, reyes del rock, reyes en gira, que están en gira permanente y constante, con este tema famosísimo de Trooper, que fue publicado en el año 1983 y que sabemos que es del gusto del querido profesor Cañas, que como buen rey de la historia medieval es itinerante con sus queridos y amados Iron Maiden. Nos vemos la semana que viene. ¡Viva el rock and roll! 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

0: Las 4, las 3 en Canarias.
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0: Se complican las negociaciones para un alto el fuego en Oriente Próximo. Según medios iraníes, Teherán ha suspendido las conversaciones con Estados Unidos por diferencias por los ataques en el Líbano. Y esto ahora mismo se traduce en subidas del petróleo en Wall Street. David Martínez, buenas tardes.
2: Buenas tardes. La bolsa neoyorquina se mantiene casi sin cambios, ligeramente en rojo pese a ser punta del petróleo. El crudo Brent, el de referencia en el mercado europeo, sube casi un 6% a raíz de estas noticias y se va hasta por encima de los $96 por barril. De momento, como decimos, Wall Street se mantiene casi sin cambios pese a ese repunte del precio del petróleo, pero las bolsas europeas sí caen con algo más de fuerza, amplían las pérdidas de esta mañana. El IBEX 35 cede ya un 1,5% y la mayoría de bolsas europeas cae en torno a un punto porcentual después de esa subida del petróleo, de la cotización del crudo, de casi un 6% en este momento.
0: Termina por hoy la declaración de Villarejo en el juicio de la Kitchen. El comisario jubilado no ha confirmado ninguna trama de espionaje a quien fuera tesorero del PP, Luis Bárcenas. Sí ha reconocido un dispositivo legal para buscar dinero y documentos comprometedores para la seguridad del Estado. También ha exonerado de responsabilidad al exministro Fernández Díaz y a todos los acusados, y ha explicado que Rajoy quiso beneficiarse de este operativo. A su salida del juzgado, Villarejo ha defendido que ha sido coherente en su testimonio.
3: Esa es la información que ahí me dan. Y prueba de la coherencia es que ahí me ponen en contacto con el jefe de fuentes humanas del CNI para trabajar conjuntamente. Y eso además están en los audios. Los audios esos que nunca me dieron copia para que yo verifique si están o no están editados.
0: La declaración de Villarejo continuará el próximo 9 de junio. Caen las llegadas de personas migrantes a España, se reducen un 35% en los últimos 5 meses del año, especialmente las llegadas a Canarias. Último balance de Interior, Isabel Jiménez.
4: Buenas tardes. Las tendencias se mantienen y las llegadas por mar disminuyen casi un 50% en los primeros 5 meses del año. Son casi 8.000 personas de las 10.200 que han entrado en España de forma irregular por la costa o las fronteras terrestres de las 2 ciudades autónomas. Canarias sigue encabezando los descensos con un 70% menos de llegadas que en el mismo periodo del año anterior, y hay

0: pequeños repuntes por debajo del 20% en las Baleares y la península. Son algo más de 2.000 personas en cada destino, una cantidad similar a la que anota Ceuta, que continúa en registros muy superiores a los de 2025.
1: En fútbol habla por primera vez Enrique Cerezo, el presidente del Atlético de Madrid, por la polémica acerca del posible fichaje de Julián Álvarez por el Barça. Javier de Diego, buenas tardes.
2: ¿Qué tal? Muy buenas tardes. Sí, ha sido en la primera jornada del workshop internacional El Deporte en el Contexto Global, al que también asisten el presidente de la Liga, Javier Tebas, y el del Consejo Superior de Deportes, José Manuel Uribe. Es un foro organizado por los compañeros de Europa Press. Allí Cerezo ha respondido a los incesantes rumores e informaciones interesadas que ponen a Julián en la órbita del FC Barcelona. Estas sido la respuesta del presidente del Atlético de Madrid.
3: Nosotros llevamos trabajando continuamente y trabajamos continuamente nuestro equipo técnico para traer a los mejores jugadores a nuestro equipo, y en eso estamos. Y todavía, hasta el mes de agosto que empieza la liga, todavía queda mucho tiempo para poder buscar, ver y traer. Julián, pues te lo digo y te lo explico. Yo lo que siempre digo, Julián, es un jugador del Atlético de Madrid, no solamente por esta temporada que ha pasado, sino también por otras muchas.
1: En cuanto al tiempo, a partir del miércoles se suavizan las temperaturas en buena parte de la península, aunque será un espejismo. Según prevé la Agencia Estatal de Meteorología, subirán este mismo fin de semana. Mañana se esperan precipitaciones débiles en el extremo norte peninsular, en los Pirineos catalanes, chubascos que podrían ser fuertes y acompañados de tormenta. El viernes, chubascos también en la Comunidad Valenciana, Murcia y Baleares. Son las 4 y 4 minutos, 3 y 4 en Canarias.
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1: Bienvenidos a Europa Abierta. Los vínculos de Europa con América Latina van mucho más allá de la historia, más aún ahora porque ambos bloques están acercando posiciones como alternativa a las exigencias del presidente de Estados Unidos, Donald Trump. Los retos de ambos bloques tienen por delante van desde la cooperación para reducir el crimen organizado hasta la responsabilidad compartida en el control de la inteligencia artificial y de su uso en sistemas democráticos. Hoy hablamos con Gabriel Mato, eurodiputado del Partido Popular Europeo y copresidente de Eurolat, un foro parlamentario que une estas dos regiones. Repasamos el encuentro celebrado en México y hacemos balance de los 20 años que se cumplen en 2026 de esta iniciativa.
2: Además, examinamos el imperio mediático del francés Vincent Bolloré, dueño de Canal Plus. El magnate del audiovisual trata de controlar la cultura en este país, a pesar de que miles de profesionales han firmado un manifiesto en su contra, tildándolo de fascista.
1: Antes, vamos con nuestro repaso a la actualidad europea. Comenzamos pendientes de Hungría, tal y como prometió al ganar las elecciones hace menos de dos meses. El primer ministro del país, Peter Mayar, ha puesto en marcha la destitución del presidente Tamás Szulyok, una decisión tomada después del ultimátum al jefe de Estado, que fue nombrado por el ultraderechista Viktor Orbán el año pasado. Corresponsal en Centro Europa, Beatriz Domínguez, buenas tardes.
3: Buenas tardes. Peter Mayar cumple con lo anunciado nada más ganar las elecciones el pasado 12 de abril. Quiere fuera de la presidencia a Tamás Szulyok. El nuevo gobierno húngaro le había dado de plazo hasta el 31 de mayo al jefe del Estado para que abandonase el cargo. Ese plazo ha expirado y ante el silencio de este se procede a la vía legal. Le he dicho al presidente que si no renuncia, hoy mismo iniciaremos los trámites necesarios, decía esta mañana el primer ministro húngaro. El proceso, ha seguido Mayar, podría tener una duración de aproximadamente un mes. Su intención es aprobar la legislación necesaria lo antes posible, usando la mayoría parlamentaria de dos tercios de la que dispone, con el fin de destituir a todos los títeres que, en lugar de contribuir al fortalecimiento de la democracia y el Estado de Derecho húngaros, participaron en su desmantelamiento, ha añadido. No es la primera vez que Mayar se refiere en estos términos al jefe del Estado, lo había llamado así, títere de Viktor Orbán, tras derrotar a este en las urnas el pasado abril. Tamás Szulyok es presidente del país desde marzo de 2024, hasta ese momento era presidente del Tribunal Supremo y aunque fue descrito institucionalmente como independiente, su candidatura, al igual que su cargo en el Alto Tribunal, fue presentada por el Fidesz, el partido de Orbán. Su papel es más bien simbólico, pero desde la presidencia húngara sí se tiene potestad para devolver leyes al Parlamento o remitir la legislación al Constitucional, lo que podría atrasar o bloquear la agenda de reformas prevista por el gobierno de Peter Mayar.
1: Gracias, Bea. El presidente ruso Vladimir Putin da un toque de atención al primer ministro de Armenia, Nikol Pashinyan, por sus aspiraciones de adherirse a la Unión Europea.
2: Según la versión del Kremlin, Moscú se ha mostrado interesado en continuar desarrollando la relación con el país caucásico que describe como histórica. Putin además señala que la crisis en Ucrania comenzó con su intento de unirse al club comunitario, declaraciones después de que Ereván y Bruselas hayan celebrado su primera cumbre bilateral hace menos de un mes. Por su parte, Armenia defiende que todavía no se dan las circunstancias como para tener que elegir entre la Unión Europea y la Unión Económica Eurasiática, liderada por Rusia, y propone que, llegado el momento, esa decisión la tome el pueblo armenio en un referéndum. Armenia no cuenta todavía con el estatus de candidato otorgado por la Comisión, imprescindible para comenzar las negociaciones de adhesión.
1: Y la vicepresidencia del Banco Central Europeo cambia de manos. El croata Boris Vujic sustituye al español Luis de Guindos. El economista y banquero central moderado en política monetaria ocupará el cargo durante un mandato único de 8 años.
2: Vujic es defensor de mantener la inflación controlada con tipos de interés más alto, por lo que los mercados prevén una subida moderada de los tipos en la próxima reunión del 11 de junio. Medidas para paliar la escalada de la inflación desencadenada por el encarecimiento de la energía por la guerra de Irán. El nuevo vicepresidente del BCE conoce bien la entidad porque forma parte desde hace años del Consejo de Gobierno como gobernador del Banco de Croacia. De nuevo, un representante de un país pequeño accede al cargo que de Guindos ocupó en 2018.
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1: La semana pasada tuvo lugar en Ciudad de México el encuentro de Eurolat, una institución parlamentaria que tiene como objetivo el refuerzo del diálogo político, así como el impulso de los valores democráticos compartidos. Un foro de encuentro que se reúne en sesión plenaria una vez al año. La última sesión tuvo lugar en Lima, en Perú, y donde 150 miembros debaten sobre los principales retos actuales. 75 diputados pertenecen a la Eurocámara y los otros 75 proceden de diferentes parlamentos de América Latina.
2: Entre los temas tratados este año, los acuerdos comerciales, el papel de la inteligencia artificial, la protección de menores en entornos digitales o el crimen organizado. Este 2026, además, se cumplen 20 años de este foro.
1: Para hacer balance de esta cumbre y de esas dos décadas de cooperación, saludamos al eurodiputado por el Partido Popular Europeo, Gabriel Mato, copresidente europeo de Eurolat. Bienvenido a Europa Abierta.
4: Hola, encantado de estar con ustedes.
1: El papel de la inteligencia artificial en la democracia ha sido uno de los temas sobre la mesa estos días, precisamente cuando el Papa León XIV ha presentado su encíclica subrayando los riesgos y las amenazas de la IA. ¿La inteligencia artificial está erosionando las democracias?
4: Bueno, yo creo que la inteligencia artificial es un elemento muy positivo, puede ser muy positivo, pero también puede tener ciertos riesgos, ¿no? Y sobre eso tenemos que profundizar. El propio Parlamento Europeo también lo está haciendo y nosotros hemos hecho un planteamiento que tiene que ir más allá, y es dentro del propio Eurolat hacer pues una visión global sobre la normativa que pueda afectar a la inteligencia artificial. Yo creo que muchos utilizamos ya la inteligencia artificial casi en el día a día, ¿no? Pero es verdad que tenemos que darnos cuenta de los grandes riesgos que también tiene el uso de esa inteligencia artificial. Y hay posiciones muy diferentes, ¿no? La que pueda tener en relación con la inteligencia artificial, por poner un ejemplo, Estados Unidos o China. Y nosotros, como Europa y América Latina, creo que teníamos que hacer un esfuerzo. Y de eso también hablamos en México estos días, sobre qué podemos hacer para que pueda ir a haber pues una regulación homogénea en relación a esta nueva, ¿no?, inteligencia artificial, que dé toda la seguridad de las bondades que tiene su uso, pero también que eliminemos en lo posible los riesgos.
2: Con una violencia digital de género que va en aumento, Gabriel, ¿cómo se puede dar respuesta a los feminicidios? Pienso, por ejemplo, en Honduras, que es el país que registra las peores cifras.
4: Sin duda alguna, yo creo que es un tema muy preocupante, y sobre todo en la violencia que se desarrolla en las redes sociales, ¿no? No solo hablamos muchas veces de desinformación, que también, sino es verdad que a veces discutimos si se pueden poner puertas al campo o no, pero desde luego en este campo sí hay que poner alguna puerta, porque efectivamente la violencia a través de las redes, la violencia política también, que estamos viendo muchas veces en los propios procesos electorales, ¿no? Con intromisiones además de, bueno, pues de otros órganos, incluso de otros países, en los propios procesos, que desvirtúa mucho la democracia real. Tanto es verdad que volvemos a lo mismo. Ha pasado muchos años. Nosotros decíamos de

0: antes para todos en Europa y también, por supuesto, en América Latina, en los que ya venimos trabajando conjuntamente desde hace mucho tiempo, el propio Parlamento Europeo con Latinoamérica, pero lo que, y de hecho nosotros hemos creado un grupo de seguridad, ¿no?, y la lucha contra el crimen organizado, en el que intentamos, bueno, evaluar las posibles medidas de algo que afecta, trasciende fronteras, unas porque se genera la violencia, el narcotráfico allí, pero otras porque pueden ser países de tránsito o de recepción. Bueno, yo creo que es de los temas más preocupantes ahora mismo a nivel internacional, ya digo, por supuesto en América Latina en su conjunto, pero también con sus ramificaciones en Europa. Y ahí sí que no cabe ningún tipo de medias tintas, ni cabe ningún tipo de condescendencia. Hay que trabajar todos unidos para acabar con una lacra que está haciendo enorme daño en todos los ámbitos.
1: Este mes de mayo, coincidiendo casi con esta cumbre, la Unión Europea y México han revisado el acuerdo comercial que mantienen. ¿En qué sentido ha mejorado? ¿Por qué era necesaria esta actualización?
0: En todos los sentidos. Habían pasado muchos años sobre la firma de ese acuerdo, que fue de los primeros que se suscribió, y hoy en día, pues lógicamente, la situación ha cambiado, ¿no? Si miramos en estos años lo que ha sido el diálogo birregional, pues lógicamente ha cambiado mucho. En aquellos tiempos en los que se digo tiempo ya como si fuera un tiempo lejano, pero es que es verdad que es así, en el que, bueno, empezaba un poco la expansión del comercio internacional, también un poco lo que era el fortalecimiento del multilateralismo, y lo que hablamos antes, una incipiente revolución digital. Ahora mismo estamos ante algo muy nuevo, y este precisamente la modernización del acuerdo de México, también estamos con el de Chile y hablamos con el de Mercosur, que es sumamente importante. Pero en este caso son unos acuerdos, el de Chile en la renovación y el de México, unos acuerdos que son de nueva generación, que contempla pues temas como género, que en otros acuerdos hace 20, 30 años no se hablaba de ello, y otros muchos elementos, lógicamente, en relación con puede ser el cambio climático y otras situaciones, que lógicamente era bueno modernizar este acuerdo, un acuerdo que en México hemos constatado el que están. Yo creo que concita el acuerdo general, porque este tipo de acuerdos van más allá, y yo lo digo siempre, como decía, en relación con Mercosur, son mucho más que acuerdos comerciales.
2: Más allá de este encuentro de México, de Eurolat, ¿en qué puntos beneficia el diálogo parlamentario entre la Unión Europea y América Latina y el Caribe, teniendo en cuenta los retos actuales?
0: Yo creo que desde todos los puntos de vista, no tengamos en cuenta que somos dos regiones, ¿no?, muy distintas, pero que realmente nos necesitamos claramente. Bueno, ¿por qué? Porque Eurolat sigue demostrando que el diálogo entre Europa y América Latina no solo es necesario, sino es que es imprescindible, y además el hueco que nosotros dejemos lo ocupará otro, y en el caso concreto, es verdad, en Europa y América Latina, es que compartimos mucho más que lazos simplemente históricos y culturales, ¿no? O sea, compartimos una visión del mundo en muchos ámbitos, en defensa de la democracia, el multilateralismo, como decía antes, derechos humanos, el Estado de Derecho. Es decir, yo creo que si a eso le añadimos que compartiendo esto importantísimo, pero que compartimos también elementos, pues que digo yo, como el desarrollo sostenible o la cohesión social, ¿no? Y una economía que genere oportunidades para todos. Bueno, si hacemos ese balance y esa visión global, es evidente que nosotros tenemos que entendernos, somos necesarios, somos, yo diría, imprescindibles, ¿no? Y es verdad que tenemos muchos desafíos también comunes y que exigen soluciones desde algún punto de vista compartidas, ¿no? Hablábamos antes del tema del narcotráfico. Bueno, pues ese es un tema que es absolutamente fundamental y que tenemos que trabajar. Y otros elementos que yo, pues, sí me gusta destacar, como es también la defensa de nuestras instituciones democráticas, ¿no?, frente, bueno, pues a lo que hoy estamos viendo en muchos sitios, que son los extremismos.
1: Pero, ¿se puede defender todavía el multilateralismo teniendo en cuenta la reticencia hacia este concepto por parte de algunos mandatarios de América Latina, como el de Argentina, o de Europa, donde el auge de los populismos ya queda reflejado en las instituciones comunitarias?
0: Sin lugar a dudas, yo no solo creo que se deba defender, sino es que tenemos obligación de hacerlo. Al final, los que luchan, estamos en un momento difícil, claramente, en el que se está cuestionando también el multilateralismo, pero yo creo que son los menos, ¿no? Y son una minoría, aunque hagan mucho ruido. Y nosotros tenemos que seguir defendiendo, lógicamente, y ha pasado.

0: Como bueno, hemos visto en Europa con la situación de Hungría, que felizmente ha cambiado, ¿no? Y en algunos otros sitios, y en América Latina, yo creo que va a suceder lo mismo.
1: Como hemos mencionado, se cumplen 20 años de la creación de EuroLat, de la Asamblea Parlamentaria Eurolatinoamericana. Si miramos con perspectiva, ¿qué balance se puede hacer de estos años? ¿La relación entre ambos bloques está mejorando?
0: Sin lugar a dudas, yo creo que podemos hacer un balance muy positivo, porque cuando yo lo digo también muchas veces, que hablamos y queremos en la diplomacia parlamentaria, y es curioso, porque en algunos momentos en los que las propias reuniones de América Latina con Europa no se celebraban, pues esas cumbres iberoamericanas, esas cumbres Unión Europea CELAC, ahí seguía la Unión, la Asamblea EuroLat reuniéndose, teniendo sesiones plenarias en distintas zonas, en países de la Unión Europea y de América Latina, ¿no? Y se consolidó como un foro estable de encuentro, de debate, de formulación de propuestas, y es verdad que incluso nuestras resoluciones pues han sido vistas en otras cumbres. Por tanto, sí, es un elemento claro de unidad y de trabajo continuo en el que no nos hemos visto afectados, afortunadamente, por otras circunstancias. Con lo cual, una apuesta clara, 20 años no son nada o 20 años son mucho, ¿no? Y lo que tenemos que hacer es partir de la base de que tras estos 20 años nos queda otro camino muy largo que recorrer, pero que estoy convencido que si lo recorremos juntos, pues esta asociación estratégica birregional, ¿no?, pues va a ser, yo creo que, una dimensión enorme y va a seguir marcando hitos.
1: Y seguiremos contando ese camino. Gabriel Mato, eurodiputado por el Partido Popular Europeo y copresidente europeo de EuroLat, muchas gracias por estar hoy en Europa Abierta de Radio Exterior de España.
0: Muchísimas gracias a ustedes. Un abrazo fuerte.
1: Los tentáculos de la ultraderecha se extienden más allá de la política. En Francia, la gran batalla cultural se libra en los medios de comunicación y tiene un nombre propio, el de Vincent Bolloré. El multimillonario ha ido ampliando sus redes de influencia, haciéndose con un imperio mediático cada vez mayor y con un proyecto ideológico que está ya generando rechazo entre un sector de la ciudadanía. Un reportaje del corresponsal en París de Radio Nacional de España, Antonio Delgado.
2: Durante el Festival de Cannes, en Francia, en algunas proyecciones, el público abuchea el logo de Canal Plus, la mayor productora privada de películas en Francia. Una escena desconcertante para quien no esté al tanto de la gran batalla cultural del momento ni conozca a su protagonista, Vincent Bolloré.
3: Mais qui est vraiment Vincent Bolloré?
4: Est-ce que Canal Plus propriété de Vincent Bolloré?
5: C'est Vincent Bolloré.
2: Vincent Bolloré. Vincent Bolloré, Bolloré, si lo castellanizamos, heredero de una fortuna familiar originada en una fábrica de papel en Bretaña, que el propio Vincent ha ido ampliando hasta constituir el grupo Bolloré, un emporio de la logística y de la comunicación. A sus 74 años es el 11º en la lista de ricos de Francia y es probablemente el más influyente de todos los ricos franceses. Gracias a esa otra forma de papel, los medios de comunicación, la televisión CNews, la radio Europe 1, la revista Paris Match, el periódico Le Journal du Dimanche, son todos suyos, cabeceras prestigiosas que compró, vació de redactores, rellenó con otros y reorientó. Yo no tengo ningún proyecto ideológico, ha dicho el propio Bolloré en la Asamblea Nacional, una afirmación difícil de creer.
6: Cuando Vincent Bolloré dice, no tengo proyecto ideológico, eso no hay quien se lo crea.
2: Bertrand Greco era periodista de Le Journal du Dimanche hasta que esta cabecera fue absorbida por el grupo Bolloré.
6: Es evidente que tiene un plan político, que ha constituido un imperio mediático al servicio de su ideología de extrema derecha. No hay ninguna duda.
2: Los medios de comunicación son la parte más evidente del emporio. Su sesgo conservador o ultraconservador salta a la vista en sus editoriales o en sus tertulias de trazo grueso sobre extranjeros o sobre el Islam. Pero los medios no son el único campo de batalla. Bolloré también es propietario de Hachette, el mayor actor en el sector de los libros en Francia. Tiene decenas de editoriales, algunas con mucha solera. Por ejemplo, Fayard, la editorial donde publicaba el sociólogo progresista Pierre Bourdieu. Ahora se editan los libros del dirigente de extrema derecha Jordan Bardella.
7: Él no hace apel.
8: Solo ha editado a políticos de derecha o extrema derecha. El

0: El cambio hoy es radical, brutal y extremadamente rápido.
1: Il est radical et brutal et il a été extrêmement rapide.
2: Jean-Yves Mollier es historiador del mundo del libro. También publicaba en Fayard. Ahora pelea por recuperar desde fuera los derechos de sus publicaciones.
1: Maintenant, si on regarde du côté de Vivendi Bolloré.
0: Bolloré, a través de la sociedad Vivendi, dispone a la vez de cadenas de televisión y radio, periódicos, editoriales y de un aparato entero de distribución. Las tiendas Relay en estaciones y aeropuertos. Así que puede concentrar el foco de la actualidad sobre los autores que él decida. Es un efecto muy negativo de su concentración empresarial.
2: La penúltima sacudida ha sido en otra editorial de prestigio, Grasset. En abril, el grupo Bolloré forzó la salida del que era su director desde el año 2000, Olivier Nogat. Teniéndose un volantazo hacia la extrema derecha, más de 200 plumas de Grasset han renunciado a seguir trabajando allí, entre ellas ensayistas de izquierdas como Virginie Despentes, pero también de centro o de derecha, los filósofos Bernard-Henri Lévy o Pascal Bruckner.
3: Je déclare le 79e Festival de Cannes ouvert.
2: Y en ese escenario ha llegado el Festival de Cannes y con él un manifiesto que firman 600 profesionales del cine, avisando de que el fascismo puede tomar el control del cine y del imaginario colectivo de Francia, nada menos. Resulta que Bolloré es el dueño de Canal Plus, productora de más o menos la mitad de las películas que se hacen en Francia. Lo es desde hace más de una década y nunca ha habido tanto drama. La novedad es que ahora quiere asumir también el control de UGC, la sociedad que gestiona la tercera mayor red de salas de cine del país. Entre los firmantes de ese manifiesto denuncia Juliette Binoche, Arthur Harari o Sergi López.
4: Una manera de posicionarse, de luchar contra esta cosa que parece no llevar bien la diversidad de miradas, de opiniones, grupos de comunicación tan fuertes que monopolizan la producción, la distribución y la escritura, en el fondo de las cosas que se hacen.
2: El asunto ha agitado las venerables aguas de Lac Joisset. Otros directores argumentan en Cannes que llevan años trabajando con Canal Plus sin censura ninguna. La realizadora Jean Harry pedía no lanzar ningún anatema contra la empresa.
5: No hay que jeter l'anathème sur Canal Plus en general.
2: Pero el director de Canal Plus, Maxime Sadat, empleado de Bolloré, ha avivado el fuego al anunciar que la empresa va a dejar de contratar en sus producciones a todos los firmantes del manifiesto. La lista negra puede ser larga. Según los promotores, durante el festival han recopilado otras 2.800 firmas, incluidas las de Javier Bardem, Akis Kaurismäki o Ken Loach.
6: La bolorización no concerne pas encore le cinéma.
7: La bolorización no ha llegado todavía al cine, pero lo que los firmantes han entendido bien es que pasará antes o después. Todo el grupo Bolloré está al servicio de esa agenda ideológica y política.
2: Alexis Lebrier es un ensayista e historiador especializado en historia del periodismo.
7: Lo que es seguro es que nadie ha tenido las herramientas que tiene él. En la larga historia del periodismo, nadie ha tenido un imperio mediático tan extenso, influyente y radical en sus ideas.
2: Francia no es el único país donde hay una batalla por la hegemonía cultural, es decir, por la hegemonía política. Pero en Francia es particularmente importante porque la extrema derecha tiene por primera vez opciones reales de alcanzar la presidencia de la República en las elecciones de 2027.
7: No estamos seguros de que vaya a ganar las elecciones, pero lo que es muy probable es que los temas de la campaña volverán a estar influidos, si no determinados, por lo que decida el Grupo Bolloré.

Despedimos el programa de hoy con la música de Neil Young, que ha estado de gira todo el año pasado hasta que en febrero el veterano músico decidió pausar sus conciertos por Reino Unido, Irlanda, Francia para tomarse un descanso. Mientras tanto, el cantante canadiense de 80 años ha publicado hace tan solo unos días un disco recopilatorio de varios conciertos en directo junto a su banda. Songs fill the air, but there's no singer there. Volvemos mañana, estamos en la red social X, somos @Europa Abierta. Todos nuestros programas están disponibles en la web de Radio Exterior de España.

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1: En el control técnico, Víctor Rovira; en la producción, Cristina Dorado y Dani Gómez; y en redacción, Lucía Riera; y quien les habla, Isabel Dolera. Gracias por escuchar Europa Abierta. Hasta mañana.

0: Bienvenidas, bienvenidos. Este domingo Colombia ha votado mayoritariamente por Abelardo de la Espriella, el candidato de la extrema derecha. No ha conseguido superar el umbral del 50%, así que deberá enfrentarse en segunda vuelta al que se ha quedado en segunda posición, el izquierdista Iván Cepeda. Este ascenso de la extrema derecha puede interpretarse como un giro ideológico, pero también como un síntoma de hartazgo de los colombianos ante un país que sufre cada vez mayores niveles de violencia. Pero más allá de los resultados, en este lunes postelectoral el debate está también en un proceso cuestionado por el oficialismo, que ha mostrado sus dudas sobre el conteo. Enseguida os contamos más. También nos vamos a detener en Bolivia, donde parecen estancarse las negociaciones entre el gobierno y las organizaciones sociales. Conoceremos cómo avanza la campaña electoral en Perú y les hablaremos del acercamiento militar entre Estados Unidos y Cuba. Además, nos vamos a preguntar cómo están viviendo los argentinos la mejora de algunos indicadores económicos. Y terminaremos con una polémica en torno a la casita de Bad Bunny. Me acompañan Francisco Carrión en la edición, Alberto Ortiz en la redacción, Cristina Dorado en la producción y Víctor Rovira en la realización técnica.
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0: Abelardo de la Espriella, candidato de ultraderecha de Defensores de la Patria, se ha impuesto este domingo en las elecciones presidenciales de Colombia con casi un 44% de los votos. Le otorga, por tanto, ese paso a la segunda vuelta, en la que se medirá con el izquierdista Iván Cepeda, de Pacto Histórico, que roza el 41% de los apoyos. Ambos se van a enfrentar el 21 de junio tras una votación muy ajustada y el oficialismo rechaza los resultados preliminares. Más detalles, Santiago Barnuevo, enviado especial a Bogotá.
2: Hola, muy buenas tardes. Aquí en Colombia se cumple eso de la resaca electoral porque todo el mundo habla de la sorpresa que vivimos aquí ayer con esa victoria contra pronóstico del ultraderechista Abelardo de la Espriella, un candidato que se presenta como el antipolítico y que lograba ayer más de 10 millones de votos que le colocan ya como favorito de cara a la segunda vuelta. De la Espriella ha logrado convencer a muchos colombianos por sus promesas de mano dura, de no hacer tratos con políticos y de erigirse también como el freno al gobierno de Gustavo Petro. Anoche celebraba la victoria en Barranquilla, la ciudad donde desarrolló su carrera de abogado de personas de dudosa moralidad. Citaba a sus seguidores en el malecón y aparecía a bordo de un barco desde donde prometía ni más ni menos construir lo que llama la patria milagro.
3: Como la única alternativa democrática,

0: La patria milagro, la de los nunca, la de la extrema coherencia, la del orden, la de la seguridad, la de la libertad, la de los emprendedores, la de la salud, la de la seguridad, la que le da subsidios a quien de verdad lo necesita.
1: Enfrente un bloque progresista un poco en shock, ya que todas las encuestas daban la victoria clara al candidato Iván Cepeda, ni él ni el presidente Gustavo Petro reconocían los resultados del recuento rápido por ver, según explicaban, inconsistencias en el censo y en algunas mesas, aunque ya el aspirante se decía listo para competir en la segunda vuelta y evitar que alguien como Abelardo de la Espriella llegue a la presidencia.
2: Ella representa, para que no le demos vueltas a esto y decirlo con toda claridad, el fascismo, pero el fascismo mafioso.
1: Hoy mismo empieza aquí la campaña para la segunda vuelta. Apenas quedan 20 días para la nueva votación. Cepeda ya ha pedido un debate público contra su rival y ha llamado al centro a sumarse a un frente contra el ultraderechista, que por su parte ya ha recibido el apoyo del uribismo, el partido del expresidente Álvaro Uribe, que ayer se estrelló con una candidata que apenas lograba el 7% de los votos, aunque se estima que muchos fueron de centro. Precisamente esas papeletas y las que obtuvo el centrista Sergio Fajardo podrían ser fundamentales para finalmente ver quién se convierte en el próximo presidente de Colombia.
3: Gracias, Santiago. Pues saludamos ya a Eugenie Richard, profesora de Marketing Político y Comunicación Estratégica en la Universidad de Externado en Bogotá. Gracias por acompañarnos, señora Richard.
4: Hola, buenas tardes. Un gusto estar con ustedes.
3: Bueno, le pido una primera lectura de esta primera vuelta de las elecciones presidenciales en Colombia, en la que vemos dos proyectos políticos que están en las antípodas el uno del otro, ¿no?
4: Exactamente, pues anoche fue un golpe, digamos, para mucha gente, dado que las primeras grandes derrotadas de este proceso electoral fueron las encuestas. Ninguna fue capaz de anticipar, digamos, la victoria de Abelardo de la Espriella en primera vuelta, pero eso se puede entender desde un punto de vista estratégico, es que esta elección presidencial se asimiló mucho a un plebiscito en contra o en pro del actual presidente Gustavo Petro, porque él ha sido muy activo en la campaña y entonces pues ha logrado movilizar, digamos, su base fiel de izquierda, pero ha generado también muchísimo rechazo, lo que explica también que la figura más a la derecha que se construyó en total oposición al petrismo también ha sido el gran victorioso de esta noche y el centro se ha debilitado por completo.
3: Más allá de ese plebiscito a la gestión del actual gobierno de Gustavo Petro, ¿qué papel cree que ha jugado la violencia, ese clima violento de confrontación política en la campaña?
4: Pues ha sido muy importante, digamos que la polarización ya se agudizó más aún, ya la sociedad colombiana estaba polarizada, el presidente Petro la polarizó mucho durante su mandato, pero digamos que ahí se polarizó más aún, dejando el centro sin oxígeno y atrapando a los electores en una lógica útil, que dejó finalmente solamente espacios para los extremos. Sin embargo, algo paradójico es que este centro que está tan debilitado va a ser muy protagonista por la segunda vuelta, porque tanto a la izquierda como a la derecha ya tienen, digamos, con los votos ya todos movilizados. Los que hacen falta para la segunda vuelta y que van a decidir qué va a pasar y quién se va a quedar con la presidencia son justamente estas personas que no votaron ni para De la Espriella ni para Cepeda. ¿Qué es lo que van a hacer para la segunda vuelta? Son los que definitivamente pondrá presidente.
3: Hablando un poco de los candidatos que se van a ver las caras el próximo 21 de junio, Iván Cepeda, bueno, pues decíamos, representa esa continuidad del proyecto político de Petro, es el candidato oficialista. Ha tenido que hacer una campaña con un equilibrio en el que defendía los logros del actual gobierno, pero al mismo tiempo tenía que tomar distancia de los errores. A la vista de estos resultados, ¿cree que su estrategia ha sido adecuada?
4: Lo que pasa es que Iván Cepeda es un candidato mucho más moderado que Gustavo Petro, pero Gustavo Petro se ha ensayado echarle un poquito de leña al fuego, entonces con una propuesta de reforma de asamblea constituyente, nos acordamos lo que dile, y haciendo unas declaraciones muy incendiarias, mientras que Iván Cepeda es una persona que efectivamente tiene un liderazgo muy diferente, defiende los temas de derechos humanos, de justicia social, de inclusión, con un estilo bien diferente a Petro. Y esta estrategia que intentó hacer de reproducir la campaña de Petro de hace 4 años no ha funcionado tan bien porque no tiene ni el mismo carisma ni la misma manera de convocar. Entonces vimos una campaña que estaba un poco débil en redes sociales, que intentaba convocar a las plazas públicas, pero que no generó realmente el entusiasmo que generó Gustavo Petro hace 4 años. Entonces sí, Iván Cepeda está haciendo un poquito el equilibrista entre su estilo, que es más sobrio, que es más, digamos, de legitimidad moral y de movilización militante, y Gustavo Petro, que está haciendo declaraciones, digamos, muy incendiarias para terminar de polarizar a la población. Y lo vimos, lo primero que dijo el presidente es que no reconocía los resultados del preconteo, lo que es una primera en Colombia donde la institucionalidad suele seguir muy fuerte.
3: Claro, mencionaba el papel que va a tener ese electorado de centro, tanto en Abelardo de la Espriella como en Iván Cepeda, de cara a esa segunda vuelta. ¿Qué margen tiene cada uno para ampliar su margen de maniobra en esa segunda vuelta?
4: El margen es muy estrecho. Es muy estrecho. Para ganar la presidencia se necesita 11 millones de votos. Uno tiene 9,5, el otro tiene 10. Es decir, que realmente cada voto va a contar. Cada voto va a contar. Desde ya vimos entonces unas campañas que dijeron que iba a apoyar a un candidato o al otro, pero sin duda vamos a asistir a una campaña marcada por la desinformación, los golpes, los ataques, porque en esta lógica en la cual los dos candidatos están tan empatados, cada voto puede hacer la diferencia. En este caso podemos pensar que cada campaña va a estar inclinada a utilizar todos los medios, leales y menos leales, democráticos y menos democráticos, para ganar estos votos que le hacen falta.
3: Mencionaba, señora Richard, que tanto Petro como Cepeda han cuestionado esos resultados preliminares del conteo. ¿Qué impacto puede tener ese tipo de declaraciones en la confianza ciudadana hacia el proceso electoral y también de cara a la segunda vuelta?
4: Yo creo que estas declaraciones fueron muy desafortunadas. De hecho, muchísimos son las personas que han rechazado este tipo de narrativa. No estamos acostumbrados a eso en Colombia, donde la legalidad es muy fuerte. De hecho, pudimos ver que la Registraduría Nacional de la Nación, que encarga de entregar los resultados, trabajó con mucha, mucha rapidez, velocidad, transparencia. Así que este tipo de declaraciones lo que hace es que genera ruido, contamina el imaginario colectivo alrededor de la legitimidad, digamos, de las elecciones, y eso es algo que hace mucho daño. Pero digamos que el presidente Petro en este momento está pensando más en cálculos electorales que en legitimidad democrática. Sin duda, este tipo de declaraciones son nuevas, no estamos acostumbrados a eso, nos recuerda un poquito lo que hacía Trump antes de su elección, pero podemos pensar que los colombianos están mayoritariamente a la legalidad en el país, y hasta ahora no hay movimiento colectivo de desconfianza hacia el proceso electoral.
3: Aprovecho que menciona a Trump porque en los últimos meses, en los últimos años, estamos asistiendo en varios países de América Latina al ascenso de liderazgos populistas inspirados precisamente en el presidente estadounidense. Tenemos el ejemplo de Bukele o de Milei. ¿Qué similitudes y qué diferencias observa entre esos fenómenos y el caso colombiano?
4: Pues el caso colombiano, digamos que ha sido interesante con Abelardo de la Espriella, porque vimos la llegada de un líder que se parece mucho a Milei y a Bukele. De hecho, en su apariencia física es mitad Bukele, mitad Milei, tanto en la apariencia física como el tono de discurso, en los argumentos, en el programa. Entonces es la irrupción de estos ultra liderazgos, digamos, que proponen motosierra, que proponen megacárceles, y que finalmente seduce un electorado que considera que Gustavo Petro hizo política para una población que ha sido desfavorecida de manera histórica, pero que no ha servido los intereses de toda la población. Entonces ahí capitalizó Nayib Bukele un discurso antipolítico, establecimiento en el cual dicen, mire, yo soy una persona de mano dura, yo soy una persona exitosa, yo sé cómo liderar un país de la misma manera que he liderado mi carrera profesional exitosa, y yo le voy a dar mano dura a los ladrones y voy a parar el asistencialismo en el cual nos hundió este gobierno. Es verdad que hoy en día uno de los grandes desafíos de Colombia, además de la crisis de la salud, además de la seguridad, es su enorme deuda pública que se ha crecido mucho durante el gobierno de Gustavo Petro.
3: Al calor de este ascenso de la extrema derecha de la Espriella, se está analizando mucho pues ese posible giro en la política colombiana en esa segunda vuelta que podría pues vencer, ¿no?, el candidato de la Espriella. Y me quiero detener en esto porque 2 días antes de los comicios vimos al presidente de Ecuador, Daniel Noboa, en una videollamada con el candidato, en la que además se anunció la eliminación de los aranceles impuestos al país en esa guerra comercial que mantienen ambos desde hace meses. Lo vimos con Trump apoyando a Asfura en Honduras. ¿Dónde cree que está la frontera entre ese respaldo político internacional legítimo y una posible injerencia de un país tercero?
4: Bueno, hasta el día de hoy no estamos hablando de injerencia. Como le decía, Colombia es un país que históricamente muy legalista, en la cual las instituciones están muy fuertes, que tiene una constitución que le da mucho poder, digamos, a instituciones de control. Así que no estamos hablando hasta ahora de una injerencia y nadie lo ha dicho. Lo que sí es seguro es que Estados Unidos se ha felicitado anoche, digamos, de los 200 años de amistad entre los dos países, se ha felicitado de un proceso electoral transparente. Entonces podemos ver que Estados Unidos sin duda vería con buenos ojos la llegada de Abelardo de la Espriella a la presidencia. Sin embargo, no podemos hablar de injerencia. De hecho, el senador Bernie Moreno, que es colombiano y también senador de los Estados Unidos, ha venido en calidad de testigo electoral para, digamos, comprobar la transparencia del proceso electoral. Así que si bien no podemos hablar de injerencia, sí hay cierto tipo de afinidades. Y eso volvería a dibujar, digamos, el equilibrio de poderes en la región. Colombia está muy cerca de Venezuela, aliada con el Brasil de Lula. Pues ahí habría un equilibrio que cambiaría a favor de un eje que sería más Argentina, Ecuador, Colombia, con los ojos más puestos en Estados Unidos y no tanto en la cooperación sur-sur. Entonces, el continente estaría fracturado entre un eje más progresista, que antes estaba liderado por Colombia, y un eje mucho más conservador, en el cual, digamos, Colombia podría caer con la elección del 21 de junio.
3: Pues estaremos muy pendientes de lo que suceda el 21 de junio en esa segunda vuelta en Colombia. Eugenie Richard, profesora de Marketing Político y Comunicación Estratégica de la Universidad de Externado en Bogotá, muchas gracias por su análisis.
4: Muchas gracias.
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3: Repasamos ahora a otras noticias de la actualidad con Alberto Ortiz y comenzamos en Bolivia. El gobierno aplaza el diálogo con las organizaciones para frenar las protestas por la crisis económica.
6: El Ejecutivo ha tomado esta decisión después de que la Central Obrera Boliviana haya descartado asistir a las negociaciones. Así lo explicaba el exdirigente de esa organización sindical, Jaime Solares.
7: No, ya no quieren diálogo, no quieren nada. El único pedido que tienen ahora al pueblo, como se han comunicado por todo lado el compañero Mario, es que el presidente tiene que ir.
8: ¿Se descarta el diálogo, don Jaime?
7: Totalmente.
6: Tanto el defensor del pueblo como la iglesia han pedido a todas las partes que vuelvan a la mesa de negociación. Los manifestantes siguen bloqueando los accesos a la paz y cada vez es más difícil el abastecimiento de combustibles y alimentos. Katy Patti es residente de La Paz.
9: Estamos desde el día de ayer, desde las 6 de la mañana esperando gasolina. Hasta ahora no nos atiende, hemos dormido, así en el frío.
6: Los sindicatos se han comprometido, eso sí, a abrir corredores para dejar pasar suministros básicos y alimentos.
3: Altos cargos militares de Estados Unidos y Cuba se reúnen en Guantánamo.
6: El inédito encuentro ha tenido lugar este viernes entre el jefe del mando sur norteamericano, Francis Donovan, y el primer viceministro del jefe del Estado Mayor de Cuba, Roberto Legrá. La reunión se ha celebrado en el perímetro de la estación naval de la bahía de Guantánamo. Este acercamiento llega en plenas tensiones diplomáticas

0: entre ambos países, aunque el ejército estadounidense ha asegurado, al confirmar el encuentro, que se trató de un breve intercambio sobre cuestiones de seguridad operativas. La Habana también ha confirmado la reunión, que ha calificado de positiva.
1: La campaña electoral en Perú toma temperatura tras el debate electoral entre Keiko Fujimori y Roberto Sánchez.
0: Ambos han protagonizado este domingo un intenso choque de ideas en el único debate electoral antes de la segunda vuelta de las presidenciales previstas para el próximo domingo. Fujimori defendió sus recetas de extrema derecha en política migratoria.
2: Expulsaremos inmediatamente a todos los migrantes ilegales que cometan delitos.
3: Deberán levantar la mano para que...
0: Y Sánchez la culpó de la inestabilidad en la que está sumida el país desde hace más de una década.
4: Hace más de 10 años, subvertido el sistema de justicia, han corroído el país y ellos son Fuerza Popular de la señora Keiko Fujimori.
0: Una encuesta de Ipsos publicada este fin de semana otorga a Fujimori una ligera ventaja con el 38% de los votos frente al 35% del izquierdista Sánchez. En mitad de la campaña, este sábado, miles de personas han salido a las calles de Lima para protestar contra Fujimori.
1: Edmundo González Urrutia dice ser el último presidente electo de Venezuela y pide nuevas elecciones.
0: Desde su exilio en España, el líder opositor hace referencia a los comicios de 2024 en los que encabezó la candidatura de la coalición Mesa de la Unidad Democrática.
5: Está documentado, está en las actas y nadie, ningún fraude, ninguna amenaza, ninguna presión puede borrarlo de la historia de Venezuela. A la fecha, soy el último presidente electo de Venezuela.
0: Unas elecciones en las que denunciaron irregularidades y se exigió la publicación de las actas electorales, algo que finalmente no ocurrió. El chavismo proclamó a Nicolás Maduro como vencedor. Las declaraciones de González Urrutia en sus redes sociales coinciden con las últimas reuniones en Panamá entre dirigentes opositores, activistas y la líder María Corina Machado, que buscan una transición en el país.
1: Tres muertos en un nuevo ataque estadounidense en el Pacífico en el marco de una operación contra el narcotráfico.
0: Las fuerzas estadounidenses aseguran que los integrantes antes de la embarcación atacada habían sido identificados como narcoterroristas. Se trata del cuarto bombardeo de este tipo en una semana. Eleva a más de 200 los fallecidos desde el inicio de esta operación militar bautizada como Lanza del Sur, que impulsó el año pasado el presidente Donald Trump contra el narcotráfico en Sudamérica. Diversas organizaciones de derechos humanos cuestionan la legalidad de estas acciones y denuncian posibles ejecuciones extrajudiciales.
1: Y muere el líder indígena Brooklyn Rivera bajo custodia policial en Nicaragua.
0: El líder misquito y exparlamentario ha fallecido en un hospital de Managua, donde fue trasladado tras un grave deterioro de salud que el gobierno atribuye a una infección bacteriana. Rivera, de 73 años, permanecía detenido desde 2023 tras denunciar la situación de los pueblos indígenas en Nicaragua. Su muerte ha provocado condenas internacionales. Desde la Organización de Estados Americanos piden una investigación independiente. Estados Unidos había exigido su liberación inmediata pocos días antes de su fallecimiento. De hecho, la semana pasada se difundió una fotografía del dirigente en el hospital como prueba de vida. Su familia sostiene que fue víctima de una persecución política.
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0: Nos situamos ahora en Argentina, donde este fin de semana se ha detenido un alto funcionario cercano al presidente Javier Milei por blanqueo de capitales y narcotráfico. Se trata del exdirector del gestor aeroportuario, implicado presuntamente en una investigación por presuntos contratos irregulares. Un nuevo frente judicial que aumenta la presión política y la credibilidad sobre el gobierno. En este contexto, la economía reaparece como el gran termómetro, eso y la inflación, que vuelve a poner a prueba el relato económico del presidente. Lo analizamos en este reportaje con Alberto Ortiz.
1: La inflación aprieta en Argentina.
2: Sí, en los últimos meses se volvió a notar un aumento de la inflación en el transporte, en alimentos y principalmente en el alquiler.
3: Lo que antes podías comprar, hoy lo tenés que reducir.
4: Yo creo que la situación en los últimos meses ha empeorado significativamente. Aumentaron muchísimo los alimentos, alimentos básicos. La canasta básica aumentó. El transporte y sobre todo los servicios. El agua, el gas, la luz.
1: El dato de abril es mejor que el de marzo, pero los precios siguen subiendo por encima del 3% de media en los últimos meses. Las consultoras estiman más de un 30% al cierre del año, muy lejos de las promesas de campaña de Javier Milei.
5: Sé cómo terminar con la pobreza, sé cómo terminar con la indigencia y sobre todas las cosas, sé cómo exterminar de una vez por todas el cáncer de la inflación.
1: Milei consiguió suavizar la inflación en su primer año de mandato, pero lo hizo a costa de un enfriamiento total de la economía. En los últimos meses, sin embargo, los precios han seguido subiendo. Lo explica el economista Martín Calos.
6: El gobierno de Javier Milei logró durante el primer año y medio de mandato bajar la inflación de manera importante, pero hizo tocó un piso en mayo de 2025, cuando la inflación aumentó entre abril y mayo un 1,5% en un solo mes. El problema es que desde ese 1,5% de mayo en adelante hubo 10 meses consecutivos donde el índice de inflación se fue acelerando mes a mes.
1: El gobierno mantiene su hoja de ruta a pesar de estos datos. Su plan pasa por reducir el gasto público. El último objetivo son las universidades y estudiantes y docentes han salido a las calles para protestar. Los sueldos no alcanzan. Carolina Conti, docente universitaria.
7: Hoy, con la inflación que se viene acumulando en estos dos años, implica que nuestro salario está por debajo de la línea de la indigencia.
1: El momento actual de la economía argentina está cruzado por las variables internas, pero también por las externas. La guerra en Oriente Medio impacta a todos los países y especialmente a las economías vulnerables. Aumento de los combustibles y de las tarifas de servicios y transporte. Así lo vive Violeta, trabajadora social en Buenos Aires.
3: El aumento del transporte fue muy significativo y de hecho se observa la reducción de los pasajeros cuando uno se sube al transporte público.
1: Los precios no responden únicamente a una cuestión coyuntural externa después de 10 meses de incremento de la inflación. Hay un problema también en la gestión de la economía, explica Calos.
6: El gobierno no supo tener paciencia para que el proceso de desinflación, o sea, de desaceleración de la inflación, se diera de manera un poco más lenta, pero más sustentable, y entonces está chocando con esos límites. Algunas cuestiones igual han cambiado. El gobierno, por ejemplo, sí está acumulando reservas internacionales en el Banco Central, algo que era una necesidad, pero que el gobierno negaba hace un año.
1: Después de 10 meses con la inflación al alza, el índice de abril ha dado un respiro, un 2,6% en el último mes. Sigue siendo alta, pero es la primera bajada en 10 meses.
8: Atención, la inflación del mes de abril fue del 2,6%.
9: Y una bajada significativa, 0,8% de golpe, sí. De mes a mes.
10: Sí.
9: Es un dato interesante si esto se transforma en una tendencia a la baja.
11: Este dato de inflación, ¿no? ¿Le da margen al gobierno para pensar en una economía diferente los próximos meses?
1: El gobierno confía en que este indicador sea el inicio para volver a la senda a la baja de principios del mandato. Milei mantiene su compromiso de llevarla a cero.
12: Respecto a lo que tiene que ver con la inflación, el único dato que nos va a dejar cómodo es que sea cero.
1: Algunos economistas creen que puede conseguirlo, pero no será rápido. El problema son las consecuencias de esta política económica. La calle no ha terminado de explotar como en otros momentos de la historia argentina, aunque el malestar se siente. Marcelo Rearte es diseñador web y vive en la ciudad de Buenos Aires.
4: Estadísticamente estos números están mostrando que la inflación está bajando, está pegando en un rebote, había bajado a una cifra mucho más baja y ahora está rebotando y está creciendo. El problema es a qué costo, porque se están recortando en educación, en salud, en infraestructura.
1: Por eso Kalos cree que la bajada de la inflación no puede estar por encima del resto de los valores de la economía.
6: Se puede bajar la inflación, sí, pero no debería ser, debería ser más sustentable, no a costa del cierre de empresas por quiebra. Y eso es algo que todavía no está equilibrado dentro del modelo económico de Milei. Entonces, sí es cierto que la inflación puede seguir bajando, pero también hay que equilibrar el modelo económico para que todo sea un poco más estable a futuro.
10: Yo no quiero seguir así, si esta locura llega a marginarme.
1: Queda poco más de año y medio para las elecciones. Hasta ahora los argentinos han respaldado a Javier Milei en los comicios de medio mandato. La pregunta es si lo seguirán haciendo si la inflación se mantiene en estos niveles.

0: Bueno, seguro que se han enterado de que estos días está en Madrid el cantante puertorriqueño Bad Bunny. Seguramente hayan visto algún vídeo en redes sociales con su famosa casita, aunque Alberto, esta casita tiene polémica.
1: Sí, sí, extrañamente no saben de qué hablamos. Les podemos contar que se trata de una maqueta de gran tamaño que el cantante coloca en mitad del escenario en sus conciertos, que es una edificación de color salmón y amarillo y que a ella invita a famosos, a cantantes, a actrices. La casita está inspirada en una casa real, se encuentra en Humacao, un pueblito en el sureste de la isla. Bad Bunny la firmó para el cortometraje con el que lanzó su último disco y ahora la utiliza en sus conciertos por el mundo. Y a quien no le ha gustado nada esta idea es a su dueño original, Ramón Carrasco Delgado. Este hombre de 84 años demandó a Bad Bunny tras la publicación de aquel vídeo. Le pide 1 millón de euros por daños y angustia emocional tras las miles de visitas que está recibiendo a raíz de aquel vídeo y de los conciertos. La demanda admite que Carrasco autorizó a la filmación de la casa, aunque en el contrato que firmó no aparecían los detalles de lo que estaba aceptando, por lo que consideran que ese contrato es fraudulento.
0: Si te quieres divertir. Por cierto, Alberto, que una de las canciones del disco, Un verano en Nueva York, es también una inspiración de un grupo puertorriqueño.
1: Sí, el gran combo que Bad Bunny ha utilizado para su Un verano en Nueva York.
0: Es esto que estamos escuchando. Que pasen una feliz tarde. Nosotros nos despedimos. Hasta mañana.

0: Son las 5, las 4 en Canarias.
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0: Se esperan ataques inminentes en los suburbios de Beirut. El ejército israelí ha enviado nuevas órdenes de evacuación al Líbano, uno de los escollos por los que Irán habría roto las negociaciones con Estados Unidos, según avanzan medios de Teherán. Mario Sánchez.
2: Las Fuerzas Armadas israelíes han cumplido las órdenes que previamente había comunicado Benjamín Netanyahu. Evitaba el primer ministro israelí hablar de ataques selectivos como en otras ocasiones y avanzaba que su ejército bombardeará Beirut y el distrito de Hadiya, donde se concentra una mayor presencia de Hezbollah. En este barrio, en el que residía 500.000 de personas antes del inicio de la guerra, ha comenzado un nuevo desplazamiento forzoso. La situación que atraviesa Líbano habría llevado a Irán a suspender sus negociaciones con Estados Unidos para un acuerdo de paz hasta que Israel detenga sus ataques en el país de los cedros, según la agencia Tasnim vinculada a la Guardia Revolucionaria. El Consejo de Seguridad de la ONU, a petición de Francia, estudiará esta nueva fase de la ofensiva israelí en Líbano.
0: En nuestro país, los sindicatos médicos mantienen la huelga hasta junio, acabado sin acuerdo la enésima reunión con el Ministerio de Sanidad después de hora y media de conversaciones. Las diferencias continúan sobre el estatuto marco, cuyo anteproyecto de ley tiene previsto aprobar mañana el Consejo de Ministros. Los 6 sindicatos médicos han lamentado en un comunicado conjunto lo que califican de nula capacidad y voluntad de Sanidad para desbloquear el conflicto. La ministra Mónica García ha confirmado que estudian posibles fórmulas que permitan que médicos y facultativos tengan un ámbito propio de negociación, pero siempre dentro de sus comunidades.
3: El ámbito de negociación propio, que es otra de las demandas que tienen los sindicatos, es una competencia exclusiva según el Estatuto Básico del Empleado Público de las comunidades autónomas. Y así se lo hicimos saber y así se lo hemos trasladado a las comunidades autónomas y también al comité de huelga.
0: El fabricante de automóviles chino SAIC instalará su primera fábrica de coches eléctricos de Europa en España. Lo hará en Galicia. Hasta allí nos vamos, Cruz Mato.
4: El grupo chino SAIC ha solicitado formalmente iniciar en Galicia, en la comarca de Ferrol, el que será su primer proyecto industrial en Europa. La Xunta acaba de declararlo proyecto industrial estratégico. Las obras, tal y como ha anunciado el presidente Alfonso Rueda, podrían empezar ya el año que viene.
5: La previsión es iniciar las obras no año 2027, que a fábrica esté operativa antes de que remate o año 2028. Por lo tanto, sogamos con prazos e con trámites, logo dun traballo de preparación moi concienzudo, que agora tamén haberá que seguir e executar tamén con moita precisión.
4: Entre las grandes cifras, destacar los 2.300 empleos que se van a crear en la primera fase o la inversión superior a los 200 millones de euros. Se prevén producir anualmente 120.000 vehículos. Alfonso Rueda ha agradecido la colaboración del Gobierno central.
0: La tenista Serena Williams, premio Princesa de Asturias de los Deportes 2025, regresa a la competición. Javier de Diego, buenas tardes.
6: ¿Qué tal? Muy buenas tardes. Así lo anuncia el prestigioso torneo de Queens, encuadrado dentro de la próxima gira de hierba y que en su modalidad femenina va a comenzar el próximo 8 de junio. El torneo londinense ha confirmado a primera hora de la tarde que Serena Williams reaparecerá en el cuadro de dobles, donde ha recibido una invitación para jugar junto a la canadiense Victoria Emboco. Casi 4 años después de su retirada y cerca de cumplir 45 años, la campeona de 73 títulos individuales, entre ellos 23 del Grand Slam, va a regresar con la mirada puesta en el All England Club para disputar Wimbledon, que sin duda le va a ofrecer una de las invitaciones. No en vano, Serena se ha coronado en la central del All England Club en 7 ocasiones. La última hace 10 años. Es uno de los regresos del año. Serena Williams, con casi 45 años, va a reaparecer en 2 semanas en el cuadro de dobles del torneo de Queens.
0: Son las 5 y 4 minutos, 4 y 4 en Canarias.
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todos muy bienvenidos. Es lunes, es el primer día de junio, estrenamos mes juntos aquí en el tiempo que dedicamos al continente africano. Y hoy vamos a viajar a Alemania, pero vamos también a llegar hasta Guinea Ecuatorial. Enseguida les explico por qué.

0: Bueno, ¿por qué Alemania? ¿Por qué Frankfurt concretamente? Porque allí se va a celebrar el próximo 3 de julio una jornada dedicada a Guinea Ecuatorial y ¿quién va a recibir y a acoger esta jornada, esta celebración? Pues concretamente el Instituto Cervantes, allí en Frankfurt. Así que tenemos al habla ahora mismo al director del Instituto Cervantes de Frankfurt, Ferrando Melía. Bienvenido, ¿qué tal? Saludos.
1: Buenos días, encantado de estar con vosotros.
0: Igualmente, y gracias por atendernos.
1: Mucho gusto.
0: Bueno, una jornada de cine y de literatura de Guinea Ecuatorial, ¿verdad?
1: Sí, eso es lo que estamos preparando para el 3 de julio, como decías. Sí,
0: ajá.
1: Sí.
0: Y es un acontecimiento que va a ser monográfico y programado para celebrarse allí en la sede del Instituto Cervantes en Frankfurt.
1: Exacto. Normalmente en el Cervantes, yo creo que en todos los Cervantes de Europa, por lo menos, pues hacemos actividades sueltas, vespertinas, un día un tema, otro día otro. A veces también hacemos monográficos y los monográficos pueden ser, pues a lo mejor a lo largo de una semana o de un mes. Y nosotros hemos decidido hacer una jornada concentrada para que la gente interesada en Guinea Ecuatorial, pues tenga la oportunidad de desplazarse hasta Frankfurt, que está en el centro de Alemania. Por lo menos los que viven en Alemania lo tendrán fácil. Podrán llegar por la mañana y salir por la tarde si no quieren quedarse a dormir.
0: Bueno, hombre, merece la pena quedarse ya que va.
1: Por supuesto, pues hay mucho que ver en Frankfurt,
0: claro
1: además,
0: sí.
1: de esto.
0: Claro que sí. Literatura y cine, ¿en qué orden? ¿Cómo se va a desarrollar esta jornada?
1: Bueno, la idea surgió de la noticia de que la escritora Trifonía Melibea Obono está con una beca de la Fundación Humboldt en la Universidad de Essen. Y entonces nos pusimos en contacto con ella a través de la profesora, una hispanista de la Universidad de Frankfurt, Karen Genso, y a partir de ahí desarrollamos un programa y vimos que sería interesante, por una parte, enfocar la literatura con lo que escribe las novelas, los textos que tiene Melibea Obono, y seleccionamos otro escritor, que es Joaquín Bobillo Bacheng, que vive en Francia y nos parece un autor interesante. Y dijimos que, bueno, para

0: conocer también otro aspecto, sería interesante, nos hablaron, mejor dicho, de Rubén Monsuy, que es un joven director de cine de Guinea Ecuatorial, y que tuvo mucho éxito con su película Ziggy Box en el Festival de Gotemburgo. Entonces miramos la película, entramos en contacto con él y nos pareció muy interesante porque, como decía, es el primer documental que se ha hecho en Guinea Ecuatorial. Es coproducción con España y con ayudas también de Suecia. Y entonces Rubén, que vive en España, pues dijo que sí. Y para complementar y para también dar un enfoque, porque Guinea Ecuatorial, ¿por qué nosotros como Instituto Cervantes trabajamos eso? Bueno, trabajamos los países donde se habla español, que son los de Hispanoamérica, pero también tenemos Guinea Ecuatorial, que fue colonia española hasta el año 1968. Entonces, fue colonia durante 200 años, lo cual significa que nos interesa también un poco entrar en esta temática que no se puede eludir cuando se habla de la cultura y del pasado histórico. Y descubrimos un documental de Lorenzo Benítez que se llama Negro Limbo, que va precisamente de este pasado de la represión por parte de las autoridades del ejército español en los años 50 y 60 en Guinea Ecuatorial y de cómo se ve desde hoy.
1: Bueno, y además, no en vano, Guinea Ecuatorial sigue siendo el único país africano donde el español es lengua oficial, ¿no?
0: Exacto, a pesar de que pues hay una gran diversidad de otras lenguas y etnias y culturas, sí. Pero el español es la lengua en la que, bueno, se transcurre la comunicación en general. Sí.
1: Y Ferran, no dejan de lado, ni muchísimo menos, al contrario, subrayan, y yo creo que con muchísimo interés, la historia de Guinea Ecuatorial, porque va a haber también un invitado, un autor, entre otras obras de una historia de Guinea Ecuatorial, Augusto Yanga Pendi, que va a abordar toda esta temática de la historia en Guinea Ecuatorial, ¿no?
0: Exacto. De hecho, será la introducción. Queremos contextualizar. Antes de empezar, queremos situarnos y queremos saber de qué estamos hablando, qué tenemos que saber sobre esa historia contada por un guineoecuatoriano y que nos explique un poco también, pues eso que decía, ¿no? Esa diversidad, qué papel juega el tiempo colonial, el español, etcétera, etcétera. Entonces, por eso pedimos a Augusto Yangapendi, que vive en Valencia, si no me equivoco, pues que viniera también hasta Frankfurt. Él es autor de varios libros de temática, de Guinea Ecuatorial y más generales, temática África, relaciones con Europa, y nos pareció interesante que él nos ayudara a entender y a contextualizar mejor lo que vamos a escuchar después, ¿no? Los autores, las películas que vamos a ver.
1: Y luego cada película va a tener una tertulia a posteriori, una especie de debate, ¿no?, sobre la temática de la película.
0: Sí, hemos pedido a diferentes personas que conocen bastante bien la temática que hablen con los directores, igual que con los autores, para tener un debate, interesante, aunque lógicamente todo el mundo que acuda hasta Frankfurt a participar en esta jornada, que es gratis, pues puede intervenir también, pero
1: sin duda. Va a ser todo el 3 de julio en la sede del Instituto Cervantes de Frankfurt, ¿no?
0: Exacto, sí, es muy fácil conseguir la información. Nosotros tenemos en la página web, es Frankfurt, escrito en alemán, con K y con U, frankfurt.cervantes.es, ahí encontrarán toda la información.
1: Sí. ¿Cuáles serían los aspectos claves de estos encuentros?
0: Para nosotros queremos comprender mejor este país tan pequeño y con un pasado tan complicado, porque desde prácticamente el principio de la independencia hay dictaduras, es gobernado por algún dictador, y la responsabilidad un poco quizás de España, a ver hasta dónde llega, conocer ese país, saber por qué la gente se va de ese país, porque hay tantas personas exiliadas, sobre todo artistas, intelectuales, escritores, etcétera. Entonces, es una aproximación a entender un poco mejor, a partir de este país también, quizás, nuestras relaciones con algunos países africanos.
1: Sí, ¿no? Director, también, ya terminando, tienen otras muchísimas actividades en torno al español, como no puede ser de otra manera, en el Instituto Cervantes, allí en Frankfurt. Lo más inmediato que

0: se pueden encontrar los que pasen por allí o los que quieran consultar la página?
1: Sí, pues mañana precisamente tenemos una conferencia con Juan Luis Cano, que es un alto cargo de la Agencia Europea Espacial, que está en Darmstadt, al

0: que se imparten en el Cervantes, que estoy segura que se imparten igual que en otros muchos institutos Cervantes, en otros lugares, en otras ciudades africanas y en otros lugares del mundo y en Europa también, ¿cómo no? Pues pueden inscribirse, están a tiempo. Seguro que están a punto de hacer matrícula, ¿no?
1: Sí, sí, sí. Nos pueden escribir, llamar, consultar la página web. Ahí están todas las informaciones.
0: Y luego tienen mucho, mucho, mucho trabajo a través de la página web. Muchas ofertas.
1: Sí, yo creo que, bueno, aquí en Frankfurt nos está funcionando bien porque es una ciudad muy muy internacional, muy cosmopolita. Hay muchas familias que hablan español o familias mixtas que quieren que sus hijos estudien español y se suelten. Y no, entonces tenemos muchos cursos para niños también, no solo adultos, sino para niños. Y efectivamente creemos que somos una institución relativamente, bueno, conocida e importante dentro de este mundo internacional de Frankfurt.
0: Bueno, de momento la convocatoria, 3 de julio, Instituto Cervantes de Frankfurt, Jornada de Literatura y Cine de Guinea Ecuatorial, allí en español. Hemos hablado con el director Ferran Fernando, director del Instituto Cervantes en Frankfurt. Un saludo y muchísimas gracias por hacernos un espacio en su agenda, que nos consta es muy, muy completa.
1: Sí, no, yo os debo agradecer a vosotros. Muchísimas gracias, gracias a ti y un saludo a todos los oyentes.
0: Gracias.
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0: Bueno, el Papa se va a encontrar en Canarias en breve, con los migrantes que están allí. Es una realidad muy presente la de los migrantes en el archipiélago, a pesar del descenso respecto a años anteriores. Solo el pasado año llegaron 18.000 personas en Cayuco y precisamente vamos a profundizar en la vida de algunos de estos migrantes con nuestra compañera Clara Queralt en el siguiente reportaje.
3: Quería destacar la preocupación existente ahora mismo que vuelva a haber ante un nuevo repunte de llegada de migrantes.
4: El primer trimestre de 2026 experimentó un descenso del 85% en las llegadas de cayucos a Canarias. Sin embargo, los primeros días del mes de mayo han supuesto un punto de inflexión. En tan solo 10 días han llegado 569 migrantes a las costas del archipiélago, personas a las que señalan y estigmatizan solo por el hecho de ser migrantes.
5: Y si seguimos así, de aquí a unos años no va a quedar ni un solo canario.
6: Es insostenible porque viene muchísima gente buena, pero también viene muchísima gente mala.
7: Aquí no se puede vivir en Canarias, tenemos una inmigración ilegal.
8: Si no hay para todo, pues no vamos a recibir a todo el mundo, pues porque primero son la gente residente.
9: Usted destina 98 millones de euros solo a la alimentación de los ilegales que llegan a Canarias en un año.
4: Como respuesta a estas reacciones, tanto de políticos como de ciudadanos, el periodista José Naranjo y el fotógrafo Juan Luis Roth han creado la exposición Travesías, un trabajo sobre el largo viaje de 13 menores migrantes que llegaron a las Islas Canarias. Así describe la necesidad de este proyecto José Naranjo.
10: Vemos que cuando estamos cerca del fenómeno, cuando nos acercamos el foco, la mayoría de lo que ocurre es positivo. Sin embargo, si te alejas y se ve como muy borroso, pues ahí es donde creo que funcionan esos discursos tan negativos.
4: Precisamente para acercar ese foco y contar la historia humana detrás del número que representa cada uno de estos jóvenes, este proyecto pone en valor, según Juan Luis Roth, la cotidianidad.
11: Nuestro objetivo siempre ha sido poner el foco en mostrar la cotidianidad y el día a día y huir de todos esos estereotipos que durante muchos años se ha estado contando, ¿no?, sobre los menores no acompañados y normalizar una situación en la que llevamos años, ellos están aquí y ya está.
4: Y además de contar cómo viven estos jóvenes en Canarias, Travesías también explora cómo han llegado hasta allí. Muestra de dónde vienen, cómo son sus familias, sus pueblos, su cultura, cómo fue su viaje, incluso qué ruta siguieron. Es importante para entender el contexto porque es una forma de explicar el porqué y cómo apunta José Naranjo de ver la migración desde todas sus aristas.
10: Yo creo que en el relato de las migraciones también se pone mucho el foco en lo que sucede en frontera, ¿no? Ya sea en la valla o sea en el mar con el cayuco o en el puerto de llegada cuando llegue el cayuco y tal. Pero eso es un poco mirar con orejeras, ¿no?, al fenómeno, porque ahí no estás viendo todo lo que pasa antes y todo lo que pasa después.

0: Es que también es importante.
1: De esta forma se muestra todo lo que son estos jóvenes. Como apunta Ángeles Jurado, miembro del equipo de comunicación de Casa África, son chicos y chicas que están inmersos en dos poblaciones, la de sus países de origen y la canaria.
2: Que llegaron en patera en su momento y que hoy son 13 niños canarios más. 13 chiquillos que tienen sus familias en sus países de origen, pero también sus familias aquí, sus amigos y sus entornos, tanto en sus países de origen como aquí.
1: Travesías se centra en la historia de Abderramán, Adam, Asane, Binta, Fatimata, Fatoumata, Ibrahima, Isa, Male, Mamadou, Mariama, Saliou y Yassine. Jóvenes que provienen de 5 países africanos, que han vivido realidades diferentes y cuyas rutas hasta llegar a Canarias son tan diversas como sus personalidades.
3: Hay uno de ellos que salió con 10 años y estuvo 5 años Marruecos, Senegal, Mauritania, trabajando en diferentes sitios hasta que conseguía el dinero para poder pasar. Hay uno de los casos que es una chica que la querían casar, el típico matrimonio preparado, ¿no? Matrimonio forzado.
0: Por ejemplo, una niña que soñaba con jugar al fútbol y que en su pueblo, bueno, pues no podía. Un chaval que de una familia de pescadores que desde los 13 años está trabajando en el mar.
1: Estos jóvenes han aprendido de sus vivencias y han decidido, precisamente por ellas, llegar a España jugándose la vida en la ruta atlántica, una de las más peligrosas. ¿Pero qué hay detrás de esta decisión? Lo detalla José Naranjo.
0: Digamos que tiene mucho que ver con las expectativas de gente joven. Están viendo a otras personas que ya están aquí entre nosotros y que están contribuyendo de manera decisiva al sostén de sus familias en África y ellos, bueno, pues tienen ese sueño, ¿no?, de ser también el motor de cambio de sus vidas y de las de su familia.
1: Estas expectativas se crean en parte por la conexión a la que está hoy sujeto el mundo a través de las redes sociales. Una conexión que también permite que se mantenga el vínculo con sus familias, algo muy necesario, según Juan Luis Roth, para superar el duelo migratorio.
3: Y después hay otro bloque en el que ponemos el foco en esa videollamada que se hacen entre ellos. Entonces, a través de los teléfonos y de esas videollamadas, es como un poco representamos a nivel visual esa conexión y ese vínculo que mantiene la mayoría de ellos.
1: Este trabajo es un ejemplo de lo que podemos encontrar si miramos un poco más de cerca las realidades de estos jóvenes. Si sabemos ver qué hay detrás de sus historias, de dónde vienen, hacia dónde quieren ir, qué expectativas tienen, algo que probablemente nos saldría de manera más natural con nuestro vecino o amigo. El motivo de esta diferencia lo apunta José Naranjo.
0: Bueno, de un cierto miedo por parte de la población o incomprensión, un discurso un poco de odio, ¿no? De rechazo, más bien. Nosotros pensamos que todo eso es fruto un poco del desconocimiento de las razones que mueven a estos chicos y chicas a venir y también de desconocimiento del origen y de los contextos, de la realidad, ¿no?, de estas personas.
1: Precisamente para vencer este desconocimiento, los autores nos invitan a visitar la exposición, a conocer a estos 13 jóvenes y a través de sus vidas entender la realidad de los migrantes que, como ellos, dejaron su país buscando un futuro mejor.
4: Pues gracias, Clara Queral.
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4: Y vamos ya con las noticias del continente africano de este lunes. ¿Qué tal, Juan Morello? Hola.
6: Hola, Mavi. Sí, hoy 1 de junio comenzamos en la región del Tigray.
4: Jornada de elecciones en Etiopía.
6: Algo menos de la mitad de los 135 millones de habitantes del país se citan hoy con las urnas, comicios legislativos en un clima de tensión en la región del Tigré. Allí, en las 38 circunscripciones de la región, no se celebrarán elecciones debido a la inestabilidad política y de seguridad. A pesar de no estar en guerra, como los comicios anteriores, el gobierno central no tiene el control institucional de la zona. El Frente de Liberación del Pueblo del Tigré, legalizado en 2025, controla el Ejecutivo Regional como antes de la guerra de 2020. 2020. Hoy, el Partido de la Prosperidad del primer ministro Abiy Ahmed busca revalidar su inmensa mayoría parlamentaria. Sin incidentes, salvo las regiones de Anjara y Oromía, no se esperan sorpresas y se prevé una mayoría de la formación de Ahmed en los 547 miembros de la Cámara de Representantes del Pueblo. Estos serán los encargados posteriormente de elegir al primer ministro jefe del Poder Ejecutivo. En Etiopía, el presidente tiene un papel meramente ceremonial.
4: Legislativas también en Guinea.
6: Sin incidentes y con poco movimiento, las mesas electorales, la doble cita parlamentarias y locales han llegado 5 meses después de las presidenciales. Se pone fin al periodo de transición tras el golpe de Estado del presidente Dumbuya en 2021. Este periodo electoral ha estado marcado por la disolución de numerosos partidos de la oposición, siendo calificado a menudo de farsa.
4: El Comité de Destitución Sudafricano debe designar hoy un presidente.
6: Sí, el proceso de impeachment al presidente del país, Cyril Ramaphosa, puede dar hoy un empuje definitivo. Durante la tarde de este lunes se elegirá al líder de esta investigación parlamentaria. El partido de Ramaphosa, la ANC, no tiene mayoría en el comité y solo aporta 9 sillas de las 31. Durante el fin de semana han tenido lugar numerosas reuniones entre los partidos de la oposición para consensuar un candidato alternativo. No quieren que sea el partido de gobierno quien controle el proceso y sus tiempos. Por su parte, la ANC va con pies de plomo para no incurrir en conflicto de intereses, lo que empeoraría aún más la situación ante las próximas legislativas y regionales de noviembre. Este fin de semana, la izquierda política mueve ficha en la conferencia organizada por el Partido Comunista. El partido de Mandela quiere unificar a las fuerzas de izquierda en torno a prioridades comunes, iniciativa que surge en medio de crecientes tensiones con la ANC. Ya en abril anunciaron que se presentarían de forma independiente en las municipales del próximo noviembre. Esto en un país cuyo clima social está en ebullición por la ola xenófoba. Diversos grupos ultras y partidos políticos nacionalistas llaman a una movilización masiva el día 30 en contra de los inmigrantes en situación irregular.
4: La Organización Mundial de la Salud llama a la solidaridad sostenida para controlar el brote.
6: Este fin de semana, Tedros Adhanom, junto a los ministros de Salud y Comunicación de República Democrática del Congo, han visitado Ituri. En una nota conjunta, han señalado que las medidas de salud pública implementadas en el país están siendo eficaces. El director general de la OMS también se ha entrevistado con los enfermos que han superado el ébola y se muestra optimista. Incluso sin vacunas ni tratamientos específicos, se puede sobrevivir si se recibe tratamiento médico adecuado. Ha dicho Tedros Adhanom, que ha abogado por la creación de centros de tratamiento de ébola en el país. Más al norte, en República Centroafricana, el temor al virus se extiende por Bangui debido a su proximidad con la ciudad congoleña de Zongo. Situada al otro lado del río Ubangui, el constante trasiego entre ambas orillas preocupa a las autoridades, máxime tras la muerte de un ciudadano congoleño en el céntrico barrio de Kokoro.
4: Además, ataques terroristas dejan una 20 de muertos.
6: Sí, la embestida yihadista de las fuerzas democráticas aliadas vinculado a Estado Islámico ha azotado la provincia de Kivu Norte a la altura de Beni y Bemba. Fuentes locales indican que varias víctimas han sido decapitadas a machetazos. De momento, nadie ha reivindicado los atentados.
4: Mali y Burkina Faso refuerzan su cooperación en materia de seguridad.
6: Los ministros de seguridad de ambos países se reunieron ayer en Mabaco para intensificar la coordinación contra los grupos armados. El encuentro busca asegurar las zonas fronterizas, controlar las principales rutas de transporte y proteger a la población civil. Cita que se produce días después de una alerta del alto comisionado de las Naciones Unidas para los Refugiados sobre la situación de los burkineses en Koro. Según ACNUR, se está produciendo una nueva afluencia en la región de Bandiagara, a escasos 36 kilómetros de la frontera. La zona de Koro, a principios de 2026, ya acogía a más de 165.000 refugiados burkineses y nigerinos. La presión sobre los servicios básicos es cada vez mayor, por lo que ACNUR ha pedido movilizar más recursos tanto para los refugiados como para las comunidades de acogida.
4: Senegal ya tiene candidato para presidir la CEDEAO.
6: El presidente Diomaye Faye ha propuesto al general Biram Diop como candidato a la presidencia de la Comisión de la Organización para el mandato 26-30. El actual ministro de las Fuerzas Armadas de Senegal le avala su desempeño en las Naciones Unidas como consejero militar del secretario general para las operaciones de paz y los trabajos de formación sobre seguridad y defensa en África. No obstante, la candidatura de Biram Diop será sometida a la aprobación de los jefes de Estado y de Gobierno de la organización regional en la cumbre del próximo mes. El pasado diciembre, Senegal obtuvo la presidencia de la Comisión de la CEDEAO para el periodo 26-30, por lo que previsiblemente la votación será un mero trámite. De hecho, puede coincidir también con la presidencia rotatoria senegalesa de la organización en sustitución del presidente de Sierra Leona, Julius Maada Bio.
4: La Liga Africana de Baloncesto ya tiene vencedor.
6: Los RSB Tigers de Ruanda ganaron la sexta edición de la Bala al derrotar al Petro de Luanda por 90-88 en la final disputada en Kigali este domingo. Los RSB Tigers, creados en 2019, añaden su nombre a la lista de ganadores de esta competición de reciente cuño. En él ya estaban desde el 2024 sus rivales. El Petro de Luanda, campeón en 2024, se recuperó tras el descanso ganando un tercer cuarto, pero no pudo con los ruandeses. En un último cuarto de infarto, los Tigres rugieron al final de la mano del base estadounidense londinense Craig Randall, jugador del partido con 33 puntos.
4: Y Bamako acoge estos días los campeonatos africanos de taekwondo.
6: Desde el sábado y hasta mañana, el Palacio de Deportes Samalatou Maiga reúne a más de 600 participantes de 44 países, entre las delegaciones presentes Angola, Benín y Nigeria, con equipos inscritos en diversas categorías. Sin embargo, algunos otros han modificado su participación por motivos logísticos o de seguridad. Mali, el país anfitrión, cuenta con una notable tradición en esta disciplina, liderada en particular por Dada Modibo Keita, campeón mundial en 2007, así como Ismael Koulibaly y Seydou Fofana, ambos exolímpicos.
4: Ritmo y música para decirles adiós, Juan Morello.
6: Sí, música sudafricana y dos historias, porque este 1 de junio se considera histórico en el continente africano. Esta fecha conmemoran dos hechos de radical importancia. En Kenia se celebra el Día de Madaraka, el Día de la Autonomía Interna, tras la toma de posesión de Jomo Kenyatta como primer ministro, previo paso a la independencia del Reino Unido. Y el segundo evento, la muerte del príncipe imperial francés en el corazón de Zululandia, hoy Sudáfrica, en 1879. Napoleón Eugenio Luis Juan José era el hijo y único descendiente del emperador Napoleón III y la aristócrata española Eugenia de Montijo. Así que con estas curiosidades históricas y esta canción de Big Zulu, os dejamos hasta mañana.
4: Pues gracias, Juan, y gracias también a todos vosotros por estar ahí. Hasta mañana.

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1: ¿Qué tal? ¿Cómo estáis? Gracias por acompañarnos. La gran gala del teatro se celebra este lunes en el Teatro Romano de Mérida, un espacio lleno de simbolismo donde la escena clásica y la contemporánea se unen en esta cita. Inés, muy buenas.
2: Buenas, Lola. La ciudad extremeña acoge la 29ª edición de los Premios Max de las Artes Escénicas, la cita más importante del teatro y la danza en España. Una ceremonia que combinará música en directo, danza contemporánea e intervenciones escénicas que recorrerán algunos mitos de la dramaturgia universal. La gala será retransmitida por esa casa en La 2 y el Canal Internacional de Televisión Española y en streaming a través de RTV Play. Nos lo van a contar Antonio Onetti, presidente de la SGAE, y Jesús Cimarro, director del Festival Internacional de Teatro Clásico de Mérida.
1: En el control técnico está Javier Campos, en la producción Juan Carlos López Moreno, en la redacción Susana García Polo y Javier Martínez, y en la edición Inés Azagra y quien nos habla, Lola Funchal.
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0: esta noche se celebra la 29ª edición de los Premios Max de las Artes Escénicas en Mérida, organizada por la Sociedad General de Autores y Editores a través de la Fundación SGAE en el icónico Teatro Romano, una gala que va a ser retransmitida por esta casa, por la 2 de Televisión Española y el Canal Internacional, también en streaming a través de RTVE Play. Bueno, vamos a saludar a Antonio Onetti, presidente de la SGAE, que está en el Centro Territorial de Mérida. Bienvenido, Antonio.
1: Buenos días, muchas gracias.
0: Y a Jesús Cimarro, director del Festival Internacional de Teatro Clásico de Mérida, también gracias por estar ahí, por acompañarnos.
2: Buenos días.
0: Bueno, ¿qué esperáis de esta gala? Empiezo por ti, Jesús Cimarro. ¿Qué esperas de esta gala que se celebra en ese teatro tan querido para ti? Cuéntanos.
2: Bueno, yo creo que va a ser un acontecimiento, porque este marco incomparable, que es el Teatro Romano de Mérida, creo que es el mejor escenario, sin menospreciar en ningún momento a otros escenarios, pero este es un escenario emblemático y, sobre todo, lo más importante, que hace más de 2000 años se hacía teatro ahí. Y que 2000 años después se hace una gala con todas las tecnologías y sigue vigente las piedras.
0: Siguen vigente y por ahí han pasado grandes del teatro como Margarita Xirgu, ¿no? Es uno

0: ahora poder celebrar también en esas no tablas, porque evidentemente es un teatro romano, pero conociendo esa historia, ¿no? Ya no solo de los 2000 años, sino de grandes del teatro español. Antonio Netti, como presidente de la SGAE, es un honor también llevar esta gala, este festival allí a Mérida.
1: Bueno, nosotros siempre, todos los años, intentamos que la gala se celebre en alguna ciudad española, descentralizando lo que son los premios Max, pero claro, nunca nos habíamos encontrado en una situación como la de esta noche, cuando vamos a estar en un teatro, como decía Jesús, que estaba vivo ya hace 2000 años, en el que pues nosotros representamos la contemporaneidad, juntándonos con ese factor clásico de lo que es la historia del teatro en nuestro país, ¿no? Entonces, esto para nosotros, pues aparte de un reto muy grande, todo hay que decirlo, porque el teatro pues es un toro muy grande, es un Miura. No es lo mismo estar en un teatro pequeñito, recogido a la italiana y demás, donde todo lo tienes controlado, sino que estás ahí al aire libre, en un espacio gigantesco con 2000 personas. Pero sobre todo estamos ilusionadísimos por el hecho de que esas piedras nos acompañen esta noche.
2: Antonio, Jesús, muy buenas. Esta noche se celebran los premios Max en este Teatro Romano de Mérida. Hay que decir que la directora de escena, coreógrafa, intérprete y pedagoga de la danza, Cristina Silveira, va a ser la maestra de ceremonias, podríamos decir, de la gala. Su elección coincide con el 35 aniversario de su compañía, Carlic Danza Teatro. Contadme, ¿por qué ha sido la elegida para llevar a cabo esta celebración, esta ceremonia, esta gala?
1: Bueno, nosotros siempre, cada vez, como decía antes, a la vez que itineramos la gala de los Max, pues también nos gusta que en cada una de estas galas se ponga en valor lo que es el equipo artístico del lugar donde estamos yendo, ¿no? Sea en el País Vasco, en Galicia y en este caso en Extremadura, ¿no? Además queríamos en este caso que la gala tuviera un tinte relacionado con la danza importante, ¿no? Entonces necesitábamos a una persona como Cristina para que dirigiera la gala y para que la concibiera, que fuera, primero que fuera de aquí, que fuera extremeña, que pudiera llenar el escenario también de intérpretes y de actores y actrices extremeños y bailarines, que hay muchos y hay todo un equipo artístico y técnico que está trabajando tanto en la música, en la danza, como en todo lo relacionado con la gala, contando con la gente de aquí, porque a nosotros eso nos parece importante, y luego porque con su trayectoria y su saber hacer, pues nos venía muy bien, además, el conocimiento que ella ya tiene previo de lo que es un teatro tan especial como el Teatro Romano de Mérida, ¿no?
2: Esta gala siempre es muy especial, es muy única, muy singular. No sé si nos podríais adelantar algo de lo que va a suceder en este Teatro Romano de Mérida esta noche, si solo va a haber teatro, si habrá música, danza, el cuerpo de bailarines que habrá, un poco por saber,
1: bueno,
2: qué podemos
1: esperar.
2: Bueno,
1: te decía antes que la gala va a estar muy volcada, muy apoyada en la danza contemporánea, ¿no? Y yo creo que eso va a ser importante, pero va a ser un espectáculo muy interdisciplinar, con música, con incluso con algún fragmento operístico, y con interpretaciones también de algunos textos clásicos y contemporáneos relacionados con los mitos clásicos. Pero para mí lo más importante es que la gala está dedicada a la grandeza que supone todo ese mundo grecolatino y toda esa mitología que está volcada en el teatro, del que nosotros bebemos desde hace 2000 años, pero seguimos bebiendo hoy, y de hecho el Festival de Mérida es un ejemplo de cómo se puede seguir bebiendo esa fuente en un mundo como el nuestro, ¿no? Entonces, esa grandeza es la que, digamos, unifica todo el sentido de la gala.
2: La grandeza es el lema de esta edición. ¿Por qué habéis elegido? ¿Por qué habéis querido que fuera así?
1: Bueno, porque precisamente el entorno, el lugar donde lo hacemos, el Teatro Romano de Mérida, pues para nosotros significaba eso, ¿no? La grandeza del teatro, la grandeza de las artes escénicas y la grandeza de toda la herencia grecolatina de la que surge el teatro contemporáneo en el que nosotros hemos crecido y que seguimos desarrollando, ¿no?
0: Bueno, vamos a hablar de el Max de Honor, que es autor a distintas personalidades como Concha Velasco, Nuria Esper o Juan Margallo, y por supuesto, y ahora te vamos a felicitar, Jesús Cimarro, lo hemos estado reservando a Jesús.
2: Enhorabuena.
0: Cimarro, enhorabuena.
3: Muchas gracias.
0: ¿Qué significa para ti este Max de Honor, Jesús?
3: Pues mira, es un orgullo, y sobre todo porque es la primera vez que se entrega este Max de Honor a un productor teatral, y que siempre normalmente estamos en la trastienda y que no se nos ve. Haciendo un poco el recorrido de los distintos premiados, de los premios más, de las actrices, de los actores, de los autores, soy el más joven de todos ellos. Porque claro, el premio más se le da a figuras muy, muy reconocidas y que llevan muchos años en la escena. Y cuando me llamó Antonio Netti, pensé, pero soy tan mayor para que me den este premio.
0: Pues que te conteste Antonio a todos los oyentes.
2: Porque este más
1: sí, es muy mayor. No, lo que pasa es que Jesús sí representa a toda una generación de productores que cambió completamente el panorama del mercado y del ecosistema teatral y de las artes escénicas en España, porque cuando surge esa generación veníamos de lo que era el teatro independiente, el teatro de compañía, el teatro de grupo, la creación colectiva y todo esto, y ahí la figura del productor no existía como tal. Siempre hacía alguien que hacía los recaos, pero no había alguien que desde la producción pues impulsaba la concepción de espectáculos, la creación de textos, y tenía una digamos una línea en la cabeza, ¿no? Era eso, o eran los empresarios de paredes de toda la vida que llevaban haciendo teatro desde que terminó la Guerra Civil, ¿no? Entonces, ahí había un desfase absoluto entre esos productores que ya era caspa pura y la ausencia de productores del teatro independiente, y ahí es donde surge esa generación, y yo creo que Jesús pues es uno de sus más brillantes representantes, ¿no? Y yo creo que se lo merece por él. Pero primero por él y luego por todo lo que representa en ese sentido, ¿no? Y además, hombre, a ver, no negaré que viniendo a Mérida, pues el hecho de entregarle aquí el premio de honor también es un reconocimiento, además, añadido al trabajo que él ha hecho aquí en el Festival de Mérida durante ya muchísimos años, ¿no?
0: Será muy emotivo, seguro. Jesús.
1: Le veremos llorar.
3: Esperemos no emocionarse. Espero no emocionarme demasiado.
1: El hombre de hielo.
3: Ahí estamos.
0: Pero emocionado seguro que sí.
3: Sí, emocionado sí, sobre todo porque yo que siempre estoy detrás, esta vez me toca subirme al escenario y hablar en público.
0: Y ponerte delante del público.
3: De esas miles de personas, que lo he hecho varias veces a lo largo de estos años en el festival. Siempre, por desgracia, para dar noticias malas, porque cuando uno tiene que salir al escenario es porque algo ha sucedido. Y en esta ocasión es una muy buena noticia. Y la noticia es la de agradecer a la SGAE, a Antonio Netti, es un presidente, el que me hayan otorgado este premio. Es un premio, sobre todo un reconocimiento a la producción teatral de este país.
1: Yo también, si me permites añadir una cosa, hay un elemento en el trabajo que ha realizado Jesús que, bueno, no es, digamos, de dominio público, pero sí nos afecta como EGAE, y es que Jesús siempre ha defendido por encima de todos los derechos de autor, y eso como Sociedad General de Autores y como dramaturgo que soy, pues la verdad es que es muy de agradecer, y no solo ya en el pago, que también y que es importante, como te puedes imaginar, sino que solo hay que pasearse ahora mismo por las calles de Mérida y ver los carteles de las obras para descubrir una cosa que no lo hace nadie más, y es que en las carteles al lado de los actores están los autores y los directores, en sí. la misma forma, con el mismo formato y demás, ¿no? Y eso, pues desde mi gremio de autores, la verdad es que es muy de agradecer.
0: Se agradece.
2: Uh-huh. Estas obras, precisamente vamos a hablar de ellas y de las nominadas a Mejor Espectáculo. Vamos a escuchar un fragmento del entusiasmo de Pablo Remón.
4: Llega una edad, 40, 45, donde las cosas se ponen serias.
5: ¿Sí? ¿Pero qué estamos? En 1996, estamos, o sea, con Aznar, estamos, un porro.
2: Pues el entusiasmo, Pablo Remón, Antonio Jesús, ¿qué destacaríais de esta obra?
1: Bueno, es una de las grandes candidatas, ¿no? Pero la verdad es que este año ha habido muchísimos candidatos, ha sido muy difícil la selección de los finalistas, pero yo creo que tenemos ahí a la obra de Pablo, tenemos el espectáculo de Fuente Ovejuna, tenemos 1936.
3: Sí, hay muchas ofertas, hay una gran oferta ahí.
0: Sí, de Mayorga también, decidir, sí, sí. 1936, acabas de mencionarlo.
1: Exacto,
0: sí.
1: ¿No? Sí. Sí,
3: es una candidata con mucha potencia, 1936.
1: Claro. Sí, además está también, en este caso 1936 también está nominada una nueva categoría que hemos incluido este año. Este año hemos incluido dos categorías nuevas, que son la de mejor elenco de teatro de texto y la de mejor elenco de danza, y en el caso de 1936 está nominada a eso porque, bueno, pues se lo ha ganado por el maravilloso trabajo que hace ese elenco, ¿no? Pero yo creo que va a estar muy disputado y que va a ser muy interesante ver quién se lleva las estatuillas esta noche.
0: Vamos a escuchar otro fragmento de 1936.

0: Bueno, hemos cogido un fragmento porque es muy importante el coro en 1936, ¿no? Pero francamente es una obra magnífica que ha dado la vuelta a España y yo creo que seguirá dándola, ¿no? Y llenando escenarios bajo la dirección de Andrés Lima. Añadir algo a este texto también escrito por Mayorga, por Cabestany y por Albert Boronat.
1: Sobre todo es el gran trabajo que ha realizado Andrés Lima con Cabestany. Es decir, que yo que he trabajado con Andrés, realmente aquí lo ha dado todo. Y yo creo que todo el tema de los coros bebe mucho de lo clásico, bebe mucho de la época griega y de... Él había hecho un trabajo anterior aquí en Mérida y se nota, ¿eh? Se nota ahí la influencia de una mirada contemporánea, por supuesto. Bueno, para mí es una de las candidatas, pero claro, yo no voy a... no decido. Pero sí, es una de las candidatas.
2: Bueno, y aparte de mí, es que me parece un espectáculo súper necesario por todo lo que tiene que ver con la historia de España y la memoria histórica, que no debemos olvidar, ¿no? Es una realidad de los hechos que se relatan en la obra. Yo creo que se hace de una manera bastante fidedigna, aunque a...
1: Y con cierta objetividad, ¿eh?
2: Claro, es que quiero decir, siempre uno puede tener puntos de vista subjetivos sobre las cosas y sobre los hechos, sí. Pero los hechos son los hechos. Es que las cosas que pasaron y de las que tenemos pruebas evidentes, algunas por desenterrar, pues evidentemente están ahí, eso no se puede negar, ¿no?
0: Jesús Cimarro, y tú como director, o sea, como productor, hay que señalar que esta obra, en función de la ciudad donde se ha llevado, la han adaptado de una manera impresionante, porque no es lo mismo representarla aquí en el Valle Inclán,
1: sí.
0: Que llevarla a un escenario en A Coruña, por ejemplo, ¿no? Donde ha habido que, bueno, pues que reinventarla, ¿no? En escenarios más pequeños.
1: Claro, es que está concebido como un espacio no convencional y el Teatro Valle Inclán sí lo permite, y los teatros a la italiana, bueno, la concepción es distinta, pero la esencia es la misma. Y ahí Andrés ha sabido, yo creo que cuando montó el espectáculo tenía claro que no solo iba a estar en el Valle Inclán, sino que tenía que estar en otras plazas y había que adaptarlo a esos espacios.
2: Sí, ahora el teatro es como si te vas de camping, ¿no? Pues te adaptas a lo que hay, ¿no? Lo tienes que tener previsto
0: está
2: desde el principio, porque si no, es que es imposible, ¿no?
0: Pero
2: no...
0: es una suerte eso, ¿eh? Que sea como un camping, porque sí. Quiere decir que el teatro, que además se llena todo, ahora...
1: Sí. Esto es ya teatro casi a la carta.
0: Teatro a la carta, y como los conciertos o reservas muchas veces con un año, no tienes entrada.
1: Por suerte, en algunos espectáculos se da esa circunstancia, no en todos, pero sí en algunos.

0: y es de agradecer que el público llene los teatros. Es una maravilla. Eso quiere decir que sigue interesando este arte escénico.
1: Lástima que ese éxito del teatro pues no se apoye tanto desde la administración en todo lo que tiene que ver con los circuitos por todas las comunidades, y porque es verdad que ahora mismo tenemos un teatro en lo que a creación se refiere magnífico, tenemos los teatros comerciales, los teatros nacionales en Madrid y en las grandes capitales absolutamente llenos, pero luego estamos vaciando un poquito el resto de España de teatro, de circuitos, y las compañías cada vez hacen menos gira, cada vez es más difícil mantener una compañía si no estás en Madrid, y yo creo que ahí yo, desde luego, como profesional del teatro, reclamo un poquito más de apoyo por parte de la administración.
0: Bueno, yo puedo dar datos. Hace un par de semanas, en el Congreso de los Diputados, hice una intervención explicando, para que no fuera ni tendencioso ni nada, sino puse el ejemplo de tres gobiernos nacionales y de los distintos gobiernos autónomos. Ha habido una bajada en la contratación de espectáculos, sobre todo en las comunidades autónomas, de un 35%. Es decir, que cuando antes se programaba un fin de semana, tres días, luego se empezó a programar dos días, y después de la pandemia se programó un día. Eso quiere decir que baja el número de representaciones y las oportunidades de que las compañías puedan trabajar más.
1: Y eso no tiene necesariamente que ver muchas veces con el color político.
0: No, estamos
1: hablando ni de política, ni de derecha, ni de izquierda. Estamos hablando de que, por desgracia, el dinero público de la cultura se está yendo sobre todo a grandes eventos, a grandes momentos, a concentrarlo, porque eso, como decía Jesús, si en vez de tres funciones hay una, está llena seguro. Entonces, claro que es más difícil llenar tres días, pero bueno, es que hay que darle la oportunidad también. Antes también se llenaba, ¿no?
2: Nos gustaría destacar, ya que estamos llegando poco a poco al final de la entrevista, el premio Max Especial del Público 2026, que se va a entregar al espectáculo Vuela, de Sara Varas. ¿Qué nos podéis decir sobre esta entrega?
1: Bueno, es que en este caso yo creo que la elección del público, del premio del público, está siendo maravillosa, ¿no? Porque Sara es uno de los grandes creadoras de este país, es una de las grandes creadoras dentro de todo lo que es el universo del flamenco y sus alrededores, porque el flamenco hoy en día pues está, no diré contaminado, sino mestizado y acercándose a otras muchas disciplinas, y yo creo que Sara, desde luego, es una de nuestras grandes representantes, y ahí el público demuestra que el público sabe lo que quiere y sabe lo que le gusta. El público no se le da gato por liebre.
0: Yo estoy muy contento que esté Sara premiada, porque hace ya unos años le propuse hacer una Medusa en el Teatro Romano de Mérida y lo hizo encantada. Un año anterior me dijo: yo quiero trabajar en este teatro, Jesús, quiero trabajar. Y le dije: planteame un espectáculo y lo hacemos. Y lo hicimos, y eso fue un éxito bestial. Bueno, es una de las grandes bailarinas que tenemos en nuestro país.
3: Desde luego que sí. Y ya vamos a ir terminando. Me gustaría un poco que nos describierais, para aquellos que no conozcan todavía el Teatro Romano, porque estamos en Radio Exterior y se nos escucha fuera de España también, que nos hagáis sentir un poco cómo es una representación teatral en ese teatro, que está en muy buen estado y que se escucha como se escuchaba hace 2000 años.
0: Bueno, es un marco incomparable, y pasar una noche de verano viendo una representación que se escribió hace 2000 años o que se ha escrito ahora con la temática grecolatina, grecorromana, es una maravilla. Y si encima tienes una luna llena como la de esta noche, ya, ¿qué más se puede pedir? Disfrutar, porque el Teatro Romano es cabeza y corazón.
1: Sí, es un espacio, desde luego, que te impresiona, pero que a la vez siente, cuando estás en ese escenario, sabiendo que va a haber 2000 personas ahí, la verdad es que te coge un impulso importante, no se sabe de dónde viene.
0: Un buen chute.
1: Y te vienes arriba, ¿no? Porque es que de verdad es muy impresionante, es muy impresionante. Ahí es, además, la forma del Teatro Romano, pues yo creo que es algo que concentra la energía. Mira que yo soy enemigo de decir todas estas tonterías, pero es verdad, es que lo sienten, ¿no? Y no tengo más remedio que reconocerlo.
0: Hay una gran energía, muy

0: positiva.
1: Bueno, os deseamos esa gala que la viváis con ese entusiasmo, que la vivan todos los extremeños y los que se acerquen. ¿Cuántas entradas, cuántas personas caben en el escenario? ¿Lo habéis mencionado?
0: En el Teatro Romano entran 3.300 localidades, lo que pasa
1: va,
0: es que
1: ¿va a estar
0: edición...
1: lleno?
0: No, porque las cámaras ocupan mucho espacio y ha habido que dejar, y creo que son 2.000 y pico personas son las que van a estar esta noche. Y el escenario es el más grande de España, tiene 50 metros de embocadura. Es decir, que llenar ese escenario no es fácil. Y esta noche estará lleno de música, de teatro, de danza, de las artes escénicas en general.
1: Animamos a todos nuestros oyentes a que se conecten esta noche con la 2 de esta casa de Televisión Española o con el canal internacional, también por streaming a través de RTVE Play a partir de las 22 horas y en la 2 y en el canal 24 horas a partir de las 23:40. Mucha suerte y que vaya todo muy bien. Un abrazo a Antonio Netti, presidente de las GAI, a Jesús Cimarro, director del Festival Festival Internacional de Teatro Clásico de Mérida y premio de honor este año. Un abrazo a ambos.
2: Un abrazo.
3: Muchas gracias. Un abrazo.
1: Y gracias a nuestros compañeros de la emisora que hacen posible que se escuche así de bien esta entrevista.

Las medallas de oro al mérito en las Bellas Artes se entregaron la semana pasada en el Teatro de Rojas de Toledo. El rey reconoció el espacio de convivencia en la sociedad española que suponen y el diálogo. Declaró además que incitan entre el presente y el futuro de la cultura a que dialoguen. El monarca ha tenido un recuerdo especial para las víctimas del accidente de Adamuz que obligó a posponer este acto de entrega de medallas. Entre los galardones en la disciplina de música se encuentran Robin Iniesta, figura esencial, canta el flamenco José Mercé, el grupo musical Camela, el grupo musical Los Planetas, que estamos escuchando, o incluso el cantante y compositor Keisio. Bernardo Achaga volverá lindo en la literatura, Cristina de Miedel en fotografía, o la distinción a la cómica y presentadora Eva H. Son algunos de los nombres de los laureados. La palabra, la imagen, la poesía, la lírica, el circo, la danza. Felipe VI ha apuntado y reconoce la amplia cantidad de disciplinas contempladas por los premios de Bellas Artes que nos hacen dialogar entre pasado y futuro.

0: Y ya terminamos, os dejamos con Robe, cantante y líder de Extremoduro, que recibió a título póstumo la medalla de oro al mérito de las bellas artes. Ya sabéis que estamos de lunes a viernes en directo a las 9:30 de la mañana, hora peninsular, también en la web de Radio Nacional de España y en la TDT. Y para los que nos seguís fuera de nuestro país, nos encontráis por Onda Corta a las 17:30, hora peninsular española, y siempre en los podcasts de Cultura con Ñ. Un abrazo, Inés.
1: Chao.

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1: Son las 6, las 5 en Canarias.
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1: Caídas en las bolsas europeas a raíz de las informaciones de medios iraníes que apuntan a que el país habría detenido sus negociaciones con Estados Unidos por los ataques israelíes al Líbano, que han provocado 3.433 muertos. El IBEX 35 baja al cierre casi un 1%, esto a medida que el petróleo repunta. El crudo Brent, de referencia en Europa, suma casi un 6% hasta la zona de los $96 por barril. En cuanto a Wall Street, se mantiene con pocos cambios y ligeramente positivo. Uno de los impulsos está en Nvidia, el gigante tecnológico sube más de un 4% tras la presentación de un nuevo chip destinado a ordenadores personales. Aquí en nuestro país, Hacienda quiere iniciar de manera inmediata reuniones bilaterales con las comunidades para reformar la financiación autonómica. Chema Lázaro.
3: El objetivo del Gobierno es que el nuevo modelo pueda entrar en vigor el 1 de enero de 2027. El ministro de Hacienda, Arcadi España, tiene previsto convocar próximamente un Consejo de Política Fiscal y Financiera como paso previo a la aprobación del nuevo sistema de financiación por parte del Consejo de Ministros, que deberá ser tramitado en el Congreso. La última propuesta de financiación de María Jesús Montero contó con el rechazo de todas las regiones, incluidas las del PSOE, y solo contó con la aprobación de Cataluña.
1: En Colombia crece la tensión por el resultado de las elecciones presidenciales que ha dado la victoria al ultraderechista Abelardo de la Espriella en la primera vuelta. Se disputará la presidencia del país con el izquierdista Iván Cepeda el próximo 21 de junio, Mario Sánchez.
4: El triunfo electoral por sorpresa del abogado ultraderechista Abelardo de la Espriella ha acrecentado la tensión en Colombia después de que el presidente saliente, Gustavo Petro, haya cuestionado los resultados del preconteo al afirmar que se habían incluido votantes fantasma en el censo. El candidato oficialista, el izquierdista Iván Cepeda, ha reconocido que no han encontrado ninguna irregularidad, pero ha advertido de que no darán por bueno el escrutinio hasta que este sea oficial.
5: Hasta que no se proceda a un escrutinio que se hace por parte de las comisiones destinadas para eso, no nos pronunciaremos frente a los resultados.
4: En un mensaje en redes sociales, el propio Cepeda ha retado a quien será su contrincante en la segunda vuelta de las elecciones el próximo 21 de junio a celebrar un debate electoral. De la Espriella ha recogido el guante y ha exigido al candidato izquierdista que acepte el resultado de los comicios.
1: Y continúan los últimos preparativos de cara a la visita del Papa a España. Una de las instituciones donde va a estar presente León XIV es el hemiciclo del Congreso, donde mantendrá un encuentro con los diputados y senadores al que asistirán representantes de Esquerra Republicana y de Bildu. Sin embargo, el portavoz de Podemos, Pablo Fernández, ha anunciado que ellos no acudirán a la cita.
6: La semana pasada hemos realizado una serie de peticiones por carta al papado y no hemos obtenido respuesta alguna. Así que creemos que no hay motivo para hacer un recibimiento con honores al Papa mientras se siga siendo cómplice de los abusos cometidos por la Iglesia Católica Española en cuestiones como los bebés robados o las situaciones relacionadas con lo ocurrido en el Patronato de Protección a la Mujer.
1: En deporte, Sergio Ramos comparece ante los medios para ofrecer su versión por la frustrada compraventa del Sevilla. Clara Rodríguez.
7: En una rueda de prensa que aún continúa, el exjugador del Sevilla ha asegurado que se

0: Según le recomendaron sus asesores y la Liga, la ampliación de capital inicial de 80 millones pasó a 120 millones, pero que igualmente la adquisición del 85% de la entidad estaría garantizada. Su intención es seguir negociando por el bien del club con una fecha límite.
1: Bueno, yo creo que al final el tiempo corre en contra, ¿no? Y como bien dices, la ampliación de capital se debe hacer antes del 30 de junio y todo lo que sea pasar de eso creo que es muy, muy perjudicial porque la situación económica...
2: Son las 6:04, 5:04 en Canarias.
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4: Saludos, soy Adoración Fernández Armero y en nombre de todo el equipo de este programa les doy la bienvenida a Enclave Turismo en Radio Exterior de España. Somos un espacio viajero y gastronómico que hoy tiene como destino la ciudad de Toledo, capital de Castilla-La Mancha, patrimonio de la humanidad, ciudad de las tres culturas y una de las más visitadas por turistas españoles e internacionales. José Barrero, compañeros, saludos. Hoy viajamos a Toledo por un motivo muy concreto, conocer el trabajo que realiza el consorcio de esta ciudad.
5: ¿Qué tal? Muy buenas. Hace ahora 25 años que se creó este organismo, el Consorcio de la Ciudad de Toledo. En este tiempo transcurrido se ha convertido en referente mundial en gestión de patrimonio, en institución clave, en la gestión integral, en la rehabilitación del casco histórico toledano. Bueno, para celebrar este 25º aniversario, el consorcio revela su corazón oculto y abre las puertas de un Toledo inédito a toledanos y a turistas. Se puede acceder de forma exclusiva a torres, alminares, conventos y espacios subterráneos que habitualmente están cerrados al público.
4: Todos los detalles nos los va a contar en unos instantes Jesús Corroto, gerente del consorcio Ciudad de Toledo. Comenzamos.
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4: Celebramos los 25 años del Consorcio de la Ciudad de Toledo, tiempo en el que han gestionado 172 millones de euros, rehabilitado 580 edificios, 2.650 viviendas recuperadas. Toledo se ha cuidado como una obra de arte. Jesús Corroto, gerente del Consorcio Ciudad de Toledo, saludos y bienvenido a Enclave Turismo.
6: Muchísimas gracias por recibirnos.
4: Bueno, lo primero, enhorabuena por estos 25 años, por los logros conseguidos, que es lo que queremos conocer, el trabajo que ha realizado y realiza este organismo. Así que, ¿cómo comenzó todo? ¿Qué es lo que llevó a crear el Consorcio de la Ciudad de Toledo hace justo 25 años?
6: Pues quería comentarles que en el año 86 Toledo fue declarada Patrimonio Mundial, Patrimonio de la Humanidad. En ese momento la ciudad, hay un reportaje precisamente de En Portada, de Televisión Española, que realmente define cómo la ciudad estaba necesitando de una restauración, necesitando que los valores universales, excepcionales, por los que se intuía y se valoraba la ciudad patrimonial, necesitaban ser recuperados, mantenidos y mirados hacia el futuro. En ese momento fue el punto de inflexión, cuando las cuatro administraciones declaradas importantes por las fundaciones, por las asociaciones de vecinos, por los políticos de ese momento, deciden que tiene que haber un organismo a través de un real patronato que se constituye y que, en ese caso, los ministerios importantes de España estiman que tienen que aportar dinero para constituir una entidad donde los ciudadanos confíen y donde cada uno de los de los valores que están en esta ciudad tienen que ser restaurados. Las cuatro administraciones, el Gobierno de España, la Junta de Comunidades de Castilla-La Mancha, la Diputación de Toledo y el Ayuntamiento de Toledo, con la alcaldesa o alcalde de la ciudad al frente, dirigen este consorcio y hay una gerencia con un equipo espectacular de técnicos, de arqueólogos, restauradores, arquitectos, aparejadores, expertos en patrimonio, que han conseguido en estos 25 años que la ciudad esté en el top, casi me atrevo, mundial, de la restauración y de esta ciudad viva, donde el equilibrio entre el turismo y la ciudad, los que están empadronados en la ciudad, siguen estando viviendo y teniendo el de la ciudad como prioridad de sus objetivos.
4: Claro, porque eso es lo que quería que preguntarle ahora, ¿qué objetivos, cuál es esa misión que se marcó el consorcio? Y sobre todo, ¿cómo se consigue, cómo encontraron esa clave para poder unir ese patrimonio, rehabilitarlo y que una ciudad como Toledo sea una ciudad vivida y para sus vecinos?
6: Realmente es las claves de diferentes épocas. Es decir, en el año 2001, cuando nace el consorcio, pues había los bienes de interés cultural de la ciudad, estaban seguramente en otro momento histórico de necesidad de restauración. Los conventos, en ese momento prácticamente no había entrado ningún técnico, muy pocos técnicos a valorar su estado. Muchos de los elementos patrimoniales desconocidos, como el Toledo romano, las excavaciones que se llegaron a cabo en esa época de los primeros 10 años, todo el tema de las fachadas, el plan de color del casco histórico de Toledo, realmente todo eso era como un germen de florecimiento, de esa primavera que teníamos necesidad en la ciudad. Los vecinos empezaban a tener una nueva mentalidad, de tal manera que cuando aparecía en sus restauraciones un elemento patrimonial en su patio o en sus aljibes o en sus cuartos de baño que quitaban un azulejo y aparecía una yesería, antes había un temor a cómo abordar el tema patrimonial. Uh-huh. Y muchas veces se escondía ese patrimonio. Ahora ese concepto ha cambiado y el consorcio con los técnicos tiene visitas semanales donde la cercanía, que es uno de los valores importantes de la institución, lo que ha conseguido es que el ciudadano nos llame y nos diga: acabo de tener una posibilidad de hacer una obra, quiero que vengáis, quiero que valoréis cómo abordarlo, porque la restauración de esos elementos se subvenciona entre un 50 y un 100% en el tema presupuestario. De tal manera que han entendido que la licencia de obra, la arqueología, muchas veces la gestión con las constructoras, con los técnicos, con esa evolución, facilita el consorcio, el éxito de su obra y el éxito de vivir dentro de esta ciudad.
4: Claro, porque vamos a concretar, ¿qué tipo de actuaciones son las que realizan ustedes, en las que trabajan ustedes? Porque son espacios y edificios tanto públicos como privados, entonces.
6: Eso es, ¿no? Hay diferentes líneas anuales. Para mí la más cercana, este año ha habido 133 familias que han solicitado una ayuda para sus viviendas, desde cambiar las ventanas, el tejado, cambiar un plato de ducha, un elemento patrimonial de primer nivel como un aljibe. Es decir, todos esos 133 familias, todos los años reciben una ayuda alrededor de un 30% de sus presupuestos de obra. Hay otra ayuda importantísima que son las comunidades de propietarios, de esas zonas comunes que muchas veces son complejas porque no te pones de acuerdo con el vecino, porque las personas algunas veces son ya muy mayores, porque otras veces son herencias de varios primos, y el consorcio lo que hace es una ayuda en especie, de tal manera que en vez de dar el dinero, lo que hacemos es, en una pública concurrencia, seleccionamos con una puntuación, dependiendo del grado de mantenimiento, del grado de protección, etcétera, etcétera. Seleccionamos 3-4 comunidades de propietarios todos los años y hacemos todo el proceso de obra desde el consorcio. Es decir, la licencia, el proyecto, la obra, el final de obra, las instalaciones, etcétera. Y entonces facilitamos todo el proceso y, claro, las comunidades de propietarios están encantados de que el consorcio les dirija y llegue a buen fin. Hay otra línea muy interesante que es de los bienes de interés cultural. En este caso, este año estamos realizando 4 apartamentos en 2 conventos. En un plan de conventos que hicimos hace 3 años, detectamos zonas de cada convento.

0: economía de los bienes de interés cultural que creo que perdurará en el tiempo. Luego tenemos una ayuda para los colegios de la ciudad, para las personas que quieren hacer un nuevo negocio como locales comerciales. Es decir, creemos que la ciudad es muy transversal. No solo nos podemos quedar en el tema de los conventos, no solo nos podemos quedar en los cobertizos de la ciudad, que también tenemos un plan de cobertizos, como conocen Toledo, en esa parte norte, esos elementos excepcionales que tenemos por las calles perdidas, donde Dalí y Buñuel se perdían cuando venían a Toledo, y de ahí nació toda su imaginación, las películas de Buñuel, de Tristana, es decir, todo ese Toledo mágico que tenemos todavía. Ahí es donde el consorcio todavía tenemos nuestra magia, y la ciudad tiene que seguir siendo, desde mi punto de vista, excepcional.
1: O sea que entonces, ustedes con esto que me acaba de comentar, están consiguiendo lo que en la mayoría de las ciudades se está perdiendo, que la gente joven sobre todo pueda seguir viviendo o acuda al centro de la ciudad, al centro histórico, porque tienen viviendas allí donde poder vivir y residir, ¿no?
0: Pues mire, realmente hay un dato que es científico, es decir, hace el día 1 de abril, en la regeneración urbana del Corral de Don Diego, que ha tenido una divulgación internacional también de premios de reconocimiento, no solo por el tema de la calidad arquitectónica contemporánea, respetando la arquitectura tradicional y restaurando sostenibilidad desde esa línea que tiene la New European Bauhaus. Es decir, la ciudadanía tiene que estar en el centro de la ciudad, tiene que ser una intervención patrimonial bella y tiene que ser sostenible. Ese esquema que pueden ver en nuestra web, en consorciodetoledo.com, la regeneración tiene que tener a las personas, a las jóvenes, en el centro de nuestra vida, de nuestros objetivos como administración. Y en esta regeneración, vuelvo a insistir, 5 viviendas al lado de el Salón Rico, un antiguo palacio de los Diego García de Toledo del siglo XIII, hemos excavado para recuperar ese patio que habría como los que podemos imaginar de la Alhambra de Granada o los Reales Alcázares de Sevilla. Pues pensad que en el 1085 Toledo, con Alfonso VI, recupera, por decirlo de alguna manera, el enfoque cristiano de la ciudad, pero respetando las mezquitas de la ciudad. Las tres culturas convivían en esa época, y en esa época el Salón Rico podemos disfrutar, con las visitas guiadas del consorcio, unas yeserías estupendas con letras cúficas en un palacio cristiano, como suelo decir, donde tenemos una fluidez de artesanía que se mezclaba en esa época entre todas las partes de los mejores palacios de Toledo. ¿Qué quiero decir? Esas 5 viviendas, ha habido 200 familias que han solicitado vivir en el casco histórico de Toledo, y solo hemos podido 5 familias darles ese lugar donde crear su entorno. En esa línea de energías tenemos otro enfoque fundamental ahora en la Judería de Toledo. Hay un proyecto magnífico donde realizar 70 plazas de automóviles eléctricos, que tenemos que abordar ese cambio de accesibilidad y ese cambio energético en las ciudades patrimonio también. Y esos 70 plazas nos los demanda la gente joven. Es decir, quiero comprarme un coche, pero eléctrico, y no puedo en medio de las calles sinuosas de la ciudad. Bueno, pues va a haber un punto limpio donde poder abordar ese criterio. Pero es que encima de ese antiguo lugar de la judería lleno de bóvedas, vamos a realizar 2 niveles de aparcamiento y encima una plaza pública con una conexión con la superplaza que tenemos allí, donde está el magnífico cuadro del señor de Orgaz, del Greco. Es decir, todo en el mundo de la judería, y rematando con 28 nuevas unidades de residencia para jóvenes. Es decir, la vivienda, el lugar donde crecer en el casco histórico de Toledo, el consorcio es fundamental en los objetivos de futuro.
1: Bueno, y además de todo esto que nos está comentando, también

0: Han rescatado del olvido auténticas joyas, ¿no? Y han conseguido que los espacios vuelvan a ser de los vecinos.
1: Pues sí, porque no solo los vecinos, cuando nos reunimos con ellos y nos dicen qué es lo que quieren, no solo es un criterio de ciclo político. El consorcio tiene una estrategia fuera de los ciclos políticos, de tal manera que el Salón Rico, el Corral de Don Diego, los esquemas de análisis del Toledo romano, o en este caso el Toledo Emerge, que en colaboración con la Diputación de Toledo y el Ayuntamiento, con Carlos Velázquez al frente, realmente que es el presidente y el alcalde de la ciudad, hay una planificación de ciudad, no solo de abrir los espacios 3 meses antes de las elecciones. Es decir, creo que eso es el éxito de la ciudad de Toledo, que tiene un programa, que el consorcio es respetado como institución, donde las cuatro instituciones son al mismo tiempo, pero en este caso el Ministerio de Hacienda es el que más dinero pone y es el motor que tira de esta estrategia global de la ciudad.
0: Un trabajo en el que llevan ustedes en el 25 años, que celebran ahora, y precisamente pues para celebrarlo a lo grande han hecho algo muy especial, tanto para los vecinos como para los visitantes, ¿no? Y es que se pueda conocer este patrimonio rehabilitado que permanecía oculto hasta ahora. Han hecho una serie de rutas, de visitas que queremos que nos cuente aquí en este programa, en Enclave Turismo. ¿Qué es lo que podemos descubrir ahora en Toledo, lo que se está visitando?
1: Hemos optado por cuatro esquemas. Uno se realizó en el mes de marzo, donde cuatro torres que se han restaurado a lo largo de estos 25 años. Pensad en el mundo que Toledo ha pasado por todas las épocas clásicas. Es decir, por decirlo de alguna manera, en el siglo I, siglo II, Toledo tenía unas termas imperiales de más de 3.000, 4.000 metros cuadrados, con un foro, con un teatro, con un circo. Posteriormente, los visigodos, tenemos la ciudad importante de Toledo, que era capital del reino visigodo de Europa. Posteriormente, Toledo con el mundo árabe, a partir del 711, tenemos un florecimiento de lo que son las mezquitas de la ciudad. La propia Catedral de Toledo, que este año cumple su aniversario importantísimo de su creación, antes era mezquita importante en la ciudad. Tenemos que explicar que en el 1085, como he dicho antes, Toledo con Alfonso VI se negocia la ciudad y se comparte esa mezquita con el resto de la cultura de judía y cristiana, de tal manera que todos esos estratos de la ciudad estaban en muchas ocasiones ocultos. Y el consorcio, desde el año 2001, ha querido identificar arqueológicamente y dar a conocer lo que todavía mucho nos queda, pero la ciudadanía necesitaba conocer. Y por ese objetivo de que las torres que antes eran de mezquitas, eran alminares, ahora son torres cristianas. Y queríamos explicar esa orientación, queríamos explicar la importancia de los barrios, la importancia de las campanas, y ha sido un éxito. En marzo había colas de la ciudadanía queriendo subir a tocar la campana de San Sebastián o la campana del Salvador. Posteriormente, en abril, hemos tenido una magnífica acogida para ver los conventos. Y recuerdo que esos conventos en muchas ocasiones eran palacios mudéjares anexionados que se convierten en conventos, con lo cual las yeserías, las pinturas policromadas de las obras religiosas se descubren por el consorcio con una ayuda prácticamente al 100%, y queremos que esos lugares, que muchas veces son pues lugares de una orden religiosa que ha cuidado durante siglos, pero que no se ha podido entrar en clausura. Claro, la ciudadanía está deseando ver ese patrimonio, y así fue un éxito también, con más de 6.000 personas en 24 horas la afluencia, y tuvimos que ya cortar porque ya no podíamos estar hasta las 12 de la noche, ¿no? Bueno, y en estas terceras jornadas hemos tenido la oportunidad de ver los baños, las tenerías, donde estaban los

0: Los curtidores al lado del río, imaginándonos cómo sería ese lugar lleno del murmullo del agua del río Tajo que nos acompaña en toda nuestra historia. Y las cuartas jornadas tendremos en junio, pues queremos tener unas pequeñas sorpresas. Estamos intentando que la ciudadanía que hemos restaurado sus casas, sus patios, sus aljibes, sus terrazas, nos dejan pasar a su vivienda, seguramente con unos números limitados de personas, pero aunque sea por sorteo, aunque sea por orden de reserva, poder tener la oportunidad de entrar grupos reducidos a las viviendas espectaculares que hay en la ciudad.
1: Bueno, pues nosotros ahora ya para terminar, aunque antes lo ha citado, pero queremos que nos vuelva a repetir esa página web de este consorcio de la ciudad de Toledo, pues para los que todavía puedan hacer estas próximas visitas, o por lo menos también para tener toda la información sobre todas sus actuaciones, porque al fin y al cabo ustedes se han convertido en un referente tanto en España como en el mundo de la gestión del patrimonio, y seguro que a lo mejor en muchos lugares quieren de alguna manera tener esa información de cómo están trabajando ustedes.
0: Sí, la verdad es que cuando hubo en Riad la reunión de Patrimonio Mundial de la UNESCO, tuve la oportunidad de estar seleccionado como gestor de patrimonio, y cada vez que decíamos que nuestra ciudad seguía viva y que el futuro de los ciudadanos en esta ciudad hay un equilibrio de estas personas, yo les animo a seguir el Instagram. Que tiene muchísimo éxito y algunas veces pues has hecho virales algunos pues vídeos de personas que vivían fuera de la ciudad, en barrios y de residenciales, muchas veces sin personalidad, y vuelven al alma y a la esencia de sus raíces donde vivían de niños y son felices dentro de su casa museo y sus hijos corretean por el barrio siendo felices. Quiero que sigan en consorciotoledo.com o en Instagram arroba consorciotoledo, donde realmente mirarán la realidad del día a día. Todos los martes hay un vídeo donde las personas están encantadas de enseñar su aljibe, su patio, con las plantas típicas de Toledo. Y yo creo que es magnífico las personas que están en todo el mundo puedan, a través de ese pequeño ojo, ver lo que estamos siguiendo hacer. Y con muchísima ilusión en esta estrategia, queremos que la gente vuelva a tener a Toledo, a esa gente joven que quiere vivir en la ciudad, pues su vida. Y escuchar las campanas, y yo estoy escuchando ahora las campanas de Santa Leocadia, como Paco de Lucía, que vivía justo a 30 metros de donde estoy yo ahora mismo, y fue feliz escuchando estas campanas de Santa Leocadia y siendo mágico y componiendo canciones que son universales. Así que les animo.
1: La verdad que todo un privilegio esto que nos está contando. Por lo tanto, Jesús Corroto, gerente del Consorcio Ciudad de Toledo, felicidades por estos 25 años, por este trabajo realizado, que vengan muchos años más y muchos proyectos más. Así que gracias, hasta una próxima ocasión.
0: Aquí les esperamos y encantado de saludarles.
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0: Con la música del grupo español Presuntos Implicados, llegamos hoy al final de Enclave Turismo.
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0: ¿Qué tal? Bienvenidos a La Hinchada. Hoy es lunes 1 de junio. Venimos de un fin de semana intenso para los aficionados al deporte. Y es que el viernes por la tarde vivimos el desenlace de la temporada regular de la Liga ACB de baloncesto. Bilbao Basket y La Laguna Tenerife se clasificaron para los playoffs, pero el otro equipo canario, un clásico moderno del básquet español como el Gran Canaria, descendió en la última jornada. Al día siguiente, el sábado, vivimos la final de la Liga de Campeones de Fútbol. El Paris Saint-Germain venció en los penaltis tras terminar el partido con empate a uno contra el Arsenal, segunda Champions consecutiva para los parisinos y tercera orejona para Luis Enrique. Y ayer terminó la Liga en segunda, en juego estaba evitar el descenso entre Leganés y Mirandés. Al final los pepineros se impusieron y seguirán un año más en la Liga Hypermotion, mientras los burgaleses descendieron a Primera Federación. Por arriba se confirmaron las cuatro plazas de playoff para Almería, Málaga, Las Palmas y Castellón. Y en ciclismo, el danés Jonas Vingegaard se adjudicó el Giro de Italia y se convierte en uno de los ocho ciclistas de la historia, de los ocho únicos, en haber logrado vencer en las tres grandes vueltas por etapas del ciclismo. Como les decía, el sábado por la noche, la final de Champions cerró la temporada de fútbol europeo antes del Mundial, pero al día siguiente cerramos la Liga en segunda, a falta de los play-offs por esa última plaza de ascenso. Vamos a repasar los resultados de esta última jornada en segunda. José Barrero, muy buenas.
1: ¿Qué tal? Vamos con esos resultados. Ceuta 1, Albacete 0, Granada 1, Sporting de Gijón 2, Castellón 2, Eibar 1, Córdoba 1, Huesca 1, Deportivo de la Coruña 1, Unión Deportiva Las Palmas 2, Leganés 1, Mirandés 0, Almería 1, Valladolid 0, Racing de Santander 4, Cádiz 1, Real Sociedad B 1, Cultural Leonesa 1, Zaragoza 0, Málaga 2 y Burgos 1, Andorra 0.
0: Pues empezamos La Hinchada en Radio Exterior de España con José Barrero y Adriana Vázquez en redacción, Cristina Dorado y Dani Gómez en la producción y Javier Campos en el control de sonido. Vamos ya, que tenemos mucha tela que cortar. Reciban un saludo de quien les habla, de Daniel Riobó. Y antes de analizar lo que hemos vivido el fin de semana, recordamos otras noticias deportivas destacadas.
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0: Empezamos por tenis, porque ya tenemos a Rafa Jodar en los cuartos de final de Roland Garros.
1: El tenista madrileño de Leganés y que mide 1,91 superó a Carreño en octavos de final 3-2. Ahora se va a ver las caras con Zverev en la siguiente ronda. Ojo, que Zverev es el número 3 del mundo. Mañana martes, a partir de las 11 de la mañana, ese Rafa Jodar Zverev.
0: Y en ciclismo, lo mencionábamos en portada, ayer se confirmó el vencedor del Giro de Italia, el ciclista danés Jonas Vingegaard.
1: Era el favorito, con este triunfo se alza con la triple corona al conquistar el Giro de Italia, que era la gran vuelta que le quedaba después de haber conseguido el Tour de Francia de 2022, el de 2023 y la Vuelta a España 2025. Estamos hablando del octavo ciclista que logra las tres rondas más importantes. El danés sentenció este Giro de Italia 2026 el sábado con su quinta victoria de etapa en pie en caballo. El mejor español fue David de la Cruz, 14º.
0: Hablamos ahora de motor porque ayer vivimos el Gran Premio de Italia de motociclismo. Victoria para Marco Bezzecchi, que se afianza en el liderato en MotoGP.
1: Segundo en Mugello fue el español Jorge Martín, que también se mantiene segundo en la general. Tercer puesto en Italia para Bagnaia. En Moto2 sí que ganó el español Manu González, con Daniel Holgado tercero. Y en Moto3 los españoles del KTM, Brian Uriarte y Álvaro Carpe, fueron primero y segundo en la categoría pequeña.
0: Y ayer terminó la Liga Asobal de balonmano con un nuevo título para el Fútbol Club Barcelona, que

0: Además, ha sido con un récord histórico de goles.
1: Tras ganar ayer 28-41 al Logroño La Rioja, el equipo azulgrana ha superado la barrera de los 1.200 goles en una temporada por primera vez desde la implantación del sistema de competición de la Liga Sobal a 30 jornadas en 1990. 1.200 goles, que se dice pronto. Huesca y Guadalajara bajan de categoría, Sevilla y Puerto Sagunto logran el ascenso desde División de Honor Plata y Nava y Agustinos Alicante se jugarán la plaza que queda para ser de la primera división la próxima temporada.
0: Y el equipo español de gimnasia rítmica conquistó ayer dos nuevos oros en las finales por aparatos en el europeo celebrado en Varna, en Bulgaria. Se impusieron en el ejercicio mixto y de cinco pelotas que se unen al éxito logrado el sábado en el concurso completo.
1: El conjunto integrado por Andrea Corral, Inés Bergua, Marina Cortelles, Andrea Fernández, Lucía Muñoz, Salma Solaun, dirigidas por Alejandra Quereda, revalidan esos tres oros que habían conquistado ya en la cita anterior en Tallinn 2025, todo en un torneo en el que ya han podido participar Rusia y Bielorrusia.

0: Pues suena la sintonía de la Champions y vamos a recordar lo que ocurrió en la final que vivimos el sábado en Budapest entre el Paris Saint-Germain de Luis Enrique y el Arsenal de Mikel Arteta. Vamos a recordar qué ocurrió primero en el partido, José.
1: Pues el Paris Saint-Germain que conquista su segunda Champions consecutiva de la mano de Luis Enrique Martínez, el técnico español, gracias a un penalti lanzado por Dembélé. En el minuto 64 el equipo parisino forzó una prórroga que acabaría en penaltis. En ellos el equipo francés acabó con el sueño del Arsenal de conseguir su primera Liga de Campeones. Antes, el partido empezó sonriendo al club londinense entrenado por otro español, por Mikel Arteta. En el minuto 5, lo hemos dicho bien, el alemán Havertz marcaba el primer gol del encuentro y el Arsenal, bueno, pues se sintió de alguna manera durante muchos minutos ganador en Budapest, a pesar de que el PSG dominó el partido y es quien tuvo más ocasiones del gol, con oportunidades como la de Kvaratskhelia en el 76, que encontró con un brillante David Raya, pues que forzó que se rematase, se fuese al poste. Todavía tuvo el PSG dos oportunidades con Vitinha y con Barcola para evitar el tiempo añadido. Llegó la prórroga sin pena ni gloria, llegaron los penaltis, ahí bueno, pues entre unos y otros al final quien se llevó el gato al agua fue el Paris Saint-Germain. La del sábado fue la duodécima final que llega a los penaltis. La primera fue en 1984 con triunfo del Liverpool ante la Roma y la última fue el triunfo del Real Madrid ante el Atlético en 2016.
0: Pues tras recordarle lo que ocurrió y todos los datos, vamos ahora con el análisis. Bueno, primero vamos a saludar a Adriana Vázquez. Hola, Adriana.
2: ¿Qué tal? ¿Cómo estáis?
0: Pues, ¿cómo visteis, Adriana y José, la final? ¿Y cuáles fueron vosotros las claves que decantaron el triunfo para el equipo de Luis Enrique Martínez? Aunque fueran los penaltis, pero el partido también, ¿cómo lo vivisteis?
2: Bueno, el partido fue un poco el guión que quizás esperábamos. Es verdad que nos puede sorprender que el Arsenal golpeara tan rápido, golpeara primero, fuera quien se adelantara en el marcador, pero también yo creo que los Gunners se replegaron demasiado rápido y contra un equipo como es el PSG, pues eso te puede costar caro. Sí que es cierto que la defensa del conjunto inglés fue bastante férrea, como viene acostumbrando a lo largo de todo el campeonato, pero es que el PSG también fue fiel a lo que juega siempre, esa presión alta que te lleva a cometer errores, y precisamente ese error de Mosquera le lleva a cometer penalti, empate el PSG, y luego, pues como bien decías, la tanda final de penaltis ya es un poco más esa lotería. Partió tirando primero el conjunto parisino y al final pues cayó de ese lado.
1: Yo creo que la experiencia de Luis Enrique es un grado, ya viene de ganar. Yo creo que otro de los detalles importantes es que se haya visto a dos entrenadores españoles en la final de la máxima competición europea que tenemos, que es la Liga de Campeones. ¿Quién se lleva el gato al agua? Pues es Luis Enrique, por lo que digo. Yo creo que uno de los valores importantes es la experiencia. Sí que es verdad que era una sorpresa demasiado pronto, yo creo que llegó ese gol del Arsenal, y luego la tanda de penaltis, esto es un cara a cruz. Al final es quien esté más acertado, quien temple más los nervios.
0: ¿Y creéis que fue justo vencedor? Porque si miramos los datos, la posesión fue abrumadoramente a favor del Paris Saint-Germain, con más de un 70%. En cuanto a tiros, en cuanto a tiros a puerta, 4-1. Es decir, al final la apuesta ofensiva fue la del Paris Saint-Germain, ¿no? El Arsenal parece que marcó, intentó aguantar, no fue suficiente. ¿Cómo lo viste?
2: Sí, lo decías, eso. Creo que era el dato exacto, un 77%. Abrumador ese porcentaje de posesión para el Paris Saint-Germain, que supo esperar a que llegara su momento, y luego lo que decía José, el planteamiento de Luis Enrique, que le supo buscar las cosquillas al conjunto inglés y supo esperar su momento.
1: Yo creo que era el favorito, ¿eh? O sea, sí. Venimos hablando del Paris Saint-Germain como el gran candidato a alzarse con el título al final, y así ha sido. O sea, es que no tiene mucho más debate, y luego a ese no debatir, añádele ese dato que acabáis de dar. Es que yo creo que es inapelable, vamos a ver. Si hubiera sido una sorpresa enorme, que Arteta y el Arsenal hubieran ganado, que podía haber pasado, porque en una final es lo que hemos dicho siempre.
0: Y esta Champions además consagra todavía más a Luis Enrique Martínez, que con tres Ligas de Campeones entra en ese Olimpo de entrenadores con tres orejonas, junto a Pep Guardiola, Zinedine Zidane y el mítico entrenador del Liverpool, Bob Paisley, y por delante de ellos el entrenador más laureado sigue siendo Carlo Ancelotti con 5. ¿Qué os parece? Porque mientras el Gijonés sigue ganando títulos, Kylian Mbappé abandonó el Paris Saint-Germain justo cuando ha empezado esta cosecha europea. ¿Es casualidad? ¿Puede tener algo que ver? ¿Cómo lo veis?
1: Luis Enrique, a mí me gustaría verle de entrenador del Real Madrid. Hombre, yo creo que eso sería francamente curioso, ¿eh?
2: No sé si lo llegarás a ver.
1: A lo mejor
2: eso,
1: es eso, ¿eh? A lo mejor es eso lo que le falta al Madrid, que Luis Enrique coja las riendas.
2: Yo no sé lo que estará pensando Kylian Mbappé en su casa, pero lo que es indudable es que Luis Enrique que le ha dado un empujón, le ha puesto, no vamos a decir en el podio europeo al PSG, es verdad que ha conseguido algo que no se había conseguido nunca, solo lo había hecho el Real Madrid, eso de lograr dos Champions seguidas, hay que darle mérito. También es verdad que el PSG se ha gastado en los últimos tres años 480 millones de euros en fichajes, no es un equipo de galácticos, pero sí que al César lo que es del César, Luis Enrique ha sabido sacarle potencial a un equipo sin grandes estrellas, ahora que no está Kylian, ha sacado lo mejor de Dembélé, de Hakimi, de Dué, de todos esos que hacen equipo y que han hecho que el PSG ahora mismo sea un portento.
0: Y sobre todo que reman, parece, todos a una, ¿no? Ahí Luis Enrique manda y no hay ningún problema de vestuario. Es un verdadero equipo, ¿no?
1: Pues puede ser. Yo creo que al final esto ahora, como se tiene que fichar a los jugadores, es no pensando en el entrenador, sino pensando en el club. Y luego sí que sea el entrenador que más le pueda sacar jugo a esos jugadores. ¿Qué sistema se quiere implantar en el club? Pues respecto a ese sistema se ficha jugadores. Y ya luego es el que le saque todo el jugo el entrenador al que pongas. Porque si no, tienes que estar cambiando continuamente. Entonces, a mí me parece que esa es la clave. Y luego, claro, tienes que tener alguien que, pues no debe ser mal entrenador Luis Enrique, por lo que parece.
2: Él tenía una idea muy clara. Se le preguntó mucho cuando Kylian Mbappé tomó la decisión de irse al Real Madrid después de mucho tiempo esperándolo, si el PSG iba a sufrir sin una figura tan determinante, tan diferencial como el astro francés, y él clarísimamente desde el primer momento dijo que no, que él iba a gestionar el vestuario con lo que tenía y ha cumplido con su palabra, porque todo ese miedo que había o esa incertidumbre con la imagen que pudiera dar el PSG sin una figura, un figurón como el de Kylian Mbappé, ha resultado ser incluso mejor equipo que antes de su marcha.
0: Pues tras analizar ese último partido de la temporada en Europa, volvemos a España para analizar ahora lo que ha ocurrido en la última jornada de Segunda División. Pues en Segunda División, después del ascenso de Racing de Santander y de Deportivo de la Coruña a Primera, ¿cuáles han sido los resultados de esta última jornada de Segunda, José?
1: Ceuta 1, Albacete 0, Granada 1, Sporting 2, Castellón 2, Eibar 1, Córdoba 1, Huesca 1, Deportivo de la Coruña 1, Las Palmas 2, Leganés 1, Mirandés 0, Almería 1, Valladolid 0, Racing 4, Cádiz 1, Real Sociedad B 1, Cultural 1, Zaragoza 0, Málaga 2 y Burgos 1, Andorra 0.
0: Y tras estos resultados de la última jornada, ¿qué cuatro equipos jugarán el playoff y qué otros cuatro equipos descienden, José?
1: Realmente se mantiene la cosa como estaba el viernes. Van a jugar los playoffs Almería, Málaga, Las Palmas y Castellón. Esos emparejamientos de playoff son los siguientes: Almería-Castellón, partido de ida este sábado, día 6, primero en Castellón, y la vuelta el martes 9 de junio, el martes 9 de junio en Almería. La otra semifinal, Málaga-Las Palmas, la ida es el domingo 7, este domingo que viene, en las Islas, y la vuelta el miércoles 10 de junio en La Rosaleda.
0: Pues brevemente, una vez que conocemos estos emparejamientos de playoff, Almería, Castellón y Málaga, Las Palmas, ¿cómo veis las eliminatorias, Adriana y José?
2: Bueno, yo sí me tengo que decantar por uno. Diría que el Almería es claro favorito, tiene una plantilla más diferencial, el factor campo a favor, es quien quizás ha llevado un ritmo más regular a lo largo de

0: de la temporada, pero bueno, ya sabemos que esto puede caer de cualquier lado. Luego en la otra eliminatoria, entre el Málaga y Las Palmas, también me inclinaría, al menos para llegar a esa final por el ascenso, el Málaga lleva 5 partidos sin conocer la derrota, se ha llevado los 2 enfrentamientos contra el conjunto canario de Liga, o sea que bueno, en ese caso me inclinaría por los boquerones.
1: Bueno, al final la cosa ha quedado como decíamos el viernes pasado, y es que los equipos han logrado lo que tienen que lograr. El Castellón gana, el Almería gana, el Málaga gana, la Unión Deportiva Las Palmas se enfrentaba al Deportivo, que ya estaba ascendido y ya estarían reventados harían lo que pudieran, entiendo, ¿sabes? Pero vamos, que Las Palmas, que se la estaba jugando, pues se la ha jugado y bien, se la jugó y ganó al final. Y luego el quinto que entraba en el esquema era el Burgos, que también hizo los deberes, porque ganó 1-0 al Andorra, pero claro, necesitaba que pincharan los de arriba. Como no pincharon, pues ya está. ¿Quién es favorito? Aquí es complicado. Yo esto ya lo iremos viendo.
2: Lo iremos viendo. Y en cuanto al descenso, finalmente la cuarta plaza de descenso es para el Mirandés, que perdió anoche 1-0 en Butarque ante el Leganés. Un gran cabezazo de Alex Millán tras un centro medio de Dani Rodríguez y 2 goles anulados a El Yebari por sendos fuera de juego milimétricos decidieron el partido en un abarrotado Butarque y que condena a los jabatos al descenso a Primera Federación, mientras los pepineros se mantienen con mucho sufrimiento en la liga. Por tanto, bajan a Primera Federación Mirandés, Huesca, Cultural Leonesa y Zaragoza. Y a propósito de esa final, para evitar el descenso, vamos a hablar con Arturo González, que ha sido el presidente de la Federación de Peñas del Leganés y que ahora también es directivo. Hola Arturo, ¿qué tal? Bienvenido a la hinchada.
3: Buenos días, muchísimas gracias.
2: Bueno, antes de nada, enhorabuena, porque hay que ver lo que habéis sufrido esta temporada, ¿no? Hasta el último partido.
3: Pues sí, gracias. Vamos, no. Gracias por las felicitaciones, pero sinceramente no hay nada que celebrar. La verdad que la temporada ha sido un fracaso total. Podría haber sido peor, desde luego, como habéis dicho, por esos fuera de juego semiautomáticos que ayer nos pitaron y que fueron en nuestro favor, pero la temporada no ha sido nada buena.
1: ¿Cómo fue el partido anoche, Arturo? Cuéntanos un poco y cómo lo vivisteis vosotros. Porque bueno, era una final esto, Arturo, ¿eh?
3: Sí, así es, así es. Además, Butarque, bueno, pues para mí ha estado como nunca, porque en este año se ha vuelto a demostrar que la afición sí ha estado a la altura y sí que ha sabido representar los valores de la ciudad y del club. Y ayer se vivió pues como una final. Los jugadores se les vio nerviosos, se jugaban mucho, nos jugábamos mucho. Y bueno, y el partido fue un poco, también ha sido un partido en la línea de la temporada. Ha sido un partido bastante regular en lo futbolístico.
0: Arturo, yo te quería preguntar, ¿por qué se ha sufrido precisamente tanto esta temporada? ¿Por qué le ha costado tanto al Lega?
3: Pues no lo sé, las cosas no se han hecho bien desde la dirección deportiva. Se nos vendió también que era un equipo 11 de 10, no ha salido bien, los jugadores tampoco han estado a la altura, no se han tomado las decisiones a tiempo y ha sido una temporada bastante, bastante rara. No sé por qué, si lees 1-1 la plantilla, pues probablemente haya jugadores de cierta calidad y no teníamos que haber estado así, pero entras en esas dinámicas y las cosas van saliendo mal. Y al final pues todo termina así, regular.
1: ¿Tú crees que le ha venido bien al equipo el cambio de entrenador antes de la última jornada? Parece ser que, por lo que se ve, sí, porque pusieron al mítico exjugador Carlos Martínez en sustitución de Igor Oca. ¿Tú crees que eso ha sido uno de los aciertos? Según dices tú, uno de los pocos aciertos esta temporada, ¿o no?
3: Sí, yo creo que sí. Yo creo que había que darle un cambio. Por lo que sea, bueno, por lo que sea, no, las cosas no estaban saliendo. Yo no sé si había enfrentamientos entre el entrenador y los jugadores, pero al final la llegada de Carlitos pues ha dado otro aire. Salimos de Cádiz la semana pasada bastante decepcionados, cabizbajos y sinceramente, pues anímicamente muy mal. Y es verdad que desde el club han sabido darle una vuelta. Han estado esta semana, bueno, los vídeos, sabéis que el departamento de Leganés de marketing y eso es espectacular, ¿no?
1: Sí que lo
3: y
1: es.
3: Y sí que se ha apostado por ellos, se han hecho vídeos desde todos los sitios y el cambio de Carlos a la afición les ha terminado de enchufar porque estábamos todos un poco dubitativos. Entonces yo creo que ahí sí ha sido un acierto a 5 días de jugarnos todo, lo que parecía una decisión un poco rara, pero yo creo que han acertado, vamos. Creo, no, lo aseguro, que si no hubiera sido todo esto, no sé, la dinámica era bastante mala y el propio aficionado estaba muy disgustados.
2: Y Arturo, una vez que habéis salvado los muebles, después de esta temporada, que evidentemente ha sido mala, ¿qué crees que se puede aprender de esta temporada de cara al futuro?
3: Yo creo que deberían de aprender muchísimas cosas. Se han cometido bastantes errores. Hay que empezar a planificar la temporada con antelación y bien planificada. Y si de verdad el grupo inversor apuesta por un equipo que va a subir a primera, como se nos vendió, que inclusive nos subieron los abonos a principio de temporada, que algunos pagamos playoff y Copa del Rey, ¿no? Porque pensábamos que iba a ser así. Pues yo creo que hay que cambiar la dirección deportiva, no está a la altura. El banquillo tampoco y los jugadores pues tampoco. Entonces, si quieren evitar que pase así, pues oye, hacer apuestas sobre segura, buscar un buen director deportivo y planificar con un entrenador que se pelee de verdad esos objetivos, que éramos el club con mayor presupuesto de segunda división y bueno, y nos hemos salvado además. Casi te diría que hasta injustamente, pero bueno.
2: Pues Arturo González, que ha sido el presidente de la Federación de Peñas de Leganés, muchas gracias por acompañarnos en la hinchada deportiva y mucha suerte para la próxima temporada.
3: Muchas gracias a vosotros. Un saludo para todos.
2: Un saludo. Pues tras hablar de la categoría de plata, donde ya hemos conocido esos cuatro equipos que la abandonan para bajar a Primera Federación y que recordamos que han sido el Zaragoza, el Huesca, la Cultural Leonesa y el Mirandés, vamos a ver ahora cómo está la cosa en la categoría de bronce para subir a esa segunda división, José.
1: Del grupo 1 sube directamente el Tenerife, del grupo 2 sube el Eldense. Esto ya lo habíamos dicho, ya lo hemos contado. Este fin de semana se han jugado los encuentros de ida del playoff. Real Madrid-Castilla 2, Sabadell 0, Ponferradina 0, Atlético de Madrid 0, Europa 1, Celta B 1 y Villarreal B 2, Zamora 0.
2: Y vamos a recordar ahora cuándo serán los partidos de vuelta, José.
1: Pues los partidos de vuelta son el Sabadell-Real Madrid-Castilla este viernes a las 9 de la noche, el Atlético de Madrid B Ponferradina el sábado a las 6 y media de la tarde, Celta B Europa el domingo a las 4 y cuarto de la tarde. Veremos a ver esta hora porque como haga un calor bárbaro allí, yo no sé si esto le van a dar una vuelta. Luego Zamora Villarreal B también el domingo, pero a las 6 y media de la tarde en este caso.
2: Bueno, pues tras repasar todo el fútbol masculino en este caso, vamos ahora con el femenino.
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2: Pues es que este fin de semana también ha terminado la temporada de la Liga Femenina de Fútbol, de la Liga F, lo ha hecho con la disputa de la jornada número 30. ¿Qué resultados ha habido, Adriana?
0: Rápidamente recordamos, Español 0, Sevilla 0, Athletic Club 4, Alhama 1, Levante 0, Badalona 1, Madrid Femenino 0, Fútbol Club Barcelona 4, Costa de Tenerife 2, Depor 0, Real Sociedad 2, Atlético de Madrid 0, Eibar 2, Logroño 1 y Real Madrid 2, Granada 0.
2: Y recuérdanos, Adriana, cómo termina la clasificación y qué equipos jugarán en Europa y cuáles descienden y cuáles ascienden, si es que lo sabemos, Adriana.
0: Pues lo sabíamos ya, termina con el Barça campeón a 15 puntos del segundo clasificado del Real Madrid y además de las culés y las merengues accede a Europa la Real Sociedad, que es el tercer equipo en cuestión en cuanto a los descensos. Son Alhama y Levante quien caen de categoría, asciende el Valencia tras empatar ayer en el partido de vuelta contra el Villarreal in extremis, y también subirá el Alavés como segundo clasificado, porque recordamos el Barça B es quien es campeón pero no puede ascender.
2: No puede ascender al ser un filial. Y tras los datos, la valoración brevemente, José, Adriana, el Fútbol Club Barcelona ha vuelto a demostrar que es el mejor equipo, no solo de España, sino de Europa y probablemente el mundo, consiguiendo todo. ¿Cómo valoráis la temporada? Se echan falta un poco, sobre todo en España, de equipos que puedan competirle un poquito al Barça a la Liga, ¿verdad?
1: Yo creo que no tiene mucho debate tampoco, y es que el Barça es tremendamente superior al resto. Si quieren hacer una competición que esté un poco más igualada y que no se sepa antes de empezar que va a ser el Barça el que gane, pues tendrán que equilibrar. Supongo que están echando cuenta, porque al final todo esto tiene mucho que ver con eso, que se fiche de otra manera, que se repartan las jugadoras. Bueno, no sé cómo lo ves, Adri.
0: Nos recuerda un poco a lo que ocurre también con el balonmano, Sobal, por ejemplo, claro, con sí. La Liga Sobal también, el fútbol sala, una hegemonía innegociable del Barça, que además este año se hace con 4 títulos. Ya no hablamos de un año redondo, sino de una era redonda. Veremos a ver si esa era continúa ahora que se van pilares tan importantes como Alexia, como Mapi. Bueno, vamos a ver.
2: Pues a la espera del Mundial, el fútbol dice adiós a la temporada de clubes, tanto en categoría masculina como en la femenina, y ya tendremos tiempo a partir del viernes de empezar a analizar lo que puede pasar en ese Mundial. Pero vamos ahora con el baloncesto, ya que este fin de semana también ha terminado la temporada regular. Pues la última jornada de la temporada regular se disputó de la ACB, se disputó el viernes por la tarde con horario unificado a las 8:30 para casi todos los partidos, para 7 de ellos en los que aún había algo por decidir y con otros 2 partidos antes a las 6 de la tarde. Recordamos los resultados, José.
5: Manresa 94, Real Madrid 87, Burgos 110, Granada 105, Valencia 105, Gran Canaria 81, Girona 82, Juventus 77, Breogán 94, Zaragoza 95, Murcia 116, Lleida 95, Canarias 82, Bilbao 87, Baskonia 92, Unicaja 89, Andorra 95, Barça 100. Además, ayer se disputó un partido pendiente de la jornada 33 entre el Barça y el Valencia Basket, en el que los valencianos vencieron de manera contundente, además en el Palau, 77-102, logrando la segunda plaza y provocando que el Barça, descendiera hasta la quinta, perdiendo la ventaja de campo en el playoff.
2: Y tras esa última jornada que cierra la clasificación, vamos a recordar qué 8 equipos jugarán los playoffs y qué 2 equipos descienden.
5: Pues finalmente la última plaza de playoffs se la adjudicó el Valencia Basket, que ya que además Unicaja, que aún octava ella, pues perdió su partido en Vitoria. Los bilbaínos consiguieron ascender hasta la séptima plaza final tras vencer al Canarias en Tenerife.
0: Y en cuanto al descenso, un clásico moderno del baloncesto español como el Gran Canaria, descendido en la última jornada al perder en Valencia y con la victoria in extremis del Casademont Zaragoza en Lugo frente al Breogán. Los zaragozanos lograron la permanencia tras una épica remontada, con Belgens tirando a fallar el segundo tiro libre y con un triple sobre la bocina de Marco Espisu, espectacular.
5: Con esta victoria y las derrotas de Gran Canaria y Andorra, hubo un triple empate a 10 victorias que ha perjudicado a los canarios, que junto a Granada pues descienden a Primera Federación.
0: Y en cuanto a los equipos que ascienden a la ACB, el Obradoiro de Santiago de Compostela ya lo hizo como campeón de la temporada regular en Primera FEB, mientras el segundo equipo saldrá de la Final Four que disputan el próximo fin de semana en A Coruña, el equipo local, el EIMA Coruña, Palencia, Estudiantes y Oviedo Basket.
2: No sé si visteis los partidos este fin de semana, fue agónico lo de la salvación de Zaragoza, fue un final de película, vamos, épico, con ese perdía por 3 puntos, tiró ese tiro libre a fallar, el último triple sobre la bocina de Marco Espiasi y además triple empate entre Andorra, Gran Canaria y Zaragoza, que favoreció a los zaragozanos y condenó a un clásico moderno como Gran Canaria.
5: La pregunta al final es si el Real Madrid se va a hacer, ha dominado bien la temporada y veremos a ver si se hace con el título o no. Esa yo creo que es una de las claves, porque se ha quedado a las puertas de la Euroliga, pues veremos a ver qué pasa con la Liga Doméstica.
0: Yo, volviendo a lo que decías, ese final agónico con ese triple que salva al Zaragoza, yo creo que además el Granca se veía salvado, el Zaragoza era quien más complicado lo tenía y esto demuestra pues que el baloncesto es uno de los deportes que más emoción nos da hasta el ultimísimo final.
2: Sin duda, y nos la va a seguir dando porque ya mismo empiezan esos playoffs. José, ¿cuándo y con qué enfrentamientos?
5: Pues el martes, UCAM Murcia, que es acabado cuarto, contra el FC Barcelona quinto a las 7 de la tarde. Y el Real Madrid primero, que acabó primero, la Liga Regular, contra el Tenerife, que es octavo, a las 9 de la noche. Eso el martes, como decimos. El miércoles, Valencia Basket, que ha terminado segundo, contra Bilbao Basket, séptimo, a las 7 de la tarde. Y el Baskonia, que ha sido tercero, contra el Juventud, sexto, a las 9 de la noche. El jueves y el viernes se disputarán el segundo partido en todas las series.
2: Brevemente, Adriana, José, ¿cómo y los emparejamientos de los cuartos de final de play-off de la ACB? Porque solo son a 3 partidos y ahí pueden saltar la sorpresa. Por ejemplo, el Real Madrid viene a perder los últimos 5 partidos de la temporada y el Barça ha bajado hasta la quinta posición y tendrá el factor campo en contra. ¿Cómo lo veis brevemente?
0: Pues para mí el cruce estrella es UCAM Murcia-Barça, porque además los
5: sí,
0: murcianos han derrotado al Barça en 2 ocasiones en esta liga. El Real Madrid, por otro lado, pues estaremos pendientes también porque viene marcado por las lesiones, seguimos igual. Y ojalá podamos ver espectáculo. Ojo que tendríamos un hipotético clásico de semifinales entre Real Madrid y Barça.
2: Ahí es nada, pues esta semana toca disfrutar del baloncesto porque menos hoy, desde el martes al viernes, tendremos 2 partidos de playoff cada tarde-noche. Pues hasta aquí la hinchada deportiva del lunes. Ya saben que tienen todos nuestros programas en la web de Radio Exterior de España y en la aplicación de RN Audio, que seguro ya tendrán bien instalada en su teléfono móvil. El viernes nos escuchamos de nuevo. Gracias, José. Gracias, Adriana.
5: Hasta luego.
0: Hasta
5: chao.
0: El viernes.
2: Pues volvemos el viernes. Que tengan una gran semana. Reciban un saludo de Daniel Riobo.

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1: Son las 7, las 6 en Canarias.
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1: Se lo hemos adelantado en Radio 5, dimite el nuevo director del CNIO, del Centro Nacional de Investigaciones Oncológicas, y lo hace sin llegar a tomar posesión de su cargo. Más datos, Juan Coca.
3: Raúl Rabadán ha decidido no asumir el puesto de nuevo director del CNIO y así se lo ha comunicado al Ministerio de Ciencia, Innovación y Universidades. Ministerio desde el que aseguran que respetan, pero también lamentan la decisión. El doctor Rabadán logró el cargo el pasado septiembre por concurso y con el apoyo por unanimidad del patronato del CNIO, pero todavía no había tomado posesión. Ahora explican desde el Ministerio, el 8 de junio vuelve a reunirse este patronato, momento en el que tendrán que tomar las medidas necesarias para garantizar el funcionamiento correcto de la dirección científica del centro.
1: Continúa el juicio a David Sánchez para determinar si se creó a medida del hermano del presidente del Gobierno una plaza en la Diputación de Badajoz. En la sesión de esta tarde han comparecido varios testigos que han refutado la tesis de la jueza instructora de que la modificación de la plaza que ocupaba David Sánchez de coordinador de actividades de los conservatorios para convertirla en jefe de la Oficina de Artes Escénicas se hizo para beneficiarle. Enrique Pedrero es el secretario general de la Diputación.
4: Usted examinó la legalidad del procedimiento, incluso que en la ficha de
5: el procedimiento era intachable, punto.
1: Del exterior, Donald Trump asegura que de momento no se han suspendido las conversaciones con Irán, como aseguran los medios en el país, y que sitúan los bombardeos del ejército israelí en el Líbano como el principal motivo de ruptura. El presidente estadounidense ha asegurado en una entrevista que no ha recibido noticia de ello, pero en una petición inusual, Trump pide un poco de silencio en las negociaciones. Considera el mandatario que se habla demasiado. Hasta el momento, los ataques de Israel en el Líbano dejan más de 3.400 muertos y el barril de Brent, el de referencia en Europa, ha incrementado su precio un 6%. En deportes, otro nombre propio de la tarde es el de Florentino Pérez. En plena campaña, en un acto en Toledo, Antonio Muelas, buenas tardes.
6: Buenas tardes. Con socios y peñistas de Castilla-La Mancha va a explicar Florentino Pérez los aspectos más importantes de su candidatura y sobre todo cuestiones referidas al posible cambio societario del club, en donde Florentino Pérez plantea la venta de un 5% a los propios socios, también para conseguir una tasación más justa del club. En Madrid, concretamente en la calle José Abascal, con influencia con Ponzano, Florentino Pérez ha desplegado una enorme lona que abarca el exterior de todo un bloque de viviendas en donde aparecen los nombres de los 19 grandes fichajes de su carrera presidencial. Entre ellos aparece Figo y Kylian Mbappé.
1: Y en Palma ha comenzado a las 6:30 el entrenamiento de la selección femenina de fútbol, que el viernes se enfrentará a Inglaterra en el estadio de St Moix y la semana que viene jugará en Islandia en la fase de la clasificación para el Mundial de 2027. Y un último asunto, la diosa Ceres, Medea y Robin Iniesta están conjurados esta noche en el Teatro Romano de Mérida para la ceremonia de entrega de los premios Max. Todo preparado hasta ahora. Víctor Cristóbal, buenas tardes.
7: Últimas pruebas y ensayos para que todo salga perfecto esta noche. Es la primera vez que se entregan unos premios Max en Extremadura. Hay 22 categorías. Además, se van a dar 3 premios especiales, entre ellos el Max de Honor al productor teatral Jesús Cimarro. La gala, cuenta su directora Cristina Silveira, va a destacar la grandeza de los orígenes de las artes escénicas.
8: He intentado hacer una gala muy dinámica, actuaciones muy dinámicas, algunas nos van a conmover el corazón, grandes homenajes como a Robin Iniesta, a Pablo Guerrero, a la diosa Ceres, a Medea. Creo que va a ser una noche inolvidable.
7: A las puertas del teatro ya está desplegada la alfombra roja para recibir en apenas un par de horas a los nominados. Mérida está lista para ser la capital del teatro y de la danza del país.
1: Son las 7:04 de la tarde, 6:04 en Canarias.
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0: Esta semana visitamos el Parque Natural de Montes de Málaga. ¡Comenzamos!
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0: Este espacio protegido, situado en el área metropolitana de la ciudad de Málaga, fue declarado como parque natural en 1989. Las tierras de este territorio han sufrido muchos cambios por la actividad humana a lo largo de la historia. El uso para el cultivo incluso influyó en las graves inundaciones que sufrió esta ciudad andaluza. Estuvimos en los Montes de Málaga para conocer la biodiversidad e historia de este territorio. Hablamos con su director.
2: Me llamo Pablo Blanco Llonarte, soy ingeniero de montes. Actualmente tengo la suerte de ser el director conservador del Parque Natural Montes de Málaga desde hace un año y poquito, un año y medio no llega. He sido agente de medio ambiente durante 10 años. En fin, la verdad es que me lo he pasado muy bien. Tengo la gran suerte de disfrutar con el trabajo, cosa que entiendo que es muy importante, claro. Soy andaluz y siempre digo que soy de Cádiz. Es donde me crié y además tuve la suerte de tener unos padres y una familia muy vinculada con la naturaleza. Y me crié en la Sierra de Cádiz, en los espacios naturales de Cádiz. Pero yo desde los 14 años, en cuanto supe que, dije yo quiero hacer ingeniería de montes.
0: Pablo explica qué superficie tiene este espacio protegido, en dónde está situado y sus objetivos.
2: Pues el Parque Natural de Málaga no llega a las 5.000 hectáreas, es el segundo parque natural más pequeño de Andalucía. El 95% del parque natural es término municipal de Málaga y un pequeño porcentaje está en los términos vecinos de Colmenar y de Casa Bermeja. Es una superficie que además todo es monte público, no tenemos entornos urbanos dentro del parque, que está directamente en contacto con no solo la ciudad de Málaga, que es la sexta en España, tiene más de 600.000 habitantes ya, sino con la aglomeración urbana de Málaga. O sea, más de 1 millón de personas residentes fijas, pero si tenemos en cuenta la importancia en el sector turístico de la Costa del Sol, estamos hablando de más de 2 millones de visitantes, de población estacional. Entonces, hace las funciones casi que de un parque periurbano para la ciudad de Málaga. Y para visitantes tiene un atractivo muy potente porque permite incluso descongestionar las áreas saturadas, diversifica la oferta turística. Siendo un parque natural, está claro que el objetivo es el uso público, el turismo vinculado con el disfrute de la naturaleza y la educación ambiental. Esos son los valores, porque los servicios ambientales que el parque natural, con la pequeña superficie que tiene para Málaga, son estratégicos o claves.
0: Cuéntanos qué tipo de vegetación encontramos en los montes de Málaga.
2: Tenemos en el parque natural 1,5 millones de árboles o de arbustos. En su mayoría, el 75% de la superficie que nos encontramos hoy día es un pinar. Es un pinar de pino carrasco, natural del Mediterráneo. De hecho, se llama pino de Alepo por Oriente Próximo. Pero dentro de ese 75% de masas de pinar que vemos, un 25% ya tiene instaurado debajo un dosel o un piso de frondosas, encinas, alcornoques. Como este tiene un origen de explotación agraria, tenemos muchísimos acebuches, incluso almendros. Y tenemos un 10% ya de zonas de matorral y otro 15% aproximadamente de masas mixtas entre de pinar y frondosas ya, donde se ha hecho una gestión adecuada, se han abierto huecos para que esa frondosa, encinas y alcornoques, quejigos también que tenemos, vayan haciendo masas mixtas con el pinar, que lo interesante son masas más resilientes, ya responden mucho más a un modelo de vegetación natural o naturalizada, y tenemos otro pequeño porcentaje que ya son masas puras de frondosas.
0: Para llegar al parque, los visitantes pueden utilizar diferentes carriles. Una vez en este espacio, Pablo nos cuenta desde dónde es posible disfrutar con las mejores vistas de la Bahía de Málaga.
2: El visitante que acceda desde la ciudad de Málaga por el sur se va a encontrar una masa más o menos homogénea de pinar con zonas ya que se van abriendo. Tenemos una red de carriles, tenemos más de 160 kilómetros de carriles, por lo que es muy utilizada incluso por turistas, no solo la carretera para bicicleta, pero muchos corredores, visitantes y ciudadanos de Málaga o de la aglomeración urbana que vienen a hacer su práctica de deporte diaria. Por eso yo lo comparo mucho con la Sierra de Madrid, porque es el sitio de esparcimiento y de ocio de los residentes y de los visitantes de la ciudad de Málaga. Si vienen más hacia la parte norte del parque, donde nos encontramos en el corazón del parque, empiezas a encontrar ya ecosistemas mucho más evolucionados y mucha más diversidad. Y siempre, siempre en contacto directo con unas perspectivas muy abiertas de 360 grados hacia la zona del Parque Natural Sierra Tejeda.

0: Mijara hacia el Torcal de Antequera, el Valle del Guadalhorce, el Mediterráneo e incluso ves la costa africana y el Estrecho de Gibraltar los días que tienes vientos favorables y el ambiente está limpio. Y no solo eso, las puestas de sol más bonitas de la Bahía de Málaga y la ciudad de Málaga son desde el entorno del Parque Natural Montes de Málaga.
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2: Para conocer el origen del parque, por qué se produjeron las inundaciones en este territorio y qué supuso la utilización de estas tierras para el cultivo, hablamos con un historiador y un geógrafo.
3: Yo me llamo Álvaro Amaya Ríos, soy nacido en Málaga y me dedico a la docencia. Soy profesor en el Instituto Público aquí en Málaga, el IES Martirico. Bueno, pues yo estudié aquí en la Universidad de Málaga, estudié historia y luego arqueología en la Universidad de Granada. Una breve pincelada, sabemos que desde la Alta Edad Media esto poco a poco se viene cultivando con cultivo de viña, que es lo único que funcionaba aquí, y el bosque primitivo que había aquí estaba siendo roturado en favor de estas plantaciones de viñedos y también para el pastoreo. El cultivo era muy próspero, era muy interesante económicamente, puesto que el vino se exportaba a muchas partes de Europa. Sin embargo, traía aparejado un problema que nadie se esperaba. Y es que resulta que todos los arroyos, las cañadas, todos los pequeños afluentes que tenemos aquí en la zona de los montes, vienen a parar a un colector que es el río Guadalmedina. Y este río Guadalmedina desemboca donde se encuentra la ciudad de Málaga. De manera recurrente, cada muy pocos años, la ciudad de Málaga venía sufriendo inundaciones cada vez más desastrosas. Este proceso de inundaciones provocadas por lluvias torrenciales se fue intensificando sobre todo a finales del siglo XIX, ¿no?
2: Álvaro nos explica que las tierras que forman parte del parque fueron expropiadas y también nos explica qué supuso la declaración de este espacio para los habitantes de Málaga.
3: Estas tierras fueron expropiadas a finales de los años 20 y se reforestaron, sobre todo con pinos, ¿no? Durante una serie de décadas esto estuvo funcionando como zona hidrológico-forestal de restitución de masa forestal de la cuenca del río Guadalmedina, hasta que finalmente en el año 1989, debido al valor ecológico que tenía esta zona, fue declarado parque natural por la administración pública, un título que goza hasta la fecha de hoy. No obstante, la declaración como parque natural evidentemente fue positiva para este espacio, ¿no? Porque eso permitió que se realizaran una serie de medidas, que se realizaran una serie de mejoras, de mantenimiento y de habilitación de espacios para el uso y disfrute de los ciudadanos de Málaga.
2: Cuéntanos algunas de estas medidas.
3: Por ejemplo, se han habilitado una serie de espacios como es, por ejemplo, el lagar de Torrijos, lagar de Contadoras, donde se realizan una serie de actividades relacionadas con el medio ambiente. El propio lagar de Torrijos también es un espacio que está funcionando como ecomuseo, donde, bueno, es un lugar donde se pueden ver los espacios de un antiguo lagar, la gente puede aprender un poco de la historia de esta zona de los montes, al mismo tiempo que se están desarrollando alguna que otra actividad relacionada con la flora y la fauna que hay las inmediaciones.
2: El Parque Natural Montes de Málaga también organiza actividades de concienciación medioambiental para las nuevas generaciones.
3: La dirección del parque siempre se ha mostrado muy abierta y muy favorable a interactuar con la comunidad educativa y, de hecho, esto es un lugar donde viene con bastante frecuencia grupos escolares a desarrollar algún tipo de actividad, ¿no? O simplemente a aprender de este lugar. Está más interesada en integrar a los chavales dentro de este espacio, favoreciendo, bueno, pues actividades como la limpieza que se están haciendo de lugares puntuales, como el lagar de Pacheco Bajo, la reforestación, la siembra de árboles, la limpieza de tal o cual punto. Le interesa que los más pequeños estén aquí dentro, puesto que eso es el futuro y hay que sembrar conciencia.
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2: Conocemos ahora más sobre el patrimonio del territorio del parque con un profesor de la Universidad de Málaga.
4: Yo me llamo Rafael Blanco Sepúlveda y soy geógrafo. Yo soy profesor titular de Geografía Humana en el Departamento de Geografía de la Universidad de Málaga. Y soy de Málaga. Aquí he hecho la carrera y aquí continúo trabajando en docencia y en investigación. Ahora mismo nos encontramos en la zona alta de los montes, concretamente la cuenca de Tres Chaperas, que le da nombre al partido. El Partido Rural es una división administrativa tradicional, antigua, de muchas áreas rurales, y los montes de Málaga también la tuvieron. Este es el Partido de Tres Chaperas, que le da nombre el Arroyo de Tres Chaperas.
2: Rafael explica

0: En Aljibe y toda esta zona que tenemos aquí enfrente, pues eran los antiguos huertos. Y esos huertos pues se han reacondicionado como zona de esparcimiento recreativo, porque esta es una de las zonas que el Parque Natural de los Montes ha seleccionado como espacio recreativo para la población de Málaga. Y podrás ver que hay mesas, zona de barbacoa, etc.
1: Explícanos qué son los lagares y para qué se utilizaban.
0: El lagar, propiamente dicho, es una arquitectura funcional donde se recepcionaba la uva para la producción de vino. Y eso es sintéticamente lo que significa un lagar. Podría ser de vino o de aceite. Y aquí hubo de los dos, pero primeramente o principalmente lagar de vino.
1: Para terminar, Rafael nos cuenta el origen del nombre de este parque natural y algunas de sus características geológicas.
0: Los montes de Málaga forman parte de los sistemas béticos, concretamente la cordillera penibética de los sistemas béticos. Y el parque natural se encuentra en el manto malaguín. Y Monte de Málaga le debe su nombre a ese manto malaguide que está formado pues, por materiales principalmente metamórficos. Pizarra, bueno, sobre todo esquisto, filita, etc. Ese tipo de materiales altamente drenables lo que ha permitido es que tengamos unos suelos relativamente profundos en origen y ha permitido en su momento, es decir, un bosque importante y después una agricultura relativamente interesante hasta que ya la erosión, porque estamos en una zona con una fuerte pendiente, de una media podemos hablar en torno al 40%, y esto provocó en un momento de la historia de los montes de Málaga, en donde predominaba el cultivo, un fuerte proceso de erosión, por lo tanto de pérdida de suelo.
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1: Los cambios que ha sufrido el territorio de este parque natural han influido en su biodiversidad. Charlamos ahora con un biólogo que ha trabajado durante casi dos décadas en este espacio protegido.
3: Soy Juan José Jiménez, biólogo especializado en la conservación y la gestión de espacios protegidos y en la conservación de especies, sobre todo fauna, y he trabajado durante 17 años en el Parque Natural Montes de Málaga como técnico de apoyo a través de la empresa pública Traxatec. Uno de mis intereses es el seguimiento y la conservación de la biodiversidad, en especial la fauna. El interés por la naturaleza se despertó en mí desde muy pequeño. Vamos, me gusta decir que soy producto, igual que mucha gente de mi generación profesional y todo, y también gente aficionada, soy producto de un programa de televisión, que era El Hombre y la Tierra. O sea, sin duda yo estoy en esto gracias a ese gran divulgador de la naturaleza que hubo, bueno, el mayor que ha tenido en nuestro país, y uno de los mayores a nivel mundial, diría yo, me atrevería a decir, porque ahora David Attenborough ha cumplido 100 años, tal, pero bueno, nuestro Félix Ruiz de la Fuente no se queda muy atrás. Yo ya con 6 o 7 años sabía que quería dedicarme a temas de naturaleza, sobre todo animales.
1: Juan José explica los efectos colaterales que ha tenido la restauración medioambiental de este territorio, beneficiando a la biodiversidad.
3: Es un ejemplo de restauración ambiental de una zona que estaba degradada, una restauración que se hizo para proteger la ciudad de Málaga, una repoblación forestal, una corrección de muchas cuestiones hidrográficas, y cómo esa restauración ambiental que se hizo con un objetivo luego ha ido evolucionando y ha dado lugar a otras virtudes, como por ejemplo la recuperación de la biodiversidad. Los pinares de Montes de Málaga, que gracias a trabajos forestales han ido dando paso a un bosque, en muchas zonas, a un bosque mixto con encinas, con alcornoques, algunas zonas de bosque de ribera que también se han recuperado. Eso ha hecho que haya una diversidad de hábitats, además algunos de ellos ya han llegado a una madurez tal que eso ha incrementado la cantidad de especies de flora y particularmente de fauna que habitan, ¿no? Entonces pues, se puede afirmar que hoy en día hay una mayor variedad y abundancia, por ejemplo, de aves, que son quizás de los elementos más vistosos de la fauna, pues que hace 40 años, ¿no?
1: Durante nuestra visita escuchamos el canto de varias aves. Nuestro biólogo nos explicó qué especies frecuentan este espacio protegido durante la primavera.
3: Ahora te das un paseo por Montes de Málaga, por ejemplo aquí a la vera del Arroyo Chaperas, en la zona del Ecomuseo de Lagar de Torrijos, y vas a escuchar y ver muchas más aves que las que se podían escuchar y ver hace 30 o 40 años, ¿no? Por ejemplo, ahora te están escuchando petirrojos, currugas capirotadas, estamos en plena época de reproducción, estamos en mayo, y ya prácticamente todas las aves que crían aquí en Montes de Málaga están ya con las tareas de reproducción. el coro de aves que tenemos ahora mismo a nuestro alrededor. Yo destacaría sobre todo la curuca capirotada, que tiene un canto aflautado muy bello y que adorna sonoramente, pues, los bosques de Ribera.

0: Chapera, como el del arroyo Chapera, donde nos encontramos, y también de vez en cuando se escucha más disimulado, pero el petirrojo, que también tiene un canto bastante elaborado. Ahora mismo se está colando un mosquitero papialbo, que este se salta un poquito esta norma y tiene un canto muy breve y muy monótono y no tan rico como el la curruca capirotada.
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2: En este parque natural también viven aves rapaces. Conocemos más sobre ellas charlando con un veterano agente forestal que ha trabajado en este espacio protegido durante 4 décadas.
3: Yo soy Cristóbal Pino Valenzuela. Soy próximo aquí al parque natural. Yo nací en una pedanía que se llama Los Portales, que está en la zona limítrofe con el parque natural. Mi profesión es, yo me considero casi todavía agente forestal, aunque ya llevo 4 años jubilado, pero son profesiones que siempre las llevas dentro. Y he trabajado aquí sobre 40 años, menos 6 años que estuve destinado en Antequera. Empecé de bombero forestal y después ya oposité a agente forestal, que bueno, la denominación actual es agentes medioambientales.
2: Cristóbal explica por qué se empezaron a hacer los primeros censos de aves rapaces en este territorio de la provincia de Málaga.
3: Por el tema de los tratamientos selvícolas que siempre se han hecho en este monte y se siguen haciendo, pues se interviene en varias zonas del monte. Se veía que había una gran población de rapaces forestales y entonces había que efectuar un censo para ver la nidificación y dónde se movían las rapaces, porque claro, si no en el tratamiento, imagínate que cortar árboles secos o que están mal, en fin, para dar salida también a la encinar y al monte autóctono. Y entonces era conveniente saber la situación de en cuanto a las rapaces para no interferir, y sobre todo en la época de crianza, pero incluso fuera de la época de crianza, porque los nidos siguen, aunque no sea época de crianza, pero las plataformas quedan ahí para otro año, incluso a veces para otras rapaces. Se ve muchas veces que hay un nido que en principio lo ha hecho y lo ha ocupado una rapa y luego lo abandona tal y al tiempo lo coge otra especie dentro de las rapaces. Y nos dedicamos a eso, a saber qué tenía el parque realmente. Fue sobre rapaces forestales diurnas, que estamos hablando del águila calzada, del águila culebrera, del águila ratonero, del azor y del gavilán. Entonces nos planteamos desde la época, algunas rapaces de estas viven aquí prácticamente casi todo el año y otras como la culebrera y la calzada pues vuelven del África subsahariano para efectuar aquí la temporada de cría.
2: ¿Qué época es la más adecuada para hacer el seguimiento de estas aves y qué procedimiento se sigue cuando están nidificando?
3: Entonces, desde febrero-marzo que llegan estas subsaharianitas, pues empezamos a hacerle un seguimiento desde que llega, desde que vas viendo la pareja, desde que vas viendo el sitio donde parece que está instalada, empiezan las cópulas o empieza a ver qué está haciendo el nido, luego está la localización del nido, porque claro, y luego a posteriori y venía que una vez que nacían los pollos, como también teníamos el proyecto de marcarlos con marcas, pues después había que hacerle un gran seguimiento a los nidos. Primero estaba la incubación, lógicamente, y ya nacían los pollos, porque claro, hay que marcarlo con una edad determinada. Entonces era interesante seguir el seguimiento de la edad. Por el plumaje también ya se ve si estaban en edad de ponerle las marcas, las anillas o las marcas alares. Entonces, ya te digo, era un seguimiento tanto de donde estaba el nido hasta que los pollos se iban prácticamente.
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2: A Juan José Jiménez, el biólogo que ha trabajado casi 2 décadas en este parque natural, le interesan también los anfibios. Nos explica qué especies viven en este territorio.
0: Hay algunos otros grupos interesantes, como por ejemplo el de los anfibios, que no es un grupo muy diverso aquí en Monte de Málaga, pero sí que es interesante que contamos con una población de una especie de interés comunitario, que es el sapillo pintojo ibérico. Tiene este nombre el animalillo. Resulta que es un endemismo de la península ibérica, de la mitad sur de la península ibérica. Monte de Málaga, que además de ese parque natural es zona especial de conservación de la Red Natura 2000, entre su objetivo está pues el conservar esta especie. Y aquí se han hecho algunas actuaciones de conservación, como por ejemplo la recuperación de fuentes o la creación de charcas artificiales en un entorno donde escasean las charcas, pues charcas artificiales que permiten que esta especie la utilice.

0: El parque natural tiene algunos cursos fluviales, pero temporales. Y estos cursos fluviales son afluentes del río Guadalmedina, que es el río que desemboca en la ciudad de Málaga, es origen de la ciudad y la divide en dos, pues ese río pasa junto al límite occidental del parque natural y ese río sí es un río permanente y tiene una comunidad de peces. Lo que pasa es que, bueno, pues dentro del parque natural realmente el río apenas tiene superficie.
1: En próximos programas charlaremos de nuevo con Juan José sobre otras especies, pero por el momento nos despedimos de él haciendo un repaso a algunos peces que viven en el río que cruza el parque.
0: Las especies de peces que hay en ese río, en el río Guadalmedina, son el barbo del sur, que es una especie endémica del sur de la península ibérica, el barbo del sur, la boga de río, es una especie también de propiedad aquí de la península ibérica. Hay otra especie que ha sido motivo de que este río esté incluido en la red Natura 2000, que es la colmilleja, que es una especie que está en los listados europeos de especies objeto de conservación. La colmilleja es un pececillo de pequeño tamaño, es un pececillo que vive muy pegado al fondo, que no se mueve mucho, tiene unos pequeños tentáculos en los bordes de su boca. Es un pez de río que, pues no sé si lejanamente nos podría recordar a un salmonete marino.
1: Cualquier época del año es aconsejable para visitar Montes de Málaga. Pablo Blanco Ollonarte, el director de este parque natural, destaca el invierno. Nos explica el porqué y otras actividades que pueden realizar las personas que quieran descubrir este espacio protegido.
2: Estamos en una zona donde, Ángel, tenemos 25.000 madroños. O sea, vamos a ser probablemente uno de los espacios naturales protegidos del sur de España con una superficie de madroñal o de madroñeras de mayor superficie y más ricas. Eso es un espectáculo en invierno. Con el madroño, con la flor, el madroño que además está en el mismo pie, el fruto del madroño que todos tenemos en la cabeza y la flor. Y luego toda esa zona ya como aquí de ribera, con Fresneda, con esa zona donde empieza a aparecer alcornoque parcialmente descorchado, pero mucho alcornoque de regeneración que tiene el bornizo. Es muy difícil encontrar en España masas de alcornocal a los que no se le haya extraído el corcho. Entonces eso va a ser un gran valor de este parque también, el alcornocal sin descorchar y las madroñeras. Eso lo van a poder disfrutar en total tranquilidad en la parte norte. Y apoyado, seguimos con el vínculo tan importante que tenemos en el Mediterráneo de el desarrollo de nuestros paisajes o el modelado de nuestro paisaje siempre vinculado a la mano del hombre. Eso no podemos olvidarlo nunca, estamos en un entorno mediterráneo. ¿Qué tenemos en Montes de Málaga para complementar esas visitas? Toda una cultura tradicional de disfrute de las ventas de carretera. Entonces el visitante siempre va a poder disfrutar de paseos en soledad largos apoyado en unas ventas y unas comidas tradicionales.
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1: Nos despedimos del Parque Natural Montes de Málaga con la música de un productor malagueño, Gonzo. Sus creaciones nos han acompañado esta semana. 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Regresamos en una semana con más biodiversidad. Hasta pronto.

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1: Buenas tardes, buenas noches, buenos días, buenas, como decimos siempre, lo que sea. Bienvenidos una vez más a una nueva etapa, un nuevo episodio de esta España en la historia que hacemos desde Radio Exterior de España, aquí en nuestra isla histórica de Segovia, rodeados de patrimonio histórico, natural, con Víctor Gómez Lluch al mando del Enterprise, ahí dando botones y patadas y yo qué sé qué está haciendo, gran Valentín Grande, que se ha ido hacia no sé dónde, y bueno, pues una vez más intentando comunicar y divulgar la historia de este país a través de los múltiples y minuciosos planos que nos ofrece esta poliédrica sociedad en la que nos encontramos, ¿verdad? Bueno, pues hoy, queridos españoleros y españoleras, pues vamos a tocar un tema muy interesante, que es el de los reyes en camino. Le hemos llamado el rey itinerante, y para hablarnos del rey itinerante y estos viajes, movimientos, y este no quedarse quieto nunca, jamás, y borrar esa idea de la capitalidad y de que el rey está parado siempre esperando a que vayan a verle, pues hemos invitado a uno de los grandes, grandes historiadores medievalistas que hay en esta España, que es el gran Francisco de Paula Cañagab. Le voy a decir el segundo apellido porque si no su madre me da una paliza cuando me acerque por Aldea Real, que es su pueblo segoviano, es segoviano como un servidor, aunque tiene un alma, yo diría más que madrileña, inquieta y cosmopolita, como no podría ser en otra persona que ame y disfrute y nos haga aprender y comprender el medievo. Es profesor titular, espero que muy prontito sea catedrático en la Universidad Complutense de Madrid, la universidad pública más grande de este país, a la que hay que defender con uñas y dientes, porque es un núcleo, un nódulo, un centro de conocimiento, saber, divulgación y aprendizaje superior. Querido Francisco de Paula Cañas Garbe, bienvenido, amigo mío.
2: Buenos días, Eduardo, y a todos los oyentes.
1: Oye, que estoy encantado de que estés aquí, que lo sepas, que nos vemos de Pascuas a Ramos y poder conversar contigo un poquito de este tema que nadie sabe más que tú, pues es una verdadera maravilla. Una vez más, muchas gracias por venir y bienvenido. Te llamo Paco, pues siempre te llamo Paco, y aunque te llamo Francisco de Paula, que es tu nombre académico, pues es que no puedo evitar. Si te digo Francisco de Paula me sale un poco raro, ¿no? Pero claro. Bueno, te intentaré llamar Francisco de Paula, ¿vale? Para que quede mucho más formal, querido amigo.
2: Oye, como quieras, Eduardo, el placer es mío de estar aquí.
1: Oye, mira, pues el tema de hoy, que es un tema interesante, yo además llegué a él a partir de uno de tus primeros libros, yo creo, ¿no? En torno a la itinerancia de los monarcas, de los Trastámara específicamente, ¿no? Entonces la idea es que yo cuando era un chaval y estudiaba, cuando era estudiante, y yo incluso más en fases de doctorado, pues uno siempre caía en la atención de ir a los guías turísticos, ¿no? Que decían que los Borbón itineraban. Yo recuerdo una compañera en un proyecto de investigación que decía, es que los Borbones eran itinerantes porque iban de real sitio en real sitio tal, y yo decía, bueno, es que eso es una definición muy compleja y muy poco trabajada, ¿no? Cuando empecé a profundizar en el conocimiento de la Edad Media, y como digo, a través de tus trabajos, entonces caí en la cuenta de que efectivamente los quienes eran realmente itinerantes eran estos monarcas medievales y específicamente estos Trastámara, ¿no? La primera pregunta es muy sencilla, ¿no? ¿Por qué tiene que ser itinerante un rey en la Castilla medieval, Paco?
2: Bueno, pues la pregunta es muy interesante y da mucho juego. La itinerancia es un fenómeno que es extensible a todos los monarcas medievales. La ausencia de un centro de poder único, pues hace que los monarcas tengan que desplazarse hacia los focos políticos de atracción en aquel momento. Y donde está el rey, está el Estado, está la autoridad, está la justicia, está el temor y está hasta el respeto. En una época en la que el Estado, el periodo medieval, se está configurando muy lentamente, ajá, pues la corona todavía no tiene las herramientas necesarias para imponer su autoridad si no es con la presencia del propio rey. Y como los viajes en la Edad Media eran lentos, porque los medios de transporte pues eran muy lentos y había que tener las condiciones climatológicas, pues en verano mucho calor, en invierno caminos con barro, con lluvias, con una climatología adversa, poca luz, pues hacía que el monarca estuviera constantemente desplazándose para atender los diferentes asuntos que surgían. A veces también había viajes, digamos, de placer, pero básicamente los viajes de los monarcas medievales tienen siempre esa componenda política, ¿no? Donde está el rey, está la autoridad, y en un momento en

0: que las estructuras políticas del Estado se están haciendo muy lentamente, sobre todo a partir de la Baja Edad Media, en siglos 14 y 15, pues el monarca necesita estar presente en muchos sitios en los que su presencia pues era necesaria para afianzar la autoridad y para imponer un orden que en muchas ocasiones no existía. Por lo tanto, la itinerancia es más que un gusto, es una necesidad claro. política de los monarcas, ¿no? Y, como digo, es un fenómeno extensible ya no solo al periodo bajo medieval, sino a Castilla, sino a todo el occidente medieval europeo, ¿no?
1: Claro, eso te iba a preguntar, ¿no? Porque me he centrado yo en decirte en los trastámaras, pero evidentemente estas necesidades existen desde que se configura la potestad de un monarca medieval, pues esto es inevitable, ¿verdad?
0: Así es, exactamente, y son conocidos los itinerarios, que son muy trabajosos de elaborar.
1: Sí.
0: De monarcas como Alfonso X el Sabio, ¿no? Claro. De la segunda mitad del siglo XIII. Se conoce en buena medida el itinerario, por ejemplo, de Alfonso VIII, sí. Finales del XII, principios del XIII. Es decir, es un fenómeno extensible que se prolongó después. En la época moderna, Carlos V, Felipe II son monarcas todavía muy itinerantes, hasta que se fija ese sistema de jornadas que has sí. hecho comentado. A lo largo del año, pues de viajes al Pardo, al Palacio Real de Madrid, al Escorial, a la Granja. Pero eso ya es otra época y otras necesidades políticas. Los viajes tienen una significación muy diferente a los que tenían en el periodo medieval.
1: Oye, tú tienes una profundidad tremenda en esa fase bajo medieval y específicamente en estos trastámaras, ¿no? Yo, sobre todo, Juan II, ¿no? También has trabajado con Juan I, Enrique IV, Enrique III. Oye, una pregunta. ¿Hay algo en concreto que te atraiga de los trastámaras o es precisamente el momento histórico y ellos están ahí?
0: Pues la verdad es que el momento histórico siempre me gustó.
1: Sí.
0: Ese final de la Edad Media me parece una época de transición fascinante, en la que convivían pues muchos elementos del mundo medieval con elementos que anuncian ya un nuevo mundo, el Estado moderno. Y me pareció fascinante la labor que se hizo a partir de Enrique II, el primer sí. trastámara, que en cierto modo es una continuación de lo que ha hecho Alfonso XI, también Pedro I, Fernando IV, incluso Alfonso X, pero ellos lo van a culminar de manera magistral, ¿no? Son monarcas que políticamente hasta los reyes católicos eran débiles, sí. sin embargo van a crear algo que es muy, muy interesante, que es precisamente el Estado moderno, y cómo a través de esas instituciones que ellos crean, o en algunos casos refuerzan,
1: sí.
0: La corona, la monarquía, el nuevo estado va a salir extraordinariamente fortalecido,
1: claro.
0: Y a pesar de esa debilidad política, esa concesión constante de mercedes a los nobles para tenerlos de su parte, monarcas que no les gustaba mucho gobernar, como Juan II, Enrique IV, los reyes católicos se van a encontrar con unas estructuras institucionales y administrativas fascinantes que darán lugar, bueno, pues poco después a lo que es la España moderna. Es decir, es un periodo fascinante, claro. ¿no? la época de los trastámaras.
1: Oye, además, como segovianos, pues estamos en mitad del meollo, ¿no? Una cosa también que a veces uno tiende a caer siempre en los localismos, ¿no? En estudiar el lugar donde vive y demás, pero es que en el caso de la Segovia, que tanto conocemos tú y que tanto amamos, pues es que es protagonista en este periodo histórico, ¿verdad, Paco?
0: Sí, bueno, Segovia tiene un momento culminante durante los siglos XIV y XV, y muy especialmente durante la época de Enrique IV, ya siglo XV, ¿no? Entre 1454 y 74. Es algo que viene antes. Enrique IV, cuando es príncipe de Asturias, sí. en 1440, cuando tiene solo 15 años, su padre le concede el señorío de la ciudad.
1: Fíjate.
0: Como una forma, bueno, pues de iniciarse en la gobernación, en los asuntos políticos, ¿no? En lo que era regir. Más que gobernar, ¿no?
1: Sí, sí.
0: Y desde entonces, pues, la monarquía se apega mucho a la ciudad. Lo habían experimentado también otros monarcas. Juan sí. I, Enrique III reúne además cortes en Segovia. Juan sí. II visita Segovia mucho. Pero es que Segovia, además de la ubicación extraordinaria que tiene, tenía todos los elementos para convertirse en una ciudad favorita para la realeza. Sí. Es decir, bueno, pues es una ciudad que tiene aposentos reales importantes. Está en un nudo de comunicaciones
1: claro.
0: que vertebra pues todo el norte de Castilla con el sur. Está en una posición geográfica pues más o menos equidistante de los cuatro puntos cardinales, lo que hace que los desplazamientos pues en una u otra dirección sean pues más fáciles, que es algo que también reunía en ese momento Madrid, ¿no?
1: Sí.
0: Y en el caso además de Madrid, que es otra de las capitales favoritas de los trastámara, que empieza pues a configurarse como ese núcleo político que es, bueno, pues culminará ya en el siglo XVI,
1: sí.

0: Pues en el caso de Madrid, menos en Segovia, la ausencia de un clero potente, de una nobleza
1: Claro.
0: potente, que pudiera eclipsar las intenciones
1: Claro.
0: regias de gobierno, claro.
1: Sí, que solo
0: Pero vamos,
1: que.
0: Segovia es una de las ciudades emblemáticas de los Trastámara,
1: Claro.
0: ¿no? Y yo creo que aún todavía mantiene esa impronta de bajo medieval Segovia, que es lo que
1: Oye,
0: tanto me gusta.
1: fíjate que yo, mientras estás hablando y has hablado del seguimiento de los itinerarios, de los monarcas, es que no puedo, verás, en estos programas siempre hablamos del resultado de las investigaciones que realizáis los especialistas, ¿no? Y muy pocas veces hablamos del esfuerzo que conlleva. Sé que esto es como una nota a pie de página de todo lo que estás diciendo, ¿no? Pero es que tengo que preguntártelo para que los escuchantes sean conscientes, ¿no? Del esfuerzo que conlleva este proceso de investigación, el acceso a las fuentes primarias. Las fuentes primarias que tú manejas para los itinerarios, has dicho que es difícil seguir a algunos reyes, precisamente te refieres a la ausencia de fuentes primarias y a la dificultad de hacerlas. Hay que hacer, tener una preparación más que específica para poder leer toda esta documentación, ¿verdad, Paco?
0: Sí, bueno, es una labor ímproba. La reconstrucción de un itinerario son cosas que yo, bueno, recomiendo hacer cuando uno todavía es muy joven,
1: Sí.
0: porque yo he publicado dos itinerarios, el
1: Sí.
0: de Juan II y el de Alfonso XI, son itinerarios, pues, el de Juan II son 36 años, el de Alfonso XI son 25. El problema de estos itinerarios es que en Castilla no se han conservado los registros de Cancillería
1: Es
0: donde
1: verdad.
0: se copiaban, claro, las cartas diariamente. Si hubiéramos tenido esos registros, como se conservan en Aragón,
1: Claro.
0: podríamos ver pues las firmas de las cartas y las localidades pues de modo diario, ¿no? Pues claro, hemos tenido, en mi caso he tenido que tirar pues de las crónicas que nos dan una información interesante pero muy parcial. Y luego ver todos los documentos posibles para reconstruir pues prácticamente día a día los
1: Sí.
0: movimientos de esos monarcas. Es una labor compleja porque además cuando los reyes estaban en camino
1: Sí.
0: despachaban mucha menos documentación.
1: Claro.
0: De modo que si en un viaje entre Segovia, por ejemplo, y Valladolid, que es un viaje que se podía hacer en un par de jornadas, pues hay estancias a paradas, por ejemplo, a almorzar o paradas para descansar en localidades pequeñas,
1: Sí.
0: rara vez lo refleja eso la documentación.
1: Claro.
0: Entonces, claro, se pueden reconstruir con bastante precisión, pero no con la precisión necesaria que nos hubieran permitido esos registros, ¿no? De las cartas enviadas diariamente. Con todo y con eso, a pesar de ser un trabajo arduo, complejo, es un trabajo que yo siempre que he hecho he disfrutado muchísimo, ¿no?
1: Claro.
0: La investigación tiene ese veneno
1: Sí,
0: que tú también
1: ¿verdad?
0: conoces, Eduardo, que es que te engancha, ¿no? Y aunque es
1: Claro.
0: muy laborioso, el notar que vas avanzando y que vas dando luz a lo que tú querías es fascinante.
1: Es que yo sé que tú eres un disfrutón de todo esto. La verdad es que cuando nos juntamos y comentamos y vas hablando de los avances de tus investigaciones de en curso, ¿no? Y de los libros en los que estás trabajando y los artículos, pues yo tengo siempre esa sensación, ¿no? De que no viajas con ellos, pero prácticamente estás en esos viajes, ¿no? Disfrutando de todo aquello como uno de los caballeros, ¿no? De los continuos que acompaña a cualquiera de estos monarcas. Oye, yo creo que voy a parar porque tengo aquí una pegando patadas en la puerta una mujer con una cara de mala gaita que me está mirando así del revés, así que voy a parar un momentito para poder hablar con ella y luego seguimos, Paco, no te importa, ¿verdad? Es que
0: Nada, no
1: está
0: hay ningún problema.
1: muy enfadada, dame un segundo.
0: Venga.
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1: Acaba de entrar, he tenido que decirle al profesor Francisco de Paula Cañas Gálvez que se aparte un poquito porque ha entrado aquí una reina que pega una patada en la puerta descomunal, totalmente enfadada. No sé si será porque acaba de publicarse una magnífica biografía sobre ella, sobre doña Urraca de León, Urraca I, escrita por Sonia Vital, que nos ha recomendado fervientemente el profesor Cañas. Y bueno, pues aquí tenemos a doña Urraca, que es una de estas mujeres que ha pasado a la historia siempre en la zona gris, en la zona oscura. Me está mirando muy malas maneras, además habla una jerga, un castellano muy complejo, que me cuesta entenderlo, porque ella vivió a finales del siglo décimo y principios, digo, siglo undécimo, perdón, y principios del siglo XII, ¿no? En 1126 es cuando fallece en el castillo de Saldaña, una ruina en la actualidad infecta e infame, como gran parte de la memoria del reinado de esta mujer tremenda, ¿no? Mujer que en este programa que hablamos de los reyes itinerantes, cómo no hablar de ella, que se movió toda su vida.

0: entre León, Toledo, Aragón, puesto que se casó con Alfonso I, el batallador, pero también con su primer esposo, de Raimundo de Borgoña, con el que repobló buena parte de la Extremadura leonesa, castellana, y por supuesto en Galicia, donde depositó a su hijo, el que se habría de ser Alfonso VII de León y de Castilla, Alfonso VII el emperador, entre aquellos nobles y magnates gallegos que tantos problemas y quebraderos de cabeza le dieron. La memoria de una reina que ha de ser siempre recuperada, siempre estudiada y, en el caso de doña Urraca, puesta en valor, puesto que entre tantas urracas en aquel momento se pierde el paso de la historia. No se me enfade, majestad, que seguro que el libro de Sonia Vital la pone a usted en su sitio.
1: Hoy hablamos con...
0: Pues ya se ha ido la reina doña Urraca, que bueno, no se ha enfadado tanto al final, porque como le hemos dado un poquito de cancha y hemos recordado quién fue, qué pasó y qué hizo, así, aunque sea telegráficamente, pero por lo menos una mujer maldita donde las haya en la historia de España. Bueno, tomamos la conversación en torno a la itinerancia con los reyes y con los monarcas castellanos en particular y en general con el grandísimo historiador medievalista español don Francisco de Paula Cañas Gálvez, que es profesor titular de la Universidad Complutense de Madrid. Como le he dicho y vuelto a decirlo para ver si se repite, dentro del próximo programa que le invite tengo que decir que es catedrático de universidad, porque habrá pocos catedráticos que tengan el nivel de don Francisco de Paula Cañas. Bueno, querido amigo, seguimos con el tema. Te voy a tocar porque es que yo sé que has hablado de las dos itinerancias que has hecho, la de Juan II y la de Alfonso X, y hoy voy a por ti, a por Juan II. Porque Juan II yo creo que es una de tus personas capitales en tu proceso de investigación histórica. ¿Te atrajo algo específicamente de este monarca para investigarlo o solo la trascendencia del momento?
2: Bueno, pues la verdad que sí, Juan II, podemos decir casi que somos una pareja, de hecho.
0: Sí, ¿verdad?
2: Porque son 30 años ya al lado de este monarca. Pues me pareció fascinante desde que empecé a saber, ¿no?, de él cuando estudiaba en la universidad. En primer lugar, porque es un reinado de casi 50 años, ¿no?, desde 1406 a 1454, con una larga mayoría de edad, que me pareció fascinante ocupar toda la primera mitad del siglo XV, en esa época de tantas transformaciones, de tantos cambios políticos. Pues la figura de Juan II se me aparecía enorme, no como un gran gobernante, que no lo fue, él delegó, como todo el mundo sabe, sus funciones en Álvaro de Luna, pero sí como un monarca pues que tiene un perfil ya muy nuevo en la época. Es un monarca, es un humanista, es un hombre pues que le gustaba la poesía, la filosofía, compraba libros procedentes de Italia, y han estado muy a la vanguardia del conocimiento, de lo que hoy llamaríamos intelectualidad del momento. Es un monarca más sensible, es un monarca que anuncia una nueva época, aún siendo todavía en muchos aspectos un monarca medieval. Y luego, desde el punto de vista pues político, el periodo es fascinante, ¿no? Es decir, bueno, pues es una época de cambios, se afianza el poder de la monarquía, a pesar de ser un monarca débil, como consecuencia del fortalecimiento de las instituciones. Es decir, me parece una época fundamental para entender todo lo que va a venir a partir de Juan II, y muy especialmente el reinado de los Reyes Católicos, ¿no?
0: Claro.
2: Es un monarca del que todavía además queda mucho por hacer.
0: Claro, además es que es como un periodo que va como increciendo, ¿no? Que empiezas con Enrique III y tiras para arriba, pum, pum, pum, y al final acabas con los Reyes Católicos, las Cortes de Toledo, la Constitución del Estado Moderno. Es decir, es una cosa alucinante, la llegada al Nuevo Mundo. Bueno, es que es una cosa increíble, ¿no? Es decir, más difícil todavía, ¿no?, el hacerlo aquello. Sin embargo, yo tengo aquí una pregunta que anoté el otro día y dije yo, pues es que has hablado de Juan II, de Enrique IV, de la reina Isabel, y casi nadie habla de Juan I, tío. Yo sé que Juan I parece ser como el patito feo de estos trastámaras, ¿no?, que no habla de él ni Perry Mason, ¿no? Pero tú también trabajas con él, ¿verdad?, con Juan I y con todos los trastámaras.
2: Sí, bueno, Juan I es un monarca fascinante, es un monarca que reina solo 10 años.
0: Sí.
2: Para que sepan nuestros oyentes, bueno, pues de 1300... 1379 a 1390, ¿no? Bueno, un poquito más de 10 años. Pero es un monarca fascinante porque, a pesar de esa brevedad, de ese reinado breve, él muere además de forma trágica, se cae de un caballo en Alcalá de Henares y muere. Es un monarca en el que todos estos aspectos que yo trabajo

0: tanto de reformas sí. institucionales y administrativas, claro. se consolida, ¿no?
1: Claro.
0: Entonces, claro, es un monarca que abre las puertas, pues, ciento y pico años antes a lo que va a ser la eclosión esa de esa Castilla ascendente
1: claro.
0: en época de los Reyes Católicos, ¿no? Y la verdad que es un reinado que se podría hacer cosas. Hay una obra que es emblemática, que es la de don Luis Suárez Fernández.
1: Claro.
0: Me publicó hace ya muchos años, y yo modestamente, hace menos, publiqué pues un artículo sobre lo que es la casa del rey, es decir, el círculo de personas que rodeaban al rey,
1: sí.
0: pero es un reinado interesante que todavía pues ofrece muchas posibilidades de estudio. Los claro. fondos del Archivo Histórico de la Nobleza, bueno, pues tienen un montón de
1: claro.
0: información. Y luego toda la correspondencia cruzada con los reyes de Aragón, que se conserva en el Archivo de la Corona de Aragón en Barcelona,
1: magnífico.
0: Nos darían una visión del reinado que yo creo que es muy necesaria. Y aquí es donde los estudiantes pues tienen que animarse a tesis doctorales,
1: claro.
0: que serían fascinantes y de un trabajo pues muy gratificante.
1: Oye, hay que animarlos. Oye, por cierto, estaba ya, pasando de Juan a Juan, estaba pensando en los chascarrillos y en las cosas que se cuentan siempre. Cuentan, como he dicho, los guías turísticos, las personas mayores, ¿no? Sobre todo cuando llegas a la puerta de San Martín en Segovia, ¿no? Lo del portazo, ¿no? Del cerrar la puerta al rey Juan II, lo de la idea de que las ciudades... Bueno, esta confluencia, ¿no? Como digo yo, de noticias y de puntos de vista que tienden a ser siempre un poquito amarillistas, ¿no? Pero es cierto, ¿verdad?, que entre las muchas cosas que ocurren durante el reinado de Juan II es que a algunas ciudades como Segovia se le ocurrió cerrar la puerta al rey. Que esto son cosas que hoy lo cuentas y es como absurdo, ¿no? El pensar que llega el presidente del gobierno y no lo dejas entrar en la ciudad, o que llega el presidente de Estados Unidos y no lo dejan aterrizar en el avión. O sea, cosas de estas, ¿no?, que hablan de lo divertidísimo que es estudiar la historia del siglo XV, ¿verdad?
0: Bueno, eso es un fenómeno que se produce en algunas ocasiones. Hombre, siempre en contextos políticos de debilidad monárquica, ¿no? Eso le pasó a Juan II en Segovia, le pasó también en Medina del Campo en 1441, en un contexto de enfrentamiento culminante con sus primos,
1: sí.
0: los infantes de Aragón, pero las consecuencias eran siempre graves, son delitos de lesa majestad,
1: claro.
0: y dependía mucho también del carácter de los propios monarcas. Por ejemplo, Isabel, en 1476, cuando entró en Segovia, pues nadie se atrevió a no permitirla entrar. La personalidad del monarca pues
1: claro.
0: jugaba mucho, ¿no? Pero también está muy en relación con lo que he comentado, ¿no? Con esa época de construcción del Estado moderno, claro. en el que, bueno, pues la monarquía también se va dotando de otros instrumentos de acción política que hacen que, bueno, pues esos problemas de negar la entrada al rey, de dificultarle el paso por determinadas localidades, pues fueran desapareciendo a lo largo del tiempo, ¿no? Pero sí, Juan II, como he dicho, es un monarca políticamente débil y le pasó en más de una ocasión, ¿no? Las consecuencias eran graves. Yo conozco un caso concreto en este contexto de las guerras con los infantes de Aragón,
1: sí.
0: que en 1441 el infante Juan de Aragón quería entrar en su localidad de Olmedo, que era una villa sí. de su señorío. No se lo permitieron porque en ese momento estaba del lado de Juan II de Castilla, y a las personas que no le permitieron entrar, pues luego fueron degollados públicamente, ¿no? Cuando recuperó otra vez la autoridad de la localidad. O sea, es decir, bueno, pues
1: imagínate,
0: se jugaba uno más que los cuartos.
1: Se jugaba uno el bigote. Oye, ya,
0: sí, sí.
1: Sí, para ya, que estamos ya en la fase final del programa, de verdad que cuando voy a hablar contigo me tiraría aquí 3 o 4 horas hablando. Lo que te iba a preguntar, fíjate, sí, es que precisamente todo lo que has estado contando, la Constitución, la construcción, más la Constitución, la construcción de esos estados modernos, de esas infraestructuras políticas y administrativas en el siglo XV, yo creo que es suficiente acicate, ¿no?, para que los estudiantes se centren y trabajen en esto. ¿Cómo los animamos? Esta es la pregunta que te hago. ¿Cómo animamos a los estudiantes a que se dejen tanto de historia contemporánea, que hay más periodismo que otra cosa, y se centren en la historia medieval de Castilla, de Aragón, de Navarra, ¿no?, de los reinos peninsulares, que es tan apasionante y que luego en el fondo explica tantas cosas, Paco?
0: Pues la verdad es que es una labor que es ardua, porque, bueno, pues los alumnos en los primeros cursos de carrera todavía no tienen muy claro lo que ver, y a veces, pues, cuando yo les llevo a clase con la intención de animarle, les llevo a clase documentos para
1: claro.
0: que vean pues cómo nos va a dar, a veces cunde un poco el desánimo, ¿no?
1: Claro.
0: Pero yo creo que tenemos que reforzar mucho ese papel de que la historia es una disciplina siempre en construcción, es decir...
1: Claro.
0: Me dicen, bueno, Francisco, a mí me llaman Francisco mis alumnos.
1: Ya, lógicamente, ya, lógicamente.
0: Si yo trato de investigar, digo, bueno, tenéis que tener en cuenta que...

0: nos queda por saber todo, ¿no? Entonces, animarles, verles las posibilidades de estudio, lo fascinante que es la investigación, crecer cuando uno está trabajando, investigando, leyendo, estás construyendo, es fascinante, ¿no?
1: Claro.
0: Es una labor ardua, porque luego, además, por la investigación, pues es un mundo muy satisfactorio en lo personal, quizá un poquito menos satisfactorio en lo profesional, pero yo
1: claro.
0: soy de los que considero que el trabajo siempre da sus frutos, ¿no?
1: Indudablemente.
0: Y dedicarse a lo que uno le gusta es una
1: bueno, suerte,
0: es un regalo,
1: macho.
0: ¿No? De la vida,
1: una
0: ¿no?
1: suerte, tío.
0: Entonces yo les animo mucho, siempre procuro que estén en contacto con lo que es la investigación, la
1: claro.
0: documentación, cómo es un archivo, bien,
1: claro.
0: trabajamos al archivo de la Catedral de Toledo, al Histórico Nacional, para que ellos vean que están ante un mundo fascinante
1: claro.
0: en el que se puede descubrir muchísimo, y esa es la labor que tenemos nosotros, ¿no? La de no solo investigar, publicar, enseñar, sino animar a las futuras generaciones a que sigan nuestro camino.
1: Pues esa es la idea. Oye, ya para terminar el programa, tu último libro, cuéntanos cuál es tu último libro y tu último proyecto, porque aquí lo vamos a dejar en ese tablón de anuncios que es para estas cosas el España en la Historia, aquí en Radio Exterior.
0: Pues mira, he sacado dos libros en 2 años, he tenido muy buenos horarios de clase estos años y me ha permitido escribir mucho, pero el último, ultimísimo, de diciembre del 2025, es un libro sobre Doña Blanca de Portugal, que es otra de estas mujeres interesantes
1: Correcto.
0: Y apenas desconocida, ¿no? Infanta, y a la vez monja cisterciense en el monasterio de las Huelgas. Ella desempeñó lo que era el señorío, que no es el abadesa.
1: Sí.
0: Era pues una especie como de gobernadora del amplísimo señorío territorial y del monasterio de las Huelgas. Una mujer fascinante, con una vida llena de sorpresas, ¿no? Bueno, ella profesó como monja ya avanzada la treintena de años, con un hijo que era de un caballero de condición en absoluto regia.
1: Sí.
0: Una mujer que además gobernó muy bien y con mucha cabeza todo ese amplísimo patrimonio de un monasterio como es el de las Huelgas, tan fascinante. Y se supo rodear de algo que hace a los grandes políticos y gobernantes, que es rodearse de los mejores, ¿no?
1: Claro.
0: Eso es lo que yo he trabajado en el estudio, ¿no?
1: De
0: esta mujer que me ha descubierto pues una dimensión femenina que muchas veces pues la gente piensa que no existía, ¿no? Estamos hablando de mujeres de poderío, de poder,
1: claro.
0: mujeres de mando, ¿eh? Y con capacidad política importante.
1: Oye, ¿y ahora qué tienes en mente? Cuéntame así.
0: Pues estoy con varias cosas, siempre trabajando con documentación inédita. Estoy ya ultimando un estudio pues muy grande, llevo ya como unas 1050 páginas,
1: madre
0: me
1: mía.
0: Queda un poquito, sobre la corte de los arzobispos de Toledo durante toda la Edad Media, desde
1: madre
0: la restauración
1: mía.
0: De la arquidiócesis hasta 1482, ¿no?
1: Qué locura.
0: Con todo, bueno, pues ¿cómo era la corte de un arzobispo de Toledo? Que es una corte de un... exactamente igual que una corte de un rey, ¿no?
1: Oye, pues te voy a decir una cosa. Cuando termines eso, esa investigación, y la plasmes y la publiques, aquí tienes palestra para explicarnos precisamente cómo funcionaba la corte de un arzobispo toledano. Querido maestro, querido Francisco de Paula Gañas Gálvez, muchas gracias por venir y esperamos que sigas con esa voluntad férrea de profundizar en el conocimiento de esos siglos maravillosos, que a mí no me gusta llamarlos medievales, yo siempre digo siglos de la historia, en los siglos XII, XIII, XIV, XV, porque lo medieval siempre parece que tiene un carácter peyorativo, es donde se constituye y se construye la realidad que vivimos hoy en día.
0: Pues muchas gracias a vosotros y un placer estar aquí. Yo, cuando dispongáis de nuevo, encantado de hablar y de transmitir mi pasión por la historia.
1: Termina ese libro, que te esperamos aquí.
0: Lo haré. Muchas gracias.
1: Venga. Bueno, hasta españoleros, luego. Seguimos. Hasta aquí hemos llegado, hoy apurando un poquito el tiempo y con estos Iron Maiden, estos verdaderos reyes que están, reyes del rock, reyes en gira, que están en gira permanente y constante, con este tema famosísimo de Trooper, que fue publicado en el año 1983 y que sabemos que es del gusto del querido profesor Cañas, que como buen rey de la historia medieval es itinerante con sus queridos y amados Iron Maiden. Nos vemos la semana que viene. ¡Viva el rock and roll! 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
1: Buenas tardes de nuevo. Feijóo presiona a Junts y Partido Nacionalista Vasco para que le apoyen en una moción de censura. Hasta ahora, ambos partidos nacionalistas le han dicho que no porque no quieren tener nada que ver con el tándem PP-Vox. Feijóo, tras reflexionar este fin de semana, está dispuesto a buscar soluciones alternativas, dice. Dice que ve un pequeño movimiento entre los socios del gobierno, dejando ver que no están tan unidos como dicen estar. Esto según él, según Feijóo. Y les invita a que dejen caer a Sánchez y que entre todos busquen esa solución. Y si ayer ya escuchábamos a Pedro Sánchez mostrarse fuerte, no solo para aguantar el temporal judicial, sino también para incluso ganar las próximas elecciones, enfatizando que la oposición utiliza tácticas marrulleras para llegar al gobierno, hoy en la ejecutiva del PSOE, en Ferraz, el mensaje ha sido claro. La consigna es resistir con tranquilidad y serenidad, porque, dice Sánchez, no tenemos miedo a la justicia. Además, añade contundente que si con el sumario del caso Leire Díez hay que tomar más medidas de castigo contra algún miembro del partido, no les temblará la mano con nadie, a lo que Feijóo ha contestado.
2: Yo que ofrezco decencia y elecciones. Aquellos que empiezan a hablar ahora de que hay que hacer las elecciones de forma inmediata, usted mejor aliado no va a tener.
1: Enseguida lo ampliamos, pero antes de ir al desarrollo de la portada, recordamos la pregunta del día. Hoy Alberto Núñez Feijóo ha sido más claro que nunca. El adelanto electoral depende de los socios parlamentarios, más en concreto del Partido Nacionalista Basque y a Junts, y a ellos se ha dirigido a quienes ha pedido su apoyo para llevar a cabo una moción de censura. A cambio de ser investido presidente de un gobierno en solitario, sin Vox, dejando esto bien claro, el líder del Partido Popular promete convocar elecciones. Todo esto el mismo día que se celebran 8 años precisamente de la única moción de censura exitosa de la historia en esta democracia, la que impulsó a Pedro Sánchez a la cabeza del Ejecutivo. Con este contexto les preguntamos, ¿qué os parece, qué les parece el ofrecimiento del Partido Popular a los socios del gobierno para llevar a cabo una moción instrumental y convocar elecciones? ¿Bien? ¿Mal?
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1: Bueno, pues ya saben, además del 91-346-2193, tienen el teléfono de WhatsApp, el 679-996959, o la cuenta habitual de X, @24horas-RNE. Les esperamos. En el exterior vuelven las tensiones entre Irán y Estados Unidos y lo último son las informaciones de medios iraníes que apuntan a que el país habría detenido las negociaciones de paz, aunque Donald Trump asegura que no tiene constancia de eso. Pero como un efecto dominó, las bolsas ya han quedado tocadas. Caen las europeas y también el IBEX 35 han cerrado con pérdidas. José Luis Dueñas, buenas tardes.
3: Buenas tardes. Y en Wall Street ahora mismo tienen que dar gracias al rally que sigue viviendo el sector tecnológico con Nvidia como protagonista, que es el que consigue en estos momentos llevar a signo mixto la foto de los principales índices del parque neoyorquino que encuentran respiro en el S&P 500 y el Nasdaq, pero que deja al Dow Jones cayendo tímidamente, aunque recuperando también en estos momentos posiciones. Por supuesto, el tira y afloja constante en Oriente Próximo con la temperatura al alza que deja esa posible congelación en las conversaciones. Para alcanzar el alto el fuego definitivo han tenido repercusión a cierre en el viejo continente. Como señalas, toca hablar de pérdidas generalizadas también para nuestro IBEX, que a cierre se ha dejado casi un 1%, y todo mientras el petróleo sube. Es la principal consecuencia de lo que estamos contando, fuertes subidas, las que siguen registrando ambas referencias, de un 4,3% para el Brent europeo, que deja el barril en $95 por el momento. El Texas estadounidense sube aún más, lo hace ligeramente por encima del 5%, vuelve a superar los $90, se sitúa en estos momentos cerca, muy cerca de los 92.
1: Gracias, José Luis. Y miramos también a Libia, porque allí la periodista española Alicia Armesto Núñez está retenida desde hace 8 días. El gobierno de nuestro país está trabajando para su liberación. De hecho, el Consul de España en Trípoli ya se ha desplazado hasta Bengasi, donde permanece detenida. Javier Álvarez, buenas tardes.
4: Buenas tardes. Esta periodista de 62 años lleva más de una semana retenida en el este de Libia, en la zona bajo control del mariscal Khalifa Haftar. Sus tropas la detuvieron el 24 de mayo en un punto de control cercano a Sirte, desde donde la llevaron a Bengasi. Allí, como dices, está ya el cónsul de España en Trípoli, que va a tratar in situ de conseguir su puesta en libertad. Ya se ha reunido con el fiscal y con autoridades civiles civiles y militares. La situación interna de Libia, recuerdan fuentes de exteriores, puede dificultar sus gestiones. El ministro Álvarez supervisa la unidad de crisis creada para que Alicia Armesto Núñez vuelva cuanto antes a casa.
1: Gracias, Javier. Y en menos de una hora empieza Radio Gaceta de los Deportes. Hoy con el regreso de Serena Williams a las pistas de Queens y con más que de la campaña electoral del Real Madrid. Pablo Fuentes, buenas noches. ¿Qué nos cuentas?
5: ¿Qué tal, Rosa María? Muy buenas. Sí, está teniendo lugar, de hecho, en este momento un acto de Florentino Pérez, candidato a la presidencia del Real Madrid en Toledo, con las peñas de Castilla-La Mancha. Y a modo de titular, podemos decir que ha intensificado su ataque contra Enrique Riquelme, su contrincante en las elecciones, y ha explicado el modelo societario del club y garantiza una vez más que no se va a privatizar. Palabras textuales: vamos a blindar el club para que nunca tenga otro dueño que los socios. Lo ha dejado claro Florentino Pérez. El otro asunto de la tarde viene de la mano de Sergio Ramos, el exjugador de Real Madrid, de Sevilla e internacional por España, que ha explicado la oferta que ha hecho por la compra del 85% del Sevilla. Una oferta que cambió el pasado miércoles y por la que todavía no ha recibido ninguna respuesta por parte de los propietarios. En todo caso, les tiende la mano para negociar. Luego se lo vamos a ampliar y, por supuesto, hablaremos también de la última hora de las selecciones masculina y femenina. Los chicos juegan el jueves, amistoso contra Irak, antes de irse a Estados Unidos, y las chicas el viernes, de clasificación para el Mundial, contra Inglaterra. Hay que ganar por 2 goles de diferencia para depender de sí mismo para clasificarse.
1: Bueno, ojalá pues los consigan. Gracias, Pablo. Te escuchamos después. Son las 8 y 6, las 7 y 6 en Canarias.
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1: Antes de acabar la portada, tenemos más noticias que nos trae en formato breve Julio Leite. Buenas tardes, Julio.
6: ¿Qué tal, Rosa? Buenas tardes.
7: La semana ha empezado una vez más con mucho calor. Los termómetros se han quedado cerca de los 40 grados en varias ciudades del sur de la península, aunque de cara a mañana ya esperamos que bajen las temperaturas. Nos lo comentaba antes nuestro compañero Marc Santandreu, pero Ana Galarza nos va a contar por qué no debemos confiarnos. Buenas tardes, Ana.
8: Buenas tardes. Hoy hemos vuelto a registrar temperaturas muy altas en el sur y en el este peninsular. Hemos llegado a los 40 grados en puntos de Extremadura y Andalucía, y a partir de mañana el termómetro baja, pero eso no significa que se vaya el calor. Lo explica Rubén del Campo, portavoz de la EMETA.
9: En el tercio norte podrá ser de 6 a 8 grados con respecto al día anterior. No obstante, el martes aún se superarán los 32 a 34 grados en la zona centro, 35 grados en Mallorca y 36 a 38 grados en el Guadalquivir.
8: De hecho, en Murcia mañana se activará el aviso naranja por altas temperaturas. En la Comunidad Valenciana y Andalucía el aviso será amarillo. Respecto a las precipitaciones, esta semana van a ser escasas, aunque mañana se esperan lluvias y tormentas en Cataluña, en los Pirineos. A partir del miércoles, las temperaturas diurnas, aunque seguirán altas en el sur, vuelven a la normalidad. El fin de semana todavía es algo incierto, así que lo vemos cuando se concrete.
7: Por encima de los 36 grados han estado a primera hora de la tarde en la Ciudad Universitaria de Madrid. Esta comunidad ha sido la primera en empezar con las pruebas de acceso a la universidad. Hoy se han examinado de lengua, literatura e historia de la filosofía. Y allí ha estado nuestra compañera Carmen Jiménez. Carmen, buenas tardes. ¿Cómo han terminado?
10: Buenas tardes. Parece que hay muy buenas sensaciones. Más de 42.000 alumnos se han enfrentado a esos dos primeros exámenes, iniciando así la prueba de acceso a la universidad, la PAU, que finalizará el jueves 4 de junio aquí en la Comunidad de Madrid. Pasados los primeros nervios, la mayoría de alumnos salían contentos.
11: Bueno, pues me ha salido bastante bien. La verdad que llevaba todo bastante bien estudiado. Además, los textos ha salido Hume y Platón, que Platón lo llevaba bastante bien.
12: Uf, estaba muy nerviosa, la verdad.
13: Yo creo que la clave es ir mejorando, así que no pasa nada porque te haya salido un poco mal algún examen, sino centrarte en el siguiente.
10: Así, los alumnos de segundo de bachillerato se han presentado en 6 universidades madrileñas en las que por primera vez se han utilizado dispositivos de radiofrecuencia para evitar que se produzcan comunicaciones o que se puedan utilizar dispositivos digitales para copiar.
7: Gracias, Carmen. Los profesores, mientras, siguen pidiendo mejoras laborales en Cataluña y tregua hasta el jueves. Los sindicatos mayoritarios han desconvocado los paros mientras votan en consultas que aceptan o no el preacuerdo alcanzado con la Generalitat Valenciana, que contempla un incremento salarial hasta 2029, pero las movilizaciones continúan en la Comunidad Valenciana. Hablábamos antes de Cataluña, con protestas a las puertas de la consellería, sobre todo tras el empujón de un policía a una profesora jubilada que estaba de espaldas este fin de semana. La mujer tiene heridas en la cara y en las costillas, y el agente ha sido sancionado. Le han abierto un expediente disciplinario. Inma Morant.
6: La Policía Nacional ya ha abierto un expediente disciplinario al agente implicado en el incidente. Las imágenes se han hecho virales. En ella se ve al antidisturbios

0: empujando por la espalda a una mujer que en ese momento se manifestaba a las puertas de la Consellería de Educación junto a un millar de personas más y en el marco de la huelga educativa. La profesora, de 68 años y jubilada, cayó al suelo y tuvo que ser atendida después por la rotura del tabique nasal y una herida en la barbilla que necesitó puntos de sutura, según fuentes sindicales. Tras ser atendida, la mujer ya ha presentado la denuncia por estos hechos.
1: Sobre todo esto, sobre las demandas de los profesores y también, como decimos, sobre este incidente vamos a hablar en profundidad a partir de las 9:30 de la noche, las 8:30 en Canarias, aquí en 24 horas. Y una noticia relacionada con lo económico. El gigante automovilístico chino MG sigue creciendo en Europa y ha decidido abrir su primera fábrica en el continente, en España. En concreto, en Galicia. Se van a crear más de 2.000 puestos de trabajo y van a tener una capacidad de 120.000 vehículos al año. Noemí Alonso.
2: SAIC fabricará desde Ferrolterra 120.000 vehículos al año. Las obras de su primer centro industrial y logístico en Europa comenzarán el año que viene con el objetivo de que esté operativo antes de que termine 2028. Se crearán 2.300 empleos. Alfonso Rueda, presidente de la Xunta.
3: O investimento inicial é de 200 millóns de euros e o objetivo de producción nesta fase é de 120.000 vehículos ano. Por tanto, agora queda un traballo longo todavía, un traballo concienzudo, como foi a toda agora, en estreita colaboración co resto das administracións que teñen competencias na tramitación.
2: En un comunicado, la marca MG destaca el proyecto como un hito histórico y compromete fabricación local.
4: Gracias Noemí, gracias Julio. Y para cerrar esta portada nos vamos a Extremadura. Ya está todo listo en el Teatro Romano de Mérida para la edición número 29 de los Premios Max. La gala de entrega de los galardones más importantes de las artes escénicas se celebra por primera vez en Extremadura, una ceremonia que presenta a Cristina Silveira y que homenajea la grandeza del teatro y el espectáculo. El evento comenzará a las 10 de la noche, pueden seguirlo en directo en RTV Play o en diferido a partir de las 11:45 en la 2 de TVE y el canal Extremadura. Allí se encuentra nuestro compañero Víctor Cristóbal. ¿Cómo van los preparativos, Víctor?
5: Buenas tardes desde el Teatro Romano de Mérida. Aquí comienzan a llegar a la alfombra roja los primeros invitados a esta gala de los Premios Max de Artes Escénicas. Es la primera vez, como decías, que se celebra en Extremadura. Es una noche histórica para la ciudad, que se ha engalanado para recibir a las principales figuras nacionales del teatro y de la danza. A partir de las 10 se van a repartir 25 premios. Ya se conocen los ganadores de los tres premios especiales, entre ellos el Max de Honor, que en esta 29ª edición es para el productor teatral Jesús Cimarro. Para descubrir las ganadoras y los ganadores del resto de categorías, un total de 22, habrá que esperar un poco más. Las obras favoritas, La Tercera Fuga, Los Nuestros y Fuente Ovejuna, con 5 nominaciones cada una. Cuando faltan apenas 2 horas para el inicio de la gala, vemos nervios, emoción y sonrisas entre los nominados, entre los grupos que van a actuar y que están llegando en estos momentos. El tiempo, por cierto, va a acompañar. Se esperan unas temperaturas más suaves que la semana pasada, van a rondar entre los 25 y 27 grados, así que todo listo para que comience en Mérida la gran noche de las artes escénicas de nuestro país.
4: Gracias, Víctor. Inmejorable marco el del Teatro Romano de Mérida para los Premios Max de este año. Son las 8:13, las 7:13 en Canarias.
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4: El Partido Popular empieza la semana sin ceder en su presión a los socios del gobierno para que dejen caer a Pedro Sánchez. Desde Génova, Alberto Núñez Feijóo vuelve a mencionar la moción de censura como la herramienta para conseguirlo, pero promete a Partido Nacionalista Vasco y Junts una convocatoria electoral inmediata si le apoyan, y descartando la posibilidad de quedarse en el cargo. Verónica Muñoz, buenas tardes.
8: Buenas tardes. No es un paso que vaya a concretar ya porque sigue tanteando a los socios, pero hoy les aprieta más. Feijóo presiona a Junts y al PNV para que apoyen una moción instrumental.

0: necesario el expresidente José María Aznar en un mensaje en clave interna y hacia afuera. Llamaba a los españoles a pasar a la acción de manos de la política.
1: Pues lo peor que nos puede pasar a los españoles ahora es que nos inhibamos ante la situación de nuestro país.
0: En Génova llevan días haciendo equilibrios con este mensaje, no concretan si van a activar esas conversaciones con los socios, lo que sí dicen es que están preparados para enfrentarse a unas elecciones que saben que Sánchez va a dilatar todo lo posible.
2: Gracias, Verónica. Vamos a conocer qué opina el portavoz de Compromís en les Corts Valencianes, Joan Baldoví. Buenas tardes, buena vesprada.
3: Buena vesprada, Rosalía.
2: ¿Qué le parece esta propuesta que hoy ha lanzado el señor Feijóo, el líder de la oposición, de convocar, de dejar caer los socios al actual gobierno, a Pedro Sánchez en concreto, y hacer una moción de censura instrumental entre todos para después, dice, convocar elecciones?
3: Pues que no va a pasar, evidentemente no va a pasar. El Partido Popular se lo ha ganado a pulso. El Partido Popular ahora mismo solo tiene un socio, y es Vox. Y a partir de ahí nadie se fía del Partido Popular. El Partido Popular, que pensemos que lo están juzgando ahora, y tiene dos casos abiertos por lo peor que puede hacer un partido, que es utilizar las instituciones del Estado, la policía, para espiar, para ocultar pruebas, para en definitiva salvarse. Y luego el señor Montoro, que lo tenemos ahí como muy calladito, utilizando el ministerio para ver, para legislar para las empresas. Por tanto, nadie se fía. Y yo esta mañana, escuchando las declaraciones del señor Feijóo, que decía limpiar, pero si el Partido Popular, en fin, si tiene la casa perdida de corrupción. Y ya sabemos lo que es limpiar. Yo aquí en Valencia sé lo que es limpiar la casa. Limpiar las instituciones es controlar la televisión pública. En definitiva, no se lo cree ni el señor Feijóo.
2: Bueno, esto es lo primero que ha dicho, ¿no? O sea, hacer caer al gobierno y después limpiar las instituciones antes de convocar las elecciones, que es la primera promesa, aunque, claro, no dice cuándo sería la convocatoria. A lo mejor se hay que limpiar tanto, se pasan 3 años limpiando.
3: Efectivamente. Nadie no va a tener más socio que Vox. Ya auguro que esta es una nueva propuesta condenada al fracaso. Y en todo caso, si las cosas están mal, insisto, que presenten la moción de censura. Se han presentado muchas y a veces una moción de censura se presenta no para ganar inmediatamente, pero sí para fijar una posición, porque no sabemos realmente qué es lo que piensa el Partido Popular de muchas cosas, más allá de querer elecciones y de querer acabar con este gobierno. Pues presente una moción, diga qué es lo que haría usted y a lo mejor cuando vengan las elecciones, los ciudadanos confían en usted, pero ahora mismo yo veo que esta es una nueva propuesta, un nuevo brindis al sol que no va a tener ningún recorrido.
2: Sabiendo que no tiene los votos, pues, porque siguen faltando 4 votos, sabiendo que no podría ganar una moción de censura, ¿por qué está insistiendo y por qué, sobre todo, no quiere presentarla, aunque solo sea para decir yo la he presentado?
3: Mi humilde opinión, y que me representa a mí solo, porque tiene miedo de quedar retratado en una moción de censura. Feijóo, a mi modo de ver, es un político que partía con unas grandes expectativas que se ha ido desinflando como un globo al pasar del tiempo. Y creo que Feijóo ahora mismo no da la talla, es un político absolutamente mediocre y estoy absolutamente convencido de que no presenta esa moción porque no confía ni en sus propias posibilidades de dar una imagen fuerte, sólida, de cara a los ciudadanos. Se han presentado muchas. Yo he discutido hasta 3 siendo diputado en las Cortes. Y bueno, tiene ese mecanismo que le concede la Constitución. úselo y deje a los demás tranquilos.
2: Para hacer esta oferta, Partido Nacionalista Vasco y Junts les ha garantizado que no contaría con Vox, que no tiene por qué gobernar con Vox. ¿Cree que esta afirmación puede, digamos que, dañar de alguna manera la relación?

0: de asociación que hasta ahora han venido demostrando ambas formaciones?
1: Hombre, me imagino que mucha gracia no le debe haber hecho a Santiago Abascal y al conjunto de la formación Vox. Estaría bien preguntarle a Vox qué opina de esta ocurrencia del señor Feijóo. Nadie se fía, porque lo estamos viendo. Es que ha convocado, ha hecho estallar una mascletá de elecciones anticipadas en diferentes territorios, en diferentes comunidades autónomas, para no depender de Vox, y ha acabado dependiendo mucho más de Vox. Nadie en su sano juicio pondría la mano de que el señor Feijóo sería capaz de tener esos votos sin el concurso de Vox y sin que Vox exigiera algo a cambio. Por tanto, insisto, nueva ocurrencia de Feijóo y de su equipo de iluminados que no va a ir a ningún sitio.
0: Enfrente del señor Feijóo nos encontramos al presidente del gobierno, que después de la semana pasada de verle, bueno, observante como todos estábamos ante todo lo que ocurría, tanto ayer como hoy se ha mostrado muy firme, y no solamente para resistir, digamos, el huracán judicial que rodea al Partido Socialista y de momento al Partido Socialista, iba a decir al gobierno también, aunque le afecte de lado, pero sino también para ganar las próximas elecciones. ¿Usted qué opina de este optimismo del señor Sánchez?
1: Bueno, lo veo muy optimista, y yo creo que también tiene que ser optimista para levantar la moral de la tropa. Si vemos ahora mismo al votante socialista, pues evidentemente está muy alicaído, muy desanimado, y yo entiendo que él tenga que hacer estas declaraciones. Pero a mi modo de ver, el señor Sánchez, dar explicaciones y esperar todo el mes de junio, prácticamente todo el mes de junio, para dar explicaciones, a mi modo de ver, no ayuda a la recuperación de las expectativas de su voto y a levantar el ánimo de muchos votantes progresistas que en su día confiaron en él. Yo lo he dicho, si yo fuera presidente, yo no tardaría ni una semana en ir al Congreso y dar explicaciones. Creo que es lo que la gente quiere oír, y no tanto discursos triunfalistas o discursos de que me voy a enrocar. Creo que el votante progresista y la gente que en un momento determinado votamos a favor de aquella moción de censura que le hizo presidente, lo que queremos es más explicaciones y menos discursos triunfalistas.
0: Explicaciones que, claro, él quiere que sucedan después de la comparecencia de Zapatero ante el juez. En cualquier caso...
1: Lo puedo entender, lo puedo entender, que espere a que... en fin, pero esperar... 10 días a que el señor Zapatero, yo creo que tendría que ser al día siguiente. Creo que, en definitiva, las explicaciones, la claridad en la política y sobre todo en la izquierda, creo que es una obligación y un deber moral.
0: También habría la posibilidad de hacer dos intervenciones, una ahora, aunque sea con poca información, y una después.
1: Efectivamente, y me imagino que debe de haber tenido mucho contacto con el señor Zapatero, porque el señor Zapatero evidentemente ha participado de las campañas electorales del Partido Socialista. Por tanto, yo insisto, algunas fuerzas como Compromís echamos en falta más explicaciones e, insisto, menos discursos triunfalistas.
0: En este escenario, ¿qué tipo de legislatura nos espera por delante?
1: Bueno, pues la que hemos tenido hasta ahora. Es decir, se puede aprobar lo que se puede aprobar, y oiga, si yo me pongo a comparar, yo viví las legislaturas de Mariano Rajoy, la que tenía mayoría absoluta y la que no tenía mayoría absoluta, y puestos a elegir, no tengo duda. En estas legislaturas se han ido aprobando avances sociales significativos. El otro día pasó casi desapercibido, pero un avance social y era que las personas que menos recursos tengan ayuda para pagar medicinas, y para mí eso vale la pena una legislatura. Yo, por desgracia, sé lo que es un gobierno del Partido Popular y de Vox, y aquí en el País Valenciano hemos visto retrocesos a marchas forzadas. Se han roto consensos que parecían que no se iban a romper nunca con el valenciano. Se ha eliminado cualquier referencia a la violencia contra las mujeres en las leyes. Se han eliminado cualquier referencia al colectivo LGTBI de las leyes. Se ha controlado, se ha hecho un control, una invasión de la tele pública valenciana sin ninguna vergüenza. Se ha hecho una invasión de la agencia Antifraude sin ningún rubor. Es decir, yo ya sé lo que es un gobierno de Partido Popular y de Vox, y por tanto, con el voto de Compromís no habrá ninguna posibilidad de que exista un gobierno, insisto, de la derecha y de la extrema derecha.
0: Nos está comparando la situación estatal con lo que está sucediendo en la Comunidad Valenciana. Sigamos en clave autonómica, si le parece. Una de las imágenes del fin de semana ha sido ese empujón por la espalda de un policía a una profesora de una de las protestas educativas que están teniendo allí estas semanas. ¿Qué valoración le hace ese vídeo tan claro, por otro lado, de violencia policial?
1: Yo lo vi en casa y lo primero que fue reaccionar e irme a hacer lo que decimos en valenciano, a hacer costat, a estar al lado de los profesores y las profesoras. Me parece absolutamente salvaje, desproporcionado, en fin, una actuación policial, que lo digo, empaña la labor de toda la policía, porque además la profesora jubilada no estaba en actitud provocativa, no estaba ejerciendo ningún tipo de violencia, estaba de espaldas, el policía no la avisó. Es decir, yo creo que hubiera podido pasar una desgracia mucho más grande, vista la imagen sobrecoge, y creo que la actitud de este policía, pero sobre todo la actitud de algún sindicato policial, en fin, justificando este tipo de actuación y faltándole al respeto, y lo digo con toda la contundencia, faltándole al respeto a la delegada del gobierno diciendo que no iban a dar ningún tipo de explicaciones, creo, insisto, en que hace un flaco favor a la policía democrática que tanto ha costado de construir. Y luego, viendo imágenes, por ejemplo, si te llamas Esperanza Aguirre o si eres un nazi, levantando el brazo en medio de la calle, cortando la calle, no pasa nada, y una maestra jubilada hablando por teléfono a un lado de la calle, que es salvajemente empujada, pues en fin, a todos nos provoca una indignación muy, muy, muy grande.
0: O sea, me está diciendo que la violencia o la contundencia policial depende de la ideología de los que protestan.
1: ¿A cuánta violencia policial hemos visto cuando se ha cortado la calle Ferraz en Madrid una y otra vez, y una noche y otra y otra? Ninguna violencia. ¿Cuánta violencia policial hemos visto cuando han desfilado nazis por las calles, haciendo saludos nazis, llevando simbología absolutamente prohibida por las calles? ¿Cuánta violencia hemos visto? Absolutamente ninguna. Es más, hemos visto muchas veces compadreo. Ver las imágenes de Esperanza Aguirre cortando la calle de Ferraz y ver el compadreo con la policía o la atención absolutamente amabilísima de la policía, pues, y viendo la actuación policial de ayer de un policía, pues digo, provoca muchísima, muchísima indignación. y no está ayudando de ninguna manera las declaraciones ni de la consellera ni del presidente Pérez Llorca diciendo que hay violencia por ambas partes. Yo, sinceramente, solo he visto violencia por parte de la policía ayer en el caso de la profesora y luego intentando aportar a los profesores que estaban sentados delante de la consellería y luego la violencia de la consellería negándose a dialogar, a negociar con los sindicatos y emplazándoles para hoy, para mañana, para pasado mañana, pudiendo negociar ayer. Creo que es una falta de respeto, una provocación e insisto, creo que esto es violencia contra la comunidad educativa.
0: Lo dejamos aquí, señor Joan Baldubi, portavoz de Compromís en les Corts Valencianes. Bona vesprada, muchas gracias.
1: Bona vesprada, muchas gracias.
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0: En los tribunales, hoy la Audiencia Nacional ha sido el escenario del enésimo cambio de versión del comisario Villarejo sobre la operación Kitchen, que investiga la supuesta trama de espionaje encargada por el Ministerio del Interior para lograr información del extesorero del Partido Popular, Luis Bárcenas. Una operación de espionaje que Villarejo no ha confirmado en sede judicial, aunque sí ha reconocido un operativo legal para buscar documentos que pudiesen comprometer a la seguridad del Estado. Laura Herrero, buenas tardes.
3: Buenas tardes, sí, nueva versión de Villarejo sobre la Kitchen, desvincula la operación del Partido Popular y en sede judicial asegura que era un operativo policial legal que le encargaron para buscar documentos que tuviera Bárcenas que pudiesen afectar a la seguridad nacional del Estado, entre otros al rey emérito.
4: ¿Hay información del tráfico de armas del rey emérito con el ASIR o no? ¿Tiene Luis Bárcenas esa información o no?
3: El excomisario exculpa a Fernández Díaz. Según Villarejo, Rajoy no se fiaba del ministro y se puso en contacto con él a través de terceros para enterarse de esta operación, de la que asegura el expresidente del gobierno se quería beneficiar por si había documentos que le afectaban a él.
4: Tanto el señor ministro, el exministro, bueno, el señor secretario de Estado, como el resto de los que están aquí imputados, fueron todos engañados por el genio del señor Rajoy.
5: Bien, Pedro,
4: que lo resuelve todo con Cardú.
3: Como están haciendo todos los acusados, el exdirector adjunto operativo, Eugenio Pino, también enmarca la operación en la legalidad y con el único objetivo, decía, de encontrar el dinero que pudiese tener Bárcenas en el extranjero.
6: Cuando hay un coche esperando para ir, según la información del confidente, a por dinero, evidentemente hay que montar un servicio. Nos pongamos como nos pongamos.
3: Se ha admitido que por orden del director general de la policía, Ignacio Cosidó, encargaron a Villarejo la captación de Sergio Ríos, el chofer de Bárcenas, como confidente.
0: La Audiencia Provincial de Badajoz ha librado al hermano del presidente del gobierno de uno de los tres delitos de los que se le acusaban por su contratación como jefe de los conservatorios de esa provincia. Será finalmente juzgado por prevaricación, tráfico de influencias. Durante la tarde hemos escuchado más testigos clave que han seguido la línea de esta mañana. Aseguran que no había rumores de que el puesto estuviera adjudicado y el secretario general de la Diputación habla de un procedimiento intachable. Miguel Verísimo. Buenas tardes.
7: ¿Qué tal? Buenas tardes. Los testigos clave de la mañana, directores de los conservatorios, cuyas actividades debía coordinar David Sánchez, afirman que había rumores de que el hermano del presidente se iba a presentar al puesto de alta dirección. Reconocen que se le llamaba el hermanísimo, pero niegan tener conocimiento de que la plaza se hubiera creado ex profeso para él. Además, defienden el trabajo de Sánchez.
8: Eran demasiadas competencias, incluyendo además la de dirigir una orquesta que prácticamente es exclusiva.
7: Por su parte, los secretarios generales de la Diputación de Badajoz han defendido la legalidad tanto de la contratación de Sánchez primero como de la modificación de su puesto posteriormente para convertirlo en jefe de la Oficina de Artes Escénicas.
9: Usted examinó la legalidad del procedimiento e incluso que en la ficha...
10: El procedimiento era intachable, punto.
9: Intachable.
7: Los testigos peritos, por tanto, no aprecian irregularidades administrativas. En el caso, como decís, la sala considera que ha prescrito el delito de aceptación de nombramiento ilegal del que se acusaba a David Sánchez. También se han eliminado algunos de los cargos contra Miguel Ángel Gallardo, el que fuera presidente de la Diputación de Badajoz durante los hechos y ex líder de los socialistas extremeños. A esta hora la sesión continúa, está siendo maratoniana, llevamos desde las 9:30 de la mañana y se van a escuchar al menos dos testigos más.
0: Gracias. Gracias. Y mientras esperamos a conocer el contenido del sumario sobre Leire Díaz, que será a lo largo de los próximos días, el Partido Socialista ya ha despejado la duda de si habrá un congreso extraordinario en el partido. Después del exministro Ramón Jáuregui, este lunes ha sido el expresidente andaluz Rafael Escuredo quien ha pedido una renovación en el PSOE. La dirección lo descarta por ahora. No habrá congreso extraordinario, dicen a la vez que piden tranquilidad en sus filas. Leticia Arenas, buenas tardes.
2: ¿Qué tal? Buenas tardes. El Partido Socialista confiaba en poder lanzar otros mensajes en un día como hoy, en el aniversario de la moción de censura que llevó a Pedro Sánchez hasta la Moncloa. Pero los procesos judiciales están copando todo y Ferraz está luchando por romper con la imagen que le relaciona con el PP de la Gürtel o de la Kitchen. Precisamente ese PP

0: que perdió la moción de censura. Hoy hablan de tranquilidad, pero no se plantean un congreso extraordinario o un adelanto electoral, como piden algunas voces internas. Y piden, como hacía Pedro Sánchez en el interior de su ejecutiva, calma y resistencia. Montse Mínguez.
1: Una situación que evidentemente no nos hubiera gustado, pero también les vamos a trasladar nuestra tranquilidad, nuestra confianza en la justicia y que no le tenemos miedo a la justicia.
0: Dice Ferraz que ya no son el PSOE que eran hace un año cuando estallaba el caso Santos Cerdán, que están reforzando los controles. Precisamente hoy, el ex número 3 socialista reaparecía para negarlo todo.
2: ¿Usaron fondos del Partido Socialista para chantajes y para sobornos?
3: Chantaje ni se hizo nada por el estilo. Muchas gracias.
0: En el PSOE no temen una posible moción de censura. Insisten en que la legislatura culminará cuando toca, en 2027. Y confían en calmar los ánimos internos y externos tras la comparecencia de Sánchez en el Congreso y el Comité Federal de finales de mes.
4: Salimos al exterior. El mes de mayo ha sido el último mes con las rebajas fiscales en activo para la luz y el gas. Entraron en vigor para hacer frente a la subida de los precios por la guerra de Irán, pero en el mes de abril ya comenzaron a moderarse y eso hace que decaigan las medidas. Aunque la rebaja del combustible se mantiene durante todo el mes de junio, vamos a ver cómo nos afecta al bolsillo. Cristina Canuza.
5: El IVA de la luz y el gas vuelve al 21% y el impuesto especial sobre la electricidad al 5%. Eso supone casi 5 euros más al mes en la factura del gas y más de 8 en la de la luz, en un mes en el que además se espera que suba el precio de la electricidad en el mercado mayorista. Las rebajas fiscales son las primeras medidas que desactiva el gobierno ante la moderación que han experimentado los precios, pero la vicepresidenta segunda, Yolanda Díaz, se desmarca de la parte socialista del Ejecutivo y exige que se recuperen.
6: Necesitamos un nuevo decreto de manera urgente para hacer frente a las consecuencias de esta situación, que recupere las medidas que han decaído hoy y también, lo vuelvo a decir con claridad, que recupere las medidas de prórroga de arrendamiento del alquiler en mi país.
5: Díaz vuelve a enfrentarse a la postura que defiende el vicepresidente Carlos Cuerpo. Fuentes del Ministerio de Economía insisten en que en las próximas semanas evaluarán si es necesario prorrogar algunas de las medidas que siguen en vigor, como la rebaja del IVA de los carburantes y las ayudas a transportistas y agricultores.
4: Estados Unidos e Irán mantienen al mundo en vilo. La falta de acuerdo entre las partes prolonga la incertidumbre en la región y en la economía global. Hoy, medios iraníes informaban de que Teherán había suspendido sus contactos con Washington, algo que poco después ha negado el propio Donald Trump. Pero en el momento actual, con las conversaciones en stand-by, cada filtración cuenta. Y según estas informaciones que provienen de Irán, los contactos no se retomarían hasta que Israel ponga fin a la ofensiva con el Líbano. Esta misma tarde, el presidente estadounidense ha hablado por teléfono con Benjamin Netanyahu. De esa conversación, dice Trump, ha salido el compromiso de que las tropas israelíes no entrarán en Beirut. Corresponsal en Jerusalén, Santiago Echevarría, buenas tardes.
7: Hola, buenas tardes. Y la incógnita ahora es si va a respetarse o no esa suerte de llamada a la contención de Donald Trump en el frente libanés, porque el presidente de los Estados Unidos asegura haber contactado también con Hezbollah para evitar que la milicia siga atacando el norte de Israel. Por un lado, Trump dice haber persuadido a Tel Aviv para que renuncie a enviar su ejército a Beirut, aunque en realidad nunca ha habido tropas israelíes aproximándose a la capital libanesa. Los soldados israelíes han llegado a alzar su bandera dentro del Líbano este domingo, por ejemplo, a menos de 5 kilómetros de la frontera, es decir, han avanzado menos de 5 kilómetros en estos 3 meses de guerra y desde ahí restarían aún más de 60 kilómetros hasta las calles de Beirut. Pero esta mañana el primer ministro israelí sí había afirmado públicamente que iba a bombardear la ciudad y esa amenaza de ataque, al menos a esta hora de la tarde, no se ha traducido de momento en una ofensiva real. Israel no atacará a Hezbollah y Hezbollah no atacará a Israel, así lo resume Trump, y ahora está por ver si se aplica o no este principio en Líbano, que puede ser determinante también para la negociación en Irán.
4: Profundizamos en cuál es exactamente la situación en estos momentos, en estas negociaciones que al menos están en stand-by entre Estados Unidos e Irán. Para ello nos acompaña Jesús Núñez, codirector del Instituto de Estudios sobre Conflictos y Acción Humanitaria. Buenas tardes, Jesús.
8: Hola, buenas tardes, Rosa.
4: Cada vez que hablamos decimos lo mismo, que Israel boicotea este acuerdo cada vez que está próximo o cada vez que se está avanzando en alguna dirección. ¿Justificaría esto, lógicamente, la decisión de Irán de decir, bueno, hasta que esto no pare, nosotros no seguimos hablando, o piensas que forma parte del relato de la negociación?
8: Bueno, básicamente en el momento en el que Irán decidió colocar el tema del Líbano también dentro de sus condiciones, del listado de condiciones que plantea para un posible acuerdo con Estados Unidos, es inevitable seguir atendiendo a lo que está haciendo allí Israel, porque lo que ha demostrado hasta ahora el gobierno de Benjamín Netanyahu, y estamos hablando desde noviembre del año 2024, es una violación diaria del acuerdo de alto el fuego al que había llegado con la milicia chií de Hezbollah. Por lo tanto, la credibilidad de un mensaje como el que ahora emite el propio Donald Trump diciendo que ha hablado con Netanyahu y que se ha comprometido a no seguir adelante con la ofensiva y que ha hecho lo mismo con la milicia de Hezbollah, pues evidentemente si lo hubiera dicho en noviembre del 24 aún podíamos albergar alguna esperanza, pero ahora mismo yo creo que hay sobradas muestras de que Israel va directamente, dicho en términos coloquiales, va directamente por libre y no se ajusta al guión que le quiera marcar ni Teherán ni tampoco Washington.
4: Y de las últimas advertencias de Irán, por un lado, y de la respuesta de Washington, por otro, ¿qué análisis haces? Por la información que tú tienes, ¿en qué punto están las conversaciones en estos momentos?
8: Parecería que efectivamente están paralizadas, aunque hay que imaginar que se mantienen canales de contacto, aunque no sean directamente, en la medida en la que tanto Washington como Teherán necesitan llegar a algún tipo de acuerdo. Pero también parece evidente que ahora mismo, dado que Donald Trump es el que tiene más urgencia para llegar a algún tipo de acuerdo que pueda vender a su propia opinión pública como una victoria, pues da la impresión clara de que el régimen iraní está jugando con el tiempo, permitiendo que se alargue sin tomar ningún una decisión definitiva y manteniendo simultáneamente eso, anuncios de que nos pueden acercar a un posible acuerdo, pero también realidades, hechos sobre el terreno que demuestran la intención de golpear militarmente. Al contrario, lo está haciendo Estados Unidos con Irán y lo está haciendo también Irán, no solo con Estados Unidos, sino con algunos de los países del Golfo, como ya hemos visto desde hace varias semanas. Luego, desde ese punto de vista, estamos tan cerca del acuerdo como de la escalada militar.
4: ¿Cuál es la situación en estos momentos dentro de Irán? Este fin de semana trascendía de que el presidente había dimitido, después se corrigió esta información, aunque realmente no tenemos constancia ni de una cosa ni de la otra, digamos, ¿no? Están circulando informaciones desde dentro del país, a veces contradictorias de sí misma. ¿Cuál es la situación en estos momentos, la balanza de poder dentro de Teherán, de Irán?
8: Lo que sabemos con bastante seguridad, por lo menos, es que no se ha producido el vacío de poder que podía calcular Washington y Tel Aviv cuando lanzaron la campaña militar y la eliminación del líder supremo, Ali Khamenei. No ha colapsado el régimen, no ha colapsado el Estado tampoco, y lo que se ha producido más bien es un giro que nos lleva desde lo que era ya una dictadura de los ayatolás a una dictadura de los pasdarán, de los guardianes de la revolución, porque ahora mismo son los pasdarán los actores políticos, económicos y militares más potentes del país, y son ellos los que están en definitiva gestionando esta situación, y eso explica también esas disensiones que, aunque sea evidentemente con intento de ocultarlas, van surgiendo, como puede ser el gesto del propio Pezeshkian, del presidente, sintiéndose una figura apenas decorativa que no es tenida en cuenta por eso, por los pasdarán. Luego, desde ese punto de vista, lo que podemos entender es que el régimen sigue en condiciones de gestionar las situación, de seguir adelante y de plantear posiciones de fuerza como las que ahora estamos viendo con el control efectivo del Estrecho de Hormuz y con unas condiciones que no parecen apuntar a una claudicación ante Washington.
4: Y con el papel de los ayatolás también retrocedido, por otro lado.
8: Efectivamente, porque como digo, en primer lugar, el nuevo líder supremo, sea cual sea su condición física ahora mismo, era un hombre de los pasdarán. Él mismo de adolescente había participado incluso en la primera guerra de Irán-Irak y desde luego venía muy alineado, muy en sintonía con lo que los guardianes de la revolución llevan proponiendo desde hace tiempo. Por lo tanto, su nombramiento, que no tenía por qué ser el más probable cuando eliminaron a su padre, Ali Khamenei, su nombramiento refuerza a los pasdarán. Y desde entonces hasta hoy lo que hemos visto es que son ellos quienes están, como digo, liderando los asuntos del país. En esa medida, el peso del poder religioso, que ya estaba bastante erosionado. Por otra parte, creo que sigue camino de una cierta marginación si atendemos a las señales que de momento está enviando el país.
4: Esto por el lado iraní. Por el lado de Washington nos encontramos con que, como te comentaba antes, en los últimos días cada vez que se avanzaba algún

0: un punto en la negociación, Israel hacía de las suyas, como por ejemplo la semana pasada, el fin de semana pasado, forzar también a Estados Unidos para que incorporaran los acuerdos de Abraham o que fueran una condición de la negociación, o esta misma dimisión del presidente que no hemos podido confirmar. ¿Hasta qué punto Israel, qué crees que va a hacer caso de esta llamada de hoy de Donald Trump?
1: Yo creo que está demostrando de forma bien clara que su guión va en paralelo a lo que pueda disponer Donald Trump. Pero también es cierto, y creo que es una de las últimas bazas que ha puesto sobre la mesa el presidente estadounidense, ha intentado de algún modo, con ese planteamiento de pedirle incluso al propio Irán que finalmente se sume a los acuerdos de Abraham, es decir, que normalice relaciones con Israel, parecería estar intentando que Netanyahu considere que no le conviene ir adelante con una ofensiva total en Líbano y con hacer lo que desee en cada momento, sino que su contención podría tener una enorme recompensa, que sería el reconocimiento por parte de los países del Golfo, por la mayor parte de los países árabes, de Israel como un Estado con fronteras seguras. Ese es el ofrecimiento, pero creo que a estas alturas está claro también que ni aun así Netanyahu va a detenerse, porque considera que está ante una ventana de oportunidad y le urge ahora conseguir resultados definitivos, es decir, controlar más territorio soberano de Líbano, con más territorio soberano de Siria, anular completamente la posibilidad de que los palestinos tengan algún día un Estado dentro de la Palestina histórica, y por lo tanto desde ese punto de vista se me hace difícil imaginar que se vaya a subordinar a ninguna directriz que venga de Washington.
0: Y no olvidemos el 70% de Gaza más la Cisjordania ocupada, es decir, para él esta guerra de Irán está siendo muy rentable.
1: Sí, porque tenemos que considerar, y eso ya nos lleva al plano personal, tenemos que entender que Netanyahu vive de la guerra. Vive de la guerra quiere decir que le sirve para escapar de las causas judiciales que le pueden suponer fuertes condenas de cárcel, retrasando continuamente las causas que el Tribunal Supremo está siguiendo en su contra. Le sirve también para intentar recuperar la imagen de garante de la seguridad de Israel después de haber quedado identificado como el principal responsable de aquel golpe brutal del 7 de octubre de 2023, cuando Hamas y la Yihad Islámica Palestina llevaron a cabo los ataques en territorio israelí. Y le sirve en la perspectiva de las próximas e inminentes elecciones en Israel, como tarde en octubre de este mismo año, creyendo que eso, como líder militar, como comandante en jefe, que no consigue victorias definitivas, pero que mantiene al país secuestrado y atrapado en esa dinámica, le puede suponer el mantenimiento en el poder como primer ministro. Por lo tanto, para Netanyahu, ahora mismo la guerra es sinónimo de supervivencia política.
0: Jesús Núñez, como siempre, gracias por darnos las claves de por qué esto está tardando tanto o no está avanzando. Director del Instituto de Estudios sobre Conflictos y Acción Humanitaria. Buenas tardes, gracias por aceptar la invitación del 24 horas.
1: Un placer, hasta la próxima.
0: Gracias.
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0: Y nos vamos a Colombia para hablar de las elecciones. Abelardo de la Espriella es el ganador de la primera vuelta de las elecciones presidenciales en Colombia. Se ha impuesto con un 43% de los votos al candidato oficialista Iván Cepeda. Todo en contra de lo que auguraban los sondeos. Habrá que esperar al próximo 21 de junio para conocer los resultados definitivos. Pero esta victoria de los defensores de la patria en primera vuelta es la primera sorpresa de estos comicios. Nuestro enviado especial a Bogotá, Santiago Barnuevo, ha hablado con uno de los hombres claves de la campaña ganadora del candidato de la Espriella. Santiago, buenas tardes, ¿qué nos cuentas?
3: Buenas tardes. Abelardo de la Espriella es un abogado muy polémico que ha defendido a personas de discutible moralidad, deslenguado, capaz incluso de enseñarle la foto de su pene a una presentadora de televisión en plena entrevista, pero ha conseguido calar entre los ciudadanos con promesas de mano dura en materia de seguridad.
4: ¡Vamos a defender la democracia!
3: Autoproclamado como el Tigre, dice Rodrigo Lara, miembro de su equipo de campaña, que es un hombre auténtico y niega que sea un extremista.
5: Yo no considero que sea un candidato extremista de absolutamente nada. Es un candidato simplemente que se rige básicamente por la coherencia entre su discurso y su acción.
3: Señala además Rodrigo Lara que el motivo del gran éxito de Abelardo de la Espriella ha sido ofrecerse como el candidato de la antipolítica.
5: Es una candidatura libre de ataduras con los partidos políticos tradicionales, que ha logrado

0: despertar un importante y poderoso movimiento popular.
1: Tras el apoyo recibido por el expresidente Álvaro Uribe de la Espriella, se garantiza votos conservadores, pero la gran pelea contra Iván Cepeda estará ahora en los que apostaron por el centro. No fueron muy numerosos, pero en una segunda vuelta que se antoja ajustada, podrían ser determinantes.
2: Gracias, primer día superado.
3: Bueno, justo lo que me había estudiado.
4: Bastante bien, repasando aquí las reseñas, la literatura un poco.
5: Yo la verdad que he dormido muy poco porque de los nervios y bueno, pero
6: lo que sea, salió y ya está.
7: Como primer examen, pues expectativas bastante positivas y pues bueno, luego tengo filosofía, que a ver qué tal.
8: A mí me ha costado un poco conciliar el sueño, pero vamos, que me he estado preparando todo este año, así que esperemos que muy bien.
9: Entiendo, Calvo, qué bueno cómo nos jugamos todo un poco en este examen y algunas tenemos una nota muy alta de corte para entrar, pues nerviosas.
2: Los estudiantes de la Comunidad de Madrid ya han terminado, como oían, el primer día de exámenes de la selectividad. Han sido la avanzadilla, pero en tan solo unas horas comienzan las pruebas en el resto de comunidades, salvo Castilla-La Mancha y Cataluña. Como cada año, cuesta controlar los nervios. Por supuesto, el objetivo es claro, conseguir llegar a la nota de corte, a esa nota de corte para entrar en la carrera deseada, y no a caballero.
10: Un día menos para los que han estrenado la PAUOI, y nervios para los que lo hacen mañana.
11: Estoy haciendo modelos de matemáticas de otros años.
12: Están costando los ejercicios competenciales de las asignaturas de ciencias.
10: Hay tensión porque una sola décima va a marcar su futuro. Raquel es examinadora de la PAU en Lengua y Literatura.
13: La tensión es una constante que tenemos todos los años. Se genera en base a esas notas de corte tan elevadas en determinadas carreras.
10: Este año no hay grandes novedades en la prueba. Vuelve a ser más competencial y menos memorística. Se unifican por comunidades, aunque no del todo, las penalizaciones por faltas de ortografía. Y quizá lo más nuevo es el uso de la inteligencia artificial para copiar y de los pinganillos. Por eso, la mayoría de comunidades este año han avisado, puede haber detectores de estos dispositivos y a quien le pillen, pues va a sacar un cero. Mario Gutiérrez, del sindicato CESIF, habla de la picaresca habitual y sí que pide más medios a la administración para cazar a los que copien.
14: Que no es un fraude al examen en sí mismo, sino también un engaño a aquellos compañeros y compañeras que intentan sacar la mejor nota a partir de su esfuerzo.
10: La nota para optar a la carrera es el 60%, la media de los 2 años de bachillerato, y el 40% de la PAU. La prueba de acceso a la universidad la aprueba la mayoría, 9 de cada 10.
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2: Y sigue la crisis en el Centro Nacional de Investigaciones Oncológicas, que comenzó, como probablemente recordarán, hace más de un año por presuntas irregularidades en contratación pública. Ahora ha dimitido el nuevo director científico, Raúl Rabadán, y ha dimitido sin llegar a tomar posesión del cargo. Juan Coca, cuéntanos.
16: Sí, decide no coger el timón del CNIO y así se lo ha comunicado al Ministerio de Ciencia, Innovación y Universidades. Desde el Ministerio respetan, pero también lamentan la decisión. El doctor Rabadán logró el cargo el pasado septiembre. No había tomado posesión todavía y estaba listo para dejar su puesto de catedrático en la universidad en Estados Unidos. Con su renuncia, el CNIO continúa en una profunda crisis interna y reputacional, crisis que viene ya de hace más de un año y ha ido desencadenando acusaciones como denuncias de corrupción o acoso por la anterior dirección y también la gerencia. En estos momentos, la Fiscalía Anticorrupción las investiga por una posible trama de corrupción. El próximo 8 de junio incluyen un punto del día al patrón del centro para, dicen desde el Ministerio, adoptar las medidas necesarias para seguir garantizando, como hasta ahora según el comunicado, que las funciones propias de la dirección científica del CNIO están plenamente cubiertas.
2: Gracias, Juan. Son las 8 y 54, una hora menos en Canarias, y es momento ya de la cultura. Volvemos al Teatro Romano de Mérida, que hoy acoge la edición número 29 de los galardones más relevantes de las artes escénicas, los premios Max, una gala en la que veremos momentos emocionantes como la entrega del premio de honor al productor teatral Jesús Cimarro o el homenaje in memoriam al líder de Extremoduro, Robe Iniesta. El evento comenzará a las 10 de la noche y podrá seguirse en directo por RTV Play. En este momento ya está desplegada la alfombra roja, siguiendo la ceremonia no se pierde detalle Calle, Víctor Cristóbal. ¿Cómo vais los nominados, Víctor?
3: Sí. Buenas noches, todo preparado en el Teatro Romano de Mérida para que comience la gala de entrega de los premios Max. Los nominados están llegando hasta ahora a la alfombra roja, han pasado por ella ya el dramaturgo Santiago Cortegoso, nominado a la mejor autoría teatral, los bailarines Irene Tena y Albert Hernández, que suman 4 nominaciones. Acaba de llegar Miki Esparvé, nominado a mejor actor, o Mona Martínez, que opta al Max a la mejor actriz. Hay 22 categorías, La Tercera Fuga, Los Nuestros y Fuente Ovejuna parten como favoritos con 5 nominaciones cada una. La gala, nos ha contado su directora Cristina Silveira, se inspira en la grandeza de los orígenes de las artes escénicas. No habrá maestros ni maestras de ceremonias como tales,
17: sino dar importancia al coro como colectivo y ser el coro el que guíe la gala, ¿no? A la historia como coro griego, que es importante desde el movimiento y desde la palabra.
3: En la gala se van a entregar además 3 premios especiales, como decías, entre ellos el Max de Honor al productor teatral Jesús Cimarro, que ha pasado este mediodía por los micrófonos de Radio Nacional.
18: Pues sí, es emocionante, porque normalmente lo que hago es estar o en el graderío o detrás, nunca en el escenario. Y esta noche estaré recibiendo este premio pues con mucha mezcla de sentimientos. Vamos a ver cómo reaccionamos.
3: Tarde noche agradable en Mérida, que van bajando mientras siguen llegando artistas hasta este Teatro Romano, en el que ya está todo listo para que comience la fiesta del teatro y de la danza española.
2: Y hoy hace justo 20 años del fallecimiento de una de las artistas más grandes, de Rocío Jurado.

0: la voz de la icónica cantante y actriz de carrera estelar y eterna influencia. Repasamos su trayectoria con Robert Álvarez. Robert.
1: Rocío Jurado falleció a los 61 años a causa de un cáncer de páncreas. Pero la más grande lo fue desde siempre. Con tan solo 14 años ganó un concurso musical en Radio Sevilla y se mudó a Madrid, donde la descubrió la cantaora Pastora Imperio y la contrató para trabajar como palmera en el tablao El Duende.
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1: La Jurado se ganó rápidamente al público y atrajo el interés de la industria. En 1963, con tan solo 19 años, rodó su primera película, Los Guerrilleros, el punto de partida para una carrera que solo acababa de comenzar. En los 70 y los 80 llegarían sus mayores éxitos. La Jurado se mostró como una artista muy versátil, pasando con comodidad de la copla al flamenco y del flamenco a la balada. Rompió con lo que se esperaba de ella también a través de la imagen, una modernidad que también se reflejaba en las letras que cantaba. Rocío Jurado rompió moldes dentro y fuera del escenario, del que no se bajó ni estando ya enferma.
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1: Una figura que sigue inspirando a generaciones 20 años después de su muerte.

0: Son las 9, las 8 en Canarias.
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0: Es momento de actualizar la información con Laura Ejón. Buenas noches, Laura.
2: Buenas noches, Rosa.
0: Empezamos mirando al exterior. Desde esta hora está previsto en Nueva York una sesión de urgencia del Consejo de Seguridad de la ONU a solicitud de Francia por el aumento de la ofensiva israelí en Líbano, a pesar de que se supone que hay un hipotético alto al fuego.
2: Desde la ONU, el portavoz del secretario general urge a Israel a poner fin a estos ataques.
3: I can tell you that we are deeply alarmed by the escalation in military activities across southern Lebanon and beyond. Israeli warnings of imminent strikes.
2: Dice Stefan Dujarric que están muy alarmados por esta escalada y recuerdan que los civiles nunca deben ser objetivos. Desde el 2 de marzo, cuando Estados Unidos lanzó el ataque conjunto con Israel sobre Irán y también contra el Líbano y otros países, han fallecido por los ataques de Netanyahu más de 3.440 personas, según las autoridades libanesas, y hay más de 10.000 heridos. Francia está presionando a Israel y ha prohibido la presencia del país y de sus armas ofensivas en una feria sobre defensa.
0: Según Irán, precisamente su negociación con Estados Unidos pasa por lograr un acuerdo definitivo de paz que pase por Israel también y que ponga fin a sus ataques en Líbano. Trump ha hablado por teléfono con el primer ministro israelí, con Benjamin Netanyahu, y este se habría comprometido a no entrar en Beirut.
2: Eso después de que hace unas horas Netanyahu haya asegurado que va a bombardear la ciudad. De momento, eso no se ha producido y tampoco hay soldados israelíes cerca de Beirut. Están a 5 kilómetros de la frontera, a unos 60 kilómetros de Beirut. Eso es lo que habrían avanzado en 3 meses. Trump, además, dice que el diálogo con Irán sigue a un ritmo acelerado. Todo esto después de que medios iraníes informaran hace unas horas de que Teherán había suspendido sus contactos con Washington.
0: Había suspendido supuestamente precisamente por estos bombardeos de Israel sobre el Líbano. Aquí en España, mientras empieza la cuarta semana de confinamiento de los pasajeros del crucero Ondius, afectado por el brote de antivirus, como saben, según las últimas pruebas, los 12 negativos se mantienen en esa situación.
2: Y si la semana que viene, el 7 de junio, vuelven a dar negativo, podrán seguir el aislamiento en su domicilio con las medidas de seguridad establecidas. Las dos personas que dieron positivo continúan asintomáticas y bajo seguimiento médico en la zona de aislamiento del hospital. Hoy los cruceristas cumplen 22 días de cuarentena en el Gómez Ulla desde que desembarcaron en Canarias junto al resto de pasajeros repatriados a sus lugares de origen.
0: Joan Baldoví condena al fracaso la propuesta de una moción de censura instrumental que ha propuesto sobre la mesa el líder del Partido Popular.
2: El portavoz de Compromís en les Corts Valencianas ha asegurado en este informativo 24 horas que la moción no tendría más apoyos que el de Vox. Baldoví, además, ha criticado la falta de respuestas del Partido Socialista ante las novedades que afectan a Zapatero en el caso Plus Ultra o el sumario del caso Leire. Pide menos discursos y más explicaciones.
4: Y esperar prácticamente todo el mes de junio para dar explicaciones, a mi modo de ver, no ayuda a la recuperación de las expectativas de muchos votantes progresistas que en su día confiaron en él.
2: Y sobre la agresión de una antidisturbios a una profesora jubilada que participaba en las protestas por la educación pública en Valencia, habla Joan Baldoví de una actuación salvaje.
0: Gracias, Laura. Ahora se quedan en Radio Nacional con Radio Gaceta de los Deportes y en Radio 5 con la actualidad internacional con 5 continentes. Nosotros volvemos a las 9:30 para analizar la situación de la huelga de educación en Valencia y Cataluña con los portavoces de los sindicatos convocantes de ambas comunidades y, por supuesto, también hablaremos de esa agresión que recibió una de las manifestantes en Valencia por parte de uno de los policías. Les esperamos a las 9:30. Hasta entonces.
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Florentino Pérez garantiza una vez más que el Real Madrid no se va a privatizar. También ha intensificado su ataque contra Enrique Riquelme, que va a ser su rival en las elecciones a la presidencia del Real Madrid el próximo domingo. Son los dos titulares grandes del acto de Florentino Pérez con las peñas de Castilla-La Mancha en Toledo, en un discurso de aproximadamente 20 minutos en los que insistimos, ha vuelto a insistir en que el modelo societario no va a cambiar y el club va a seguir siendo de los socios. El otro protagonista de la tarde ha sido Sergio Ramos, que ha dado una comparecencia, en este caso mucho mayor, cercana a la hora, para explicar su oferta al Sevilla.

0: Sevilla, la oferta que cambió el miércoles pasado, que supone que el pago a los accionistas actuales del Sevilla iba a ser de dos veces y no de una, y dice Ramos que no ha recibido respuesta. En todo caso, no ha salido ni mucho menos a atacar a los socios actuales, a los accionistas actuales, sino todo lo contrario, les tiende la mano y dice Sergio Ramos que está dispuesto a negociar, aunque para ello, evidentemente, primero tienen que responderle a la oferta que, insisto, le hizo a los accionistas del Sevilla el miércoles de la semana pasada. Todo ello se lo vamos a contar. Buenas noches a todos y todas, bienvenidos, bienvenidas. Arranca ya Radio Gaceta de los Deportes en Radio Nacional. Ya tenemos dorsales de la selección española de cara al próximo Mundial de Estados Unidos, Canadá y México. Gavi recupera el 9 que ya tuvo en el pasado Mundial. Víctor Muñoz tiene el 25. Borja Iglesias el 26. David Raya va a tener el 1. Son algunos de los números y, por supuesto, no cambia el 10. Que por mucho que la estrella sea Lamine Yamal, esto va por antigüedad y lo mantiene Dani Olmo. Lamine Yamal va a tener el dorsal número 19. La selección, tercer día de concentración en Las Rozas, vamos a escuchar a protagonistas y también tenemos a la selección femenina concentrada en Palma de Mallorca, donde el viernes juega contra Inglaterra. Hay que ganar por 2 goles para seguir dependiendo de nosotras mismas para clasificarse para el Mundial, para quedar primeros. Luego habría que jugar el último partido el martes que viene contra Islandia. Este día además trae otros titulares que nos cuenta ya Emilio Javier Arroyo. Hola, Emilio.
1: ¿Qué tal? Buenas tardes, Íñigo Pérez. Como era un secreto a voces, va a ser presentado mañana como nuevo entrenador del Villarreal, según ha comunicado hoy el Club Amarillo. El ex del Rayo firma por el Villarreal para las próximas 3 temporadas. Otro fichaje, en este caso del Celta, es el del centrocampista Aleix Febas, procedente del Elche. El futbolista catalán firma un contrato hasta junio de 2029. Y fuera de nuestras fronteras, el italiano Davide Ancelotti, el hijo de Carleto, va a ser el nuevo entrenador del Lille francés. Acabó tercero, así que disputará la Liga de Campeones. De cara al Mundial de 2030, que se va a disputar en España, Portugal y Marruecos, las instituciones vascas han trasladado a la FIFA su voluntad de seguir adelante con el proceso para ser sede del Mundial, siempre y cuando que sea a través de una candidatura única que acogería 2 partidos en San Mamés y otros 2 en Anoeta. Y partidos amistosos con selecciones del Mundial. Esta tarde, Noruega 3, Suecia 1. Otra mundialista como Austria juega a esta hora contra Túnez, por el momento empate a 0. Y para esta madrugada, Colombia, que estará en el Mundial, juega contra Costa Rica. De lo de ayer, destacamos el triunfo de Brasil 6-2 a Panamá con un gol de Vinicius, el 4-0 de Alemania a Finlandia y la victoria de Estados Unidos 3-2 a Senegal.
0: Y al margen del fútbol, Emilio, este día tiene una protagonista que es leyenda mundial, como Serena Williams.
1: La 23 veces campeona de Grand Slam y ex número 1 del mundo ha anunciado su regreso al tenis en el torneo de Queens. Su reaparición se produce después de casi cuatro años de ausencia en el circuito. Y hablando de circuitos, la FIA, con Rui Márquez y Jorge Abed a la cabeza, ha inspeccionado hoy el trazado del circuito madrileño Madrid, que va a acoger el Gran Premio de España del 11 al 13 de septiembre. Y en baloncesto, el Real Madrid ha alcanzado un acuerdo con Mehdi Sissoko, el pívot procedente del Trieste, hasta final de temporada. Mañana comienzan los play-offs por el título, a las 7 UCAM Murcia-Barcelona, a las 9 Real Madrid-La Laguna-Tenerife, y el presidente del Gran Canaria, Sabané, ha presentado este lunes su dimisión después de certificarse el descenso del equipo a Primera Federación.
0: Estamos a punto de llegar a las 9 y 10, 8 y 10 en Canarias. Vamos ya con todo.
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0: Y comenzamos el repaso a toda la actualidad del día con lo último que hemos tenido, que es el acto de Florentino Pérez en Toledo. Antonio Muelas, ¿qué tal?
3: ¿Qué tal, Pablo? Muy buenas.
0: Y daba yo esos dos titulares. El club no se va a privatizar, es lo que viene contando prácticamente en cada aparición Florentino Pérez, y también una cierta intensificación del tono de Florentino contra Enrique Riquelme.
3: Sí, ha elevado mucho el tono Florentino Pérez esta tarde en Toledo, y efectivamente no se privatiza el club. Esta es, bueno, pues el resumen, ¿no? Y yo creo que la forma contundente de expresar el presidente del Real Madrid.

0: Madrid, esto que él ya anunció o que avanzó, porque tampoco lo ha desgranado ni lo ha desglosado, pero lo ha adelantado en este fin de semana en una entrevista en el diario El País. Tampoco ha dado muchos detalles. La venta de un 5% del club a los propios socios, pero a través de una sociedad, en fin. Claro, esto le ha dado también alas a su oponente, a Enrique Riquelme, que está diciendo es privatizar el club y además es abrir la puerta a que se aumente la cuota sobre esa privatización. Pues ha sido contundente Florentino Pérez esta tarde en Toledo con socios y peñistas de Castilla-La Mancha, diciendo que el club no se privatiza, es más bien al revés.
1: Es rotundamente falso que se vaya a privatizar al Real Madrid. Más bien es justamente lo contrario de privatizar, es trabajar en la fórmula más transformadora de la historia del club para que la propiedad del club sea de verdad de sus socios, no como ha venido siendo hasta ahora, que solo somos dueños en lo emocional. Yo quiero que el socio sea dueño también en lo económico y en lo jurídico.
0: Bueno, pues insiste, Florentino.
2: Meridianamente claro, sí.
0: Sí, lo que pasa es que tiene que...
2: Explicarlo más,
0: porque esto...
2: Porque es un concepto muy general, esto no se va a privatizar. Hombre, ya entendemos que no va a haber una ampliación de capital para que el 100% del club sea privado, pero claro, hay maneras de poder hacerlo.
0: Y tampoco va a pasar a ser una sociedad anónima, pero sí es verdad que habrá una sociedad controlada por el 5% de esos socios, de los que, por cierto, Florentino sí dijo en la entrevista al País que no tenían capacidad de mando, que no tendrían tampoco autoridad para... que sería una cuestión de tener posesión por parte de la economía del club, pero que no en la gestión, ¿no? Bueno, vamos a ver, porque es un tema...
2: Habrá que verlo, pero insistimos que no ha explicado exactamente cómo va a ser, no ha explicado nada.
0: No, y además en esta charla en Toledo y en este acto en Toledo se ha dicho que lo va a avanzar, es decir, que sí, lo va a explicar mejor, lo va a detallar. Y efectivamente pues tendremos muchos más conocimientos y detalles de lo que va a plantear Florentino Pérez. Y ha elevado el tono, como bien decía Sae Pablo, sobre su oponente, Enrique Riquelme, de quien ha vuelto a recordar, es hijo de un directivo de la época de Ramón Calderón, que para Florentino Pérez y para muchos madridistas efectivamente fue una de las épocas más vergonzosas de la historia del club. Y ha dicho además que está utilizando muchas mentiras y que por lo tanto pues no las acepta. Vamos a escucharle.
1: No se puede pretender ser presidente del Real Madrid construyendo un proyecto de mentiras. No se puede engañar al socio prometiendo abonos que son imposibles. ¿A quiénes se lo vamos a quitar entonces?
2: Pues ahí queda bastante clara la postura de Florentino Pérez, esa elevación de tono efectivamente contra Enrique Riquelme, que por cierto vamos a poder escuchar aquí en Radio Nacional de España, en Tablero Deportivo, el próximo jueves. Visita la casa de la radio. Y esto, recta final, el domingo son las elecciones ya.
0: Sí, sí, es que fíjate, la campaña electoral ha ido rapidísima, ha habido poquito tiempo y el domingo son las elecciones en Valdebebas, recordamos una vez más. Además, bueno, va a coincidir con la visita del Papa. Madrid está como está, o sea, va a ser un día también con cierta complejidad. Es verdad que hay que ir a Valdebebas y se va por la M40, hay diferentes formas de ir, y además incluso diría que es mejor, incluso para desplazarse tal y como está Madrid con la visita del Papa, va a ser mejor que sea incluso en Valdebebas. Pero insisto, vamos a ver lo que sucede. Entendemos que la ventaja y se la va a llevar Florentino Pérez y que Florentino Pérez es el gran favorito, pero también es verdad que Enrique Riquelme está consiguiendo muchos adeptos. Se está convenciendo a algunos socios, de lo que plantea. Por lo tanto, bueno, pues hombre, yo creo que va a ganar Florentino Pérez, que lo tiene todo muy, muy masticado, muy controlado, muy hecho. Por cierto, ha desplegado una lona calle José Abascal.
2: En la Ponsano con Abascal, exactamente. Sí, un lugar muy concurrido, recordando todos los grandes fichajes.
0: Los grandes fichajes, exactamente. Sí.
2: Cada uno con su dorsal.
0: Exactamente.
2: Y pone continuará.
0: Continuará, exactamente.
2: Con lo cual promete Florentino Pérez también traer nombres que, por cierto, Enrique Riquelme todavía no ha dado, aunque dice que tiene dos estrellas casi cerradas. No te vayas, Antonio, ahora hablamos de la selección, pero antes nos vamos a Sevilla. Manuel Moreno, ¿qué tal? Muy buenas.
3: ¿Qué tal? Muy buenas tardes.
2: Silvia Verde, hola.
4: Hola, muy buenas.
2: Lo primero, Manuel, has estado en la comparecencia de Sergio Ramos aproximadamente 50 minutos para explicar la oferta.

0: que hizo el Sevilla, que cambió, de hecho, el miércoles pasado. Para situarnos y que todo el mundo lo pueda entender, cuéntanos cómo cambió esa primera oferta de Sergio Ramos a la segunda.
1: Pues la verdad es que se esperaba hoy un ambiente más hostil, pero Sergio Ramos ha vuelto a atender

0: dos partes. Habría una ampliación de capital inicial de 120 millones de euros, después un primer pago de unos 140 millones de euros al accionariado del Sevilla. Con eso se haría pues en torno con un 67% del club, y después se abordaría un segundo pago de unos 137 millones de euros, que con eso pues se haría con el 85% que siempre hemos comentado desde el principio. Esta segunda oferta hace un montante total de 398 millones de euros, pero la diferencia sustancial está en esa ampliación de capital, que pasaría de 80 a 120.
1: De 80 a 120, según Sergio Ramos, por recomendación de la Liga y de sus propios asesores, que es absolutamente necesaria. Vamos a escuchar este corte de Sergio Ramos en referencia precisamente a eso.
2: El Sevilla necesita una ampliación de capital de 120 millones, no de 80. Es por eso que le pedimos y le pido personalmente a los accionistas no que pierdan ni que la acción se pague a menos, que hagan un esfuerzo como nosotros y nuestro grupo inversor estamos haciendo, ampliando el capital para velar por la viabilidad del club, que creo que es lo más importante. Hacemos un esfuerzo económico y también se lo pedimos a los accionistas.
1: ¿Y qué dicen los accionistas, Silvia Verde?
3: Bueno, pues todo lo contrario. ¿Para qué decir algo que no sea lo que han expresado a través de un comunicado esta misma mañana? Entendemos que porque es que habían de esa comparecencia y de lo que en ella iba a exponer Sergio Ramos y lo que han hecho los máximos accionistas, que recordamos representan ese 85%, con las familias Alés, Carrión, Guijarro, Castro y del Nido Benavente, que fuera presidente del Sevilla, han emitido ese comunicado muy duro hacia la figura del propio Sergio Ramos. Han considerado que son meses de engaño premeditado y que ha provocado un gran perjuicio al club, y de hecho advertían al propio Sergio Ramos esta misma mañana, Pablo, de que si en esta tarde se exponían cifras o datos que entraban dentro de la confidencialidad de la negociación, pues iban a ejercer medidas legales. De hecho, van a acudir a los juzgados para pedir, en cualquier caso, una cláusula penal por haber cambiado en esa segunda reunión entre las partes el pasado miércoles el contrato o el preacuerdo verbal, como decía Sergio Ramos y los propios accionistas, que a priori se iba a finalizar con la compraventa y que ahora es casi literalmente imposible.
1: ¿Tú lo das por roto también, Manuel?
0: Bueno, la verdad es que hay dos versiones muy distintas, porque hoy precisamente en esa rueda de prensa Sergio Ramos pues aludía que ese acuerdo era verbal, que no existía un acuerdo firmado como tal. Decía que no es lo mismo pues un documento firmado que un acuerdo verbal. Decía que él estaba bastante tranquilo en ese sentido y que no había ningún tipo de incumplimiento por su parte. Yo la verdad es que he visto al Camero con un talante bastante conciliador y creo que sigue teniendo tendida la mano. Es verdad que la versión de los mayores accionistas del Sevilla es bien distinta, pero no sabría si afirmar con rotundidad que las relaciones están completamente pues completamente rotas por ambas partes.
3: Ahí Pablo, Manuel tiene razón, una negociación no se rompe hasta que las dos partes consensúan que así es, y por ahora solo lo ha hecho una parte, ¿no? Es verdad que ha terminado ese periodo de prioridad que tenía Sergio Ramos en la negociación, pero también el Consejo actual ha rápidamente salido a decir a todos los aficionados del Sevilla que va a seguir trabajando en otras ofertas y que ya las tiene sobre la mesa. El que esto cambie en las próximas horas solo lo saben las dos partes y nos vamos a enterar de así eso, ¿no? Pero ya te digo, casi con toda probabilidad esta negociación está más que rota.
1: Pinta mal, aunque Ramos sigue esperando una respuesta. Gracias, Manuel.
0: Gracias.
1: Silvia, aguántame un segundo que ahora comentamos algo, claro, de la selección femenina. Nos vamos antes a Las Rozas. Allí está concentrada la selección española, el jueves amistoso en A Coruña contra Irak, y lo primero que hay que decir es que el césped de Riazor está muy mal. Nos comentaba Carlos Jiménez desde La Coruña, que ayer cubrió el partido del Depor, hubo invasión de campo al final del partido Depor Las Palmas. Y el balance es césped arrancado, césped quemado, una portería deteriorada, cristales rotos y además unos 500 asientos arrancados. Antonio, hay preocupación en la federación, evidentemente.
4: Sí, hay mucha preocupación, evidentemente, porque sobre todo por el césped. El resto de desperfectos se puede arreglar. Pero aquí estamos hablando de, bueno, si el césped no está en buenas condiciones, el peligro de una lesión, de lesiones. Y aquí sí que es un tema muy, muy serio.

0: Esperan, en todo caso, en la federación que esté el césped no en perfectas condiciones, que no lo estará, pero al menos arreglado, ¿no? La parte que ha estado peor. Y bueno, pues preparando ya ese primer amistoso de la selección española, el equipo de Luis de la Fuente, que sigue entrenando en Las Rozas hasta el miércoles. El jueves viajará a La Coruña para jugar este amistoso ante Irak. El viernes ya viajará a Chattanooga. Hay que recordar este nombre.
1: Hay nervios ya.
0: Hay que recordar este nombre, ¿eh? Esto sí, es sí. Como Potchefstroom en Sudáfrica,
1: sí,
0: o
1: sí.
0: Neistive en la Eurocopa 2008.
1: Va a ser Chattanooga.
0: Chattanooga.
1: Me gusta el nombre. Tienes su toque, su magia.
0: Estado de Tennessee. Sur.
1: Cerquita de Atlanta.
0: Cerquita de Atlanta.
1: Donde vamos a jugar
0: sí,
1: los
0: señor.
1: Dos primeros partidos, recuerden.
0: Sí, señor.
1: Cabo Verde y Sudáfrica.
0: Sí, señor. Mucho calor, está lloviendo mucho. Nos han dicho que... Y hay muchos mosquitos.
1: Oh, peligro. Esto, llévate esto, el antiviral, que eso te puede fastidiar el Mundial entero.
0: Estoy empezando ya a escuchar por ahí el infierno de Chattanooga.
1: No será peor que la pubuselas en los estadios de Sudáfrica. Venga, damos paso a los protagonistas de hoy.
0: Vamos a escuchar... Bueno, ha habido Media Day que, bueno, pues no deja de ser que 5, 6, 7 jugadores de la selección española hayan podido hacer diferentes declaraciones ante los periodistas, divididos en prensa escrita, radio y televisiones. Y bueno, pues está muy bien, ha sido muy interesante. A mí me ha gustado mucho, sobre todo, ver lo bien que se encuentra Rodri, desde su punto de vista, ha llegado a decir incluso físicamente pletórico, lo cual ya nos deja muy tranquilos,
1: sí,
0: y efectivamente, porque es un jugador primordial para la selección española y para Luis de la Fuente. Y la verdad es que es muy optimista Rodri con la selección española y con él personalmente, tal y como viene después de esa lesión que le ha tenido un año apartado de los terrenos de juego. Vamos a escuchar a Rodri.
2: Sí, pues es... usar una palabra sería pletórico, ¿no? Yo creo que al final lo comentaba un poco entre risas el otro día. Es la primera vez que yo como medianamente fresco, ¿no? Sin tanta acumulación de partidos.
0: Y Mikel Oyarzabal, el hombre que marcó el gol de la victoria en la final de la Eurocopa en Berlín hace 2 años ante Inglaterra. Vamos a ver si también marca el gol de la victoria en la final de este Mundial, que va a comenzar en una semana. Ojalá sea así, sobre el favoritismo de esta selección española. Vamos a escucharle.
3: En la anterior Euro tampoco nadie daba un duro por nosotros y nosotros estábamos tranquilos, pero siendo conscientes de que somos capaces, con confianza, y luego veremos cómo sale, ojalá salga bien, pero nosotros estamos tranquilos y seguros de nosotros mismos.
0: Mañana entrenamiento de la selección a las 7 a puerta cerrada en la Ciudad del Fútbol de Las Rozas. El miércoles ya entramos en la previa, última sesión de preparatoria por la mañana, y ruedas de prensa también en Las Rozas, no serán en La Coruña, del seleccionador nacional, y el jueves viaje a La Coruña para ese primer amistoso, el viernes viaje a
1: Chattanooga.
0: Eso es.
1: Seguimos. Para hablar de la femenina, porque ya está en Palma de Mallorca, donde el viernes vamos a tener que ganar por 2 goles a Inglaterra para depender de nosotras el martes, para ser primeras de grupo e ir por la vía directa al Mundial de Brasil en 2027. Silvia, todo bien en la concentración, ¿no?
4: Bueno, todo está bajo revista de Sonia Bermúdez y en perfectas condiciones. De hecho, había una ausencia en estas últimas citas y que ha regresado por todo lo alto, que es nuestra 3 veces Balón de Oro Aitana Bonmatí. Se ha sumado a esa concentración, ya había ganas y alguna que otra sorpresa, como la de Andrea Pinedo, jugador del Atlético de Madrid, aún jugadora del Atlético de Madrid, lateral izquierdo, y que también va a sumar un poquito más en estas 2 jornadas que restan. Lo decías, primero hay que ganar a Inglaterra, si es de 2 goles mejor, porque eso nos garantizaría el liderato del grupo 3, y luego viajar a Reykjavik el próximo domingo con la tranquilidad de conseguir esa plaza, ¿no?, directa al Mundial de Brasil 2027. La cuestión es que han trabajado esta tarde en la Ciudad Deportiva Antonio Asensio y lo han hecho todas al 100%, no hay ninguna jugadora con molestias, así que la semana va a ser larga, pero con muchas ganas de devolverle la moneda, ¿no?, a esa
1: sí.
4: Inglaterra que nos ganó en Wembley por tan solo un gol, pero que no cabe duda es la más fuerte en esta pelea de España por conseguir el liderato.
1: Ojalá haya revancha. Gracias, Silvia.
4: Un beso, chao, chao.
1: Y nos vamos a Mallorca para saludar a Chisco Díaz. ¿Qué ambiente hay por ahí?

0: ¿Y qué tal, Chisco?
1: ¿Qué tal? Más de 1.000 personas, muchas de ellas niñas pequeñas, han acompañado a la selección española en la ciudad deportiva Antonio Asensio del Real Mallorca. Lo han hecho, eso sí, con más de 30 grados de temperatura, con muchísimo calor, pero bueno, con ilusión, con camisetas de la selección, armadas con móviles, con bolígrafos para poder recibir autógrafos de sus jugadoras preferidas. Aquí, evidentemente, más ilusión por las mallorquinas, hasta 4 jugadoras isleñas en la concentración de la selección: Catacoy, Mariona Caldentey, Patri Guijarro y también Lucía Corral. Y el momento más esperado, obviamente, una vez acabado el entrenamiento, cuando se han podido acercar e incluso tocar a sus jugadoras favoritas para hacerse selfies, para firmar un autógrafo y sobre todo para cumplir ese sueño de poderlas ver más de cerca.
0: Vamos a escuchar a algunas de esas niñas.
2: El entrenamiento es muy impresionante porque hace mucho movimiento y mucho control de balón y me hacía muchas ganas ver a Claudia Pina.
3: Sobre todo vengo a ver a Mariona Caldentey, es mi jugadora favorita, es muy eléctrica y es mi sueño ser como ella, conseguir lo que han conseguido ellas, ser segunda del Balón de Oro, es muy difícil.
4: Aunque ella esté fuera, yo he ido a verla afuera también, ya son dos veces con esta. Vamos a ver, que tenga esa suerte y dar que... Entonces será una alegría.
0: Polideportivo, tenis, Javi de Diego, muy buenas.
5: Hola Pablo, ¿qué tal? Muy buenas.
0: Mañana ese partidazo, Jodar Zverev.
5: Sí, partido, ni qué decir, complicadísimo para el madrileño, que en todo caso opina esto sobre ese encuentro que va a jugarse mañana, tercer turno de las 11, aproximadamente 3 de la tarde, por cierto, estreno de Rafa Jodar en la Felicia Tri, en la pista central de Roland Garros.
6: Al final, pues son los partidos que cuando eres pequeño, ¿no?, y ves en la tele los Grand Slam, Roland Garros y eso, pues sueñas, ¿no?, con jugar alguna vez. Ya jugué con Yannick en Madrid, entonces sé más o menos cómo es el nivel. Intentaré pues dar lo mejor de mí y disfrutar el partido, ¿no?, porque no todos los días pues se juega contra un número 3 del mundo en unos cuartos de final de Roland Garros.
0: Y seguramente el gran favorito después de la eliminación de Sinner y también de Novak Djokovic. Dime, Javi.
5: Correcto. Solo ha perdido 3 de los últimos 22 partidos en la gira de tierra. Está espectacular Jodar. Yo creo que si le hace un partido largo, Zverev puede sentir la presión y tiene opciones el madrileño de meterse en las semifinales del torneo.
0: Perfecto. Y ya les comentábamos antes que Serena Williams vuelve después de 4 años. Gracias, Javi.
5: Adiós, hasta luego.
0: Y en baloncesto, mañana Nacho Gómez arranca el playoff por el título de la Liga Endesa.
7: Sí, así es. Tenemos ya los 4 eliminatorias al mejor de 3 en estos cuartos de final. Mañana UCAM, Murcia, Barça, Real Madrid, La Laguna, Tenerife. Ya el miércoles Valencia, Bilbao Basket y Baskonia, Juventud. El Madrid llega como primer clasificado con 5 derrotas consecutivas y con la duda en la pintura de Tavares, Alex Len y Garuba, que están lesionados. Y por eso hoy el comunicado oficial, el fichaje de Madi Sissoko, el pívot procedente del Trieste italiano. Eso sí, no creo que esté para debutar, ya que el comunicado oficial ha sido hoy.
0: Llegamos a las 9:30, 8:30 en Canarias. Nos vamos. Se quedan en la antena de Radio Nacional con el 24 Horas y Rosa María Molló. Nosotros volvemos mañana. Más Radio Gaceta de los Deportes. Adiós, buenas noches.

0: Son las 9:30, las 8:30 en Canarias.
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Buenas noches, de nuevo con ustedes encaramos ya la recta final del 24 horas. Ya saben que después a las 10 empieza la tertulia de análisis de la jornada, pero que siempre elegimos esta media hora previa para abordar temas de la actualidad informativa que requieren calma, que requieren ser escuchadas, tratados con mimo y con la atención que se merecen. Y volvemos a hablar de educación. Ya saben que la Constitución, nuestra Carta Magna, reconoce el derecho a la educación en su artículo 27. Es la que recibimos todos nosotros prácticamente desde nuestros primeros años de vida, y no solo por los libros o los conocimientos académicos, sino también es donde empezamos a socializar y, lo más importante, donde se transmite

0: en los valores necesarios para vivir y convivir en la sociedad. Ahí es donde nos educamos realmente, en las escuelas, donde nos dan esa educación. Pero eso, todo eso, no se hace solo. Y ya llevamos unos cuantos años que las personas que lo hacen, que se dedican a la enseñanza para enseñar a los ciudadanos del futuro, se preguntan, ¿y a qué coste todo esto? ¿En qué lugar quedan esas personas que tienen esa gran responsabilidad? Nos preguntamos nosotros. La educación es la herramienta que permite transformar el mundo. Su valor trasciende, va mucho más allá de la simple acumulación de conocimientos. Es realmente el auténtico motor del desarrollo humano. Platón decía, el objetivo de la educación es la virtud y el deseo de convertirse en un buen ciudadano. Y es por eso que los educadores de Cataluña y Valencia llevan ya días en huelga. Hoy, en realidad, empiezan la cuarta semana de protestas. Los profesores de Cataluña y la Comunidad Valenciana se han plantado para reclamar mejoras salariales y laborales, para reclamar mejoras en cómo pueden hacer su trabajo mejor, educar a los ciudadanos del futuro de los que estábamos hablando antes. Y lo último que hemos visto es la imagen que se ha viralizado de un policía antidisturbios empujando por la espalda en Valencia a una profesora jubilada que ha tenido que recibir puntos en la barbilla. El agente ya le han abierto un expediente, por cierto, pero bueno, el caso es que la imagen queda para el recuerdo. Estamos en la Comunidad Valenciana y Mamorán.
1: Siguen las reacciones a las imágenes ya virales de un agente antidisturbios empujando por la espalda a una profesora que cae al suelo. La más reciente, aquí en el 24 Horas, Joan Baldoví, de Compromís, ha calificado los hechos de salvajes y desproporcionados. Ha criticado al sindicato Unión Federal de Policía por justificar los hechos y también ha criticado la postura de la propia Generalitat Valenciana.
2: Y no está ayudando de ninguna manera las declaraciones ni de la consellera ni del presidente Pérez Llorca diciendo que hay violencia por ambas partes. Yo, sinceramente, solo he visto violencia por parte de la policía ayer en el caso de la profesora.
1: Una violencia por ambas partes que aseguraba así la consellera de Educación, Carmen Ortiz.
3: No solamente condeno cualquier tipo de violencia que se produjera anoche, también la que se produjo sobre nosotros, porque sobre nosotros también se produjo violencia.
1: Otra de las reacciones, una de las más contundentes, ha sido la del secretario de Organización de Podemos, Pablo Fernández.
4: El CAFRE, que perpetró esa agresión ayer a la profesora jubilada en Valencia, tiene que ser expulsado inmediatamente de la Policía Nacional. De lo contrario, Pilar Bernabé debería dimitir y, por supuesto, el que debe dimitir es el máximo responsable del Ministerio del Interior, el ministro Marlaska, que hace mucho tiempo que sobra en este gobierno.
1: En la misma línea se han pronunciado Esquerra Republicana y Sumar, en este caso exigiendo explicaciones al Ministerio del Interior y también a la delegada de Gobierno en la comunidad, a Pilar Bernabé. Esta última se ha pronunciado a través de las redes sociales. Allí se ha referido a la agresión como inaceptable y ha insistido en que las fuerzas policiales deben garantizar el derecho a manifestarse de forma segura.
0: En Cataluña la situación ahora mismo es distinta porque se han suspendido temporalmente las movilizaciones de lunes a jueves mientras se vota una consulta para aceptar el preacuerdo alcanzado con la Generalitat, aunque el viernes sí mantienen una huelga general. De todo esto, de Valencia, de lo que está pasando en la Comunidad Valenciana y en Cataluña, y sobre todo en esa reflexión que hacemos de, bueno, ¿cómo educamos a nuestros ciudadanos del futuro? ¿Por qué cuesta tanto tirar adelante estas reivindicaciones que los maestros y profesores están pidiendo? Es de lo que vamos a hablar de nuevo, porque ya es la, creo que es la tercera vez que dedicamos espacio dentro del 24 horas a estas huelgas del sector de la educación, con Beatriu Cardona, portavoz del sindicato intersindical valenciano. Buenas tardes, Beatriu.
5: Muy buenas tardes, Rosa María, y a la audiencia.
0: Sí, porque además ya empiezas a ser una colaboradora más del programa.
5: Sí. La verdad que estamos muy agradecidas de que contéis con nosotras.
0: La audiencia ya os conoce y por eso pues la audiencia quiere saber cómo van los progresos de las negociaciones que hacéis. Y también Ignasi Fernández, secretario general del Sindicato de Profesores de Secundaria en Cataluña. Buenas noches, Ignasi.
6: Buenas noches, gracias.
0: Bueno, antes que nada empecemos, quiero empezar con, aunque después volvamos a ello, con esas imágenes tan impactantes de la profesora jubilada golpeada por el policía y por lo que ha pasado después de eso. ¿Cómo os sentisteis cuando visteis esas imágenes?
5: Fue, vamos, como si

0: que nos hubieran empujado a todas y cada una de nosotras. Fue un shock porque llevábamos ya 22 días, incluyendo los fines de semana, en huelga, haciendo concentraciones, haciendo manifestaciones por todas partes, por todas las localidades, por toda la ciudad de Valencia, sin ningún incidente, incidentes cero, cortando alguna carretera también a veces, pero de manera siempre espontánea, educada, festiva. Y claro, encontrarnos con un, me vais a permitir la expresión, un impresentable que le dio un empujón por detrás a una maestra que estaba, además, que se ve, lo bueno es que hay vídeos desde diferentes perspectivas, ¿no? Que se ve
1: Efectivamente,
0: que
1: sí.
0: estaba paseando tranquilamente, que no suponía ningún peligro para el tráfico porque estaba en medio, o sea, y ese empujón que le da es brutal. Además, le da un empujón y está en mitad de la carretera, o sea, en mitad de la calle. O sea, si resulta que era para proteger el tráfico o para protegerla a ella del tráfico, la tira al suelo. O sea, es aquello fue además un detonante que aumentó la crispación entre las personas que nos estábamos concentrando en ese momento a las puertas de la Consejería de Educación. Y ese detonante ha marcado un antes y un después.
1: Ahora me lo vas a, ahora me contarás el antes y el después, pero ¿cómo se encuentra en estos momentos la profesora, la maestra que fue agredida?
0: Pues mira, la maestra, a través de un sobrino suyo, que es el que le hace de suerte de portavoz, dice que está bien, está dolorida, pero que ella no quiere ser la protagonista de nada, porque el protagonista, el centro de todo, tiene que ser la lucha por la escuela pública. Y ahora vais a escuchar a gente, porque en directo estamos entrando en una acampada que acaba de establecerse en una de las plazas más emblemáticas de la ciudad de Valencia, que es una acampada por la escuela pública.
1: ¿Dónde, en qué plaza lo estáis haciendo?
0: En la plaza de la Virgen, la plaza de la Mare de Déu.
1: Estos.
0: Aquí se han recogido profes con sus tiendas de campaña, muchos de ellos muy jóvenes, y ha sido, pues eso, una movilización espontánea, preciosa, que está llenando la plaza de dignidad educativa frente a todo ese intento de criminalización. Y mira, ya están gritando: no, no vamos a parar, no vamos a parar, queremos educación pública y de calidad.
1: Esto es.
0: Es un momento precioso, tenéis la primicia. Me sabe mal que hoy sea llamada y no sea videollamada o Zoom, porque no lo podéis ver, pero está siendo muy emocionante, muy emocionante.
1: ¿Es este el antes y el
0: Muy
1: después al que
0: emocionante.
1: te referías?
0: En todo, no es en todo. Esta mañana también, sin programación previa, ha habido una manifestación que ha recorrido prácticamente toda la ciudad de Valencia, prácticamente toda la ciudad de Valencia, también sin ningún incidente, con una actitud pacífica, como lo hacemos todos. Y ahora ya se ha seguido al presidente Pérez Llorca también por la mañana, en un acto que tenía en Alacant, por la tarde otro que tenía aquí en Valencia. Se ha encontrado, era un acto en el que él iba a dar unos premios y se ha encontrado con un discurso potente a favor de la escuela pública, se ha encontrado con una representación de danza con una de las bailarinas con la camiseta verde y nada, y ahora pues está aquí el Campamento de la Dignidad Educativa y mañana vamos a hacer una manifestación que será también masiva como todas las que estamos haciendo hasta ahora.
1: ¿Vais a pasar la noche allí, Beatriu?
0: Ahí es la idea es la que la gente opine qué es lo que puede hacer.
1: Vamos a darle la palabra a Ignasi Fernández. Imagino que primero yo, palabras de
0: Sí,
1: solidaridad, Ignasi.
2: madre mía,
3: sí, por supuesto. A mí, ¿qué información
0: madre
3: tengo yo? Pues las imágenes que he visto, ¿no? Me chocó porque la violencia hay que condenarla siempre, pero uno podría llegar a entender que en un contexto crispado, a veces en una movilización en la calle, ¿verdad? Que se pierden los nervios y tal, ¿no? Pero aquí simplemente, pues es un agente que va corriendo y con toda la intención golpea por la espalda a una compañera, por la espalda cae, él sigue corriendo. Es una imagen, no me extraña que se haya hecho viral, ¿no? La indefensión más absoluta para la compañera, el abuso de poder, no se justifica bajo ningún concepto, ¿verdad?
1: Beatriz nos explicaba cuál es su situación, no van a parar, ahora están de acampada en la Plaza de la Mare de Déu, en la Plaza de la Virgen, y seguirán. Mañana tienen una otra manifestación, que como todas las que hacen, se prevé multitudinaria. Vosotros, en cambio, la situación ha mejorado en los últimos días. Cuéntanos cuál es vuestra situación en estos momentos.
3: La situación es la siguiente. Estuvimos reunidos en paralelo a las huelgas 3 días consecutivos, por cierto, con alguna noche, porque pasamos la noche en el Departamento de Educación como símbolo de protesta, ¿verdad? Y finalmente el viernes a las 11 conseguimos firmar un preacuerdo con dos de los sindicatos convocantes, que somos los dos sindicatos mayoritarios, que se suma a un acuerdo anterior que había firmado Comisiones y UGT. Y este preacuerdo lo estamos sometiendo en estos momentos a la aprobación, en nuestro caso de la afiliación y el otro sindicato de toda la comunidad, de todos los profesores y maestros.
1: ¿En qué
3: Y
1: cambia
3: así
1: la
3: estamos.
1: situación este acuerdo? ¿En qué
3: Bueno,
1: mejoras
3: ca
1: son?
3: cambia radicalmente. Es un acuerdo. Yo soy, represento a profesores de secundaria. Nosotros hemos conseguido unos objetivos específicos de la secundaria, si bien es cierto que no se ha conseguido todo, ni mucho menos, es como una primera victoria. Entonces, nos han reconocido la deuda de los estadios docentes, que era la única comunidad autónoma a la que se nos debía este dinero. No, han convocado el acceso a catedráticos para 5.000 profesores, esto es una cosa exclusivamente de la secundaria, no había catedráticos, y tenemos un complemento específico. De acuerdo que a consolidar en 4 años de 389 euros, al que deberemos sumar los complementos estatales que se han aprobado este año. Entonces, es prácticamente en estos momentos una mejora económica, hay alguna bajada de ratios del acuerdo anterior, una ligera disminución de la burocracia, digo ligera, no es tampoco una cosa evidente. Y quizá para mí, para nosotros, el déficit mayor es que no hemos conseguido modificar el currículum de bachillerato y de la educación básica.
1: Expliquemos
3: Hay unos decretos.
1: para que la audiencia entienda bien qué es el currículum, expliquemos bien, Ignasi, qué es exactamente el currículum cuando hablamos en términos educativos.
3: Sí, el currículum es a partir de unos reales decretos estatales que fijan unos saberes y unos procedimientos y una manera de conseguir un aprendizaje, ¿verdad? Pues se despliega a nivel de cada comunidad autónoma y en el caso de Cataluña, tanto para la educación básica como para el bachillerato, hay una aplicación, un desarrollo de la parte de ese currículum que voy a poner un ejemplo, que con el que estamos en contra. Por ejemplo, para ir a la cosa concreta, en Cataluña es la única comunidad autónoma que hay un trabajo de investigación en el bachillerato. Lleva muchas horas a los profesores y se está realizando con inteligencia artificial. ¿Qué decimos los profesores? Hay que eliminarlo. Esto sería modificar el currículum, ¿vale? Otro ejemplo, unas horas de gestión en la ESO, que cada centro las destina pues, a hacer proyectos y actividades varias, y consideramos que deberían darse a las disciplinas, a las materias troncales, por ejemplo, a historia, hacer más historia. Pues estas cuestiones son las que estamos poniendo encima de la mesa. De esto no se ha conseguido nada, porque habría, perdón, habría que modificar los decretos catalanes.
1: Y por lo tanto os habéis parado allí y vais a seguir presionando para que se modifiquen los decretos
3: Bueno,
1: o
3: sí,
1: de
3: bueno, la idea es desconvocamos las huelgas, firmamos el preacuerdo, no cedemos en las conquistas porque son sustanciales. Yo creo sinceramente que a nivel económico lo que se ha conseguido es sustancial y lo de los de catedráticos también. Y reformularemos la lucha, quizá en solitario, porque esto es una cosa básicamente de la secundaria, y con otro tipo de movilización, pues en un futuro. Pero ahora mismo hemos desconvocado las huelgas.
1: para la mejora del estado de las aulas, ¿cuál sería la conquista al margen de la mejora salarial, para el alumnado? ¿Cuál sería la conquista que habéis conseguido más importante?
3: Para el alumnado ya no, hay una dotación significativa de 6.500 efectivos de la escuela inclusiva, digamos, en primaria y secundaria, y una bajada de ratios que consideramos que es insuficiente, pero que está en el margen de lo que ha aprobado el ministerio. Lo que pasa es que con un calendario más rápido, ¿de acuerdo? Es insuficiente, pero es un primer paso.
1: Beatriz, ¿cómo van vuestras negociaciones?
0: Pues las negociaciones están en un estado contrario, o sea, inversamente proporcional a todo lo que está comentando el compañero Ignasi, porque

0: Mientras allí en Cataluña la consellera Niubó no desalojó a los sindicatos que estaban negociando, la consellera ayer llamó incluso al orden expediendo un papel, un requerimiento de desalojo inmediato de las dependencias de la consellería, so pena de emprender acciones legales, penales, en contra de los sindicalistas que no querían salir de la consellería.
1: O sea,
0: O sea, imaginaos.
1: eso que nos comentaba Ignasi, que ellos pasaron la noche en la consellería
0: Sí, sí,
1: mientras
0: sí, sí, sí,
1: estaban
0: sí.
1: negociando, así
0: Así
1: como
0: es.
1: como forma de presión,
0: Para nada.
1: vosotros no lo habéis podido
0: Para
1: hacer.
0: nada. Para nada, para nada. Además, ya te digo, amenazó con acciones legales, con acciones penales y además acciones contundentes. Y allá alrededor de la 1 de la madrugada los compañeros salieron. Y, o sea, y por lo que se refiere a la negociación en sí, desde el principio de la huelga indefinida, hemos tenido algunas tímidas mejoras en lo que se nos ofrecía. No debemos recordar que en un primer momento, la primera semana, el presidente y la consellera solo nos ofrecían 75 euros a pagar en 3 cómodos plazos, sin tener en cuenta las ratios y las plantillas, que son dos de las reivindicaciones angulares, y que ahora mismo hay un acuerdo retributivo claramente insuficiente de 200 euros también a pagar en año y medio, que han firmado dos sindicatos solo, que representan al 33% de la mesa. Ese porcentaje a la consellera le parece bien, aunque minusvalora ese mismo porcentaje en seguimiento de la huelga. O sea,
1: Tenemos que recordar que vosotros
0: es
1: sois lo
0: vergonzoso.
1: que cobráis menos de toda España.
0: Sí, efectivamente. Llevamos una pérdida de poder adquisitivo muy grande desde hace muchos años, y no estamos pidiendo un aumento de sueldo, estamos pidiendo una recuperación salarial. Y en el último documento, la Consellería también ofreció alguna mejora por lo que se refiere a las ratios, que ya te digo que es el tema que al profesorado más le preocupa. Hicimos una macroencuesta con más de 43.000 personas que respondieron, y el tema estrella era las ratios, seguido por el salario y después el tema de refuerzo de plantillas, ¿no? Y la consellera y el gobierno valenciano han ofrecido un acuerdo retributivo claramente insuficiente y unas ratios también claramente insuficientes. Con
1: Beatriz.
0: esta perspectiva, la huelga educativa, por supuesto, que continúa.
1: Beatriz, en estas conversaciones, yo antes estaba en la introducción que he hecho para la audiencia, estaba hablando de que cuando hablamos de educación es mucho más del derecho que nos ofrece el artículo 27 de la Constitución, es mucho más incluso que leer un libro o de asimilar conocimientos académicos, sino que estamos hablando de formar a las personas, a los ciudadanos del futuro, incluso de socializar, de aprender a transmitir valores necesarios para la convivencia, para la sociedad, incluso para el diálogo. ¿Este tipo de cosas en estas negociaciones que mantenéis salen?
0: A ver, salen. La consellera necesita, desde nuestro punto de vista, volver al aula un poco para aprender efectivamente todos estos valores democráticos, de diálogo, de consenso, de no minusvalorar a quien tienes delante, a no burlarte de sus reivindicaciones, y sobre todo a poner en valor todo aquello que dan cada día los más de 77.000 docentes que hay en el País Valenciano, en su aula con su alumnado. Esta medida tan drástica como una huelga indefinida se ha hecho precisamente por nuestro alumnado, porque las condiciones en las que estamos impartiendo la docencia no son las idóneas, ni mucho menos, y aspiramos a poder formar a ciudadanía crítica, a formar a ciudadanía que no sea manipulable, íntegra y con unos valores de concordia y de armonía que no se ven en nuestra consellera. Y además, me gustaría destacar que en las declaraciones que habéis puesto también al principio, Rosa María,
1: Sí.
0: la consellera dice que se siente violentada. Ahora ella es la víctima, cuando es realmente todo el sistema educativo víctima de su inoperancia, que puede ser o bien porque no, no es capaz.

0: capaz de solucionar el problema o simplemente porque no tiene voluntad de solucionar el problema. Y en ese aspecto, pues ya muchos de los gritos que se oyen es del de consellera dimisión en casi todas las concentraciones, vaya, por no decirte en todas, seguro. Y además, el profesorado ayer sintió que la burla a la negociación era extrema, porque se convocó a las 6:30 a los sindicatos. A las 19:33 la consellera dijo que levantaba la sesión y que no iba a negociar nada más ese día. Por supuesto, no una mejora del acuerdo retributivo. Tampoco iba a mejorar las ratios en ese momento. O sea, fue una burla a su misma convocatoria de negociación. Entonces, se ha demostrado que ha sido su gestión claramente ineficiente y ya estamos pidiendo también la intervención del presidente de la Generalitat. Pero fijaos que hoy también ella ha dicho que se está coaccionando, que se están llamando a la violencia, cuando en todas las imágenes que veis, porque han corrido como la pólvora, la violencia no la ejerce el profesorado. La violencia la ha ejercido la Consellería de Educación y el Gobierno valenciano en pleno desde septiembre pasado, en el que pedimos negociar y no lo conseguimos hasta que hemos convocado la huelga. Y del conseller de Rovira, que es el de Hacienda ahora, que es el que tiene el dinero y fue el de Educación, y el del presidente. O sea, esa es la violencia que vemos, la violencia institucional. La violencia institucional diaria desde septiembre. Y ayer, además, por desgracia, vimos también violencia policial totalmente gratuita, totalmente desproporcionada, con una intención, yo creo que igual también de crispar los ánimos de lo que ha sido, es y será una lucha modélica del profesorado valenciano, que es la lucha de todos los pueblos, de poder tener la educación mejor para los niños y niñas.
1: Ignasi, escuchando a Beatriu, veo que habéis tenido condiciones de negociación muy diferentes. Entiendo que vosotros habéis podido llegar a un acuerdo porque ha habido más sensibilidad por la parte de por la otra parte negociadora.
2: Sí, a ver, yo la consellera diría que sus formas son excelentes. Las formas. La música suena bien. Ahora, luego vamos a oír el texto, las palabras. Entonces, nuestro problema no es contra la consellera, es un problema de concepción del propio sistema. Ya lo arrastramos de todos los gobiernos que ha habido en la Generalitat, que han tenido la Conselleria d'Educació, todo tipo de partidos. Ese es el sistema. Nosotros luchamos contra el pedagogismo que está aquí enquistado en el departamento. Tenemos regulación propia que no tienen en Valencia. Nosotros tenemos una ley de educación que a partir de un decreto que llamamos de plantillas permite al director del centro escoger qué interino quiere que vaya a dar clase allí, saltándose la prioridad de la bolsa de interinos. Eso no pasa en ningún lugar de España. Hay una serie de decretos y la ley está catalana, total, que se ha creado un sistema que esto va mucho más allá de la consellera. De la consellera no le gustó que nos quedáramos en el departamento, pero no hizo ningún intento de desalojo, ni mucho menos. Creo que en eso fue más hábil. Ahora bien, por buscar un paralelismo que creo que es conocido, desde el Departamento de Interior se enviaron espías, lo digo así en plan irónico, se enviaron dos policías, dos mujeres, dos agentes femeninas, se enviaron a una asamblea de profesores y de sindicatos a espiar a ver qué se tramaba allí, como si aquello fuera un foco de violencia o de, no sé, o de pseudoterrorismo, no sé cómo definirlo, ¿no? Es decir, que en todos los lados tenemos alguna historia, ¿no? Un poco así por comentar. Pero ya digo, el problema es más de raíz, es más de base, ¿eh? Más allá del nombre de una consellera. Si dimite esta consellera, que no lo estoy diciendo, tendremos a otra. No ese es el problema.
1: Es el
2: No sé.
1: problema de concepto de raíz del
2: Correcto.
1: sistema educativo.
2: Correcto.
1: Beatriu, dado que estáis tan estancados, porque al menos en Cataluña han logrado llegar a este preacuerdo, que es, todo indica que saldrá adelante y que, por lo tanto, Ignasi, corrígeme, todo parece indicar que vuestra huelga va a finalizar en los próximos días, ¿correcto?
2: ¿La nuestra o la de ellos? Me preguntas.
1: La vuestra.
2: Sí, yo creo que las bases se aprobarán.

0: en el acuerdo este, que ya digo, que no es el mejor acuerdo del mundo, también vaya por delante, pero es el mejor que podemos tener ahora. Yo entiendo que se aprobará y que se desconvocarán las huelgas. Solo queda una así de magnitud, que es para toda Cataluña el viernes. Yo confío que se vote que sí y que se acabe el conflicto, sí. Aunque no se ha acabado la reivindicación, por supuesto.
1: Claro, entiendo que seguiréis negociando o intentando mejorar. Beatriz, vosotros, dado que estáis tan estancados y que avanzáis tan poco, ¿os planteáis la figura de un mediador o de una figura que pueda actuar entre los sindicatos de educación y la consellería o incluso el presidente?
2: Claro, la negociación colectiva se hace de los sindicatos con representación con la administración, ¿no? Y el problema en todas estas semanas es que la consellería no tiene voluntad de mejorar el sistema educativo valenciano, porque podrían. Rechazan fondos nuevos de financiación, suben el impuestos a los ricos, invierten más de 75 millones de euros en centros que segregan por sexo. O sea, hay dinero de sobra, lo que pasa es que prefieren invertirlo en otras cosas, ¿no? Y el contexto es muy diferente, porque aquí gobierna el Partido Popular y manda Vox, y tienen un pacto en el cual, pues, la educación pública no es una prioridad, y además hay un intento también de arrinconar la lengua propia. Entonces, las negociaciones son duras, son difíciles, pero el profesorado que acarreamos ya, empezamos la cuarta, ¿no?, semana, pero que ya llevamos a las espaldas 3 semanas de huelga indefinida, pues ayer, con este golpe en la mesa de negociación por parte de la consellera, no queriendo negociar a nadie más y expulsando a los representantes sindicales, y el golpe de fuera con ese empujón y la agresión de un policía a una maestra pacífica, pues la verdad es que los ánimos han vuelto a los niveles de la primera semana. Uh-huh. Y no vamos a cejar en nuestro empeño.
1: Hay que decir que cada día de huelga vosotros perdéis poder adquisitivo, sí. Y que estáis, repito, no solamente pidiendo mejoras salariales, sino de ratios, de reducción de burocracia, más recursos de personal, de infraestructuras, por ejemplo, que las aulas estén mejor climatizadas. ¿Recibís los apoyos de los padres?
2: Todos. Y además las familias no han sucumbido a los intentos de manipulación y a las mentiras por parte del gobierno valenciano. Porque nos conocen a la maestra, a la profesora de sus hijos, saben cuáles son las deficiencias que hay en los centros, saben cuando no se cubre una sustitución, saben cuando llueve y hay goteras.
1: Bueno, Beatriz, os deseamos una acampada en la Plaza de María de Déu, que os vaya bien. Gracias, Beatriz Cardona, del Sindicato de Trabajadores y Trabajadoras. Gracias, Ignasi Fernández. Buenas noches.
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4: Queridos oyentes, bienvenidos a Misión Sefarad. Vos habla Raquel Barnatán con Mercedes García en control técnico. Hoy ofrecemos un programa presentando un nuevo libro, Tradiciones y costumbres judías en Melilla, de Mordejai Wanich, presidente de la Asociación Cultural Mem Gimel y muy laborador en la difusión de la cultura sefardí. Conoceremos todo sobre el libro, temas,

0: cocina de Melilla, tradiciones en festividades, historia de la comunidad judía de Melilla y sus sinagogas y mucho más. Así nuestro musafir en la entrevista es Mordejai Wanich, que nos informará anchamente sobre su nuevo libro. Como siempre, sentimos cante sefardim y coronamos el programa con el romance Una Isha Tiene el Rey, que interpreto para todos los oyentes. Hermoso romance. Ya principiamos en tu emisión en Sefardí, un universo de actualidad, historia, literaturas, gastronomía, cantes y todo lo que vos ofrecemos del patrimonio sefarad. Seáis bienvenidos.
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0: A nuestros oyentes que quieran contactar traverso email con nosotras, Matilda y Rachel, en Emisión Sefarad, tu programa en lengua sefardí, apuntad nuestro adreso sefarad@rtve.es.

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0: queridos oyentes, tenemos entre las noticias de cultura de estos días, vamos a destacar una muy interesante exposición, Puentes de Memoria y Futuro, España-Israel, 40 años de relaciones diplomáticas desde 1986 hasta 2026. Exposición desde 29 de abril hasta el 10 de junio en Centro Sefaradí Israel. Y como sabemos, en 2026 se cumplen 40 añadas justamente de ataduras o relaciones diplomáticas entre España e Israel. Así también nació con este voto de reconocer la amistad y la cultura entre España e Israel como un gesto del gobierno en 1986. Este nuestro programa Misión Sefarad, creado por la investigadora y escritora Matilda Gini Barnatán, con el voto de difusar y conservar la lengua, historia y cultura y música. Y es con esta conmemoración del 40 aniversario de empecillos de las ataduras diplomáticas entre España e Israel que se presenta esta exposición de fotos, Puentes de Memoria y Futuro, España-Israel, organizada en colaboración con la Embajada de Israel en España. Se puede visitar, como dijimos, Centro Sefarad Israel. Son fotos de momentos históricos y destacados entre estas ataduras de los dos países como proyectos de cooperación en roles de cultura, memoria, historia y más historias contemporáneas. Felicitaciones. Y como ya sabéis, oyentes, queremos aquí sentiros, queremos conoceros. Así que ya sabéis que tenemos un número, los que no sabéis, y ya lo podéis apuntar en vuestra agenda de teléfono, un número de WhatsApp de Radio Exterior de España para que los oyentes nos dejen los mensajes. Así que tomad papel y pendolica los que no tengáis ainda este número de WhatsApp, que es el +34 de España, 680-688-698. Aquí queremos que nos dejen vuestras opiniones, palabras, lo que queráis sobre los contenidos de los programas, los cantes, que sabemos que a los oyentes les placen y que siempre nos piden mucha música. Y por esto en los programas metemos mucha música, porque siempre hay que sentir la opinión de los oyentes. Y por esto ya sabéis que debéis decir vuestra ciudad y país desde donde nos sienten, vuestro nombre y apellido, y decir que es un mensaje para nuestro programa. Voy a repetir el número y aquí esperamos mensajes de voz, mensajes de audio soltanto al +34 680 688 698. Queridos oyentes, hoy nuestro musafir en la entrevista es Mordejai Guanich, presidente de la Asociación Cultural Mem Gimel de Melilla, con ancha actividad en el universo de la conservación y difusión de nuestro legado sefardí en Melilla y en toda Sefarad, cada añada con mucha actividad. Hoy hablamos de su nuevo libro, Tradiciones y Costumbres Judías en Melilla, que conta con ancha reusita. Sabremos cuáles son los contenidos de este importante libro y por esto ya te damos la bienvenida a nuestros programas, querido Mordejai.
1: Muy buenos días, Viviana, muy buenos días a todos.
0: Bueno, en primer lugar queremos felicitarte por tu nuevo libro, Tradiciones y Costumbres Judías en Melilla. Queremos que nos hables del mismo y de la presentación en Melilla, que fue muy en cerca en el Real Club Marítimo de Melilla. Cuéntanos.
1: Bueno, pues esta es la tercera edición del libro, lo que pasa es que es una edición ampliada, cerca de 100 páginas más, donde se han metido conceptos nuevos, se trata un poquito más la historia de los judíos en Melilla, porque Melilla es el retorno de los judíos sefarad después de la expulsión de 1492, y un amplio glosario con muchísimo más términos, casi el doble de los que teníamos anteriormente. Se ha hecho una versión que pueda llegar a todo el mundo, y es un libro orientado tanto a aquel que comienza a introducirse en el judaísmo como a aquel que ya es experto en el judaísmo, ¿no? No es de gran pretensión, sino que se intenta es dar las bases de lo que es el fundamento del judaísmo.
0: Bueno, ¿y cómo y por qué nace la idea de escribir este libro que se centra, ¿no?, en las costumbres y tradiciones judías de Melilla? ¿Y cuándo principias a escribirlo? Cuéntanos.
1: Pues este libro nace con la experiencia de unos seminarios que hacemos de tradición y costumbre judía. Hace ya 10 años que lo hacemos, y nace pues para un poquito para dar a conocer a la gente lo que son nuestras costumbres, porque siempre me pedían, bueno, ¿y dónde puedo saber de forma breve, concisa, cómo se realiza y cómo se llevan a cabo cada uno de los rituales, cada una de las festividades, cada una de las costumbres y tradiciones judías. Y de esa idea nace. Es más del aprendizaje que yo he ido recepcionando de los alumnos que lo que ellos van pidiendo y lo que la gente demandaba. Entonces nació así en el año 2018. En el 2019 se hizo la segunda edición y ha habido que esperar hasta el 2025 para hacer la tercera edición, ante la petición de muchas personas de querer tenerlo. Se ha estado disponible online en nuestra página web, pero físicamente no, con lo cual creo que era una buena oportunidad para poder dar a conocer lo que es el libro y sobre todo un poquito dar a conocer lo que es Melilla, ¿no? Sus tradiciones, sus costumbres peculiares, diferentes, porque somos un amalgama de costumbre sefrat más costumbre del norte de Marruecos.
0: Claro, es decir, que ya había, digamos, dos ediciones anteriores y esta es una nueva edición que agrega, 100 páginas son mucho, es mucho contenido, ¿no? Lo nuevo que preparates ahora, que, ¿en qué se basa este contenido más nuevo?
1: Pues hemos ampliado más el conocimiento de lo que, porque el libro trata de tres aspectos principales, ¿no? Tiene 9 capítulos, como las 9 luces de Hanukkah, por eso hemos puesto candelicas a cada capítulo. Comenzamos con la parte histórica, tanto de Melilla como por dónde viene el nombre de Mengimel, donde viene todo lo que es el concepto de algunos rabinos. Después nos metemos en lo que es la liturgia y la vida, explicando cada uno de los pasos, del nacimiento hasta la muerte. Después nos metemos con las festividades y el kashrut, donde vemos todas las festividades mayores, menores, los ayunos y todo concerniente a la comida kasher, ¿no? ¿Qué se puede comer, cómo no se puede comer, cómo se podría comer? Y todo eso, bueno, pues estos tres grandes apartados los hemos ido distribuyendo hasta conseguir 9 capítulos, como digo.
0: Bueno, para los oyentes que no conocen, porque todos no tienen por qué conocer, la comida kasher o apta es la comida que, según la halajá o ley judía, es la que los shidios debemos comer en nuestras comidas, en nuestra dieta, que es una alimentación especial donde no se pueden comer ciertos alimentos y otros tienen unos rituales especiales muy estrictos. Entonces, cuéntanos un poquito sobre estas costumbres muy particulares, ¿no?, de Melilla en lo que toca, por ejemplo, a la gastronomía. ¿Qué nos puedes contar sobre algunas recetas o algo especial que tenga que ver con las comidas y recetas típicas en la alimentación sobre las costumbres de Melilla?
1: Bueno, la costumbre, como digo, es una mezcla de olores, sabores, especies, tanto aquellas tradicionales de Sefarad, como puede ser el pescado cocho, como puede ser la dafina, como puede ser la tortilla cuajada, pero también te he mezclado con las peculiaridades y particulares de aquellos alimentos que se encuentran en la tierra del norte de Marruecos, ¿no? Toda esa comida, pues, no diferencia de otros que hacen el mismo plato, sí. Pero nosotros damos una singularidad por las especias que se utilizan en esta zona, que no se utilizan en otra, por los alimentos que habían en la zona. Hay que tener en cuenta de que, aparte que sea kasher, el alimento, también tenemos que ver qué emana de la tierra, qué hay en cada lugar, qué podemos encontrar en cada lugar para poder hacer esos platos típicos que hemos heredado de forma milenaria, ¿no? Y todo eso, pues, lo que se ha dado en Melilla, lo que llamo esas costumbres y tradiciones en Melilla.
0: Sí.
1: ¿Por qué? Porque un judío sefardí hará el mismo plato, pero no con la especie, seguramente lo hará con otras peculiaridades allá en la zona donde está viviendo, ¿no? No lo mismo vivir en Sudamérica, vivir en el norte de Marruecos o vivir en el oriente, ¿no? Tenemos olores y sabores totalmente diferentes y se condimenta la comida de una forma diferente. Más incrementado con todo aquello propio de la tierra, por ejemplo, como puede ser el cuscús, es una alimentación típica en todas nuestras festividades que viene de toda la zona del norte de Marruecos, como puede ser los dulces con sémola, también de la zona de Marruecos, la mofleta, el chirit. Entonces son todos esos alimentos también que han, enriquecido nuestra gastronomía propia judía sefardí marrocana, ¿no? Que son esa mezcla. Entonces lo que intentamos dar aquí es esa visión de que no todo el judaísmo es blanco y negro como la gente piensa, ¿no? Uh-huh. Sino el judaísmo tiene muchísimas caras, tiene muchísimas posibilidades y toda esa variedad. Y lo que hace es enriquecer el judaísmo con tal. Tanto en la liturgia también ocurre lo mismo. Tenemos cánticos diferentes, entonaciones diferentes, formas de actuar diferentes en la liturgia. No el canon como tal, ni lo que es la liturgia, pero sí cada uno. Incluso en Melilla, una sinagoga que está enfrente a la otra, los cánticos son diferentes, porque son vienen de diferentes zonas de Marruecos. Entonces todo aquello, como digo, enriquece. Desgraciadamente la comunidad va menos y vamos perdiendo por el camino toda esa tradición oral, todo aquello que no se puede dejar por escrito, que se ha ido transmitiendo de generación en generación. Y las nuevas generaciones también viven y emanan y se nutren pues de todo lo que tiene a su alrededor, la globalización, las redes sociales, que hace también perder un poquito de nuestra identidad. Y es lo que quiero dejar aquí claro, que tenemos una identidad propia y no podemos perderla.
0: Y por eso todo esto, así como los cantes o las melodías, es importante grabarlo, hacer grabaciones, sobre todo de las personas mayores que conservan, ¿no?, toda esta tradición oral, que es también lo que nosotros siempre recuperamos y conservamos a través de los programas. Siempre es importante a las personas mayores grabarles para conservar toda esta tradición, así como tú los dices. Bueno, sabemos que haces hermosas visitas a la Melilla Sefardí, y como no podemos verlo aquí, pero tú nos puedes hacer como una visita para los oyentes, un poco para que conozcamos la particularidad de la Melilla Sefardí, que es tiene una tradición muy, muy antigua en cuanto a tradición, costumbre de toda Sefarad. A ver, ¿cómo nos puedes guiar un poco?
1: Bueno, Melilla es el puente de regreso de los judíos Sefarad. Vivió en España en el siglo XVII y XVIII, sí, posiblemente en el XVIII, aseguro, muchos de ellos que vienen de Sudamérica, personas de, y todo esto saben mucho más que yo porque él es historiadora, no como yo que soy un simple investigador, pero en medida de ser una peculiaridad, que en el año 1864 permiten vivir civiles porque era una plaza militar, y los que vienen son judíos que vienen a la ciudad a crear la ciudad, a montar su negocio, su arquitectura. Entonces, la ciudad en sí tiene peculiaridad y parte de esos judíos que llegaron y le dan esta nueva visión a la ciudad, que es la segunda ciudad con edificios modernistas de España. Grandísimo de ellos, una aportación económica y los grandes filántropos judíos hicieron posible esta ciudad. Con lo cual, es una ciudad que le da muchísimo a los judíos desde sus comienzos como tal. Y aquí damos, pues, llegamos con idea de constituir en comunidades, cosa que no ocurría en otra ciudad donde iban judíos, pero no tenían ese sentimiento de constituir como comunidad. Aquí tenemos ya sacados 20 hitos históricos antes que en otras ciudades, incluso algunos de ellos bastantes décadas antes que en otras ciudades. Pues podemos hablar del primer cementerio, sinagoga, rabino, etcétera, hasta llegar al día de hoy. Quiere decir que tenemos un periplo histórico contemporáneo del último dos siglos que no se da en ninguna otra ciudad de España, ¿no? Por eso es importante y por eso Melilla ha entrado a la red de judería, porque es el judaísmo vivo actual, no es el judaísmo muerto, ni es el judaísmo de las piedras ni de las historias, sino es el judaísmo de la vida, el judaísmo de la interculturalidad, el judaísmo que se entremezcla con la población el día a día, conversa, toma café y comercia con el resto de comunidades que existimos en la ciudad. Entonces, es esa otra cara del judaísmo de Sefarad, los judíos vivos.

0: por todas partes y sobre todo para conocer toda esta historia, como tú bien dices, ya informamos que entró esta añada Melilla, como debe ser, en la red de juderías de España, y esperamos que podáis hacer muchas actividades. Hablamos un poquito de alguno de estos hechos, de estos hitos históricos importantes, destacados, y también quiero que nos digas de cuándo data la prima sinagoga, de qué tiempo, y que nos hables un poquitico de esto.
1: Bien, la primera sinagoga data del año 1866. En total hemos tenido 26 sinagogas, tres de ellas históricas en lo que es la Melilla la Vieja, lo que es la fortaleza de Melilla,
0: sí,
1: en donde actualmente hay unas placas conmemorativas. El primer rabino, Alfonso Hachuel, que viene de Tetuán en el año 1866. Tenemos el primer cementerio, la primera jerarca kadishá, son los encargados de darle sepultura a los difuntos, el primer mikve, tenemos también el primer colegio judío de España, tenemos el primer barrio hebreo, el primer matrimonio después de la expulsión en tierra española, primer nacimiento, tenemos pues bueno, también tenemos el primer dayán, muy importante. Un dayán es un juez rabínico que durante más de siglo y medio después que en Melilla hemos tenido el dayanín en España, ¿no? En el año 1997 fue el primer dayán español que llegó como tal después de haberlo tenido en Melilla. Es decir, que son unos hechos históricos, que todo eso se cuenta en una ruta que organizamos desde nuestra Asociación Cultural Mengimen, visitando todos los sitios donde hemos estado viviendo y también visitando la sinagoga, que tenemos la sinagoga, permíteme que te lo diga, más bonita de España. Una sinagoga preciosa, la sinagoga Or Salúa, que la pueden ver a través de Internet. Y bueno, todo eso es aderezado con la interculturalidad de Melilla, donde vamos y de forma abierta, forma sencilla, forma amable, la convivencia es real. Vivimos día a día con nuestros compañeros musulmanes, cristianos, hindúes, gitanos, chinos, etcétera, ¿no? Y es muy normal ver una cafetería y ver varios miembros, uno con una kipá, otro con un crucifijo y otro pues con un turbante o con un sari hindú.
0: Y tengo que decir que sí, que es una de las más hermosas sinagogas de todo Sefarad. Es hermosa con esas lámparas que tiene tan hermosas. Una sinagoga de verdad muy, muy hermosa que hay que visitar y que conserva toda su tradición y su hermosura. Y eso es algo también muy importante siempre destacar en las juderías de Sefarad. Y Melilla tiene toda esta cultura y además que te tiene a ti al frente de la Asociación Mengimel que tanto haces. ¿Hay algunas actividades que están programadas para estos meses o para este tiempo del avenir, el en verano o después? ¿Qué nos puedes hablar?
1: Bueno, hemos tenido dos conferencias muy interesantes, una de ellas sobre las repercusiones económicas de la expulsión de España de los judíos, otra sobre el Museo de Toledo. Hemos tenido la presentación del libro, los premios Mengimel, que lo damos en enero.
0: Sí.
1: También hemos dado un curso sobre fundamentos, tradición y costumbre judía, que lo acabamos de dar por vía internet. Y tenemos previsto, pues bueno, una conferencia tuya sobre la mujer judía, una conferencia también sobre la jaquetía, sí, y en la presentación del libro de Lidia Ross, que es sobre sobre unas memorias, sobre un diario que encontró de su padre, ¿no? Bueno, y después a lo largo del año pues tenemos diferentes eventos. Acabamos de terminar una exposición en el museo sobre Hatuná, sobre la boda judía, y estamos preparando una exposición sobre lo que es el pueblo del libro. ¿Por qué no llaman el pueblo del libro y qué importancia tiene el libro dentro de nuestro pueblo? Valga ese juego de palabras para decir que, bueno, tengo el libro de el pueblo de la cultura. ¿Por qué? Desde el siglo I, un gran rabino ya dijo que tenemos que aprender a leer, escribir la numerología y la historia, que dice que la cultura es uno de nuestros bastiones principales para mantener el pueblo unido, y en el conocimiento también está el respeto.
0: Claro. Y bueno, por dar fin, que nos quedan 2 minutos, por saber algún recuerdo que tengas de tu chiquez atado con la cultura, con la música, o algún cante que recuerdes, algo que te haya quedado en la memoria importante, así de la tradición de sefardí, ¿qué nos puedes contar?
1: Bueno, las canciones de nuestras abuelas, las canciones sefardíes, las canciones de nuestras pascuas y los cánticos en la sinagoga, que muchos de ellos lo hacemos en judío español o ladino.
0: Uh-huh.
1: Hay cánticos que aún seguimos haciendo esa tradición. Y también hay párrafos que decimos en árabe en nuestra sinagoga, sobre todo los días de que termina de fiesta, después del rezo de la mañana.

0: hacemos enkelohenu.
1: Sí.
0: ¿Quién es como nuestro Dios? En hebreo, en ladino y en árabe. Quiere decir que mantenemos esas
1: Qué
0: tradiciones
1: bien.
0: todavía vivas, y así en los libros que tenemos de nuestras costumbres del norte de Marruecos, así hace mención a ellos. Quiere decir que es importante. Y después la Agadá de Pesaj, la fiesta pesa, la Pascua judía, por la noche, pues decimos también párrafos en judío español y algunos en árabe. Quiere decir, ese patrimonio inmaterial tan importante que hemos ido transmitiendo de generación en generación, yo creo que hasta el día de hoy lo seguimos manteniendo vivo. Nos echaron, pero no pudieron quitarnos nuestra costumbre, nuestra tradición, nuestro idioma y nuestro amor propio.
1: Y esto es lo que hay que continuar conservando y difusando, tanto la lengua como toda la rica cultura, y por eso te reengraciamos mucho todo el labor que haces y vas a continuar haciendo. Y como siempre te deseamos a ti y al libro y a todo el labor que haces, caminos de leche y miel, querido Mordejai.
0: Camino del Chimiel, y lo pueden encontrar el libro online en nuestra página web mengimel.es.
1: Muchas gracias. Es de destacar todo el labor que hace Mem Gimel y Mordejai Wanich al frente de esta asociación. Y felicidades de nuevo por este interesante y nuevo libro sobre tradiciones y costumbres judías en Melilla. Vamos a despedir el programa hoy sintiendo el romance Una hija tiene el rey, y en nuestro programa de la semana viniente, muy interesante contenido sobre un personaje nada conocido y olvidado que ayudó a muchos shidios sefardim de Grecia a salvarse de la Shoah, del Holocausto. Ahora sí, nos despedimos con el romance Una hija tiene el rey, que interpreto para los oyentes. Hermoso romance que guardamos los sefardim en nuestros corazones. Hasta el domingo de Al-Hadvinien, si el Dios lo quiere.

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3: Hola, ¿qué tal? Bienvenidas y bienvenidos a Españoles en la Mar, el programa en el que surcamos a diario los océanos en busca de historias y noticias para las y los profesionales y amantes del medio marino. Yo soy Fernando Bayo, el capitán de este barco que navega en Radio Exterior de España desde hace más de 4 décadas. Y os saludo en nombre de la tripulación de Españoles en la Mar, que se encarga de que nuestra singladura sea lo más placentera posible. Iniciamos esta primera travesía del mes de junio charlando con alguien que se dedica a diario a trabajar para que los demás naveguemos seguros. Es la responsable de inspeccionar la flota de buques de salvamento marítimo en Las Palmas y nos va a contar cómo es su día a día. Haremos escala en Vigo para conocer de qué se ha hablado durante el reciente encuentro de investigación marina del CSIC, que está celebrando sus 75 años de historia con un foro de investigadores de distintos centros, disciplinas y generaciones. En la costa alicantina vamos a conocer la iniciativa que tendrá lugar los próximos 3, 4, 5 y 6 de junio para limpiar los fondos del puerto de Calpe. Pretenden sacar 10 toneladas de basura entre redes fantasmas, residuos como latas, vidrios, objetos metálicos.

0: etc. Y conoceremos una iniciativa ciudadana para proteger la Laguna de Venecia de las afectaciones del turismo en la ciudad de los canales y de la subida del mar debido al cambio climático. Os recuerdo que podéis contactar con Españoles en la Mar a través de nuestro correo electrónico enlamar@rtve.es y que esperamos además vuestros audios de WhatsApp en el 680-688-698. Repetimos, 680-688-698. Y recordad, nos podéis seguir en las redes sociales. En X nos buscáis como @enlamar. En Instagram nos encontráis como enlamar-ree. Un saludo muy especial a quienes nos acompañáis a través de la onda corta de Radio Exterior de España y a quienes nos escucháis a diario a través de la aplicación de Radio Nacional, RNE Audio, y también vía podcast a través de Spotify, de iVoox y de Apple Podcast. Comenzamos ya nuestra travesía. La primera de este mes de junio es lunes 1 de junio.
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0: Y como cada primer lunes de mes, ponemos rumbo al horizonte de la mano de nuestros amigos de Salvamento Marítimo con esta sección ADN Naranja, en la que destacamos las historias de quienes a diario se juegan la vida para salvar la de los demás en alta mar. Hoy vamos a conocer a una persona a la que apodan la doctora. Eso, a pesar de que no maneja ni fonendoscopio ni bisturí. Se llama Elena Jaquime y es ingeniera técnico naval, además de ser la persona responsable de cuidar de la salud de las embarcaciones de salvamento marítimo en Las Palmas. Elena, ¿qué tal? Bienvenida a Españoles en la Mar.
2: Hola, buenos días. Gracias.
0: Gracias a ti por atendernos. Bueno, ¿cómo llega una ingeniera técnica naval a jefa del área de inspección de la flota de salvamento marítimo en Las Palmas?
2: Bueno, pues, bueno, después de ingeniería estudié máquinas también, soy licenciada en máquinas y oficial de la Marina Mercante Española. Uh-huh. Y bueno, un día me metí en LinkedIn, vi el anuncio, siempre me llamó la atención no solamente salvamento marítimo, sino la labor de inspectora, ya la había realizado en lo privado. Y bueno, pues postulé por el puesto y aquí estoy.
0: O sea, que tú ya llevabas años vinculada a salvamento marítimo como, digamos, trabajadora externa del cuerpo.
2: Sí. Estuve 3 años en una empresa en la que inspeccionaba técnicamente a las que tres de las unidades que aquí en Canarias.
0: Uh-huh. Tengo entendido que el buque Miguel de Cervantes, el Punta Salinas y otra, ¿no?
2: Sí, la Guarda Marta Lía.
0: Y lo dices como sonriendo, ¿por qué? ¿Por qué la Guarda Marta Lía te despierta buenas sensaciones?
2: Bueno, en su momento era muy nueva, era jovencita, la unidad, el barco. Y nada, pues en su momento pues me ocupé mucho de ella y da la casualidad que con los años pues llegó a mis manos y siempre le guardé mucho cariño, igual que al Miguel de Cervantes. Talía y Miguelito para mí.
0: Talía y Miguelito, así, o sea, tienen apodos los barcos para ti.
2: Sí, son como niños.
0: Ya.
2: Hay que tratarlos así.
0: Forman casi parte de la familia, ¿no?
2: Sí, totalmente.
0: Oye,
2: totalmente.
0: Dices que durante ese tiempo en el que tú de manera externa trabajabas ya revisando, inspeccionando los buques de salvamento marítimo, supongo que te generaría una buena impresión. Claro, si les llamabas Talía y Miguelito, supongo que es porque les tenías ese cariño, pero ¿qué impresión te causó entonces ya la flota de salvamento marítimo?
2: Pues me parecía ya una empresa muy organizada. La labor que realizaban me parecía espectacular, ¿no? Porque abarca tantas cosas en la mar. Y los que somos unos forofos de la mar, pues que tú puedas navegar tranquilo, que, no sé, es muy importante, es muy importante.
0: Entiendo que el mantenimiento de los buques de salvamento marítimo es un trabajo, te diría, casi en equipo, ¿no? O sea, estáis los inspectores, pero entiendo que la tripulación, cuidando el buque cuanto más, pues también formará parte de esa tarea.
2: Sí, de verdad. Para mí las tripulaciones, yo siempre lo digo, son mis manos y mis ojos a bordo. Sin ellos no podría. Y la verdad que me ayudan muchísimo porque ahora mismo tengo 8 unidades en mi cargo. Uh-huh. Y con 16 tripulaciones, ¿no? Porque ellos están 1-1. Y bueno, me quitan tanto trabajo y me ayudan tanto. Y bueno, es un trabajo en equipo. Y gracias a eso, gracias a eso, sí.
0: Dices que son tus manos y tus ojos a bordo porque tú no te embarcas en los buques, tú trabajas en seco.
2: Sí, yo estoy en tierra, ellos están a bordo. Ajá. Y bueno, de vez en cuando sí salgo con ellos. Salgo bastante con ellos a pruebas y me gusta, aunque sea una vez al mes, intentar, sobre todo con los buques, que son los que más salen. O sea, uh-huh. Sí, intento estar presente. Sí.
0: Elena, yo tengo entendido que te criaste en una familia que tenía un vínculo muy estrecho con el mar y que tú siempre te has sentido desde pequeña ligada al mar, ¿es así?
2: Sí, mi padre era regatista de pequeño, bueno, de joven, y después él trabajaba en el puerto de Las Palmas como vendedor de combustibles y lubricantes marinos, uh-huh. Y bueno, siempre estaba con él, sobre todo los fines de semana, porque era el momento, los domingos sobre todo, recuerdo, porque era el momento que podía estar con él, ¿no? Los sábados normalmente tenía cosillas que hacer en casa y demás, y los domingos pues aprovechar que era el día que podía disfrutar también de mi padre, ¿no? Uh-huh. Porque en aquel entonces el tráfico marítimo aquí era tanto que él apenas lo veíamos. Entonces los domingos yo aprovechaba para irme con él al muelle.
0: ¿Y no te aburrías allí?
2: No, para nada. Yo siempre lo cuento, saltábamos de barco en barco, porque en aquel entonces el muelle era mucho más pequeño, no existía el Reina Sofía, y había mucho barco abarloado unos a otros, y a veces teníamos que ir al quinto abarloado, pues saltábamos cuatro barcos, y nada, imagínate, ahora ya eso es casi impensable, porque el muelle se ha agrandado tanto que ya eso no lo vemos.
0: Claro. A ti te apodan la doctora. Entiendo que eso viene de cuidar la salud de la flota, ¿o también guarda relación con los orígenes y el origen de tu familia?
2: Sí, mi apellido es Hakime, mi padre es de origen libanés, uh-huh. Y significa doctora en árabe, pero bueno, viene vinculado a dos cosas.
0: O sea, que es casualidad.
2: Sí.
0: ¿Tú te dedicas a día de hoy a cuidar de la salud de los barcos?
2: Sí. Viene vinculado una cosa con la otra, no sé si es aposta.
0: Entiendo que tu trabajo te permite conocer los barcos desde una perspectiva que muy pocos tienen o tenemos. ¿Hay algún momento en el que a día de hoy todavía te sigas sintiendo impresionada por la, no sé si por la dimensión, por la capacidad de estas embarcaciones?
2: Pues tecnológicamente avanzan tanto, sobre todo la parte de electrónica. La electrónica es tanto lo que ha avanzado que no te da, y bueno, y aparte todo el tema de legislación, no te da tiempo a aburrirte. Siempre tienes que estar al loro y al día, ¿no? Preparándote, investigando. Es increíble eso es muy bueno en este trabajo, por lo menos para mí. Ya. El que no me acomode.
0: Me han chivado que eres una persona muy autoexigente. ¿Eso cómo influye en tu forma de ser y sobre todo en tu trayectoria profesional en salvamento marítimo?
2: Buf. Pues soy muy autoexigente, que me gusta tener todo el día, y a veces no miro el reloj, muchas veces. Muchas veces no miro el reloj y mis compañeros me echan la bronca. ¡Elena! ¡Cuelga ya! Pero sí, soy bastante perfeccionista. Pero bueno, está bien porque todos los marinos somos así. Mis tripulantes también son así, son muy autoexigentes. Entonces es todo una rueda, ¿no? Arrastramos unos de otros.
0: Ya. Quienes habéis trabajado embarcados o quienes lidiáis con las embarcaciones, se suele decir que forman parte de una tripulación, de una familia que acaba convirtiéndose casi en una segunda familia, ¿no? No sé qué tienen de especial las relaciones que se forman a bordo y ligadas a la mar.
2: Pues de especial, la verdad que, por ejemplo, me pasa con el Heroínas de Sálvora, el barco más nuevo que tenemos, el remolcador, uh-huh. De altura. Con las tripulaciones de ese barco tengo una vinculación muy grande, porque bajamos el barco juntos, estuve como 10 días en el barco. Después, claro, al final terminas formando una familia y pasamos tantas horas, ¿no? Y seguimos pasando tantas horas juntos. Pero me pasa con ellos y me pasa con todos los barcos, ¿no? Que finalmente no solamente te conviertes en una inspectora técnica, muchas veces en una, me dice un tripulante, una hermana mayor.
0: Oye, ¿y hay amistades o experiencias compartidas que recuerdes con algún cariño especial?
2: ¿Dentro de los barcos te refieres?
0: Dentro o a lo largo de tu trabajo en salud.

0: Salvamento marítimo, sí.
1: Uf, especiales,
0: ¿alguna
1: muchísimo.
0: ¿Alguna anécdota que digas, jo, es que ese día cómo lo disfruté o qué orgullosa estuve de lo que hicimos? No sé.
1: Bueno, orgulloso siempre, siempre que... Por ejemplo, ahora mismo he terminado la temporada de varadas, que es el periodo en el que las ponemos en seco para inspeccionar un poco todo. Uh-huh. Y la verdad que terminas con tremendo orgullo viéndolas que has terminado a tiempo, que están navegando, que todo ha salido bien. Entonces, la satisfacción y el orgullo es enorme, uh-huh. Es enorme.
0: ¿Cómo se inspecciona un barco en seco? No sé en qué detalles te fijas o cuál es el proceso para quienes no estamos en esa tarea habitualmente.
1: Sí, primero que todo miras que no tenga ningún golpe la estructura, uh-huh. Ninguna deformación, porque a veces navegando, pues, por desgracia hay cosas a flote que pueden estropear el casco, pues también simplemente estar atracados. La labor nuestra, que también es complicada porque hacemos muchos remolques y mucho también abarloarnos pues a cayucos y que los cayucos son madera pura y dura. Y bueno, eso es lo primero que miramos, un poco el estado del casco en cuanto a estructura, y después lo que es la propulsión y el gobierno, todo lo que nos hace que nos podamos mover, pues las hélices, pues los timones, que todo esté en perfecto estado, para que no tengamos pérdida de aceite, estructuralmente estén bien.
0: O sea, toda la parte mecánica, ¿no?
1: Sí, toda la parte mecánica.
0: Uh-huh. ¿Y lo que son comunicaciones, satélite, navegación, esa parte también la llevas tú o no?
1: No tanto. Nosotros tenemos por ley, tenemos una empresa que lleva todo lo que es el mantenimiento de todos nuestros equipos de radio y navegación.
0: Uh-huh. Mm. Ya.
1: Sí.
0: Oye, ¿y tú cuándo supiste que querías trabajar en salvamento marítimo? ¿En qué momento dijiste, este es mi sitio?
1: Desde el primer día. Yo entré el 1 de abril del 2024 en Madrid por esa oficina, digo, y me dio tan buen rollo. Y nada, conocí sobre todo los compañeros que tengo en Madrid, que formamos muy buen equipo. Tenemos aquí a mi compañera Nuria Paz, a Raquel, a mi jefe Raúl, uh-huh. Los Ignacio, son gente que están todo el día al lado nuestro, compañeros y amigos también.
0: Uh-huh. Me gusta que menciones nombres de mujeres, Raquel, Nuria, Paz, te he entendido, porque en una profesión, la del mar, que habitualmente ha estado vinculada o ligada a los hombres, entiendo que ser mujer, pues no, a lo mejor no siempre es fácil, no sé si es tu caso, pero ¿tú lo has vivido de alguna manera de una forma negativa o al contrario, siempre ha sido un factor que no has tenido que tener en cuenta o que no se te ha tenido en cuenta a ti?
1: Yo no he tenido problema por ser mujer. Sí, es verdad que algo siempre te encuentras por el camino, alguien que te hace algún comentario, ¿no? ¿Qué hace una mujer aquí? Yo sí. Estaba esperando un hombre o cosas así. Pero no, por lo general no. No, la verdad que no. Que estamos muy, muy, muy involucradas y muy introducidas en el sector naval. En España, por lo menos, yo lo veo.
0: Sí.
1: Sí.
0: ¿Tú has trabajado siempre en España o también en el extranjero?
1: Sí, también trabajé en Francia.
0: Ajá. ¿Y allí qué tal la experiencia?
1: Muy bien. Bueno, estaba en Marsella, que era una zona bastante peculiar de Francia. Pero sí, muy bien, muy bien. Allí fui la primera mujer que trabajó ahí en el sector de la reparación naval. Y la verdad que estaba muy bien, muy apoyada y muy bien rodeada por mis compañeros. La verdad que... Que no me sentí nunca mal.
0: Oye, después de tantos años vinculada a la mar, ¿qué es lo que te sigue a ti emocionando cada vez que llegas a un puerto o cada vez que pones un pie en un barco?
1: ¿Qué es lo que me emociona? Uf, es tanto. Por ahora, es que siempre hay cosas nuevas que ver en un barco y eso es lo que más me emociona. Uh-huh. Aparte de sus tripulaciones, que siempre que vas a bordo pues es una alegría porque se sienten apoyados, pero técnicamente siempre se descubren cosas nuevas, o por lo menos yo, aunque está todo inventado, pero nunca dejas uno de aprender.
0: ¿Tú tienes esa deformación profesional de que incluso cuando te subes a un barco por cuestiones particulares, porque te vas de viaje, también te fijas en las cuestiones técnicas o no?
1: Sí.
0: ¿Sí?
1: Da la casualidad que hace unos meses atrás hicimos un curso en uno de los barcos nuestros de salvamento.
0: Sí.
1: Y en Cartagena, y estaba, mis compañeras me decían, Elena, deja de mirar, qué deformación tienes, y claro, no encontré

0: nunca pensé que iba a llegar a esto, porque en un principio yo iba para veterinaria. Desde pequeñita siempre decía a mis padres, yo quiero ser veterinaria, quiero ser veterinaria, y mira dónde acabé. Y la verdad que de saltar de barco en barco o de estar con mi padre tirada los domingos en el muelle a esto, pues nunca lo hubiese imaginado, vamos.
1: ¿Te ves haciendo este trabajo hasta el final?
0: Sí, por supuesto, hasta que el cuerpo, como yo le digo a mis compañeros, hasta que no pueda entrar más en un tanque.
1: Pues Elena Jaquime, responsable del área de inspección de las unidades marítimas para el servicio de la flota marítima de salvamento marítimo en Las Palmas. La doctora, como la apodan sus compañeros, porque se dedica a cuidar precisamente de una de las cosas más importantes, la salud de las embarcaciones. Muchísimas gracias por haberte pasado hoy por Españoles en la Mar para darnos una pincelada de tu ADN naranja.
0: Muchas gracias a ustedes. Un fuerte abrazo.
1: Un abrazo.
0: Gracias.

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2: La Laguna de Venecia es un ecosistema único, moldeado por la evolución de la naturaleza y las intervenciones de los seres humanos que la han habitado durante milenios. Pero es un ecosistema que lamentablemente se encuentra amenazado por la subida del nivel del mar debido al cambio climático y sobre todo por la intensidad de la actividad turística en la ciudad de Los Canales. Con el objetivo de proteger ese tesoro natural de la degradación y el abandono, un grupo de vecinos buscan dotar a la Laguna de Venecia de personalidad jurídica propia. Algo que ya sucedió, seguramente lo recuerdan, con el Mar Menor en Murcia. La historia nos la trae nuestra compañera Ana Belén Zurita.
3: El Mar Menor sentó el precedente en Europa. Antes lo habían logrado el río Atrato en Colombia, el Yamuna en la India o el río Whanganui en Nueva Zelanda, que en 2017 se convirtió en el primer río del mundo en obtener personalidad jurídica, impulsada por la comunidad maorí. El movimiento por los derechos de la naturaleza crece día a día, buscando con ese reconocimiento legal la manera de garantizar el futuro y la supervivencia de los enclaves naturales amenazados en nuestro planeta. Ahora en Venecia, varios grupos ciudadanos han creado una gran alianza cuyo trabajo ha culminado en la declaración de los derechos de la Laguna de Venecia, que padece los efectos de los casi 35 millones de visitantes que recibe al año y los estragos del cambio climático, como la subida del nivel del mar que está ya sufriendo el ecosistema de esta laguna salada. Esta declaración se presentó el pasado mes de octubre en la iglesia desacralizada de San Lorenzo, sede de Ocean Space, centro para exposiciones, residencias y eventos dedicados al mundo del océano y la ecología de la TVA 21 Academy, integrada dentro de la Fundación Thyssen-Bornemisza Art Contemporary. Eduardo Castillo Vinuesa es su director.
4: Tratamos que nuestras prácticas artísticas e interdisciplinarias interactúen con diferentes tipos de procesos ecológicos, sobre todo relacionados con el océano y otras formas de agua, para descubrir nuevas maneras de relacionarnos con estos entornos en favor de modelos más justos. La Laguna de Venecia es uno de esos más de 30 ecosistemas acuáticos.

0: políticos que hemos estado promoviendo para que tengan sus derechos.
1: Además de las reuniones de trabajo, la sede de Ocean Space acoge hasta el mes de octubre Nature Speaks, escuchar los derechos de la naturaleza en Venecia y en Europa, comisariada por el investigador y artista Pietro Consolandi y la comisaria Amalia Rossi. No es una exposición propiamente dicha, sino un laboratorio cívico. La sala de investigación de Ocean Space se ha convertido en un espacio para la ciudadanía activa, donde la esperanza de los venecianos para lograr un futuro mejor para su laguna cobra vida.
2: Es una especie de taller veneciano en el que se transformará un documento que tiene sobre todo un valor moral, filosófico y cultural, que está muy arraigado en la tradición histórica veneciana en una verdadera propuesta de ley. Es un laboratorio cívico, pero es importante también subrayar el papel que los artistas y los creativos tienen en este movimiento, en una ciudad como Venecia, uno de los polos artísticos a nivel mundial.
1: Nature Speaks incluye paneles explicativos, fotografías, materiales de investigación, documentales de los cineastas Giovanni Pellegrini o Pietro Torrisi y ejemplos de propuestas desarrollados por el colectivo polaco de arte y activismo River Sisters. Porque este movimiento cívico ha contado con un gran apoyo por parte de los artistas y los creativos de Venecia y de otras partes del mundo.
3: Y otras iniciativas incluso más lúdicas para mantener el contacto con el ecosistema para luego poder representarlo, porque de alguna manera nos arrogamos el derecho de dar voz a quienes no la tienen. Seres no humanos, pero extremadamente vitales como la laguna. La iniciativa tiene también una dimensión cultural extremadamente vital.
1: Hasta el 10 de octubre, quien quiera participar, sea veneciano o no, puede dejar sus ideas y comentarios en el panel instalado en la sede de Ocean Space en Venecia o hacerlo a través de una dirección de correo: hidra.aqua@gmail.com. Hidra sin H. El objetivo es salvar entre todos la laguna salada de Venecia antes de que sea demasiado tarde.

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0: Seguimos aquí en Españoles en la Mar, tomándole el pulso a la actualidad marítima. En la ciudad de Vigo, en este caso, que se convirtió hace unos días en el epicentro de las ciencias oceánicas en España, con motivo del 75º aniversario del CSIC. El Instituto de Investigaciones Marinas acogió en la sede de Afundación a expertos de los distintos centros, disciplinas y generaciones del CSIC en un encuentro que ha seguido con atención nuestro compañero Óscar González.
1: En Vigo se ha llevado a cabo una jornada de ciencia marina en la que han participado investigadores de toda España. Ha sido con motivo de la celebración del 75º aniversario de la fundación del Instituto de Investigaciones Marinas de Vigo. Toda una efeméride para poner en valor un centro pionero de las ciencias del mar y que hoy en día es el buque insignia del CSIC en este ámbito. Fue en 1951 cuando unos pocos investigadores abrieron en Vigo un laboratorio en el antiguo colegio alemán para tratar de conocer por qué fluctuaban a la baja las poblaciones de sardina en las costas gallegas. Después, en los años 70, se abrió la actual sede en Bouzas, donde hoy en día trabajan 300 personas. Por eso, ya está casi al borde del colapso, lo cual se solucionará en cuanto se trasladen a lo que será el campus del Mar de Vigo, en la antigua ETEA, que será un referente mundial de las ciencias del mar. La consejera del mar de la Xunta de Galicia, Marta Villaverde, se refería en esta jornada a la importancia que tiene el Instituto de Investigaciones Marinas de Vigo.
2: Desde su creación en el año 1951, este centro se ha convertido en un referente de investigación oceánica y de investigación marina, con una contribución fundamental al estudio de los ecosistemas, de los recursos pesqueros, de la acuicultura, de la biotecnología marina y de la tecnología de los alimentos. Pero también se ha convertido en un ejemplo de cómo la investigación puede evolucionar para responder a los retos de una sociedad que cambia y que cambia cada vez más rápido.
3: Con los viejos amigos.
1: Y es que para Galicia el mar no es nada ajeno, por el contrario, forma parte del día a día de miles de familias, por eso la investigación en el ámbito marino es muy relevante.
2: Para Galicia el mar no es una realidad lejana ni tampoco es una cuestión exclusivamente ambiental, sino que forma parte de la vida cotidiana de miles de familias. Está presente en las cofradías, en los puertos, en la pesca, marisqueo, acuicultura, industria transformadora y también en toda la actividad económica que depende directa o indirectamente de nuestros recursos marinos. Por ello, la investigación marina tiene para Galicia una dimensión especialmente relevante.
1: Así es, el conocimiento científico es imprescindible para poder tomar decisiones basadas en evidencias.
2: El conocimiento científico es imprescindible, pero que además cobra todo su valor cuando se transforma en soluciones útiles para mejorar la realidad de los profesionales. Cuando contribuye a la mejor gestión de los recursos, cuando permite tomar decisiones basadas en evidencias y cuando repercute positivamente en las personas que viven y trabajan vinculadas al mar.
1: Por ejemplo, según ha comentado la consellera, se está investigando hoy en día en cuestiones que son muy sensibles para el sector.
2: Se está investigando sobre la disponibilidad de alimento para los bivalvos en la Ensenada de San Simón, trabajos para conocer la mejor respuesta de las poblaciones de pulpo frente a los posibles efectos del cambio climático, estudios también sobre la zamburiña en la ría de Ferrol o sobre el impacto de determinadas especies en los ecosistemas costeros. Detrás de cada uno de estos proyectos hay una misma idea: utilizar el conocimiento para comprender mejor la realidad y ofrecer respuestas fundamentadas a los problemas que afectan a nuestro sector.
1: Una de las cuestiones más destacadas del Instituto de Investigaciones Marinas de Vigo ha sido la integración de las distintas disciplinas relacionadas con el mar. Lo decía su actual directora, Beatriz Novoa.
4: Pero somos uno de los pocos institutos, yo diría casi el único, que abordamos la investigación del mar desde el punto de vista de la oceanografía, el punto de vista del cambio climático, del cambio global, desde el punto de vista de la biodiversidad, de las ómicas, de tecnologías muy novedosas, desde la socioeconomía, desde la tecnología de alimentos, desde la inteligencia artificial, generación de gemelos digitales, en fin, tenemos una capacidad de trabajo alrededor del mar, de ámbitos científicos alrededor del mar que nos convierte en únicos.
1: En el Centro de Investigaciones de Vigo confluyen dos facetas, la excelencia científica y la investigación básica de calidad para tratar de resolver problemas reales, sobre todo relacionados con el sector pesquero.
4: Esa capacidad que tiene el Instituto de abordar los problemas de una forma multidisciplinar es importante porque efectivamente el mar, yo no sé, pero no es infinito y estamos teniendo problemas reales. Tenemos problemas de disminución de la producción de mejillón en nuestras rías, tenemos problemas de mortalidades anormales que de repente aparecen estrellas de mar muertas y no sabemos por qué. Es difícil encontrar una causa y por lo tanto hay que trabajar de una forma coordinada. Hay olas de calor que están afectando a las poblaciones marinas, hay bajadas de salinidad por lluvias, pero también hay patógenos que pueden afectar.
1: La ciencia española, en este caso oceanográfica, es de muchísima calidad, piensa también la directora del Centro de Vigo.
4: La ciencia española es de muchísima calidad, Y lo que sí es cierto es que, bueno, los investigadores solemos salir al extranjero a trabajar en otros ambientes. Yo he estado fundamentalmente en el Reino Unido y en Estados Unidos y te das cuenta de la calidad que tenemos. La diferencia con respecto a otros países no es la calidad de nuestra ciencia, es probablemente la financiación, que es más escasa. Por lo tanto, nosotros hacemos mucho con menos, y eso también es de valorar, ¿no?
1: A la celebración se ha unido el vicepresidente de Investigación y Técnica del CSIC, José María Martel, que ha reseñado que 75 años es un tiempo

0: muy largo para un centro de investigación.
1: Yo creo que hoy estamos todos celebrando que hay un instituto de investigaciones dedicado en particular a ciencias marinas aquí en Vigo, que cumple 75 años. Es una trayectoria muy larga, incluso para los estándares del CSIC, donde tenemos algunos institutos muy antiguos, pero que también pone de relevancia cómo la investigación en ciencias marinas y cómo el trabajo que están haciendo día tras día investigadores, investigadoras, personal técnico, pues están apostando por esta ciencia de excelencia, por esta ciencia que impacta en el territorio, por esta ciencia que en el caso de Vigo y en el caso de Galicia, pues tiene un impacto muy importante, por ejemplo, en el sector productivo, en el sector pesquero.
0: El CSIC cuenta con muchos centros relacionados con las ciencias del mar, sobre todo desde la absorción del Instituto Español de Oceanografía.
1: Y todos ellos, en Barcelona, todos ellos forman una red de investigación en ciencias marinas en distintos aspectos, desde aspectos que tienen más que ver, por ejemplo, pues con los stocks pesqueros, con el sector productivo, aspectos que tienen que ver con la ecología del mar, aspectos que tienen que ver, por ejemplo, con el desarrollo de las corrientes marinas, con los ecosistemas. Es decir, es un trabajo complejo, pero al mismo tiempo apasionante, sobre un tema, el mar, que nos interesa a todos porque es una fuente de riqueza y también es el pulmón de nuestro planeta. Además, contamos también con buques oceanográficos que nos colocan en la vanguardia de la ciencia, tanto a nivel español como europeo y mundial.
0: La inteligencia artificial es una herramienta particularmente útil para las ciencias marinas, ya que en muchos casos se basa en la recogida de una ingente cantidad de datos.
1: La investigación en ciencias marinas acumula muchos datos, es decir, desde datos que tienen que ver, por ejemplo, con seguimiento de especies, por ejemplo, seguimiento de biodiversidad, datos que tienen que ver con la salinidad, con la temperatura del agua, y todos esos datos hoy en día con la inteligencia artificial, pues se abre una oportunidad muy grande de poder entender, de poder anticipar, de poder predecir, pues, por ejemplo, corrientes, o poder predecir subidas de temperatura, o poder predecir, por ejemplo, pues ecosistemas o especies que pueden estar sufriendo la presión del humano, la presión de la contaminación, y yo creo que todo esto nos hace estar mucho más preparados.
0: En Vigo también ha estado el vicepresidente de Relaciones Institucionales del CSIC, Carlos Closa, que ha vaticinado un futuro muy prometedor para el Instituto de Investigaciones Marinas.
2: El futuro es muy prometedor. El CSIC está en un proceso de crecimiento muy notable. Hemos incrementado nuestra plantilla de forma sustantiva prácticamente un 15%, incluso más, si tenéis en cuenta la oferta de empleo público que se va a publicar ahora. El gobierno ha sido muy activo a la hora de dotar plazas de investigadores y, lógicamente, Mariñas participa de este crecimiento. Las cifras son también muy, muy interesantes para Mariñas, y además también están captando talento que viene de fuera del contexto del Estado, a través de algunos de los programas tanto nacionales como autonómicos.
0: Y es que la investigación marina es muy interdisciplinar. Más del 10% del personal del CSIC está relacionado con las ciencias del mar.
2: Dentro del Consejo Superior de Investigaciones Científicas, la investigación marina, que hay que aclarar que es en un sentido amplio, es decir, no estamos hablando estrictamente de investigación en sectores muy claros como puede ser pesquero o agricultura, sino también hay, por ejemplo, el ámbito socioeconómico, el impacto de la industria agroalimentaria en el componente pesquero, etcétera. Es decir, que es un ámbito tremendamente interdisciplinar y amplio, no se puede restringir. Esto significa que mientras que hay algunos casos muy claros de institutos de investigación marina, como puede ser Mariñas, el ICM en Barcelona, el ICTAM en Andalucía, hay otros institutos que, sin dedicarse específicamente a ciencias del mar, sin embargo, hacen actividad, tienen grupos que tienen mucha relevancia en el ámbito de las ciencias del mar.
0: Felicidades al Instituto de Investigaciones Marinas de Vigo en su 75 cumpleaños. Esperemos que cumpla muchos más.

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0: En fin, estamos sumergiéndonos en el mar. Nos sumergimos porque en el Día Mundial de los Océanos, que se celebra el próximo 8 de junio, va a haber una actividad muy interesante que se va a desarrollar en el puerto de Calpe. Un grupo de 200 personas voluntarias de distintos perfiles, pescadores, científicos, buzos, profesionales y ciudadanos, arqueólogos submarinos, vamos, van a trabajar juntos para limpiar el fondo marino de ese puerto de Calpe. El objetivo, retirar unas 10 toneladas de residuos en solo 4 días con la ayuda de la empresa Gravity Wave, especializada en la recogida de plástico del mar y en su transformación en materiales sostenibles. Julen Rodríguez es cofundador de Gravity Way. Julen, ¿qué tal? Bienvenido a Españoles en la Mar.
1: Muy buenos días, muchas gracias por la invitación.
0: Gracias a ti por atendernos. ¿Cómo surge esta iniciativa y por qué habéis escogido en particular esa zona, la del puerto de Calpe?
1: Pues bueno, nosotros en Gravity Way llevamos ya 6 años trabajando en la limpieza de plástico de mares y océanos y sobre todo del Mediterráneo, es nuestro foco. Y la verdad es que hemos hecho operativas, ¿no? Vamos un poco donde está más contaminado y hemos hecho operativas pues en Grecia, en Egipto, en España, en otros puntos, ¿no? Y nosotros, la startup Gravity Way, nace en Calpe y curiosamente, pues claro, nos íbamos por ahí por el mundo, por el Mediterráneo a limpiarlo, y aquí en nuestro propio pueblo, ¿no? En el puerto de Calpe, vimos que hay una cantidad de basura que es una locura, que se ha estado acumulando, ¿no? De pues mucha gente que va por allí, tira el residuo, las latas, etcétera, y hay una cantidad de plástico que es una locura, ¿no? En el fondo del puerto. Entonces salió la idea de poder hacerlo junto con la cofradía, el ayuntamiento, el centro de buceo, ¿no? Y el Inmezmar también, de los biólogos que hay aquí en Calpe. Y gracias a Becía en Ibiza, en colaboración con ellos, pues hemos conseguido que activen, ¿no? Hagan esta activación de la misión de Calpe, y vamos a estar desde el 3 de junio, o sea, este miércoles hasta el sábado, celebrando, por lo que decíais, ¿no? El Día Mundial de los Océanos, celebrando en Calpe la retirada de toda esta basura que hay en el puerto.
0: ¿Cómo se coordina el trabajo de 200 personas sobre y bajo el agua?
1: Pues la verdad es que está siendo un reto. Es complejo porque hay mucha gente, ¿no? Al final es la primera vez que desde Gravity Wave abrimos un poco el poder participar en todas las misiones y las acciones que hacemos, lo abrimos al público, y fue una locura. O sea, nos llegaron solicitudes de cientos de personas por toda España, que fue abrumador en el buen sentido también, ¿no? De toda esta gente que quiere participar y quiere limpiar nuestro mar al final. Pero bueno, la coordinación pues es un reto, porque es mucha gente, muchos buzos que van por equipos de trabajo, ¿no? Según la operativa, porque contamos también con barcos grúa, por ejemplo, para el levantamiento de los residuos más pesados. Entonces pues es complejo un poco gestionar a todo el mundo, pero bueno, repartidos entre grupos de equipos de trabajo, tanto los buzos como luego voluntarios, por ejemplo, que vienen en kayaks y paddle surf, ¿no? A llevar el residuo que levantan los buzos hasta tierra. Luego contamos con el barco grúa para hacer todo ese transporte también, ¿no? Hasta la zona de separación de residuo, equipos de tierra también, ¿no? De personas que van a estar separando el tipo de residuo que hay, clasificándolo, y luego poder llevárnoslo también a reciclar lo que sea reciclable, porque es material que lleva mucho tiempo en el mar. Entonces, pues bueno, gestionando un poco entre todos.
0: Claro, te iba a preguntar, ¿qué hacéis con todo ese plástico que sacáis del fondo marino? ¿En qué se utiliza?
1: Pues según el tipo de plástico y el estado en el que esté, nosotros en Gravity Wave nos hemos especializado sobre todo en el tema de las redes de pesca, redes y artes de pesca, pero esto lo reciclamos, tenemos gestores de residuos autorizados con los que trabajamos, y se lleva luego a plantas, se separa por tipo de plástico, ¿no? Pues no es lo mismo el PET, por ejemplo, que son las botellas, o las redes de pesca. Entonces, según el material, se clasifica y ya se pasa a reciclar, y una vez reciclado lo transformamos en materiales para marcas que colaboran con nosotros, ¿no? Pues hemos elaborado desde mobiliario urbano que estamos poniendo por toda España hasta asientos para estadios de fútbol hecho con estos materiales, ¿no? Y que al final son productos que cuentan toda esa historia por detrás, ¿no? Y lo mismo con colaboraciones con hoteles, pues decoración, mobiliario, etcétera. Pero hemos hecho todo tipo de productos, sí.
0: O sea, estadios de fútbol en los que los asientos son fruto de las redes que habéis recogido en un puerto.
1: Eso es. De hecho, el primer estadio fue con el Betis, en el Benito Villamarín, y se instalaron allí los primeros asientos hechos con redes de pesca, ¿eh?
0: Qué bueno, qué bueno. Y uno de los aspectos quizá que más os preocupa, por lo que tengo entendido, son las redes fantasma, más allá de las latas, más allá de las botellas, porque entiendo que esas redes de pesca que se abandonan o que se pierden en el mar afectan seriamente, ya no solamente por la cuestión química, sino por cómo pueden afectar y entorpecer el tránsito de las especies marinas.
1: Claro, al final el tema de las redes de pesca nos obsesionamos con ellas por dos puntos. Primero, porque no era uno de los materiales más abundantes que encontrábamos en el fondo del mar. Uh-huh. Y segundo, esto también viene mucho de al final las redes se rompen, no es que los pescadores las corten y las tiren. O sea, al final una red de pesca vale mucha pasta, pero en la pesca, pues de manera accidental, cuando se enganchan en rocas, por ejemplo, se parten y esas redes pues muchas veces se quedan ahí, ¿no? Uh-huh. Y el segundo punto es que es el peor residuo que te puedes encontrar en el mar porque está hecha literalmente para llevarse la vida marina. Entonces, claro, siempre que sacamos redes de pesca del fondo vemos muchas especies atrapadas, ¿no?, que se han quedado ahí y pues es una pena, la verdad. Entonces es uno de los residuos con los que nos obsesionamos también en retirar del fondo del mar.
0: Vosotros trabajáis con más de 7.000 pescadores en 150 puertos del Mediterráneo, especialmente en Italia, en Grecia y en España. ¿Qué es lo más extraño, lo más sorprendente que habéis sacado del fondo del mar?
1: Uf, pues hemos sacado de todo, desde, por ejemplo, bombas de hace un montón de años, hemos sacado hasta barcos enteros, motos, ruedas gigantes de tractores, incluso han llegado a sacar los pescadores cuerpos del fondo del mar. Y aquí en Calpe, por ejemplo, el año pasado se retiró incluso algún fardo que sorprende al final también, pues siempre, ¿no?, retirar este tipo de cosas. Y algo que sabemos que nos vamos a encontrar ahora, por ejemplo, en el puerto de Calpe son cañones. Hay unos cañones que de hecho viene un equipo también de arqueólogos porque es una zona protegida, porque es suelo arqueológico. Y hay unos cañones que también los veremos, se hará el rodaje, se grabará todo esto, ¿no?, se documentará. Y luego lo podréis ver también, todo el mundo lo podrá ver tanto en redes sociales como en televisión, vendrán en directo allí también a grabar todo.
0: ¿Y los cañones se van a sacar del fondo del mar o se van a dejar allí como parte de lo que está, digamos, sumergido, esa arqueología marina?
1: Sí, no, los cañones, por ejemplo, no se pueden tocar. Es algo que no se puede extraer, que esto también los buzos, ¿no?, pues tienen su briefing de qué tipo de residuos se pueden extraer, cuál es el proceso también, porque hay residuos peligrosos, por ejemplo, metales, cuchillos, etcétera, ¿no?, que pueden cortar. Uh-huh. Entonces está todo muy preparado a nivel de seguridad también para que todo vaya lo mejor posible.
0: Oye, y cuando te encuentras una bomba, entiendo no actual, sino de la Segunda Guerra Mundial o de algún otro momento justo histórico, primero el susto y luego el saber cómo sí, manejar esa situación. No debe ser fácil, ¿no?
1: Sí, bueno, aquí directamente cuando nos ocurrió esto, por ejemplo, el propio pescador tuvo que llamar al equipo de militares y se lo llevaron. Esta bomba terminó en un museo, de hecho. Esto se recogió en Grecia hace ya unos años. Uh-huh. Y tiene su cada tema tiene su propio proceso, sí. Otros temas, pues hay que llamar a la policía. Aquí también vendrá, ¿no?, pues la jornada en Calpe, viene Guardia Civil, etcétera, para que esté todo coordinado.
0: Decíamos que desarrolláis vuestra actividad principalmente en el Mediterráneo. ¿Os habéis planteado dar el salto a otros océanos, a otros mares?
1: Pues sí, principalmente estamos en el Mediterráneo. Ahora, por ejemplo, uno de los proyectos principales que tenemos es en Egipto, en el río Nilo, que es una de las mayores fuentes de entrada de plástico al Mediterráneo. Pero estamos también explorando, de hecho tenemos un piloto, por ejemplo, que hemos hecho en India también, que hay una cantidad de basura que es una locura. También en América estamos ahora explorando, ¿no?, pues distintos puntos de operativa de posible recolecta, porque al final el tema del plástico, claro, es a nivel local, pero es un problema global. Entonces la solución que estamos creando aquí en Gravity, ¿no?, un poco enfocada en el Mediterráneo, ahora estamos en el punto de expandirla y llevarla a otros puntos del mundo para poder replicarla.
0: Julen Rodríguez, cofundador de la startup Gravity Wave, especializada en la retirada y reciclaje de plástico que se halla en los fondos marinos y que pretende recuperar y retirar 10 toneladas de residuos en solo 4 días del puerto de Calpe a lo largo de esta semana. Si alguien se quiere apuntar, ¿está a tiempo y cómo puede hacerlo?
1: Sí, eso, todavía siguen abiertas las plazas. Estamos en la web de Gravity Wave. Pueden ver ahí un poco toda la información de la misión.
0: Sí.
1: Y todavía se pueden apuntar. Hay plazas para el sábado, viernes y sábado. Quedan algunos huecos para el equipo de tierra, los equipos de kayaks y se pueden apuntar ahí directamente en la web.
0: Es Julen Rodríguez. Muchísimas gracias por haberte pasado hoy por Españoles en la Mar. Julen.
1: Gracias a vosotros. Un placer.
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0: Y llega la hora de repasar lo más destacado de la actualidad pesquera y marítima en esta jornada de lunes, primer día del mes de junio.
3: ¿Qué ha pasado hoy?
0: Y lo hacemos con la ayuda de nuestros compañeros Alexei Ersov y Pablo Amil.
4: Empezamos en Asturias, donde se ha encontrado el cadáver del joven de 19 años desaparecido hace una semana.
0: Teresa Coto, redacción en Asturias, cuéntanos.
5: Sí, la Guardia Civil ha confirmado que el cuerpo del joven hallado esta mañana en San Juan de Nieva es el de Ayán Fariña, el chico de 19 años desaparecido el pasado 25 de mayo en la cercana playa de Salinas, en Castrillón, y al que los servicios de emergencias han estado buscando desde entonces por la zona. A primera hora de la mañana, un buceador daba el aviso del hallazgo del cuerpo hundido muy cerca del espigón. Hasta el lugar se ha desplazado la Patrulla de Seguridad Ciudadana de la Guardia Civil de Luanco, varios GEAS del Grupo de Especialistas en Actividades Subacuáticas y un helicóptero Helimer. El cuerpo ha sido trasladado después al puerto del Musel de Gijón para su identificación, donde se ha confirmado que efectivamente se trata del joven desaparecido en Salinas el lunes pasado, arrastrado por la corriente mientras se bañaba con sus amigos, que tuvieron que ser rescatados por unos surfistas.
4: Y de Asturias nos vamos a Baleares, donde continúa la llegada de migrantes en situación irregular.
6: Desde el viernes se han detectado 18 pateras con más de 300 personas a bordo. La última, la pasada madrugada, en una playa de Palma.
0: Nos lo cuenta nuestro compañero Xisco Díaz.
7: Poco después de las 2 de la madrugada han sido interceptados 4 migrantes en la playa de Camperantoni de Palma y trasladados a la Jefatura Superior de Policía. De momento no ha sido encontrada la embarcación que habrían utilizado y también se investiga si había otras personas con ellos. Recordemos que ayer fueron localizadas en aguas de Baleares 9 pateras en las que viajaban 177 personas. De hecho, en lo que llevamos de año, ya han llegado al archipiélago por vía marítima más de 2.200 migrantes en situación irregular en 113 pateras. Y en todo 2025, recordemos, fueron interceptadas más de 400 embarcaciones de este tipo con algo más de 7.300 personas.
6: Y en Ceuta, 9 migrantes han conseguido en las últimas horas entrar irregularmente a la ciudad. 3 de ellos lo han hecho a nado por los espigones fronterizos y el resto saltando la valla. Los migrantes procedentes de Marruecos, Argelia y Sudán estaban en buenas condiciones de salud. Han aprovechado una densa niebla que dificultaba la visión para acceder al territorio nacional.
4: Y con más asuntos, la costera del Bonito ya ha comenzado, pero el pescado todavía se encuentra lejos de nuestras aguas, en el Atlántico. Será a mitad de junio cuando se adentre en el Cantábrico y los barcos de la comunidad salgan a capturarlo.
6: El presidente de la Federación de Cofradías de Pescadores de Cantabria, Sergio Valle, confía en una buena campaña, ya que la especie goza de buena salud, aunque avanza que seguramente no se completará la cuota.
8: Tenemos cebo, que es a lo que viene a comer, tenemos cebo nosotros también para hacer en los barcos. Los pronósticos científicos dicen que sí, porque si no, no hubiesen aumentado esos 2 millones de kilos, por lo cual no hay nada que apunte a que no vaya a ser una buena campaña como la del año pasado, que lo fue.
6: Cabe destacar que la temperatura del agua está muy por encima de lo normal para estas fechas, lo que obliga a los pescadores a estar alerta.
8: Entran en una corriente cálida, cogen su temperatura, empiezan a navegar. Es un pez que navega casi a 100 kilómetros por hora cuando tiene que navegar. Y se planta aquí en 2 días que ha desaparecido del Atlántico, se te presenta aquí en el Cantábrico.
4: Interceptan en Ponte Seco, a Coruña, un furtivo cogiendo 7,5 kilos de percebes con una guadaña.
6: Agentes de la Guardia Rural observaron a 2 personas descendiendo por un camino de monte en dirección a una zona rica en percebes. Según el personal de seguridad de la Xunta, el hombre portaba una guadaña en una mano y accedió a las rocas para la extracción de crustáceo, mientras la mujer realizaba labores de vigilancia por la zona. Los furtivos ya han sido denunciados por vía administrativa por una supuesta infracción a la Ley de Pesca de Galicia.
4: El Ministerio de Agricultura, Pesca y Alimentación y el Centro Tecnológico AZTI evalúan la selectividad de las redes de arrastre de fondo en el Golfo de Vizcaya.
6: Quieren comprobar la mejora de la selectividad de las redes de arrastre de fondo. Los trabajos, que se prolongarán hasta el 15 de junio, se centrarán en el impacto en el fondo y en la eficiencia energética.
4: Además, los científicos van a analizar su influencia tanto en el funcionamiento del sistema como en la composición de las capturas en condiciones lo más parecidas posibles a las de la pesca comercial.
6: La campaña tiene especial relevancia para la pesquería de arrastre al fresco, que opera tanto en la costa de Francia como en el caladero del Cantábrico y Noroeste, que incluye más de un centenar de especies. Entre las principales poblaciones objeto de estudio se encuentran la merluza, el jurel, la bacaladilla, el gallo, el rape o las rayas.
4: Y en Cataluña reabre la playa de Les Butiges en Sitges tras la aparición de un cadáver de una hembra de cachalote atropellada en alta mar.
6: Numerosos vecinos alertaron del avanzado estado de descomposición del animal. El cadáver ya ha sido remolcado hasta alta mar. En principio, y a no ser que las mareas arrastren de nuevo el cuerpo hasta las playas, la ballena formará parte de la cadena de vida de las especies marinas. El cadáver fue avistado hace 10 días por una embarcación a unas 12 millas del puerto de Barcelona y ya mostraba señales de un violento impacto.
4: Y muy cerca de ahí, en Castelldefels, voluntarios de la Fundación CRAM devuelven al mar 5 tortugas marinas recuperados en su centro.
6: Cientos de personas se han agolpado en la playa de Pineda de Castelldefels para vivir el momento. Los animales de la especie Careta Careta han caminado hacia el mar acompañadas por los voluntarios y por un pescador. Además, durante toda la mañana, cientos de personas han participado en actividades de sensibilización ambiental y divulgación sobre la conservación del medio marino.
0: Y con esta noticia cerramos hoy nuestro bloque informativo. Es lunes, es 1 de junio. Y vamos a llegar a puerto de la mano de Pedro Pastor y Los Locos Descalzos. Esto se llama El Mar.

0: entre.
1: Toda una declaración de amor al mar. La tripulación de españoles en la mar la forman Juan Carlos López en la sala de máquinas de la producción. Javier Campos ha estado en el puente de mando controlando toda la técnica. Aquí en cubierta, nuestros redactores y vigías, Pablo Amil y Alexei Ersov. Y hoy, pendiente de mantener el rumbo de este buque, vuestro capitán, Fernando Bayo.
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Es como embotellar la luz de un mediodía de verano. Maldita Nerea conseguían uno de sus mayores éxitos con este tema de Jorge Ruiz, un arquitecto de emociones camuflado de música pop que concibió como Tu mirada me hace grande, una inyección de autoestima directa a la vena. Incluida en su álbum Fácil y grabada en el ámbice cómplice de los estudios de Joaquín Sabina, la canción se convirtió en el faro de una generación que buscaba algo de optimismo entre tanto ruido gris.

Lo que empieza con un susurro acústico termina estallando en un estribillo diseñado para que nadie se sienta pequeño. Es la magia de la mirada ajena convertida en motor de cambio. No es solo pop, es una herramienta de psicología positiva que demuestra que la sencillez, cuando tiene verdad, es un arma poderosa. Un tema vitamínico para los días en los que el espejo se olvida de decirnos quiénes somos realmente.

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A veces la música es un acto de rebelión, un grito de búsqueda de libertad o de cambio de era, un puente entre el pasado y el futuro. Cuando Andrew Lloyd Webber y Tim Rice compusieron Jesus Christ Superstar, no tenían en mente absolutamente nada de eso. Solo querían emular el éxito de Hair, un musical que había sido película y obra en Broadway. El disco parecía ir a pasar desapercibido, pero resulta que se convirtió en un superéxito. Y al igual que Hair, Jesus Christ Superstar se convirtió en un monumental musical de Broadway que inmediatamente comenzó a dar la vuelta al mundo y pasó al cine. Sin embargo, en España no era muy bien visto. Estábamos en el periodo final del franquismo. Y esta historia que humanizaba demasiado a Cristo confería razones a Judas Iscariote y delataba a María Magdalena como una enamorada del Mesías, resultaba demasiado blasfema e incómoda. Por eso, cuando Camilo VI se empeñó en traerla a España, muchos le dijeron que era una locura, que no le permitirían hacerla.

Lo cierto es que la idea de traer Jesucristo Superstar a España estaba en el aire. Incluso se había pensado en Rafael para poner voz al Mesías rockero de la obra de Weber y Rice. Pero Camilo VI vio el musical en Londres y le obsesionó. Le voló la cabeza literalmente. Quería traerlo a toda costa a España y se veía a sí mismo encarnando a su protagonista. Sin embargo, a su alrededor los comentarios eran desalentadores. Él era un cantante melódico, no un rockero. ¿Cómo iba a cambiar de registro? Sería una decepción para sus fans y lo más probable es que no diera la talla. El rock no estaba hecho para él. Cuantos más muros encontraba, más se empeñaba en traer el musical a España y derribar todos los prejuicios. El problema es que ningún productor quería poner dinero para una obra que podía darse de bruces con la censura.

Al final, la decisión de Camilo VI fue la de financiar él mismo el musical. Es difícil saber cuánto dinero puso de su bolsillo, porque con el paso de los años ha ido cambiando la cifra, convirtiendo la financiación casi en una leyenda. Comenzó hablando de 6 millones de pesetas de la época, que se convirtieron en 12 o en 15, y años después aseguraría que más de 30 millones de pesetas. Da igual, lo cierto es que al fin pudo sacar el libreto adelante, con pequeños cambios y con un reparto estelar que le incluía a él mismo en su ansiado papel de Cristo, a Teddy Bautista como Judas Iscariote y a Ángela Carrasco como María Magdalena. El musical no tendría tanto presupuesto como su versión homóloga estadounidense, eso sí, pero sería suficiente para convertir en realidad un sueño hippie de rock y cristianismo, pasado por un punto de vista escéptico.

Eran los últimos días del franquismo cuando Jesucristo Superstar se estrenó en España. Dos semanas después moriría Franco. Y aquello fue una auténtica sensación, un lleno absoluto noche tras noche en un periodo de transición donde había un cierto miedo social, críticas de los sectores ultraconservadores y una promesa al mismo tiempo de aperturismo y libertad. En cierta manera, el musical significaba parte de esa promesa, ya que habría sido imposible de llegar a cabo un poquito antes. El enorme éxito convirtió a Jesucristo Superstar no solo en una obra y disco claves del periodo, sino en un símbolo de la apertura a la democracia, a poder hablar de todo cuanto se quisiera, al fin de la censura y al poder de una nueva juventud que reclamaba espacio y pensamiento. Se convirtió en una grabación mítica, un monumento al cambio.

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2: ¡Hey! ¿Dónde va usted?
3: Solo un ratito, voy a dar una vuelta.
2: Tenemos 20 personas para el supé. Solo usted podía ocurrirse ir a dar una vuelta ahora.
3: No había pensado en eso. Quizás tenga usted razón, pero le aseguro que volveré lo antes posible.
2: Usted de aquí no se va.
3: Ay, por favor, se lo ruego, permítame ir.
2: Está bien, váyase. Pero no vuelva a poner los pies en esta casa.
4: Lucas acaba de largarse. ¿Qué mosca le ha picado? ¿Un disgusto con alguno de ustedes?
5: Con nosotros no. El caso es que ni siquiera nos había dicho que se iba. Nos entendíamos muy bien. Es un buen muchacho.
4: Pues si no estaba a gusto aquí, mejor que se haya ido. Hay muchos Lucas en el mundo.
5: Cuestión de fardas. ¿Quién sabe?

0: Cuando El ángel exterminador de Luis Buñuel se exhibió en el Festival de Cannes, dejó frío a todo el mundo. No sabían por dónde tomarla. La crítica esperaba ansiosa el nuevo trabajo del director de Viridiana, que había ganado la anterior edición del festival para España con una historia herética que provocó un nuevo exilio para el cineasta. Pero ahora se nos presentaba un film mexicano con un título sacado del apocalipsis. Y no era surrealismo, no era mucho menos realismo, no era tampoco exactamente fantasía. En realidad nadie sabía qué demonios era aquello, pero sí que había una clara influencia del demonio de la expresión. Ese demonio que Buñuel traía en la mirada y que clavaba puñales en los elementos más afamados y respetables de la sociedad.
1: De manera que el coronel más joven del ejército dice no ser ni

0: honoroso ni heroico.
1: Blanca, me revienta el retumbar de los cañones.
0: Entonces la patria.
1: La patria es un conjunto de ríos que van a dar en el mar.
0: ¿Qué es el morir?
1: Sí, morir por la patria.
0: Álvaro, parece que el mundo quiere decir algo.
2: Por la deliciosa noche que nos ha ofrecido nuestra amiga Silvia, con su estupenda creación de la novia virgen de la mermur.
3: Lo de novia pase, pero lo de virgen...
4: Lo de virgen le hubiera ido mejor a la valquiria.
3: ¿La valquiria?
4: Sí, a Leticia. Yo la nombro así porque es fiera y virgen.
3: ¿Virgen? ¿Pero usted cree?
4: Dicen que todavía conserva ese objeto. Tal vez se trata de una perversión.
5: La historia resultaba harto confusa, inexplicable, casi ridícula. Una serie de personajes de la alta burguesía, completamente pagados de sí mismos, se reúnen en una mansión para una exquisita velada de hipocresía y buenas maneras camufladas. Pero nadie puede irse. El salón que les acoge se convierte en su cárcel, a pesar de que las puertas están completamente abiertas. Nadie puede salir de la estancia. Y los días comienzan a pasar creando una degeneración social, un cainismo animal que acaba con la frágil apariencia burguesa. No hay motivo, no hay explicación, solo un imposible que ahoga en un encierro involuntario a unos personajes que poco a poco van sacando lo peor de sí mismos.
6: ¿A dónde van?
1: Señora.
6: ¿Qué significa esto, Pablo? ¿Se van ustedes?
1: El caso es que... Pues sí, señora, tengo que irme a prisa a ver a mi hermana, la pobre...
6: Basta. ¿Qué le sucede a su hermana? ¿Está enferma?
1: Pues esta mañana no se encontraba muy bien y temo que a esta
6: Pero
1: hora...
6: Pero es una locura, un insulto. ¿Cómo quieren irse en el momento que mis invitados acaban de sentarse a la mesa?
1: Perdone la señora, pero todo queda a punto para servir a los señores.
6: Paciencia, Dios mío. Es que no se encuentra a gusto aquí.
1: No, al contrario, señora. Llevo 5 años a su servicio y solo conservo gratos recuerdos.
6: ¿Entonces?
1: Le ruego, me disculpe.
6: ¿Y usted a dónde va?
7: Yo voy a acompañar al señor Pablo a la visita, pero... mañana a primera hora regresaremos los dos.
6: No se moleste. Si se van ahora, pueden considerarse despedidos.
1: Daría cualquier cosa por darle gusto a la señora. Le ruego nos perdone. Con permiso.
6: No hay duda, se han puesto de acuerdo. ¿Pero por qué? En fin.
8: Permítame la señora sugerirle que el servicio se vuelve cada día más impertinente.
6: Confío en su habilidad para que continúe el servicio con la ayuda de los dos camareros.
5: Solo los criados consiguen escapar de esa casa al comienzo de la película, reafirmando la idea de que los pobres son salvados mientras que los ricos están recibiendo una especie de castigo por su posición social. La crítica de Cannes recibió con frialdad este film sin acabar de comprenderlo, porque lo que supuraba el ángel exterminador era sátira, sarcasmo, ira, castigo divino y una concepción del ser humano auténticamente aterradora. Tanto es así... que a pesar de su sentido del humor y sus escenas, que a veces rozan la comedia cruel, muchos la consideraron un precedente de muchos films de terror, o incluso un film de terror en sí mismo. Pero lo cierto es que resultaba casi imposible ponerle una etiqueta. No era surrealismo porque la secuencia de los acontecimientos seguía una cierta lógica narrativa. Pero entonces, ¿qué era aquello?
9: Ahora algo de Escarlata y Blanca. Se lo suplico.
6: Les ruego me dispensen. Es tarde y me siento cansada.
9: Tarde. Pero si estamos en el momento más íntimo y agradable de la noche.
8: Es cierto. Maravilloso, Blanca.
6: Paradisí, ¿verdad? Exquisito, Blanca.
10: ¿Quién me iba a decir que el gran director de orquesta de fama internacional era...?
11: Tengo una gran satisfacción en conocerle bajo un aspecto tan fraternal.
10: ¿Qué logia?
11: Amanecer 21, columna sublime, grado.
10: Maestro, me agradaría saber su opinión sobre el pichicato que acabamos de escuchar.
11: Sonata, señor. Sonata. Permítame presentarle el señor Ugalde y... su nombre me hace el favor.
10: Leandro Gómez.
11: Encanta, mucho gusto. ¿Piensa permanecer mucho tiempo entre nosotros?
10: ¿Y usted?
11: Dígamelo usted primero.
10: No, usted. Yo vivo aquí. Me lo esperaba.
5: Probablemente Luis Buñuel, el genio de Calanda, el cerebro que aunó surrealismo, arte y cine, se rió toda su vida de todas las conclusiones analíticas que los críticos vomitaron acerca del ángel exterminador. Cuando años más tarde le preguntaron a su hijo por qué había un oso en la película, este respondió, porque a mi padre le gustaban los osos. Se habían escrito artículos enteros sobre ese oso y probablemente no fue más que una broma de Luis Buñuel. Se divertía viendo cómo la gente se tomaba en serio sus insertos ilógicos. Era parte de su humor aragonés.
6: Esta noche frente a los juveniles chillones.

0: tiempo que no probaba el vino y tal vez eso y el cansancio.
1: Es admirable la resistencia de Alberto. No hay más que verlo dirigir. No sé cómo puede resistir 2 horas de tan gran tensión y actividad.
0: Pues por la noche, cuando nos retiramos a descansar después del concierto, todavía intenta. En ese sentido le aseguro que no tengo queja de él. Al contrario, debo frenarle.
1: Pues déjelo descansar, no sea que ahora intente.
0: No, por Dios, Edmundo. No creo que aquí se atreviera.
1: No, claro, por supuesto. No me expresé bien.
2: No es nada. Se siente un poco fatigada. En su estado es natural.
3: Ese sueño de Rita es un buen síntoma. Mis felicitaciones.
2: Gracias.
3: Esto es el cuarto, ¿verdad?
2: Pues no lo sé, señora. Ya voy perdiendo la cuenta.
3: ¿Y está usted seguro de la paternidad?
2: ¿Cómo?
3: Quiero decir...
2: Pero eso pregúnteselo a ella.
3: La ciencia lo decidirá. Blanca, creí que ya se había marchado.
4: Es que me detuve un instante. Nos explicaba Raúl que la fauna de Rumanía...
5: A causa de lo extremado del clima...
4: Pero ya es demasiada charla y me retiro definitivamente.
6: Buñuel se había vuelto a ir de España. El estreno de Viridiana le había supuesto tanto aplausos como críticas por su anticlericalismo. Y en un país dominado por Franco y la Iglesia, aquello era una sentencia de exilio. En México se puso a las órdenes del productor Gustavo Alatriste, que estaba casado con la actriz Silvia Pinal. Silvia ya había trabajado con Buñuel en Viridiana y sus recuerdos van más allá de la simple admiración.
7: Pues me marcó en un sentido muy especial. Como mujer me sentí, pues realmente era un genio. Conocí un ser diferente, un ser triunfador, con unas, no sé, con unos dones que le dio la naturaleza, que era un ser privilegiado. Pero como actriz también, porque luego fue muy difícil reincorporarme al ambiente, al mundo del cine y del teatro al que yo estaba acostumbrada a trabajar, porque pues él voló, ¿no? Él hizo Viridiana, luego hicimos El Ángel Exterminador, después fue Simón del Desierto y empezó a trabajar, vino a hacer Tristana a España y luego se fue a París.
6: Alatriste le dio a Buñuel un guión para un cortometraje imposible que en un principio se llamaba Los náufragos de la calle Providencia. Tal vez estuviera inspirado lejanamente por el cuadro de la balsa de la Medusa. Y Buñuel soñó con una película al estilo de Visconti, con grandes decorados. Pero el presupuesto era pequeño y el sueño se convirtió en otra cosa. Tomó el nombre de la película de una figura del apocalipsis y se convirtió en una suerte de cortometraje alargado.
7: Bueno, Buñuel te daba una libertad absoluta, ¿no? Finalmente, después de, por lo menos, mi caso, hablo yo de mi experiencia. También era muy respetuoso de lo que él quería, pero te daba la oportunidad de oírte. Si él no estaba de acuerdo contigo, discutía y discutía hasta que te convencía de lo que él quería hacer. Él ya tenía la película editada, porque como había sido editor, muy buen editor además, y hay una confianza. Primero era un miedo y una impresión muy fuerte, porque pues yo estaba consciente de que era un señor muy importante, ¿no? Pero, no sé, la relación se fue haciendo muy fácil en muy poco tiempo. Y yo terminé siendo Viridiana, de humilde, de sencilla, de completamente dominada por él. Y hicimos el juego muy bien.
0: Julio, arrégleselas como mejor pueda, pero necesito un buen desayuno para nuestros invitados.
1: Disculpe la señora, es tan temprano. Los proveedores no han venido aún.
0: ¿Tampoco el lechero?
1: Tampoco, y eso sí que es extraño.
0: Quedaron carnes frías de la cena. Traiga eso y café bien caliente.
4: Lucía, querida, perdona. ¿Dónde podríamos refrescarnos un poco?
0: Ay, ahora mismo. Y excúsenme por no haberme ocupado antes de eso. ¿Vamos a mi tocador?
1: Apuesto que no sale. ¿Lo ven ustedes? ¿Qué me dicen de esta situación?
8: La verdad no sé. Me parece inverosímil. O quizás demasiado normal.
9: Para mí lo malo es que nadie se hace esas preguntas.
1: ¿Por qué no se fue usted anoche con su novia?
8: Pues, no sé. ¿Como todos?
9: ¿Y usted?
1: Lo ignoro. Y eso es lo que me preocupa. Anoche, después de la fiesta, ninguno de nosotros hizo el menor intento por regresar a su casa. ¿Por qué? ¿Les parece natural que hayamos pasado la noche en esta sala, faltando a los más elementales deberes de la etiqueta, y que la hayamos convertido en un increíble campamento de gitanos?
4: Yo lo encontré muy original. Adoro las cosas que se salen de la rutina.
0: Yo me di cuenta y no me agradó la idea. No dije nada por cortesía.
10: Vamos, señores, vamos. No hay que sacar las cosas de quicio.

0: todos estábamos encantados. La música, la conversación cordial, el buen humor, no hay que extrañarse. Se me han hinchado los pies.
1: En esta ocasión, los náufragos no estaban limitados por el mar, sino por la nada, por ninguna razón. La balsa era un salón burgués. Hay que decir que Luis Buñuel no quedó satisfecho con la película. Para él, en realidad, era un esbozo de la película que le hubiera gustado hacer verdaderamente con un presupuesto mayor, tal vez en Francia o Inglaterra. Una especie de viñeta del desasosiego. Y por supuesto, Silvia Pinal participaría de nuevo en el rodaje de una élite que saca de dentro los aspectos más oscuros de la caricatura humana.
2: Los señores no necesitan nada. ¿Una taza de café? ¿Algún fiambre?
3: Nada, Julio. Vaya usted a donde lo han ordenado.
2: Creo que es más prudente esperar a que los señores terminen de desayunar para llevarme el servicio.
4: ¿Qué le ocurre, Julio? ¿No me oyó? Le pedí que nos trajera las cucharillas.
2: Me permití sugerirle a los señores.
4: Basta. Le ruego que cumpla mis órdenes. ¿Qué le pasa? ¿No se encuentra bien? ¿Y a usted, Blanca, qué le ocurre? ¿Puedo ayudarle en algo?
5: ¿Qué opina usted sobre lo que acaba de ocurrir?
0: Esa extraña resistencia del mayordomo para cumplir las órdenes que le han dado confirma mis observaciones. Desde anoche ni uno solo de nosotros, aunque lo haya intentado, ha podido salir de esta habitación. ¿Qué está ocurriendo aquí, amigo Aranda?
1: El rodaje del Ángel Exterminador comenzó el 29 de enero de 1962 y finalizó el 9 de marzo, en los estudios Churubusco y en localizaciones del Distrito Federal. Se estrenó en México el 22 de septiembre de 1966, en el Cine Chapultepec. En España, en cambio, no se estrenaría hasta 3 años después, en 1969. El propio Luis Buñuel afirmaría: si no llegué más lejos, fue porque me autocensuré. Ahora la haría mejor. Dejaría a los personajes encerrados un mes hasta llegar al canibalismo, a la pelea a muerte, para mostrar que tal vez la agresividad es innata.
0: Hay que hacer un esfuerzo. ¿Quién de ustedes se atreve a intentarlo?
3: ¿Y por qué no lo intentan ustedes mismos? Verán como todos les seguimos.
6: Es inútil.
0: Estamos perdidos. ¿Por qué me trajiste aquí, hermana? ¿Por qué?
7: No seas cruel. Fuiste tú quien me obligó a venir. Cálmate. Cálmate. Ya no hay agua. Pero café. Un poquito de café. Estoy muerta de sed.
2: La señorita sabrá disculparme, pero no queda una sola gota.
0: El agua huele un poco mal, pero no puede ser mala. Un poco de limón le quitará el mal sabor.
7: No, gracias, Eduardo. Prefiero esperar.
3: La verdad no lo comprendo. Debe haber alguna solución.
0: Míreme a la cara. No estamos locos, ¿verdad?
7: Llevamos 24 horas aquí y nadie ha aparecido. Nos han olvidado.
0: La actitud de los de afuera me inquieta más que nuestra propia situación. ¿Qué les ocurre? Algo deberían haber intentado ya.
2: A no ser que todos hayan muerto en la ciudad y nosotros seamos los únicos supervivientes.
8: ¿Por qué no vienen a buscarla?
4: ¡Alma! ¡Alma, no pierda la cabeza!
9: Vamos, señores, para que se
10: escape.
9: ¡No me dirigiera a usted! Por favor, todos los que vivieran los pintos
4: existen.
0: ¡Cállate!
4: ¡Yo voy a romper la ventana!
11: No se moleste, ahí está la puerta.
0: Esto tiene relación con la huida de los criados. ¿Por qué se fueron? Señores, se lo suplico. No hay que aventurar tesis alarmantes. Los criados habrán tenido sus razones para marcharse.
3: Sí,
0: las razones que tienen las ratas cuando sienten que se hunde el barco.
1: Todo en El Ángel Exterminador parecía en cierta manera un homenaje a la propia carrera de Buñuel. Muchas de sus escenas estrambóticas hacían referencias a películas del pasado, en algunos casos claramente. Los actos animales remitían a sus primeras piezas de puro surrealismo, como Un perro andaluz o La edad de oro. Aunque todo mantenía esa coherencia lógica que la apartaba del movimiento surrealista. El mismo Buñuel se dio cuenta de que solo era una idea que se alargaba y escribió escenas que servían de retrato social, de afrenta burguesa, un meter el dedo en el ojo de los adinerados con sadismo y con cierta mirada herética. Ni los de dentro pueden salir, ni los de fuera pueden entrar, como una metáfora de los muros intraclases.
12: Nada, ingeniero.
13: ¿Y qué quiere usted que hagamos?
12: No sé, pero no vamos a seguir así siempre.
13: Hace 3 o 4 días, el alcalde, considerando que lo más importante era establecer comunicación con los aislados, me encargó que instalara altavoces para que los de dentro, si viven,

0: nos escuchara ni siquiera nuestras instrucciones. Pero desistió de la idea cuando le hicieron comprender lo absurdo de ella.
1: ¿Absurdo por qué? A mí me parece muy plausible.
0: Porque más fácil que instalar altavoces es entrar en la casa, ya que nada nos lo impide y nadie ha entrado todavía.
1: Absolutamente cierto. Ayer enviamos una brigada de zapadores a primeras horas de la tarde con equipo completo. A las 9 de la noche habían regresado al cuartel sin que un solo hombre hubiera entrado en la casa.
0: Pero, ¿intentaron entrar, mi comandante?
1: No, eso es lo grave del caso.
2: Además, Buñuel aprovechó para incrustar puras referencias de su biografía personal, convirtiendo personajes en trasuntos de ricos que había conocido, poniéndoles costumbres y palabras que había escuchado, haciendo referencia a su calanda natal e incluso bromas de juventud, cuando en compañía de Lorca y de Dalí se encerraban en un cuarto porque querían sentirse náufragos en medio de la vorágine. De hecho, no fueron pocos los que vieron en El Ángel Exterminador una suerte de continuación de la surrealista fiesta burguesa que ya Buñuel había mostrado en su film La Edad de Oro.
3: Esto va a terminar muy mal, querida. Lo que desde niño he odiado más. La grosería, la violencia, la suciedad. Son ahora nuestras compañeras inseparables. Es preferible la muerte a esta abyecta promiscuidad.
4: Adonai Eloi, verbum vitorimico, mysterium salamandre.
2: El Ángel Exterminador de Luis Buñuel es un punto y aparte. Es su propia etiqueta. Una de las mejores películas que el cineasta aragonés realizó en su carrera, aunque para él fuera incompleta, autocensurada y mejorable. El tiempo la puso en su lugar, lejos de dejarnos fríos, se convirtió en un manifiesto iracundo y satírico. Una burla que se sigue leyendo con los mismos ojos a través del paso del tiempo y de las décadas. Una de las obras maestras de la filmografía de un director que tuvo que huir de nuestras fronteras para poder plasmar la libertad de su mente en celuloide. Pura subversión del espíritu humano.
5: Hasta los mejores empiezan a perder la cabeza. Por favor, tengan compasión de mí.
3: Cristian, perdón, todos los problemas. El mundo, por difícil que parezcan, tiene solución.
6: Yo no veo nada claro.
7: Le pido perdón, señora. A usted y a todos. No comprendo cómo he podido. Estaba fuera de mí, no soy el mismo. Perdón, señora. Perdón otra vez.
3: Permítanme que le sugiera una idea que espero les parezca adecuada. ¿No creen que para evitar roces tan lamentables como el ocurrido? Quiero decir, que las mujeres durmieran a un lado de la sala y los hombres del otro.
8: Perdone, pero está usted hablando con caballeros.
7: Déjalo, es un degenerado. Se empeña en insultarnos.
9: Edmundo tiene razón.
3: Yo creí que en el bien de todo
8: el mundo. No siga usted hablando. ¿No comprende usted

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1: Córdoba vio nacer hace ahora 900 años al filósofo, médico y jurista Averroes. Hemos dado cuenta de algunas actividades que giran en torno a su figura, especialmente impulsadas por la Universidad de Córdoba.
2: Por eso hoy continuamos y vamos a recorrer dos exposiciones destacadas sobre este pensador andalusí. Primero pararemos en el Museo Arqueológico de Córdoba con la muestra Universo Averroes, bronce y plata en la Córdoba Almohade, vigente hasta el 21 de junio. Nos lo va a contar su comisario José Escudero y Miguel Ruz, técnico del museo y responsable de las actividades. Y después, la segunda exposición titulada Averroes y la Córdoba de su tiempo, visitable hasta el 26 de julio. Su comisario es el profesor Juan Pedro Monferrer, catedrático de Estudios Árabes e Islámicos en la Universidad de Córdoba.
1: También nos acompañan Nuria Álvaro en la producción y Salomón Redón en el control técnico. Comenzamos.
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0: Comenzamos este recorrido por las exposiciones que la Universidad de Córdoba ha impulsado en la ciudad con motivo del noveno centenario del nacimiento del filósofo andalusí Averroes. La primera parada es la muestra El Universo Averroes, Bronce y Plata en la Córdoba Almohade, en el Museo Arqueológico hasta el 21 de junio. Nos lo cuentan su comisario y asesor técnico, José Escudero, y Miguel Ruz, técnico del museo y responsable de las actividades. Cuéntenos primero qué se va a encontrar el visitante en esta muestra.
1: Bueno, en esta muestra se va a encontrar tres cosas, esencialmente. Se va a encontrar bronce, plata y almagra. Y ahora explico por qué. Cuando se plantea la celebración del noveno centenario del nacimiento de Averroes, y plantean desde la universidad una exposición sobre la materialidad del mundo cordobés en torno a los momentos de vida de Averroes, que es el siglo XII, esencialmente. Nosotros decidimos hacer otra, un poco complementaria a esa exposición, pero un poco distinta también. Nosotros lo que íbamos a mostrar era también parte de ese tono material de la Córdoba almohade, de la Córdoba fundamentalmente de mediados del siglo XII, pero centrándola en tres materias esenciales: los bronces, las acuñaciones monetarias y la decoración de las viviendas, utilizando fondos que casi nunca salen, que casi nunca se ven. Los bronces están representados

0: por un conjunto excepcional, seguramente al mejor conjunto de bronce de Andalucía que hay ahora mismo en España, que es el conjunto de la Plaza de Chirino. La plata está representada por las acuñaciones monetarias, dos grandes conjuntos, el de la finca Berlanga y sobre todo el tesoro de Priego. Y hemos incorporado una cosa que es una primicia, que se ha restaurado expresamente para esto, que son dos fragmentos de la pintura mural de la decoración de los zócalos de casas almohades que se excavaron en el año 2003. Eso es lo que van a ver básicamente en esto. Son como tres pinceladas que lo que intenta expresar es un poco cuál era el tono material de clase alta. Las clases altas dejan más restos arqueológicos que las clases bajas. Y cuál era el tono material de la ciudad en la que vivió Averroes y de la que también fue exiliado.
1: En esta muestra además habéis puesto, como estabas avanzando, José, la producción del bronce, la acuñación de monedas, que antes en la introducción os habéis comentado que en este museo albergáis de las principales de monedas andalusíes, y también algunos fragmentos estabas adelantando también de pinturas. ¿Cómo habéis estructurado la muestra? ¿Habéis concentrado en una salita, como vemos? ¿Y qué piezas, a lo mejor, si quieres destacar, vamos comentando contigo poco a poco?
0: Todas las piezas son destacables. Vamos a empezar por la plata. El museo custodia aproximadamente unos 30 tesorillos de moneda andalusí, algunos muy grandes, otros más pequeñitos y demás. Bueno, los dos grandes conjuntos de moneda almohade de que custodia el museo son el de la finca Berlanga, que apareció en 1962. De ahí hemos seleccionado unas cuantas monedas que tienen cecas, son varias cecas: Córdoba, Sevilla, Valencia, Murcia, Fez, Bujía, Tilimsa. El segundo conjunto es el tesoro de Priego, y lo que hemos hecho ha sido sacarlo entero, las 8.000 monedas, y la hemos puesto en una vitrina.
1: Son como moneditas cuadraditas, para que nos hagamos.
0: Sí, porque en época almohade, los almohades hacen una reforma monetaria. Uh-huh. Y los dirham lo hacen de forma cuadrada. Uh-huh. Entonces hacen dirham, medios dirham y cuartos de dirham, más pequeñitos. Aquí hay 8.000 monedas. Está en proceso de estudio y en proceso de restauración, pero hemos querido mostrarlo un poco por mostrar cuál era también la abundancia de esto, ¿no?
1: ¿Y qué más piecitas tenemos?
0: Bueno, las piezas estrellas son el conjunto de los bronces de Chirino. Los bronces de Chirino es un conjunto que aparece en 1956 en el centro de la ciudad, la plaza de Chirino, a unos 3 metros de profundidad, y son una serie de piezas que no se sabe exactamente por qué estaban allí. Era un conjunto y no se sabe si es que era para volver a fundirlo o era un taller de reparación. Lo que hay expuesto son las piezas fundamentales de este conjunto. Son, por supuesto, los braserillos, que son tres, muy, muy decorados, unos calados, otros sin calar, todos con decoración epigráfica, vegetal y demás. Y hay una pieza absolutamente excepcional, que es el pebetero. Es una de las mejores piezas de bronce que hay de andalusí que hay en España. Tiene una tapa que está calada, es de una delicadeza casi de orfebre, y luego tiene una decoración muy significativa, porque está hecha a base de tondos de círculos que albergan a leones y pájaros. El león y el pájaro son animales casi totémicos para los almohades, porque tienen que ver con la leyenda de legitimación del primer califa almohade, Abd al-Mumin. Uh-huh. Hay una leyenda que para legitimarse frente al movimiento almohade, Abd al-Mumin pues hizo circular una leyenda en la que parece ser que un león, estando sentado en el estrado, un león, un pájaro se le posó en el hombro y un león se tendió a sus pies y le lamió la mano. Por de ahí que se representen esos animales en las piezas de almohades. Uh-huh. Que no son muy dadas, los almohades no son muy dados las representaciones figurativas.
1: Son más como...
0: Son más de cosas geométricas, vegetal y demás, ¿no?
1: Un tesoro también para visitar entonces.
0: Sí, el conjunto es absolutamente excepcional. Nunca, es la primera vez que se muestra entero.
1: ¿Cómo está respondiendo la gente, el público, a la exposición? Y también, bueno, en este año de Averroes, ¿qué significa también Averroes un poco para Córdoba, ¿no? Con estas actividades.
0: ¿Qué significa Averroes para Córdoba? Yo creo que Averroes es el gran desconocido. Más allá de la estatua que tiene en la puerta de la Luna, es el gran desconocido. También es cierto que Averroes, aunque es un personaje clave del mundo almohade, la mayor parte de su vida la pasó desterrado. No es hasta finales de su vida, ya cuando el movimiento almohade estaba empezando a entrar en declive, cuando Averroes es aceptado por los gobernantes, por el sistema y demás, ¿no?

0: Pero es un gran desconocido. Sin Averroes, nuestra civilización, nuestra cultura occidental no existiría. Porque es a través de Averroes todo el aristotelismo que luego sistematiza Tomás de Aquino pasa a través de Averroes. Sin Averroes, la civilización occidental tal como hoy la conocemos no existiría.
1: Pues un reclamo para, sin duda, acercarse a esta exposición y conocer todo este legado de Averroes y de Córdoba, en estas piezas únicas, que además muchas, como nos comenta José Escudero, son la primera vez que se ven, se exponen.
0: Esta es una primicia, porque es la primera vez que se expone. Se ha restaurado expresamente para esta pequeña exposición. Son fragmentos del zócalo, de zócalos de casas de gente de medio-alto estante. Eso no se lo puede permitir cualquiera.
1: Bueno, pues también queríamos hablar del programa que tenéis de actividades alrededor con Miguel Ruiz. Hay un programa de actividades alrededor de esta exposición, talleres, conferencias. Cuéntanos también un poquito en qué consisten estas actividades.
2: Siempre que organizamos algún tipo de exposición temporal, se hace una programación de actividades centrada en esa exposición. En concreto, en esta exposición, lo que hemos planteado primero son una visita guiada, específicas para la exposición temporal, en la que se explica un poco, bueno, como ha hecho mi compañero Pepe, la exposición, las piezas que están y cuál es su importancia. Esas visitas se han estado haciendo desde el mes de abril que se inauguró la exposición hasta junio que termine. Y luego hemos programado una serie de talleres enfocados sobre todo a público infantil o público familiar, con padres y con adultos, que se van haciendo a lo largo de los tres meses en los que va a estar la exposición. Asociada a esta exposición, tengo que comentar que hay otra exposición que organiza también la UCO, que es Averroes y la Córdoba de su tiempo, que se está llevando a cabo en la Diputación y en la cual nosotros hemos cedido gran parte de las piezas, sobre todo de la parte de cerámica, 47 piezas. Y como esas piezas pertenecen al museo, también desde el museo hemos organizado una serie de visitas guiadas a esa exposición. Las coordinamos desde aquí, pero se visita esa exposición, bueno, pues para que conozcan también in situ los visitantes que se van a encontrar allí y cómo esas piezas pues nos muestran un poco cómo se vivía en la época de Averroes en Córdoba.
1: Uh-huh. También tenéis que un programa educativo que gira alrededor de la figura de Averroes, ¿no? También para acercarle un poco más al público.
2: Sí, nosotros tenemos tanto un programa educativo como un programa que llamamos Museo Inclusivo, que son dos programas que llevamos a cabo durante todo el año. El programa educativo, obviamente, para acercar, digamos, el museo en general a los centros escolares y a los alumnos, y el museo inclusivo en el que diseñamos actividades y visitas al museo pensando dependiendo del colectivo al que vaya dirigido. Pueden ser personas con discapacidad intelectual, con discapacidad física o con algún otro tipo de problemática. Pero intentamos adaptar esa visita a esas personas. Y lo que hacemos siempre que tenemos una exposición temporal es parte de esas visitas, pues la centramos en la exposición temporal. Entonces, tanto el programa educativo como el museo inclusivo, en estos meses que está abierta la exposición, pues hacen, digamos, especial hincapié, bueno, pues en ver estas piezas, en hacer talleres dentro de ese programa educativo, pues para que los alumnos conozcan también estas piezas. Normalmente eso se suele pactar con los profesores de cada centro y dependiendo de el currículum que estén dando en ese momento los alumnos, pues se adapta para hacer esta visita. ¿Vale?
1: Y la respuesta que está teniendo el público a estas actividades, y también por si alguien que nos esté escuchando está todavía interesado, recordamos que es hasta el 21 de junio, ¿cómo se puede apuntar?
2: Por un lado, la respuesta a las actividades, digamos, es muy buena porque básicamente se llena siempre, todas las actividades. Una de las, entre comillas, quejas que tienen nuestros visitantes es que salen las inscripciones y a los 5 o 10 minutos ya no hay plaza. Normalmente siempre la inscripción se puede hacer a través de la página web, a través de la parte que reserva tu visita, y se van abriendo la inscripción, bueno, paulatinamente, conforme se van acercando la visita, por ejemplo, para la visita de la exposición, que se hace los sábados, se abre la inscripción los lunes, uh-huh. Pero normalmente el mismo lunes se agota. Entonces, por ahí, la aceptación es muy buena, y en cuanto a los propios visitantes, tanto abril como mayo son dos meses en los que, bueno, el museo recibe muchos visitantes, con las cruces, los patios, etcétera, eso también atrae mucho público. Lo que no podemos determinar es en qué medida el público viene atraído por el museo en general o por esta exposición, porque claro, no se le hace un cuestionario preguntando claro. Por qué vienen, ¿no? Pero sí es verdad que la afluencia está siendo muy buena.
1: Uh-huh. Bueno, desde luego, para ir terminando ya, Córdoba siempre es una buena oportunidad para conocer. Ya es patrimonio de la humanidad por la UNESCO, la propia ciudad, la mezquita, hay muchos reclamos para ver, y ahora con este aniversario de Averroes, pues entendemos que un poco más, tanto para el Museo Arqueológico como la Diputación, con las dos muestras que estabais explicando, con estas pequeñas joyas, algunas, como nos decías, que se exponen por primera vez, pueden suponer un reclamo también para venir un fin de semana y conocerlo igualmente, ¿no? Un mensaje para invitar a los oyentes a que se acerquen antes de que termine, que todavía están a tiempo.
2: Sí, sí, nosotros encantados de recibir a cuanto más visitantes mejor. Está abierta hasta el 21 de junio y, bueno, animamos a venir a disfrutar del museo y a disfrutar de esta exposición, que será un momento único.
1: Pues muchísimas gracias a los dos, José Escudero y Miguel Cruz, por atendernos.

0: Dejamos el Museo Arqueológico de Córdoba, situado en el pleno centro histórico de la ciudad. Nos salimos un poco de él para dirigirnos hacia el Palacio de la Merced de la Diputación de Córdoba. Allí sigue vigente la muestra Averroes y la Córdoba de su tiempo. Su comisario es el profesor Juan Pedro Monferrer, catedrático de Estudios Árabes e Islámicos en la Universidad de Córdoba. Y con él recorremos la exposición.
1: Bueno, Averroes fue importante por varios motivos, fundamentalmente porque es por el que es más conocido, es por haber sido el comentador de Aristóteles, haber tenido la capacidad, digamos, de explicar y razonar adecuadamente el pensamiento del pensador griego y poderlo transmitir luego a través de toda una serie de traducciones que se van a hacer pues, a la cristiandad europea, pero también al mundo judío a través de las traducciones hebreas que se hicieron. No es únicamente por ello importante Averroes, porque también lo fue, sobre todo por su actividad profesional como jurista, fundamentalmente, y también por su prestigio como médico teórico, además de otros conocimientos como la matemática o la astronomía, entre otras, ¿no?, bondades que adornaron a su figura.
0: ¿Cómo ves cómo has diseñado esta muestra y con qué objetivo?
1: Bien, la muestra la hemos diseñado junto con el Museo Arqueológico de Córdoba, que nos ha prestado, digamos, esa primera parte de piezas que se encuentran en el primer tramo de la exposición. Son todas ellas piezas del siglo XII. Algunas son de finales del XII, comienzos del XIII, y son piezas de gran valor, todas ellas de los días de Averroes, y que lo que pretenden es dar, ¿no?, visualidad, ¿no?, que la gente pueda contemplar pues qué piezas estaban, digamos, en las casas cordobesas en el siglo XII. El segundo tramo, por otro lado, digamos que se ocupa más bien ya de la transmisión de todo el conocimiento de Averroes, y como decía anteriormente, fundamentalmente a través de las obras en árabe que se hacen, por un lado, pero también sus dos grandes vías que permitieron, digamos, transmitir todo su saber a la Europa medieval, la Europa de las universidades, a partir del siglo XII, a través de las traducciones latinas, y también, muy importante esto, a través de la vía hebrea, que son los traductores judíos que transmitieron con gran importancia su saber.
0: ¿Qué estamos viendo en este momento?
1: Es un códice fechado entre los siglos XIV y XV por el tipo de letra, y es un tratado de jurisprudencia islámica. Es un texto teórico que utilizaría Averroes probablemente para dirimir causas o para tratar de prever las posibles causas que se le pudiesen presentar en su ejercicio como jurista.
0: ¿Es una obra original?
1: No, es una copia. No se conservan obras originales de Averroes que sepamos. Lo que sí tenemos son traducciones, copias, comentarios, y en este caso tenemos dos que se conservan actualmente en la Biblioteca Municipal de Córdoba. Este, como decía, del siglo XIV y XV, que es un tratado jurídico, y el otro, que es el famoso comentario al poema de Avicena, que es un texto que no sabemos cuál puede ser su datación, porque puede ser puede tener varias posibilidades por el tipo de letra. Es decir, puede ser desde el siglo XV hasta el siglo XVII-XVIII.
0: Vemos como varias tipografías ahí en distintos colores. Eso sí que eran los comentarios que a lo mejor Averroes hacía sobre, ¿no?
1: Por un lado está el texto original de Avicena y por otro lado está el comentario que va haciendo Averroes. Entonces eso se va distinguiendo con el tipo de letra, evidentemente. El color de la letra.
0: Hablabas del Museo Arqueológico de Córdoba, pero también creo que nos comentabas el otro día que también algunas de las obras o piezas que mostráis aquí vienen de sitios también lejanos.
1: Bueno, unas son cercanas, son del monasterio del Escorial, que alberga un buen número de manuscritos de la obra de Averroes, pero otras vienen de otras bibliotecas de Alemania, de la Biblioteca Nacional de Francia, por ejemplo, que tiene buenos manuscritos en la transmisión hebrea, y de otras bibliotecas como las italianas, por ejemplo. Evidentemente en el mundo árabe también hay un número muy importante de obras de Averroes que se transmitieron a través de traducciones y fundamentalmente de comentarios.
0: Quizá podemos ver en esta exposición y en otra que hay también en el Museo Arqueológico, quizá a lo mejor la obra más interesante de Averroes que exista en el mundo, o todavía quedan también más piezas de Averroes o con Averroes como protagonista en otros museos fuera de aquí.
1: Probablemente lo más importante de Averroes es que no podamos hablar de un solo Averroes, podríamos hacer distintas exposiciones con los distintos Averroes. Está

0: El hecho de que Averroes fuera traducido en su época al latín y al hebreo da una idea de la importancia que se le dio. Tenemos que recordar que estamos en el siglo XIII, un momento histórico en el que la difusión de la obra escrita no era precisamente una actividad muy extendida, más bien al contrario, estaba restringida a autores y a obras muy reconocidas.
1: Efectivamente, Averroes ya en su época, digamos que va a tener, en función de la etapa vital que va a recorrer, va a tener distintos momentos. A partir del momento en el que su maestro Ibn Tufayl lo introduzca en la corte, es cuando empezará a adquirir relevancia, y una relevancia que evidentemente se transparentará no solamente en su actividad como comentador de obras filosóficas o teológicas, sino fundamentalmente en su práctica jurisprudencial y también en su gran valor como médico teórico, como decía antes. Entonces, evidentemente, va a ir ganando, digamos, fama, prestigio, al propio tiempo irá acumulando enemistades por la gran cantidad de envidias que va a despertar de su prolífica y su excelente actividad profesional, por un lado, e intelectual, por otra. Todos ellos del siglo XII son magníficos, como podéis ver, con inscripciones en letra cúfica, característica del periodo almohade también, da muestra pues, de la ubicación que poseían las distintas casas con un cierto, evidentemente, prestigio de Córdoba. Otra pieza importantísima es esta inscripción en caracteres cúficos también, de finales del siglo XII, muy importante también y de ese mismo periodo, del siglo XII, como decía. Lo más llamativo, como también os he recordado antes, es muy probablemente esta parte más de la transmisión intelectual de Averroes, donde las distintas facetas que va a despertar el interés de su obra, pues se van a ver dentro del proceso de transmisión que va a experimentar su obra. Fundamentalmente, como se decía, la vía actualmente, la que se conoce como la vía hebraica, es la que más información potencialmente está dando ahora sobre Averroes. ¿Cuál es el Averroes que va a trascender, ese que va a incidir con gran importancia en los pensadores ulteriores y que se puede ver aquí en el número importante de, sobre todo, copias de textos, de comentarios y traducciones de Averroes realizadas al hebreo en un caso o al judeo-árabe en otro caso? Es decir, una mezcla de árabe fundamentalmente, pero con inserciones en hebreo y en arameo, y que utiliza en unos casos la escritura árabe, pero en otros casos la escritura hebrea para fijar la lengua judeo-árabe, como decía, o el registro judeo-árabe. Esto probablemente sea hoy día lo más importante de lo que estamos conociendo como novedad en la transmisión de los textos de Averroes.
2: Solemos decir que no somos profetas en sociedad. No sé si aquí en Córdoba Averroes está en el siglo XXI suficientemente reconocido la importancia que vosotros estáis intentando poner de manifiesto con este aniversario, con esta exposición, con estos congresos que están realizándose a lo largo de este 2026. ¿Se le da la suficiente importancia a Averroes, que la ha tenido internacionalmente aquí en su propia tierra?
1: Bueno, es un lugar común decir que no se le da la suficiente importancia, ¿no? Hay ciudades donde tienen graves problemas, y aquí tenemos un gran problema porque tenemos muchos y buenos pensadores, literatos. Tenemos pues desde Séneca hasta Averroes, pasando por Maimónides, luego tendremos al Duque de Rivas y tenemos a otros, ¿no? A Lucano con su Farsalia y otros muchos, muchos autores. Bien, está reconocido, digamos, al nivel que está la cultura del país actualmente. Probablemente si diésemos más importancia a la educación y a la cultura, podríamos probablemente acercarnos a un reconocimiento, digamos, más justo hacia estas personas. Y esto podría aplicarse no solo a Averroes, sino a cualquier otro personaje nacional o incluso transnacional. Creo que hay que prestar un poquito más de atención a la cultura y sobre todo a la educación de nuestros jóvenes. Va a ser fundamental para este país y para otros.
2: Muchas gracias, profesor.
1: A ustedes, muchísimas gracias. Un placer.

0: Hasta el 26 de julio, en el Palacio de la Merced de la Diputación de Córdoba, Berroes y la Córdoba de su tiempo, una exposición organizada por la Universidad de Córdoba y que cuenta con la colaboración de la propia Diputación, el Ayuntamiento, la Casa Árabe, el Museo Arqueológico y la Cátedra de Estudios Árabes. Una iniciativa que forma parte de las actividades del 900 aniversario que dan nacimiento a este gran pensador andalusí.
1: Y así terminamos hoy este recorrido por esas dos muestras impulsadas por la Universidad de Córdoba. En todo caso, bien merece la pena.

Una visita para disfrutar de la riqueza de la ciudad, perderse por las calles de su casco histórico y probar platos típicos de su gastronomía. Todavía estáis a tiempo antes de que terminen estas exposiciones. Gracias por acompañarnos, nos podéis escuchar en nuestras redes y en los podcasts de Radio Nacional de España. Hemos hecho Marca España hoy desde Córdoba. Hasta mañana.

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1: Saludos, soy Adoración Fernández Armero y en nombre de todo el equipo de este programa les doy la bienvenida a Enclave Turismo en Radio Exterior de España. Somos un espacio viajero y gastronómico que hoy tiene como destino la ciudad de Toledo, capital de Castilla-La Mancha, patrimonio de la humanidad, ciudad de las tres culturas y una de las más visitadas por turistas españoles e internacionales. José Barrero, compañeros, saludos. Hoy viajamos a Toledo por un motivo muy concreto, conocer el trabajo que realiza el consorcio de esta ciudad.
2: ¿Qué tal? Muy buenas. Hace ahora 25 años que se creó este organismo, el Consorcio de la Ciudad de Toledo. En este tiempo transcurrido se ha convertido en referente mundial en gestión de patrimonio, en institución clave, en la gestión integral, en la rehabilitación del casco histórico toledano. Para celebrar este 25º aniversario, el consorcio revela su corazón oculto y abre las puertas de un Toledo inédito a toledanos y a turistas. Se puede acceder de forma exclusiva a torres, alminares, conventos y espacios subterráneos que habitualmente están cerrados al público.
1: Todos los detalles nos los va a contar en unos instantes Jesús Corroto, gerente del consorcio Ciudad de Toledo. Comenzamos.
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1: Celebramos los 25 años del Consorcio de la Ciudad de Toledo, tiempo en el que han gestionado 172 millones de euros, rehabilitado 580 edificios, 2.650 viviendas recuperadas. Toledo se ha cuidado como una obra de arte. Jesús Corroto, gerente del Consorcio Ciudad de Toledo, saludos y bienvenido a Enclave Turismo.
3: Muchísimas gracias por recibirnos.
1: Bueno, lo primero, enhorabuena por estos 25 años, por los logros conseguidos, que es lo que queremos conocer, el trabajo que ha realizado y realiza este organismo. Así que, ¿cómo comenzó todo? ¿Qué es lo que llevó a crear el Consorcio de la Ciudad de Toledo hace justo 25 años?
3: Pues quería comentarles que en el año 86 Toledo fue declarada Patrimonio Mundial, Patrimonio de la Humanidad. En ese momento la ciudad, hay un reportaje precisamente de En Portada, de Televisión Española, que realmente define cómo la ciudad estaba necesitando de una restauración, necesitando que los valores universales excepcionales por los que se intuía y se valoraba la ciudad patrimonial necesitaban ser recuperados, mantenidos y mirados hacia el futuro. En ese momento fue el punto de inflexión cuando las cuatro administraciones declaradas importantes por las fundaciones, por las asociaciones de vecinos, por los políticos de ese momento, deciden que tiene que haber un organismo a través de un real patronato que se constituye y que, en ese caso, los ministerios importantes de España estiman que tienen que aportar dinero para constituir una entidad donde los ciudadanos

0: ciudadanos confíen y donde cada uno de los valores que están en esta ciudad tienen que ser restaurados. Las cuatro administraciones, el Gobierno de España, la Junta de Comunidades de Castilla-La Mancha, la Diputación de Toledo y el Ayuntamiento de Toledo, con la alcaldesa o alcalde de la ciudad al frente, dirigen este consorcio y hay una gerencia con un equipo espectacular de técnicos, de arqueólogos, restauradores, arquitectos, aparejadores, expertos en patrimonio, que han conseguido en estos 25 años que la ciudad esté en el top, casi me atrevo, mundial, de la restauración y de esta ciudad viva, donde el equilibrio entre el turismo y la ciudad, los que están empadronados en la ciudad, siguen estando viviendo y teniendo la de la ciudad como prioridad de sus objetivos.
1: Claro, porque eso es lo que quería que preguntarle ahora, ¿qué objetivos, cuál es esa misión que se marcó el consorcio? Y sobre todo, ¿cómo se consigue, cómo encontraron esa clave para poder unir ese patrimonio, rehabilitarlo y que una ciudad como Toledo sea una ciudad vivida y para sus vecinos?
0: Realmente es las claves de diferentes épocas. Es decir, en el año 2001, cuando nace el consorcio, pues había los bienes de interés cultural de la ciudad, estaban seguramente en otro momento histórico de necesidad de restauración. Los conventos, en ese momento prácticamente no había entrado ningún técnico, muy pocos técnicos a valorar su estado. Muchos de los elementos patrimoniales desconocidos, como el Toledo romano, las excavaciones que se llegaron a cabo en esa época de los primeros 10 años, todo el tema de las fachadas, el plan de color del casco histórico de Toledo, realmente todo eso era como un germen de florecimiento, de esa primavera que teníamos necesidad en la ciudad. Los vecinos empezaban a tener una nueva mentalidad. De tal manera que cuando aparecía en sus restauraciones un elemento patrimonial en su patio o en sus aljibes o en sus cuartos de baño que quitaban un azulejo y aparecía una yesería, antes había un temor a cómo abordar el tema patrimonial. Uh-huh. Y muchas veces se escondía ese patrimonio. Ahora ese concepto ha cambiado y el consorcio con los técnicos tiene visitas semanales, donde la cercanía, que es uno de los valores importantes de la institución, lo que ha conseguido es que el ciudadano nos llame y nos diga: acabo de tener una posibilidad de hacer una obra, quiero que vengáis, quiero que valoréis cómo abordarlo, porque la restauración de esos elementos se subvenciona entre un 50 y un 100% en el tema presupuestario. De tal manera que han entendido que la licencia de obra, la arqueología, muchas veces la gestión con las constructoras, con los técnicos, con esa evolución, facilita el consorcio, el éxito de su obra y el éxito de vivir dentro de esta ciudad.
1: Claro, porque vamos a concretar, ¿qué tipo de actuaciones son las que realizan ustedes, en las que trabajan ustedes? Porque son espacios y edificios tanto públicos como privados, entonces.
0: Eso es, ¿no? Hay diferentes líneas anuales. Para mí la más cercana, este año ha habido 133 familias que han solicitado una ayuda para sus viviendas, desde cambiar las ventanas, el tejado, cambiar un plato de ducha, un elemento patrimonial de primer nivel como un aljibe. Es decir, todos esos 133 familias, todos los años reciben una ayuda alrededor de un 30% de sus presupuestos de obra. Hay otra ayuda importantísima que son las comunidades de propietarios, de esas zonas comunes que muchas veces son complejas porque no te pones de acuerdo con el vecino, porque las personas algunas veces son ya muy mayores, porque otras veces son herencias de varios primos, y el consorcio lo que hace es una ayuda en especie, de tal manera que en vez de dar el dinero, lo que hacemos es, en una pública concurrencia, seleccionamos con una puntuación, dependiendo del grado de mantenimiento, del grado de protección, etcétera, etcétera, seleccionamos 3-4 comunidades de propietarios todos los años y hacemos todo el proceso de obra desde el consorcio. Es decir, la licencia, el proyecto, la obra, el final de obra, las instalaciones, etcétera. Y entonces facilitamos todo el proceso y, claro,

0: Las comunidades de propietarios están encantados de que el consorcio les dirija y llegue a buen fin. Hay otra línea muy interesante que es de los bienes de interés cultural. En este caso, este año estamos realizando 4 apartamentos en 2 conventos. En un plan de conventos que hicimos hace 3 años, detectamos zonas de cada convento que no tenían uso y les hemos propuesto a los conventos que esa parte que pueden tener conectada con la vivienda y con la calle, sin molestar la vida diaria de las órdenes religiosas, lo que hacemos es rehabilitar, ayudar para que luego esas viviendas se alquilen a jóvenes de la ciudad. Y creo que matamos, como se suele decir, 2 pájaros de un tiro. Es decir, tenemos más vivienda en la ciudad, es la problemática número uno en España y creo que a nivel mundial, esa falta de vivienda. Los conventos no se pueden segregar esas viviendas porque no se pueden, al ser bienes de interés cultural, dividir esos espacios, pero tienen una ayuda económica de ese alquiler para la subsistencia de la propia comunidad. Es decir, es un éxito esta nueva línea de los bienes de interés cultural que creo que perdurará en el tiempo. Luego tenemos una ayuda para los colegios de la ciudad, para las personas que quieren hacer un nuevo negocio como locales comerciales. Es decir, creemos que la ciudad es muy transversal. No solo nos podemos quedar en el tema de los conventos, no solo nos podemos quedar en los cobertizos de la ciudad, que también tenemos un plan de cobertizos, como conocen Toledo, en esa parte norte, esos elementos excepcionales que tenemos por las calles perdidas, donde Dalí y Buñuel se perdían cuando venían a Toledo y de ahí nació toda su imaginación, las películas de Buñuel, de Tristana, es decir, todo ese Toledo mágico que tenemos todavía, ahí es donde el consorcio todavía tenemos nuestra magia y la ciudad tiene que seguir siendo, desde mi punto de vista, excepcional.
1: O sea que entonces ustedes con esto que me acaba de comentar están consiguiendo lo que en la mayoría de las ciudades se está perdiendo, que la gente joven sobre todo pueda seguir viviendo o acuda al centro de la ciudad, al centro histórico, porque tienen viviendas allí donde poder vivir y residir, ¿no?
0: Pues mire, realmente hay un dato que es científico, es decir, hace el día 1 de abril, en la regeneración urbana del Corral de Don Diego, que ha tenido una divulgación internacional también de premios de reconocimiento, no solo por el tema de la calidad arquitectónica contemporánea, respetando la arquitectura tradicional y restaurando sostenibilidad desde esa línea que tiene la New European Bauhaus, es decir, la ciudadanía tiene que estar en el centro de la ciudad, tiene que ser una intervención patrimonial bella y tiene que ser sostenible. Ese esquema que pueden ver en nuestra web, en consorciodetoledo.com, la regeneración tiene que tener a las personas, a las jóvenes, en el centro de nuestra vida, de nuestros objetivos como administración. Y en esta regeneración, vuelvo a insistir, 5 viviendas al lado de el Salón Rico, un antiguo palacio de los Diego García de Toledo del siglo XIII, hemos excavado para recuperar ese patio que habría como los que podemos imaginar de la Alhambra de Granada o los Reales Alcázares de Sevilla, pues pensad que en el 1085 Toledo, con Alfonso VI, recupera, por decirlo de alguna manera, el enfoque cristiano de la ciudad, pero respetando las mezquitas de la ciudad. Las tres culturas convivían en esa época y en esa época el Salón Rico podemos disfrutar con las visitas guiadas del consorcio, unas yeserías estupendas con letras cúficas en un palacio cristiano, como suelo decir, donde tenemos una fluidez de artesanía que se mezclaba en esa época entre todas las partes de los mejores palacios de Toledo. ¿Qué quiero decir? Esas 5 viviendas, ha habido 200 familias que han solicitado vivir en el casco histórico de Toledo y solo hemos podido 5 familias darles ese lugar donde crear su entorno. En esa línea de energías tenemos otro enfoque fundamental ahora, en la judería de Toledo. Hay un proyecto magnífico donde realizar 70 plazas de automóviles eléctricos, que tenemos que abordar ese cambio de accesibilidad y ese cambio energético en las ciudades patrimonio también. Y esos 70 plazas nos los demanda la gente joven. Es decir, quiero comprarme un coche, pero eléctrico, y no puedo en medio de las calles sinuosas de la ciudad. Bueno, pues va a haber un punto limpio donde poder abordar ese criterio. Pero es que encima de ese antiguo lugar de la judería lleno de bóvedas, vamos a realizar dos niveles de aparcamiento y encima una plaza pública con una conexión con la superplaza que tenemos allí, donde está el magnífico cuadro del señor de Orgaz, del Greco. Es decir, todo en el mundo de la judería y rematando con 28 nuevas unidades de residencia para jóvenes. Es decir, la vivienda, el lugar donde crecer en el casco histórico de Toledo, el consorcio es fundamental en los objetivos de futuro.
1: Bueno, y además de todo esto que nos está comentando, también han rescatado del olvido auténticas joyas, ¿no? Y han conseguido que los espacios vuelvan a ser de los vecinos.
0: Pues sí, porque no solo los vecinos, cuando nos reunimos con ellos y nos dicen qué es lo que quieren, no solo es un criterio de ciclo político. El consorcio tiene una estrategia fuera de los ciclos políticos, de tal manera que el Salón Rico, el Corral de Don Diego, los esquemas de análisis del Toledo romano, o en este caso el Toledo Emerge, que en colaboración con la Diputación de Toledo y el Ayuntamiento, con Carlos Velázquez al frente, realmente que es el presidente y el alcalde de la ciudad, hay una planificación de ciudad, no solo de abrir los espacios 3 meses antes de las elecciones. Es decir, creo que eso es el éxito de la ciudad de Toledo, que tiene un programa, que el consorcio es respetado como institución, donde las cuatro instituciones son al mismo tiempo, pero en este caso el Ministerio de Hacienda es el que más dinero pone y es el motor que tira de esta estrategia global de la ciudad.
1: Un trabajo en el que llevan ustedes en el 25 años, que celebran ahora, y precisamente pues para celebrarlo a lo grande han hecho algo muy especial, tanto para los vecinos como para los visitantes, ¿no? Y es que se pueda conocer este patrimonio rehabilitado que permanecía oculto hasta ahora. Han hecho una serie de rutas de visitas que queremos que nos cuente aquí en este programa, en Enclave Turismo. ¿Qué es lo que podemos descubrir ahora en Toledo, lo que se está visitando?
0: Hemos optado por cuatro esquemas. Uno se realizó en el mes de marzo, donde cuatro torres que se han restaurado a lo largo de estos 25 años. Pensad en el mundo que Toledo ha pasado por todas las épocas clásicas. Es decir, por decirlo de alguna manera, en el siglo I, siglo II, Toledo tenía unas termas imperiales de más de 3.000, 4.000 metros cuadrados, con un foro, con un teatro, con un circo. Posteriormente, los visigodos, tenemos la ciudad importante de Toledo, que era capital del reino visigodo de Europa. Posteriormente, Toledo con el mundo árabe, a partir del 711, tenemos un florecimiento de lo que son las mezquitas de la ciudad. La propia Catedral de Toledo, que este año cumple su aniversario importantísimo de su creación, antes era mezquita importante en la ciudad. Tenemos que explicar que en el 1085, como he dicho antes, Toledo con Alfonso VI se negocia la ciudad y se comparte esa mezquita con el resto de la cultura de judía y cristiana, de tal manera que todos esos estratos de la ciudad estaban en muchas ocasiones ocultos. Y el consorcio, desde el año 2001, ha querido identificar arqueológicamente y dar a conocer lo que todavía mucho nos queda, pero la ciudadanía necesitaba conocer. Y por ese objetivo de que las torres que antes eran de mezquitas, eran alminares, ahora son torres cristianas. Y queríamos explicar esa orientación, queríamos explicar la importancia de los barrios, la importancia de las campanas,

0: Y ha sido un éxito. En marzo había colas de la ciudadanía queriendo subir a tocar la campana de San Sebastián o la campana del Salvador. Posteriormente, en abril, hemos tenido una magnífica acogida para ver los conventos. Y recuerdo que esos conventos en muchas ocasiones eran palacios mudéjares anexionados que se convierten en conventos, con lo cual las yeserías, las pinturas policromadas de las obras religiosas se descubren por el consorcio con una ayuda prácticamente al 100%, y queremos que esos lugares, que muchas veces son pues lugares de una orden religiosa que ha cuidado durante siglos, pero que no se ha podido entrar en clausura. Claro, la ciudadanía está deseando ver ese patrimonio, y así fue un éxito también, con más de 6.000 personas en 24 horas la afluencia, y tuvimos que ya cortar porque ya no podíamos estar hasta las 12 de la noche, ¿no? Bueno, y en estas terceras jornadas hemos tenido la oportunidad de ver los baños, las tenerías, donde estaban los curtidores al lado del río, imaginándonos cómo sería ese lugar lleno del murmullo del agua del río Tajo, que nos acompaña en toda nuestra historia. Y las cuartas jornadas tendremos en junio, pues queremos tener unas pequeñas sorpresas. Estamos intentando que la ciudadanía, que hemos restaurado sus casas, sus patios, sus aljibes, sus terrazas, nos dejan pasar a su vivienda, seguramente con unos números limitados de personas, pero aunque sea por sorteo, aunque sea por orden de reserva, poder tener la oportunidad de entrar grupos reducidos a las viviendas espectaculares que hay en la ciudad.
1: Bueno, pues nosotros ahora ya para terminar, aunque antes lo ha citado, pero queremos que nos vuelva a repetir esa página web de este consorcio de la ciudad de Toledo, pues para los que todavía puedan hacer estas próximas visitas, o por lo menos también para tener toda la información sobre todas sus actuaciones, porque al fin y al cabo ustedes se han convertido en un referente tanto en España como en el mundo de la gestión del patrimonio, y seguro que a lo mejor en muchos lugares quieren de alguna manera tener esa información de cómo están trabajando ustedes.
0: Sí, la verdad es que cuando hubo en Riad la reunión de Patrimonio Mundial de la UNESCO, tuve la oportunidad de estar seleccionado como gestor de patrimonio, y cada vez que decíamos que nuestra ciudad seguía viva y que el futuro de los ciudadanos en esta ciudad hay un equilibrio de estas personas, yo les animo a seguir el Instagram. Que tiene muchísimo éxito, y algunas veces pues has hecho virales algunos pues vídeos de personas que vivían fuera de la ciudad, en barrios y de residenciales, muchas veces sin personalidad, y vuelven al alma y a la esencia de sus raíces, donde vivían de niños, y son felices dentro de su casa museo, y sus hijos corretean por el barrio siendo felices. Quiero que sigan en consorciotoledo.com o en Instagram @consorciotoledo, donde realmente mirarán la realidad del día a día. Todos los martes hay un vídeo donde las personas están encantadas de enseñar su aljibe, su patio, con las plantas típicas de Toledo. Y yo creo que es magnífico las personas que están en todo el mundo puedan, a través de ese pequeño ojo, ver lo que estamos siguiendo hacer. Y con muchísima ilusión en esta estrategia, queremos que la gente vuelva a tener a Toledo, a esa gente joven que quiere vivir en la ciudad, pues su vida. Y escuchar las campanas, yo estoy escuchando ahora las campanas de Santa Leocadia, como Paco de Lucía, que vivía justo a 30 metros de donde estoy yo ahora mismo, y fue feliz escuchando estas campanas de Santa Leocadia, y siendo mágico y componiendo canciones que son universales. Así que les animo.
1: La verdad que todo un privilegio esto que nos está contando. Por lo tanto, Jesús Corroto, gerente del Consorcio Ciudad de Toledo, felicidades por estos 25 años, por este trabajo realizado. Que vengan muchos años más y muchos proyectos más. Así que gracias, hasta una próxima ocasión.
0: Aquí les esperamos, y encantado de saludarles.
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0: Con la música del grupo español Presuntos Implicados, llegamos hoy al final de Enclave Turismo. Aquella
1: amistad. 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
0: Sigan en la sintonía de Radio Exterior de España. Hasta el próximo programa. Adiós, sean felices.
1: Un abrazo, chao.
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1: Hola, ¿qué tal? Bienvenidas y bienvenidos. Cuando realizamos un largo viaje en avión, a menudo se dice que podemos sufrir jet lag, es decir, el desfase o la descompensación horaria producida entre el reloj biológico de una persona, el que marca los periodos de sueño y vigilia, y el nuevo horario que se establece al viajar largas distancias a través de varias regiones horarias. Pues algo parecido es lo que ocurre al organismo cuando vivimos un cambio de hora, ya sea del verano al invierno o del invierno al verano. El año pasado, en 2025, vio la luz un artículo en el que se relacionaba la práctica del cambio estacional de hora con aspectos negativos para la salud, tanto de sintomatología aguda como infartos o accidentes cerebrovasculares. Y ahora, los profesores José María Martín Olaya de la Universidad de Sevilla y Jorge Mira Pérez de la Universidad de Santiago de Compostela, tras analizar la metodología aplicada en este estudio, han constatado que lo que el mundo leyó como una evidencia científica contra el cambio de hora ha resultado ser una ilusión matemática. En unos instantes hablaremos de ello con José María Martín Olaya, físico y profesor de la Universidad de Sevilla, que ha explicado que el cambio de hora no tiene como objetivo principal el ahorro energético, sino la adaptación de la actividad humana a las variaciones naturales de la luz solar. Y después hablaremos de Hefestos, un proyecto piloto de la Unión Europea que tiene por objeto crear la gran hoja de ruta para desterrar a los retardantes bromados de sectores clave. Y después, y antes de terminar, les contaremos las noticias más destacadas en ciencia y tecnología. Adriana Vázquez y Carlos Welling me acompañan en la redacción, Juan Carlos López Moreno y Dani Gómez en la producción y Javier Campos en el control de sonido. Comenzamos a golpe de beat.

0: Pues vamos a ir conociendo el contexto de hoy con Adriana Vázquez. ¿Qué tal, Adriana? Cuéntanos.
1: ¿Qué tal, Álvaro? Pues sí, el cambio de hora lleva décadas formando parte de nuestra rutina. En España se aplica de manera coordinada con el resto de países de la Unión Europea y tiene su origen en una idea que se popularizó durante el siglo XX, aprovechar mejor las horas de luz solar durante los meses de verano. Aunque muchas personas asocian esta medida al ahorro energético, hoy sabemos que su impacto en el consumo eléctrico es mucho más limitado de lo que se pensaba cuando se implantó. Cada pocos años vuelve ese debate. De hecho, la Unión Europea llegó a plantear la posibilidad de eliminar los cambios estacionales de hora, pero los Estados miembros nunca logran ponerse de acuerdo sobre qué horario mantener de forma permanente. El último cambio de hora tuvo lugar el pasado 30 de marzo, cuando las 2 de la madrugada pasaron a ser las 3, dando comienzo al horario de verano. Aunque la mayoría de las personas se adapta en pocos días, los especialistas señalan que este pequeño jet lag, como decías, puede provocar de forma temporal alteraciones en el sueño, cansancio, dificultades de concentración o una sensación de desajuste en los ritmos habituales. Un debate que, lejos de cerrarse, sigue generando nuevas investigaciones y análisis. Y mientras se